0: al sur. En la ciudad, en Avenida Bullrich, entre Santa Fe y Cerviño, hay colapso mano a Libertador tras un incidente y la reducción, que se reduce a un carril en ambas manos. Ferrocarril Roca Ramal Alejandro Korn Bosques, vía Temperley y Ezeiza circulan con demoras. También el Belgrano Sur, Ramal González Catán, pero por problemas técnicos.
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0: Mario, te tengo otra vez, Tato, ahí. ¿Estás, Tato?
1: Sí, aquí estamos. Muy bien, Tato. Atento.
0: Bueno, a ver, dame la formación entonces.
1: El probable. Montero. Sí. Montero.
0: Sí, mirá cómo Lozano. Le gusta a Leo. Lozano, vuelve Lozano.
1: Vuelve Lozano por Gorosito.
0: Bien.
1: Di Lolo.
0: Sí.
1: Jagger Herrera.
0: Sí.
1: Y por izquierda Blanco.
0: Lo cuidan a Pellegrino, que ayer lo hablábamos. O sea, sí. Le dan unos
1: lo
0: días
1: sumaron,
0: más.
1: Está en Córdoba. Yo creo que lo perfilan para Gimnasia de Mendoza el sábado.
0: Bien.
2: ¿El mejor central que tiene Boca?
0: ¿Quién es?
2: Jagger Herrera.
0: Y bueno, está
1: Jagger
0: bien.
1: Jagger Herrera,
2: pues, olvídate. De todos los que tiene, el mejor es Herrera.
0: Pero te juega en el lugar de Di Lolo.
1: Es dos. Sí, pero no. De seis está rindiendo.
2: ¿Sabes a quién me hace acordar?
0: ¿A quién? Jagger
2: Herrera.
0: Escuchá, Beto. Un poquito, despacito.
2: ¿A quién me hace acordar?
0: Favor, despacito.
2: ¿A quién me hace acordar a Jagger Herrera?
1: ¿A quién?
0: ¿Cómo va a acordar a mí?
2: A ver, no me digas por eso. Manera de jugar, no, obviamente que le falta un montonazo. Pero te voy a hablar del primer.
3: Vas a tirar.
0: Cuídate.
2: No, del tirar, primer. Del primer.
0: Cuídate, Leo.
3: Cuando comenzó.
2: Lo voy a comprar con ese jugador.
0: Leo. Por favor.
2: No me hablen del después, porque el después ya sabemos todo lo que fue. Sí. Hablando del primero, cuando debutó en primera,
0: por
2: ese
0: favor,
2: jugador.
0: Por favor, te lo pido.
2: Ruggeri. Cuando
1: mucho.
2: Debutó en Boca, que jugaba con Mousso.
1: Muchos Mousso. Dicen eso.
2: ¿Eh?
1: También por el peinado. Muchos dicen eso.
2: No, pero el peinado no tiene nada que ver. No, bueno, no sé de moda. Yo, Leandro, yo no estoy hablando de moda.
0: Se ríe.
1: Pero
0: ¿sabes que sos malo?
1: Eso.
2: ¿Por qué?
0: Porque sos malo.
2: Te estoy diciendo que es el mejor defensor
1: con un
2: que tiene
1: jugador
2: Boca.
1: Que sí. En el mundo Boca no dejó grato nombre.
0: Claro.
2: No, bueno, está bueno. Pero jugó en Boca. Salió campeón con Boca, Ruggeri.
0: Mirá, nos dejan un chocolatito de regalo.
1: ¿Cómo se
0: mirá.
1: Fue?
4: Genia, justo lo que estaba necesitando.
0: ¿En serio?
2: Se fue mal.
0: El chocolatito,
2: sí, que se fue
0: te
2: mal.
0: Alegra la vida.
2: No me
0: son malos. ¿Sabe que es malo, Leo? Después te voy a explicar por qué es malo.
1: Tiene 1.500.000 jugadores para compararlo. Compara con él.
2: Pero te estoy diciendo que me hizo acordar, lo vi jugar un partido y medio y me hizo acordar a ese Ruggeri, al primer Ruggeri.
1: Sí, cuando arrancó.
2: Exacto.
1: A muchos, ¿eh? A muchos le parece lo mismo.
2: Ah, bueno, perfecto.
1: Claro. No sos el único.
0: ¿Sabés que el hincha de Boca está diciendo al traidor?
2: Ah, bueno, está bien. Sí. Te estoy hablando de aquel Ruggeri, del que juega con.
3: Era... Vos lo querías comparar con Ruggeri. Vos lo querías comparar.
0: Vos lo querías comparar con Ruggeri.
2: Ruggeri me parece
1: claro.
2: Descomunal.
0: Sí,
3: bueno.
1: Pero
0: bueno, pará.
1: El pibe está demostrando que está capacitado para jugar en la primera de Boca, que puede hacerlo de 6.
0: ¿Cómo no está
1: el
0: chocolate?
1: Repito, es primer marcador central. El pibe es diestro, pero se le está arreglando y está jugando muy bien de 6. Y bueno, y el Vasco encontró una solución ante las lesiones de los dos centrales. Le dio la oportunidad y la aprovechó. Eso es lo que tiene Vasco Arrobarrena. Agarra un pibe, le da la oportunidad.
0: Pará, que
1: le
0: estamos,
1: rinde,
0: esperame,
1: juega
0: Tato,
1: bien titular.
0: Esperá que estamos en la mitad de cancha, no arrancamos. Pará. Entonces la defensa es Lozano, Di Lolo,
1: Lozano,
0: Herrera.
1: Di Lolo, Jagger Herrera y Blanco.
0: Sí.
1: Ascacíbar, Paredes, Belmonte o Villa, Velasco, Flores y Merentiel. Yo creo que juega Belmonte.
0: Permanece Velasco.
1: Por el lesionado Chelito Delgado y permanece Velasco.
0: Bien. ¿Te gusta, Beto?
3: Me gusta si juegan con 3 en el medio. Mira que maneja bien.
0: Con Belmonte y no con Villa.
3: Sí. Si yo saco a Velasco y lo pongo a Villa.
0: Eso haría. O sea, vos lo dejás a Belmonte por Delgado que está lesionado y lo sacás a Velasco y lo pones a Villa.
1: Con Velasco lo que quieren hacer es darle la chance y la confianza para ver si una vez por todas arranca, ¿viste? Porque el suplente... Cuando ingresó lo hizo bien. Contra Lanús tuvo un partido aceptable. Bueno, ahora tiene que demostrar, ¿no? En un mata-mata, en un compromiso donde te jugás mucho, tiene que ser uno de los mejores.
0: No jugó mal primer tiempo con Lanús.
1: No, a mí me gustó.
0: Obviamente con la camiseta de Boca se le exige más.
3: Sí, pero...
1: no, y el hincha de Boca con él... Y el hincha de Boca con él en la Bombonera...
0: Mal.
1: Lo tiene como entre ceja y ceja, ¿viste?
4: Silbado, ¿no?
1: Sí. No silbado... por lo menos
0: murmullos.
1: En este partido, pero
3: cuando
1: sí murmullo.
3: Cuando, pierde
1: cuando
3: pelota,
1: se equivoca en una pelota, hay murmullo.
0: Ahora, necesita por eso meter un par de cosas interesantes como para recuperar esa credibilidad del hincha para con él.
1: Sí, o ser figura,
0: esto
1: ¿viste?
0: Es así.
1: Mirá lo que pasó con Montero. Arrancó y para muchos había duda. Che, mirá algo que vos riesgo, mirá algo que le hicieron, el otro. Y ahora hace 3-4 partidos que el arquero de Boca está respondiendo. Rinde, sacó una pelota clave para el triunfo frente a Lanús, justamente en el inicio, el que fue la jugada del gol de Belmonte, y ya la gente del arquero no habla, Porque aparte es muy ingrata la gente, ni se pone a pensar si hizo la pretemporada, si se conoce con los jugadores, si cómo está físicamente, cómo se encuentra el jugador. Bueno, en el caso de Velasco, le jugó en contra, creo yo, lo que pasó con Alianza Lima y de haber valido 10 palos. Es una mochila difícil de llevar.
4: Claro.
3: Bueno, Boca tiene que tener un buen medio mañana, porque mira que Vélez maneja muy bien la pelota. Muy bien la pelota del medio.
2: Mira, yo te voy a decir una cosa. Claro. Vos tenés que tener personalidad para jugar en Boca o en River. Si valés 10 palos y tenés la presión de que valés 10 palos, vos tenés que tener la suficiente personalidad, porque Velasco no es un pibito, ya no, tiene un recorrido. Sí. Y yo te lo voy a comparar rápidamente. Andrada costó 8 o 9 palos. Y Andrada se puso la camiseta de River y ya es una figura del equipo. Y tiene 19 años. Y no tiene ningún problema. Soy yo, sí.
0: ¿A vos te suena?
2: A mí. Pero...
0: ¿No sabes que estás al aire?
2: Parece que no. Pero, y estoy comiendo chocolate.
0: Está comiendo chocolate. No se puede hacer todo la vez, Leo. Dejate de embromar. Dame Riquelme. Dame más de Riquelme, dale.
5: Del equipo. Y bueno, ¿con qué expectativa?
6: Bueno, primero, buenas tardes, ¿no? Un beso grande a todos los que estén ahí en el canal. Era contento. Para nosotros, cada vez que nos toca jugar por Copa Argentina, en alguna provincia, nos da mucha felicidad porque la gente nos trata con mucho cariño, porque los muchachos pueden salir a saludar a los hinchas, que para nosotros es muy importante. Así que disfrutamos muchísimo, ¿no? Con mucha ilusión con el partido de mañana.
7: Román, una previa muy hablada desde los arbitrajes. Digo, ¿sentís que la previa de Boca y Vélez se viene hablando más de los arbitrajes que del partido en sí o no? ¿O lo noto yo?
6: ¿Por qué decís eso? No entiendo.
7: Bueno, digo, se está hablando mucho de los arbitrajes y lo benefician a Boca. Guillermo habló después del partido con Riestra, se quejó del arbitraje también y se viene el partido con Vélez. ¿No sentís eso o no?
6: No, pero Boca, ¿qué tiene que ver en el partido de Vélez Riestra? Sí, no tenemos nada que ver nosotros. Después, bueno, sí. Guillermo, Gustavo, Federico, que están todos trabajando en Vélez, yo le tengo mucho cariño, he tenido la suerte de jugar con todos ellos. Te les mando un abrazo muy grande. Mañana sabemos que va a ser un partido muy difícil y esperemos que el árbitro haga un buen partido, siempre deseo lo mejor y que nosotros podamos ganar y jugar bien, eso es lo más importante, pero la verdad que no estoy muy al tanto de lo que ha pasado estos días con el partido de Vélez Riestra, pero siempre hay que confiar y pensar en el equipo que tenemos, tratar de hacer un buen partido como te dije y ojalá que podamos avanzar.
5: Román, te hago una más de fútbol y ya te pasamos con los muchachos. El tema de las lesiones recurrentes que Boca fue teniendo en el último tiempo, Aranda, Vareiro, atentó un poco contra la búsqueda de ese juego que quiso encontrar Boca, la búsqueda del equipo ideal, es mala suerte, es la seguidilla de partidos.
6: No, Boca está jugando bien para mí, sacando el partido con Lanús viene jugando bien. Pasa que se juega cada 3 días, sí puedo dar mi opinión, es que se está viviendo el fútbol con mucho nervio. Uno ve un partido y el equipo que no está ganando lo pasa con mucho nervio, se le hace largo el partido, pero la realidad es que a mí me gusta mucho el fútbol, yo estoy contento como está jugando Boca. Si sabemos que el otro día contra Lanús por ahí nos costó bastante, pero después del partido que tuvimos con Riestra, yo creo que el equipo ha ido creciendo, ha jugado cada vez mejor, ha errado muchos goles y al final eso es importante, ¿no? Es decir, estamos contentos, tenemos que seguir de esta manera, sabemos que, como vos decís, tenemos varios muchachos lesionados, que algunos se van recuperando.
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3: Todos los campeonatos los abandonaron, porque lo único que interesa es la Copa. Y entrar como sea a la Copa, entró quinto, cuarto.
4: Porque perdió prestigio.
3: ¿Eh?
4: Perdió prestigio.
3: ¿El qué?
4: El campeonato.
3: No, si ganalo dos veces, a ver si perdiste prestigio. Hoy ya River y a Boca se lo empiezan a reclamar.
4: No, quiere ser el campeón el hincha de River y el hincha. No, ya no les importa de qué. Quieren un título.
3: Un título, bueno.
4: Cualquier cosa.
3: Bueno. Y bueno.
4: Pero es porque la falta de títulos.
3: Claro.
4: Yo lo que digo
3: porque
4: es otra
3: apuesta,
4: cosa.
3: Porque apuestan, juegan todas las fichas a una y se quedan sin nada en el resto, ¿viste? Pero bueno, es así. Dice Riquelme, estamos contentos con el mercado de pases que hicimos. O sea que se planta ahí Boca, ¿no?
4: Sí.
3: Se planta ahí. A ver, dame un poquito más de Riquelme.
5: 4 lateral derecho, 4 central, 4 lateral izquierdo, 4 volante, 4 delanteros. Y tenés 60 jugadores. Uh-huh. Es decir, nosotros tenemos un buen plantel, estamos contentos de los jugadores que tenemos, estamos con mucha ilusión y con ganas de seguir compitiendo en todos los torneos que tenemos de acá a fin de año, y ojalá que sigamos de la misma manera, ¿no? Y el técnico está contento con el equipo que tiene, y a eso sumale que hay chicos que se van sumando de inferiores que lo hacen bien, así que estamos muy agradecidos tanto al entrenador de reserva como a los técnicos inferiores que lo preparan de la mejor manera, y tenemos mucha ilusión con todo lo que viene.
6: No le pesó la 10 a Aranda, ¿no?
5: Bueno, es jugador con muchas condiciones, ¿no? Técnicamente muy bueno, que le cambió la vida en muy poquitos meses, que tuvo la suerte de estar en los últimos amistosos de la selección argentina en el Mundial, de compartir, de estar con Messi, con todos los muchachos de la selección. Yo creo que eso le ha hecho muy bien y que volvió y se lo veía más serio que al comienzo, porque se dio cuenta que no hay nada más lindo que jugar a la pelota, y ahora, bueno, tuvo esta lesión. Estoy jugando un medio, como se llame, cuando las lesiones tienen que pasar, pasan, es como lo pasó con Agustín Marchesín, se paró y se le lastimó la rodilla, y las lesiones vienen, y bueno, el futbolista tiene que ser fuerte. Él en poquitos meses vivió cosas muy lindas, ahora le pasó esto, tiene que tomarlo como tal, prepararse bien, y bueno, si Dios quiere va a tener una carrera muy larga, de 10, 15 años, y claramente esta lesión no se va a acordar nadie, ¿no? Uh-huh. Es decir, para nosotros nos da tristeza, como cuando operaron a Marchesín, cuando operaron a Rodrigo Bataglia. Cada vez que algún jugador nuestro es operado nos da mucha tristeza, pero ahora acompañarlo y a que se recupere bien y que pueda disfrutar de jugar a la pelota, que lo hace muy bien, ¿no?
6: Uh-huh. Ahora, en su lugar está Velasco jugando, el Vasco le está dando algunos minutos, para mí lo está haciendo bien. Ahora, yo entiendo que a veces, no sé si hay alguna ansiedad, tal vez tenga que ver con esto que hablábamos al principio, la ansiedad de la gente, y no sé si a veces también con lo que se gasta. Digo, vos sentís que a veces el público en general, no sé si el de Boca particular, porque River también ha gastado mucho dinero, evalúa y en concordancia de lo que ha gastado el club con un futbolista también le exige, quiero decir, como con Velasco se gastó determinada cantidad de plata, se le exige que también rinda eso, lo mismo que pasará, no sé, con los jugadores de River, se les va a exigir de acuerdo a lo que gastó. ¿Vos a la hora de contratar un futbolista crees que eso también influye a la hora de la exigencia?
5: Bueno, primero, Daniel, yo de otro club no voy a opinar, ¿no? Sí, la verdad que no voy a opinar que lo que dicen de los otros clubes, de los otros jugadores. Yo puedo hablar de los jugadores nuestros, de nuestro club. Vos me estás preguntando por Velasco, el otro día ha hecho cosas buenas en el primer tiempo. por ahí le falta esa cuota de suerte. El otro día ha hecho una gran jugada cuando cabecea, que si hacía gol, estaríamos todos diciendo qué lindo gol que hizo, ¿no? Pero bueno, es la responsabilidad que tiene también un jugador cuando viene a nuestro club. Boca es hermoso, tiene mucha presión. Cuando las cosas salen de la mejor manera, la gente te da mucho cariño, mucho amor. Cuando la gente te exige un poquito más, yo siempre pienso que es porque sabe que vos lo podés hacer y porque confía en vos, y yo soy de pensar de esa manera. Yo creo que el hincha Boca confía en Alan, por más que a veces se escuchen algunos murmullos, y le está exigiendo de que pueda demostrar todo lo que creemos que él puede dar. Así que lo viene haciendo bastante bien, ¿no? Viene marcando muchos goles. Creo que él y Ascacíbar son los que más goles vienen marcando. Así que hay cosas positivas de Alan, ¿no? Él tiene que confiar más en él, y sin duda que va a ayudar al equipo, ¿no?
7: Román, en un fútbol que repante tantos títulos, Boca de acá a 3 meses recién se la cuenta. Boca puede ser campeón 5 veces.
3: Bien, ahí está hablando Riquelme, y obviamente, Betito, si el Mete está corriendo, y vos estás sin aire, Betito. Ahí está, toma, respira, tranquilo, pero pará, respira tranquilo, Beto, tranquilo.
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3: 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Dame una tanda.
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3: Del sector. El patentamiento de autos 0 kilómetros se hundió 19% anual en agosto. 7 de cada 10 fueron importados. El derrumbe fue menor al de julio, pero mayor al de junio. En el sector afirman que están trabajando en pos de una reconversión. Alerta en comedores escolares. Aumentó 10% la demanda en Santa Fe y advierten que los chicos se desmayan en las aulas. Los números exponen que la demanda alimentaria ya no se limita a los niveles inicial y primario. Lo que sucede dentro de las escuelas no es ajeno a lo que sucede en la sociedad, señalaron desde la Federación de Cooperadoras Escolares Provincial. Temperatura 13 grados 4, cielo despejado.
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1: Bueno, muy bien, señores, muy bien, muy bien. Entonces, Poncio, ¿te gustó?
2: Me gustó el equipo de mitad para adelante.
1: Sí. ¿Te gustó? Y... Pará, que fuiste por más. ¿Te gustó el equipo?
2: Me gustó el equipo de mitad para adelante, sí. Y no me gustó de la mitad para atrás.
1: ¿Y el 5 posicional que tiene que ver con la
2: parte
1: defensiva, entonces?
2: No, bien recuperando, sí. Y entregando.
1: O sea, ¿a vos no te gustó Martínez Cuadra?
2: Aceptable. Punto. No, Montiel tampoco me gustó. Acuña jugó un partido también aceptable. Otamendi estuvo bastante bien.
1: No, o sea, ¿no te gustaron el central y el lateral derecho? Después jugaron todos bien.
2: No, aceptable Acuña y aceptable es un 5, regular. No jugaron bien. Ninguno de los defensores jugó bien.
1: Ninguno.
2: Ni siquiera Beltrán.
1: ¿Pero no viste una notable mejoría de este River al del Chacho Coudet o no? No viste una notable, viste más o menos.
2: De la mitad para adelante, sí.
1: Sí.
2: Cuando tuvo la pelota, sí. Cuando no la tuvo, sufrió.
1: Está bien.
2: Pero me gustó la idea, me gustó de jugar con un solo 5.
1: ¿Vos te quedarías con Poncio de técnico?
2: No, yo quisiera un técnico. Quisiera un técnico. Porque esta intervención que quiere hacer el presidente de River de rodearle la manzana a Poncio con exjugadores, etcétera, no.
1: ¿No la ves?
2: No.
1: Me gustó la postura de Poncio a mí, ¿eh? No estaba ahí sentado para pasar el tiempo.
2: No, yo estoy de acuerdo con vos. Pero bueno, se tiene que acomodar el cargo, no es fácil, ¿no? Nunca dirigió, ni siquiera la reserva.
1: Hay que ver, o sea, todo estaríamos obviamente que después...

0: El fútbol depende de detalles,
1: sí,
0: porque no estaríamos hablando esto si el gol de Sepúlveda estaba habilitado, claro, y era terminaba 3-3, estaríamos hablando de otra cosa. Hasta Torres no se hubiese subido a la ponzoneta, estaría abajo, marcándole bandera amarilla.
1: Partido a partido.
0: Partido a partido. Bueno, ¿y River hoy qué hizo entonces? ¿Para Arambarri se queda o no?
2: Sí, Arambarri se queda.
0: Se queda.
2: Desde River desmintieron.
0: Tiene el escudo en el corazón, me dice Leo.
2: Sí. Desmintieron totalmente desde River hoy la versión esa que se iba a ir. Yeah. Así que Arambarri se va a quedar en River. Martínez cuarta también. La decisión de Poncio es que se quede. Por ahora está todo muy frío. Lo de Rivero todavía y su salida está en stand-by. Así que tema central y salidas, por ahora no hay grandes movimientos. Después River tiene tiempo por la lesión que mencionamos ayer del chico Constantini. Tiene 10 días más para poder incorporar. La continuidad de Martínez Cuarta no tiene nada que ver con la búsqueda de un central. River va a traer un central. Es la idea de los dirigentes, traer un marcador central. Hoy por hoy, lo de Francisco Álvarez no se ha avanzado mucho con Argentinos, sí con el jugador. Eso es un punto positivo. Y tema Dita, hoy por hoy hay una diferencia económica muy importante entre lo que River ofrece y lo que quiere Cruz Azul. Cruz Azul pretende casi 10 millones de dólares.
0: ¿En serio?
2: Sí. Está dispuesto a negociarlo, pero con esas condiciones.
0: Claro. ¿Qué edad tiene River, el defensor?
1: 29.
0: Es grande ya. 10 palos. ¿Y River está dispuesto a poner esa plata?
2: River ofreció 6.
0: 6.
1: Pagó 15 por Castaño, imagínate.
2: Uno de los dos va a llegar.
0: Yo me quedo con el de Argentinos Juniors.
1: Yo tengo otro nombre que...
0: ¿Sabes por qué? Te voy a dar por qué. Sí, sí. Para mí, River, por cómo va a jugar, por la calidad, la categoría de los jugadores que tiene, necesita un defensor rápido.
1: No tengo dudas.
0: Y Álvarez es un defensor rápido.
1: Sí, sí.
0: Es verdad, no tiene altura, pero es rápido.
1: River hizo una gestión hoy no oficial.
0: No oficial. ¿Y cómo sería eso?
1: No llamó el club.
0: Mandaron a un emisario, pero del club lo mandaron.
1: Dos emisarios.
0: Dos, pero del club.
1: Son del club.
0: Te vayan ustedes dos, háganse los giles para preguntar.
1: Llamalo,
0: traigan información.
1: Llámalo.
0: No habrá comisión ahí.
1: Llámalo, dije.
0: Ajá.
1: ¿Lo llaman ustedes? Nosotros lo llamamos.
0: A ver.
1: Gustó en Boca en su momento hace un par de semanas.
0: Gustó en Boca hace un par de semanas.
1: Cuando Boca estaba buscando un central, ¿se acuerdan?
0: Sí.
1: Hasta la semana pasada Boca quería un central.
0: Totalmente.
1: Bueno. El jueves Nehuen Pérez.
0: Ajá. ¿Y?
1: Podría salir.
0: O sea, ese se podría ser el defensor que busca River.
1: Lo que dijo Carlos es perfecto.
0: Está perfecto.
1: Perfecto.
0: Pero en River dijeron che, anda por ahí.
1: El tema es que es caro Dita. Es caro y otras cosas más. y Francisco Álvarez no se ponen de acuerdo con Malespina. Porque Argentinos pide 7 y River ofreció... Hoy a la mañana ofreció 2.
0: ¿Dos?
1: 2.
0: ¿Cómo ofrece 6 por Dita y 2 por Álvarez?
1: Y porque Dita sale 15 y Álvarez sale 7, por eso. Están negociando.
0: ¿Y Pérez cuánto sale?
1: No tengo el número yo. No sé cuánto le pidieron a Boca. Pero
0: ¿Y a vos de los tres cuál te más te gusta?
1: A mí me gusta Álvarez.
0: Sí, a mí también. Para mí Álvarez está hecho para River en muchas características que tiene. Para mí. Para mí, porque necesita ese jugador que de cruce, de
1: y al lado Otamendi necesita
0: rápido
1: un central,
0: y anticipo, claro. ¿Viste?
1: Sí.
0: ¿No?
1: Sí.
0: Pero bueno.
2: Además,
0: sí.
2: Necesitas un jugador que quiera estar en el club. Y el pibe, por lo que sé...
0: Eso es aleatorio. ¿Sabes que Martínez Cuarta es donde quiere estar?
1: En cualquier lugar, menos en River.
0: Nah, dale.
1: ¿En serio?
0: Bueno, ahora porque la pasa mal, porque ustedes lo putean en arameo, pero no. El pibe de River.
1: Hubo que convencerlo para que se quede. Hoy Poncio lo tuvo ayer.
0: Pero ¿cómo no va a querer irse si ustedes lo putean en arameo?
1: Y bueno, que juegue bien.
0: Pesela,
1: ¿dónde no va
0: quería
1: a putear?
0: Estar Pesela? Pesela quería estar en River también.
1: Entonces, sí, pero ¿para qué estar en...? Para...
0: Eso es lo que hizo Torres, es la clásica vendida de humo.
1: No
2: es vendida de humo, es la verdad. O sea, para vos es lo mismo. O sea, no quiero estar en un lugar, pero bueno.
0: Los jugadores están donde le pagan. Mirá Almada. Digamos, donde le pagan van. No, eso son laburantes, sí, Torres. Obvio. No. Después el tema, yo creo que sí, el que te da una plusvalía de esa pertenencia es el pibe de las inferiores. Cuando debutan ahí.
1: ¿Cómo me vas a volver loco?
0: Sí, yo, perdón.
1: Te voy a decir
0: perdón,
1: esto.
0: Dale, enojate, sí.
1: La gente puteó al Beto Alonso y a la Bruna. ¿De qué me estás diciendo? ¿Cómo lo va a putear a Martínez Cuarta?
0: ¿Qué lo van a putear? No lo putearon nunca al Beto Alonso. Jamás lo putearon.
1: ¿Vos me estás cargando?
0: ¿En serio me decís? Al Beto Alonso no lo putearon nunca. ¿En qué momento?
1: ¿Los monedazos a la Bruna que le cortaron una ceja? ¡La Bruna!
0: No, para. La Bruna es distinto.
1: Ah, no es distinto.
0: Sí,
1: ¿no es el máximo ídolo de la historia de River, la Bruna?
0: No, para mí, pero eso lo dirimen los hinchas de River, eso lo dirimís vos, no yo, porque
1: bueno,
0: sería un atrevido.
1: A la gente, el ídolo número uno es la Bruna. Yo el día del hincha de River, ¿cuándo es? El aniversario de la Bruna.
0: Pero Alberto Alonso no, Alberto
1: Alonso se lo puteaba también.
0: No,
1: pero se lo puteó
0: Yo estuve presente el día que Alberto Alonso le hizo el gol a River y se largó a llorar.
1: No, pero yo no hablo de esa época, hablo de cuando jugaba en River.
0: Y bueno, pero eso era lo que era el Beto Alonso en River. El Beto Alonso, yo hice un trabajo de aquel día de Di Stéfano que sale campeón en la cancha de Ferro,
1: sí,
0: y la gente de River en la cancha de Ferro, dando la vuelta olímpica, le cantaba. ¿Querés que te lo cante, Cantito? ¿Querés que te lo cante?
1: El gallego,
0: decía, ándate para España, gallego loco, Alonso no te quiere, ni yo tampoco.
1: Sí.
0: Daba la vuelta olímpica a River.
1: Sí. Ahora... Eso fue...
0: Y lo había echado. Estaba en la casa el Beto Alonso. Y la gente fue a festejar a la puerta del Beto Alonso.
3: El 10 era Kempe ahí, ¿eh?
0: Era Kempe, sí.
3: El 10 era Kempe.
0: El 10 era Kempe. Había llegado en un helicóptero.
1: Sí, claro.
0: ¿En serio lo bajaron en
1: helicóptero? Sí, lo bajaron en helicóptero.
0: ¿Te acordás, Beto? Vos estabas.
3: Sí, yo jugué ese partido.
0: ¿Vos jugaste ese partido?
3: Tiempo. El partido de ida, jugué todo el partido en cancha de River. Y el partido de vuelta, jugó el segundo tiempo.
0: El segundo tiempo. Toda la cancha de la tribuna Martín de Gainza, repleta de hinchas de River.
1: Escuchame, ahora Di Carlo se asusta del Hall. Y el día ese que River pierde con Deportivo Cali en el 81 por Copa Libertadores de América, que se queda fuera en la fase de grupo de la Copa Libertadores.
0: Sí, a ver.
1: Con un Willington Ortiz intratable.
0: Qué bien jugaba Willington Ortiz. Ese era el Gareca, ¿jugaba Gareca? No, Gareca
1: no, Deportivo Cali.
0: Deportivo Cali.
1: Gareca creo que estaba en Sarmiento en esa cuadra todavía.
0: Tenés razón.
1: Sí. Y ese cuando está por terminar el partido y termina,
0: sí.
1: La gente encolerizada con el técnico,
0: me gusta el término.
1: Con Tarantini, con Pasarela, con el Beto, La Bruna. Empezaron a volar monedazos.
0: No, era contra Aragón Cabrera.
1: No, Aragón Cabrera no estaba dentro de la cancha. Aragón Cabrera estaba en el palco. Aragón Cabrera huyó.
3: El monedazo lo ligó como técnico, la Bruna.
1: Claro.
3: Ah, está bien.
1: Claro. Y después de eso, Hall. Pero un Hall. No sabés lo que fue ese Hall.
0: Hall de verdad.
3: Enajenado. ¿Qué año fue ese?
1: 81.
3: 81.
1: Claro. Después se va la Bruna y viene Di Stéfano.
3: Y debe ser el campeón del Nacional.
1: Qué así que a mí no me digan.
0: Me la historia.
1: No, qué sé yo, esto, lo otro, pobrecito Martínez Cuarta, pobrecito. Son todos jugadores cristianos.
3: ¿Y ese fue Beto Alonso? Ese año se vuelve Beto Alonso.
0: Claro, Beto jugaba ahí después. No es que se va. En el 81, cuando sale campeón con Di Stéfano, en ese campeonato, lo había separado del plantel. Después se va Vélez.
1: Después se va.
3: No estaba en el plantel, estaba en el container.
0: El container del Beto. Se había peleado con Di Stéfano. Usted no conoce estas historias, Torres.
2: No, lamentablemente no llegué a vivirla. Pero qué nombre, ¿no?
1: Claro. Bueno, pero por eso te digo que acá todo se pone un cuadro. Y no es un cuadro, es la vida. Tenés momentos buenos, momentos malos.
0: Sí, totalmente.
1: Y por más que sean ídolos, se mandaron macana también.
0: Ahora, que mirá la cantidad, qué nenes, ¿verdad? Bueno, Torres, es muy pronto como para preguntar la formación, pero por ejemplo, che, Lodenzo Fernández, tremendo para River, ¿eh?
2: Una maravilla.
0: Qué
2: River verdad. Entre todos los pases de Enzo Fernández a Benfica, a Chelsea y al City, ha recibido casi 60 millones de euros. Una locura.
0: ¡Qué bárbaro, che! ¡Qué espectacular! ¡Qué espectacular! La
2: ahora
0: verdad,
2: va a recibir 5 millones de
0: euros. ¡Qué jugador es Enzo, eh! Porque te voy a decir algo. En la selección argentina, verlo en cancha a Enzo es una cosa maravillosa.
1: Sí,
0: llena el campo de juego, es tremendo los movimientos sin pelotas, es una cosa
1: aparte con gol.
0: No, con gol, con juego, con ver, qué completo que es.
1: Completo.
0: Qué completo, qué jugador,
3: Y qué personalidad.
0: Y personalidad.
3: La estaba pasando mal ahora,
0: sí.
3: Y siguió en Inglaterra.
0: Sí, totalmente.
2: 25.
0: ¿Eh?
2: 25 años tiene.
0: 25 años. Yo creo que es uno de los... Va a ser, viste, que estamos eligiendo el capitán y el líder de la próxima fase de la selección. Es él.
3: Candidato.
0: Él es el capitán y el líder de la próxima selección argentina.
1: El City decide comprarlo ya. Porque la apuesta del Real Madrid era en comprarlo en diciembre.
0: Epa.
1: Esa era la idea. No podía hacerlo por una cuestión de fair play económico.
0: Y se
1: la
0: anticipa el City.
1: Y el City termina...
0: 145 palos, Leo.
1: Sí, increíble. Sí. O sea, se adelanta el City porque sabía que el Real Madrid... Se
0: lo era lo que el Atlético le pedía al Barcelona por Julián Álvarez.
1: Exacto.
0: O sea, por un delantero goleador, Enzo lo pone el City.
1: ¿Qué te dije yo? ¿Dónde iba a jugar Julián Álvarez cuando cerraba el libro de pases?
0: En Atlético.
1: ¿Y dónde está?
0: En Atlético.
1: En Atlético.
0: Bueno, Carlitos, no sé qué me queda. ¿Qué otra cosa me queda?
2: El tema Echeverri, que se mencionó hoy en algún momento. Ya está todo confirmado que va a jugar el Benfica, préstamo.
0: ¿Cuánto humo
2: de compra?
0: ¿Cuánto humo?
2: Sí, mucho, demasiado. Se lo mencionó a él en algún momento, más tanto no. Hoy es muy difícil que puedan venir a River, sobre todo porque ellos también tienen el deseo de permanecer en Europa. Así que bueno, Echeverri, fin de esta novela de humo, y va a jugar en Benfica. Así que nada, por ahora las búsquedas de River tiene que ver con eso, con el marcador central. Repito, Francisco Álvarez sigue el jugador, todavía no acuerdo con Argentinos, y lo de Dita tiene que ver sobre todo por diferencias económicas muy marcadas.
0: Bueno, amigo Torres, le mando un fuerte abrazo, descanse.
2: Que esté muy bien.
0: Que tiene una semana de paz. Y escúcheme, el camión, micro, furgoneta, coche, cupecita, la ponzoneta, ¿es grande, chiquita?
2: Es un tractor, porque viste que Leo es un tipo del campo.
0: Ah, o sea, no entra mucha gente. Usted se agarró ahí, se subió y se quedó ahí rápido.
2: Exactamente,
0: el tractor. Después por ahí le mete un acoplado y se empiezan a subir al acoplado.
2: Exacto.
0: Pero usted arrancó, usted se subió rápido.
2: Yo ni bien arranca.
0: Acuérdese, cuando se tire arriba de ese acoplado Uranga, más allá de esto, hágale un lugar.
2: Así no soy una hincha, bicicleta, yo me sumo.
1: Yo no soy hincha de los técnicos, nunca, de ninguno.
0: ¿Qué, no fuiste hincha de La Bruna?
1: No.
0: ¿No fuiste hincha de Gallardo?
1: No.
0: ¿No fuiste hincha del Bambino Veiga?
1: Yo soy hincha de River, no de los técnicos. Los técnicos pasan.
0: Y los jugadores también pasan.
1: Y bueno, ¿cuál es el problema? Que pasen.
0: En serio,
1: no hay que enamorarse de los jugadores. Los jugadores están de paso, son profesionales.
0: O sea, vos sos más hincha de La Bruna jugador, no de La Bruna técnico.
1: Es que yo no lo vi a La Bruna jugador, pero si lo hubiera visto, seguramente. Con la cantidad de goles que hizo, no tengo duda.
0: Pero te sacó campeón después de 18 años.
1: Sí, sí, yo se lo... Pero el Bambino también, y Gallardo, yo se los reconozco. Pero no soy hincha de los técnicos.
0: No, no sos hincha de los técnicos.
1: ¿Pero cómo es hincha de los técnicos? Ser hincha de un técnico me parece una locura total.
0: O sea, si viniera Guardiola no te haces hincha.
1: No, pero no. No creo en esa...
0: ¿Vos qué decís, Beto? ¿Vos eras hincha de Griwol?
3: Sí, yo sí.
1: Pero por una cuestión de...
3: No, pero yo fui jugador.
1: Claro.
3: Yo fui jugador. O sea, el técnico me gustaba mucho. El Flaco Menotti me enloquecía.
0: El Flaco Menotti. Vos te viste al Flaco Menotti también. Bueno, estuvo los dos en Boca y en River.
1: Fue como el culo, Menotti en River. ¿Te acordás la foto del gráfico con toda la figurita que te trajo?
0: Tremendo.
1: Desastre.
0: Tremendo. Bueno, Carlitos, abrazo grande.
2: Abrazo, que estés muy bien.
0: Abrazo, abrazo. Dame la tanda y estoy con Ojeda, dale. Cumplí la tanda.
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0: Bueno, muy bien, muy bien, muy bien, muy bien. Lo tengo a Leito Ojeda para conocer la formación de Vélez para mañana. Leito, ¿cómo andamos?
15: Hola, Pablo. Saludo grande para todos.
0: Bien, querido. Bien.
15: Primera convocatoria y yo creo que tiene grandes chances de ser titular en el partido contra Boca de Copa Argentina. Mirá. En el Kempes.
0: Sí.
15: Digo que Ronaldo Martínez tiene grandes chances de ser titular mañana en Vélez.
0: Viste que el fútbol es un verso en muchas cosas. ¿Ah, sí? Y porque, ¿cuánto pasa? Que llegan los jugadores y vamos a la cancha, dale. ¿Qué cosa que yo banco? Yo eso lo banco, para mí, ya está, macho. O sea, ya. ¿Qué distinto va a ser un jugador? Nada, vos le podés marcar un par de cositas, quiero que te muevas de acá a acá.
1: Sí, por ahí conocerse un poco con los compañeros.
0: Y el conocimiento de los jugadores con los compañeros, pero bueno. Tampoco.
15: Ten en cuenta, Pablo, ten en cuenta,
0: sí,
15: que los delanteros de Vélez,
0: sí,
15: después de la salida de Brian Romero,
0: sí,
15: son muy juveniles, son muy chicos. Está bien, son de la fábrica, este chico Aguirre le hizo un gol de cabeza a Independiente, pero claro, estos partidos calientes, Pablo, y es bajar de la vida.
0: No, eso yo, pero yo entiendo el contexto y está muy bien porque se entiende el por qué lo pone, en la urgencia.
3: Estaba en Talleres, ¿no?
0: Estaba en Talleres. El de Platense.
3: Venía de Platense, Talleres, claro. Y ahora ya Vélez, buen jugador,
0: ¿Te gusta?
3: Sí, es un buen jugador.
0: En Platense, bien, en Talleres no encontró lugar.
1: Pero ¿no fue goleador del campeonato en Platense?
0: Sí.
15: Claro, en Platense.
0: Sí, sí, totalmente.
15: Por eso ese salto lo lleva a Talleres. Bueno, Pablo,
0: dame la formación.
15: Hey. Yo tengo una duda.
0: Duda.
15: Mamana o Magallán, el resto, Marchiori.
0: Ah, no, pará que lo pusiste loco a Leo.
1: Claro, es terrible.
0: Magallán o mamá.
1: Uno peor que lo.
0: No, sea
15: ¿por qué, Uranga? ¿Qué? A ver, ¿por qué te pongo nervioso?
0: Porque dice que no le gusta a ninguno de los dos.
15: ¿Y qué quieres que haga, Uranga?
1: No, es culpa tuya.
0: Que jueguen los dos, dice, que jueguen los dos.
15: Yo me siento, ¿sabes cómo me siento, Pablo? Como sí, que yo doy la información y él.
0: Sí, te sentí cuestionado, te sentí cuestionado, totalmente.
15: Me siento cuestionado.
0: Totalmente, te entiendo. Por eso, dame la formación.
1: No digo nada.
15: Marchiori, Joaquín García, Silvero, Mamana o Magallán, Elías Gómez, Robertone, Aliendro, Pellegrini, Lanzini, Escobar y para mí Ronaldo Martínez para jugar mañana en Córdoba contra el Boca de Arrobarrena.
0: ¿Y quién es el árbitro, señor Ojeda?
15: Zunino.
0: ¿Y cómo lo tomó Guillermo, Gustavo, Insúa y compañía, al que habló recién? Dice que los quiere mucho, Román, los conoce a los muchachos, los quiere mucho.
15: Viste cómo lo toman, nada más, no voy a decir ni sí ni no, lo toman. Estadísticas bastante parejitas en Vélez con Zunino, que lo miran de reojo después de lo que pasó en el fin de semana, Pablo.
0: Bueno, claro. Abrazo grande.
15: Pablo, ¿sabes qué? Sí. Tengo una para el final.
0: A ver.
15: Hay un técnico que se fue hace horas y ya fue llamado por otro club para que si cierra ya debute el fin de semana.
0: ¿Sampaoli?
1: No.
0: Y San Pablo se fue hace dos días.
1: Pero ¿qué, horas.
0: Ah, horas, Pipo.
15: ¿Y si Aldo Civi llama a Gorosito para que sea el técnico del Tiburón?
1: Hermoso.
0: Es joda.
1: Es la mejor temporada para Pipo. Mar del Plata, empieza el verano, ¿eh?
15: ¿Y sabes qué? ¿Y sabes qué? ¿Sabes qué canta Pipo? Fue Guasoma, no. Fue Guasoma, chao. Leo.
0: Chao, Leito, chao, chao, Leo, chao, chao. Vamos a Racing, Luquitas La Daga, ¿cómo te va, Lucas?
16: ¿Cómo andan? Muy buenas noches para todos.
0: Muy bien, Racing, el mercado está cerrado, se retiró, ¿qué hará Racing?
16: No, todavía no está cerrado el mercado de Racing. Se confirmó el préstamo de Santiago Solari en el uso del gol de Rosario. Extendió su contrato hasta diciembre de 2028 y a la vez sale a préstamo por un año con opción de compra a Newell's Old Boys de Rosario, así que ya a partir de mañana retirará sus pertenencias y partirá rumbo a Rosario para sumarse a Newell's. Y la Secretaría Deportiva de Racing tiene prácticamente cerrado, no lo voy a dar como un hecho, pero está prácticamente cerrado su reemplazante, que mañana, si todo sale bien, lo van a estar confirmando.
1: ¿Quién?
16: Se llama Leandro Córdoba. Tiene 21 años y juega en Racing de Córdoba.
1: Mira. ¿De qué juega?
16: Es delantero. Ah. Misma posición que Solari.
1: Claro. Por afuera, digamos.
16: Por afuera sí es, pero es más goleador. Tiene 5 goles en 20 partidos en el equipo de Córdoba. Y bueno, rápidamente actuaron y parece que está prácticamente cerrado y mañana terminarían de cruzar los papeles para que se incorpore a Racing y ahí sí cerraría el mercado de pases.
0: Bueno, partido caliente el que tiene Racing, ¿eh?
16: Sí, el domingo por la noche frente a Atlético de Tucumán en Avellaneda se va a reencontrar con la gente y tiene que sumar a 3. Porque sacó 2 puntos de 18, ayer lo hablábamos rápidamente, pero está en el anteúltimo puesto en su zona y en el puesto número 22 en la tabla anual, así que no le queda otra que empezar a sumar a 3 y por lo menos empezar a acercarse, acercarse a esos primeros 8 que están en su zona, porque ganando el Atlético Tucumán, que hoy en día es el octavo, todavía queda a 3 puntos del equipo de Falcioni, así que va a tener que empezar a sumar para descontar puntos.
0: Bueno, Luquitas, abrazo grande, dale.
16: Abrazo grande.
0: Es que tenés a Voivoda, lamentablemente, en un escenario feo o complejo para la continuidad, más allá de lo que tiene la Copa Argentina.
1: Sí, porque no gana y, bueno, lo único que le queda fuerte es Copa Argentina.
0: Copa Argentina. Pero bueno, a mí me gusta Voivoda como entrenador, ¿eh?
1: Sí.
0: Me parece que es un entrenador que...
3: Sí, explica bien, habla bien.
0: Tiene personalidad, ¿no? Sí. Tiene presencia, pero el otro día se equivocó. Creo que por primera vez el error fue de él, de poner pibes innecesariamente, de no leer bien el... No, los dos centrales bien.
1: No
0: pero
1: le quedaba otra.
0: No le quedaba otra, pero después puso a Campo por la derecha, lo puso al otro pibe, al centro delantero. Pero más allá de esto, no leyó bien el partido en cuanto a la cantidad de rebotes que tomaba Independiente de Río de Mendoza, que tenía que cambiar en el medio. Y con un Mijevic que no corre, después lo puso al Toto Fernández, que hacía no sé cuánto que no jugaba, tampoco corría. Bueno, nada, regaló el medio. Cuando vos regalás el medio, chao.
1: Sí.
0: Está sonado.
1: No, lo que pasa es que muchas veces lo que se nota, por lo menos en estos últimos 2 o 3 partidos, es que Leo Pérez está solo contra el mundo.
0: Muy solo. Por eso te digo, muy solo. No.
1: No lo ayuda a nadie.
0: O sea, el otro día era al menos un corredor. Si vos querés tener un poquito de técnica, pero darle un poco más de despliegue, era para que ingrese Lodico.
1: Sí.
0: No lo leyó. Y en los últimos media hora, vos decís, bueno, no sé, Craneviter. Bueno, si Craneviter está o no está, bueno, pero si lo tenés
1: ahí. Media hora, aunque sea, claro. Va. ¿Cómo no va a ir?
0: Digamos, un poco más de fortaleza ahí en la mitad de campo de juego. Sí, pero,
1: de acuerdo.
0: Pero bueno, yo creo que Racing tiene un entrenador que lo tiene que respaldar. Ahora, si vos tenés tantos partidos consecutivos sin poder ganar un partido, se te hace difícil. El domingo va a ser un polvorín la cancha de Racing.
1: ¿Qué?
0: Va a ser un polvorín, lamentablemente va a ser un polvorín. Bueno, Beto, ¿mañana cómo la ves?
3: Y mañana la veo como... Yo lo veo bien a Boca, pero es partido complicado.
0: Difícil, ¿no? ¿Ves penales o no?
3: Qué linda iluminación, hablaste de iluminación.
0: ¿Viste que te dije? Es la iluminación de los amigos de acá.
3: De verdad, te
0: ¿viste?
3: Digo,
0: ¿eh? Night Zero, OSEP, Sociedad Anónima. Mirá lo que es. Están mostrando.
3: Increíble.
0: ¿Viste lo que es el Kempes? Mirá qué iluminación, impresionante. ¿Ves penales o no?
3: No.
0: ¿No ves penales?
3: No.
0: ¿Vos ves penales, Leo?
1: No.
0: ¿No tampoco en los 90 se define todo?
3: Sí, 90.
0: Se define todo. ¿En serio?
1: Sí.
0: Yo para mí hay penales.
1: Bueno.
3: Para mí no vale. Va a haber situaciones de gol para los dos equipos.
0: ¿Para los dos equipos?
3: Sí.
0: ¿Y lo ves mejor a Boca?
3: Sí, lo veo mejor a Boca.
0: ¿Y vos lo ves mejor a Vélez?
1: Vélez.
3: Ah,
1: obviamente. Es que mira, no tenés Aranda,
0: sería
1: no tenés
0: un golpe fuerte para
1: de
0: vos
1: los tres mejores
0: Boca.
1: Jugadores que tiene Boca para mí.
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24: El gremio reclama la apertura de las paritarias, el pago de aumentos extraparitarios y recursos para áreas operativas de las estaciones aéreas de todo el país.
25: Pronóstico. Cielo parcialmente nublado, tormentas aisladas por la noche a salir con el paragüín, mínima 11, máxima 21 grados.
24: Temperatura 13 grados, cielo despejado.
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27: En Avenida del Libertador y Rodríguez Peña se produjo una múltiple colisión entre tres motos. Y en Avenida Almancio El Corta y Manuel García se produjo un choque fatal entre un camión y una moto. La policía del SAME trabaja en el lugar. En tanto, se normaliza la marcha en las principales autopistas urbanas. En el acceso norte siguen las demoras sentido al norte tras un incidente a altura San Isidro. Los ramales Tigre, Pilar y Campana circulan normalmente, lo mismo en Cantilo hacia el norte y General Paz en ambos sentidos. En la autopista Buenos Aires-La Plata hasta las 5 de la mañana permanecerá cerrado el egreso hacia Avenida Ingeniero Huergo, sentido Acaba, por obras. La opción es el egreso por autopista 9 de julio. Sigue en la ciudad la reducción en San José y Humberto Primo. Y recuerden que el ferrocarril Belgrano Sur, ramal González Catán, está con demoras por problemas técnicos. Lo mismo el Roca, ramales Alejandro Corn, Bosques, Vía Quilmes y Ezeiza, pero tras un incidente en Lomas de Zamora. Resto de los servicios a horario.
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0: Hola, hola, hola, santas brujas, pero ¿cómo están? Estamos en Radio Continental, pero hoy no me podés buscar en Radio Continental en vivo en YouTube porque estamos solamente en la radio. La radio, como la que tiene mi madre en la mesita de luz, como que, como hay que escuchar la radio.
1: Totalmente.
0: ¿Entendés? La radio hay que escucharla. Y hoy estamos en algo muy especial porque hoy arranca septiembre. Y cuando arranca septiembre la gente ya se pone contenta. Y por supuesto tenemos a la licenciada Analía Peris, porque bueno, hay algo con septiembre que ya lo vamos a ir digamos, desatando. Algo importante es que vos sepas cómo funciona este programa. Esto es Santas Brujas y trabajamos acá dándote lo mejor de astrología, de tarot. Te vamos a estar contando, en este día vamos a estar contando acerca de Virgo, las personas que nacen un lunes, un martes, cómo son de Virgo, porque estamos transitando la temporada Virgo. También vamos a estar contando las cartas del tarot del amor, que trajo Adriana, del tarot de la vida. Y por supuesto tenemos a nuestra psicóloga Analía Peris, que va a estar dándote una respuesta. Si vos, por ejemplo, decís, ay no, yo no espero nada porque la verdad no creo más en el amor. Y ahí seguramente la licenciada va a tener una respuesta, ¿no?
1: Totalmente.
0: Entonces, la consigna de hoy, al 1144-000-590. 1144-000-590 es: llega septiembre, ¿esperás el amor? ¡Ay! ¿Y qué más vas a decir? Un número para que Adriana Zárate te saque cartas. Trata de que sea del 1 al 10, no te me vayas al 30 y pico porque estamos 100 horas. Y alguna pregunta específica, como por ejemplo, algo que necesitas que te pase en septiembre. Quizás tenés un juicio, quizás tenés, no sé, que una respuesta laboral. No es que no le vamos a dar importancia, eso te lo vamos a contestar, pero le vamos a dar mucho más crédito al amor. Porque, ¿viste? Que el amor es así.
1: El amor es así.
0: Lo sé. Bueno,
2: el amor.
0: El infiel se llamaba la novela, era el infiel.
1: ¿Sí?
0: El infiel. La que está hablando del otro día, del otro lado, es la señora Analía Peris. Bienvenida.
3: Gracias, Jime. Muchas gracias. En este programa se habla mucho del amor. Muchos oyentes.
0: Mucho del amor y mucho de sexo también.
3: Sí. Muchos oyentes llaman y dicen, Jime, ¿qué me va a pasar en el amor? ¿Qué
0: Total.
3: Me va a pasar en el amor? Que así hoy vamos a hablar un poquito del amor. ¿Y qué hacemos por amor, no?
0: Ah,
3: ¿Qué hacemos por amor?
0: Que hago por amor, ya estar casada con Peduto ya es por amor.
3: Claro.
1: Totalmente, claro.
0: Ya vos que sabés, o sea, es por amor.
1: Eso es amor.
0: Eso es amor, porque
1: puro amor.
0: Las que conocen la historia verdadera dicen, ah, mi amor, ¿no? Hoy mi hermana me manda la película. ¿Te acordás la de, no me acuerdo, una es Nicole Kidman y la otra es Sandra Bullock, que le hicieron como hace 20 años, que eran dos brujas, ellas, que heredan todas las cosas de la madre,
3: sí,
0: de las
3: acuerdo.
0: Tías y no sé qué, y ella en un momento, no sé, hacen como un hechizo y Nicole queda posesa, Nicole Neumann, que no me acuerdo el nombre.
3: Nicole Kidman.
0: Queda posesa. Y se enamora, obviamente, de un tipo totalmente rayado que la tiene esclava del sexo, bueno. Y yo, cuando mi hermana me manda esa película, le digo, sí, jajaja, la vi 100 veces, yo soy la posesa enamorada del diablo, porque mi hermana sabe lo que es mi marido, ¿no? Entonces mi hermana se caga de risa y me dice, sí, pero esta es la segunda, la viene de vuelta, se va a estrenar en los cines, ya vamos a ir. Ya vamos a organizar, Adriana, salida de brujas con todas nuestras alumnas.
1: Ah, buenísimo, me encanta.
0: Porque te acordás que cuando salió Maléfica lo hicimos.
1: Claro, sí,
0: sí. Así que vamos, vas a venir, Analía.
3: Siempre.
0: Buenísimo, me encanta. Así que bueno, la gente 1144-000-590, 1144-000-590. Pero yo hice muchas más cosas, peores. Y no sé si por amor.
1: ¿Las hice por amor?
0: Las hice medio por sexo, por calentura. ¿Valen o no valen?
3: Sí, vale. ¿Qué hicimos por amor? Tengo una anécdota. Hace muchos años, yo tenía 30 años aproximadamente, y me gustaba mucho un hombre con el cual yo salía, que se llamaba Diego.
0: Las personas que se llaman Diego son medio egocéntricas, porque vienen de Diego.
3: Mirá.
0: O sea, yo ego.
3: Mirá, no sabía.
0: Sí.
3: Entonces, me gustaba mucho, nosotros salíamos, pero no había nada entre nosotros. Y él me había dicho que su cumpleaños era tal día. llamo al marido de una amiga mía y le digo, necesito que me acompañes a Banfield, yo vivo en Capital, a Banfield.
0: ¡Qué divertido!
3: Y imprimí, feliz cumpleaños Diego, soy yo. Y en una cuadra, yo no sabía dónde vivía, sabía la zona, pero no dónde vivía.
0: Ah, no le pusiste.
3: Y en las puertas de las casas, en las ventanas, en los árboles, en la puerta de los edificios.
0: Eso.
3: Le pagué durante una cuadra, Diego, feliz cumpleaños, soy yo.
0: Soy yo, Analía.
3: No, soy yo, le puse.
0: Pero Diego, decir Diego y decir soy yo es lo mismo.
3: Bueno.
0: Porque Diego es soy yo.
3: Sí. Y me acuerdo que al otro día él me llama.
0: Qué loco, porque yo soy, es Aries el
3: es
0: yo
3: Aries,
0: soy.
3: Obvio. Entonces él al otro día me dice, Ana, me levantó mi mamá y me dijo que está la cuadra
0: empapelada.
3: Y me di cuenta que eras vos. Pero eso fue...
0: Bueno, y ahí huyó, porque dijo, sí, está ahí.
3: Huyó.
0: Claro, sí. No, buenísimo.
3: Pero yo lo quería mucho, me gustaba mucho, quería que viera todo.
0: Es típico de Aries, ¿eh?
3: ¿Sí?
0: Como que no te importa, vos en el... Es el sentir en el instintivo, listo, sí. Yo soy, acá estoy, listo, después chao, me olvidé.
1: Hago las cosas, así como dicen todo lo que les viene, ¿no? Por impulso.
0: Les viene,
1: o sea,
0: y así,
1: lo dicen.
0: Y
1: no importa
0: aparte
1: lo
0: te
1: sea.
0: Digo algo que me pasa mucho con las Aries y con los Aries, es como que... No se acuerdan después de lo que hicieron, ¿viste? Dale. Vos sos, o sea, sí. Yo tengo una amiga que literalmente cada vez que me empieza a salir con alguien o lo que sea, es de Aries, yo le tengo que hacer acordar, porque yo soy como su Pepe Grillo, de cuántas veces hizo lo mismo por otro tipo, ¿entendés? O, por ejemplo, si se le repite el mismo estilo, este es igual al otro. Ay, no me acordaba. Pero vos no te acordás que la mujer de este, que lo que otro, o que los pibes... Ay, no me acordaba. Ay, menos mal, amiga, que me lo haces acordar. Dale.
3: Qué bueno tener una amiga que te hace acordar.
0: Yo soy una amiga Pepe Grillo de todas.
3: Ah, bien.
0: Cosa que claramente algunas huyen, ¿no? Porque yo me acuerdo de cosas en todo sentido. A ver, yo no soy rencorosa, soy memoriosa, pero... O sea, uno con los amigos vale todo y uno le... no sé si la palabra es disculpar. Pasan cosas, no te gustan, qué sé yo, se sigue adelante. Pero yo en algún momento, cuando vos me haces acordar algo, me decís, ay, quiero hacer esto, y yo me acuerdo que vos, cuando me habías dicho que querías hacer esto, no lo habías hecho o algo había pasado, te lo hago acordar.
3: Ah, ¿sí?
0: Y mis amigas son tremendas. Y
3: no
0: a nadie
3: todas las
0: le
3: amigas
0: gusta.
3: Le gusta eso.
1: Igual Jimena es muy consejera del amor, por lo menos a las del equipo. Si está bien lo que haces, te lo dices. Si está mal, también.
0: ¿A quién le dije?
1: No, pero pensá. Vas a decir, pensá lo que haces.
0: Ah, sí, yo soy muy de pensar lo que haces, porque bueno, yo siempre le digo a la gente que no todo el mundo tiene, con mucha gente me dice, ay, porque yo quiero ser como, ay, porque muchas me dicen, ay, pero mirá, vos y Peduto, 21 años, pará, escuchate esta que fue genial. Peduto empezó terapia hace 3 semanas.
3: Bien.
0: Tres sesiones lleva, o creo que esta fue la cuarta. Bueno, entonces hay una que no voy a contar quién, obviamente es una persona que atiendo, que entonces, ay, que conocí, que bueno, la piba está hasta acá con el tipo, qué sé yo, pero el tipo tiene toda una familia, los hijos, bueno, obviamente separado, qué sé yo, y ella no tiene como mucha, no le sale, ¿viste? Como vos, que mucho no te gustan los hijos ajenos.
1: Exactamente.
0: Bueno.
3: ¿No te gustan los hijos ajenos?
0: No. Ella no le gustan los hijos ajenos. Bueno, entonces...
1: ¿Qué le va a hacer? ¿De verdad?
0: Y ella tampoco... No, encima ella no tiene sus propios hijos. Entonces es como tú un desafío.
1: No,
0: imagínate la situación tremenda que está viviendo esta chica, ¿no? Entonces yo la reentiendo, pero le digo... Bueno, también es una demostración de amor.
3: Exacto,
0: si vos puedes hacer esto de, no sé, quedarte 2 horas. Digo, y no te bancás, agarré de sí, mi mamá se siente mal, la voy a ver un rato, agarrás el auto y te vas.
1: Bueno, pero ahí es cuando uno tiene que empezar a ver si realmente esa relación vale la pena. Yo digo, a ver.
0: Bueno, es lo que ella considera, es como que está considerando. Y te voy a contar algo más para que la gente sepa quién es la señora Adriana Zárate. Nosotros sabemos hacer lo que se llama la lectura de mediunidad.
3: ¿Qué escuchate es mediunidad?
0: Es una lectura en la cual vos haces, en vez de usar el juego de la copa para conectar con alguien que no está en este plano, para no estar tan expuesto a que eso se te abra y te desordene la cabeza, Nosotras lo hacemos con un sistema que funciona hiper bien, que lo enseño yo, lo va a enseñar Adriana ahora en noviembre, siempre lo enseñamos para las clases de brujas y demás. Y nada, lo que hacemos es poner, digamos, la figura y vamos preguntando. Bueno, ¿para qué esta fue genial? A esta, en un momento me dice, porque mi papá no estaría contento que yo estoy viviendo esta relación. Entonces yo digo, ¿vos estás segura que querés saber si tu papá... ¿Querés que lo hagamos? Porque es de mucha confianza. Bueno, dale, vamos a hacerlo. Entonces, nada, ¿viste cómo hacemos? Es otra consulta. Tenemos que parar la consulta, tenemos que abrir otras cosas, tenemos que prender un sahumerio, cambiar de mazo y empezar esa consulta. No es que hago así, tac, sale el padre de una. El padre tira, no, no me gusta. ¿Y no? Pero, pará. Entonces, en la última le digo, bueno, está bien, listo, tu papá no te gusta, pero a vos qué, pregúntale, o sea, si vos igual podés seguir enamorada, o sea, o cómo va a seguir esto, bueno. El señor es de Piscis. ¿Sabés qué carta le salió? La sota de copas con el pescadito en la mano. O sea, a tu papá no le gustó, pero el destino te está diciendo, tenés que transitar por ahí.
1: Claro.
0: Y no lo podía creer porque el tarot es tan exacto que te lo está mostrando. Vos le estás diciendo, toma, mira la cartita, pará, la tenemos acá. Mira la carta. Y no lo podía creer ella.
3: Pero, Jime, que ella estaba eligiendo una relación en función de si el papá quería o no.
0: No, no. Ella se enamora del pibe.
3: Ah.
0: Nada. Pero cuando dice en un momento, tipo, mi papá no estaría de acuerdo, le dije, pará, vamos a preguntarle.
3: Sí.
0: O sea, para que vos te quedes tranquila, porque si vas a hacer todo en función a ver si tu papá estaría de acuerdo o no estaría de acuerdo, que encima ya no está en este plano, no, pará, que es escorpiano el padre. Entonces, ¿qué hago? Lo primero que hago es le digo, avisale, le estamos avisando que se murió, porque no se enteró.
1: Ah, mira, todavía
0: estaba todo el tiempo.
1: Claro.
0: Entonces le empiezo a preguntar, bueno, tenía un montón. Bueno, ya sabés cómo es que tienen cosas, que le hablan todo el tiempo. Bueno, el tipo ni se enteró. Encima que no se quería morir, como todo escorpiano, no se enteró que se murió. Bueno, cierra la consulta y veo esta. Le digo, vos te das cuenta que ahí tenés un pececito. Claramente ella lo veía, no lo puedo creer. Decía, el tipo es de Piscis. O sea, es como tan exacto. Así que bueno, me tiene todo el tiempo. Ay, pero bueno, esto no me lo banco. Bueno, que yo, bueno. Conclusión que... Claro. El otro día le digo, ella, le digo, bueno, amor, ¿qué quieres que te diga? Hay que aguantar cosas cuando uno está enamorada. Puede, viste, yo me banqué criar un pibe de la calle, literal.
1: Pero vos eres mamá, Jimena.
0: Yo soy mamá. Pero
1: es
0: bueno,
1: diferente.
3: Sí, pero yo no tengo problemas, ¿eh? Yo no tengo problema en salir con hombres con otros hijos.
1: No, bueno, yo de hecho,
3: Rodolfo tiene
1: otros hijos, pero yo también tengo otro. Claro, bueno, pero a lo mejor no pretendes, porque el gran problema es cuando después pretenden, por ejemplo, no sé, que cuando ellas tienen un hijo, el tipo se reemocione como si fuese su primer hijo, cuando no, porque él ya lo vivió.
3: Claro.
0: Puede pasar, esta no va a tener hijos, pero es de la que yo conozco muchos casos, que son las solteras que acompañan a ese hombre cuando ya los chicos van creciendo y muchos de esos chicos terminan tomándolas como esas mamás sustitutas cuando la mamá verdadera capaz que no está por algún motivo.
1: Ah, claro, sí,
0: esa
1: sí,
0: también
1: sí,
0: hay. Y supuesto. Yo le digo, tu destino es medio esto, te voy avisando. ¿Querés que lo cambiemos?
1: Y no está mal.
0: Volvé a soltarlo a este pibe y mañana veremos de qué te vas enamorando, pero cada vez te vas llevando más al tema familiar. Pero a lo que quería llegar era esto. Escuchate esta, que en un momento yo le digo, bueno, Peduto recién empezó terapia. Ay, porque viste, qué divino. 21 años. Hace, ¿entendés? 21 años. O sea, de esta última vuelta a terapia, que fue pues ya por otros temas, hace 10 años, no solamente se lo digo yo, se lo dice su psiquiatra, su neurólogo, dale, tiene que hacer terapia. Bueno, y aparte la cabeza se te acomoda en 2 minutos cuando haces terapia. Entonces, nada, a esto quería llegar, ¿no? Que la gente compare y dice, ay, Jimena y Peduto, qué lindo. Yo para sacarme la foto divina con Peduto, estoy, bueno, amor, ¿nos sacamos una foto? Sí, o estoy, soportando, porque no es que lo soporto, pero sí sosteniendo muchas cosas de que él, bueno, por su carácter y por todos los trastornos que tiene, es un tipo que el otro día me lo dijo, mi psicóloga, le expliqué a la psicóloga que yo no puedo cambiar un plan. O sea, que vos le decís, bueno, vamos a comer acá, y después decís, uy, está cerrado, y empieza como a tipo un león enjaulado. Bueno, entonces todas esas cosas, no es que me las banco, pero las comprendo y estoy sosteniendo. Eso, bueno, amor, quédate tranquilo.
3: Pero no todo el mundo sostiene, Jimé. Bueno, hay personas que
1: pero
3: ella no
1: es de
3: sostiene.
1: Cáncer.
0: Pero
1: entonces,
0: yo soy de cáncer. Yo nací para sostener desde mi padre.
3: No, pero quiero decir,
0: a mi madre.
3: Más allá del amor, vos tenés una personalidad que sostiene.
0: Porque obvio,
3: yo
0: porque
3: puedo querer una persona, pero digo, no, mira, esto. Aries, no sé si sostiene.
0: No, Aries cero. Aries cero.
1: Aries, y Leo tampoco.
0: Cuando por eso te mucho, digo. No. Por eso es cuando hay gente también, y acá hablando de los temas de los signos, también mucha gente que te dice, no, porque, digamos, no todos los signos somos iguales, pero hay cositas que están en la base del sol que no se puede cambiar. La canceriana cuida hasta todo. Y la leonina se preserva. Y la ariana se prioriza. Por eso Moria es lo que es, porque es sol en Leo y luna en Aries. Bueno, ya te dejamos toda la introducción, nos vamos a una pequeña pausa. Esperamos en el 1144-000-590, 1144-000-590. Llega septiembre.
3: ¿Qué esperas?
0: ¿Qué esperas del amor?
1: Uy, temía de ser.
0: Claro, ahora cantamos todas las canciones.
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0: Ya han llegado mensajes, tenemos a Adriana.
1: Exactamente.
0: A ver.
1: Buenas noches, Santas Brujas.
0: Ay, pero qué bueno cuando nos dicen buenas noches, Santas Brujas.
1: Me encanta. Bueno, que cuando la gente saluda, me gusta. Soy Laura, del 29 del 12 de 1988. Estoy esperando el amor.
0: ¡Ay!
1: Justo nos estamos conociendo con Pablo.
0: ¡Mirá!
1: Y elijo la carta 5, después estoy esperando mi mudanza, gracias. O sea, está esperando el amor y ella a lo mejor quiere saber, ¿será Pablo?
0: ¿Será Pablo? ¡Ah! Todas se está conociendo.
1: Bueno, la carta 5, a ver qué le sale en el amor. 1, 2, 3, 4, 5.
0: Espera, no le digas. Escúchame una cosa, te pregunto. Cuando uno se está conociendo con alguien, ¿hay como un tiempo que vos digas, cuando vos te estás conociendo, tienen que pasar, no sé, 3 semanas, 4 semanas, 1 mes, hasta que decís, ¿es por acá? ¿Hay un tiempo o no? Psicológicamente, sí. Digo, ¿tenemos la psiquis preparada?
2: La verdad es que cuando nosotros empezamos a conocer algo, alguien se llama enamoramiento, que si lo das vuelta a la palabra, miento en el amor.
0: ¡Ah!
2: Quiere decir que nosotros lo que tenemos que esperar es un tiempo, porque lo que primero impacta es la belleza. Y yo, como en el otro programa hablábamos con Adriana, ella decía, siempre mostramos lo más lindo, ¿viste?
0: Al principio, entonces, yo no.
2: Vos no, pero bueno, en general la gente muestra lo mejor y le pone paciencia. Y yo digo que el amor empieza en las primeras discusiones.
0: Claro, entonces, nosotros empezamos de lleno ya.
2: Claro. Entonces, en las primeras discusiones vos ves realmente cómo es esa persona. Pero la psiquis realmente se contacta con eso nuevo, con eso novedoso. Entonces empieza en el enamoramiento, que no es el amor.
0: Ok, ¿sí? Y nosotros en el tarot lo damos por 6 meses, más o menos.
1: Más o menos, sí.
0: Porque justamente la carta Los Enamorados es eso. Pero bueno, vamos a ver, ¿qué dice esa carta?
1: Esta carta me dice, mira, no sé si es el amor, pero que él está como dispuesto a dar lo que tiene para dar.
0: Sí.
1: Sí, y eso está bueno.
2: Hay que aprovecharlo.
0: Está bueno.
1: Eso está bueno.
0: Yo te juro que pensé, cuando dijo Pablo, pensé en mi primer novio Pablo, y mira, ahí te salió, canceriano. Uh-huh.
1: ¿Vos
0: no dijo de qué signo.
1: No
0: es.
1: Dijo de qué signo, bueno.
0: Pero bueno.
1: Pero está en un buen momento, digamos, para disfrutar de lo que el otro tenga para darte. Que no es poca cosa que alguien esté dispuesto a dar todo lo que tiene.
2: Eso es muy bueno, Adri. ¿Por qué? Porque a veces nosotros terminamos relaciones y venimos con peso a un vínculo nuevo. Entonces, si Pablo tiene todo para dar, bienvenido, está dispuesto a empezar algo nuevo, algo desde cero, ¿no? A veces venimos cargado con otros vínculos que todavía no terminamos, entonces esa persona no está todo para dar.
1: Claro.
2: Entonces, ella, si tiene a alguien que te voy a dar todo lo que tengo, a ver qué pasa, bienvenido sea.
1: Claro.
0: Me encanta,
1: totalmente.
0: Me gusta,
1: así que bueno.
0: Bien, ¿tenés otro?
1: Además, si ella está disponible para el amor, eso también, porque a veces uno no está con la energía.
2: Y eso también influye en los vínculos, ¿eh? ¿Cuánto estamos poniendo en el primer vínculo? ¿Cuánto estamos poniendo?
0: Claro. Uh-huh. Bueno, les voy a contar, estamos en temporada Virgo, entonces lo que voy a hacer es contarles qué pasa con los nacidos en distintos días de Virgo, en días de la semana, que inclusive también te puede pasar en el mes que, digamos, en el día que estás cumpliendo hoy. Por ejemplo, hoy la gente cumple martes, pero capaz ese primero de septiembre cuando nació no era martes. Entonces puedes tener en cuenta la energía y las haces como un mix. ¿Eh? Bien, esto está todo en el pequeño gran libro de Virgo, ¿eh? Y lo que dice es algo como esto. Según el día de la semana que naciste, esta es tu energía. Y también es según el día de la semana que cumplís años. El lunes va a ser los que se interesan por los problemas de las personas de la familia y tienen mucho que ver con el linaje materno. O sea que la madre va a ser como el icono del año, sería, si cumplís un lunes o si naciste un lunes. A veces temas difíciles de superar. Si son de un año, bueno, es un año. Martes. Las características son desarrollar y llevar al límite su físico. Virgo es muy físico. A Virgo le gusta el ejercicio físico.
2: ¿El sexo?
0: También. Tanto hacia lo bueno, hacia lo que no está tan bien. Sabemos que Virgo tiene ese lado, ¿no? Es ideal para trabajar, por ejemplo, en el ámbito de la milicia o de lo que es el orden y la estructura tipo la nutrición, como el doctor Cormillot, por ejemplo. Bien. Miércoles. El nacido miércoles o que cumple miércoles es su día, porque es el día de Mercurio. O sea, tiene las capacidades de desarrollar todo lo que tiene que ver con el trabajo, las cosas que son de especular, de acomodar, de ordenar. Tiene una mente muy, muy de discernir y de acomodar todo, ¿eh? Así que muy bueno. No, no, no, mucho pensamiento. No, no, estructura no, mucho pensamiento. Le das un montón de biblioratos y te los acomoda a todos. Jueves, tiene un espíritu divertido y alegre y no condice con los típicos personajes Virgo. Atento a los que cumplen un jueves, porque te saca de la cosa de Virgo, de la organización, sino que te manda como dale, viajá, que no te importe, si te faltó el avión, se retrasó. Bueno, disfruta, ¿no? Entonces, aprende un poco este juego de lo que está bien y de lo que está mal. Viernes, el amor siempre ocupa un papel súper importante, siempre los viernes son de Venus, y es necesario trabajar en equipo siempre porque eso es lo que le falla a Virgo, que le gusta mucho estar solo. Y en este caso, en viernes, el que nació en viernes va a querer estar en pareja. Y si cumplís un viernes, va a ser un año para el amor y la pareja. El sábado, ser de Virgo y nacer el sábado es perfecto, porque el sábado es el día de la responsabilidad. Así que es excelente, comprenderá todo, se hará cargo, será un gran profesional. Así que me encanta. Y domingo, es un Virgo que nació para dar alegría. Cumplís un domingo, también es el año para dar alegría. Y tu sonrisa dejará encandilados a todos. Y vas a ser la luz de las personas que más amás. Así que brillante para todos los virginianos que están en tiempo de cumpleaños, ¿eh? Jimé, me encanta.
2: Estamos hablando del amor. ¿Con quién machea Virgo?
0: Lo vamos a decir después del primer informativo de Radio Continental. Volvemos en un ratito.

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1: 10:30 de la noche en todo el país. La justicia rechazó el pedido de

0: mental sobre los avances y el grado de cumplimiento de la norma. El gobierno de Córdoba dio detalles del operativo para la visita del Papa León XIV. Esperan la llegada de más de 1 millón de personas a esa provincia. El ministro de Seguridad de ese distrito, Juan Pablo Quinteros, confirmó que la misa será en Fadea y anticipó cortes de tránsito y una zona blindada desde 24 horas antes. Evalúan además decretar un asueto administrativo extraordinario. En Neuquén, un nene de 6 años permanece encerrado en una escuela por una disputa judicial entre sus padres. El menor se encuentra en el establecimiento desde ayer mientras intervienen autoridades judiciales. El conflicto se dio porque sus padres mantienen versiones contrapuestas sobre el régimen de cuidado y las medidas vigentes. Temperatura 13 grados 2, cielo parcialmente nublado.
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0: Love, love. Esto quiere decir, Max, Neil Love, es tipo, quiere, esto será amor, una cosa así de los Madness, que eran una banda de mi época, medio, medio, viste que yo era medio punk, pero era también de los, mucho ska. Mucho ska.
1: Ah, mira.
0: Mucho ska, mucho punk, mucho así, sí. Esa onda new romantic.
1: Ah, mira, nada que ver. Yo escuchaba rock nacional.
0: Claro, no, bueno, sí, algo. Los Abuelos de la Nada, ponele. Y los Cadillacs, y en ese momento estaba de moda los Pericos, a punto que vinieron con el ritual de la banana a cantar a Freedom, donde íbamos a bailar.
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0: bueno, o el reggae también. Y bueno, y Madness es una banda que es muy ska, y esta es tranquila. Así que bueno, y está diciendo, debe ser amor, debe ser amor. Vamos a ver si la gente dejó mensajes y debe ser amor, a ver.
3: Hola Jimena, ¿cómo estás? Te habla Sergio. A mí particularmente septiembre me gusta, porque ajá, empieza el cambio de clima, más calorcito, mucho mejor. Y el número de carta, el 4, porque soy el 4 de abril del 87.
0: Ah, mira, ariano.
3: Y quería consultarte qué tiene para mí el destino en estos meses, años.
0: Bueno.
1: Dame una consulta.
0: Pará, ¿qué querés? ¿Que vaya a tu mesita de luz también? Bueno, este llama siempre tipo, ¿qué tiene mi destino, meses, años? Paremos un poco. Este programa estamos hablando de amor. Ni me pregunta del amor. Típico Aries, tipo que no escuchó nada. ¿Entendés? Ya tan Aries del portal 44, que de hecho...
1: Pero está Ariana, alineado, mirá, le salió el 4 también.
0: Te salió la carta 4. Hasta ese punto, sí, ¿entendés? Sí, sí, bueno, sí. ¿Qué tenés para decirle a
1: Bueno, Diana? Bien, que se vienen, como decís vos, no sé si de acá a mucho tiempo, pero al tiempo que, a estos meses, digamos, se vienen momentos donde vas a poder disfrutar de lo del amor, podés disfrutar de la familia, podés disfrutar de los amigos, vas a poder disfrutar de lo que construiste hasta ahora.
0: Muy bien, te viene muy buen como un destino bueno.
1: Sí.
0: Pero no escucho la consigna. ¿Qué pasa con los Aries que no escuchan?
2: Tenemos un problema.
0: Tienen un problema.
2: Que nos cuesta escuchar. Queremos todo rápido. Nosotros queremos todo rápido.
1: Todo para
2: Entonces,
1: allá.
2: La consigna es: ¿qué esperamos de septiembre?
0: Claro.
2: ¿Qué esperamos,
0: Sergio,
2: del amor?
0: De
2: este mes es del amor.
0: Este mes es del amor, porque, escúchame, había un tema de. Sí, también, de volver al gimnasio. Hoy fui a una clase que casi me maté, porque me dicen, bueno, le dije, quiero pilates, no sé qué, bueno, te voy a ver, no tenemos hoy. Me dice, pero venite, hoy una clase de no sé qué.
2: Probar.
0: Me quería matar cuando vi.

0: Estaba Gastón Sofriti, que se colgaba así de un coso. Imagínate, lo viste, que es chiquitito, pero todo musculosito. El tipo, yo ni le dije, soy Jimena, pues me recontra conoce, porque le dije que con esa novia no se iba a casar, cuando que se termina casando con el hijo de Montaner, la novia de él.
1: Imagínate,
0: igual lo que me conoce y no se enojó. Pero bueno, en ese momento, él ahora igual está de otra
1: cierto,
0: novia.
1: Estaba de novio con este.
2: ¿Por qué se enojaría si le decís?
0: Bueno, qué sé yo.
1: La gente,
0: pero
1: cuando está muy... se enoja cuando no le decís lo que quieren escuchar.
2: Ah, eso es difícil.
0: En ese momento, de hecho, te voy a contar que... ¿cómo es que se llama la chica? Bueno, Steffi Roigman. Estábamos en un programa que... Hoy, bueno, Nicolás Occhiato es... pero en ese momento hacía un programa de M... literal, que era como intentaba hacer una especie de video match, año 2010, habrá durado 2018-2019 y al principio del 2020, y estaba Locho, y había un montón de actores, ¿viste? Hacían dos personajes, y tenemos Wi-Fi, se llamaba. Y bueno, y estaba Steffi Roigman ahí, nada, haciendo alguna boludez ahí, y yo le saco ese 4 al revés. Y le digo, vos estás en pareja, pero yo veo un casamiento, no sé si con él, y la di vuelta a la carta. Vos tenés un re lindo casamiento en el futuro, todo divino. Ahora, no sé si es con la persona que estás acá ahora, pero bueno, vas a estar bien, qué sé yo. De hecho, cuando ella se va a casar, se lo entran a mandar y lo pasaron en lo de Andy. Y me empezaron a llamar de lo de Andy. Jime, ¿vos dijiste esto? Sí, sí, lo dije yo, porque bueno, sí, me acordaba que lo había salido. Y después me lo encuentro Gastón Sofriti en un, no me acuerdo si en un pasapalabra o en ese programa que hacía Rada, que nos invitaban, viste, qué sé yo. Y me lo encuentro a Gastón Sofriti recién dejado por la mina. Y le digo, ay, Gastón, divino, qué sé yo, perdón, que el otro decía, sí, ya sé, ya me contaron, y qué sé yo, bueno, nada, igual el pibe es muy buen actor, es amoroso, pero ni en pedo le iba a decir que yo era yo, imagínate, con un gancho en el pelo y tratando de hacer un poco de gimnasia. Bueno, pero bueno, volviendo al tema, el mes de septiembre es para el gimnasio, tal cual dice Adriana, y para el amor, sí. Porque hay una canción que se llama Septiembre Amor.
2: Vos sabés que el amor... El amor tiene que ver un poco con la vulnerabilidad que yo le entrego al otro, ¿no? Esto cuando uno empieza a salir y a conocer a una persona, nos abrimos, ¿sí? Y empezamos a darle un poder con esto, de que conozca todo de nosotros o la mayoría de las cosas. Porque es como que no nos quedamos con nada si yo... quiero que esa persona sea parte de mi vida y parte de mi amor, ¿no? Y el gran reconocimiento del amor es que esa persona no utilice ese poder que le doy yo en el momento, ¿no? Como una herramienta, sino que se quede con ese poder y no lo utilice en contra de nosotros. Ese es el beneficio del amor. Y otra de las cosas es que el amor es parte de la salud mental. Las personas que tienen un buen amor viven mucho más, tienen mucha mejor energía, tienen buenos trabajos, tienen mucha más paz mental, que eso es algo valiosísimo en este mundo, ¿no? Uh-huh. Entonces, cuando nosotros pensemos en el amor, podemos hablar de una vulnerabilidad que yo le entrego al otro y que el otro va a hacer con eso lo mejor para que yo sea mejor persona.
0: Claro, vamos a ver si lo puede hacer. A veces hay amores tóxicos,
2: sí,
0: pero
2: sí,
0: bueno.
2: Por eso hablábamos de el buen amor,
0: pero,
2: ¿no?
0: Claro, bueno, totalmente. Está bueno. No es algo.
1: Si es tóxico, no es amor.
0: Pero viste que los sentimientos, yo a veces veo o no lo ves, Adriana, esto en el consultorio. A veces la culpa tiene el mismo peso que el amor. Yo he conocido casos de tipos que recontra enamorados de alguien por culpa no soltar su anterior historia, que ya no había amor, o había un compañerismo, otro tipo de amor. Pero la culpa de no sé, sería culpa o sería como tipo, pará, yo armé todo esto y lo voy a tirar. Bueno, le ganó a un amor, pero el amor que te cambia la vida, que te cambia la cabeza, que te permite la felicidad, y vos después los encontrás 20 años después y están en la misma posición y no dieron ese paso. Y me pasa con gente que no lo acepta y con gente que se lo contás como tipo, che, para que vos hace, no sé, yo a veces veo, por no sé, a los 20, entre los 26 y los 30 tuviste un amor que quería que te vengas a Buenos Aires, que tal, que ibas a cambiar la vida, no lo hiciste, no te animaste por tus hijos. Es verdad, te dicen. Y después es una persona infeliz.
2: Total. La cuestión es que vos hablabas de esto de la inversión. A mí me muchas personas me dicen, pero yo ya invertí acá. Entonces, todo lo que construí, lo voy a perder. ¿No? Todo lo que construí lo voy a perder. No perdís.
0: Totalmente.
2: Porque nosotros tenemos que pensar que uno invierte en un lugar, ¿sí? Y construye, no perdió nada. Eso fue un tiempo vivido, un tiempo compartido, un tiempo... Y ahora sos otra persona. Totalmente. Con otras necesidades.
1: Como la gente que dice...
2: Y volvés a construir desde otro lugar.
1: Claro, pero
2: nadie pierde nada.
1: Muchas veces que hablan de, uy, viste, estuve casada, no sé, 15 años y fracasé. No, si estuviste casada 15 años, no fracasaste.
2: No fracasaste. Es otro momento.
1: Totalmente.
2: De la vida.
0: Claro, ¿sí? Mira, nosotras dos somos del 68, nos llevamos dos meses, un mes y medio, un mes y 20 días. Las dos nos separamos y las dos volvimos a formar pareja y las dos construimos de cero nuevamente. Totalmente. Y se pudo. Y ella de otra manera, porque ella tuvo la suerte de que el marido dejó la casa divina, porque es de Leo.
1: No,
0: y yo tuve,
1: es lo que correspondía, ¿no?
0: Claro,
1: suerte.
0: Porque es de Leo. Es de Leo. Yo tuve la de, digamos, me separé, no teníamos nada y arranqué de cero y bueno. Y armé toda mi vida correcta con mi segundo marido. Que yo no puedo decir si tenemos un buen amor o no, porque nos llevamos muy difícil, es muy difícil nuestra relación, es como todo el tiempo buscarle, pero justamente yo lo que le explico a él es que todo el tiempo buscamos mejorar, y ese mejorar, como los dos tenemos caracteres, bueno, no, pero yo te digo, pero vos me decís, pero entonces se hace como una cosa. Pero bueno, no, lo hemos pasado, nos hemos separado. Yo no permití que el sentimiento de culpa, ni hacia mis hijos, ni hacia él, ni hacia todo lo que había hecho por nuestra vida, que habían sido como 14 años de mi primer matrimonio, me sacara de mi amor propio. Porque te cuento que yo me separé por mí, ¿eh?
2: Claro.
0: Yo no me separé por nadie, no había ningún tipo, nada. Yo después estuve 6 años sola y me separé por mi convicción de querer estar conmigo. Tremenda es. Acá, vos también te separaste sola.
1: Sí, no me separé por nadie.
0: Vos te separaste por vos.
2: Acá,
0: exacto.
2: Es cuánto nos sale tener un mal amor, ¿no? ¿Cuánto nos sale? ¿Cuánta salud nos sale? ¿Cuánto no poder dormir nos sale? Porque cuando uno tiene un mal amor es constantemente, a veces caemos en pozos depresivos, en tristeza. Entonces, ¿cuánto sale sostener un mal amor? ¿Cuánto sale, no, que yo no me pueda separar?
1: Hay mucha más gente...
2: Entonces, cuando nosotros...
1: Que está en esa situación.
2: Hay algo que no nos miramos a nosotros cuando tenemos un mal humor. Miramos el otro. ¿Y vos qué haces para salir de ese lugar que estás pagando con salud ese vínculo? Porque se paga.
0: Se paga, pero hay gente que... Yo, mi padre y mi madre han vivido un vínculo tóxico tremendo. Y una también, o sea, yo, mi primer marido fue muy similar a mi padre, y mi segundo también tiene muchas cosas, pero bueno, no, o sea, trato de ir mejorando el vínculo, pero bueno, si vos te criás en una familia en donde están todo el día volando los platos, matándose, teniendo miles de problemas, y después tu madre te dice, ay, estoy contenta porque tuve sexo con tu padre, estamos hablando de una familia totalmente disfuncional. ¿Cómo te crías con eso, entendés? O sea, a veces que yo digo, también uno tiene que entender que atrás tenés una historia y tenés la suerte. Mi hermana, que es de Leo, obviamente tuvo la suerte de decir, no la suerte, porque es de Leo y es consciente. Y dijo, ah, no, hay otras familias. Me acuerdo que mi hermana miraba a la familia Ingalls. Hay otras familias, hay otras cosas, ¿entendés? Yo no, claro, yo para mí no, lo único siendo canceriana era mi mamá y mi papá, ¿entendés? Como una tarada, como todos los cancerianos que vivimos de la madre y el padre, hasta que, bueno, hice un montón de terapia. Yo terapia de los 25 años, ¿entendés?
2: Bueno, pero ahí había una incomodidad tuya de querer salir de ese lugar incómodo, porque para poder ver un cambio tiene que haber un malestar, si no te quedas ahí. Y como vos decías, Jimmy, a veces nos nosotros venimos de familias disfuncionales donde el amor lo entendemos de otra manera. Claro. Yo escucho gente que me dice, ah, bueno, pero podemos seguir discutiendo toda la vida y seguir queriéndonos, pero la discusión constante desgasta el vínculo.
0: Totalmente.
2: ¿No? Desgasta todo el tiempo. Entonces, creo que cuando nosotros venimos de familias disfuncionales, es muy difícil encontrar una pareja sana. Y cuando la encontrás, muchas veces te sentís incómoda, porque decís, che, para, si esto es tan fácil. Claro. Yo venía de una relación que era difícil,
0: claro,
2: y
0: ya me aburro.
2: Claro, ¿no? Como el buen amor te resulta muy difícil.
0: Totalmente.
2: Entonces, entender de que este septiembre, que es el mes del amor, quizás ver al amor desde otro lugar, no desde un solo lugar.
0: Bueno, veremos si hay gente que nos deja audios, tenemos más audios, tenemos mensajes, pero nos vamos a un mini corte y enseguida volvemos.
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0: Hola, Santiago Brujas. Buenas noches. Hola, Claudia.
1: Hola, Claudia.
0: Bueno, soy Amado, 29 Amado. De octubre, el 59. Amado. Bueno, yo estoy en... como que se me vino abajo la esperanza, pero estamos ahí en un... en una espera y bueno, no sé qué va a pasar con Blanca.
1: Blanca, se te vino abajo.
0: No podemos avanzar, no sé qué pasa.
1: Ajá.
0: Yo necesito, pero bueno, vamos a ver. Quería pido la carta 5, a ver qué pasará. Gracias, chicas.
1: O sea, está en un impas con Blanca.
2: Está en un impas. Estás leyendo con el tarot de la vida, ¿no es cierto?
1: Con el tarot de la vida, sí.
2: Perfecto,
1: sí.
2: Que vas a dar un curso ahora.
1: Exactamente, el 19 de septiembre empezamos un curso de 6 clases online y presencial. O sea que si se quieren venir hasta en Lanús,
2: pueden
1: más
2: venir.
1: Que bienvenidas.
2: Claro, y si no, online.
1: Online.
2: Y también tenés 2 clases extras de estas de brujitas.
1: Exactamente.
2: De antidaño, de mediunidad. Bueno, ¿y qué carta le salió, Amado?
1: Le salió esta carta, el carro, que no es una mala carta.
2: No.
1: Por el contrario, es una carta que dice que, bueno, que puede esta relación seguir si logran, obviamente, ajustar. Pero acá sería como que...
2: los dos ahí tienen que tirar para el mismo lado.
1: Sí, tienen que tirar para el mismo lado. Si hay como objetivos diferentes y es muy difícil.
2: Igual yo le diría a Amado que insista.
1: Sí.
2: Que insista, que insista. Insistí, Amado. Me gusta, me gusta.
1: Claro, porque es como... Amado.
2: El carro es como medio andá y insistí, ¿no?
1: Sí, sí, sí.
2: El carro insiste. Pensá que el carro, pobre, lo tuvimos nosotros como selección en el Mundial. Y llegamos y seguimos y seguimos y seguimos hasta el final, aunque el último partido no fue el mejor, pero bueno, el carro sigue, ¿no? Entonces me parece que Amado lo que tiene que hacer es seguir.
1: Seguir, sí, por ahí no llega al...
2: no llega, pero
1: quiere,
2: bueno.
1: Pero mientras tanto
2: disfruta
1: el camino.
2: Tenés algunas parejas que me contabas que hicieron mucho, sí. Y siguieron. Mira, por el amor, así se subieron al carro y siguieron.
3: Sí, yo voy a decir un par de parejas que las conocemos, porque si no... Por ejemplo, el marido de Soledad trabajaba... y cuando Soledad Pastoruti empieza a trabajar, él deja su trabajo para estar con ella y manejarle la carrera a ella.
2: Ajá.
3: ¿Cómo hace el marido de Valeria Massa con Valeria Massa? Hicieron una sociedad.
2: Mira,
3: ¿no?
1: Sí, pero entonces, ellas son los caballeros,
2: ellas son las fuertes.
3: Bueno, pero digo, ella podría haber tomado otra persona que le siga la carrera, sin embargo eligió su marido para que la acompaña en este proceso. Y muchas veces las personas que tenemos al lado dejan su profesión o dejan parte de su vida para acompañar el proyecto de otra persona. Por ejemplo, Espalito Ortega y Evangelina Salazar.
1: Bueno, pero
2: pará.
1: Ahí está.
2: Perdón. Otra época.
3: Bueno, pero lo traigo. Ustedes después me dicen.
2: Pero Evangelina Salazar realmente padece una enfermedad por ser eso. Evangelina, todo el mundo sabe la enfermedad que tiene. Una esa enfermedad gravísima tiene.
3: Ah, no sabía.
2: Tremenda. Y los hijos lo saben. Mismo la escuchás a Julieta Ortega decir que se siente más, o sea, como se siente amadrinada por Ana María Picchio, porque la madre no ha estado tan presente. No sé. A veces sale caro.
1: Yo creo que si alguien renuncia a algo es porque ese algo no era tan importante.
3: Mira, tengo al rey Eduardo IV de Inglaterra que renunció a su reinado porque no aceptaban a la mujer que él amaba.
1: Muy bien.
2: Bueno,
1: muy
2: y bien. El otro, el hermano de Carlos también.
3: Sí.
2: Se va y renuncia a la corona y le deja el trono a Carlos, el tartamudo.
3: Sí, es verdad, es verdad.
2: Y se fue con una que era, para ellos, era una trola total, una loca total.
3: Pero él dijo que no.
2: Él se casó, se fue a vivir a Estados Unidos, le importó nada.
3: Bueno, Harry es un poco que deja
2: Harry
3: la familia.
2: Harry es como el tío.
3: Claro, Harry deja la familia porque no está aceptada esa mujer. Entonces, a veces por amor decidimos dejar muchas cosas para acompañar al otro o para seguirle el vínculo que nosotros queremos. Así me parece que hay gente que todavía cree en el amor y cree también en seguir lo que siente realmente y apostar a un
1: bien.
3: Amor.
2: Mira, ¿no? Muy bien. Tenemos otro audio, a ver.
4: Hola, Jimena.
2: Dos varones.
4: Querida.
3: Me encanta.
4: Te habla Alberto de Mechongué, provincia de Buenos Aires.
1: Nacho, mira.
4: Quede para septiembre para mi amor.
3: Muy bien.
4: Mi número es el 9. Nací el 10-12 del 57.
2: Mira el Sagitario.
4: Muchísimas gracias.
3: ¿Qué depara septiembre?
1: ¿Qué depara para lo que te depara septiembre? Es que parece que la vas a pasar bien. No sé si.
2: Sí, va a haber, de Sagitario.
1: Pero va a haber ahí como mucha.
3: Fuego, veo
1: mucho
3: yo.
1: Mucho fuego, mucha pasión, mucha cosa. Bueno,
2: hablemos de
1: disfruta
2: Sagitario.
1: Disfruta del cuerpo, va a haber.
2: Hablemos de Sagitario. Vos que estuviste casada muchos años con alguien de Sagitario. Yo tuve muchos novios de Sagitario. Sí. ¿Son recomendables para casamiento? Sí. Yo digo que no.
1: Bueno,
2: yo creo que Marcelo es el mejor ex marido del mundo, pero no sé si fue el mejor marido del mundo.
1: Fue un muy buen marido. Sí, fue un buen marido. Para mí fue un muy buen marido. Pero bueno, éramos muy chicos, nos casábamos jóvenes y fue un buen marido. Sí, no tenía problemas con que yo hiciera lo que tuviera ganas, o sea, lo que tienen los sagitarianos, y también lo tiene mi ex, es como que quiero esto. Y cuando lo tengo ya estoy viendo qué otra cosa voy a querer. Como que no...
3: No puedes disfrutar.
1: No, creen que disfrutan y no terminan de disfrutar. Pero sí, pero sí le gustan las cosas que me gustan a mí, le gustaba viajar, le gustan...
2: Bueno, y después chau. Pero bueno, igual lo dejaste.
1: Igual, no, bueno, nos separamos, ¿no? O sea, nos separamos y bueno, como ex marido ahí hace lo que tiene que hacer.
2: Bien, yo tuve novios de Sagitario y te juro... Que dije, no, ni en Pepe me caso. Porque primero esa cosa como adicta al sexo que tienen, que decís, dale, para un poco, ¿viste?
3: Les gusta mucho el sexo.
2: Les gusta mucho, mucho. Y no solo el sexo, les gusta la diversión, la joda, ¿viste? Todo tiene que ser, vamos acá, vamos allá. Que yo, mirá, que soy de joda, ¿eh? Pero...
1: Y que te gusta el sexo.
2: Y que me gusta el sexo, pero... sí, sí, pero es mucho para mí. Era mucho para mí. Tuve uno amoroso, inteligentísimo y todo, pero bueno, nada, igual no iba a ser una gran historia, tenemos mucha diferencia de edad, pero bueno, le gustó, le empezó a gustar la pastilla azul y bueno, le dio un bobazo por, bueno, cuando, no conmigo, por suerte, no conmigo, pero bueno, viste, a veces esa cosa, ¿no? Como bueno, dale, vamos, vas, Después me acuerdo que tuve uno...
3: Le gusta la cosa, como, no le gustan los límites, porque...
2: Como todo, ¿viste? Y después tuve otro que era muy joven, era un poco más joven que yo, pero pará, tuve que ir a la guardia con cistitis tremendo, quería todo el tiempo, ¿viste? Era infumable, o sea, un día que estuve con el pibe quedé de cama porque era todo el tiempo.
3: ¿Pero qué edad tenía?
2: Él debería tener, ponele, no sé, 30. Igual. Y yo 33, ponele. No, tremendo. Dije, Sagitario todo bien, pero mejor no. Mirá,
1: pero como amante estaría bien, entonces. Por ahí no como marido, pero como amante lo recomendamos.
2: La que necesita mucho, ¿viste? La que le gusta mucho. Porque viste que la mujer sagitariana también es multiorgánica, es todo. No usa bombacha, está siempre lista, como Graciela Alfano.
1: Claro.
2: Son siempre listas. Fuego. Wanda Nara, escúchame, Wanda Nara salió con elegante.
1: Tenés que estar
2: ¿es
1: caliente?
2: Necesario.
1: Tenés que estar muy
2: tenés
1: caliente,
2: que estar muy caliente y te obnubila, ¿entendés? Es como que el sexo te obnubila.
1: Bueno, es porque no piensan con la cabeza,
2: piensan con la...
3: Bueno,
2: ¿entendés?
3: Es depende en el momento que uno piensa con la vagina y... Otras veces cuando pensás en la cuestión con la cabeza económica, si vas a tener un vínculo o no con esa persona. Me parece que ella con elegante buscaba más lo sexual y también estar en la
2: pantalla.
1: Era necesario.
2: Eso es el barro. Déjame joder. Quedó en el barro, Y está bien que la gente ya se olvida porque a Wanda la aman tanto que... A Wanda la ama la gente, te digo, o sea, yo voy a un cumpleaños, ponele, y hago siempre el juego este de siempre Sagitario primero, ¿viste? Como siempre, pues son los número uno.
3: Y digo,
2: Wanda, lo veo, lo quiero, lo tengo, ¡ay, yo quiero ser como Wanda! ¿Entendés? Es como que la gente tiene eso. Y te dicen, te vienen y te dicen, ay, yo soy fan Wanda. Nadie viene y te dice, soy fan la China. Nadie.
1: No.
2: Pero ponele, en un cumpleaños hay 10 minas y capaz la nombraste a Wanda y vienen y te dicen, ay, qué divina Wanda, porque dijiste, y capaz 3 te dicen, ay, nosotros somos fan de Wanda. Y en 10, 3 es mucho, ¿entendés? A la gente le gusta a Wanda. Bueno, le gusta porque es de Sagitario. Bueno, tenemos otro audio, a ver.
5: Hola, buenas noches, Jimena. Soy Luis, del 10 del 6 de 1970. El amor es, ¿qué puedo decir? Mi señora, hace 36 años que estamos casados y el amor de mi vida.
2: Qué bueno.
5: Quiero que me tire una cartita a ver si nos podemos ir de vacaciones a Brasil este año. Gracias.
3: Si nos vamos de vacaciones,
1: no se escuchaba mucho.
2: Ajá. A ver si se van de vacaciones.
3: Y queda el amor de su
2: vida.
3: No,
2: es que sácale la carta 10. Es el 10 del 6 de Géminis. Y que lo que tienen los Géminis, al contrario de los Sagitario, es que son como que cuando encuentran ese amor, se quedan ahí y como que encuentran ese alma gemela. Claro. Se van a ir a un lugar lindo.
1: Sí, se van a ir, van a disfrutar ahí en familia.
2: Sí, todo lindo. Se van a ir porque van a estar contentos. Me gusta esa carta 6. Porque el 6 es una carta que le dimos a Géminis en este horóscopo 2026, que tiene que ver con el amor. Así que Géminis, el signo del amor, uno de los signos del amor. Hay 3 signos del amor.
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0: Y estamos acá en Santas Brujas, seguimos hasta las 24 entrando a nuestra segunda hora. Y hoy es septiembre y es septiembre amor. Es cuando todo vuelve a estar en su lugar. Esta la cantaba Sandro.
1: Sí.
0: La playa es lisa, Sandro, como un vientre sin tocar. Esta creo que es de quién es esta, de Billy Joel, o no me acuerdo, porque en inglés la era de uno de los típicos, no, Neil Diamond, me parece, de septiembre en inglés, ¿no? Que ellos, por eso dice, la playa es lisa como un vientre sin tocar, porque ellos ya se les viene el invierno, ¿no?
1: ¿Vieron que hay canciones de amor que son muy sexuales?
0: Bueno, la mayoría.
1: No, porque dice, vos dijiste como un vientre sin tocar.
0: Claro.
1: ¿No? Esto, ya te está diciendo que hay un vientre.
0: Que hay que toquetear.
1: Que hay que toquetear.
0: Para
1: que
0: él dice, tu cuerpo es mío y junto a ti vuelvo a soñar.
2: ¿Tu cuerpo es mío, dice?
0: Sí, tu cuerpo es
2: mío. Ay, ya digo, estás muy equivocado. Mi cuerpo es mío, es que te lo doy cuando tengo ganas. Pero sigue
0: porque
2: siendo
0: es de Leo. Que yo y a mi marido, mirá la diferencia de la Leo Cáncer. Ay, amor, yo soy tuya. Adri, si no me abraza para dormir, tengo sueños horribles.
2: Jodeme.
0: Jodeme, vos sabés lo que a mí me pasa con...

0: los sueños. Sí. Porque Adriana, cuando dice, soñé algo, chan, audio de 2-3 minutos contando todo el sueño, analizando los sueños, y aparte tenemos muchas veces mucha telepatía, y cuando yo sueño, mejor ni se lo cuento a nadie, porque no sabés. No tuve ni tiempo de contárselo. Vieron que estos días estuve con muchas cosas. Y...
1: muchas cosas. Te vimos por las redes con muchas cosas.
2: Pero esa siempre. Vos vivís a full, Jimena.
0: Sí, pero ¿por qué? ¿Qué hice de muchas cosas?
1: Tuviste, creo que...
0: ah, porque trabajé el domingo, ¿no? También en el Faena Divino. Ya me había olvidado. En el Faena Divino, que pará, me pasó algo maravilloso. No, fue genial porque viste re telepatía. Me lo encuentro a Pablito no, a Pablo Novak. Vamos a decir Pablo Novak, el hijo de Chico Novarro. Me lo encuentro en un evento de gente que ya me habían dicho que ya serán alumnos de Pablo Novak. Me armaron el show Las Leoninas, que iba a ser así, bla, porque ya se estudian teatro, bla. Me lo encuentro en el evento. Después me lo encuentro en un programa en La Nación que yo iba, no pude venir acá porque venía de un evento agotada con la garganta así. Me llaman de La Nación, vení, bueno, fui un toque y al otro día me partí para Rosario. Estuve en Rosario, bla, bla, bla. Bueno, me lo encuentro ahí ese día, que fue miércoles. Y el domingo termino el evento, dejo como me gusta la cumpleañera, salgo y me lo encuentro a Robertito Antier, que lo adoro, y a la mujer que los amo, y a Pablo, que iban a hacer, que ellos Roberto lo hacen en eventos.
1: Antier, gran actor.
0: Galán.
1: Los dos.
0: Galán, no, pero Roberto Antier es
1: galán, ¿eh?
0: Y ellos hacen... cantamos una que nos gusta a todos, que calculo que eso lo harán en los eventos también, pues algo divertido, que van con el piano y empiezan hablando de algo y empiezan con la canción y bla. Y bueno, nada, tres veces. Pero en la mañana de ese día que iba a ir al evento, como era domingo, me había despertado 2 horas antes del evento, porque sí, empecé a vocalizar, que nunca vocalizo. Solamente vocalizo porque lo aprendí de Pablo en la radio, que lo veías que antes de arrancar el programa estaba vocalizando. Y empecé a vocalizar, porque tenía la voz hecha pelota, qué sé yo. Digo, y automáticamente cuando vocalizo, me acuerdo de Pablo. Y cuando lo veo, o sea, a los tres horas me lo encuentro. Digo, no, pensé en vos porque estaba vocalizando, ¿entendés? Sí. Así que bueno, van a venir a Santas Brujas.
2: Ah, buenísimo.
0: Porque el 15 de septiembre, Roberto va a venir, porque el 15 de septiembre hace algo muy lindo que ya lo vamos a contar bien, porque van a venir a Santas Brujas o nos van a llamar, pero...
2: qué bueno.
0: Bueno, no sé si las voy a dejar venir cuando venga Roberto Antier, porque la mujer es un poco celosa. No, mentira. La verdad es que no, lo quiero un montón. Siempre fue, ¿viste ese actor que decías de chica? Ay, qué divino, sí, lo quiero conocer. Sí. Y lo conocí. Y esas personas que son amorosísimas. Y me la encuentro, ¿viste esos momentos? Esos tipos que el otro día estacionando el auto con Paola, él salía, Jime. O sea, tipo, me lo encuentro, ¿entendés? Así que bueno, va a venir Roberto Antier.
2: Qué bueno.
1: Gran actor, muy en una época en la que la Argentina hacía muchas novelas, era un actor de muchas novelas.
0: No, y aparte te voy a decir, cuando él
2: se... actriz conocida o...?
0: No me acuerdo, ¿tiene? Pero vos te... cuando empiezan a reemplazar a Mustok en los Lelutier, que yo no sabía esta historia. Yo cuando en un momento en Clásica y Moderna lo veo, estaba en un show, le saco una carta, le digo, a vos te viene algo re grosso, re bueno, qué sé yo. Claro, después cuando los vamos a ver a Lelutier, yo no sabía que lo reemplazaba Roberto Antier, lo dejé porque Pedro no me lo dijo, y aparte yo dije, quiero sorpresa, porque ya, viste, ya que no estén algunos, ya para los que somos muy seguidores de Lelutier, era como un tema. Y no sabes lo bien que lo hace Roberto, que no lo hace como Mustok, obviamente él es su propia forma. Y bueno, y dice que yo se lo había dicho en Clásica y Moderna. Cuando yo se lo dije, a los 2 meses empezó con el proyecto Lelutier, y bueno, después quedó el Lelutier. Así que bueno, nada, recontento estaba. Y ahora está con esta obra.
1: El hijo de la recordada actriz
2: Violeta
1: Antier.
0: Violeta Antier, ahora sí.
2: Pensé que era sobrino, es el hijo, mira.
0: Es el hijo. Bueno, ¿tenemos algún audio? A ver. Todavía no. Bueno, los signos, para. ¿Tenés mensajes de texto?
2: Tengo un mensaje.
0: Ah, vamos a leer un mensaje de texto.
2: A ver.
0: Tenemos un montón, chicos, de mensajes de texto.
2: Sí, dice. Bueno, acá la Benítez del 4 de enero del 77, Capricornio, elige el número 9. Dice, espero del amor que realmente me quieran. y no ser un pasatiempo. O sea que debe venir con alguna historia. Quería contarte que soy de Capricornio y hace 2 días me separé de mi novio, que es de Sagitario. Bueno,
0: ya te explicamos.
2: Nos separamos. No, por la ex no te separaste, te separaste por él.
0: Por cómo se relaciona con la ex.
2: Por cómo se relaciona con la ex, porque no, a ver. Además, si es ex, no debería influir en
0: si
2: la
0: es
2: relación.
0: Ex, es ex. Y quiero decirte antes pero de que me contestes, Adriana, que los signos beneficiados para el amor en el 26, que si todavía no lo encontraron, vamos a ver, le vamos a decir quiénes son Géminis, Capricornio y Escorpio. Ahora, los signos beneficiados en septiembre para el amor son Cáncer, Escorpio, Piscis y Libra.
2: Bien.
0: Tiene que mirar mis videos para saber en septiembre por qué motivo es esto. Pero bueno, en líneas generales, Capricornio, Géminis. Bueno, Capricornio nos lo demostró ya con Cande Molfese, que se le cumplió la predicción.
2: Ah, que está embarazada.
0: Y también Steffi Berardi, que está embarazada. Ahí tenés dos casos. Después, bueno, Escorpio. Bueno, viven enamoradas las Escorpio. Y Géminis, estamos esperando. Estamos esperando. Bueno, la vemos muy enamorada Jimena Barón, pero bueno, vamos a ver, ¿sí? Bien, Aries.
2: ¿Le digo lo que le salió? Le digo el mensajito de la carta.
0: Y es un mensaje claro ahí, ¿eh? A ver.
2: Esta carta, a mí, a Adriana, después Jimena te dirá qué le parece a ella. Es como, ¿sabes qué? Pensá en vos, querida. Querete vos y nada. Y que todo sea en función. Sé un poquito egoísta. O sea, para no ser un pasatiempo, no hay que estar dispuesta a ser el pasatiempo, ¿no?
0: Uno, por lo general, como dijo Ana, hace un personaje. Entonces, hace un personaje un poquito menos estoy disponible, ¿no?
2: Claro.
0: O sea, podés hacer el personaje de, no es tan difícil, de comprensiva. El personaje de comprensiva. Ay, yo te comprendo.
2: Que sea un ilusionista del amor.
0: Claro. Hace magia, ¿entendés? O sea, ay, yo te comprendo lo que te pasa con tu ex. Bueno, ¿sabes qué? Yo me voy a tomar un café, pensalo tranquilo y resolvelo vos, después vemos, llamame después. No, porque si no te pones a pelear.
2: Claro. Sí, pues, igual ya con el ex se separó. Para mí viene algo nuevo, ya está en el ex.
0: Para mí vuelve. Pelea entre Adriana y Jimena La Torre.
1: Podía. Una
0: y porque yo creo que hay alguna magia ahí, ¿eh?
2: ¿De ella?
0: Y viste que nos siguen mucho. Alguna vez aprendió.
2: Y pero bueno, si para. Se fue por... Sí, igual, pero no le va a dar... Sí,
1: yo en,
2: capaz
1: en
2: la
1: este
2: vela
1: caso,
2: la aprendió la ex.
1: En particular.
0: Y
1: por
0: obvio, se fue. Claramente.
2: Ah, pensé que decías de la chica.
0: Pero para...
2: Sí, eso puede ser.
0: Que si él... Si ella se fue porque la vela... La ex le hizo una... Algo, no vamos a decir qué, pero algo un poco para separarlos. Tenés que tomar consulta con Mabelín,
2: claro.
0: Porque te hace un tarot antidaño y en todo caso yo te doy todo, porque te la doy yo, digamos, la devolución que te hace Mabelín. Me cuenta Mabelín, che, esta chica tiene esto, y yo le armo todo, la limpieza para que vos hagas magia, para que te quieras y para que se dé vuelta esa situación, si realmente tiene que ser para vos. La damos vuelta, ¿eh?
1: Hay algo que a mí me gustaría decir en referencia al amor y a cualquier vínculo. Hay algo que no vuelve y es el tiempo.
0: Bien.
1: ¿Qué tiempo le dedico a un vínculo? ¿Cuánto tiempo tengo que sostener un vínculo? ¿No? Porque ese tiempo no vuelve. Entonces valoren el tiempo que tienen, valoren el tiempo que le van a dedicar a un nuevo vínculo. Si esa persona ya viene con que no está disponible, ¿sí? Entonces ya te estás regalando el tiempo a alguien que no va a estar disponible para vos. No sé, lo digo yo como terapeuta y como valoro tanto el tiempo para mí. Si alguien no está disponible para mí, me voy para otro lado. Cuando estés disponible, venís y si nos encontramos, bienvenido. Y si no, el tiempo no se le regala a nadie.
0: Mira, no se le regala el tiempo. Yo regalé un montón de tiempo.
1: Por eso, yo no regalo tiempo. Pero tiene que ver con esto de como me respeto tanto. Digo, che, yo estoy disponible como estaba el otro oyente, ¿no? Que estaba disponible para esa persona. Yo estoy disponible para vos y no sé, en mediodía estoy para otro y otro mediodía. En el no sé, no estamos dando nada en ese vínculo. Estamos dando lo que nos sobra y lo que nos sobra no es siempre
0: como
1: bueno.
0: Dice Alejandro Sáenz. Dar lo que nos sobra es dar limosna.
2: Totalmente.
0: ¿Ok? Entonces, no aceptes limosna.
2: No seas migajera.
0: No seas migajera. Como le decían a la en Envidiosa, se ve perfecto un personaje re ariano. Es una mezcla de Aries, Leo, ese personaje, porque es tremenda ella. Y entonces le dice, y cuando va y se encuentra con el tipo que le hace, le toca el timbre al otro y se encuentra con el que le trae el pedido de los rapi, y el pibe dice, y le pregunta al pibe ese, ¿entendés? Que todo bien, pero le pregunta al pibe ese que va porreado por la vida y le dice, soy migajera, y amiga, sos un poco migajera, ¿no? Y se termina fumando el porro con él, porque claro, se da cuenta que es una migajera, ¿entendés? O sea, no sea migajera, chicas, por favor, se lo pedimos.
2: No acepten cualquier cosa, como decíamos en el programa pasado, ¿no? Con tal de no estar solas. No,
0: bueno, solo. Yo fui migajera, tan migajera, pero yo lo reconozco y sé lo que hice.
1: Pero vos comiste mucho, Gil.
0: Yo comí mucho, claro. A ver, pero a en veces... realidad fui migajera porque quise. No fui una persona... A ver, no le pedí a nadie. O sea, yo tuve una pareja de sexo solamente, que era de Virgo. Y obviamente Virgo es espectacular en el sexo. Es espectacular. Uy, es lo mejor...
1: ¿Quién es de Virgo?
0: ¿Qué?
1: ¿Quién es de Virgo? Voy a googlear ahora.
0: Claro. Richard Gere.
2: Qué divina.
0: Richard
2: que
0: Gere
2: es.
0: En o sea, solamente viéndolo en la de que hace del capitán.
2: Don't no, tiene 850.000 años y es divino.
0: Ahí ya está, listo. Y después en el gigoló americano. Ese ya, bueno. Bueno, este de pibe era maravilloso, pero después tuve otro, tuve dos o tres de Capricornio, perdón, de Virgo. Tuve dos o tres de Capricornio también, pero dos de, o tres de Virgo. Y este era muy buen pibe, pero era un pibe muy, muy común y no tenía disponibilidad económica, no la tenía. Entonces, nada, en un momento hablando por teléfono, qué sé yo, me dice, sí, bueno, nos vemos, pero aparte, ¿viste ese vínculo sano en el sentido? Sí, te quiero ver, pero no tengo plata para tomarme un auto. ¿No tenés plata? Yo me lo tomo, porque no existía, te pido un auto. Y terminé adentro del Doc Sud, chicas. Ay, otra que Wanda Nara, ¿entendés? Pero... decís, valió la pena sentarse en la vereda esperando. Claro, obviamente.
2: ¿Habéis usado sus dotes o sus dones para conseguir dinero? O sea, chico,
0: nunca lo supo usar en su momento. Se casó con una, pero una que lo remacumbió para quedárselo. Y él se creyó que fue Dios y después me llamó llorando un día. Que la mina se fue con todo, obvio, porque bueno, no importa, eso es otro tema.
2: Pero valió la pena, bueno, no.
0: Ya, bueno, pero después me tomé un taxi y me volví, no me quedé ni a escucharle, claro, ni a que me cuente su
2: bueno,
0: vida,
2: eso
0: nada.
2: No sería, para mí ser migajera es...
0: No, esa, eso no fue, esa fue usar el pan flauta completo, ¿entendés?
2: Claro, por eso, la migajera es la que se conforma con cualquier cosa, pero después sufre porque quiere más que eso.
1: No querías más.
0: Yo no creo que seas migajera.
1: Cero. Vos dijiste, yo vengo comiendo bien, esto me gusta, voy por eso.
2: Vos, Analia, cuando conozcas a alguien, ¿de qué signo sos? ¿De Virgo? Ah, mira vos.
0: No, Virgo.
1: Yo apenas conozco a alguien, te llamo a Madrid o te llamo a vos, Jime, este me
0: claro, me no, de Virgo es... Ayer, por ejemplo, en el cumpleaños de la mujer esta amorosa que le hice en el Faena el otro día... Divina la mujer, cumplía 60, nutricionista, hermosa, típica Virgo, y estaba casada con un Virgo, ¿viste esos que vos le ves la cara de buen marido? Digo, tenés al mejor marido de todas las amigas. Sé que todas tus amigas griten, ¡es verdad! O sea, todo el mundo sabe el marido que tienen. No, divina.
2: Es trabajador. Porque
0: trabajador. No, los de Virgo, muy buenos maridos.
1: Son
0: muy buenos en el sexo y son muy buenos maridos.
1: ¿Sabés quién es de Virgo? Dibu Martínez es de Virgo.
0: Sí.
1: Nicky Nicole es de Virgo.
0: Sí.
1: Olmedo.
0: Sí,
1: era Virgo.
2: Bueno, Olmedo es buen amante, si no hubiese tenido.
0: Olmedo se lo peleaban todos.
1: Y alguien que me sorprendió, de Jorge Luis Borges.
0: Sí, bueno, Jorge Luis Borges. Bueno,
2: súper inteligente. ¿No?
0: Es que ahí ya más que el sexo, que no creo que no lo haya tenido, Me parece que la inteligencia de Jorge Luis Borges es lo que, digamos, hay otros personajes de Virgo como el doctor Cormillot, el otro el que se suicida, el doctor Favaloro, la inteligencia para suicidarse, ¿no? También. O sea, hablamos de otro tipo de Virgo que ya lleva más al cerebro, porque en Mercurio, que es el regente de Virgo, tenemos el joven alado, chismoso, que quiere contar todo, y ahí estaría más el sexual, el que quiere conocer cosas nuevas, tipo Freddie Mercury o Michael Jackson, y tenés después el inteligente, el que ordena, el que acomoda, como el doctor Cormillot, pero para que se casó con una mina 40 años más joven que él. ¡Hola!
1: ¡Hola!
0: ¡Hola! Y Borges también. Así que, chicas, búsquense a alguien de Virgo.
2: La cabeza de la que piensa, estoy hablando, ¿no? También seduce.
0: También seduce, totalmente. Sí. Totalmente. No hicimos alguien corte en esta pausa, ¿no? Bueno, vamos a una pausa y volvemos con más mensajes.
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0: quiero contar algo. Expo Armonía y Astrología llega nuevamente a La Rural. Y vamos a estar, yo voy a estar el domingo a las 17, venite. 17:30 arranco con la teoría del doble, que es una teoría que estudié en el 2015 con Jean-Pierre Garnier cuando vino a Buenos Aires. Empecé a darle esa técnica a la gente que necesitaba algunas respuestas o hacer algo para cambiar cosas. Y funcionó también que en el 2018 escribí en mi libro, 2018, escribí sobre esa teoría, que es una teoría que te acomoda los patos bastante con referencia a esto de qué es lo que necesitas conectar y pedir exactamente. Y además voy a acompañar esa charla con la presentación de este nuevo tarot oral terapéutico de Iluminarte, ¿sí? Algunas personas me preguntan, ¿dónde lo consiguen? En Iluminarte, en la página ya está. Creo que lo podés conseguir en los lugares que venden Iluminarte, que son la mayoría. Pero bueno, también voy a presentar este tarot, porque este tarot te va a acompañar también con lo que vos quieras pedirle al doble. Por ejemplo, vos en este momento de tu vida, no sé, hoy quieres conectar con algo. A ver, vamos a sacar, porque como tiene palabras mágicas, vamos a ver con qué tenemos que conectar.
1: Ajá.
0: Bueno, no podemos mostrar la carta. Pero vos también querés.
1: Sí, yo quiero conectar.
0: Vamos a ver. ¿Pasó algo ahí? ¿Pasó algo con eso? Bueno, después me contás. Vamos a ver. Bueno, con la actitud sale. Y acá vos querías un joven.
1: Sí.
0: Y acá salió un joven con la actitud. Te salió al revés. Sí. O sea que evidentemente hay que como tener un cambio de actitud capaz tuya para conseguir ese joven a caballo que venga y que tenga ganas de, ¿no? Bueno, entonces ahí las cartas te pueden ir ayudando a encaminar ese mensaje que le tenés que pedir al doble. Bien. Que por supuesto te voy a contar cómo se hace para conectar bien, con ese doble. Así que te venís.
1: Muy
0: a las 17:30 arrancamos y seguimos porque la expo cierra a las 19, así que seguiremos hasta las 18:45 con la charla, pero venite a las 17 porque ya creo que a las 17 nos como que podemos abrir el auditorio y demás.
1: Es un auditorio. Quiere decir que hay una cantidad de gente.
0: Sí, es un auditorio. ¿Cómo era? Pará. Es en el auditorio Tercer Ojo.
1: Tercer Ojo. Ajá.
0: Tercer Ojo, domingo 6 de septiembre, en la Feria Expo Armonía y Astrología. Vos tenés que comprar la entrada, ahí tenés un montón de cosas para ver y obviamente esta charla es gratis, ¿sí?
1: Claro,
0: así que vení, auditorio Tercero Ojo, y es en el Salón Ocre de La Rural, ¿sí? Los
1: bien.
0: Esperamos a todos. Muy
1: anoten,
0: bien.
1: Anoten todo.
0: Bueno, ahora nos quedamos intrigadas, así que ahora en el corte con Adriana, tucutucutucutucu. Léeme mensajes, a ver.
2: Bien. Dice, buenas noches, santas brujas. Espero del amor seguir por mucho tiempo más con el de toda mi vida. Bien.
0: Ay, mi amor.
2: Soy Silvina del 4 del 6 del 57. Mi carta de la suerte, 9. Gracias. Feliz noche. Mira, el amor de su
0: claro,
2: vida.
0: Claro, porque
2: toda
0: es Géminis.
2: Vida. Muy bien, Silvina. Claro, es de Géminis.
0: Viste, Géminis, con tal de no estar solos, están siempre en pareja. Viven eternamente en pareja.
2: Bueno.
0: Bien. Bueno, sí, va a seguir con el amor.
2: Sí, va a seguir con el amor. Sí. Bueno, se viene. Te vas a seguir sintiendo cómoda en el lugar en el que estás, así que seguirás con el amor de tu vida.
0: Te salió la mejor carta del amor que puede salirte.
2: Así que bien.
0: Re bien. Vas a seguir ahí y aunque no te guste algo, lo vas a acomodar y vas a poder.
2: Vas a seguir.
0: ¿Qué más tenemos? A ver.
2: Hola, hermoso el programa de Santas Brujas. Mi consulta es, ¿qué pasará con Aries? Que nos volvimos a comunicar. Soy de Virgo, mi nombre es Rosy, gracias. Se volvió a comunicar con un ariano.
0: Mirá, estos mensajes los mandan al 11-44-000-590, 11-44-000-590, mensajes de texto o mensajes de audio de WhatsApp que en este momento no tengo. Tengo uno, ok.
2: Bien, no dijo ningún numerito.
0: No, bueno, pero si ella es de Virgo, sacale la carta 6, que Virgo es el signo número 6.
2: 2, 3, 4, 5, 6. ¿Qué pasa con Aries?
0: Y ahí hay una conexión como de otro lado.
2: Sí, sí, sí. Pero por ahí tenés como que permitirte como empezar nuevo. Hay como algo que cerrar acá.
0: Primero se cierra y después vemos que se abre. Pero el punto es que ahí hay algo que, por la carta que sacaste, hay algo que conecta desde otro lugar que hace que no se pueda, digamos, romper eso. Pero eso no es necesariamente una relación de amor eterno. A veces uno tiene esas conexiones, como te conté recién con Roberto Artiel, que me lo encuentro en un estacionamiento, me lo encuentro en un evento, y no quiere decir por eso que es el amor de mi vida. Ah, o sea, ¿te entendés? Sí, sí. O sea, les digo esto para llevarlo. O sea, no quiere decir que porque te vuelvas a conectar, realmente sea el amor de tu vida. Hay cosas que están conectadas. Yo digo que uno se sigue conectando a veces con esas historias. Yo me seguí conectando muchas veces con un montón de historias. De hecho, el otro día, viste que la revelación de Francisco, ¿no? Y el otro día, ¿lo escuchaste en la radio? No. Que dijo que él se acercó a mí porque yo le gustaba. ¡Nunca me lo dijo en la vida!
2: Dios.
0: Nunca me lo dijo en la vida. Obviamente puedo creer que él le gustaba, pero nunca, a ver, yo era más fácil que la tabla del 2. O sea, dale. Era fácil, fácil, ¿entendés? O sea, a mí me gustaba a alguien, chau, listo. Y si no me gustaba y capaz eras, me lo decías y qué sé yo, y yo, listo, ¿entendés? Nunca me dijo nada, nunca nada. O sea, te daba indicios, pero decías, bueno, que diga algo, porque claro, tampoco era una amistad re linda y tampoco yo voy a estar. Aparte, sí, me contaba no toda la mina con la que salía, yo le contaba a todos los tipos con los que salía.
2: ¿Qué ahora?
0: No sé, para, yo creo que fue competencia con Peduto.
2: Ah, claro, pues.
0: Creo que fue competencia. Pero bueno, no importa. Lo que digo es, con esa relación que fue, que ya lleva como 25 años o más, porque del 2000, 20, no sé. Hay un hilo que la une, capaz pasamos 6 meses sin hablar y cada tanto hablamos. Y no por eso voy a decir, no, en realidad yo me tendría que haber casado con Francisco. ¡No! Sí, ¿entendés que no? O sea, la relación es, bueno, con el que no me casé, que sigo teniendo una relación, ¿entendés? Claro, o sea,
3: a veces nosotros buscamos la conexión con eso, ¿no? Como que lo tenemos, como que tiene que ser ese y tiene que ser ese. Entonces buscamos la conexión, pero ese no es.
0: Y claro, ¿no? Si fuera ya estarías con él. Exactamente.
3: Lo tenés en la cabeza.
0: Totalmente. Nos vamos a la pausa y volvemos enseguida.
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5: Medidas de fuerza en todos los aeropuertos del país. ATE pide al gobierno mejoras salariales. La acción incluye paros, asambleas y movilizaciones. Y serán el 3 y el 4 de septiembre en 27 aeropuertos. El patentamiento de autos 0 kilómetros se hundió 19% anual en agosto. 7 de cada 10 fueron importados. El derrumbe fue menor al de julio, pero mayor al de junio. En los sectores se afirman que están trabajando en pos de una reconversión. Alerta en comedores escolares. Aumentó 10% la demanda en Santa Fe y advierten que los chicos

0: sociedad, señaló desde la Federación de Cooperadoras Escolares Provincial. Temperatura 13 grados 2, cielo parcialmente nublado.
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0: noticia maravillosa. León 14 viene al país entre el 8 y el 11 de noviembre. Eso es para las santas, ¿no? Porque nosotras hay una parte nuestra que es santa, sí, y la otra que es bruja. Así que ahora le voy a mostrar a Adriana y se va a querer matar cuando le muestre. Mientras tanto, mando un audio, ¿eh? A ver.
1: Hola, mi nombre es Carlo. Mi fecha de nacimiento es el 8/2/69. Quería saber cómo me va el amor, ya que hace 2 años que me separé, estoy con una nueva pareja y mi número es el 6.
0: Ok, le vamos a sacar la carta 6. No, él quiere una nueva pareja. Él parece que quiere una nueva pareja.
2: Porque hace 2 años que se separó.
3: Bueno, pero va a tener que seguir esperando para la nueva pareja.
0: Sí, no, no.
3: No, no, aparte.
0: Probá a ver cuál es la marca de café que te gusta. Que te gusta.
3: En ese lugar que te gusta en el amor. Pero por ahora seguí esperando.
0: Muéranse.
3: Probá si querés.
0: Muéranse. Me lo trajeron del Vaticano con mi virgen. Mira la cara de Adriana. Y abre ella, mi amiga de Virgo, claramente, que está cumpliendo ahora las 0 horas, y cuando bendijo, abre y me lo hace bendecir. Con mi virgen, que adentro el rosario tiene mi virgen, que es la de Guadalupe, ¿no? Porque la virgen de Guadalupe es la virgen que aceptan los que no somos católicos por religión, digamos. Así que me lo trajo. Y bueno,
3: estoy
0: muy contenta de que venga este papa. En el año de Leo, esa es otra predicción. En el año de Leo que venga el papa León, es como, wow, va a quedar para la historia, ¿eh? Sí. Eso es presagio, ¿sí? Mira.
2: Mira qué linda, qué linda.
0: ¿Viste lo que es? ¿Viste lo que es? Me la trajo mi amiga. Pero está en ¿alguien sabe italiano?
2: No.
0: Signore Dio nostro di teletrama. Bueno, la voy a traducir para la próxima y se las voy a leer.
2: Yo tuve la suerte
3: de italiano, ir
2: a Roma cuando estaba el Papa Francisco.
0: Sí.
2: La verdad es que la gente lo quería mucho.
0: Sí.
2: Lo quería mucho al Papa Francisco.
0: Sí.
2: Sí, sí, sí.
0: Muy querido y muy odiado. Muy querido y muy odiado también, porque hay mucha gente que lo odiaba por peronista o lo odiaba porque ayudó en su momento a los desaparecidos, que gracias que los ayudó, o sea, por lo menos aunque sea haya salvado a uno de ese martirio, ya es buenísimo. Y aparte, bueno, tenía unos pensamientos muy liberalistas para el estilo que quería el catolicismo, pero bueno, ahí estamos. Tenemos un audio, a ver...
4: Hola, Santa Bruja, soy Carlos. Quiero saber cómo me va a ir, si voy a conseguir pareja.
2: Ah, mira cuánta gente.
4: 31 del 8 del 67 de agosto de Virgo.
0: Ay, cumplió ayer.
4: Muchas gracias, muy lindo el programa.
0: Feliz cumple. Feliz cumple. Cumpliste feliz cumple. Ayer con Luna en Aries o Tauro. No, con Aries, porque hoy está entre Tauro y Aries. ¿Qué
3: le sacó la carta 4? Nació el 31.
0: Sí, sacale.
3: ¿Qué quiere saber? ¿Si va a conseguir pareja, dijo?
0: Ay, sí. Re linda. Sí, vas a conseguir. Re. Es
2: el mes del amor.
0: Es el mes del amor. Totalmente, totalmente. Así que me encanta. ¿Tenemos otro?
4: Hola, Santa Bruja, soy Carlos. Quiero saber cómo me va a ir, si voy a conseguir pareja.

0: Bueno, ¿tenemos otro o no? No, no tenemos ninguno. ¿Tenemos mensajes?
1: Sí, a ver.
0: A ver.
1: Bueno, Silvina, esta ya la leímos. A ver qué dice. Hola, para septiembre tengo un presentimiento que me enamoraré.
0: Bueno.
1: Ganas tengo de pasear, andar con alguien, dice. Carta 4, Horacio, del 22 del 8 del 83. La carta 4 para Horacio. Bueno, y acá pregunta si tengo una amiga, pero no sé si qué saldrá, amistad o algo más. No, algo más, no, no, algo amistad, más no. Amistad,
0: amistad. Amistad, déjale en que, amistad. Sí. Como yo con Francisco.
1: Sí, sí, sí. Bueno, y podrás andar ahí por con alguien. Pero en septiembre no te vas a enamorar.
2: ¿Y ustedes han hecho algo por amor?
0: ¿Cómo?
2: ¿Ustedes han hecho algo por amor?
0: Sí, yo estuve casada con Pedusto. Eso hice con el otro, esa hice como ¿con qué? Y bueno, con Julio un montón también.
1: ¿Adri? A ver, yo he estado muy enamorada, estoy enamorada, pero no siento que hice algo que no quería hacer por el otro.
2: No, no, no, que no quise hacer, no, pero algo como para demostrarle el amor. A veces no.
0: Ah, vos decís para demostrarle.
2: Sí.
0: Ah, bueno, no, yo todas las noches, no, querida. Claro.
1: Sí, sí, sí.
2: A veces es hacerle la comida o prepararle algo lindo.
0: Hoy le preparé, sí, hoy le preparé una tarta así gorda. Te quiero ver a vos si haces. Esta no, no, no cocina. Yo soy canceriana, yo cocino. Entonces dije, bueno, le voy a hacer una tarta porque estuvo desde la mañana, qué sé yo. Y bueno, me puse ahí a mirar una serie que de paso les cuento y les paso a todos que el jueves van a venir las protagonistas, dos de las protagonistas de esta serie.
2: ¿Cómo se llama?
0: Que se llama Perón, Fantasma y Yo. La podés ver en una plataforma gratis que se llama Flixto, ajá, que ahora te lo voy a dejar. Véanla, es una serie de 8 capítulos de 5 minutos. Ella se le aparece, bueno, no quiero contar mucho, ya van a venir las protagonistas, nos van a contar de qué se trata, pero ya pueden ir viéndola.
2: ¿Cómo se llama?
0: Perón, Fantasma y Yo.
2: Perón, Fantasma y Yo.
0: Pueden verla, es muy divertida. Tiene un poco de humor, tiene un poco de misterio, tiene un poco de todo. Están muy bien todos, así que las esperamos. Bien. El jueves viene Amalia y Giselle, vienen a hablarnos de la serie.
1: Mira,
0: ¿sí?
1: Qué bien.
0: Bueno, la cuestión que me puse la serie para verla, ¿y qué hice? Corté cebolla. ¿Entendés? Preparé cebolla, todo, y le hice una tarta así gigante de cebolla con queso, con pedacito de salchicha, con queso blanco, con huevo, con bueno, todo. Bien. ¿Entendés? Eso lo hago por amor.
1: Bueno, ya rodó, creo que la semana pasada fue hace 10 días, e hice matambre a la pizza.
0: ¿Lo hiciste vos?
1: Obvio.
2: ¿Ves que son actos de amor? Eso.
1: ¿Cuándo? Organizar cocina. Cumpleaños. No,
0: ah, bueno,
1: era
0: eso sí.
1: De noche, pero porque yo tengo empleada y ella cocina.
2: A veces esperamos como demasiadas cosas para decir, uy, ¿qué hizo por amor por mí? Pero las pequeñas cosas, las cosas habituales, eso es amor también, ¿no?
0: Sí, bueno, para Peduto es amor lavar los platos en la,
2: por
0: de
2: eso,
0: la casa.
2: Digo, son
0: pero bueno,
2: cosas.
0: Yo le digo, pero esas son cosas de la casa, esas no las estás haciendo por mí.
2: Ah, bien, bien.
0: Yo, o sea, perdón, claro. Hay una diferencia. Una cosa es que yo te haga una tarta que vas a comer vos, porque Lorenzo esa no la va a comer, a Lorenzo le hice otra cosa para él, le hice un puré duquesa con atún y huevo. Que se
2: mira, es tarde y tengo hambre.
0: Bueno, es re fácil, ahora te lo enseño. Pero Lorenzo me dice, ma, esto está buenísimo.
2: Claro.
0: Y lo hice con puré que había en un tupper del día anterior, ¿entendés? Pero bueno, yo soy así porque me gusta. Y le digo, Lorenzo se hace así, así, así. Estaba así, ya no daba más. Yo esperando un rato, descansando un rato. Y le digo, ¿o crees que te lo haga yo? Y me hace el símbolo del corazón. Bueno, me levanto, le hago el puré con todo, ¿entendés? A canceriana. Veces, eso es amor.
2: Totalmente. Claro. A veces demostrar amor es, no sé, tenés que levantarte temprano y el otro se levanta y te hace un par de mates para hacerte el aguante para salir de trabajar.
1: Totalmente.
0: Eso no lo he hecho nunca yo.
2: No, pero no digo que lo haga, pero hay gente que lo demuestra desde ese lugar,
1: sí,
2: ¿no?
1: Por, sí. Error, por ejemplo, para que yo no haga, no sé, te vas a tener que hacer la BTV y es temprano y la va a hacer él. Para
2: por
1: que
2: eso.
1: No vaya yo.
2: Por eso te digo.
0: Rodo es genial.
1: Rodo es un amor.
0: Es un amor.
1: Sí, sí, sí.
2: Bueno, pero digo.
0: Pero porque tiene luna
2: no
0: libra.
2: no esperar a veces cosas grandes, ¿viste? Son pequeñas claro. cosas que a veces uno la toma como algo habitual y no, son demostraciones de cariño. En las pequeños, yo creo mucho que en los pequeños gestos está el cariño que te puede mostrar la otra persona, sí. ¿no? Sí. Y a veces yo he tenido la suerte de que, bueno, venías de estudiar tarde y a mí mi mamá me dejaba la comida en el horno.
1: Claro.
2: ¿No? Como diciendo, bueno, Ana, venís tarde detrás. Y para yo se encendió un amor enorme que me haya hecho...
1: Claro, bueno, las mamás hacemos esas cosas por los hijos.
2: No obvio. Todas las mamás.
1: No todas.
2: No todas las mamás. No todas
0: mi mamá nos decía, coma mucho en la merienda porque no hay cena.
2: Claro, pero eso, no todas las mamás.
0: Mi mamá hacía esas ¿viste? Meriendas donde abría, ¿viste? Y nada. Y ella sentía que ese rato que nos daba bola con eso, ya está. Después se podía encerrar y ponerse a cantar tango mirándose al espejo. Claro. Entonces, nosotras, si la necesitábamos en ese momento, no, porque ella ya había estado en esa hora. Y si nosotros en esa hora no le pedimos nada, no necesitábamos más nada. Hermosa, mi madre. Tremendo.
2: Bueno, por eso digo que no todas las madres son buenas, ¿no?
0: No, la verdad que no.
2: El amor, el tiempo, la mirada, son cosas que nos marcan mucho cuando somos niños y bueno, eso después vamos construyendo como podemos la personalidad que tenemos cuando somos adultos. Sí, sí,
0: sí. Totalmente. Bueno, ¿tenemos un audio más? ¿No? ¿Tenemos? A ver.
3: Hola, Santa Bruja, muy buenas noches.
0: Todos hombres hoy.
3: Díganme, por favor, cómo me va a ir en el amor.
0: A ver.
3: ¿Puedo elegir una carta?
0: Sí.
3: Número 8. Gracias.
1: ¿Cómo se llama?
2: ¿Cómo nos escuchan los hombres, por Dios?
1: Sí, la carta número 8. ¿Cómo le va a ir en el amor? 2. ¿Cómo
0: se llama? O sea, le vamos a decir al hombre misterioso.
1: Al hombre sin
0: que no dejó su nombre ni su signo. ¿Cómo le va a ir en el amor? ¿Podemos decir que es un signo de agua o es un... Pará. O es un pirata que no quiere decir que... ¿Cómo le va a ir en el amor? Es, estoy volviendo a la casa con mi mujer, quiero ver si la voy a...
1: A mí me da mañana que él con... siempre te ofrece lo que vos querés.
0: No, pero igual acá vemos que dos cositas, como sí. que haga, por un lado agarra una cosa, agarra la otra. Claro. ¿Sabes qué? Ya te la agarramos.
1: ¿Qué disfraz ponerse según donde va a actuar?
2: Con esas pocas palabras las dos lo agarraron.
0: ¡Obvio! Son tremendos. No, yo soy tremenda. Yo soy tremenda y no, soy tremenda en todo, lamentablemente en todo. Y hay veces que les digo cosas a los hombres. El otro día me lo preguntaron esto en Olalá y decía
2: muy
0: que...
2: Muy linda entrevista, Olalá, me gustó.
0: Sí, pero a mí lo que más me... O sea, me cuesta mucho atender... No es que me cuesta, los atiendo. Pero los tipos hacen la le embarran hasta acá y después te preguntan. Metieron plata en inversiones online cuando no saben nada. Después resulta que se compraron un coso, no, ¿viste? Y no, y después que obviamente se la recontrapegan y que yo les digo, chicos, o sea, le digo en la cara, le digo, a mí decime la verdad, te la repegás y entonces te voy a pedir un favor. Una línea aparece y el caos prevalece. Y entienden. Si los oyentes entendieron, nos vamos a una pausa y lo reflexionan.
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4: 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Una carta para las santas. Una carta para las brujas. Y otra carta para Jimena La Torre. Santas Brujas. Por Continental, hasta la medianoche.

0: estamos al aire. Y si lo entendiste, me encanta. Me podés dejar un mensaje si lo entendiste. 1144-000-590. Ahora solamente vamos a leer los mensajes que nos quedan, porque ya estamos en los últimos 15 minutos de programa. A ver, tenemos. A ver, sí. Tiene un audio.
1: Excelente programa, Julio. Soy de 2 de junio de 78, Géminis. Me encanta el sexo. Mi mujer es de Tauro.
0: Y bueno, ahí Tauro, Géminis.
1: Caballo de metal, cosa, yo soy caballo de madera. Así que tenemos planeado, tenemos una hermana que día por medio, sexo, casi inicia negocio. Ya está así.
0: No entendí.
1: Nada, hace 29 años que nos conocemos. Y mi número, la carta elijo la número 2.
2: Que la dos, que día por medio tienen sexo
0: con la hermana.
1: Siempre es lo más. No, la primera vez que escucho.
3: Por semana, debe ser.
0: ¡Ah, radio, por semana! No, porque como es Géminis, digo, la meten a la hermana también, ¿entendés? Y puede haber una fiesta ahí, tipo los Lannister.
3: No, no, Jiménez.
0: Tipo los semana. Lannister. O tipo, pará, escúchate no. Esta. O tipo los Milei. ¿Valía los Milei? No me censures, Pablito querido. Bueno, no, yo creo que Pablo no me censure, se cae.
2: Bueno, él va a seguir, parece ahí, pero me da que por ahí es como todo lo que él quiere, nada más, Fer, a mí, ¿no? Tengo.
0: Es una estrella del sexo. Sí. Haceme esto, haceme aquello, haceme sí. Lo otro. Yo qué tuve bueno. Un amante de sí, Géminis que me divertía mucho porque el tipo relataba lo que hacíamos. Ah, yo bueno. Me divertía mucho. Yo me entraba a reír. ¿Entendés? Porque no me podés estar relatando. Y qué bien que la estoy pasando.
3: Eso lo excitaba, Jimé. Eso lo excitaba.
0: Sí, sí, yo tengo Lilith en Géminis. Pero yo me empezaba a reír.
3: ¿Alguna vez algún hombre con los que saliste en pleno acto sexual te dijo, decime alguna carta, decime algo de...?
2: Ay, pero te
0: no,
2: lo
0: no, no,
3: sí,
0: nunca.
3: Por eso, por
2: te eso digo. Eso es no. Como que te digan... Que me digan bailar. Yo bailo en el escenario, no te voy a bailar.
0: No,
2: acá.
0: No, nunca nada. No, no, lo que sí me pasó es que una vez, viste, tuve esas típicas de que Molière, que me iba con un divino, qué sé yo, qué sé cuánto. Y a la semana me aparece alguien y me dice, no sabés lo que pasó. No, me buscaba a alguien. Y entonces yo veo que señala el de seguridad, aparece alguien a la semana o a las dos semanas, y me busca alguien y me dice, vos estuviste con tal, no sé, la verdad que qué sé yo. No sé, no me acordaba ni los nombres yo en ese momento.
3: No,
0: era tremenda.
3: Ni siquiera preguntabas el nombre.
0: Pero qué me importa, era un signo, no me importaba. Si no lo iba a ver más. Me dice, no, porque él como que le cambiaste la cabeza y no se casó, se iba a casar. Habíamos venido a festejar la despedida miércoles. De soltero.
3: ¡Ay, miércoles!
0: Yo ni enterada, ¿entendés? Yo fui, me de claro, se ve que el tipo se dio cuenta que había otras cosas, que tampoco son, porque yo tampoco hacía grandes cosas, no soy una gran hacedora no,
3: pará,
0: de cosas.
3: Pará, Jimé, porque vos desde que no, yo te conozco, desde no, el enero hasta la fecha me estás poniendo
0: pero yo no
3: fuego,
0: soy,
3: fuego,
0: pero
3: fuego
0: yo no soy, pero te juro por Dios que no soy una gran hacedora de cosas, yo
3: pero,
0: soy...
3: Pero me estás vendiendo una hacedora.
0: No, bueno, pero no, te juro, tengo amigas que hacen de todo, yo no hago ni la mitad.
3: Pero el tipo se iba a casar y se tuvo relaciones.
0: Claro,
3: con
0: porque, bueno, se ve que algo que hice, qué sé yo. Bueno, la lamento, querida. Pero bueno, sí me pasó eso. Bueno, otro mensaje.
2: Mira vos,
0: a ver.
2: Sí. Dice, buenas noches, Santa Bruja. Santa Bruja, soy Gustavo de Capitán Sarmiento, de 28 Gustavo. Del C del 61. ¿Qué me depara el amor? Carta 5.
3: Es como los varones
2: que Gustavo
3: preguntan
2: siempre,
3: por varón,
2: sí,
3: ¿no?
2: ¿Qué le depara?
3: Por...
2: Y que están solos, mira. Y las mujeres dicen que no hay hombres solos. No saben buscar. O
0: no saben buscar, quieren demasiadas 4. Cosas.
2: 5. ¿Qué te depara el amor?
0: Hay mucho ahí, ¿eh?
2: ¿Eh? ¿Hay mucho qué? ¿Mucho amor?
0: Mucho sexo.
2: No, mucho
0: hay.
2: Sexo, bueno.
0: Mucho Gustavo. Esa sí. Carta te voy a decir algo.
3: A ver, decime, mostrámela, por favor.
0: Esta. Gustavo, vas a tener mucho sexo. Eso te lo aviso. Yo estaba en el camarín de 12 corazones que Andrea Politi quería estudiar tarot y tarot y tarot y tarot. Uh-huh. Entonces yo le llevaba el mazo, te la hago re hiper corta. que se cae esta carta del mazo. Entonces yo ya salía con Gustavo totalmente en secreto, nadie lo sabía. Y entonces le digo, este es un hombre caliente, le digo, ay, bueno, este era el hijo que, viste, pero ella todo lo tomaba, ay, ay, ay, viste que ella hacía la Lola, qué sé yo. Y le digo, bueno, ¿de qué signo? Me dice ella. Le digo, bueno, puede ser de Aries y qué sé yo. Justo el astrólogo al que estábamos ahí, que después, pobre, se muere en un accidente, era de Aries. No me acuerdo quién más había, pero ella tenía a su marido, que es de Leo. Le digo, también es tu marido, no sé qué. Y me tira en un momento, puede ser Peduto, que es de Aries. A mí se me cae todo el mazo completo, ¿entendés?
2: Wow. ¡Ay, Dios!
0: Sí, fue tremendo eso. Mira, porque ella quería que todos estén calientes atrás de ella. Tremenda es Andrea. Le gustaba también que estén calientes. Andrea, si me estás escuchando, menos mal que no me estás escuchando, porque estás en el teatro. Pero pero sí. Era tremenda.
2: Dijiste, no, Peduto no es.
0: No, se me cayó el mazo, ¿entendés? Se me cayó el mazo. Bueno, tenemos más mensajes. A ver.
2: Dice, buenas noches, Santas Brujas, ¿cómo están? Qué bueno escucharlas. Soy Luciana de Cáncer. Espero que septiembre me llegue el amor, ya que me siento atraída por un vecino que no sé qué le pasa a él. Bueno, elijo la carta 8. Muchas gracias. Besos. ¿Cómo no saben qué les pasa? Yo voy y le pregunto. ¿Qué te pasa?
0: Muy bien. Claro.
2: ¿Qué te pasa conmigo?
3: Pero vos sos de Leo, Adri.
0: Ella es de Cáncer.
2: Bueno,
0: pero si es de Cáncer y es el vecino, puede pasar, le puede regalar, le puede llevar algo de comida.
2: Claro.
0: ¿Vos qué opinás, Analía? Mientras
3: yo creo que si le atrae su vecino, ella tiene que primero el piso que es, sacarle tema, mirarlo a los ojos, coquetearle. Yo le coquetearía a ver lo que hace el vecino.
0: Claro, algo con la comida, ¿no? También tipo.
3: ¿Pero qué va a hacer con el vecino? Pero también ¿pedirle algo de comida?
0: No, pero, ay, justo estoy cocinando. Ay, perdón.
3: No, puedo golpearle la puerta. Uy, me olvidé la sal, el azúcar.
0: Claro. Así,
2: ¿no? Pero, bueno, a mí no me está saliendo que el vecino le pase algo. Lo que vos querés que le pase.
0: No le pasa al vecino, pero pará, esta carta me dice algo. Vos tenés que ser más física. Físico, claro, tenés que como mostrarte
2: como
0: más.
2: Idealista, o es más emocional.
0: Sos muy que... para. Claro, tenés que ser más hot. Claro, tenés que ir más escote.
2: Y ahí vas a ver qué le pasa.
0: Claro,
2: al vecino,
0: ¿viste?
2: O al que sea.
0: Claro, o a veces podés ir así, pero de repente al tipo le seduce mucho que una haga esto.
3: Los hombres
0: con,
3: son más físicos.
0: Claro.
3: Mira más.
0: Por eso, claro.
3: Mira más.
0: O ir comiendo. Ir comiendo al. Santiago, vos sos el único
2: tomando
0: varón.
2: Tomando un helado.
0: Vos ahí subís al ascensor.
2: Tomando un helado.
0: El tipo, ¿qué hace? Ponete, ya sé que vos no sos machirulo, pero poné cabeza de machirulo. ¿Qué hace el tipo? Ver cómo toma el helado. Y dice, bueno, toma bien el helado, te la...
3: Pará, porque ¿entendés? Cuando vos estás tomando un café y chupás la cucharita...
0: También el tipo ve.
3: ¿Cómo
0: o no, Santiago?
3: La cucharita.
0: Pero otra los tipos miran eso.
3: Sí.
0: El tipo mira eso.
3: Sí, otra de las cosas que puede hacer es que, no sé, ¿viste cuando vos estás comiendo una pizza? Entonces te limpias los labios, ¿viste?
0: Como sensual.
3: Sensual, un movimiento muy sexy. Los gestos, ¿viste? Cuando vos estás hablando con alguien y le mirás la boca.
0: Exacto. Totalmente. Entonces, mira, yo no me acuerdo qué hacía con la boca. Tampoco me acuerdo. Pero no estoy hablando de usar la boca sobre un miembro masculino. Solamente
3: qué
0: digo.
3: Qué delicada que fue, me encanta.
0: Claro. No. Es que yo hacía algo como que, les decía algo. Y había un par que nos compartíamos con una amiga, porque bueno, no importa, estábamos en esa época. Entonces, no me acuerdo qué hacía yo, le decía, bueno, no, ya no me sale, tengo otra cara, ya es otra cosa. Y no sé qué hacía, como, ay, qué sé yo, le hacía un gesto. Entonces mi amiga va y lo imita el gesto. Cuando le imita el gesto, el tipo estaba, porque lo a propósito se lo hace. Y entonces el tipo suelta así lo que tenía en la mano y dice, esa boca. Y mi amiga viene y me lo cuenta. Me dice, no, lo tuyo con la boca, que es una magia, que es un hechizo. Porque yo no me acuerdo cómo le enseñé a hacer, cómo tenía que hacer o cómo tenía que poner la boca y qué sé yo. Y ella lo hizo y el tipo le hace eso Y bueno, me dice, funciona.
3: Mira.
0: Porque esa boca era, vamos, ¿entendés?
3: A mí me funcionaban mucho los ojos. Mirar a
0: los ojos también.
2: Bueno, uno siempre, bueno, yo sé de mirar, pero a todo el mundo.
0: Te miro y te como.
3: Los, exacto. A mí a muchos hombres me dijeron, no me mires así.
0: No me mires así porque me estás... No. Analia, ¿qué haces? Sos una psicóloga.
2: ¿Qué es lo primero que lo miras a los hombres? ¿Los ojos?
3: Lo primero que miro es la cara y la altura.
0: Ajá. Ay, y comparás para saber el tamaño, la mano, el pie,
3: no,
0: todo eso.
3: No, eso no.
0: Porque, yo cero esas cosas, pero obviamente no, me interesa.
2: A mí me gusta mucho la cola de los hombres.
0: ¡Ay, qué lindo!
3: Las piernas me gustan a mí.
2: Por eso cuesta como los bailarines. No, ay.
0: No, pero que tengan la cola bien paradita es lindo.
3: Esto, sí. Es lindo en general, todas las colas paraditas.
0: Claro, exacto, pero bueno. Bueno, nos hemos ido en vez de Santa Bruja.
3: A Claudia
0: Santa
3: no le preguntamos.
0: Sexo. Santa Sexo va a ser este programa. Sí, ya a esta altura, va quedando Santa Sexo. Sí. Claudia tuvo una, lo voy a contar, después ella me odia y en el fin de semana familiar dice, porque vos contás mis cosas. Pero yo lo voy a contar igual y bueno, después total nos vivimos peleando con Claudia. Dice que un chico del colegio que tenía como 30 años menos la empezó a perseguir y ella tenía 30, ¿cuántos años? 40 menos.
3: Ay, Dios mío.
0: ¿40? ¿40 menos? No, 30, 25, 20. 25 años menos. Ajá. La empezó a perseguir, ¡opa! La empezó a perseguir. Entonces yo empecé, Claudia, a entrarle al pendejo. Hasta que el hermano le dijo, entrarle al pendejo. Claudia, dale. No, me da vergüenza. Y se perdió el pendejo, perdió el colágeno.
2: No, Claudia, no.
3: Mirá, Clau, que eso pasa a pocas
0: pasó una sola vez y no le pasó nunca más. Y no te va a pasar porque bloqueaste. Y escuchate esta que fue genial. Y con esta se pone una canción de amor, nos vamos, no sé si hay mucho. ¿Hay un audio más? Un audio más, a ver, y te cuento la otra.
4: Hola, soy Carlos de Gobernador Ugarte. Recién mandé y no se entendió bien el audio. Yo hace 2 años que me separé y estoy con una nueva pareja.
0: Ah.
4: Quiero saber cómo me va a ir en el amor con la nueva pareja.
0: Ah, bueno,
4: mi
0: la carta que
4: tres, te... último número de documento son 449 y mi número es el 6.
3: A ver.
0: Ok, pero el número de documento lo dejan para sorteos que a partir... La próxima vez que venís vamos a sortear una consulta con vos. ¿Qué te parece,
2: Dale.
0: Claro.
3: ¿Qué
0: así.
3: Sale,
2: ¿Cómo le va a ir con la nueva pareja? Pregunta.
0: Bueno, hay que aprender del pasado. Sí. El pasado te condena.
2: Sí,
0: sería.
2: Pareciera.
0: Ojo,
2: eso.
0: No busques lo que tuviste en el pasado o la diferencia o la comparación y no te va a ir mal. Pero para que te cuento esta. Un día a la tía Alicia le salía el emperador. ¿Qué es un emperador en una lectura? Un supertipo. Y las chicas le sacaban un emperador.
2: Mira.
0: Entonces ella dice, ay, si no es italiano, no quiero un emperador. Este aquí que se suben a un micro y la tía se sube en una punta y Claudia se sube en la siguiente punta, no sé. Y es en ese tramo que se le sienta un italiano y se le pone a hablar en italiano.
3: ¿A quién?
0: A la tía
2: Alicia, la que le sale el emperador.
0: ¿Y? El emperador. Bueno, entonces llegó Claudia y Claudia le dijo, quédese, señor, quédese, yo me voy a otro lado. Y la tía dijo, no, no, no, no. Le digo, te perdiste el emperador.
3: Ah, claro.
0: Y ¿sabes lo que dijo? Era muy flaquito. Pero ¿qué me importa que fuera muy flaquito? No sabés, querida, cuando yo me enamoré de tu sobrino era, los Roldán eran poco, el pelo era color de esto... Un desastre. Yo vi el interior, no vi el exterior.
3: Bueno, pero no todos miramos lo mismo.
0: Hay que mirar el interior. Nos estamos yendo. Hemos tenido un programón.
2: Les auguramos el amor para todos los que lo quieren.
0: Espero que septiembre.
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6: 12 grados 6, cielo nublado. Paran hoy los docentes universitarios tras el fracaso de la paritaria.
7: El gobierno nacional ofreció 3% de aumento para septiembre.
6: Los gremios reclaman una recomposición salarial del 30% luego de que se incumpliera la ley de financiamiento.
7: A 4 años del intento de magnicidio, Máximo Kirchner alentó una candidatura de Cristina Fernández.
6: Aseguró, necesitamos mirarnos a la cara, debatir frontalmente y volver a darnos una oportunidad.
8: Los argentinos y argentinas tenemos que volver a encontrarnos, a abrazarnos y a debatir y a discutir en todos los lugares que podamos el país que queremos. Necesitamos mirarnos a la cara. Necesitamos debatir frontalmente. Necesitamos volver a darnos una oportunidad porque nuestro país lo merece. Porque esos pibes y pibas que antes recibían una computadora, esos pibes y pibas que pudieron comer mejor y educarse gracias a la asignación universal por hijo, nuestro pueblo pide una oportunidad.
6: Emilio Monzó sostuvo, Milei no preside, no gestiona y la que gobierna es su hermana la pastelera.
7: El presidente cree que es un tuitero con custodia, remató el expresidente de la Cámara de Diputados.
9: Milei no preside, no gestiona, no gobierna. Gobierna la hermana. Hasta eso es grave. Milei no va a cambiar. Milei va a seguir con el serrucho. Milei sabe destruir, pero no sabe construir. Construir es con el otro. Para Milei el otro no existe. No existe en ningún sentido. Es decir, su narcisismo no le permite mirar y observar al otro. Él cree que es un tuitero con custodia, que no es el presidente de la nación. Y no termina de asumir que hay una institución que es ser presidente de la nación que está muy por encima.
10: Pronóstico.
6: Cielo parcialmente nublado con tormentas aisladas por la noche, una mínima de 11, una máxima que rondará los 21 grados.
7: Temperatura 12 grados 6, cielo nublado.
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1: En el nombre de Dios Padre, Dios Hijo y Dios Espíritu Santo. Amén. Hola, ¿qué tal, mi adorada familia, mi gente linda y hermosa de Argentina? Reciban el saludo cordial y especial a esta hora, como es de costumbre, de nosotros, sus amigos, sus consejeros de hoy, mañana y siempre, los maestros pertenecientes a la Unión Universal Esotérica del siglo XXI. 77 mentes unidas de diferentes países, de México, de Ecuador, de Colombia, de Costa Rica. 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Vamos a iniciar con cosas positivas, con personas que nos han visitado y esto es lo que comento. Permítame saludarlo.
2: ¿Cómo su nombre, hijo? Juan Carlos Aguirre.
1: Juan Carlos, doctor, ¿usted cuánto hace que me visitó? Usted es odontólogo, ¿no?
2: Sí, hace un mes lo visité.
1: Un mes. ¿Cuál era su problema principal? Cuéntale a la audiencia.
2: Bueno, pues tuve problemas con mi esposa. Se ha ido a la casa con otro hombre y pues usted me ayudó a recuperarla ya que ella había cambiado totalmente. Ahora somos otra vez felices.
1: Yo le dije a usted la consulta cuando vino. Le dije claramente de que ella estaba siendo dominada por ese hombre que se la llevó. Que no era ella prácticamente. Ella en los últimos meses cambió con usted rotundamente. Era otra mujer.
2: Así
1: ¿Es verdad
2: es.
1: O no es verdad?
2: Así es.
1: Creer o reventar. Pero usted lo vivió en carne propia. Usted no creía en esas cosas hasta que sucedió en su casa.
2: Claro, siempre.
1: Yo le dije a usted que ella iba a volver en 9 días. ¿En cuántos días volvió ella?
2: Aproximadamente en 8, creo que un día.
1: 8 días.
2: Sí, fueron 8.
1: Regresó. ¿Cómo está ahorita con usted, doctor?
2: Ahorita muy bien. Ella es la de antes. Tenemos la relación de antes y estoy muy feliz. En mi trabajo igual ya he mejorado y pues ella ahora está trabajando conmigo también.
1: ¿Usted cuando me visitó? No quería ni trabajar, se la pasaba era durmiendo en la casa, después de que ella se fue, ¿no? Hoy en día ya siente la vitalidad, ¿está mucho mejor?
2: Sí, yo estoy trabajando normal, en esa época tenía mucha depresión, no quería salir, pero ahorita estamos otra vez al 100%.
1: Doctor, usted como profesional, yo quiero que le cuente a la audiencia, ¿usted tuvo que hacer algo raro, algo en contra de su religión, en contra de sus creencias?
2: No, para nada.
1: ¿O
2: nada
1: todo raro, en nombre de Dios?
2: Todo en nombre de Dios, todo muy normal. Y nada raro, nada de hacer daño a nadie.
1: Usted como profesional, ¿qué le puede recomendar a toda la gente que está en sintonía, hijo?
2: Pues que si están pasando por algún mal momento y no saben a qué se debe, que busquen ayuda, que no tengan miedo y que vengan, que acá les pueden ayudar en sus problemas.
1: Bueno, doctor, muchas gracias por ese...
2: Gracias, igual.
1: Testimonio, gracias por venir a dar las gracias realmente. Este es el amor de Dios obrando la vida de las personas que nos visitan, que nos consultan, que confían en nosotros y que gracias al poder de la mente, gracias a nuestros conocimientos y a las herramientas maravillosas que nos brinda la madre naturaleza, han encontrado soluciones. 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No olviden preparar el vasito de agua para que hagamos esa oración fuerte al Espíritu Santo y al poder de Dios. Tenemos gente que se está comunicando a través de los audios.
3: Perdón y la molestia. Mi nombre es López Elba Noemí, 2/12/57. El 3, el 12 y el 14 son los números. Necesito saber qué es lo que me está pasando en mi estómago y en mi vida. Espero que me conteste, si es por el celular o por la radio, quiero que me diga. Muchas gracias, perdón y la molestia. Adiós.
1: Mi querida Elba Noemí, gracias por comunicarse, gracias por confiar en nosotros los maestros pertenecientes a la Unión Universal Esotérica del siglo XXI en este maravilloso mes de septiembre. Los números escoge el 3, el 12 y el 14. El primer número me habla acerca de usted. Veo que es una mujer muy luchadora, trabajadora. Vemos que viene de una familia humilde, pero una familia trabajadora, hijita de Dios, donde aprendió la costura y con eso se defendió y sacó adelante a su familia, a sus hijos, mi querida y apreciada amiga. Todavía hace algunas confecciones, no trabaja igual que antes, pero sigue trabajando. Le veo problemas y dificultades en el campo de su salud, mi querida y apreciada hermana del alma. Le veo un problema que está teniendo en la parte estomacal, donde ya usted ya no sabe qué hacer porque todos los días le duele, todo lo que come le hace mal, hijita de Dios. Permítame decirle que usted ha tomado cosas por su propia cuenta y eso no está bien. Usted tiene que ir al médico, al galeno, a la persona capacitada. El problema que se está presentando en su salud, hijita de Dios, es una bacteria. Se llama Helicobacter pylori y esto se lo tiene que tratar directamente el médico. Tiene que hablar con él, va a tener que hacer una dieta también y va a ver que todos estos dolores van a desaparecer y su vida va a volver a la normalidad, mi querida y apreciada amiga. Con respecto a la parte laboral, su suerte no es mala, veo que usted se hace limpiezas con cuarzos, se hace limpias con plantas cada 6 meses. Yo le felicito, sígaselas haciendo. En la parte económica veo que está estable. El único problemita suyo es su salud y esto es completamente natural. Aquí no hay daño, aquí no hay ninguna influencia negativa, el vano de mí. Para mí sería fácil decirle si usted tiene un daño, tiene una brujería, una maldad, visítenos cuanto antes en nuestro centro de consultoría. Pero nosotros no hemos venido a eso, no hemos venido a mentirle a nadie, hemos venido a colocar una barrera entre la verdad y el fraude. Gracias por comunicarse, gracias por participar. 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Vamos a escuchar testimonios. Personas que se han realizado el análisis por medio del escáner espiritual cuántico han realizado el tratamiento con nosotros. Detectamos exactamente dónde estaba el daño y esto es lo que comentan. Escuchemos. Permítame saludarle. ¿Cómo es su nombre, hijita de Dios?
4: Rocío Suárez.
1: Rocío, cuéntale a la audiencia, ¿cuánto hace que usted me visitó por primera vez?
4: Por primera vez le vine a ver hace unos 3 meses.
1: ¿Tres meses?
4: Sí.
1: Usted vino preocupadísima porque estaba a punto de cerrar su negocio. ¿Qué negocio tiene?
4: Tengo un supermercado.
1: Un supermercado.
4: Así es.
1: Okay. ¿Cuántos años lleva con ese supermercado?
4: Tenemos ya unos 8 años.
1: 8 años.
4: Sí.
1: Pero el último año fue un año terrible.
4: Sí, solo pérdidas, que es lo que nos ha traído.
1: Peleas con su esposo por lo mismo, porque él inyectaba capital y no se veía.
4: Así es. Él
1: todo se perdía,
4: pero ya digo, el último año fue fatal.
1: Yo le expliqué a usted que había algo en la bodega, usted fue, buscó, me trajo eso. Hicimos la ritualización, quemamos esa porquería que le han dejado sembrado allá. Y hoy en día, después de 3 meses, ¿qué cambios ha encontrado? Yo quiero que le cuente a la audiencia lo que ha vivido en este proceso.
4: Bueno, con toda la asesoría que usted me dio, pues, y todo lo que ya me acaba de mencionar, que se, y encontramos y todo eso me sanó, pues el negocio ha prosperado, ha mejorado notablemente, e inclusive dinero que yo enviaba, pues nuevamente he podido ya reunir para poder seguir.
1: Usted tenía también para envío de dinero, giro de dinero al exterior.
4: Sí, así es.
1: Y le habían quitado la franquicia. ¿Ya la recuperó?
4: Sí, ya pude recuperar gracias a...
1: ¿Y ya están enviando?
4: Sí, ya puedo.
1: Bendito Dios. ¿Cómo están las cosas con su esposo? Porque él andaba mal geniado.
4: Ah, no, también ha mejorado notablemente, todo está ya muy bien.
1: Porque está viendo la prosperidad nuevamente
4: así
1: en
4: es.
1: El local.
4: Así es.
1: ¿Qué le puede recomendar a todos esos comerciantes frustrados, aquellas personas que su suerte cambió de un momento a otro? ¿Qué les puede decir con el corazón?
4: De corazón yo les aconsejaría que acudan a personas como usted, digamos, que saben, que tienen el conocimiento, cuando ya no podemos, digamos, en otro sentido. Y de esa manera, pues, seguir todo lo que nos indica y ver la mejoría.
1: Ver el cambio positivo en la suerte. ¿Qué le puede, usted tuvo que hacer algo raro en contra de su religión, en contra de Dios, que le pueda usted comentar a la audiencia, o todo
4: no,
1: fue en nombre de Dios?
4: Absolutamente nada, todo siempre poniendo a Dios al frente.
1: Bueno, hermana, muchas gracias por su testimonio, gracias por venir, la veo contenta, la veo positiva, y eso me alegra, que Dios
4: también
1: la bendiga.
4: A usted también, muchas gracias.
1: Continuamos con el programa. Se enteraron de personas, no se pueden equivocar. 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Vamos a recibir llamados en vivo y en directo. Vamos a ver a quién le corresponde la suerte. Sí, aló.
5: Aló, maestro.
1: ¿Con quién tengo el gusto?
5: Con Matías Ezequiel, Peralta.
1: Fecha de nacimiento, por favor, hijo.
5: El 4 de enero, 1973.
1: Se va a concentrar únicamente en sus problemas y me va a escuchar únicamente por el teléfono. Vamos a descubrir claramente lo que pasa en su vida. Yo tengo aquí los 22 arcanos en mi mesa de trabajo y por medio de estos arcanos mayores le voy a decir claramente lo que pasa, lo que sucede en su vida. Quiero que por favor, Matías, me diga usted 3 cartas del 1 al 22.
5: El 12 y el 10.
1: Primera carta me habla acerca de usted. Vemos que es un hombre muy trabajador, es muy rápido para los negocios, es muy inteligente. Todo lo que hace lo vuelve oro, mi querido apreciado amigo. Económicamente veo que está muy estable, que le iba muy bien, que tiene una suerte maravillosa. Y vemos que su señor padre le enseñó lo que sabe, lo que es a negociar, mi querido y apreciado hermano del alma. Veo que ha sido un hombre muy trabajador, muy honesto y muy sincero. Usted siempre va con la honestidad por delante, siempre hablando con la verdad, y los negocios que hace, gana dinero porque usted es hábil.
5: Sí, maestro, mi padre me enseñó a trabajar.
1: Bueno, hijito de Dios, aquí veo claramente de que su suerte no es mala, pero últimamente viene perdiendo dinero, día tras día, los negocios para atrás, viene de mal en peor, peleas con su esposa, problemas en su salud, se la pasa cansado, por más que duerme 15 horas, usted se levanta peor que como se acuesta, veo problemas con su esposa, discusiones, y su negocio viene para atrás. ¿En qué trabaja? ¿De qué se trata su negocio?
5: Mecánica de...
1: ¿Usted es mecánico de autos? ¿Compra también? ¿Vende autos?
5: Sí, maestro.
1: Bueno, aquí veo claramente problemas también con su esposa. Su esposa últimamente anda muy celosa, muy insegura de usted. Lo cela con cualquier mujer, lo cela por todo. Lo controla que si llega tarde, que si llega temprano. Y día tras día se ha convertido en un tormento ese matrimonio. Coméntenos.
5: Sí, es verdad, maestro. Llego todos los días y siempre lo mismo. Peleamos siempre por lo mismo, por los celos.
1: Aquí vemos claramente, hijo de Dios, de que su mujer piensa que tiene otra mujer porque es que usted lleva más de un año que usted no puede estar con ella. Aquí vemos, no le dé vergüenza, pero vemos claramente de que usted sufre de problemas en el campo sexual.
5: Sí, maestro, es verdad eso.
1: No le dé vergüenza, hijo. Todo esto tiene que ver con un daño, hay una energía negativa. Yo quiero que usted busque en su mecánica. Usted tiene un cuarto donde guarda todos los repuestos viejos. En ese cuarto usted tiene una caja de herramientas vieja de color rojo que ya ni usa. Allá guarda cosas. Yo quiero que busque usted en esa caja de herramienta. Allí va a encontrar usted una caja metálica envuelta en un paño negro donde está escrito su nombre, hijo de Dios. Dentro de esa caja hay cosas que por respeto a usted no le puedo decir. Yo quiero que me traiga esto que va a encontrar allí. Me lo va a traer, hijito de Dios, a mi centro de consultoría. Yo le voy a ayudar. Vaya, busque esto. Si usted no lo encuentra, mi querido y apreciado hermano del alma, pues no me visite, porque para qué va a visitar a un mentiroso. Pero estoy hablando con conocimiento de causa, mi querido hermano del alma. ¿Cuándo va a ir a buscar eso? Bueno, cuando lo encuentre, me visita. Le repito, si no lo encuentra, no me visite. Esto se lo dejó allí alguien que pertenece a la familia de su esposa, un sobrino de ella con el cual usted estuvo trabajando, con el cual tuvieron muchos problemas, porque él no quería trabajar, pero sí quería cobrar el sueldo sin hacer absolutamente nada. ¿Usted se acuerda de ese sobrino de su esposa?
5: Sí, maestro, sí me acuerdo muy bien.
1: Bueno, es él el culpable de eso. Busque esto, si quiere hágalo con su esposa, para que ella se dé cuenta que yo le hablo con la verdad y nada más que la verdad. Lo estaremos viendo, mi querido apreciado hermano del alma. Me va a traer esto y le garantizo ante Dios y ante toda la audiencia que me sigue por tantos años que su negocio va a volver a despertar, va a volver a crecer, su suerte va a florecer, mi querido hermano del alma. Los problemas con su esposa se van a acabar y ese problema que tiene en la potencia sexual se va a solucionar, mi querido amigo. No le voy a decir que va a quedar usted como un hombre de 15, 20 años, porque sería un mentiroso, pero sí va a quedar como un hombre de su edad y va a poder estar dándole el amor que tanto desea su esposa, porque su esposa lo quiere, pero lo extraña, mi querido amigo, ¿ok?
5: Sí, maestro, yo necesito de su ayuda.
1: Bueno, me voy a visitar personalmente y va a ver que todos sus problemas van a desaparecer. Que Dios lo bendiga, hijo.
5: Hasta luego, maestro.
1: Ha sido por respuesta, ayuda, contestación a toda la gente que llama, a la gente que se comunica. Usted también puede comunicarse en este maravilloso programa, mis queridos y apreciados hermanos del alma, en este mes de septiembre de este año 2026. 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Tenemos más audio, más gente que se comunica.
6: Bueno, mi nombre es Belucci Juan Pedro. Fecha de nacimiento 23 del 55. Y tres números. Bueno, el 8, el 18 y el 15. Bueno, muchas gracias,
1: Mi querido y apreciado Juan Pedro, gracias por comunicarse, gracias por participar del programa. Las cartas escoge el 8, el 18 y el 15. La primera carta me habla acerca de usted. Veo que es un hombre muy noble, de un corazón muy bueno, ha ayudado a toda su familia. Gracias a Dios tuvo un empleo donde le iba muy bien económicamente. Trabajaba usted para el gobierno, mi querido apreciado hermano del alma. Y gracias a Dios ayudó a mucha gente, gente perteneciente a su familia. La segunda carta me habla de que aún sigue ayudando a personas que usted ama, que usted quiere, como son sus hijos, pero sus hijos están abusando de usted, mi querido apreciado amigo. Aquí vemos que esto es un hombre muy noble, pero se están aprovechando de usted, por lo menos su hijo menor, él ya tiene que trabajar. Él le dice que encuentra empleo, mentiras, no sale a buscar empleo, mi querido y apreciado hermano del alma, porque no necesita, porque vive en su casa, usted le dio un apartamento abajo, no lo obliga ni a pagar la electricidad, no lo obliga a pagar el internet, él se la pasa jugando día tras día por internet, mi querido amigo, no trabaja, no hace absolutamente nada, y su esposa le lava la ropa, le lleva la comida. Entonces, ¿qué necesidad y qué obligación tiene él de trabajar? Usted tiene que ayudarle, porque si usted de aquí a mañana desaparece, mi querido y apreciado Juan, don Juan Pedro, este hombre se va a comer lo que usted le deje de herencia, porque no lo obligó usted a producir por sí solo. Póngalo a pagar los recibos del internet, póngalo a pagar su propia electricidad, a que ayude, a que colabore en casa, dígale a su esposa que no le lave más la ropa, comida no le niegue, pero sí dejen de estarle ustedes alcahueteando. Con todo respeto se lo digo, mi querido hermano del alma, aquí no hay ningún daño, no hay ninguna influencia negativa. Su dinero no le está alcanzando. ¿Por qué no le alcanza? Porque todo subió. Porque usted no tiene quien lo apoye, porque usted es único y ayuda a su hijo y también está ayudando a su hija que está casada y que el esposo no tiene trabajo. Déjelos que ellos se defiendan como puedan, mi querido apreciado hermano del alma, porque unas veces por hacer más hace menos y su yerno tampoco se preocupa por ver qué hacer en la vida. Entonces hay que a veces dejar que sufran un poquito nuestros hijos para que ellos aprendan a buscarse su vida por sí solos. Hay que enseñarles a pescar, no entregarles el pescado ya cocinado, mi querido hermano del alma. Con todo respeto se lo digo, no le veo ningún daño, no veo ninguna influencia negativa. Para mí sería fácil decirle, sí, usted tiene un daño, tiene una maldad, una brujería, visítenos. Pero ¿para qué le voy a mentir? ¿Para qué voy a jugar con su salud mental? ¿Para qué voy a jugar con su felicidad si usted es el que tiene que amarrarle los pantalones y ya dejar que sus hijos se defiendan por sí solos? Con todo respeto se lo digo. Gracias por comunicarse, gracias por participar. Con responsabilidad, con conocimiento, damos respuesta y contestación a la gente que llama, a la gente que se comunica, a la gente que participa. 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Queridos y apreciados hermanos del alma, vamos a escuchar otro testimonio, otra persona que nos visitó, y esto es lo que comenta. Escuchemos. Nicolás, ¿cuánto hace que usted me visitó por primera vez, hijo?
7: Y 21 días hace que vine.
1: 21 días. Usted vino por un problema fuerte. Quiero que le diga a los oyentes cuál era su problema, por qué decidió venir a buscar ayuda.
7: Y yo estaba muy mal con mi mujer, mi mujer estaba actuando rara, se fue lo de la madre y no sabía cómo volver, cómo que vuelva ella a mi hogar.
1: ¿Tienen hijos?
7: Sí, tenemos una hija.
1: Bueno. Usted vino a la consulta, yo le expliqué claramente lo que venía ocurriendo, a ustedes los querían separar, vemos claramente que era un ex de ella, que no quería que estuviera ni con usted, ni con él, ni con nadie, que estuviera sola, y dañó esa relación. Hicimos el tratamiento, yo le dije a usted que buscara algo que había guardado en el colchón de ella. ¿Qué encontró?
7: Así es. Fui, busqué y había unos símbolos y eso enseguida fuimos y lo quemamos y lo tiramos todo al inodoro, como usted nos dijo.
1: Yo le expliqué a usted claramente que esto lo había mandado poner a ese hombre en eso. ¿Con quién? Con una prima de ella. Hijo, quemamos todo esto. Yo le dije a usted que ella iba a regresar en 9 días. ¿En cuántos días ella regresó? Dígaselo a los suyos.
7: Sí, exactamente. En 9 días volvió, me llamó y ya estábamos juntos al otro día y la relación ahora está increíblemente mejor que antes. Y hasta nos llevamos muy bien en la cama, que ahí estábamos muy mal en ese aspecto también. Y bueno, por suerte ahora estamos mucho, mucho, mucho mejor. Así que se lo súper agradezco.
1: ¿Qué le puede recomendar usted a los oyentes, a la gente que está escuchando el programa, a esas parejas que se han separado, que ya no creen que puedan regresar? ¿Qué les puede recomendar con el corazón? Usted sufrió mucho, hijo.
7: Sí, yo sufrí mucho y por eso les recomiendo que vengan a verlo a ustedes, maestro, porque fue la única solución que tuve en todos estos días de tratar de solucionarlo.
1: Listo, hijo. Muchas gracias por su testimonio.
7: Gracias a usted.
1: Centenares de personas no se pueden equivocar. Usted, mi amigo.

0: 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Vamos con unos mensajes muy importantes acerca de ese poderoso escáner espiritual cuántico, pero ya volvemos, no se vayan.
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0: 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Vamos a recibir llamados en vivo, en directo. Vamos a ver a quién le corresponde la suerte. Sí, aló.
1: Sí, ¿con quién tengo el gusto?
2: Con Tania González Saucedo.
1: Saucedo. ¿Fecha de nacimiento, Tania?
2: 7 de febrero, sí, de 1988.
1: Del 88. Una mujer muy joven, pero con muchos problemas en la salud principalmente, Tania, ¿no?
2: Así es.
1: Ya vamos a hablar, mi querida y apreciada hermana del alma, acerca de sus problemas. Vemos que es una mujer muy alegre. Desde muy jovencita siempre le gustó sonreír a pesar de los problemas, a las dificultades. Y veo que siempre es una mujer que busca soluciones y las encuentra. ¿Es correcto o no es correcto?
2: Sí, así es.
1: Vemos que es una mujer muy positiva, una mujer que siempre está dispuesta a ayudar. Vemos que es muy servicial, siempre le gusta ayudar al vecino, al amigo, al familiar, y la gente la quiere mucho por eso, mi querida apreciada hermana del alma, pero últimamente no se compromete con nadie por los problemas que está teniendo de salud. Últimamente se siente muy cansada, Tania, se la pasa con fuertes dolores de cabeza, ¿sí se ha dado cuenta?
2: Sí, la verdad es que padezco mucho de dolor de cabeza, me siento muy cansada, no me dan ganas de hacer nada. La verdad es que sí, ya me estoy desesperando y pues la verdad no sé la verdad qué hacer.
1: Bueno, aquí vemos claramente que de noche no duerme, se la pasa dando vueltas para un lado, para el otro en la cama, se permanece el día sin energía, mi querida y apreciada hermana del alma, con todo el respeto que usted se merece, pero hay días que usted ni se baña. ¿Sí se ha dado cuenta?
2: Sí, la verdad es que sí me doy cuenta de todo eso, entonces la verdad sí me estoy desesperando, la verdad.
1: Bueno,
2: quisiera saber cómo me podrían ayudar.
1: Está teniendo problemas, sí, está teniendo problemas con su esposo, porque su esposo últimamente llega, la ropa no está al día, usted a veces tiene que ponerse a planchar de noche para darle la ropa que él necesita para el otro día, y esto a él le está molestando, a veces no le gusta ni cocinar ya. Vemos claramente de que ya un solo hijo vive con ustedes, ¿no?
2: Sí, así es, solo es el pequeño el que vive ya conmigo, pero la verdad es que, o sea, sí, sí me desespero, la verdad es que sí necesito que alguien me ayude, más que nada porque no duermo, mi dolor de cabeza es permanente, entonces...
1: ¿Usted ya fue a los médicos, Tania?
2: Pues sí, pero al parecer no, pues me dicen que no tengo nada, no me diagnostican nada, entonces pues sí, o sea, estoy ya desesperada, quisiera tomar otro tipo de alternativas.
1: Bueno, présteme atención, ¿ha sentido usted unos pinchazos en la parte del vientre y bajo?
2: Sí.
1: ¿Que le atraviesan hacia la espalda?
2: Son como tipo cólicos, pero son demasiado fuertes.
1: Ok. Aquí veo que usted ha ido a los profesionales y ellos lo único que han hecho es darle es calmante, ¿verdad?
2: Sí, puros analgésicos, puro calmante.
1: ¿Pero ya ni los calmantes le funcionan?
2: No, tomo té, tomo... Ya tengo alternativos, se lo he hecho y la verdad es que tampoco, la verdad no me funciona ya nada.
1: Bueno, aquí vemos claramente que esto no es natural, esto es un daño, hay una energía negativa y esto viene por causa de una vecina suya con la cual usted tuvo un problema muy grave, precisamente por su hijo mayor. No sé si recuerda. Bueno, esta mujer juró que ustedes se tenían que ir de ahí, pero esa casa pues se la dejó su padre a usted, ¿no?
2: ¿Es
1: correcto? Aquí veo claramente, hija de Dios, problemas y dificultades en el campo de la salud. Su suerte la tienen completamente negativa. A su esposo, ¿su esposo trabaja vendiendo seguros?
2: Sí, vende él seguros.
1: Bueno, pero no le ha ido muy bien últimamente, ¿correcto?
2: No, así es.
1: Aquí veo una pérdida económica, veo algo que se le perdió de su casa. ¿Qué fue lo que se perdió, hija?
2: Unas alhajas, unos anillos y unas pulseras.
1: Escúcheme muy bien, le voy a ser sincero. ¿Quién se llevó esto? Fue su hijo mayor, ¿ok? Veo claramente, sí, él las tiene empeñadas en una parte donde le prestaron dinero por ellas. Él tiene el recibo, ¿ok? Es importante de que usted hable con él y dígale que ya usted sabe que él, que le dé el recibo y usted va a desempeñarlas. Porque yo sé que no es lo que valga económicamente. Fueron unas alhajas, parte de que le dio su abuela, parte que le dio su mamá y cosas que le ha comprado su esposo, ¿verdad? Su hijo anda muy mal aspectado y todo tiene que ver con lo mismo. Quiero que me visite, tráigame una fotografía de su hijo. ¿Ya? Me va a barrer toda su casa de adentro hacia afuera y me va a recoger todo el polvillo y me lo va a traer a mi centro de consultoría. Y vamos a empezar a sacar toda esa energía negativa, lo que esta mujer ha hecho en ustedes y lo que tiene perjudicado su suerte y su salud, mi querida y apreciada hermana del alma, ¿ok?
2: Perfecto.
1: hable con su hijo. Si son mentiras, si él no le confiesa que él verdaderamente se llevó esas joyas, viene y me dice mentiroso, porque yo no he venido a culpar a nadie. Hemos venido a colocar una barrera entre la verdad y el fraude. ¿Yo, Tania?
2: Ok, perfecto.
1: ¿Listo? La voy a estar esperando cuanto antes en nuestro centro de consultoría. ¿Listo?
2: Así es. Muchísimas ¿Listo? Gracias.
1: ¿Se le habló con la verdad o me equivoqué en algo, Tania?
2: No, todo fue verdad. Ninguna cosa realmente fue lo que estoy viviendo hoy día a día.
1: Escúcheme una cosa, ¿usted sospechaba que el que se llevó esas joyas fue su hijo?
2: Sí, de alguna manera sí, como que me dejaba un poquito en duda y sí, tenía parte de que realmente igual era él, la verdad.
1: Okay. Bueno, Tania, nos vamos a estar viendo. Que Dios te bendiga. Espero que recupere sus joyas. Que Dios te bendiga. Hasta pronto.
2: Muchísimas gracias. Hasta pronto.
0: No, gracias a usted por comunicarse. Gracias por participar en este maravilloso programa. Vamos rápidamente con más respuestas. Gente que se comunica, gente que participa a través de los audios.
3: Hola, buen día, hermano. Mi nombre es Eduardo Fausto Arroyo. Nací el 13 al día del 70. Así que, bueno, hermano, mi número es el 9, el 13 y el 21. Voy a estar atento a la contestación. Quiero saber qué va a hacer de mí. Si me puedo quedar acá, voy a estar bien acá en el campo, voy a estar mal. Si viajo a Jujuy o vendo mi casa, pues me va a ir bien. Y bueno, gracias, hermano. Y espero su respuesta.
0: Don Eduardo, gracias por comunicarse, gracias por participar del programa. Las tres cartas escoge el 9, el 13 y el 21. La primera carta me habla acerca de usted. Veo que es un hombre trabajador, se crió en el campo, ama el campo. A usted le ha salido trabajos en la ciudad y usted prefiere quedarse en el campo. Vemos que cría sus propios animales, pero últimamente no le está yendo muy bien. Y se está comunicando con nosotros por problemas en el parte familiar, donde su esposa últimamente anda rebelde. Usted la busca para tener intimidad y ella lo rechaza. Anda mal geniada, neurótica. Todo lo que usted hace le parece mal para ella. Sus hijos también le han quitado el amor, el cariño que le tenían. Ya no lo dejan ver ni a sus nietos. Día tras día las cosas vienen de mal en peor, don Eduardo. Vemos que su campo se lo dañaron, las cosechas tampoco florecen. Vemos que rentó el campo y este señor está por entregárselo porque no le va bien tampoco. Es importante que usted nos haga una visita. Quiero que me traiga 3 puñados de tierra de ese campo donde usted vive, donde usted trabaja, hijito de Dios, y tráigame una fotografía de la familia. Vamos a ayudarle. A usted lo quieren ver realmente enfermo, como se encuentra en este momento. Lo quieren ver alejado de ese campo, y esto tiene que ver con la familia de la esposa. Ellos nunca lo han querido a usted, mi querido apreciado hermano del alma. 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Usted no se preocupe absolutamente por nada, que nosotros le vamos a ayudar. 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El día de su suerte es el día jueves, el planeta Júpiter, el color amarillo, la piedra, el ojo de tigre y el metal, el oro. El oro es el metal que le canaliza las buenas ondas, las buenas energías, con responsabilidad, con conocimiento. Le damos respuesta y contestación a la gente que llama, a la gente que se comunica y participa a través de este programa. También puede participar. 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Vamos a escuchar otro testimonio, otra persona agradecida, otra persona que nos visitó, y esto es lo que comenta. 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Vamos a recibir llamados en vivo, en directo. Vamos a ver a quién le corresponde la suerte. Sí, aló.
4: Aló, maestro.
0: Sí, ¿con quién tengo el gusto?
4: Con David.
0: David, regáleme su apellido, hijo.
4: Gómez.
0: David Gómez. David, por favor, su fecha de nacimiento.
4: El 22 de diciembre del 89.
0: 22 de diciembre de 1989. Muy bien, David, vamos a hacer un puente telepático de mente a mente, de cerebro a cerebro. Vamos a ver claramente qué es lo que ocurre en su vida. Quiero que cierre sus ojos, se concentre en todos sus problemas. Yo tengo aquí en mi mesa de trabajo los 22 arcanos mayores del tarot. Quiero que piense tres cartas del 1 al 22.
4: 4, 5 y 10.
0: 4, 5 y 10. Muy bien. David, la primera carta me habla acerca de usted. Veo que se crió sin su padre. Desde muy niño su padre murió, pero su señora madre fue como padre y madre para usted. Luchó mucho, trabajó en diferentes cosas y lo sacó adelante, ¿verdad?
4: Sí.
0: ¿En qué trabajaba su mamá?
4: Laboraba en un colegio, auxiliar.
0: En un colegio, muy bien. Vemos claramente de que usted creció, empezó a trabajar. Vemos que se capacitó, siempre le gustó todo lo que tiene que ver con artesanías y eso. Veo que hubiera sido un excelente arquitecto, veo que le tiene mucha creatividad, es usted muy creativo, ¿le han dicho? Bueno, hijito de Dios, veo claramente que se está comunicando con nosotros porque en la parte laboral han disminuido notablemente los ingresos, se está endeudando, veo que trabaja por su cuenta, tiene su propio trabajo, pero que últimamente no hay laburo, hay días que no llega absolutamente nadie. ¿Usted en qué trabaja? ¿Qué vende?
4: Hago tatuajes.
0: Ah, ¿usted es tatuador? De razón que aparece la creatividad aquí de primeras, mi querido y apreciado hermano del alma. Veo que tenía mucha clientela, pero la clientela ha venido desapareciendo últimamente. No sabe usted ni siquiera por qué. La segunda carta me habla de problemas en su hogar. Veo muchas peleas con su esposa. Veo discusiones. Usted a veces no quiere ni llegar a casa, David. Coméntenos qué está pasando en su casa, porque usted a veces da vueltas para llegar a su casa. Aquí veo que usted no se siente bien en su hogar. Usted llega y siente ganas de irse. Su esposa se ha vuelto una mujer nerviosa, mal geniada. Ella antes le hacía las cosas con mucho amor, le servía la comida, le arreglaba su ropa. Usted últimamente se da cuenta que como que hacen las cosas por obligación, más no por amor. Cuéntenos.
4: Y me parece que sí, a veces está obligada a hacer las cosas, no me hace las cosas como antes. No hablamos mucho con ella.
0: Veo que se ha acabado el diálogo. Veo que su hijo mayor permanece enfermo. Cuando no se enferma de una cosa, se enferma de otra, pero siempre están yendo, su esposa tiene que estar llevándolo al médico.
4: Sí, eso es verdad, pastor. Eso es verdad. Sí, siempre está lleno del hospital, no sé qué problema tiene el nene.
0: Veo claramente de que hay un ambiente muy pesado en su casa. Esto no es normal, David, lo que está pasando. Es imposible de que a usted en el laburo le esté yendo mal. Que llegue a la casa, hayan problemas todos los días. Que su hijo sale de una enfermedad, aparece otra. El nene ya no sabe qué hacer.
4: Okay.
0: A veces le colocan suero, le sacan sangre, muestras. Él parece un ratoncito de laboratorio, David. Esto no es normal, esto no es natural, esto es un trabajo de influencias malignas, es un trabajo de magia negra. David, es muy importante de que usted, por favor, nos haga una visita a nuestro centro de consultoría. Necesito que venga en compañía de su esposa. No necesita traer su hijo, David, ¿ok? Me va a traer una fotografía del niño. Quiero que le limpien todo el cuerpo con un algodón desnudo. Le van a limpiar todo el cuerpo y van a venir con su esposa y me van a traer ese algodón, ¿ok?
4: Ok, mañana sin falta estoy ahí.
0: Viene con su esposa, por favor.
4: Sí.
0: Vamos a hacerle una limpia, David. Vamos a realizarle una magnetización y vamos a sacar todo ese daño, esa energía negativa, ese trabajo de brujería, de magia negra que le han hecho. Y traiga una rosa, David, de color blanco. Le voy a mostrar el rostro de la mujer que hizo todo esto y era una asistente que usted tenía allí, una colega que tatuaba también, mi querido hermano del alma, pero salieron con discusiones porque ella se estaba llevando la clientela para la casa de ellos. ¿Usted sabe a quién me refiero? Bueno, tráigame la rosa si quiere ver el rostro, si ya sabe quién es, pues no hay necesidad de que la traiga. Pero lo que sí, quiero que me traigas el algodón de su hijo, venga con su esposa, le vamos a ayudar, ¿ok?
4: Ok.
0: ¿Algo más que me quiera preguntar, hijito de Dios?
4: No, no, no.
0: ¿Todo lo que le dije hasta ahora es verdad o es mentira, hijo? Bueno, nos vamos a estar viendo cuanto antes en mi centro de consultoría. Llame.
4: Sí.
0: Separa la cita, separa la consulta. Que Dios lo bendiga, hijo. Lo tengo que dejar.
4: Dios lo bendiga, papá.
0: Así damos respuesta con responsabilidad en este mes de septiembre a la gente que llama, a la gente que se comunica, a la gente que participa. Usted bien puede participar. 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Vamos a los mensajes muy importantes acerca de ese poderoso escáner espiritual cuántico, pero ya volvemos, escúchelo.
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0: 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Tenemos aquí a una persona con nombre de Patricia. Patricia, fecha de nacimiento 16 de julio de 1997. Mi querida apreciada amiga, las tres cartas escogen 6, el 11 y el 16. Aquí vemos la primera carta, me habla de mucha tristeza en usted, mucha angustia, desesperación, ha pensado hasta en suicidarse. El padre de sus dos hijos se fue de la casa hace ya 3 meses y medio, no quiso regresar, está viviendo con otra mujer, usted anda desesperada, ya no sabe qué hacer, ha intentado por todos los medios dialogar con él, pero no quiere saber absolutamente nada de ustedes dos. Vemos claramente que esta mujer lo tiene completamente dominado a través de brujería, a través de magia negra. Yo la voy a invitar a que se acerque a nuestro centro de consultoría. No le voy a decir que en 24 horas, pero sí le garantizo que en 72 horas este hombre estará nuevamente en su hogar donde pertenece, pero tiene que venir personalmente a nuestro centro de ayuda, mi querida amiga, y tráigame una fotografía de la boda de ustedes dos. La estaré esperando y le doy mi palabra, hijita de Dios, de que va a volver como era antes, noble. Esto le pasa por no estar protegida, por no protegerse con un talismán, un amuleto, una cruz, algo que la aísle de la maldad. Pero nosotros le vamos a ayudar, mi querida hermana del alma. Gracias por comunicarse, gracias por participar. Así damos respuesta, ayuda y contestación a la gente que llama, a la gente que se comunica. No olviden preparar el vasito de agua para que hagamos la oración fuerte al Espíritu Santo y al poder de Dios que todo lo puede y todo lo sabe. 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Vamos a recibir llamadas en vivo y en directo. Vamos a ver a quién le corresponde la suerte en este momento. Sí, aló.
1: Sí, ¿con quién tengo el gusto?
6: Con el señor Ricardo Ruiz Cortines.
1: Ricardo Ruiz Cortines. Fecha de nacimiento, Ricardo.
6: Mi fecha de nacimiento es el 4 de agosto de 1972.
1: 4 de agosto de 1972. Muy bien. Don Ricardo, vamos a hacer un puente telepático de mente a mente, de cerebro a cerebro, y vamos a ver claramente qué es lo que pasa en su vida, ¿correcto?
6: Correcto.
1: Quiero que cierre sus ojos y se concentre en sus problemas.
6: Sí, señor.
1: Mi querido y apreciado amigo, lo noto muy afligido. Usted ha sido un hombre muy luchador, un hombre criado en el campo, un hombre de roble. ¿Es así o no es así? Usted jamás había sufrido de ninguna enfermedad, de ninguna dolencia, pero hace 2 años y medio para acá que le viene doliendo todo. Veo problemas y dificultades en su columna vertebral, veo problemas en la parte del vientre, el estómago se le hincha, se le inflama, y veo problemas de cabeza, dolores de cabeza muy frecuentes, que a veces lo desesperan. ¿Es correcto?
6: Sí, señor, la verdad son unos dolores muy intensos, que la verdad luego ya no puedo ni caminar.
1: ¿Usted ya ha ido al médico?
6: Mándeme.
1: ¿Usted ha ido al médico?
6: La verdad no, señor.
1: Bueno. Aquí veo claramente, mi querido y apreciado hermano del alma, veo un daño que no solamente lo está afectando en el campo de su salud, también veo problemas y dificultades en la parte económica, veo muchas deudas y veo problemas que se están presentando con uno de sus hijos. Coméntenos qué es lo que está pasando, hijo.
6: Sí, lo que pasa es que estoy muy endeudado con unos proveedores, con unos empresarios que no me han pagado, tengo mucha gente que me está cobrando, mi camioneta me la robaron, mi esposa ya se quiere ir de mi casa.
1: Ajá.
6: Estoy muy mal económicamente, muy mal también emocionalmente, señor.
1: Bueno, muy bien. Y en la salud también. Aquí veo problemas que ha tenido con las últimas cosechas, hermano. Coméntenos qué ha pasado con esas cosechas.
6: Esas cosechas se me han perdido, señor. Le cayó una plaga y la verdad se me fueron para abajo y ya no sé qué hacer. Estoy desesperado y mi salud se ha venido para abajo. Ya no puedo caminar, me duelen mis pies, me duele mi cabeza, me mareo, señor.
1: ¿Y todo le ha ido mal? Bueno, escúcheme muy bien. Aquí veo por medio de su fecha de nacimiento que esto no es natural, no es normal. Si bien es cierto, hay algunas cosechas se pierden, puede pasar, pero es imposible que todas tres se hayan ido para abajo. Le robaron su coche, tiene que estar andando a pie, para arriba, para abajo, anda enfermo. Su esposa le ha pedido el divorcio. ¿Sí? ¿Es verdad o no? Esto es a consecuencia de un daño, hay una energía negativa, va a tener que hacer el esfuerzo, el sacrificio, venir hasta nuestro centro de ayuda. Quiero que me traiga una palada de tierra, de la tierra donde usted sembró sus cosechas. Quiero que me traiga una palada de tierra y me va a traer, por favor, una botella de vinagre. Yo le voy a explicar lo que vamos a hacer. Vamos a empezarle a ayudar y vamos a, tráigame la lista de los seres que le deben, porque veo que hay mucha gente que le debe, incluso animales que usted vendía anteriormente y no se los pagaron, ¿no?
6: Sí, señor, es cierto.
1: ¿Ni animales tiene?
6: No, ya no, señor, ya, la verdad, ya los corrales quedaron solos.
1: Bueno, ¿cuándo va a venir a visitarme, hijo?
6: Pasado mañana, ya estoy ahí, señor.
1: Bueno, lo voy a estar esperando, hágalo con toda la fe en Dios, venga como pueda, haga el esfuerzo, el sacrificio. Usted tiene un sobrino que tiene una troca, dígale a él que lo traiga, ¿oyó?
6: Sí, señor.
1: ¿Listo? Yo lo voy a estar esperando y le garantizo ante Dios y ante toda la audiencia de que usted se va a recuperar, mi querido y apreciado amigo, va a recuperar todo lo que le deben y vamos a ayudarle a pagar todas esas deudas, pero tiene que poner las cosas en orden. Hay un daño, hay una energía negativa y eso hay que desterrarlo, hay que sacarlo completamente de su vida, mi querido y apreciado hermano del alma, ¿ok?
6: Sí, señor.
1: ¿Listo? Lo voy a estar esperando. Que Dios lo bendiga. Hasta pronto.
0: Así estamos llegando al final de un programa más, queridos y apreciados amigos. Yo quisiera responderle a todo mundo. Le pido disculpa a la gente que está esperando, no hemos podido dar la respuesta, pero el tiempo en la radio es oro y estamos llegando al final de este maravilloso programa en este mes de septiembre. 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Llegamos al final del programa. Coloque el vasito con agua al lado de su radio receptor y repita conmigo.
7: Ven, Espíritu Santo, manda tu luz desde el cielo, Padre amoroso del pobre, don en tu don es espléndido, luz que penetra las almas, fuente del mayor consuelo. Ven, dulce huésped del alma, descanso de nuestro esfuerzo, tregua en el duro trabajo, brisa en las horas de fuego, gozo que enjuga las lágrimas y que reconforta en los duelos. Reparte tus siete dones según la fe de tus siervos, por tu bondad y tu gracia, dale al esfuerzo su mérito, salva al que busca salvarse y danos tu gozo eterno. Amén, Señor Jesús, que así sea. Bebamos los tres sorbos de agua, uno en el nombre de Dios Padre, otro en el nombre de Dios Hijo y otro en el nombre del Espíritu Santo. Amén, que así sea. El resto de agua que quede en vuestros vasos, vamos a regarlo en nuestro sitio de trabajo, en nuestro campo, en nuestro hogar, en nuestro negocio, donde quiera que estemos en este momento, pero que tiene que ser en este momento que estamos en la presencia de Dios Padre Todopoderoso. Amén, que así sea. Queridos amigos, no me resta más sino despedirme de todos ustedes, deseándoles que Dios Padre Todopoderoso y Eterno les bendiga y le brinde salud, dinero y mucho, pero mucho amor. Hasta pronto.
8: Así de esta manera, estamos llegando al final de un programa más. Esperamos y confiamos que nuestras orientaciones y consejos hayan servido a todos ustedes para tener un encuentro con la verdad, su propia verdad. Los invitamos a un programa más y esperamos que nuestras palabras hayan quedado en su mente.
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10: Temperatura 12 grados 4, cielo nublado. Paran hoy los trabajadores de las universidades. No hubo acuerdo en la mesa de paritarias. El gobierno ofreció un 3% de aumento salarial para los sueldos de septiembre. Los trabajadores universitarios piden una recomposición de más del 30%. La actividad cayó en julio y pese a la mejora que defiende Milei, el empleo sigue en baja. El índice líder de analítica registró una baja mensual de 1,1%, ubicó a julio como el mínimo de actividad del 2026. Por su parte, un informe del Instituto Argentina Gran demuestra que los sectores que perdieron actividad concentran el 71,3% del empleo asalariado registrado. En tanto, el vocero presidencial minimizó el cierre de FATE y la pérdida de 900 puestos de trabajo. Adrián Rabier admitió que son cosas que pueden ocurrir en medio de la apertura económica.
11: En una Argentina que está recibiendo shocks importantes, shock de apertura económica, shock de innovación tecnológica, shock de baja de riesgo país, shock de cantidad de reformas estructurales que estemos aprobando en el Congreso, que realmente están cambiando la Argentina. Ahora, en esa situación, por supuesto, te puede cerrar una empresa de neumáticos y una cantidad de familias o de personas que trabajaban allí podrán quedar desocupadas, y esa es una situación que, por supuesto, se puede analizar, pero si los neumáticos costaban 3 veces más que lo que cuestan hoy, evidentemente había algo que corregir ahí.
10: Alerta en comedores escolares. Aumentó 10% la demanda en Santa Fe y advierten que los chicos se desmayan en las aulas. Los números exponen que la demanda alimentaria ya no se limita a los niveles inicial y primario. Lo que sucede dentro de las escuelas no es ajeno a lo que sucede en la sociedad, señalaron desde la Federación de Cooperadoras Escolares Provinciales.
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10: Para hoy nublado, con posibilidad de tormentas aisladas por la noche, mínima 11, máxima 23. Temperatura 12 grados 4, cielo nublado.
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0: Y estamos escuchando Triunfo para Intentar. Esta canción que forma parte del disco, vamos a decirlo así, ¿no? El disco debut como solista de Anabel Urdaniz. Anabel es una gran compositora, viene trabajando hace bastante en el mundo del folclore, ha grabado con diferentes agrupaciones también, pero bueno, ahora le toca a Festejo, el instante en el que elegimos la esperanza. Este álbum que se va a estar presentando, mira qué viejo estoy, ¿no? Este álbum, el sábado 5 de septiembre a las 20:30 horas en el auditorio de la Facultad de Artes de la Universidad Nacional de La Plata, y que también va a estar aquí en la Ciudad de Buenos Aires el 13 de noviembre. Ahora vamos a repasar bien las fechas para poder aprovechar este encuentro que tenemos con Anabel aquí en Radio Continental. ¿Qué tal, Anabel? Gastón Ibáñez te saluda. ¿Cómo estás?
1: Bueno, muy bien. Buenas noches. Bueno. Gracias por esta nota y, bueno, gracias por esa presentación de este disco que bueno, sabrás, es como un hijo, como una hija.
0: Son 12 canciones que tienen versiones de diferentes artistas, pero también hay composiciones tuyas.
1: Sí, en realidad son 11 canciones y un relato. Es un recitado que armé también, y una canción mía que se llama Triunfo para Intentar, que, bueno, es un triunfo bonaerense, ¿no? Todo el álbum es de folclore.
0: Sí.
1: Íntegramente.
0: Sí, salvo el tanguito que tenemos al final, ¿no?
1: Claro, sí, el corazón al sur.
0: El corazón,
1: sí,
0: al sur.
1: Sí, el tango de Eladia Blázquez que entró ahí. Yo quería hacer una canción de Eladia Blázquez y, bueno, era un tango. Debía ser un tango y finalmente el productor me recomienda esa canción que, de alguna manera, hoy cuando veo el disco completo, termina como de coronar un poco la intención, la editorial del disco. La verdad que quedé muy contenta con la inclusión de esa canción, que es un temazo.
0: Sí. Sí. Aparte que nos dice mucho hasta hoy en día, ¿no? Hay
1: totalmente
0: canciones que no,
1: sí,
0: pierden vigencia y que está bueno hacerlo. Y esta selección de temas, más allá de Triunfo para Intentar, ¿son las que te representan en este momento? ¿Son las canciones que vos venías cantando y disfrutando hace mucho? ¿Cómo te llegaste a esta finalización del disco, digamos, con esta selección de canciones?
1: Mira, la elección de las canciones fue una de las cuestiones más complejas, más allá de la decisión de grabar un disco solista, que también fue un gran paso, muy pensado, pero de ahí arrancó como un rally de, que te diría, de 3-4 meses de estar escuchando muchísimo folclore. Estuve también acompañada de un libro que se llama La Militancia de la Canción, de Molinero. Que también lo iba leyendo y ahí me iban abriendo como puertas, viste, de canciones, de temas, y obviamente también recuperando la memoria mía, porque mi papá es fanático del folclore argentino y latinoamericano también. Entonces, desde los 3 años que tengo conciencia, estoy escuchando esos discos, así que también fue un trabajo, casi te diría, psicológico, porque de volver a decir, este disco yo me había olvidado, pero mi papá lo tenía en vinilo y yo lo escuchaba de chiquita, viste. Y las canciones son canciones que me representan en general todas, excepto, por ejemplo, creo que te diría la única que llegó así a lo último cuando estaba grabando el disco es Beatriz Durante. Después las demás son todas canciones que yo vengo escuchando desde muy chica y cantando también en diferentes agrupaciones desde muy chica. Y sí, creo que son canciones que me representan. Son canciones que me representan.
0: Más allá de las diferentes épocas que tienen las canciones, en el disco que vas a estar presentando el 5 de septiembre en la Universidad Nacional de La Plata, en el auditorio de la Facultad de Artes, es en Diagonal 78, número 680 en La Plata. Las entradas están disponibles en forma digital a través de alpogo.com, ¿no?
1: Exactamente, es en bien en 7 y 60,
0: sí,
1: en la avenida, las avenidas platenses más conocidas, y yo sé que Capital por ahí queda un poquito más lejos, aunque no tanto, pero es una buena, va a ser un show que relativamente temprano, va a empezar a las 9 puntual, y bueno, es una buena excusa para venirse a pasear a La Plata, que está muy hermosa también la ciudad, y después venir al show que va a tener mucha producción, más de 40 personas en escena, baile, artes visuales. La verdad es que estamos poniendo todo, tanto para el 5 como para después también el 13 de noviembre.
0: ¿Jugás de local?
1: Sí, el 5 juego de local. La mayoría de los músicos, de las músicas que grabaron, van a estar ahí. Y una de las características que tiene el disco, para la gente que lo vaya a escuchar, es que cada canción tiene diferente instrumentación. Y eso fue un gran desafío, porque mi idea era hacer justamente un disco medio a capricho, ¿viste? Decir, claro, bueno, en este disco me voy a dar todos los gustos. Y así fue. Entonces, si un disco decíamos, ay, acá quedaría bien un chelo y un contrabajo. Bien, vamos a buscar un chelo y un contrabajo. Acá quedaría bien armónica, acá flauta traversa, acá violines. Bueno, hay dúo de violines, hay bandoneón y violín. Cambia completamente la instrumentación de tema a tema. Pero bueno, logramos que tenga una identidad común. Cuando digo logramos es porque la producción del disco la hizo Pablo Vignati, que es un productor y multiinstrumentista de acá de La Plata,
0: que ha laburado mucho al lado tuyo, porque bueno, se logró. Y cuando hablábamos de la selección de las canciones, y yo te preguntaba esto, que más allá de ser un sonido de canciones de diferentes épocas, tienen un sonido uniforme. El disco, sí, suena actual y suena hoy, y te queda perfecto, digamos, es cada uno de los arreglos, ¿no? Creo que sentirte cómoda desde ese lado también fue fundamental.
1: Sí, fue un laburo que hizo Pablo increíble, la verdad, de muy puntilloso, de obviamente armar los arreglos, mostrármelos, antes charlarlos un montón, de obviamente ver las tonalidades, ver qué queríamos contar con cada canción, más allá que cada canción está contando algo, pero viste, hay un trabajo de la interpretación y de la composición del arreglo, que lo estuvimos charlando bastante, y después, posterior a armado el arreglo, también hubo mucho trabajo de maquetar las voces, la voz, en realidad la voz mía. Entonces hubo un proceso de pensar cuál queríamos que fuese el resultado, que a veces, viste, no lo tenés esa oportunidad. Yo he grabado otros discos que con banda por ahí vas y grabás como todos juntos, todas juntas, o no tenés esa posibilidad de hacer un disco bien de estudio, así que una experiencia re linda, y bueno, me contenta de que el resultado se escuche como me decís.
0: Claro, porque tiene, te transmite eso el disco. Y me decís de el próximo 5 de septiembre, en la presentación en el auditorio de la Facultad de Artes de La Plata, va a haber 40 artistas en escena.
1: Sí,
0: qué loco, sí. qué lindo poder llevar a cabo ese espectáculo, y así, como digamos, entre comillas, ese capricho de poner las instrumentaciones que necesitabas, también poner la misma energía, y qué lindo poder llevarlo a cabo, de este proceso que querés también mostrar arriba del escenario, ¿no?
1: Sí, cuando me largué a esta cuestión de hacer las cosas, de lanzarme como solista, como Anabel Urdanis, que es algo que me costó bastante tiempo, por más que siempre cuento que en las agrupaciones, en las grupalidades anteriores, yo estuve en un proyecto de mujeres llamado Regia, en otro proyecto de banda Isito Tuito, y después en muchos dúos y todo, yo siempre era la voz y la que llevaba un poco el show. Entonces la verdad que ser solista hoy para mí es como poner mi nombre, pero lo que hago en el escenario tenía mucho que ver con lo que yo ya venía haciendo, pero bueno, era todo un paso. Pero esta cuestión de ser solista, en última instancia, me di cuenta que en realidad sola no haces nada. Entonces, por eso también me parecía re coherente que en el show estén todas las personas que realmente me ayudaron. Entonces, hasta mi papá se va a subir a cantar.
0: ¡Qué lindo!
1: Porque obviamente quiero darle lugar a eso que el disco tiene, de familia, ¿viste? Yo no sé si cuando lo escuchan se ve eso, pero yo quería reflejar ahí la voz de mi abuela, las canciones tan importantes que nos dan esos momentos de festejo, de intimidad. Bueno, Se Me Viene el Corazón al Sur, Samba del Laurel, con toda la niñez que nos trae. Así que bueno, va
0: La Alucinada, va le contamos la a alucinada. Los oyentes, Está Lejos de Ti, Samba del Laurel, Entre a Mi Pago Sin Golpear, El Campo Te Está Esperando, Cuando Tenga la Tierra, una hermosa canción, que haces una linda versión también, Difícil, porque esta canción ya tiene un clima de por sí muy intenso. Y creo que me hubiese gustado estar en el momento en que la grabaste, porque se habrá generado un clima especial para esta canción, ¿no?
1: Sí, y no te imaginas lo que va a pasar el 5 de septiembre. Ojalá puedas venir, porque va a ser bastante fuerte ese momento, precisamente. Es una canción que para mí es uno de los corazones del disco. Yo esa canción siempre cuento, lo conté el otro día en una entrevista de radio, que la escuché por primera vez en un plenario, había un montón de gente en Mar del Plata y la pusieron en pantalla cantándola a Mercedes Sosa en el 2001 en Santa Catalina, en Jujuy, a los campesinos. Y ahí yo, cuando miré eso, dije, Ah, bueno, no, claro, esta mujer está cantando, pero en realidad está diciendo. Entonces ahí a mí se me unió que el canto era un puente para decir un montón de cosas. Algo que hoy en día cualquier persona te dirá, bueno, eso de, obviamente, mira lo que está diciendo esta chica, una obviedad. Yo tenía 19 años y a mí ahí se me prendió una cosa adentro que no se apagó más. Entonces, cuando tenga la tierra, es eso. Digamos, tiene esa lucecita.
0: Yo creo que vos, como bueno, docente, periodista, de trabajar tanto con la niñez y la infancia también, que venís haciendo un trabajo más allá de como cantora y compositora también, quizás notarás eso también, de que ya no se escuchan discos completos, ya la mayoría por el algoritmo de las redes sociales te llega lo que te imponen y no lo que vos podés buscar. Yo decía, uy, qué viejo estoy, pero es un disco. Festejo el instante en el que elegimos La Esperanza, es un disco, porque cada canción tiene un momento indicado porque el disco lo pide, ¿no? Y entonces es toda una obra conceptual, más allá que no sea conceptual como El Lado Oscuro de la Luna de Pink Floyd, digamos, del concepto del álbum, ¿no? De la estructura, y eso se ha perdido bastante, me parece.
1: Mira, sí, qué bueno, Gastón, que notas eso. Yo soy una romántica de esas cuestiones. Yo, o sea, cuando dije voy a hacer un disco de 11 canciones, la pregunta fue, ¿cómo lo lanzo? ¿Viste? Porque ahora hay que pensar eso. ¿Cómo lanzás un disco de 11 canciones si todo va así, si la gente, como vos decís, no se sienta a escuchar? Pero bueno, yo dije, vamos por esto, porque justamente a mí me gustaba que tenga, pensar cómo sería el comienzo, por eso también hice un recitado, pensar cómo sería la tapa de ese disco. No sabes las ganas que me da de hacer vinilos, me encantaría, pero es costosísimo, ya ven, es costosísimo, pero soy una romántica de esto, de la materialidad. De hecho, también estoy armando como cositas que tienen que ver con el merchandising, para que la gente se pueda llevar del show un recuerdo, ¿viste? Algo que quede más allá del disco que ya está online. Pero sí, es un disco para sentarse a escuchar. Y, por ejemplo, en estos días se ha estrenado, yo soy muy de escuchar discos completos, obviamente, porque así como me gusta que escuchen el mío, me gusta escuchar, se estrenó un disco que se llama La Patria Viva, de Dura Tierra, que es una banda de folclore, para mí bandera hoy, Faro. Y bueno, es un disco también que tiene, creo que 15 canciones para escuchar, de la primera hasta la última, con una intencionalidad que se nota solamente cuando te sentás a escuchar todo el disco.
0: Claro. Qué lindo poder reencontrarse. Nosotros acá también somos fundamentalistas de la obra entera, íntegra, ¿no? Y nos gusta eso, darle esa oportunidad. Ya no hay más playlist. Nosotros tenemos los discos y a medida que van pasando, nos tomamos ese tiempo. De hecho, acá en el programa también hemos pasado discos completos porque nos gusta compartir ese momento. ¿Cómo ves la escena del folclore hoy, Anabel? ¿Dónde lo ves al disco? Hay muchos circuitos, hay muchas bandas, como nombraste Dura Tierra, hay muchas bandas, hay muchos chicos que están moviendo y manteniendo viva la llama del folclore. ¿Cómo lo notás vos?
1: Mira, yo soy fan de, por ejemplo, cuando Milo J sacó el disco La Vida Era Más Corta, fui fan desde el primer momento. Ya lo fui a ver a Vélez, me aprendí todas sus canciones en la guitarra, lo mismo con Feli Colina, con Casu. Para mí, obviamente, hay una juventud que es más joven que yo ya tengo 36, estoy como en otra etapa, más también revisionista, ¿viste? Considero yo. Y hay una juventud que levantó ahí una bandera también por por la masividad que permitieron algunos programas de televisión o stream. Pero lo que siempre digo es que para que eso pueda suceder es porque efectivamente algo existe previamente, algo se sigue moviendo, siguen las fiestas populares en los pueblos. Yo soy de General Belgrano, provincia de Buenos Aires, y el Festival de Folclore y Tango se para 3 días al pueblo y cierran todos los boliches. O sea, mira, yo tengo 35 años y el 36 años y el festival tiene 34 de General Belgrano. Nunca abren los boliches ese día hasta hoy. O sea, no es que en un momento cambió y los boliches es medio vieja también, ¿no? Pero las discos, lugares para salir a bailar se cortan esos días porque sigue primando el folclore. Entonces, hay una llama en el interior que por ahí no se ve tanto en las ciudades, que hace que el folclore haya estado vivo todo este tiempo. Y hoy, bueno, hay una masividad que eso hace que tenga una latencia mucho mayor.
0: Yo creo también que esta renovación del folclore, estamos conversando con Anabel Urdaniz. Anabel es cantora y compositora, está presentando Festejo, El instante en el que elegimos la esperanza, este disco que se va a estar presentando el sábado 5 de septiembre a las 20:30 horas en el auditorio de la Facultad de Artes de la Universidad de La Plata. Me dijiste, acá tengo diagonal 78680, pero para ubicar al público es 7...
1: y 60.
0: 7 y 60, ahí no se pueden perder. Las entradas no están disponibles a través del pogo.com. Me parece, Anabel, que tiene que ver con que este resurgir quizás, o esta que se ven un poco más del folclore, tiene más visibilidad, por decirlo de una manera así más concreta. Me parece que tiene que ver con una renovación que se fija más en las letras, en los sonidos, quizás el que hubo esa renovación de los 90 o fines de los 90, principio del 2000 con otras bandas, era más musical, y ahora hay como que hay otra conciencia de las letras.
1: Sí, totalmente. Sí, hay algo de las letras también que no pierden vigencia. Bueno, cuando tenga la tierra, hace una semana empecé a compartir el video y claro, era todo lo que fue la marcha por la tierra y demás. Yo decía, pero mirá vos, los autores de esta canción, ¿qué hubiesen pensado sobre este tema en este día, no? Una vigencia, pero plena. Sí, las letras fundamentales y después... después hay, como vos decís, hay nichos o por ejemplo, yo soy una muy nostalgia revisionista, vuelvo todo el tiempo al Nuevo Cancionero, vuelvo a Armando Tejada Gómez, al Cuchi Leguizamón. Después hay como sectores, por ahí hay otros sectores que tocan más lo popular, no sé, yo fui a la fiesta de la abuela Carabajal en Santiago del Estero. Y ahí, viste, te aparece con el Cuchi Leguizamón en una peña y bueno, viste, como que te miran raro porque está en función del baile, la chacarera, el gato. Entonces, como después sí hay agrupaciones o nichos, no sé cómo decirlo, pero bueno, en algún punto confluimos todos y todas.
0: Qué lindo poder compartir esto y bueno, y hablar de música, ¿no? Que también es lo que tanto nos gusta. Triunfo para intentar, comenzábamos con esta canción, este encuentro con Anabel Urdaniz aquí en Radio Continental. Es, más allá del relato, es la única canción que forma parte del disco que es de tu autoría.
1: Sí, Triunfo para intentar, sí.
0: ¿Es la primera vez que sacás así una canción tuya dentro de tu proyecto? Porque las ediciones anteriores también tenían canciones tuyas. Te pregunto el desconocimiento y disculpa si por no saber ¿venís escribiendo seguido también?
1: Vengo escribiendo bastante desde Triunfo para intentar, te diría, hacia acá. Pero Triunfo para intentar sí es la primera grabación seria y formal de un tema propio.
0: Ah, mira qué lindo.
1: Entonces, sí, de hecho, fue como ahí un poco el comienzo de pensar qué componer, de hacerlo seriamente, hacerlo como oficio, ¿viste? Lo hice en el marco de un taller con José Luis Aguirre, que estuvo muy bueno, es un compositor cordobés, para la gente que no conoce, también que está siendo faro para muchos y muchas personas el folclore hoy. Y bueno, a partir de ahí empecé a decir, no, esto es un oficio, esto yo tengo que estudiar, tengo que ponerme, tengo que sentarme, o sea, todo bien con la inspiración y todo bien con el periodismo, porque yo ya venía con una forma de escribir, pero acá hay algo muy específico que yo necesito profundizar. Y entonces a partir de ahí no paré. Ahora también estoy haciendo un curso con Micaela Vita hace 2 años ya, que es la cantante de Dura Tierra. Sí. Y también como seguir trabajando ahí la palabra, la pluma para la canción. De hecho, en el show del 5 y del 13 voy a presentar canciones propias nuevas. Como así, como abriendo paso a lo que va a suceder yo creo el año que viene, que va a ser grabar un álbum de temas propios.
0: Qué lindo, bueno, ahí estaremos también atentos a las novedades. Te vamos a estar acompañando el 5 y el 13 porque, nada, difundiendo la fecha, pasando las canciones, porque el disco es hermoso, porque hay que disfrutarlo también y hay que apoyar la movida independiente. Siempre lo hicimos y más que nunca en estos momentos, porque de eso se trata también, ¿no? De mantener viva hasta la llama de la música, y el artista necesita el acompañamiento, así como nosotros de un medio necesitamos las canciones para poder compartir momentos tan especiales como este. Anabel, muchísimas gracias por tu tiempo.
1: Totalmente, gracias Gastón, muchas gracias a vos.
0: Un beso.
1: Un beso grande, chau.

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0: El año 2016 el Indio tocó en Tandil en un show muy, muy, muy especial, pero muy especial. ¿Por qué? Porque se dirigió al público antes de comenzar el show, porque debutaba Fernando Nalé en el bajo, porque lamentablemente fue el último show de Martín Carrizo, y todo eso quedó reflejado en un documental. En un documental que se llama Tsunami, un océano de gente, lo dirigieron Julio Leiva y Maximiliano Díaz. Se estrenó al poco tiempo en el canal de YouTube de Vorterix, que fue como la productora que estuvo atrás de este documental, creo yo, ya me van a corregir si no es así. Pero todos tuvimos acceso a una gran entrevista que le hizo Mario Pergolini al Indio Solari, que quedó para la historia. Quedó para la historia porque después del fallecimiento del Indio, esa mueca del final cuando le dice ya lo vas a ver y sonríe, no a la cámara, pero sonríe con un vaso de whisky en la mano, esa imagen se hizo bandera, se hizo remera y ahora todos la recordamos. Y los que no pudieron ver la película o los quieren ver, la quieren ver en pantalla grande con sonido increíble, con todo lo que tiene que ver con lo que representa un documental que tiene que ver con el Indio, lo pueden hacer este domingo 6 de septiembre a las 20 horas en el Cine Gaumont. ¿Por qué? Porque esta película, Tsunami, un océano de gente, va a cerrar el séptimo festival de música, de cine más música, que comenzó hace unos días y que, bueno, tiene una gran programación que vamos a ir develando a lo largo de este programa especial. Con el invitado, con un invitado muy especial, con Pablo Conde, que es el programador de esta séptima edición del Festival Escenario Cine más Música, que se realiza en diferentes sedes que ahora vamos a estar compartiendo también. ¿Qué tal, Pablo? ¿Cómo estás?
1: ¿Cómo estás? Un gusto, muchas gracias. Qué lindo, un programa especial para un festival que tiene de especial esto, ¿no? La celebración de figuras de este año cuando estábamos armando el festival, o sea, instantáneamente cuando pasó lo del Indio, desgraciadamente dijimos no podemos no incluir algo que lo incluya, ¿no? En espíritu, en filosofía, el festival siempre tuvo esta idea extrema de que sea un festival de músicos y músicas para el público, y bueno, nada, empezamos a pensar cuál era la posible forma. No queríamos exagerar, no queríamos capitalizar el asunto. La idea era hacer algo controlado, pequeño y sentido, y proyectar esta película y que se vea, como bien decís, en una sala con el sonido, ni más ni menos que en la sala más grande del Gaumont. Nos parecía que era la mejor forma de homenajear al Indio y que sea el gran evento que sin lugar a duda va a ser. Como clausura del festival nos parecía lo mejor. Un festival que además homenajea a otras dos figuras fundamentales, una que también falleció hace poco, Rob Reiner, un director gigante, un alucinante cineasta que nunca es del todo bien reconocido como cineasta. Yo creo que porque hacía comedias, porque trabajaba en el universo del cine mainstream, pero cuando uno lo ve como director, un gigante, claro. Y ahí es donde hacemos un homenaje a Rob Reiner con su primera y su última película. Por ahí me adelanto.
0: No, dale, vamos bien, yo te voy siguiendo.
1: Su primera y última película, que son This is Spinal Tap.
0: Para muchos, Spinal Tap, sobre todo la 1, es el fiel reflejo de las grandes bandas que hemos visto separarse y desintegrarse a lo largo de la historia desde 1970, a no ser 1960, hasta el día de hoy, ¿no?
1: Exactamente.
0: Porque tiene todo ese grotesco que lamentablemente no es un grotesco porque pasa en muchos, se sigue repitiendo,
1: sí,
0: ¿no?
1: Sí, ayer empezamos, digamos, entre las proyecciones, la primera fue proyectamos esto, y fue maravilloso porque, claro, vos decís todo, ¿no? Las letras, las cintas, los personajes en pleno exceso, nada, es una una sátira al formato rockumental.
0: Sumergirse en esa realidad también. A mí me llevó esa película a Punk La Muerte Joven. ¿Por qué? Porque ese libro se escribió en el momento donde sucedía el punk. Bueno, esta película tiene que ver con ese momento específico de la música cuando estaba sucediendo, con Zeppelin, con Purple, con un montón de bandas que vinieron después y que tenían que ver con esa decadencia, ¿no? Que han sufrido muchas.
1: Totalmente, y es, lo que cuenta la película en sí es como decís, terminó siendo un fiel reflejo de época aún mayor del que calculaban. Y como decía, esa fue la primera película de Rob Reiner, que venía siendo actor desde muy jovencito, hijo de un director, de Carl Reiner. Entonces tenía para colmo ese karma, ¿no? El de ser el hijo de un cineasta que hizo muchas comedias también. Entonces, y que en su carrera propia, personal, como cineasta, hace genialidades como Misery, como Cuando Harry Conoció a Sally, digo, grandes películas, muchas más, películas de muy buen nivel. Y cierra su filmografía trágicamente cuando, mirá lo que es la vida, ¿no? Cuando hace la segunda parte de, porque muchos años después, 40 años después más o menos, encaran esta segunda parte de Spinal Tap, que se llama Spinal Tap 2, The End Continues, el film continúa, y que retoma la vida de los protagonistas de la primera, y bueno, hoy, claro, son todos unos perdedores que se dedican a cualquier otra cosa. Que son una parodia de sí mismos, inclusive como personajes. Y digo, esta cosa extraña que tiene la vida, que Spinal Tap es la primera y la dos es la última película, claro, que dirige en su vida, ¿no? Hay una cosa de completitud extraña, misterios de la vida. Y celebrar a su figura con, en un festival, ¿qué escenario es eso? Un festival dedicado a la música y el cine, con un ícono total, como bien decís, que sí, es la primera parte, y proyectar la segunda me parecía que era, parece que...
0: ¿Cómo lo fue recibiendo el público en esta proyección de ayer?
1: Bien, muy bien, por suerte. Estamos ahí en el Centro Cultural de la Cooperación, que tiene una sala hermosa, con una calidad de audio y de imagen zarpada, escuchar la banda sonora de puntual y específicamente de Spinal Tap a todo volumen fue nada. Esto era lo que queríamos. Así que muy contentos.
0: Festival Escenario, Cine más Música. Las sedes: el Centro Cultural Borges, la Sala Williams en Viamonte 525, el Centro Cultural de la Cooperación en Avenida Corrientes 1543, en el Cine Gaumont en Avenida Rivadavia 1635, en el Colegio Público de Abogados también en Avenida Corrientes 1441. Son las cuatro sedes que tienen este año para proyectar las películas.
1: Sí, y el Gaumont.
0: Exacto.
1: Esas son las cuatro sedes. Recién hablábamos fuera de aire que nos pasamos de ambiciosos. Pero nos pasamos de ambiciosos porque empezaban a aparecer cosas, ¿viste? O sea, cuando vos armás un festival decís, bueno, ¿qué hago? ¿Repito esto? ¿Hago una programación la mitad de grande y paso dos veces cada cosa? Y por ahí está bueno darle chance a todo lo que se cruza en el camino, porque son señales.
0: Y hay competencia.
1: Uh-huh.
0: La película clausura, Tsunami, un océano de gente. La verdad que fue realmente muy lindo elegir esa película. Y después tenemos otras categorías. Y una de ellas es competencia nacional de cortometrajes. 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

0: Viajamos en el tiempo porque en los años 70 este simple de los Shakers estaba en todas las casas. Creo que el libro Corazón y el niño, el cuadro del nene que lloraba de ojos celestes, son dos cosas que estaban en todas las casas. Uno no sabe cómo llegaban esos elementos a nuestros hogares, pero estaban, ¿no? Y entre ellos, Rompan Todo de los Shakers, que era una banda uruguaya que realmente revolucionó la música beat acá y fue influencia de muchos músicos que después tuvieron oportunidad de hacer bandas nada más y nada menos como Manal, como yo, Los Gatos, todos los tenían también a los Shakers como contemporáneos, pero también como referentes la banda de los hermanos Fattoruso. ¿Y por qué estamos pasando a los Shakers? Porque Gabriel Patrono, una persona que es bastante inquieta en el mundo del cine, con el ciclo de La Nave de los Sueños, hace mucho tiempo que viene batallando y batallando y batallando, más de 30 años que tiene Gabriel junto a su grupo de amigos, este ciclo de La Nave de los Sueños, que comenzó como fiesta y que ahora terminó también apoyando y trabajando mucho en el cine, va a proyectar el próximo jueves 3 de septiembre, comienza a las 17 horas la proyección de cortometrajes de competencia nacional, Los Bailes de la Vida. Una idea muy original de pasar de esas camaritas de Super 8 que había en algunas casas, pero todos, decime vos, Pablo, si no es así, los domingos a la tarde, si estaba lluvioso, sacabas el álbum de fotos. Cuando no estaba todo digitalizado, entonces te ponías a ver, mirá, esta es la abuela, este es el tío, cómo bailaban y los bailes en las casas y en los cumpleaños. Y esta película refleja un poco eso, ¿no?
1: Esta película refleja absolutamente eso, es un espíritu. Digo, yo no sé cómo serán recordadas las familias a futuro, ¿no? Es muy difícil de saberlo, quizás con lo que grabamos en los celulares, quizás se pierda porque lo digital es más efímero.
0: Y porque no sabes lo que tenés en la computadora y en el teléfono.
1: Porque claro, porque el exceso de material nos está matando. Pero en ese momento, como bien decís, el registro de lo familiar era muy habitual. Había una idea muy clara de que era la forma de capturar el momento. Y lo que hizo Gabriel con un grupo de fascinerosos es agarrar algunas de esas películas familiares y darles una forma moderna, releerlas desde algún lado, celebrar ese registro y musicalizarlos, haciendo una fiesta para los sentidos, si se quiere.
0: Qué lindo, porque bueno, forma parte también de esta proyección de cortometrajes, que también está Accidentes, de Valentín Torres, ¿no? Valentín de Torres,
1: sí.
0: Al Encuentro, de Leticia Galeano, Quizás Nunca, de Leona Pagani. Son estos cuatro cortos que se van a proyectar el próximo jueves 3 de septiembre, ¿no?
1: El de Loana, exactamente. El de Valentine Torre, el de Leticia Galeano y el de Gaby. Sí, Gaby Patrono. Esta es la competencia de cortos que nos llena de alegría, porque cuando convocamos a una competencia internacional de largometrajes y a una competencia nacional de cortos, entendiendo que nos iba a llegar una gran cantidad, que fue lo que pasó. Y nada, elegimos estos cuatro porque son formas muy distintas de representar la relación entre la música y el cine. Desde ficciones hasta documentales, desde música autóctona en un recorrido por distintos pueblos del norte a un registro en Super 8, ¿no? Estéticamente son todos distintos. El corto de Loana, que es también un videoarte, una videodanza.
0: Claro.
1: Entonces nos gustaba mucho cómo interactúan entre ellos, porque son cuatro cosas, diría, en polos opuestos, ¿no? Cuatro sentidos cardinales distintos para entender esta relación entre la música y el cine.
0: ¿Notás mucha inquietud dentro de los participantes en las diferentes categorías del cine? ¿Notás que todavía está esa necesidad, como quizás hubo antes, sin comparar, porque las comparaciones siempre son odiosas y cada generación tiene una nueva inquietud, ¿no? Pero ¿notás esa necesidad también de mostrar?
1: Sí, ¿sabes qué? Uno... Una cosa que no cansa nunca y que es, creo, lo que nos sostiene a quienes armamos festivales, es esta constante búsqueda de ampliar y de ampliar los horizontes de lo que se con lo que se hace, claro, ¿no? Pero además de encontrar una voz propia, de no imitar modelos, yo creo que eso es lo mejor que tienen estos cuatro trabajos. Son cuatro trabajos que no están para nada, o sea, podés decir, sí, bueno, esto ya se hizo acá, ya se hizo allá, porque todo está hecho de alguna forma, pero ninguno de ellos es una copia o busca meterse con tu bagaje cultural previo, ¿no? Son películas que tienen una mirada propia absoluta, y eso me parece que es lo que nos sorprende y lo que hace que uno siga haciendo festivales, porque si no, para no. proyectar lo que ya proyectaste, ya está. No tiene sentido.
2: Eso pasa en la música. A veces decís una banda me lleva a los 70 y es una banda que tiene un toquecito moderno de hoy.
1: Exactamente. Ese toquecito moderno, esa vuelta personal, que inclusive para mí sirve para abrir un corchete y que salgas a buscar otras cosas, ¿no? Porque es esto, nada, escuchamos a los Shakers, okay. Bueno, probablemente hoy haya muchas bandas que te remitan al sonido de los Shakers y que lo retoman, sin ir más lejos, y para avanzar en la programación tenemos a Carca, que es alguien que entiende muy bien eso, ¿no? Carca es uno de esos músicos que agarra un espíritu de época y lo traslada a un sonido moderno. Digo, es muy importante para nosotros esto, el entender a los artistas y a sus formas como parte esencial del festival, que lo que reflejemos no sea algo aniquilosado, algo hecho en piloto automático, ¿no?
2: El festival es esta semana. Uh-huh. Las redes sociales donde los oyentes pueden acercarse a la programación y compartirlo también.
1: Son la página web, que es festivalescenario.com. Ahí está toda la información, y en Instagram Festival Escenario, directamente.
2: Carca también se involucró en el festival, ¿no?
1: Carca va a estar presente el día viernes a las 17 horas en el Colegio de Abogados. Vamos a proyectar un documental sobre él, fascinante, que se llama Príncipe Oscuro, como el disco, el corte, sí. Y bueno, que habla un poco de la confección de ese disco, pero habla de toda la carrera de Carca. Van a estar sus directores, Nicanor Loretti y Camilo de Cabo, y va a estar Carca en un set íntimo con su guitarra en el escenario antes de la proyección de la película, lo cual nos llena de alegría, porque de eso se trata también el festival, que la música esté ahí presente en la sala.
2: Carca es un músico, le contamos a los oyentes, hemos tenido oportunidad de conversar con él, que viene de una banda de los 90 llamada Tía Newton, y al poco tiempo se hizo solista, y al poco tiempo también de sacar un disco hermoso como Miss Universo o Millón de Años Blues, grandes discos. Después, bueno, forma parte de Babasónicos desde hace un tiempo también, y bueno, uno celebra siempre su música, porque la verdad que es, así como decís vos, es un músico muy inquieto, y que está bueno que él tenga este reconocimiento, ¿no? También.
1: Sí, nos fascina poder contar con él, y esto, como el resto, salvo la proyección de Tsunami, que es una proyección que tiene la lógica del Gaumont y hay que pagar la entrada como en el Gaumont, todas las proyecciones son gratis, y el show este set en vivo de Carca va a ser gratis. Para eso hay que anotarse en la página web, porque sabemos que va a haber un montón de gente que quiera ir, y hay una capacidad en sala, así que no dejen de hacerlo porque se agotan. Ya estamos bastante ahí. Avanzados con eso, sí.
2: Pablo, ¿cómo viene tu relación del cine con la música?
1: Primero necesito decir que, porque es el trabajo grande este festival de la productora Roxana García y el director artístico Iván Wolovic, yo con el Festival Escenario vengo trabajando desde la segunda edición, que fue la digamos como un salto, porque la primera fue una selección de películas de amigos, de gente que venía haciendo documentales de rock, que dijeron hagamos un festival, y el segundo fue un poquito más salgamos a buscar lo que hay dando vueltas. Desde ese entonces vengo trabajando con ellos, y desde lo personal yo he trabajado en muchos festivales, Festival de Mar del Plata, sí. Bueno, he hecho muchas presentaciones a lo largo de mi vida, pero mis comienzos reales fueron, yo soy no nací, pero crecí en Ushuaia, y no tengo ninguna capacidad musical, absolutamente ninguna. Y mi grupo de amigos, grande, el chico y el grande allí en Ushuaia, cuando crecíamos, todos tenían talento musical. Entonces hicieron bandas, y mi forma de involucrarme con ellos era ser el que presentaba las bandas. Así que desde desde adolescente, mi estar en el universo musical era ser el que presentaba las bandas, estaba siempre ahí presente, claro, con ellos.
2: O sea, la música siempre estuvo dando vuelta en vos.
1: Siempre, totalmente. En algún momento traté de ser cantante de una banda y hubo gente que torturamos con eso, pero bueno, finalmente se decantó por ese lado, que me parece que es el mejor, y me sirvió a mí también para perder miedos escénicos y ser un poco más florido a la hora de presentar cosas.
2: Estamos aquí en Radio Continental conversando con Pablo Conde. Pablo es programador de la 7ª edición del Festival Escenario Cine más Música, que bueno, comenzó el 30 de agosto y va a estar hasta el 6 de septiembre, este domingo, bueno, que cierra la película Tsunami, un océano de gente, la película en homenaje al Indio Solari, pero hay otras cositas que también vamos a ir comentando, porque bueno, hay una competencia muy bonita que se llama Competencia de Películas en Proceso, uh-huh, que tiene una película que a mí me gustaría comentar también, porque tiene que ver con la esencia de nuestro programa. Habla de poco la cultura rock este programa, y la película se llama En el Sur de la Ciudad, que cuenta un poco en los años 60 cómo fueron naciendo algunas bandas que viven en el sur de la provincia de Buenos Aires, ¿no? Aquí cerca del AMBA, como decís vos, y a veces uno vi el tráiler de la película y aparecen grandes bandas, y obviamente no podemos obviar a Manal.

0: Qué buena esta competencia de películas en proceso, porque es un estímulo también para las diferentes películas, ¿no? Porque, bueno, hablamos en el sur de la ciudad de Pablo Cirotti, El Chico de los Sonidos de Agustín Lazzani y Miguel Fernández, Elton también de Pablo Cirotti, Festival de Luciano Giardino, y La Comarca Santiagueña de Eduardo Fisicaro y Silvia Majul, una amiga de la casa también, Silvia Majul, histórica trabajadora y ferviente también difusora de lo que es la esencia del folclore argentino, y no lo dejan caer, y saca libros y hace documentales y labura y te manda cosas, y la verdad que nosotros las compartimos también a Silvia, a quien le mandamos un beso. Y como disparador de esta competencia de películas en proceso, tomamos en el sur de la ciudad, pero es un referente de lo que significa esta categoría también, ¿no?
1: Una categoría que desde el festival celebramos, y primero es una forma de darle visibilidad a proyectos que están en proceso, que nos parece que son súper valiosos. Es el caso de estos. Nos encantan estos proyectos. Y después es algo que venimos haciendo desde el festival, que es apoyar a la realización de películas, porque obviamente en la competencia hay algunos premios que ayudan a la completitud de las películas. Y de hecho, estamos proyectando una de ellas, que es El Camino Contrario, de Daniel Flores y Martín Wine, que es un documental sobre El Corte, una banda
0: pop dark de los 80, de esa época, donde estaba Don Cornelio y La Zona, donde estaban Todos Tus Muertos, donde estaba Club, donde había un género como Fricción, Casanovas, un montón de bandas que tenían que ver con esa esencia de postdictadura, pero no eran las bandas que, como Virus, Los Abuelos, todo, bueno, era lo que vino después, ¿no? Esa transición que hubo muy buena.
1: Exactamente, son los que siguen, y además son los que en cierta forma quedan un poco eclipsados por el éxito de todos los otros. Si bien algunas de las bandas que dijiste llegan a ser muy conocidas, otras son unas bandas que quizá uno se pregunta si no hubiera estado bien que tuvieran mayor visibilidad por la calidad de los temas, ¿no? Por
0: claro,
1: la calidad.
0: Sentimiento Incontrolable es una banda, o Alerta Roja en el punk. Acá, bueno, hay una banda que hay un documental que habla sobre el punk, es una banda que llegó a estar eclipsada también.
1: Rebenque. Exactamente.
0: Pero Alerta Roja es otra banda que tenía un demo, me acuerdo, al menos de memoria, Derrumbando la Casa Rosada se llamaba, que fue como contemporánea a Los Violadores, contemporánea a Los Laxantes, contemporánea a ese conjunto. Y yo creo que este tipo de documentales o de películas que cuentan este tipo de historias nos enseñan también lo que sucedió con ese lado B, que quizás, como decís vos, no tuvo el acceso a las grandes ligas, ¿no?
1: Que cuando vos escuchás en retrospectiva, te das cuenta primero que son bandas que eran necesarias para terminar de armar el gran abanico musical argentino, que es tan florido. Sí. Y que además me parecen súper necesarias, porque uno dice, bueno, sí, ok, claro que son necesarios documentales de los grandes músicos, pero a veces estas epopeyas, que es registrar el lado B, o lo que hoy quizás no está en el canon, claro, me parece súper necesario, porque rescata, y porque además también trae a colación esto, el enterarnos de cómo había un montón de otras cosas pasando, que eran las que también le daban espacio a las que terminan trascendiendo más.
0: En una Argentina donde el archivo no existe, donde nadie nunca cuidó nada, ¿no? Donde la verdad que es muy triste eso, ver un documental de música de los 70 y ver siempre las mismas 10 imágenes, ¿no? En diferentes lugares.
1: Es el gran problema que tenemos Argentina, y su problema con la memoria, ¿no?
0: Qué lindo, bueno, pero rescatar esto. La verdad que yo celebro esta competencia de películas en proceso, te decía, porque es como es un estímulo, ¿no? Para nosotros conocer. Y también a nosotros como público, en este caso, nos lleva a interpelarnos, a querer conocer más, a buscar quién era Rebenque, a buscar quién era Stuka, a buscar quién era Sergio Gramática, por qué él en el sur tenía diferentes cosas, por qué Claudio Gabis viajaba en tren y le gustaba, y Papo hace trabajando en el ferrocarril porque imitaba mucho y quería mucho a Claudio Gabis, y quizás no vivieron en el sur, pero tienen esa esencia. O Box Day, que se tomaba el colectivo y en el colectivo compusieron la Biblia, no que la compusieron, sino que nació la inquietud ahí de Soule. O sea, un montón de historias, ¿no? Y la música para nosotros es un referente. La música es un momento de la vida siempre, ¿no?
1: Sí. Y es como entendernos. Es como entendernos la música, sin lugar a duda. Por eso, nada, cuando empezamos a armar este festival, lo que buscamos es que le hable a distintos públicos y registre distintas vertientes de esto, ¿no? Mientras la relación con la música sea honesta, haya pluralidad de voces y de búsquedas, ahí estaremos. De eso se trata.
0: Y necesidades de demostrar también, ¿no?
1: Sí. Sí, bueno, hablábamos un poco de la urgencia, ¿no? La urgencia de hacer también, que es algo que caracteriza sobre todo estas películas que están este año en la selección.
0: Hablábamos de competencia de películas en proceso, hablábamos de los cortometrajes también, comentamos la película que va a cerrar, y está la competencia también internacional de largometrajes, creo que si no me equivoco, ¿no?
1: No te equivocas.
0: ¿Podemos escuchar una canción primero?
1: Sí, por supuesto.

0: Esta séptima edición del Festival Escenario Cine más Música, que tiene diferentes sedes, y estamos conversando aquí con Pablo Conde, su programador, que gracias a él y a todo el trabajo de la producción que está laburando y mucho, podemos tener la posibilidad de conocer diferentes aspectos de la relación entre la música y el cine. Y a veces vos no sabés lo que te puede disparar un documental, ¿no? No sabés hacia dónde te puede llevar. Ver un documental y de repente decir, ¿por qué no puedo conocer a Islandia? Si me gusta una banda y me gusta mucho, ¿por qué no puedo viajar y ver la posibilidad de hacer y meterme, ya sea mentalmente, musicalmente, con la energía que puede llegar a transmitir un documental a miles de kilómetros de distancia, con una idiosincrasia totalmente diferente? Pero eso es lo lindo de la música, Pablo, ¿no?
1: La música nos acerca. Y en este caso específico, fa. ¿Cómo nos acerca? Sí, te lo digo.
0: Hablamos de Islandia, la película de Leandro Cerro. Leandro forma parte de esta competencia internacional de largometrajes y él tuvo la posibilidad de viajar hasta Islandia, de dejar un poco de lado su vida cotidiana y centrarse en lo que más quería, que era conocer ese lugar, y quizás atrapado por la música también. ¿Qué tal, Leandro? Gastón Ibáñez y Pablo Conde te saludamos aquí en Radio Continental. ¿Cómo estás?
2: ¿Qué tal? ¿Cómo están, Gastón, Pablo? Un gusto total. Me escucho con un poquito de eco.
0: Bueno, sí, métele ahí nomás, no hay ningún problema. Yo te escuchamos muy bien, ¿eh?
1: Quédate muy bien. ¿Qué tal?
2: Qué lindo. Qué linda introducción, y también qué lindo poder escuchar a Sigur Rós de fondo. Parece
1: Gastón tiene la culpa. Gastón entrada. Tiene la culpa.
0: Porque esta canción o este documental que se llama Heima fue lo que te disparó a vos intentar en principio viajar, ¿no? Y después lograrlo.
2: Sí, fueron diferentes factores que me hicieron viajar allá. Por un lado, conozco a Sigur Rós en una película muy pochoclera, que era parte de una banda de la banda sonora de esta película, protagonizada por Tom Cruise y Penélope Cruz, que se llama Vanilla Sky. Y me acuerdo que ahí, en esa película pochoclera, que la verdad que en ese momento me había gustado, pero ya a día de hoy tomé distancia con esa película. Pero recuerdo que en esa película había tres canciones de Sigur Rós. Era la primera vez que se mostraba esta banda hacia el mundo, y Cameron Crowe, el director de esa película, era también medio fanático de la música islandesa y sobre todo de Sigur Rós. Y me acuerdo de haber escuchado esas tres canciones y me quedaron rondando la mente cuando tenía 11 años, y años después, porque ahí recién estaba el Emule, era medio difícil encontrar las canciones. Años después, googleo la banda sonora de esta película y encuentro que las canciones que más me gustaban de esa película eran de esta banda llamada Sigur Rós, una banda de Islandia. Y me quedo ahí, Sigur Rós, Islandia, y a partir de ellos, y entender que eran de Islandia, empecé a encontrar ahí otras bandas de ese país, y todas me producían un poco lo mismo, me llevaban al mismo lugar emocional. Entonces, no solamente era esa banda, sino era un conjunto de bandas que me llevaban ahí. Y cuando termino coronando, viendo este documental Heima de Sigur Rós, que es un documental del 2006, donde muestran un recorrido por Islandia mientras vamos escuchando canciones de ellos, a mí me atrajo mucho, no solamente la música de ese país, sino también el paisaje, la gente que iba viendo también en la película. Y bueno, eso también disparó a empezar a ver también películas de Islandia. Y durante años fui juntando información y mucha gana de ir para allá, hasta que finalmente dije, ¿por qué no comprar una camarita, comprar un micrófono y viajar hacia allá a ver qué me depara? Sentía una gran atracción, una gran conexión con ese lugar, y pensé que tal vez eso era lo mejor. Yo también venía en Buenos Aires lidiando con un par de cosas, ya estaba en un laburo como editor en un lugar que ya no tenía para mí tanto sentido seguir estando. También mi viejo venía mal, una persona que en los últimos años ya estaba muy enferma, y la música de Sigur Rós y otra música de ese país me hacía conectar mucho con él. Entonces, para mí, me atrajo 100% el ir para allá. Y bueno, nada, finalmente compré un pasaje, fue todo muy kamikaze. Compré un pasaje para ir para allá sin haber conseguido financiación, para nada, sin haberle contado prácticamente absolutamente nadie de este viaje y de este proyecto de ir con una cámara a filmar algo de la música islandesa. Y finalmente me encontré con un montón de cosas inesperadas, que es algo que te da también el estar 7 meses en un país donde ya vas entrando fuerte en diferentes lugares.
0: Pablo, ¿qué te atrajo a vos de la película?
1: Me parece que es una película muy delicada, muy fina, en el mejor de los sentidos, y que tiene un gran acierto, que es el de meterte en el viaje interior de ese personaje. Porque cuando uno ve un documental bien construido, un poco la ficción empieza a resonar. Y lo que hace nuestro amigo al dirigir esta película, al registrar todo ese viaje, es meterte adentro de él. Claro. ¿No? Y hacer con un trabajo muy, muy, muy acertado, hacer un recorrido físico que también es un recorrido de alguna forma espiritual, sin ponernos místicos, pero también un recorrido sobre la música de ese lugar en situaciones de fuertísima intimidad. Claro. Entonces digo, hay algo ahí en el equilibrio de lo que cuenta y de cómo lo cuenta que me parece fascinante. Y que yo pensé que una de las cosas que iba a citar acá el amigo era Haciendo un Reykjavik, otra película
2: sí,
1: que en su momento, digamos, tuvo un impacto muy fuerte acá, cuando se proyectó en un Bafisi, porque también era como un acercarnos a un mundo maravilloso, y él hace lo mismo.
0: Claro. Esta película se va a proyectar en el Centro Cultural Borges el próximo sábado 5 de septiembre a las 17 horas. Es un buen momento para reencontrarse con tu intimidad, Leandro. La verdad que es muy lindo poder transmitir esto. Háblame un poquito de la música de Islandia. Aparte de Sigur Rós, ¿qué otras bandas te gustaron? ¿Qué nos puedes recomendar?
2: Ah, bueno. De una. Por un lado, bueno, qué lindo eso también que decís, Pablo, que pudieron adentrarse dentro de este viaje, un viaje así muy, muy íntimo, que fue ya en el 2015, porque esto ya fue hace 11 años que pasó. Yo era también otra persona, hay un joven adulto que nada, me quise deshacer de varias cosas acá en Buenos Aires y partir hacia allá, hacia lo desconocido, algo que me atraía mucho. Y bueno, las bandas que me han atraído, además de Sigur Rós, por supuesto, voy a nombrar a las clásicas que son Björk y Sugar Cubes, que también me atraía mucho la propuesta de ella. Pero más allá de estas dos bandas, otras que a mí particularmente me gustaron mucho y me siguen conectando a día de hoy, más allá de ese viaje que fue hace 11 años, me sigue conectando a día de hoy, son Amina, que es un cuarteto de cuerdas de mujeres que muchas veces han acompañado a Sigur Rós
1: con doble I, ¿no? Amina
2: con doble I. Esa es una gran banda. Después también está Olafur Arnalds, que tiene también un dejo en esta canción que estábamos escuchando de Sigur Rós de fondo. Tiene ese dejo que tal vez uno podría decir que es como melancólico, o una utilización de piano que te va llevando a un lugar. Olafur Arnalds, eso me parece increíble. Y después también hay bandas como un poco más divertidas, como Prince Polo, que es una banda bastante divertida. Prince con S, y no Prince, sino Prince con S. Prince Polo, son muy divertidos. El líder de la banda tiene una granja orgánica donde hace salchichas veganas para Islandia. Es como todo muy raro. Y nada, un poco Islandia te va llevando a eso. Es todo muy raro. Como vas entrando y de golpe, yo que viajé allá y estuve haciendo todo el viaje, los 7 meses fue a dedo y en carpa, en un clima muy hostil. Sí.
1: Está muy presente en el documental, sí. Eso.
2: Y medio que te van llevando a situaciones bizarras. En una de esas, mientras hacía dedo, me pasan a buscar unos metaleros que cazaban ciervos, que me llevan a un fiordo, en una fábrica, un fiordo donde no había nada, absolutamente nada alrededor, excepto ciervos y, bueno, y naturaleza. Y me quedé con ellos 7 días, donde, bueno, cazaban ciervos y me enseñaron un poco a hacerlo. Finalmente yo no lo hice, simplemente me llevaron y fui con ellos a ver cómo lo hacían. Y bueno, nada, así el documental también y mi viaje en particular, que es un poco casi lo mismo, el documental, el viaje, me fue llevando para lugares inesperados. Arranca con la música, termina con la música, pero también voy tratando de ir develando como poquito a poquito parte de ese viaje y parte de esta locura que fue ir allá.
0: Esta locura que compartiste con pocas personas, ¿qué te dijo tu hermana cuando vio el documental completo?
2: Uf. Mirá, o sea, por un lado tengo dos hermanas, una hija del mismo padre y otra hija de diferente padre, lo vieron las dos. La que es de mi mismo padre, bueno, le resultó chocante. Por un lado, me dijo que le gustó mucho la forma en que retraté Islandia, la música, pero también ella sintió, por un lado, conexión con lo que dije de papá, pero por otro lado también cierta distancia, porque sentía que faltaba mucha más historia de lo que termino contando, que al fin y al cabo cuento un fragmentito de él, claro, o esta relación que al menos yo tenía con él. Pero bueno, ella sintió la necesidad de, ¿por qué no contaste esto? ¿Por qué no contaste esto otro? Así que había una necesidad de decir, che, que la película tiene que durar una hora más y que contá mucho más de papá. Y es loco porque yo había arrancado, toda esta película me llevó 10 años editarla, bastante tiempo. Tenía mucho material, cerca de 440 horas de material, que es un montón para un documental de una hora y media. Y al principio, en los primeros años, yo fui, al principio la película arrancaba con 15 minutos de VHS de mi viejo, y bueno, tenía todo un tono tal vez bastante más solemne que lo que termina haciendo, que lo voy develando de a capas. En cambio, bueno, antes era entrar a full con lo de mi viejo y contaba un poco más cosas de él. Pero bueno, me parece que quedó más equilibrado y tenía mucho más sentido no irme de Islandia, porque si arrancaba con los VHS de él, que son muy emotivos y todo, había algo ahí que terminaba generando cierta distancia con el país, y me parece que estaba bueno arrancar en el país y terminar en el país sin irme en ningún momento hacia otro tipo de archivo. Pero bueno, nada, ella se emocionó, lloró, pero a la vez también quería más.
1: Reclamo.
0: Bueno, pero esto es lo que genera el arte, ¿no? Claro. Esto es lo que genera esta situación. Por eso la pregunta, Leandro. Y bueno,
2: sí,
0: convocamos a los oyentes que se acerquen al Centro Cultural Borges el sábado 5 de septiembre para compartir Islandia, que es este documental que cuenta parte de la vida de Leandro Cerro. Leandro, muchísimas gracias por tu tiempo y felicitaciones por este laburo.
2: Muchas gracias por sus palabras, muchas gracias también a Festivales Serán y a Pablo por haber seleccionado la película en la competencia internacional. Va a ser la premier americana o latinoamericana, no sé bien cómo se dice, así que a mí me pone muy contento, muy orgulloso también, y nada, feliz de poder verlos tal vez ahí el sábado a las 5.
1: Estaremos ahí, gracias, y nos encanta poder contar con la peli, sin duda.
2: Muchas gracias, un abrazo muy grande.
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0: 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Tendrías que haber cantado, ¿no?
1: No.
0: Covers de Barry White tendrías que haber hecho y de Leonard Cohen, Pablo. Hablábamos con Leandro Cerro sobre Islandia y lo que disparó una película, lo que disparó un documental, lo movilizó a él y lo motivó a hacer un laburo increíble. Uh-huh. Que si no tenés pasión y no tenés amor, no tardás 10 años en editar un documental, ¿no?
1: No, queda ahí arrumbrada, 400 horas, déjala para después. Pero no, tuvo todo eso.
0: No, te lo habrán preguntado 200.000 veces esto que te voy a preguntar, pero qué lástima dejar tanto material afuera que te va llegando a vos para seleccionar, ¿no?
1: Es muy difícil. Trabajar como programador es muy difícil. Porque tenés mil motivos para programar. Y nunca cuando se piensa en cómo se arma algo, digamos, hay misterios en cada edición, en cada festival, en cada formato, en cada cosa. No hay una lógica de programación. Y a la vez tenés que... Es algo vivo la programación, porque estás todo el tiempo poniendo en diálogo películas y es súper importante eso para mí.
0: Es lindo porque te sorprende también. Así como cuando recibís un disco o ves algo, o vos como público, ¿podés separarte del público, del crítico, del amante del cine cuando vas al cine todavía?
1: Sí, totalmente, totalmente. Cuando... es clave saber separar y entender cuál es mi gusto y cuál es la idea de lo que estoy programando. Muchas veces no están en la misma sintonía y me parece que tiene que ser así. Creo que es un poco lo que la profesión te va dando con el tiempo, pero es algo que aparece rápido, ¿no? Cuando vos estás trabajando en una estructura que tiene un objetivo puntual, no necesariamente es lo que sucede con tu gusto personal. Pero qué lindo cuando se mezclan las dos.
0: Sí.
1: Y qué mágico cuando pasan esas dos cosas. Y este es un ejemplo de lo que está sonando de fondo.
0: El Festival Escenario es un festival que se realiza en forma artesanal.
1: Uh-huh. Muy.
0: Porque, no, a eso voy. Y rescato eso, ¿no? Cada canción tiene un porqué en nuestro programa. Y creo que cada película que se proyecta en el Festival Escenario Cinemas Música también tiene un porqué, ¿no? No es solo vamos a poner o porque es taquillero o porque no. Creo que, como bien decías vos, de Tsunami, un océano de gente, tenía que tener el contexto del festival. No podía estar en otro lado, no podía sobresalir al festival.
1: No.
0: Y creo que eso habla del amor y el respeto. En nombre tuyo, felicito a todo el grupo de gente que hace el festival, porque representa un poco eso también, ¿no?
1: Traslado la felicitación. Es un poco la búsqueda. Y por eso hablábamos de los dos homenajes, Rob Reiner y El Indio, por supuesto, como un objetivo clarísimo instantáneamente. Y sentíamos que era muy necesario celebrar a este artista que estamos escuchando de fondo, que es Leonard Cohen.
0: Hace 10 años que falleció Leonard Cohen y es un músico que aquí en el programa suena mucho. Tuvimos hasta la oportunidad de buscar y rastrear a Javier Mas, que era su guitarrista español. Estuvimos uh-huh. hablando en un par de oportunidades con él, porque amamos mucho la música de Leonard Cohen, históricamente, aquí con Jorge Falcone, nuestro operador. De lo único que hablamos con Jorge, yo no sé su vida mucho, por suerte, pero
1: mejor así,
0: pero sí compartimos mucha música y siempre me dice, ¿viste algún documental? ¿Qué me recomendás? O él me dice, vi tal documental, tengo tal Blu-ray, me bajé tal cosa, podemos disfrutar esto, podemos compartir y nos pasamos esa información. Y los documentales de música, tanto como los libros de música en los últimos años también, son lindos para disfrutar, ¿no? Y compartir.
1: Totalmente.
0: Ya que no se regala música, viste que ya te pasará al playlist de Spotify.
1: Claro, antes vos sí, qué lindo cuando uno... Bueno, yo por suerte todavía quedan amigos. Tengo un amigo que me regala vinilos, aunque yo no tengo cómo claro. escucharlos. Pero sabe, ¿no? Acá está la banda sonora de Twin Peaks. Bien. Y cualquier disco de Leonard Cohen o de los Pixies, que son mis obsesiones de toda la vida, o Nick Cave, él sabe que Trump, ahí y aparece con algo de eso y Cohen es alguien que habita nuestras vidas desde muchísimos lugares.
0: Y And Your Man es un documental que así como volviendo a Islandia lo motivó a viajar. Muchos músicos de repente descubrimos, gracias a Am Your Man, que hicieron música, como Nick Cave. Escuché canciones de Leonard Cohen y quise ser músico.
1: A eso iba. Leonard Cohen tiene una cualidad absoluta, y es que si bien en algún momento, por suerte, ya de mayor, su trascendencia es realmente fuerte... llega a tener reconocimiento en vida, lo que no todos los músicos les pasa, y no sobre todo con ese alcance, ¿no? O sea, se ganó premios hasta por su poesía, porque también poeta, escritor, músico, una figura
0: en
1: tremenda.
0: Ese orden. En ese poeta, orden. Escritor, y para ganar dinero y hacer poder seguir viviendo de la literatura y de la...
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1: Se hablaba de cómo la película Vanilla Sky fue la que influenció al director de Islandia. Bueno, Leonard Cohen es alguien que nos llega, probablemente a vos también, a partir de bandas sonoras. Es alguien que en nuestro país no tuvo en su momento trascendencia a nivel discográfico, pero aparece en algunas bandas sonoras. Recuerdo específicamente la de Suban el Volumen, una película de Alan Moyle, con Christian Slater, haciendo de conductor, donde este tema, donde Amir Mann empieza a sonar ahí fuertemente, y ahí uno antes tenía en las bandas sonoras de las películas comienzos de enamoramiento. O sea, escuchabas un tema en una película y decías, ¿qué es esto? Y por ahí, con suerte, estaba en la banda sonora y por ahí empezabas a abrir tu universo musical. Leonard Cohen es alguien que llega gracias a, entre otras cosas, a las bandas sonoras, y es alguien que teníamos que celebrar. Y es un músico, perdón, cierro lo que decías, es un músico de músicos. Durante mucho tiempo, hasta que llega a esa popularidad por encima de esto, era como los músicos se pasan estos secretos, ¿no? Mirá esto, escuchá esto.
0: En Australia, en Irlanda, en Europa, poco en Estados Unidos, más en Canadá, obviamente, en Latinoamérica.
1: Claro.
0: O sea,
1: era como ese secreto, ¿no?
0: Exactamente.
1: Tomá, escuchá y muchos músicos, ahora Leonard Cohen es captado en Argentina a partir de la experiencia que es El Poeta, que es un montón de músicos que se juntan para grabar temas de Cohen, para tributarlo.
0: Lo que hace Mario Zipperman.
1: Sí.
0: Que ahora tocan el 30 de septiembre en La Trastienda, y creo que La Trastienda, creo que es, o en sí, Café Berlín, en uno de los dos lugares.
1: En La Trastienda, creo.
0: En La Trastienda. Sí. Y ha venido Mario para presentar. Presentar los diferentes grabaciones que ha hecho.
1: Es glorioso.
0: Con traducciones que reflejan lo que es la letra original, porque eso es lo importante también, ¿no? La esencia de la palabra de Cohen.
1: Claro, que es muy

0: la vez ser volátil.
1: En el
0: por
1: centro,
0: eso, sí, vamos.
1: No, perdón. En el Centro Cultural de la Cooperación se va a dar el próximo mañana, miércoles 2 de septiembre a las 18 horas, ¿no? Una hermosa oportunidad para acercarse a ver esta película.
0: A mi hermano, que demuestra un poco todo lo que decimos a partir de dos registros. Por un lado, un documental de su vida mechado entre un gran recital tributo que se hizo a Cohen en Australia, donde tocan Nick Cave, Beth Orton, Martha Wainwright y su hermano Rufus, Anoni o Anthony,
1: Jarvis
0: Cocker, y cierra con una rendición en vivo del propio Cohen, con una bandita que toca de fondo llamada U2.
1: Que yo creo que Bono y The Edge, cuando se ponen a hablar de los Clash, de Joy Division y de Leonard Cohen, se le caen las babas, porque son las bandas que lo influenciaron realmente, y creo que tiene un poco con eso, ¿no? Pablo, muchísimas gracias.
0: Gracias a ustedes. No se pierdan en toda la programación. Ay. Mil cosas, estamos muy contentos. Brevemente, una de las cosas que viste cuando pasa algo que decís, esto es mágico. Una película que estamos proyectando se llama The Best Summer, el mejor verano. Es una película que dirige Tamra Davis, que fue la que hizo en 1995 la película Billy Madison con Adam Sandler. De ahí salió, se casó con uno de los Beastie Boys y se fue de gira con ellos. Y esa gira tocaban banditas como Foo Fighters, como los Beastie Boys, obviamente, como The Amps, una formación de los Breeders, Sonic Youth y Beck. Entre todos. Y ese, lo que vamos a proyectar es una película que es el registro de eso, que quedó olvidado, como las 400 horas del señor Cerro en Islandia. Quedó olvidado ese material y lo agarra, después de 700 millones de años, Tamra Davis, el año pasado, y dice, che, acá hay una película, y arma un backstage de esa gira mágica y misteriosa de todos estos artistas en su mejor momento, y hace esta película, The Best Summer. El otro día publicamos en nuestras redes que vamos a proyectar este documental, y Beck y la cuenta oficial de Sonic Youth nos replican y cuentan que estamos proyectando esto. Qué en el lindo. O sea, digo, estas cosas que decís, bueno, si ya los artistas que admirás se hacen eco de lo que estás haciendo, no solo el público, sino los artistas locales y extranjeros diciendo, che, miren este festival, eso es el mejor de los regalos que podemos tener, así que nos encanta celebrar estas cosas, porque para eso hacemos el festival, para que venga la gente, vea películas, por eso gratis, por eso todo el esfuerzo que implica, y que es más un acto de amor por la música y por el cine que otra cosa, así que vénganse al festival.
1: Por eso uno reitera las felicitaciones en nombre tuyo a todo el grupo, al grupo de laburo. Pablo, gracias por haberte acercado. El Festival Escenario Cine más Música comenzó hace unos días y va a estar hasta el 6 de septiembre. Repetime, por favor, donde la gente se puede anotar para ver las proyecciones.
0: Festivalescenario.com es la página web, o Festival Escenario, y ahí llegan el formulario para anotarse.
1: Gracias.
0: Gracias a ustedes. Gracias, programón. Gracias.
1: Nos vamos. Esta canción cierra el festival, cerró el show de Tandil. No vamos a spoilear nada, porque todos sabemos que era la última canción de los conciertos del Indio. Versión Tandil 2016. Martín Carrizo en batería, Fernando Nalé y toda la banda que acompañó al Indio durante tanto tiempo, los fundamentalistas del aire acondicionado.

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1: En Ya Fue vamos a recordar hoy a la orquesta del maestro Florindo Sassone, notable director que fuera primer violín de la orquesta de Osvaldo Fresedo y también arreglador. Tuvo una formación orquestal que luego deshizo y se dedicó a otra actividad, hasta que regresa con su orquesta allá por 1946 y contrata como vocalista a Jorge Casal, y surgen grandes éxitos de la orquesta de Florindo Sassone, que también contó como vocalista a Roberto Chanel, a Rodolfo Galé, también estuvo Oscar Macri durante muchos años, Fontán Luna. Con Mario Bustos realizaron una gira a Japón y grabaron un disco larga duración. El último cantor de la orquesta fue Rodolfo Lemos, y por supuesto hubo muchos más que no hemos mencionado porque son varios y en distintos tiempos, ¿no? Por ejemplo, se me ocurre ahora Héctor de Rosas, sin grabar, también pasó por la orquesta de Florindo Sassone. Esta agrupación tuvo una virtud, que fue destacarse en los tangos instrumentales. Y allá por 1968, para el sello Dion, realizaron un disco de larga duración con tangos internacionales. Vamos a escuchar hoy una grabación titulada Orquídeas a la luz de la luna, de Jumans y Can, la orquesta del maestro Florindo Sassone. Te dejo mi red social de Instagram, Osmar Spanu, para que me escribas y me consultes lo que quieras sobre tango. La orquesta de Florindo Sassone en esta grabación contaba con músicos de primera línea. En el piano, Norberto Ramos; en la fila de bandoneones, Pastor Cores, Orlando Calauti, Daniel Lomuto y Oscar Carbone; en contrabajo, Osvaldo Monteleón; en los violines se lucían Claudio González y Tierrita Guisado y Domingo Mancuso, entre otros. Vamos a escuchar a Florindo Sassone.
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1: En el nombre de Dios Padre, Dios Hijo y Dios Espíritu Santo. Amén. Hola, ¿qué tal, mi adorada familia, mi gente linda y hermosa de Argentina? Reciban el saludo cordial y especial a esta hora, como es de costumbre, de nosotros, sus amigos, sus consejeros de hoy, mañana y siempre, los maestros pertenecientes a la Unión Universal Esotérica del siglo XXI. 77 mentes unidas de diferentes países, de México, de Ecuador, de Colombia, de Costa Rica. Tenemos maestros de Venezuela también, personas de Perú, personas de Argentina. Lógicamente tenemos dos personas que pertenecen a este maravilloso país, donde compartimos todas nuestras creencias, compartimos no todos nuestros conocimientos, gente desde México que trabaja aquí con nosotros. Somos 77 maestros unidos con un solo fin verdadero: ayudar a todo el que lo necesite. 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Vamos a iniciar con cosas positivas, con personas que nos han visitado y esto es lo que comento. Permítame saludarlo.
2: ¿Cómo Maestro, su nombre, ¿cómo está? Hijo. Juan Carlos Aguirre.
1: Juan Carlos, doctor, ¿usted cuánto hace que me visitó? Usted es odontólogo, ¿no?
2: Sí, hace un mes lo visité.
1: Un mes. ¿Cuál era su problema principal? Cuéntale a la audiencia.
2: Bueno, pues tuve problemas con mi esposa. Se ha ido a la casa con otro hombre y pues usted me ayudó a recuperarlo ya que ella había cambiado totalmente. Ahora somos otra vez felices.
1: Yo le dije a usted la consulta cuando vino, le dije claramente de que ella estaba siendo dominada por ese hombre que se la llevó, que no era ella prácticamente. Ella en los últimos meses cambió con usted rotundamente, era otra mujer.
2: Así
1: ¿es verdad
2: es,
1: o no es verdad?
2: Así es.
1: Creer o reventar, pero usted lo vivió en carne propia. Usted no creía en esas cosas hasta que sucedió en su casa.
2: Claro, siempre.
1: Yo le dije a usted que ella iba a volver en 9 días. ¿En cuántos días volvió ella?
2: Aproximadamente en 8, creo que un día.
1: 8 días.
2: Sí, fueron 8.
1: Regresó. ¿Cómo está ahorita con usted, doctor?
2: Ahorita muy bien. Ella es la de antes. Tenemos la relación de antes y estoy muy feliz. En mi trabajo igual ya he mejorado y pues ella ahora está trabajando conmigo también.
1: Usted cuando me visitó no quería ni trabajar. Se la pasaba era durmiendo en la casa después de que ella se fue, ¿no? Hoy en día ya siente la vitalidad. ¿Está mucho mejor?
2: Sí, yo estoy trabajando normal. En esa época tenía mucha depresión. No quería salir. Pero ahorita estamos otra vez al 100%.
1: Doctor, usted como profesional, yo quiero que le cuente a la audiencia. ¿Usted tuvo que hacer algo raro? ¿Algo en contra de su religión? ¿En contra de sus creencias?
2: No, para nada.
1: ¿O
2: nada
1: todo raro, en nombre de Dios?
2: Todo en nombre de Dios, todo muy normal y nada raro, nada de hacer daño a nadie.
1: Usted como profesional, ¿qué le puede recomendar a toda la gente que está en sintonía, hijo?
2: Pues que si están pasando por algún mal momento y no saben a qué se debe, que busquen ayuda, que no tengan miedo y que vengan, que acá les pueden ayudar en sus problemas.
1: Bueno, doctor, muchas gracias por ese...
2: Gracias, igual.
1: Testimonio, gracias por venir a dar las gracias realmente. Este es el amor de Dios obrando la vida de las personas que nos visitan, que nos consultan, que confían en nosotros y que gracias al poder de la mente, gracias a nuestros conocimientos y a las herramientas maravillosas que nos brinda la Madre Naturaleza, han encontrado soluciones. 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Tenemos gente que se está comunicando a través de los audios.
3: Perdón y la molestia. Mi nombre es López Elba Noemí, 2 del 12 del 57. El 3, el 12 y el 14 son los números. Necesito saber qué es lo que me está pasando en mi estómago y en mi vida. Espero que me conteste, si es por el celular o por la radio. Quiero que me diga. Muchas gracias, perdón y la molestia. Adiós.
1: Mi querida Elba Noemí, gracias por comunicarse, gracias por confiar en nosotros los maestros pertenecientes a la Unión Universal Esotérica del siglo XXI en este maravilloso mes de septiembre. Los números escoge el 3, el 12 y el 14. El primer número me habla acerca de usted. Veo que es una mujer muy luchadora, trabajadora. Vemos que viene de una familia humilde, pero una familia trabajadora, hijita de Dios, donde aprendió la costura y con eso se defendió y sacó adelante a su familia, a sus hijos, mi querida y apreciada amiga. Todavía hace algunas confecciones, no trabaja igual que antes, pero sigue trabajando. Le veo problemas y dificultades en el campo de su salud, mi querida y apreciada hermana del alma. Le veo un problema que está teniendo en la parte estomacal, donde ya usted ya no sabe qué hacer porque todos los días le duele, todo lo que come le hace mal, hijita de Dios. Permítame decirle que usted ha tomado cosas por su propia cuenta y eso no está bien. Usted tiene que ir al médico, al galeno, a la persona capacitada. El problema que se está presentando en su salud, hijita de Dios, es una bacteria. Se llama Helicobacter pylori y esto se lo tiene que tratar directamente el médico. Tiene que hablar con él, va a tener que hacer una dieta también y va a ver que todos estos dolores van a desaparecer y su vida va a volver a la normalidad, mi querida y apreciada amiga. Con respecto a la parte laboral, su suerte no es mala. Veo que usted se hace limpiezas con cuarzos, se hace limpias con plantas cada 6 meses. Yo le felicito, sígaselas haciendo. En la parte económica veo que está estable. El único problemita suyo es su salud y esto es completamente natural. Aquí no hay daño, aquí no hay ninguna influencia negativa, el vano de mí. Para mí sería fácil decirle si usted tiene un daño, tiene una brujería, una maldad, visítenos cuanto antes en nuestro centro de consultoría. Pero nosotros no hemos venido a eso. No hemos venido a mentirle a nadie. Hemos venido a colocar una barrera entre la verdad y el fraude. Gracias por comunicarse. Gracias por participar. 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Vamos a escuchar testimonios. Personas que se han realizado el análisis por medio del escáner espiritual cuántico han realizado el tratamiento con nosotros. Detectamos exactamente dónde estaba el daño y esto es lo que comentan. Escuchemos. Permítame saludarle. ¿Cómo es su nombre, hijita de Dios?
4: Rocío Suárez.
1: Rocío, cuéntale a la audiencia, ¿cuánto hace que usted me visitó por primera vez?
4: Por primera vez le vine a ver hace unos 3 meses.
1: ¿Tres meses?
4: Sí.
1: Usted vino preocupadísima porque estaba a punto de cerrar su negocio. ¿Qué negocio tiene?
4: Tengo un supermercado.
1: Un supermercado.
4: Así es.
1: Okay. ¿Cuántos años lleva con ese supermercado?
4: Tenemos ya unos 8 años.
1: 8 años.
4: Sí.
1: Pero el último año fue un año terrible.
4: Sí, solo pérdidas, que es lo que nos ha traído.
1: Peleas con su esposo por lo mismo, porque él inyectaba capital y no se veía.
4: Así es. Él
1: todo se perdía,
4: pero ya digo, el último año fue fatal.
1: Yo le explicaba a usted que había algo en la bodega, usted fue, buscó, me trajo eso, hicimos la ritualización, quemamos esa porquería que le han dejado sembrado allá, y hoy en día, después de 3 meses, ¿qué cambios ha encontrado? Yo quiero que le cuente a la audiencia lo que ha vivido en este proceso.
4: Bueno, con toda la asesoría que usted me dio, pues, y todo lo que ya me acaba de mencionar, que encontramos y todo eso me sanó, pues el negocio ha prosperado, ha mejorado notablemente, e inclusive dinero que yo enviaba, pues nuevamente he podido ya reunir para poder seguir.
1: Usted tenía también para envío de dinero, giro de dinero al exterior.
4: Sí, así es.
1: Y le habían quitado la franquicia. ¿Ya la recuperó?
4: Sí, ya pude recuperar gracias a...
1: ¿Y ya están enviando?
4: Sí, ya puedo.
1: Bendito Dios. ¿Cómo están las cosas con su esposo? Porque él andaba malgeniado.
4: Ah, no, también ha mejorado notablemente. Todo está ya muy bien.
1: Porque está viendo la prosperidad nuevamente así en es. El local.
4: Así es.
1: ¿Qué le puede recomendar a todos esos comerciantes frustrados, aquellas personas que su suerte cambió de un momento a otro? ¿Qué les puede decir con el corazón?
4: De corazón yo les aconsejaría que acudan a personas como usted, digamos, que saben, que tienen el conocimiento, cuando ya no podemos, digamos, en otro sentido. Y de esa manera, pues, seguir todo lo que nos indica y ver la mejoría.
1: Ver el cambio positivo en la suerte. ¿Qué le puede... ¿Usted tuvo que hacer algo raro en contra de su religión, en contra de Dios, que le pueda usted comentar a la audiencia, o todo fue en nombre de Dios?
4: Absolutamente nada, todo siempre poniendo a Dios al frente.
1: Bueno, hermana, muchas gracias por su testimonio, gracias por venir, la veo contenta, la veo positiva, y eso me alegra. Que Dios
4: también
1: la bendiga.
4: A usted también, muchas gracias.
1: Continuamos con el programa. Se enteraron de personas, no se pueden equivocar. 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Vamos a recibir llamados en vivo y en directo. Vamos a ver a quién le corresponde la suerte. Sí, aló.
5: Aló, maestro.
1: ¿Con quién tengo el gusto?
5: Con Matías Ezequiel, Peralta.
1: ¿Fecha de nacimiento, por favor, hijo?
5: 4 de enero, 1973.
1: Se va a concentrar únicamente en sus problemas y me va a escuchar únicamente por el teléfono. Vamos a descubrir claramente lo que pasa en su vida. Yo tengo aquí los 22 arcanos en mi mesa de trabajo y por medio de estos arcanos mayores le voy a decir claramente lo que pasa, lo que sucede en su vida. Quiero que por favor, Matías, me diga usted 3 cartas del 1 al 22.
5: El 12 y el 10.
1: Primera carta me habla acerca de usted. Vemos que es un hombre muy trabajador, es muy rápido para los negocios, es muy inteligente. Todo lo que hace lo vuelve oro, mi querido apreciado amigo. Económicamente veo que está muy estable, que le iba muy bien, que tiene una suerte maravillosa. Y vemos que su señor padre le enseñó lo que sabe, lo que es a negociar, mi querido y apreciado hermano del alma. Veo que ha sido un hombre muy trabajador, muy honesto y muy sincero. Usted siempre va con la honestidad por delante, siempre hablando con la verdad, y los negocios que hace, gana dinero porque usted es hábil.
5: Sí, maestro, mi padre me enseñó a trabajar.
1: Bueno, hijito de Dios, aquí veo claramente de que su suerte no es mala, pero últimamente viene perdiendo dinero, día tras día, los negocios para atrás, viene de mal en peor, peleas con su esposa, problemas en su salud, se la pasa cansado, por más que duerme 15 horas, usted se levanta peor que como se acuesta, veo problemas con su esposa, discusiones, y su negocio viene para atrás. ¿En qué trabaja? ¿De qué se trata su negocio?
5: Mecánica de automotor.
1: ¿Usted es mecánico de autos? ¿Compra también? ¿Vende autos?
5: Sí, maestro.
1: Bueno, aquí veo claramente problemas también con su esposa. Su esposa últimamente anda muy celosa, muy insegura de usted. Lo cela con cualquier mujer, lo cela por todo. Lo controla que si llega tarde, que si llega temprano. Y día tras día se ha convertido en un tormento ese matrimonio. Coméntenos.
5: Sí, es verdad, maestro. Llego todos los días y siempre lo mismo. Peleamos siempre por lo mismo, por los celos.
1: Aquí vemos claramente, hijo de Dios, de que su mujer piensa que tiene otra mujer, porque es que usted lleva más de un año que usted no puede estar con ella. Aquí vemos, no le dé vergüenza, pero vemos claramente de que usted sufre de problemas en el campo sexual.
5: Sí, maestro, es verdad eso.
1: No le dé vergüenza, hijo. Todo esto tiene que ver con un daño, hay una energía negativa. Yo quiero que usted busque en su mecánica. Usted tiene un cuarto donde guarda todos los repuestos viejos. En ese cuarto usted tiene una caja de herramientas vieja de color rojo que ya ni usa. Allá guarda cosas. Yo quiero que busque usted en esa caja de herramienta. Allí va a encontrar usted una caja metálica envuelta en un paño negro donde está escrito su nombre, hijo de Dios. Dentro de esa caja hay cosas que por respeto a usted no le puedo decir. Yo quiero que me traiga esto que va a encontrar allí. Me lo va a traer, hijito de Dios, a mi centro de consultoría. Yo le voy a ayudar. Vaya, busque esto. Si usted no lo encuentra, mi querido y apreciado hermano del alma, pues no me visite, porque para qué va a visitar a un mentiroso. Pero le estoy hablando con conocimiento de causa, mi querido hermano del alma. ¿Cuándo va a ir a buscar eso?
5: Mañana, maestro.
1: Bueno, cuando lo encuentre, me visita. Le repito, si no lo encuentra, no me visite. Esto se lo dejó allí alguien que pertenece a la familia de su esposa, un sobrino de ella con el cual usted estuvo trabajando, con el cual tuvieron muchos problemas, porque él no quería trabajar, pero sí quería cobrar el sueldo sin hacer absolutamente nada. ¿Usted se acuerda de ese sobrino de su esposa?
5: Sí, maestro, sí me acuerdo muy bien.
1: Bueno, es él el culpable de eso. Busque esto, si quiere hágalo con su esposa, para que ella se dé cuenta que yo le hablo con la verdad y nada más que la verdad. Lo estaremos viendo, mi querido apreciado hermano del alma. Me va a traer esto y le garantizo ante Dios y ante toda la audiencia que me sigue por tantos años que su negocio va a volver a despertar, va a volver a crecer, su suerte va a florecer, mi querido hermano del alma, los problemas con su esposa se van a acabar y ese problema que tiene en la potencia sexual se va a solucionar, mi querido amigo. No le voy a decir que va a quedar usted como un hombre de 15, 20 años, porque sería un mentiroso, pero sí va a quedar como un hombre de su edad y va a poder estar dándole el amor que tanto desea su esposa, porque su esposa lo quiere, pero lo extraña, mi querido amigo, ¿ok?
5: Sí, maestro, yo necesito de su ayuda.
1: Bueno, me voy a visitar personalmente y va a ver que todos sus problemas van a desaparecer. Que Dios lo bendiga, hijo.
5: Hasta luego, maestro.
1: Ha sido una respuesta, ayuda, contestación a toda la gente que llama, a la gente que se comunica. Usted bien puede comunicarse en este maravilloso programa, mis queridos y apreciados hermanos del alma, en este mes de septiembre de este año 2026. 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Tenemos más audio, más gente que se comunica.
6: Bueno, mi nombre es Belucci Juan Pedro. Fecha de nacimiento 23/55. Y tres números. Bueno, el 8, el 18 y el 15. Bueno, muchas gracias,
1: Mi querido y apreciado Juan Pedro, gracias por comunicarse, gracias por participar del programa. Las cartas escoge el 8, el 18 y el 15. La primera carta me habla acerca de usted. Veo que es un hombre muy noble, de un corazón muy bueno, ha ayudado a toda su familia. Gracias a Dios tuvo un empleo donde le iba muy bien económicamente. Trabaja usted para el gobierno, mi querido apreciado hermano del alma. Y gracias a Dios ayudó a mucha gente, gente perteneciente a su familia. La segunda carta me habla de que aún sigue ayudando a personas que usted ama, que usted quiere, como son sus hijos, pero sus hijos están abusando de usted, mi querido apreciado amigo. Aquí vemos que esto es un hombre muy noble, pero se están aprovechando de usted, por lo menos su hijo menor, él ya tiene que trabajar. Él le dice que encuentra empleo, mentiras, no sale a buscar empleo, mi querido y apreciado hermano del alma, porque no necesita, porque vive en su casa, usted le dio un apartamento abajo, no lo obliga ni a pagar la electricidad, no lo obliga a pagar el internet, él se la pasa jugando día tras día por internet, mi querido amigo, no trabaja, no hace absolutamente nada, y su esposa le lava la ropa, le lleva la comida. Entonces, ¿qué necesidad y qué obligación tiene él de trabajar? Usted tiene que ayudarle, porque si usted de aquí a mañana desaparece, mi querido y apreciado Juan, don Juan Pedro, este hombre se va a comer lo que usted le deje de herencia, porque no lo obligó usted a producir por sí solo. Póngalo a pagar los recibos del internet, póngalo a pagar su propia electricidad, a que ayude, a que colabore en casa, dígale a su esposa que no le lave más la ropa, comida no le niegue, pero sí dejen de estarle ustedes alcahueteando. Con todo respeto se lo digo, mi querido hermano del alma, aquí no hay ningún daño, no hay ninguna influencia negativa. Su dinero no le está alcanzando. ¿Por qué no le alcanza? Porque todo subió, porque usted no tiene quien lo apoye, porque usted es único y ayuda a su hijo y también está ayudando a su hija que está casada y que el esposo no tiene trabajo. Déjelos que ellos se defiendan como puedan, mi querido apreciado hermano del alma, porque unas veces por hacer más, hace menos, y su yerno tampoco se preocupa por ver qué hacer en la vida. Entonces hay que a veces dejar que sufran un poquito nuestros hijos para que ellos aprendan a buscarse su vida por sí solos. Hay que enseñarles a pescar, no entregarles el pescado ya cocinado, mi querido hermano del alma. Con todo respeto se lo digo, no le veo ningún daño, no veo ninguna influencia negativa. Para mí sería fácil decirle, sí, usted tiene un daño, tiene una maldad, una brujería, visítenos. Pero ¿para qué le voy a mentir? ¿Para qué voy a jugar con su salud mental? ¿Para qué voy a jugar con su felicidad si usted es el que tiene que amarrarle los pantalones y ya dejar que sus hijos se defiendan por sí solos? Con todo respeto se lo digo. Gracias por comunicarse, gracias por participar. Con responsabilidad, con conocimiento, damos respuesta y contestación a la gente que llama, a la gente que se comunica, a la gente que participa. 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Queridos y apreciados hermanos del alma, vamos a escuchar otro testimonio, otra persona que nos visitó, y esto es lo que comenta. Escuchemos. Nicolás, ¿cuánto hace que usted me visitó por primera vez, hijo?
7: Y 21 días hace que vine.
1: 21 días. Usted vino por un problema fuerte. Quiero que le diga a los oyentes cuál era su problema, por qué decidió venir a buscar ayuda.
7: Y yo estaba muy mal con mi mujer. Mi mujer estaba actuando rara, se fue lo de la madre y no sabía cómo volver, cómo que vuelva ella a mi hogar.
1: ¿Tienen hijos?
7: Sí, tenemos una hija.
1: Bueno, usted vino a la consulta, yo le expliqué claramente lo que venía ocurriendo. A ustedes los querían separar. Vemos claramente que era un ex de ella que no quería que estuviera ni con usted, ni con él, ni con nadie, que estuviera sola, y dañó esa relación. Hicimos el tratamiento, yo le dije a usted que buscara algo que había guardado en el colchón de ella. Así, ¿qué encontró?
7: Así es. Sí, fui, busqué y había unos símbolos, y eso enseguida fuimos y lo quemamos. Y lo tiramos todo al inodoro, como usted nos dijo.
1: Yo le expliqué a usted claramente que esto lo había mandado poner a ese hombre en eso. ¿Con quién? Con una prima de ella. Hijo, quemamos todo esto. Yo le dije a usted que ella iba a regresar en 9 días. ¿En cuántos días ella regresó? Dígaselo a los suyos.
7: Sí, exactamente. En 9 días volvió, me llamó y ya estábamos juntos al otro día. Y la relación ahora está increíblemente mejor que antes. Hasta nos llevamos muy bien en la cama, que ahí estábamos muy mal en ese aspecto también. Y bueno, por suerte ahora estamos mucho, mucho, mucho mejor. Así que se lo súper agradezco.
1: ¿Qué le puede recomendar usted a los oyentes, a la gente que está escuchando el programa, a esas parejas que se han separado, que ya no creen que puedan regresar? ¿Qué les puede recomendar con el corazón? Usted sufrió mucho, hijo.
7: Sí, yo sufrí mucho y por eso les recomiendo que vengan a verlo a ustedes, maestro, porque fue la única solución que tuve en todos estos días de tratar de solucionarlo.
1: Listo, hijo. Muchas gracias por su testimonio.
7: Gracias a usted.
1: Centenares de personas no se pueden equivocar. 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Vamos con unos mensajes muy importantes acerca de ese poderoso escáner espiritual cuántico, pero ya volvemos, no se vayan.
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1: 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Tenemos llamados, vamos a recibir llamados en vivo, en directo. Vamos a ver quién le corresponde la suerte. Sí, aló. Sí, ¿con quién tengo el gusto?
9: Con Tania González Saucedo.
1: Saucedo. ¿Fecha de nacimiento, Tania?
9: 7 de febrero, sí, de 1988.
1: Del 88. Una mujer muy joven, pero con muchos problemas en la salud principalmente, Tania, ¿no?
9: Así es.
1: Ya vamos a hablar, mi querida y apreciada hermana del alma, acerca de sus problemas. Vemos que es una mujer muy alegre. Desde muy jovencita siempre le gustó sonreír a pesar de los problemas, a las dificultades. Y veo que siempre es una mujer que busca soluciones y las encuentra. ¿Es correcto o no es correcto?
9: Sí, así es.
1: Vemos que es una mujer muy positiva, una mujer que siempre está dispuesta a ayudar. Vemos que es muy servicial, siempre le gusta ayudar al vecino, al amigo, al familiar, y la gente la quiere mucho por eso, mi querida y apreciada hermana del alma. Pero últimamente no se compromete con nadie por los problemas que está teniendo de salud. Últimamente se siente muy cansada, Tania, se la pasa con fuertes dolores de cabeza. ¿Sí se ha dado cuenta?
9: Sí, la verdad es que padezco mucho de dolor de cabeza, me siento muy cansada, no me dan ganas de hacer nada. La verdad es que sí, ya me estoy desesperando y pues la verdad no sé la verdad qué hacer.
1: Bueno, aquí vemos claramente que de noche no duerme, se la pasa dando vueltas para un lado, para el otro en la cama, se permanece el día sin energía, mi querida y apreciada hermana del alma, con todo el respeto que usted se merece, pero hay días que usted ni se baña. ¿Sí se ha dado cuenta?
9: Sí, la verdad es que sí me doy cuenta de todo eso, entonces la verdad sí me estoy desesperando, la verdad.
1: Bueno,
9: quisiera saber cómo me podrían ayudar.
1: Está teniendo problemas, sí, está teniendo problemas con su esposo, porque su esposo últimamente llega, la ropa no está al día, usted a veces tiene que ponerse a planchar de noche para darle la ropa que él necesita para el otro día, y esto a él le está molestando. A veces no le gusta ni cocinar ya. Vemos claramente de que ya un solo hijo vive con ustedes, ¿no?
9: Sí, así es, solo es el pequeño el que vive ya conmigo, pero la verdad es que, sí, me desespero, la verdad es que sí necesito que alguien me ayude, más que nada porque no duermo, mi dolor de cabeza es permanente, entonces...
1: ¿Usted ya fue a los médicos, Tania?
9: Pues sí, pero al parecer no, pues me dicen que no tengo nada, no me diagnostican nada, entonces pues sí, estoy ya desesperada, quisiera tomar otro tipo de alternativas.
1: Bueno, présteme atención, ¿ha sentido usted unos pinchazos en la parte del vientre bajo?
9: Sí.
1: ¿Que le atraviesan
9: pero
1: hacia la espalda?
9: Son como tipo cólicos, pero son demasiado fuertes.
1: Ok. Aquí veo que usted ha ido a los profesionales y ellos lo único que han hecho es darle es calmante, ¿verdad?
9: Sí, puros analgésicos, puro calmante.
1: ¿Pero ya ni los calmantes le funcionan?
9: No, tomo té, té alternativo, se lo he hecho y la verdad es que tampoco, la verdad no me funciona ya nada.
1: Bueno, aquí vemos claramente que esto no es natural, esto es un daño, hay una energía negativa y esto viene por causa de una vecina suya con la cual usted tuvo un problema muy grave, precisamente por su hijo mayor. No sé si recuerda.
9: Sí, sí.
1: Bueno, esta mujer juró que ustedes se tenían que ir de ahí, pero esa casa pues se la dejó su padre a usted, ¿no?
9: Sí.
1: ¿Es correcto? Aquí veo claramente, hija de Dios, problemas y dificultades en el campo de la salud. Su suerte la tienen completamente negativa. A su esposo, ¿su esposo trabaja vendiendo seguros?
9: Sí, vende él seguros.
1: Bueno, pero no le ha ido muy bien últimamente, ¿correcto?
9: No, así es.
1: Aquí veo una pérdida económica, veo algo que se le perdió de su casa. ¿Qué fue lo que se perdió, hija?
9: Unas alhajas, unos anillos y unas pulseras.
1: Escúcheme muy bien, le voy a ser sincero. ¿Quién se llevó esto? Fue su hijo mayor, ¿ok? Veo claramente, sí, él las tiene empeñadas en una parte donde le prestaron dinero por ellas. Él tiene el recibo, ¿ok? Es importante de que usted hable con él y dígale que ya usted sabe que él, que le dé el recibo y usted va a desempeñarlas. Porque yo sé que no es lo que valga económicamente. Fueron unas alhajas, parte de que le dio su abuela, parte que le dio su mamá y cosas que le ha comprado su esposo, ¿verdad? Su hijo anda muy mal aspectado y todo tiene que ver con lo mismo. Quiero que me visite, tráigame una foto.

0: negativa lo que esta mujer ha hecho en ustedes y lo que tiene perjudicado su suerte y su salud, mi querida apreciada hermana del alma, ¿ok?
1: Perfecto.
0: Hable con su hijo. Si son mentiras, si él no le confiesa que él verdaderamente se llevó esas joyas, viene y me dice mentiroso, porque yo no he venido a culpar a nadie, hemos venido a colocar una barrera entre la verdad y el fraude. ¿Yo, Tania?
1: Ok, perfecto.
0: ¿Listo? La voy a estar esperando cuanto antes en nuestro centro de consultoría. ¿Listo?
1: Así es. Muchísimas ¿Listo? Gracias.
0: ¿Se le habló con la verdad o me equivoqué en algo, Tania?
1: No, todo fue verdad. Ninguna cosa realmente fue lo que estoy viviendo hoy día a día.
0: Escúcheme una cosa, ¿usted sospechaba que el que se llevó esas joyas fue su hijo?
1: Sí, de alguna manera sí, como que me dejaba un poquito en duda y sí, tenía parte de que realmente igual era él, la verdad.
0: Ok. Bueno, Tania, nos vamos a estar viendo. Que Dios te bendiga. Espero que recupere sus joyas. Que Dios te bendiga. Hasta pronto.
1: Muchísimas gracias. Hasta pronto.
2: No, gracias a usted por comunicarse. Gracias por participar en este maravilloso programa. Vamos rápidamente con más respuestas. Gente que se comunica, gente que participa a través de los audios.
3: Hola, buen día, hermano. Mi nombre es Eduardo Fausto Arroyo. Nací el 13 del día del 70. Así que, bueno, hermano, mi número es el 9, el 13 y el 21. Voy a estar atento a la contestación. Quiero saber qué va a hacer de mí. Si me puedo quedar acá, voy a estar bien acá en el campo, voy a estar mal. Si viajo a Jujuy o vendo mi casa, pues me va a ir bien. Y bueno, gracias, hermano. Y espero su respuesta.
2: Don Eduardo, gracias por comunicarse, gracias por participar del programa. Las tres cartas escoge el 9, el 13 y el 21. La primera carta me habla acerca de usted. Veo que es un hombre trabajador, se crió en el campo, ama el campo. A usted le ha salido trabajos en la ciudad y usted prefiere quedarse en el campo. Vemos que cría sus propios animales, pero últimamente no le está yendo muy bien. Y se está comunicando con nosotros por problemas en el parte familiar, donde su esposa últimamente anda rebelde. Usted la busca para tener intimidad y ella lo rechaza. Anda malgeniada, neurótica. Todo lo que usted hace le parece mal para ella. Sus hijos también le han quitado el amor, el cariño que le tenían. Ya no lo dejan ver ni a sus nietos. Día tras día las cosas vienen de mal en peor, don Eduardo. Vemos que su campo se lo dañaron, las cosechas tampoco florecen. Vemos que rentó el campo y este señor está por entregárselo porque no le va bien tampoco. Es importante que usted nos haga una visita. Quiero que me traiga 3 puñados de tierra de ese campo donde usted vive, donde usted trabaja, hijito de Dios, y tráigame una fotografía de la familia. Vamos a ayudarle. A usted lo quieren ver realmente enfermo, como se encuentra en este momento. Lo quieren ver alejado de ese campo, y esto tiene que ver con la familia de la esposa. Ellos nunca lo han querido a usted, mi querido apreciado hermano del alma. Tráigame una rosa de color blanco y le voy a mostrar el rostro de la persona que hizo el daño. Usted no se preocupe absolutamente por nada, que nosotros le vamos a ayudar. Tenemos el poder, el conocimiento, los secretos y la sabiduría. Así que llame, separe la cita, separe la consulta, traerme los 3 puñados de tierra de su campo. El día de su suerte es el día jueves, el planeta Júpiter, el color amarillo, la piedra, el ojo de tigre y el metal, el oro. El oro es el metal que le canaliza las buenas ondas, las buenas energías. Con responsabilidad, con conocimiento, le damos respuesta y contestación a la gente que llama, a la gente que se comunica y participa a través de este programa. Usted también puede participar. 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Vamos a escuchar otro testimonio, otra persona agradecida, otra persona que nos visitó, y esto es lo que comenta. 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

0: 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Vamos a recibir llamados en vivo, en directo. Vamos a ver a quién le corresponde la suerte. Sí, aló.
1: Aló, maestro.
0: Sí, ¿con quién tengo el gusto?
1: Con David.
0: David, regáleme su apellido, hijo.
1: Gómez.
0: David Gómez. David, por favor, su fecha de nacimiento.
1: El 22 de diciembre del 89.
0: 22 de diciembre de 1989. Muy bien, David, vamos a hacer un puente telepático de mente a mente, de cerebro a cerebro. Vamos a ver claramente qué es lo que ocurre en su vida. Quiero que cierre sus ojos, se concentre en todos sus problemas. Yo tengo aquí en mi mesa de trabajo los 22 arcanos mayores del tarot. Quiero que piense tres cartas del 1 al 22.
1: 4, 5 y 10.
0: 4, el 5 y el 10. Muy bien. David, la primera carta me habla acerca de usted. Veo que se crió sin su padre. Desde muy niño su padre murió, pero su señora madre fue como padre y madre para usted. Luchó mucho, trabajó en diferentes cosas y lo sacó adelante, ¿verdad?
1: Sí.
0: ¿En qué trabajaba su mamá?
1: Laboraba en un colegio, auxiliar.
0: En un colegio, muy bien. Vemos claramente de que usted creció, empezó a trabajar. Vemos que se capacitó, siempre le gustó todo lo que tiene que ver con artesanías y eso. Veo que hubiera sido un excelente arquitecto. Veo que le tiene mucha creatividad. Es usted muy creativo, ¿le han dicho? Bueno, hijito de Dios, veo claramente que se está comunicando con nosotros porque en la parte laboral han disminuido notablemente los ingresos, se está endeudando, veo que trabaja por su cuenta, tiene su propio trabajo, pero que últimamente no hay laburo, hay días que no llega absolutamente nadie. ¿Usted en qué trabaja? ¿Qué vende?
1: Hago tatuajes.
0: Ah, ¿usted es tatuador? De razón que aparece la creatividad aquí de primeras, mi querido y apreciado hermano del alma. Veo que tenía mucha clientela, pero la clientela ha venido desapareciendo últimamente. No sabe usted ni siquiera por qué. La segunda carta me habla de problemas en su hogar. Veo muchas peleas con su esposa. Veo discusiones. Usted a veces no quiere ni llegar a casa, David. Coméntenos qué está pasando en su casa, porque usted a veces da vueltas para llegar a su casa.
1: Y la verdad, sí, tengo muchos problemas con la mujer. Reniego mucho, peleo, mucha pelea. Y no sé qué está pasando.
0: Aquí veo que usted no se siente bien en su hogar. Usted llega y siente ganas de irse. Su esposa se ha vuelto una mujer nerviosa, mal geniada. Ella antes le hacía las cosas con mucho amor, le servía la comida, le arreglaba su ropa. Usted últimamente se da cuenta que como que hacen las cosas por obligación, más no por amor. Cuéntenos.
1: Y me parece que sí, a veces está obligada a hacer las cosas, no me hace las cosas como antes. No hablamos mucho con ella.
0: Veo que se ha acabado el diálogo.
2: Veo que su hijo mayor permanece enfermo. Cuando no se enferma de una cosa, se enferma de otra, pero siempre están yendo, su esposa tiene que estar llevándolo al médico.
1: Sí, eso es verdad, pastor. Eso es verdad. Sí, siempre está lleno del hospital, no sé qué problema tiene el nene.
2: Veo claramente de que hay un ambiente muy pesado en su casa. Esto no es normal, David, lo que está pasando. Es imposible de que a usted en el laburo le esté yendo mal. Que llegue a la casa, hayan problemas todos los días. Que su hijo sale de una enfermedad, aparece otra. El nene ya no sabe qué hacer. A veces le colocan suero, le sacan sangre, muestras. Él parece un ratoncito de laboratorio, David. Esto no es normal, esto no es natural, esto es un trabajo de influencias malignas, es un trabajo de magia negra. David, es muy importante de que usted, por favor, nos haga una visita a nuestro centro de consultoría. Necesito que venga en compañía de su esposa. No necesita traer su hijo, David, ¿ok? Me va a traer una fotografía del niño, quiero que le limpien todo el cuerpo con un algodón desnudo, lo van a limpiar todo el cuerpo y van a venir con su esposa y me van a traer ese algodón, ¿ok?
1: Ok, mañana sin falta estoy ahí.
2: Viene con su esposa, por favor.
1: Sí.
2: Vamos a hacerle una limpia, David. Vamos a realizarle una magnetización y vamos a sacar todo ese daño, esa energía negativa, ese trabajo de brujería, de magia negra que le han hecho. Y tráigame una rosa, David, de color blanco. Le voy a mostrar el rostro de la mujer que hizo todo esto y era una asistente que usted tenía allí, una colega que tatuaba también, mi querido hermano del alma, pero salieron con discusiones porque ella se estaba llevando la clientela para la casa de ellos. ¿Usted sabe a quién me refiero? Bueno, tráigame la rosa si quiere ver el rostro, si ya sabe quién es, pues no hay necesidad de que la traiga. Pero lo que sí, quiero que me traigas el algodón de su hijo, venga con su esposa, le vamos a ayudar, ¿ok?
1: Ok.
2: ¿Algo más que me quiera preguntar, hijito de Dios?
1: No, no, no.
2: ¿Todo lo que le dije hasta ahora es verdad o es mentira, hijo? Bueno, nos vamos a estar viendo cuanto antes en mi centro de consultoría. Llame, separa la cita, separa la consulta. Que Dios lo bendiga, hijo, lo tengo que dejar.
1: Dios lo bendiga, papá.
0: Así damos respuesta con responsabilidad en este mes de septiembre a la gente que llama, a la gente que se comunica, a la gente que participa. Usted también puede participar. 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Vamos a los mensajes muy importantes acerca de ese poderoso escáner espiritual cuántico, pero ya volvemos, escúchelo.
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0: 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Tenemos aquí a una persona con nombre de Patricia. Patricia, fecha de nacimiento 16 de julio de 1997. Mi querida apreciada amiga, las tres cartas escoge el 6, el 11 y el 16. Aquí vemos la primera carta, me habla de mucha tristeza en usted, mucha angustia, desesperación, ha pensado hasta en suicidarse. El padre de sus dos hijos se fue de la casa hace ya 3 meses y medio, no quiso regresar, está viviendo con otra mujer, usted anda desesperada, ya no sabe qué hacer, ha intentado por todos los medios dialogar con él, pero no quiere saber absolutamente nada de ustedes dos. Vemos claramente que esta mujer lo tiene completamente dominado a través de brujería, a través de magia negra. Yo la voy a invitar a que se acerque a nuestro centro de consultoría. No le voy a decir que en 24 horas, pero sí le garantizo que en 72 horas este hombre estará nuevamente en su hogar donde pertenece, pero tiene que venir personalmente a nuestro centro de ayuda, mi querida amiga, y tráigame una fotografía de la boda de ustedes dos. La estaré esperando y le doy mi palabra, hijita de Dios, de que va a volver como era antes, noble. Esto le pasa por no estar protegida, por no protegerse con un talismán, un amuleto, una cruz, algo que la aísle de la maldad. Pero nosotros le vamos a ayudar, mi querida hermana del alma. Gracias por comunicarse, gracias por participar. Así damos respuesta, ayuda y contestación a la gente que llama, a la gente que se comunica. No olviden preparar el vasito de agua para que hagamos la oración fuerte al Espíritu Santo y al poder de Dios que todo lo puede y todo lo sabe. 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Vamos a recibir llamadas en vivo y en directo. Vamos a ver a quién le corresponde la suerte en este momento. Sí, aló.
4: Sí, ¿con quién tengo el gusto?
1: Con el señor Ricardo Ruiz Cortines.
4: Ricardo Ruiz Cortines. ¿Fecha de nacimiento, Ricardo?
1: Mi fecha de nacimiento es el 4 de agosto de 1972.
4: 4 de agosto de 1972. Muy bien. Don Ricardo, vamos a hacer un puente telepático de mente a mente, de cerebro a cerebro, y vamos a ver claramente qué es lo que pasa en su vida, ¿correcto?
1: Correcto.
4: Quiero que cierre sus ojos y se concentre en sus problemas.
1: Sí, señor.
4: Mi querido y apreciado amigo, lo noto muy afligido. Usted ha sido un hombre muy luchador, un hombre criado en el campo, un hombre de roble. ¿Es así o no es así? Usted jamás había sufrido de ninguna enfermedad, de ninguna dolencia, pero hace 2 años y medio para acá que le viene doliendo todo. Veo problemas y dificultades en su columna vertebral, veo problemas en la parte del vientre, el estómago se le hincha, se le inflama, y veo problemas de cabeza, dolores de cabeza muy frecuentes, que a veces lo desesperan. ¿Es correcto?
1: Sí, señor, la verdad son unos dolores muy intensos, que la verdad luego ya no puedo ni caminar.
4: ¿Usted ya ha ido al médico?
1: Mándeme.
4: ¿Usted ha ido al médico?
1: La verdad no, señor.
4: Bueno, aquí veo claramente, mi querido y apreciado hermano del alma, veo un daño que no solamente lo está afectando en el campo de su salud, también veo problemas y dificultades en la parte económica, veo muchas deudas y veo problemas que se están presentando con uno de sus hijos. Coméntenos qué es lo que está pasando, hijo.
1: Sí, lo que pasa es que estoy muy endeudado con unos proveedores que no me han pagado, tengo mucha gente que me está cobrando, mi camioneta me la robaron, mi esposa ya se quiere ir de mi casa. Ajá. Estoy muy mal económicamente, muy mal también emocionalmente, señor.
4: Bueno, muy bien. Estoy y en la salud también. Aquí veo problemas que ha tenido con las últimas cosechas, hermano. Coméntenos qué ha pasado con esas cosechas.
1: Esas cosechas se me han perdido, señor. Le cayó una plaga y la verdad se me fueron para abajo y ya no sé qué hacer. Estoy desesperado y mi salud se ha venido para abajo. Ya no puedo caminar, me duelen mis pies, me duele mi cabeza, me mareo, señor.
4: ¿Y todo le ha ido mal? Bueno, escúcheme muy bien. Aquí veo por medio de su fecha de nacimiento que esto no es natural, no es normal. Si bien es cierto, hay algunas cosechas se pierden, puede pasar, pero es imposible que todas tres se hayan ido para abajo. Le robaron su coche, tiene que estar andando a pie, para arriba, para abajo, anda enfermo. Su esposa le ha pedido el divorcio. ¿Sí? ¿Es verdad o no? Esto es a consecuencia de un daño, hay una energía negativa, va a tener que hacer el esfuerzo, el sacrificio, venir hasta nuestro centro de ayuda. Quiero que me traiga una palada de tierra, de la tierra donde usted sembró sus cosechas. Quiero que me traiga una palada de tierra y me va a traer, por favor, una botella de vinagre. Yo le voy a explicar lo que vamos a hacer. Vamos a empezarle a ayudar y vamos a, tráigame la lista de los seres que le deben, porque veo que hay mucha gente que le debe, incluso animales que usted vendía anteriormente y no se los pagaron, ¿no? ¿Ni animales tiene?
1: No, ya no, señor, ya, la verdad, ya los corrales quedaron solos.
4: Bueno, ¿cuándo va a venir a visitarme, hijo?
1: Pasado mañana, yo estoy ahí, señor.
4: Bueno, lo voy a estar esperando, hágalo con toda la fe en Dios, venga como pueda, haga el esfuerzo, el sacrificio. Usted tiene un sobrino que tiene una troca, dígale a él que lo traiga, ¿oyó?
1: Sí, señor.
4: ¿Listo? Yo lo voy a estar esperando y le garantizo ante Dios y ante toda la audiencia de que usted se va a recuperar, mi querido y apreciado amigo, va a recuperar todo lo que le deben y vamos a ayudarle a pagar todas esas deudas, pero tiene que poner las cosas en orden. Hay un daño, hay una energía negativa y eso hay que desterrarlo, hay que sacarlo completamente de su vida, mi querido y apreciado hermano del alma, ¿ok?
1: Sí, señor.
4: ¿Listo? Lo voy a estar esperando. Que Dios lo bendiga. Hasta pronto.
0: Así estamos llegando al final de un programa más, queridos y apreciados amigos. Yo quise responderle a todo mundo. Le pido disculpa a la gente que está esperando, no hemos podido dar la respuesta, pero el tiempo en la radio es oro y estamos llegando al final de este maravilloso programa en este mes de septiembre. 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Llegamos al final del programa, coloque el vasito con agua al lado de su radio receptor y repita conmigo.
5: Ven, Espíritu Santo, manda tu luz del cielo, Padre amoroso del pobre, don en tu don es espléndido, luz que penetra las almas, fuente del mayor consuelo. Ven, dulce huésped del alma, descanso de nuestro esfuerzo, tregua en el duro trabajo, brisa en las horas de fuego, gozo que enjuga las lágrimas y que reconforta en los duelos. Parte tus siete dones según la fe de tus siervos. Por tu bondad y tu gracia, dale al esfuerzo su mérito. Salva al que busca salvarse y danos tu gozo eterno. Amén, Señor Jesús, que así sea. Bebamos los tres sorbos de agua, uno en el nombre de Dios Padre, otro en el nombre de Dios Hijo y otro en el nombre del Espíritu Santo. Amén, que así sea. El resto de agua que quede en vuestros vasos, vamos a regarlo en nuestro sitio de trabajo, en nuestro campo, en nuestro hogar, en nuestro negocio, donde quiera que estemos en este momento, pero que tiene que ser en este momento que estamos en la presencia de Dios Padre Todopoderoso. Amén, que así sea. Queridos amigos, no me resta más sino despedirme de todos ustedes, deseándoles que Dios Padre Todopoderoso y Eterno les bendiga y le brinde salud, dinero y mucho, pero mucho amor. Hasta pronto.
6: Así de esta manera, estamos llegando al final de un programa más. Esperamos y confiamos que nuestras orientaciones y consejos hayan servido a todos ustedes para tener un encuentro con la verdad, su propia verdad. Los invitamos a un programa más y esperamos que nuestras palabras hayan quedado en su mente.

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0: buen día, gracias por estar con nosotros, gracias por compartir Primera Hora por Radio Continental de 5 a 7 de la mañana en este miércoles 2 de septiembre, el Día de la Industria. El sol, posiblemente no lo veamos, pero va a salir a las 7 y 23, se va a ocultar a las 18 y 33, se van alargando los días. Tenemos todavía luna llena, aunque ya está más chiquita. No hace mucho frío y va a ser calor, te digo, más a la tarde, 23 de máxima. Pero había una lloviznita débil cuando venía yo, 3 y media, y parece que va a llover esta noche, mañana a la madrugada, y después refresca. Estamos con Diego Garnero, ese pilar en el control desde hace 32 años en Radio Continental, y con Sergio Monzón acá, también firme dentro del estudio. Estamos en un estudio alquilado por una semana.
1: Claro, prestado.
0: Prestado. Hay reformas en el estudio principal, hacemos radio, ¿verdad? Le contamos a la audiencia. Así que estamos, pero es muy lindo este estudio, un poquito más chico, pero muy lindo. ¿Cómo viene el día, Sergio?
1: ¿Qué tal? Muy buenos días a todos. 5 de la mañana, 1 minuto. En este momento 11 grados 8 la temperatura, cielo cubierto o mayormente nublado, o 90% la humedad, viento del noreste a 4 kilómetros por hora, mínima 11, máxima 23. Lo que dice el pronóstico hasta ahora, cielo parcialmente nublado, tormentas aisladas por la noche que se van a extender hasta mañana jueves por la mañana, por la madrugada y por la mañana, para hoy máxima de 23 grados. Yo cuando vine, un poquito más tarde que vos, hace un par de minutos, hay una neblina, una niebla gruesa, no alcanza a mojar el piso, pero sí se nota, viste, cuando ves a contraluz en la calle, se nota esa neblina.
0: Cuando yo vine mojaba el parabrisas del auto, pero después se nota que ya está más débil.
1: Exactamente,
0: ahora
1: está más débil, así que bueno, de momento lo que sí, mucha precaución, hoy sí se nota mucho la neblina, a diferencia en el día de ayer, que acá por lo menos en Capital no se notaba tanto, yo pasé ahí por General Paz, se nota a la distancia, así que bueno, precaución, más allá de eso tenemos visibilidad 10 kilómetros de momento, Daniel.
0: Bueno, a ver, sigamos en la semana. Mañana entonces va a llover a la madrugada, a la mañana, después mejora, pero refresca.
1: Exactamente, el día viernes, mañana jueves, entre 14 y 19 la temperatura, tormentas aisladas por la mañana, y después cielo parcialmente nublado. El viernes, algo nublado, mínima de 10, máxima de 17, y llegamos al fin de semana. Sí. El sábado, 8 de mínima, máxima 14 grados, y el domingo, mínima de 5, máxima de 13. Lo mismo para el día lunes, mínima de 4, máxima de 14, y el martes nuevamente empieza a subir la temperatura. Pero bueno, vamos a tener un fin de semana fresco, tirando a frío.
0: Tiempo bueno para el fin de semana, pero claro, 8 de mínima el sábado, 5 de mínima el domingo, el día más frío sería el lunes para volver a trabajar con 4 de mínima, y de ahí en más ya un salto para arriba bastante grande, porque ya 9 de mínima el martes, y de ahí en más sube de 9.
1: Exactamente.
0: Empieza a acercarse la primavera y se siente, por suerte, así que está lindo. En cuanto al tránsito, los transportes, te repetimos lo que venimos diciendo desde el lunes aquí en Primera Hora. Ayer se enteraron en un montón de programas. Nosotros desde el lunes venimos diciendo que ATE viene anunciando paros por 48 horas para jueves y viernes en 27 aeropuertos de la Argentina, que esto puede generar demoras y cancelaciones, medida de fuerza que involucra a los empleados de la ANAC, que es la Administración Nacional de Aviación Civil. Mañana y pasado amenazan al gobierno, si no abren una instancia de diálogo el conflicto se va a profundizar. ¿Qué responde el gobierno? Que la actividad aeronáutica fue declarada servicio esencial, le recordaron, y que lo cruzaron al gremio por el tono del comunicado, que fue muy amenazante. Obviamente ATE es de los gremios estatales el más combativo, y genera entonces para mañana y pasado problemas en casi todos los aeropuertos del país por un reclamo que seguramente tienen razón con respecto a los salarios. El gobierno dice, ojo, la actividad aeronáutica fue declarada servicio esencial, con lo cual pueden declarar ilegal si la medida genera postergaciones, cancelaciones y demoras. ¿Qué dicen en el gremio? Ojo, nosotros lo hacemos paro, vamos a hacer asambleas para analizar la situación. Así que se viene fuerte. Si vos tenés que tomar un avión mañana o pasado, andá averiguando porque se puede complicar viajar en toda la República Argentina. ¿El tránsito cómo está en este momento?
1: El tránsito hasta ahora con buena circulación en los ingresos, no se presenta inconveniente, lo mismo que Zárate Abresolero, con buena circulación, que estos días hubo problemas, los demás ingresos no hay problemas, más allá que algún que otro banco de niebla dando vueltas por ahí. Así que bueno, precaución sobre todo con la neblina durante esta mañana, y de momento buena circulación.
0: Bueno, hay que salir con una camperita ahora por esta llovinita leve, esta niebla gruesa, porque además hace 11, 8 para abrigarse, pero la camperita que sea fácil de sacar, porque a la tarde, repetimos, máxima 23.
1: Exactamente, máxima de 23 grados para este miércoles, miércoles 2 de septiembre, sí. Máxima 23 por la tarde. Y bueno, si vas a volver a última hora, llévate un pilotín, porque tormentas aisladas por la noche y va a amanecer con tormentas aisladas. 70% la probabilidad para el día jueves de las tormentas. Esto va a extender hasta el mediodía más o menos, después cielo parcialmente nublado, mínima 14, máxima 19 para mañana jueves, y el viernes entre 10 y 17. Bien. Déjame aclararte que rige una alerta meteorológica para la costa atlántica, sí, que involucra a Mar del Plata, los partidos de la costa, y también llega hasta Viedma, ¿sí? Así que bueno, toda la zona sur de la provincia de Buenos Aires bajo alerta meteorológico por tormenta.
0: Por tormenta. Y siguen las nevadas en la zona de Bariloche,
1: San Juan, Mendoza y Neuquén siguen todavía la alerta por nevadas, y a su vez se le agrega en parte de Mendoza alerta por viento intenso.
0: ¿Algún otro alerta en el norte, en el sur?
1: No, todo lo demás bien.
0: Todo lo demás tranquilo. Bien. Bueno, perfecto. Vamos entonces a comenzar con... Mira, antes de comenzar, sí, quería ver cuál es la mínima y la máxima, que es algo típico.
1: Mira, hacemos... por ejemplo, hoy en Cuyo tenemos una máxima de 27 grados en algunos lugares. En el noroeste, en el noreste, máxima de 24 y 25. Pero muy buenas condiciones climáticas en el norte del país.
0: Muy bien. A ver si sigue el frío. Bueno, no está dando el servicio meteorológico en este momento el ranking, pero enseguida lo iremos a tener, ¿eh? Acá está, mira, 4.8 bajo cero es la mínima en este momento en el Calafate.
1: Ah, mira.
0: Sensación térmica. Le sigue Río Gallegos con 4.1 bajo cero. La temperatura máxima en este momento está en San Fernando del Valle de Catamarca con 20 grados 2. Ahí estamos, acá 11.8, y vamos con los temas centrales mientras dejas mensajes. WhatsApp 1144-000590 para que participes con información, con opinión, con mensajes de audio, de texto. Breve, pero nos encanta escuchar tu voz y leerte. 1144-000590. Ahora, el resumen de noticias más completo de la Argentina, el de primera hora por Continental. Bueno, y tenemos que empezar por el tema Malvinas, porque el presidente Milei evidentemente busca capitalizar el giro que ha tenido Estados Unidos y Donald Trump, y va a realizar mañana jueves un mensaje por cadena nacional. Recordemos que Trump abrió la posibilidad de revisar la postura de Estados Unidos sobre las Islas Malvinas. Luego de ello, en la reunión de gabinete de ayer a la mañana, se decidió que Milei hable por la cadena nacional mañana jueves a las 21. En esa reunión de gabinete, el canciller Pablo Kirchner dio detalles sobre el avance de Cancillería con respecto a esta cuestión. Y tras los dichos de Trump, Milei emitirá un mensaje que aparentemente va a ser bastante breve, mañana jueves a las 21 por la cadena nacional. Mientras tanto, el Reino Unido le respondió a Donald Trump por los dichos sobre Malvinas. Habló el portavoz del primer ministro, Andy Burnham, insistió en que los isleños reiteradamente dijeron que quieren seguir siendo británicos, que no van a discutir la soberanía y que las islas son británicas. Esto dijo el Reino Unido. Milei destacó los dichos de Trump sobre retirar el apoyo a Inglaterra por Malvinas, habló de avances en la negociación. Escuchemos.
2: Nosotros vamos a hacer un repaso de lo que está ocurriendo en la cuestión internacional, donde ayer, digamos, ha pasado algo muy fuerte respecto a la causa más importante y sagrada que tenemos los argentinos.
0: La causa más importante y sagrada que tenemos los argentinos, dice Milei refiriéndose a Malvinas. Milei que se sube al gesto de Trump y hablará mañana entonces sobre este tema. Hoy también va a hablar el presidente.
1: Sí, pero...
0: Va a ser en el cierre del Foro Internacional del Liberalismo en Buenos Aires, titulado Vientos de Cambio, avanza la libertad en la Argentina y en las Américas. Esto va a ser en el Hotel Sheraton en Retiro, aproximadamente a las 6:30 de la tarde. Mañana jueves... Recordá que Milei hace un viaje expreso a Chile, rápido, por el Foro Madrid, que es un foro regional del liberalismo, y se reúne allí con el presidente chileno José Antonio Kast. Después vuelve, graba el mensaje que se emitirá a las 21 por la cadena nacional, y el viernes se va para Puerto Iguazú, donde va a participar de la convención anual del Instituto Argentino de Ejecutivos de Finanzas. Ayer, después del gabinete, se reunió la mesa política.
1: Sí.
0: La encabezaron Santilli y Karina Milei. ¿Qué decidieron? Apurar el debate para eliminar las PASO, para eliminar las primarias. Viste que la semana pasada se dudaba si avanza o no con la reforma política del gobierno, porque no se sabe si tiene todos los apoyos para aprobarla. Bueno, después Patricia Bullrich dijo que sí, en 15 días lo vamos a tratar en el Senado. Ayer se confirmó en la reunión de la mesa política. Hoy hay que estar atentos en la Cámara de Diputados a lo que ocurra con la Libertad Avanza, que aplicaría hoy miércoles la estrategia para dilatar proyectos de la oposición sobre morosidad y discapacidad. Por eso la Libertad Avanza convoca para hoy en Diputados a tres comisiones, la de Finanzas, por el tema morosidad, y las de Discapacidad y Salud, todas presididas por libertarios, para vaciar de contenido a la sesión opositora convocada para el 9 de septiembre. La oposición reitera que esa sesión se va a concretar igual. Y en el Senado, mañana sería el día clave para definir el superrigi. Ahora, mientras tanto, en el ámbito político, ayer a la tarde, tal como veníamos anunciando, a 4 años del atentado, sin la presencia de Axel Kicillof, se hizo el acto frente al departamento de San José 1111, donde sí cumple la detención domiciliaria Cristina Kirchner, y allí habló Máximo Kirchner, que lanzó una presunta candidatura de Cristina para 2027, aunque, como se sabe, la justicia le ha prohibido ser candidata. Bueno, el acto con militantes K, que pidieron la libertad de la expresidenta, su hijo alentó una eventual candidatura de Cristina para el año que viene. Kicillof fue uno de los grandes ausentes, tampoco firmó un documento que agitó la teoría del loafer, se negó el gobernador a firmarlo, y sí posteó en X que Cristina está injustamente detenida. Ahora, lo cierto es que Máximo Kirchner fue el único orador de la jornada, agradeció a cada amigo, cada compañera, compañero, argentino o argentina que mostró solidaridad durante estos 4 años. Atención, que también dijo Máximo Kirchner, ¿a quién habrá ido dirigida esta frase? Si ustedes supieran la cantidad de miserias que nos encontramos en la política. Algunos pensaron, ¿le está hablando a Kicillof porque no tiene el apoyo necesario, porque siguen peleados pese a la reunión de hace 15 días? Bueno, Máximo Kirchner alentó la candidatura y en el discurso agregó:
3: los argentinos y argentinas tenemos que volver a encontrarnos, a abrazarnos y a debatir y a discutir en todos los lugares que podamos el país que queremos. Necesitamos mirarnos a la cara. Necesitamos debatir frontalmente. Necesitamos volver a darnos una oportunidad porque nuestro país lo merece. Porque esos pibes y pibas que antes recibían una computadora, esos pibes y pibas que pudieron comer mejor y educarse gracias a la asignación universal por hijo. Nuestro pueblo pide una oportunidad.
0: Parte del discurso de Máximo Kirchner, recordemos que fue el único orador, presentaron allí en San José 1111 un documento firmado por Mayans, Massa, Pichetto, pero no Kicillof, reiteramos, en el cual piden la liberación de Cristina Kirchner. Más datos políticos del día. Sí. Hoy, miércoles, en el Chaco, nos confirmaba nuestro colega José Luis Mourazos, el gobernador Esdero va a buscar convertir a su provincia en la primera en la Argentina en suspender las PASO. El peronismo se resiste, pero Esdero y el oficialismo chaqueño han convocado una sesión especial para hoy para tratar el proyecto que impulsa el gobernador. Dice que van a conseguir el quórum y los votos y que lo van a sancionar. Veremos. Punto y aparte, aunque vinculado con la política, vamos a hablar ahora de la visita del Papa, que la están organizando junto con el gobierno y los gobiernos provinciales. Casi va quedando definida la agenda. Es más, Crónica, su gran título en tapa, dice: el Papa ya tiene agenda. No es para tanto, porque la agenda se va a terminar de confirmar dentro de unos 15 días en el Vaticano. Claro. Pero estuvo ayer en Córdoba la delegación del Vaticano, antes de ayer en Buenos Aires, y hoy va a Luján, y mañana jueves se vuelven para el Vaticano. El monumento de los españoles quedó elegido como gran lugar para la presencia de León XIV. ¿Por qué? Porque ya se sabía que allí iba a encabezar la multitudinaria misa, como hizo Juan Pablo II durante la guerra en el 82, pero también allí va a ser el encuentro con los jóvenes. Quedó descartado River, quedó descartado San Lorenzo, quedó descartada la Avenida 9 de Julio. Los dos actos principales van a ser en Palermo, frente al Monumento de los Españoles, que se llama así, antes le decían Monumento a los Españoles, no, es de los Españoles, porque fue regalado por los españoles ese monumento. Bueno, además, se prevé, va quedando definido, que va a recorrer la cárcel de Devoto, va a ir finalmente al Cotolengo Don Orione, y allí habrá un fuerte mensaje sobre discapacidad. Esto es en Claypole, en el conurbano. El arzobispo de Buenos Aires, García Cuerva, explicó algunos de los sitios que aparentemente van quedando definidos para la gira, aunque por supuesto el último visto final lo tiene que dar el Vaticano. Ayer estuvieron en Córdoba, recorrieron los lugares donde van a estar, recorrió mucho el aeropuerto para tomar medidas de seguridad. Claro. A propósito de medidas de seguridad, todavía hay una gran duda si a Luján, y eso se va a determinar posiblemente hoy, va a ir con el papamóvil por el acceso oeste para que lo salude toda la gente a lo largo del acceso oeste, o si va a ir por vía aérea. Depende de las condiciones de seguridad que vean hoy los enviados del Papa. Si puede hacerse el traslado, son a Luján 70 kilómetros.
1: Más o menos.
0: Así que veremos. El Vaticano entonces ya tiene confirmado cómo será el Papa Móvil. Esto se los anticipamos el lunes porque está toda la información en Diario de Cultura, incluso las imágenes de cómo será el Papa Móvil. Bueno, la organización de la visita del Papa va quedando ya completa. Y al final va a ser en Palermo el gran encuentro con la gente y el gran encuentro con la juventud. ¿Por qué? También porque dicen que pueden ser tan multitudinarios que no quieren acotarlo a un estadio.
1: Claro.
0: Porque el estadio más grande es el de River. En los partidos entran 80 y pico mil personas. Si usás parte del campo, por supuesto, es muy superior la cantidad de gente que entra. ¿Pero qué pueden entrar? ¿150 mil personas?
1: Sí, como mucho.
0: Yo te recuerdo que en el acto aquel que tengo el orgullo de para toda la vida de haber conducido cuando estuvo el Papa en el Monumento de los Españoles en el 82, era un nene yo, y me tocó de casualidad, pero conduje aquel acto, es el más grande de la historia argentina, casi 3 millones y medio de personas.
1: Claro.
0: Y yo creo que ahora más de 2 millones van a ir como mínimo.
1: Y sí, tranquilamente.
0: Tal vez a los dos, a la gran misa para toda la comunidad y al encuentro de juventud van a ir muchísimos jóvenes. Entonces es lógico que lo hagan en un lugar abierto como Palermo, que puede haber muchísima gente. Bueno, yo todos los domingos paso corriendo por ahí, es un lugar hermoso, el monumento y todo el bosque de Palermo. Claro, tal cual. Así que bueno.
1: 74 kilómetros de Congreso hasta Luján.
0: Exactamente. Bueno, vamos a ver entonces. El Monumento de los Españoles será el lugar central y clave, y Luján va a ser visitado hoy por esta avanzada del Vaticano. Ayer hubo una reunión en el Palacio San Martín también, porque ahí finalmente el Palacio San Martín, lugar hermoso donde estuvo la Cancillería durante muchos años, ahora está enfrente de la Cancillería, en un edificio más moderno. Ahí va a ser el encuentro ecuménico interreligioso.
1: Ajá.
0: Parece que ahí, y no en el Palacio de Libertad como se había dicho, ahí estaría con empresarios, con sindicalistas y con organizaciones sociales. Y también con varias iglesias. Un encuentro ecuménico donde irían representantes del judaísmo, de sectores de la comunidad musulmana y otros. Plaza San Martín, allí el Papa va a rendir un homenaje al general San Martín y va a estar también en la Catedral Metropolitana.
1: Vale.
0: Con lo cual, yo creo que cuando vaya a la catedral es específicamente para hacer un homenaje al Papa Francisco, que tantos años estuvo allí en la catedral.
1: Claro, seguramente.
0: Es muy posible. Por supuesto, esto va a ser una sorpresa, no se va a anunciar, pero un poco que el Papa Francisco fue dejando el lugar para que él ocupara, para que él lo sucediera. Tenían una gran relación y seguramente estando en la Argentina le va a hacer un homenaje y el lugar sería la catedral donde tantos años fue el arzobispo de Buenos Aires. Bueno, más o menos por allí va la cosa de la visita del Papa. Un dato más vinculado con la política.
1: A ver.
0: Murió un hombre que en una época estuvo muy vinculado con la política. Poderoso empresario, Mario Falak. Revivió el Hotel Alvear Palace. Era íntimo amigo de Carlos Menem, amigo personal. En la época de Menem, Falak estaba en todas las fiestas, en todas las reuniones. Bueno, murió a los 82 años, lejos de la exposición pública que tuvo en los años 90. Tuvo una gran carrera empresarial y un vínculo muy, muy cercano con el expresidente de la Nación. Esos son los temas políticos. Recordamos a las 5 y 19 cómo está la mañana de este miércoles.
1: A esta hora tenés 12 grados 4 la temperatura, cielo cubierto, 96% la humedad, 1014.2 hectopascales la presión, viento del norte a 4 kilómetros por hora, parcialmente nublado por la mañana y por la tarde, por la noche llegarían las tormentas aisladas que se extenderían mañana jueves por la madrugada y las primeras horas del jueves. Hoy máxima de 23 grados, mañana mínima 14, máxima 19, el viernes mínima de 10, máxima 17. 17 ya con buenas condiciones climáticas. Y el fin de semana fresco tirando a frío. El sábado mínima 8, máxima 14. Y el domingo mínima de 5, máxima de 3. Y para volver el lunes al trabajo mínima de 4 grados con máxima de 14. Pero a partir del martes ya suben nuevamente las temperaturas. Recuerden que estamos en el 1144-000-590 y tenemos un accidente en 25 de mayo y avenida Entre Ríos, sentido hacia lo que sería la General Paz. Reitero, 25 de mayo, avenida
0: la autopista
1: 25 de mayo y avenida Entre Ríos, sentido hacia General Paz.
0: Bueno, mirá qué lindo. Melissa Rossi de Villa Pueyrredón, acá en la capital, nos dice que anoche, gracias a que nos escucha todos los días y que dijimos que era gratis, fue al Teatro Gran Rex y vio la final del Mundial de Tango.
1: Mirá.
0: Ayer fue final de Tango Pista, después le vamos a comentar, ahí en Diario de Cultura está el video de la pareja de Córdoba que ganó. Espectacular, ¿eh? Cómo bailaron. Y hoy es la final de Tango Escenario.
1: Claro, lo dijiste.
0: ¿No? Así que se está definiendo el Mundial. Melissa Rossi de Villa Pueyrredón. Kevin Sica de Ensenada, todavía muy enganchado con la despedida de Messi, dice, fue el mejor deportista de la historia, no solo el mejor futbolista, dentro y fuera de la cancha, dejó sus huellas en el mundo entero. Kevin Sica de Ensenada, ¿qué más?
1: Por acá, Roberto de Oberá, bueno, nos dice que mañana comienzan las festividades ahí por la Fiesta Nacional de los Inmigrantes. Y bueno, se espera que viaje Milei también, pero no va a ser bienvenido, digamos, en Misiones, sobre todo el tema de los yerbateros.
0: Va el viernes. Y los yerbateros quieren entregarle un pedido cuando vaya a Puerto Iguazú, veremos.
1: Exactamente, bueno, porque la eliminación del Instituto Nacional de la Yerba Mate, ¿no? Exacto. Recordemos esto que ha liberado los precios y bueno, a partir de ahí el tole, tole. Bueno, gracias. Roberto de Oberá por el mensaje.
0: Natalia Bossi de Puan dice, con Messi fuimos locales en cualquier país, el mundo lo ama y lo admira, agradecidos por siempre con él y con tantos momentos que nos dio. Jonathan Ruiz de Palermo dice, gracias, hacen un programa tan completo, equilibrado y pluralista. Primera hora es incomparable, gracias. Jonathan Ruiz, acá cerca, en Palermo. ¿Qué más?
1: Bueno, por acá, Jorge de San Isidro, estamos hablando, bueno, de la cantidad de personas que supuestamente va a llevar el Papa. Dice, no olvidar los 5 millones de hinchas de la tercera estrella, que de manera espontánea ha colmado todo lo que fue la 9 de julio.
0: Lo que pasa es que eso no fue un acto, yo digo acto. Como acto fue el más grande aquella misa del Papa. Como concentración, más de 5 millones. Se habla de casi 6 millones cuando volvió a la selección campeona del mundo.
1: Más o menos.
0: Sí, fue espectacular aquello, sí.
1: Pero bueno, habla también de la gran cantidad de concentración de personas en un espacio abierto.
0: No, eso fue espectacular. Porque no era solo la 9 de julio, venían todos desde 6
1: a 25 de mayo. Todo, claro. Fue infernal.
0: Bueno, estamos en el 1144-000-590. Seguí dejando tus mensajes de texto y de audio. Vamos al ámbito económico.
1: Vamos.
0: Scott Bessent, el hombre fuerte del dinero en Estados Unidos, el secretario del Tesoro, viene a ser el ministro de Economía de Donald Trump, recibió a Luis Caputo, se reunieron en el marco de la reunión del Grupo de los 20, y Bessent reiteró grandes elogios al programa económico argentino, un respaldo clave de cara a la incertidumbre electoral del año que viene. ¿Qué dijo Scott Bessent? Que la Argentina lidera una oportunidad histórica. El jefe del Tesoro, después de la reunión con Caputo, dijo esta frase: la Argentina lidera una oportunidad histórica para toda la región latinoamericana. Elogió las reformas que está aplicando el gobierno. Hubo también reuniones bilaterales con países y organismos, y en la charla que tuvieron Caputo y Bessent profundizaron la alianza bilateral, pero también analizaron el tablero internacional por la guerra en Oriente Medio, que no para de hacer crecer el precio del petróleo y del gas, y de hacer caer los bonos de casi todo el mundo. Así que bueno, eso fue la reunión. Mientras tanto, el vocero, que por ahora sigue dando conferencia de prensa, aunque ayer la dio a la tarde, a las 3 de la tarde, Adrián Rabier, dijo que basado en datos concretos, hay una mejora en la economía, que no hay crisis, dijo el vocero, escuchá.
4: Los números dicen que la situación está mejorando. De nuevo, no quiero ser insensible con quienes tienen una percepción distinta, se respeta todo, pero no vemos, por lo menos desde el gobierno, una situación crítica. No vemos crisis económica, no vemos un derrumbe del desempleo. El desempleo está en línea con lo mismo que un año atrás o 2 años atrás.
0: Bueno, esto decía Adrián Rabier, el vocero presidencial, que además confirmó que varios hospitales públicos ya están instrumentando el cobro de prestaciones a extranjeros no residentes. Dijo que esto ya ocurre en el Hospital Posadas de Aedo, en el Baldomero Sommer, en el Ramón Carrillo y en el Laura Bonaparte. Ya le están cobrando a extranjeros no residentes, salvo que sea un caso de urgencia. Seguimos con el ámbito económico. Finalmente se informó cuánto aumentan la luz y el gas en mes de septiembre, porque eran los dos rubros que veníamos comentando todos estos últimos días, los aumentos, pero faltaban estos dos. Electricidad, 1,75%. Gas, 1,40%. Las dos, un poco por debajo del índice de la inflación este mes. La recaudación tributaria en agosto aumentó. El ingreso de pagos postergados de meses anteriores del impuesto a las ganancias y una mayor liquidación agroexportadora determinaron un aumento de ingresos de arca del 33,5% con respecto al año anterior. O sea, aumentó más la recaudación de lo que aumentó la inflación durante un año. Es el título principal en BAE Negocios, dice: la recaudación de agosto reflejó la tibieza del consumo. Y el cronista sobre este tema dice que el ministro Caputo hace equilibrio, aprovecha la recaudación estable para moderar la baja de subsidios. Después Alejandro lo va a ampliar, pero hoy estapa en varios diarios, tenemos que dar el título ahora y después él da los detalles, lo viene hablando hace rato. La soja llegó al valor más alto en la era Milei.
1: Mira,
0: por compras chinas y por el mal clima en Estados Unidos y por la guerra en Oriente Medio, la soja cerró ayer a $484.19 la tonelada, el máximo valor desde diciembre de 2023. Después Alejandro actualiza porque ya tiene los mercados de Chicago. Para hoy se espera un pronunciamiento crítico de la UIA en el Día de la Industria.
1: Que no va el presidente.
0: No va el presidente, no va el ministro de Economía que está volviendo, va Santilli como jefe de gabinete, va a hablar el presidente Martín Rapalini, el discurso. Va a expresar los problemas que enfrenta la industria por la política económica, evitaría un rompimiento con Milei, o sea, sería duro, pero no tanto. El acto va a ser en una planta fabril de Malvinas Argentinas. La UIA recibió la confirmación entonces de que iría Santilli, tampoco va Kicillof, el gobernador bonaerense, pese a que el acto es en el conurbano, decidió participar en una actividad en Morón, Kicillof, y no ir al acto de la Unión Industrial. El documento que va a dar a conocer hoy la UIA tendría tres ejes. Primero, avalaría el rumbo general del programa económico. Pero, segundo, expondría el deterioro. Y tercero, pediría medidas urgentes que equilibren la cancha. Va Santilli entonces, vamos a ver, él siempre va y pone la cara y charla un poco con los protagonistas. ¿Qué más? En los mercados ayer, pese a que cayeron casi todos los bonos del mundo, mejoraron los de la Argentina.
1: Bien.
0: Por eso bajó el riesgo país, quedó otra vez cerca de 500 puntos. Es más, el cronista en tapa hoy dice: los bonos argentinos esquivaron el clima externo negativo y la suba del petróleo crudo. El riesgo país se acerca a los 500. Las acciones argentinas subieron hasta el 7% en Wall Street. Y el dólar comenzó septiembre con una pequeña suba. Concretamente, los números de la economía para hoy, miércoles 2 de septiembre, 1.535 pesos el dólar oficial, que aumentó 5 pesos, 1.545 el dólar blue, que bajó 10 pesos, 1.995 el dólar tarjeta, aumentó 6 pesos, 511 puntos básicos el riesgo país, que bajó 11 puntos. Los bancos confirmaron que van a licitar fondos del ANSES para el crédito hipotecario que anunció Caputo. Hay dudas todavía sobre la tasa de interés, esto ocurriría hoy. Y vuelve la marca del auto más chiquito de los 90, ¿te acordás del Smart?
1: Sí.
0: Anunció ayer que regresa al mercado argentino con 7 versiones nuevas y 2 modelos eléctricos a batería.
1: Ah, mira.
0: Así que veremos de nuevo los Smart en la cancha. Antes, en la calle, perdón. Antes de 20 segundos de un compromiso comercial, te digo, hoy paro universitario porque los docentes rechazaron la paritaria que ofreció el gobierno, que habían ofrecido un 3% de aumento para este mes de septiembre, y hoy hay paro universitario en todo el país. Y recordá que mañana y pasado, ATE anuncia 2 días de protestas en aeropuertos y puede haber vuelos afectados.
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0: 5:29 con 11.8 de temperatura, máxima 23, llovizna la noche y mañana la mañana. En el ámbito judicial está el principal título de varias tapas, ¿eh?
1: A ver.
0: Ya hicimos lo político, ya hicimos lo económico, ya hicimos lo gremial, pero lo judicial, hoy es, por ejemplo, el principal título de Clarín, que dice: muertes por fentanilo procesan a las dos ex jefas de la...
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0: Medicamentos, la resolución reconstruyó demoras, omisiones en los organismos de control y las procesaron por ahora sin prisión preventiva. Causa sueños compartidos. Dijimos que ayer era una jornada importante.
1: Sí.
0: Bueno, el Tribunal Oral Federal fijó fecha para las últimas palabras y el veredicto. El 11 de septiembre hablarán los imputados antes de la sentencia. La Fiscalía descartó lo que pedían las defensas, que pedían prescripción de la causa. Entonces, pidió a la Fiscalía 6 años de prisión para Julio Devido, para José López y para los hermanos Sergio y Pablo Joclender, y también para Abel Fatala,
1: 6 años.
0: Que se había incorporado al gobierno. 6 años para cada uno. Se define el día 11 de septiembre. En la causa de los cuadernos de las coimas, otro empresario reconoció haber pagado coimas al gobierno de Cristina Kirchner. Lo reconoció un ex directivo de una constructora vinculada con la obra pública. Se trata de Raúl Ibarra, de la constructora Super Cemento. ¿Qué declaró Ibarra ante la justicia ayer? Que entregó $150,000 a un enviado del gobierno de Cristina Kirchner llamado Nelson. Dijo que no recuerda el apellido, pero los especialistas dicen que es Nelson Lazarte, que era el secretario de Roberto Barata, el número 2 de Devido. Así que fuerte declaración de este empresario en la causa de los cuadernos de las coimas. Para terminar el capítulo judicial, el organismo que regula la pulsera de Cristina Kirchner,
1: sí,
0: confirmó que no puede determinar si ella se mueve dentro del edificio de San José 1111. El organismo es la Dirección de Asistencia de Personas bajo Vigilancia Electrónica. Le mandó un informe al tribunal que condenó a la expresidenta, ratificó que solo hubo 3 salidas a la terraza en el mes de marzo, pero que no puede confirmar si está bajando al departamento que compró una dirigente de la UOM y de la Cámpora. Que la pulsera no les permite determinar si está solo en su departamento o también baja al otro.
1: Claro.
0: El tribunal tiene que tomar medidas porque hay un pedido, uh-huh, para que ya no esté en ese lugar, teniendo en cuenta que alguien muy cercano a ella compró el departamento de abajo. Recordá que pasado mañana viernes están citados a indagatoria Cristina y Máximo Kirchner en la causa Otesur y los sauces. Y la última del ámbito judicial, y nos vamos al campo y después seguimos con internacional y deportes. Escándalo con Manaos, la empresa de las, sí, gaseosas. La justicia procesó al dueño de la marca por evasión fiscal, por no pagar impuestos. Se llama Orlando Canido el procesado. La empresa se llama Refresnow. Y la operación en efectivo dejó unos 400 millones de pesos sin explicar, porque pagaron y dice que apelaron la medida, pero en su momento no habían pagado por una operación de 400 millones de pesos los impuestos, según el juez. Así que por ahora, procesado el dueño de Manaos.
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0: Con 11.8, con un día muy húmedo, nublado, pero calorcito a la tarde, 23 grados. Alejandro Canepa, ¿cómo estamos? Ale, ¿cómo celebraste tu día ayer?
2: ¿Cómo te va, Daniel? Buen día, Sergio. Muy bien, día. Estoy muy agradecido, inclusive directivos de la emisora me saludaron por el Día del Periodista. Y bueno, yo lo hice extensivo de alguna manera, el periodista agropecuario, claro, uh-huh, lo hice extensivo y me reflejé mucho en los colegas de la Argentina productiva, ¿no? Aquellos que están en el terreno
10: en localidades pequeñas, grandes, en ciudades del país donde el periodismo agropecuario ha crecido muchísimo, pero muchísimo, inclusive en las radios de Capital Federal, en todas las radios de Capital Federal, o en casi todas, son pocas las que no tienen, pero la mayoría tiene información agropecuaria. Y es muy importante porque la importancia que tiene el campo en el país da noticias todos los días, a toda hora, así que me pareció muy interesante reflejarme en, o reflejar lo que hace la gente de la Argentina.

0: Gracias a Fernando Sáenz Valiente, y bueno, más allá de que otras firmas societarias me facilitan la casilla, yo digo casilla todavía, pero no son más casillas, son oficinas de material, ¿no?
1: Claro.
0: Nos quedó la palabra, porque bueno, nos proporcionan para poder extender los papeles sobre el escritorio para poder trabajar en lo que respecta a la información, así que gracias a Fernando, que me facilita su oficina privada, y bueno, también Alfonso Monasterio, Andresito Mendizábal, toda la gente dice, no, vení para acá también tenemos lugar. Bueno, hoy estoy aquí, 7 grados hacia aquí, 20 será la máxima aquí por la zona de Cañuelas, el viento es de 10 kilómetros, acá se siente el viento, pero está toda la humedad, ¿eh? No hay, por el momento no hay niebla, pero aparecen esos bancos de golpe como fue ayer, viste que te comentaba, ayer sí. Apareció de golpe un banco de niebla que cruzó las instalaciones del mercado donde de repente no se vio absolutamente nada. Pero bueno, seguiremos este clima, no guarden la ropa de invierno, lo vengo diciendo, ¿no? Uh-huh. Escucharon, ¿no?
1: Domingo y lunes frío.
0: Y algunos días más, yo creo que septiembre va a ser un mes con altibajos de temperatura. 5.904 son los vacunos anotados hoy en este mercado para ser vendidos en remate público a partir de 7:30 de la mañana. La oferta se ha recortado sensiblemente con respecto al día de ayer. Ayer un poco más de 7.200 cabezas. Ayer el mercado quedó ofrecido, lucharon los cocinatarios, defendieron a capa y espada lo que recibieron. No fue fácil la venta, inclusive quedó ofrecida con quebrantos en algunas categorías, hasta el 50, 80 y 100 pesos. El consumo cuesta colocar el consumo, más allá que pueda haber algún lote puntual para un trabajo particular con algún valor destacado, pero igualmente no se llegó tampoco ahí a los números del día viernes pasado. Así que con mucha expectativa para la jornada de hoy, ¿qué va a pasar el próximo viernes? Lo cierto que ayer la plaza tuvo quebrantos en relación a los números que se registraron la semana precedente. Hablando de números, hoy 5.904, les decía, la jornada ayer en Chicago fue muy buena. Para el trigo, sobre todo, entre el 1 y el 1,25% arriba. Septiembre, $281.25. Diciembre, $287. Marzo, $292.5. El maíz con un recorrido muy bueno también, entre el 1,25 y el 1,5% de mejora. Septiembre, $205.5. Diciembre, $214.75. Y marzo, $220.5. La soja, más del 2% arriba ayer en Chicago, 2,25. Pero atención con los fondos de inversión y con las tomas de ganancias, pues lo voy a ampliar. Septiembre, $479, noviembre $484.5, enero $490, y el aceite de soja también con muy buen recorrido entre el 2 y el 2,25% de mejora. Septiembre $1,588.5, octubre $1,595.75, diciembre $1,601. En el mercado local, $4 arriba ayer para el trigo, quedó la posición noviembre, $240, diciembre $240.5, para el maíz dividido, $198 septiembre, perdió $1, diciembre ganó $1, $210, y la soja entre 6, 7 y $8 arriba ya en el mercado local, quedando septiembre en $369, noviembre en $376 y mayo en $358.50 por tonelada. Está operando en este momento el mercado nocturno de Chicago. Hay una caída fuerte en todas las especies, si bien es el nocturno hay que esperar la rueda tradicional, pero atención que esto es una señal, marca algo, yo creo que va a haber una toma de ganancia por parte de los fondos de inversión, porque el trigo está cayendo en este momento $5, septiembre $276, diciembre $281, marzo $287, entre $3 y $4 pierde el maíz, $202, $211 y $217 para septiembre, diciembre y marzo, y la soja está perdiendo más de $5, en este momento paga septiembre $475, la posición noviembre $478.5 y la posición enero $484 por tonelada. Reitero la entrada para hoy, segunda ronda de negocios en este mercado rector por excelencia de precios ganaderos que es Cañuelas, 5.904 animales. Hacemos una pausa, ya de 6 a 7, Daniel, nos sumamos a la tira agropecuaria juntamente con toda la información de actualidad por parte tuya y de Sergio Monzón. Será hasta luego, muchas gracias.
1: Gracias, Alejandro. 39 pasaron desde las 5, estamos en primera hora.
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0: De por medio.
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2: Hola, buen día, señor Daniel Opis, Sergio Manzón y Diego Garnero. Excelente, como siempre, con la manera en que nos informan.
3: Gracias.
2: Está hablando de todo el recorrido que va a hacer el Papa, todas las seguridades.
3: Sí.
2: Y nos acordamos de cómo va a venir el dueño de este mundo, el salvador del mundo, el redentor del mundo, el creador del mundo, llamado Jesucristo. ¿Sabemos cómo va a venir? ¿Nos estamos preparando?
3: Gracias. Todas las opiniones en el 11-44-000-590, como Aldo Ferrari, oyente fiel de Tandil, que dice, se espera lluvia abundante acá en Tandil. Y ojalá vuelva la Fórmula 1 a la Argentina para los tuercas. Mira, enseguida vamos a tener datos sobre eso en el resumen deportivo. María Rosa Terulla, como siempre, muchísimas gracias. Escuchando firme acá en Belgrano, en la capital federal. ¿Quién más? Siguen con el tema Messi. Florencia Bermúdez, de Lomas de Zamora, dice, uno de los grandes legados de Messi es que hay que seguir. Ahora hay vacío, ahora hay duelo, pero siempre hay que seguir. Florencia Bermúdez, de Lomas de Zamora.
4: Bueno, por acá tenemos un número de Brasil. Dice, soy brasileño, lo estoy escuchando desde Balneario Camboriú. Buen trabajo. Lindo. A todos los periodistas. Fernet y cancha para mí. Me dicen Cholo. Solamente pasaba a saludar.
3: Pero decinos el nombre y contanos cómo está Camboriú. Mira, Camboriú, sí. Yo la última vez que fui, que hace un año y pico, sí. Está espectacular, ¿eh?
4: Ahí está escribiendo el amigo.
3: Bueno, que nos den más detalles, que nos digan el nombre y de dónde es de acá, si es argentino, de dónde es, si está de vacaciones. Se vive en Camboriú. Está impresionante Camboriú, lo que ha mejorado. Viste que le agregaron toneladas de arena en la playa, sí. Porque los edificios daban sombra.
4: Claro.
3: Ahora la playa quedó extensísima, llenaron de canchas de vóley, playero, de... Bueno, está muy
4: todo
3: lindo.
4: Todo lo que uno necesita.
3: Sí. Bueno, uno más, dale.
4: Sí,
3: y nos
4: uno
3: vamos
4: más
3: al,
4: por acá en el 1144-000-590. Dice, hola, buen día, chicos. Soy Raquel Aranda de La Boca. Dice, muy triste por el retiro de Messi, también por el Changuito Ceballos, que sí. Se fue de Boquita.
3: Sí.
4: Te vamos a extrañar. Les deseo todo lo mejor, nos dice en este caso Raquel desde La Boca.
3: Gracias. 12.8 la temperatura, sí. 96% toda la humedad y el cielo cubierto.
4: Toda junta, viejo, a esta hora. Cielo cubierto, visibilidad 10 kilómetros de momento. Viento del norte a 8 kilómetros, va subiendo un poquito. Recuerden hoy que va a estar agradable, máxima de 23 grados, mayormente nublado y tormentas heladas por la noche. La probabilidad de las tormentas por la noche es del 40%, uh-huh. Pero ya para el día jueves,
3: mañana,
4: o sea, después de las 12 de la noche, cuando yo me voy de acá,
3: sí,
4: va a ser
3: porque estás en el partido de Boca.
4: Va a ser el 70%. Y cuando vengamos,
3: cuando vengamos,
4: viene el arnero,
3: sí.
4: Y cuando nosotros vengamos, otra vez nuevamente a las 5, va a estar lloviendo otra vez con tormentas aisladas.
3: Claro,
4: y cuando nos retiremos a eso al mediodía, ya va a estar con buenas condiciones climáticas.
3: O sea, mejora mañana cerca de mediodía.
4: Sí, exactamente.
3: Y refresca después, sobre todo para
4: el fin de semana, bueno. Mínima 8 el sábado, mínima 5 el domingo.
3: Con Diego Garnero, sí. En el control, en la puesta en el aire, vamos a los temas del mundo en el ámbito internacional. Jordania confirmó que anoche interceptó 10 misiles balísticos lanzados por Irán. Apuntaban a una base de Estados Unidos. O sea, sigue el intercambio de ataques en Oriente Medio en la guerra entre Estados Unidos e Irán. Tanto que hoy, la nación en tapa pone alarma en la economía global por el desplome de los bonos. La suba del petróleo, la suba del gas, los niveles de deuda y las tasas impactan en los mercados por la guerra en Oriente Medio. Y una un poco mejor... dice que hay expectativa por una posible cumbre entre los tres presidentes más poderosos del mundo, que son Trump de Estados Unidos, Xi Jinping de China y Putin de Rusia. Bueno, los tres podrían celebrar una cumbre trilateral en el marco de del próximo foro de cooperación económica Asia-Pacífico que se va a realizar en Shenzhen, la ciudad ultramoderna de China. Ojalá que hablen un poquito y se pongan de acuerdo y frenen las guerras, ¿no? Mirá lo que va a pasar pronto. Va a haber una misión espacial para revelar cómo es Mercurio por dentro. Es el planeta más cercano al Sol. Antes no se podía ir porque las naves se quemaban de tanto calor que hace. Dice Diario de Cultura, el portal, que hay una nave conjunta de Europa y Japón que se encamina a una maniobra clave tras casi 8 años de travesía. O sea, la tiraron el cohete hace 8 años, la nave. Pero ahora entró en la fase que va a definir si logra 2 orbitadores que estarían operando en Mercurio para el año que viene. Impresionante cómo avanza la,
4: qué cosa, ¿no?
3: El estudio del
4: cosa de
3: universo.
4: No creer, ¿eh?
3: Y mira vos lo que encontraron. Lo comentábamos ayer con Sergio y lo veo las fotos en Diario de Cultura.
4: Sí.
3: Encontraron un meteorito en la Antártida que revela cómo fue el nacimiento del sistema solar hace 4.600 millones de años. Es impresionante, está la imagen en Diario de Cultura. Impresionante, un meteorito antártico que revela que el magnetismo intervino para que naciera el sistema solar. Está toda la explicación para el que le interesa.
4: Muy difícil.
3: Es difícil de entender, pero mirá vos lo que a veces un meteorito en la Antártida lo que te puede revelar. Los científicos son espectaculares.
4: Lo que veré debajo de esos bloques de nieve.
3: Totalmente. Bueno, vamos al ámbito deportivo. Cuando faltan 15 para las 6 de la mañana, les decimos que Lionel Messi, después de anunciar su retiro, bueno, se entrenó ayer con el Inter Miami. Fueron las primeras imágenes, entrenándose, y se prepara para jugar este sábado ante el Atlanta United como local. Se lo vio bien, distendido, hace lo que le gusta, que es jugar al fútbol. Scaloni le mandó un mensaje a Messi por el retiro. Gracias por dar la vida en cada partido. Ahora, yo te digo, el gran tema ahora es si Scaloni sigue o no.
4: Y ayer leí también la duda de Enzo Fernández.
3: Bueno, de varios jugadores.
4: Yo creo que se acabó.
3: Ahora lo vamos a escuchar a Paredes, que ya está más grande. Sí. Enzo sí va a seguir porque tiene 25 años, pero Paredes ahora lo vamos a escuchar.
4: Paredes, yo me estoy confundiendo.
3: Sí. Hay muchas dudas de cara al futuro. Sí. Al perder al capitán, la selección tendrá un nuevo estatus que va a influir en lo económico. Porque con Leo en la cancha el equipo tenía otro precio. Ahora la Argentina vale menos. Todos iban a verlo a Messi más que a la selección argentina. Bueno, hay un montón de memes y muchos homenajes que han inundado las redes tras el retiro de Messi. Le dicen no habrá otro igual, que retiren la 10. Bueno, de todo. Están en Diario de Cultura los memes y los homenajes a Messi. Y también veo fotos inéditas de la infancia de Messi que las dio a conocer Juan Cruz Cacu Leguizamón, que eran compañeros en las inferiores de Newell's.
4: Mira.
3: Y muestra un montón de cómo era Messi de nene cuando jugaba allí en Newell's. Y lo que me parece que es fenomenal es una nota que dice el chico que cambió el juego para siempre. Una animación viral que emociona después del retiro de Messi, porque una cuenta de fútbol difunde los momentos cumbres con el equipo nacional. O sea, armaron como si fueran dibujitos animados toda la carrera de Messi en 3 minutos. Es un video conmovedor.
4: Sí.
3: Entrás gratis al portal diariodecultura.com.ar y la verdad es que está muy bueno. Recorre más de 21 años de Messi en nuestra selección en 3 minutos y pico. Bueno, pero pasando de Messi a otros jugadores, hoy el chico tapa es Enzo Fernández, porque ya es jugador del Manchester City por una cifra récord en la Premier League. Pasó del Chelsea al Manchester City por 170 millones de euros. Esto es la cuarta cifra más alta en la historia del fútbol mundial y el pase más caro para un jugador argentino. Pero además, si sumás las transferencias que tuvo Enzo Fernández desde que salió de la Argentina, ¿sabés cuánto suma? 285 millones de euros en transferencias de distintos clubes y tiene 25 años, ya, por supuesto es multimillonario Enzo Fernández. Algunos dicen va a ocupar el lugar de Messi con distintas características, pero podría que le den la 10 a Enzo Fernández. Otros dicen a McAllister, veremos. Bueno, otros pases de argentinos. El Atlético Madrid no pudo concretar la incorporación de Tagliafico en el cierre del mercado, así que el defensor argentino va a continuar en el Olympique Lyon de Francia. Peñarol de Montevideo incorporó a Germán Petzela, el ex campeón mundial en el 82, que estaba en River. River lo dejó sin darle mayor importancia, lo dejó ahí tirado en esos entrenamientos en el container.
4: Sí.
3: Bueno, se va a jugar a un histórico de Latinoamérica como es Peñarol de Montevideo. Y Paredes dice que va a ser difícil que siga jugando en la selección.
0: Va a ser difícil que siga por todo, por lo que dije también en ese momento, por la suspensión también, por la decisión de Leo. Creo que también el que no esté él va a ser difícil que todo siga funcionando igual. Entonces seguramente sea una decisión muy difícil. Sí, va a ser difícil que siga, lo dije ya hace un tiempo. Obviamente no lo hablé con el entrenador, lo hablaré seguramente con él y veremos la decisión que tome, pero sí va a ser difícil.
3: Recordemos que tiene 10 fechas de suspensión Paredes por lo que pasó después de la final con España, aunque la FIFA ha decidido que las fechas de suspensión se pueden cumplir en partidos amistosos.
4: Claro.
3: Eso ayuda. Bueno, esta noche, Boca Vélez, con la locución comercial de Sergio Monzón, por la Copa Argentina. 21:15 empieza el partido en el Estadio Mario Alberto Kempes de Córdoba, octavos de final del certamen. El Ceneice y el Fortín se miden por un lugar entre los 8 mejores. ¿Cómo va a formar Boca?
4: A ver.
3: Montero, el colombiano, en el arco. La defensa con Lozano, Dilolo, Pellegrino o Facundo Herrera. Y Lautaro Blanco de 3. En el medio, Paredes de titular confirmado, con Milton Delgado y Ascasíbar. Como enganche, Alan Velasco. O la duda si no va Sebastián Villa.
4: Ajá.
3: Y si confirmados, Leonel Flores por derecha y Miguel Merentiel. Vélez con Marchiori en el arco, García, Silvero, Magallani, Gómez, Aliendro, Robertone, Pellegrini y Lanzini, Verón y Godoy, el equipo de Barros Esqueloto. El que gane tiene, no, sí, pasa, pero en la próxima ronda contra Racing, partido bravo. Boca quiere seguir en alza ante Vélez, veremos lo que ocurre. También Boca con mucho dolor. Sí. Hay tristeza en el fútbol argentino porque murió Carlos Salinas, a quien le decían sí. El loco, que convirtió uno de los goles del año 78 en el equipo de Toto Lorenzo, fue campeón mundial contra el Borussia en Alemania.
4: Mira.
3: Y jugando para Argentinos Juniors, convirtió el gol que lo mandó al descenso a San Lorenzo.
4: Oh.
3: Así que recordadísimo el loco Salinas por esos dos goles. Tuvo una carrera con un montón de pases, llegó a tener millones de dólares, 7 departamentos,
4: sí.
3: Y después cayó, bueno, tuvo una causa por drogas, que después quedó libre de culpa y cargo, pero terminó viviendo en una pensión muy pobre, porque, bueno, fue dilapidando la fortuna, no tuvo más trabajo nunca más,
4: claro.
3: Y mira, terminó así pobre, ha muerto muy joven, 70 años tenía. Independiente se desangra.
4: Sí.
3: En el penúltimo día de mercado en la Argentina vendió a casi los dos mejores jugadores que le quedaban, Lo Mónaco y Maxi Gutiérrez. Lo Mónaco se va al Elche de España y el delantero Gutiérrez se va al Dinamo de Rusia, de Kiev. Ya se había desprendido el goleador de Ábalos, que se fue a Paraguay. Así que tremendo, no le queda nada Independiente. Martínez Cuarta, en cambio, se queda en River. Lo pidió Poncio y se queda, pese bien. A que la hinchada lo viene criticando. San Lorenzo a la deriva busca su cuarto director técnico en el año porque lo echó a Gorosito.
4: Se fue finalmente.
3: Tenía razón el Bocha Flores, sabe todo el Bocha. ¿Sabes cuánto duró Gorosito? 8 partidos nada más. Una verdadera crisis en el ciclón. Voló Gorosito, una turbulenta salida porque él, después del partido que había perdido sí. con Instituto, había dicho que no se iba.
4: Claro.
3: Pero se fue. Y después de haberlo echado a Sampaoli, sí. Talleres de Córdoba contrató a Mar de Felipe.
4: Mirá.
3: Justamente Talleres en la próxima fecha juega con San Lorenzo. Hay un escándalo en el fútbol de Uruguay. Esto no está en los diarios porque se supo a la madrugada. Ocurrió anoche, última hora.
4: ¿Qué pasó?
3: Barra Bravas de Danubio entraron en la cancha encapuchados y agredieron a jugadores de su propio equipo. Enojados por cómo juegan, invadieron el campo de juego. Danubio perdía 2-0 con Montevideo City Torque. El árbitro dio por terminado el partido, al que le faltaba muy poco para terminar. ¿Qué más? En tenis, Francisco Cerúndolo avanzó en el US Open. Chicha Almosni después tendrá detalles. Avanzó a segunda ronda. Va por una cuenta pendiente en Nueva York. Le ganó 6-3, 6-4 y 7-5 a Francisco. Ganó su partido. En cambio, Francisco Comesaña perdió con el italiano Flavio Covoli. En automovilismo, atención,
4: sí.
3: Está en la Argentina el presidente de la Federación Internacional del Automóvil, Mohamed Ben Sulayem, que era un piloto de rally, que ganó en la Argentina el rally, por eso quiere mucho a la Argentina.
4: Claro.
3: Y dijo que por lo popular que es el rally y por Colapinto, tiene que volver la Fórmula 1, pero que no se sabe cuándo. Hoy el cronista en la tapa dice que recién hay que ser realistas y que la Fórmula 1 puede venir a la Argentina en 2029.
4: Epa.
3: Creíamos que iba a ser en 2028. Pero tenemos una buena. Alpine
4: sí.
3: confirmó que el auto de Colapinto sí. este fin de semana en Monza
4: sí.
3: va a estrenar la actualización que ya había sido probada por su compañero Pierre Gasly en la última carrera en Países Bajos. Recordá que el Gran Premio de Italia se corre este domingo en Monza a las 10 de la mañana.
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0: minutos para las 6 en este miércoles 2 de septiembre. Recordá que está muy feo, muy húmedo, 96% de humedad, 12.8 la temperatura, pesado, cubierto, llovería a la noche y a la mañana. Pero hay algo muy lindo. Terminó anoche el Mundial de Tango de Pista, sí. Y una pareja de Córdoba es la campeona mundial.
1: Mira.
0: Se llaman Naima Gerasópulo y Lucas Gauto, representantes de Córdoba capital. En Diario de Cultura está la foto, pero sobre todo está el video.
1: Qué bueno.
0: No se lo pierdan porque es espectacular cómo bailan esta chica y este muchacho. Anoche, con la conducción de dos amigos, los queridos Fernando Bravo y Carlitos Lin, la velada en el Gran Rex reunió una sala colmada, un prestigioso jurado, segundo puesto para Rodrigo Nicolás Palacios e Indira Hayes, y London y Solo tuvieron el tercer lugar. En Tango Senior, la pareja Aldo Adrián Romero y Marcela Pilati fueron los ganadores.
1: Mira.
0: Y hoy a la noche va a ser la otra final, la del Tango Escenario. Quedaban algunas entradas ahí en Diario Cultura, explican cómo conseguirlas. Hay que llamar previamente porque es un espectáculo realmente hermoso. Mañana les contaremos quién gana la final de Tango Escenario. Bueno, también veo en Diario Cultura que están todos los estrenos de septiembre en Netflix.
1: A ver.
0: Película, serie, mira, es largo, sí. Pero el que le interesa, gente, veo que la primera que veo es Mal de Amores con Ángeles Mastretta, la primera temporada de una serie que ha sido muy exitosa. Veo también que Instagram,
1: sí.
0: Desde ahora, atención, porque todo el mundo tiene Instagram, va a marcar las cuentas que hagan videos con inteligencia artificial. Va a avisarle al que lo vea, perfil generado con inteligencia artificial.
1: Está bien.
0: Es un dato, está bien. Bueno, ¿qué nos dicen?
1: Por acá en el 1144-000-590 dice, buen día Daniel, dice, es el único programa informativo que escucho, viejo. Soy camionero, ahora estoy por la ruta 51 hacia San Nicolás y hay bastante niebla a la altura de Saladillo. Walter de San Miguel del Monte, bueno, oyente de este continente.
0: Gracias. Felipe Rey de Pinamar también dice, sí. Escucho primera hora y me entero de todo. Después a la noche veo algún programa de tele y siguen con los mismos temas que plantean ustedes a la mañana. Muy completo primera hora. Muchas gracias, Felipe Rey de Pinamar. También desde la costa, el profe Gustavo Torrado vuelve a hablarnos del tema de las tarifas. Desde Paraje Pavón, General Lavalle y pegadito a Mar de Ajó, nos informa el caso de un señor que pasó de pagar 600.000 pesos de luz en julio, se nota que tiene un comercio, a más de 7 millones de pesos en agosto. Nos manda el video porque el señor muestra la boleta en una protesta contra Clifema, que es la cooperativa de luz y fuerza eléctrica a la que responsabilizan por este. Es impresionante los aumentos de luz en la costa. Ya el otro día pasó en Mar del Plata, ¿te acordás? Con el Teatro Tronador. O sea, las servidoras de luz en la costa están abusándose de una manera increíble. Bueno, gracias, profe.
1: Hay que ir a los paneles solares. Buen día, Daniel. Es impresionante lo que creció Camboriú. Dice, no solo extendieron la playa, también infraestructura, gastronomía. Acá le decimos la Catar brasileña, muy hermoso, Gustavo desde Casilda.
0: Gracias, Gustavo.
2: Ahora vamos a bailar la rumba del jubilado.
0: Bueno, el calendario de pagos de septiembre va a comenzar el día 8 con los que cobran la mínima, con documento terminado en cero. La ANSES confirmó que la mínima será de 498.633 pesos, 428.600 más 70.000 del bono.
1: 5 de la mañana, 57 minutos en la ciudad de Buenos Aires, 12 grados 8 la temperatura, 96% la humedad, la presión 1013.6, viento del norte a 8 kilómetros por hora, cielo cubierto en la ciudad de Buenos Aires. Para hoy, mínima 11, máxima de 23 grados, con cielo mayormente nublado durante todo el día y tormentas aisladas por la noche que se van a extender hasta mañana jueves. Si tentaste a la suerte, acá te lo contamos. Anoche en la ex nacional, hoy por hoy venida en Quinela de la ciudad, fue para el 6.680, la 80 es la bocha. En la provincia de Buenos Aires, 8.497.97 la mesa. En Córdoba, 8.599 los hermanos. En Santa Fe, 5.459 las plantas. En Entre Ríos, 3.221, el 21 es la mujer. En Corrientes, 0.338 piedra, vos que hablabas de la piedra encontrada en
0: la Antártida.
1: En Montevideo fue para el 891-91 el excusado. Números bastante conocidos, pero ningún clásico de clásico.
0: ¿Sabés que hoy, 2 de septiembre, quedan 120 días redondos para terminar el año? No, hoy es el día 245. Ya pasamos 245 y nos quedan 120.
1: Yo contaría octubre y noviembre. Diciembre pasa algo que se pierde.
0: Un día como hoy nació, hoy cumpliría 80 años. Aquel que inolvidable, me acuerdo como si lo estuviera viendo, Juan Alberto Badía, escenario del Luna Park.
1: Sí.
0: Estábamos viendo, éramos muy chicos, y decía, con ustedes, el quinto Beatle, el sexto Rolling Stone, Bill Preston. I really wanna see you like- Y fue así, porque era tan amigo de George Harrison que Harrison, cuando vio que el clima entre John y Paul estaba muy mal, lo llevó a Bill Preston, que era un tipo muy divertido y un gran músico, y lo hizo participar de las sesiones de Let It Be. Mirá, cuando grababan, y como siempre decía un chiste, mejoró mucho el clima de los Beatles en aquella época. Y después estuvo con los Rolling en varias giras. Así que el quinto Beatle, el sexto Rolling Stone, Bill Preston, gran músico de soul de Estados Unidos, hoy cumpliría 80, pero lamentablemente murió hace 20 años, en 2006. Hoy es el Día de la Industria en la Argentina, homenaje a la primera exportación realizada desde el puerto de Buenos Aires en la carabela San Antonio rumbo a Brasil. Llevaba un cargamento proveniente de Tucumán con tejidos y bolsas de harina, pero dentro de las inocentes bolsas de harina iban camuflados kilos de barras de plata provenientes de Potosí, Bolivia. Ajá. Exportación que estaba prohibida. Así que la primera exportación argentina fue un contrabando.
1: Qué barba.
0: Hoy es el día del coco, para reconocer la importancia de ese fruto tan rico, el agua de coco fresca, tan natural, reconfortante, los veranos en Brasil. El día del coco. Saludamos al coco Basile. ¿Qué otro coco?
1: Está chequeado esto, López, ¿no?
0: Está chequeado. Día mundial del coco. Es una fruta bárbara. Bueno, en 1975, esto es mucho más serio, en Buenos Aires explotó una bomba colocada por terroristas en la calle Las Heras al 2400. Era un viejo edificio de departamento, en la planta baja una peluquería para mujeres, de la cual era clienta la presidenta en ese momento, María Estela Martínez de Perón. Explotó a las 4:30 de la madrugada, aquel 2 de septiembre del 75, destruyó el negocio, se incendió, alcanzó el piso de arriba, y cuando entraron los bomberos, encontraron la vivienda del encargado, el cuerpo carbonizado de Cecilia Palacio de Medina, 46 años, que era la esposa del portero, y su hija Gladys, de 13. El portero se salvó porque estaba internado en un hospital por una afección cardíaca, según nos recuerda Diana Montanari en las efemérides que difunde en la página de Diana. Un día como hoy también fallecía uno de los principales músicos de Grecia de toda la historia, Mikis Theodorakis. Músico, compositor e intelectual griego, murió hace 5 años, en 2021. En 2008, Google, un día como hoy, lanzó el navegador Chrome, hace 18 años, mirá.
1: 18 ya.
0: Ya 18 años el Chrome, que nos parece que existiera desde toda la vida. Hoy es el aniversario del nacimiento del gran Nicolino Loche, el intocable, y cumpliría 87 años. Llenó noches en el Luna Park, ganó el campeonato mundial ante Paul Fuji en el 68 en Tokio, gran boxeador de la categoría peso superligero. Y cerramos con los cumpleaños, empezamos con este músico de la banda Toto. Steve Porcaro, compositor estadounidense, tecladista. Porcaro hoy cumple 69 años, ha sido productor también de Michael Jackson en su momento. Le produjo los sintetizadores de varios temas. Hoy cumple Keanu Reeves, el actor de Canadá, 62. Salma Hayek, la hermosa actriz mexicana, cumple 60 años redonditos. Miguel Granados, Miguel Granado, actor y humorista, cumple 40. El Dibu Emiliano Martínez, que otro que está por irse de la selección, ya lo dijo al llegar a Mar del Plata, cumple 34. También cumple Jimmy Connors, el gran tenista de la época de Vilas, cumple 74. Y Humberto Zurita, el actor, cumple 72. Ya con Alejandro Canepa con nosotros, vamos a los diarios. Enseguida estamos con Ale.
1: Sí.
0: Recorremos las tapas como todos los días para resumirte en un par de minutos lo principal del día.
1: Vamos.
0: Clarín titula: muertes por fentanilo, procesaron a las dos ex jefas de la ANMAT. Son Nelly Davicio y Gabriela Mantecón, les embargaron por 500 mil millones de pesos a cada una. Scott Bessent, el secretario del Tesoro de Estados Unidos, dijo que la Argentina lidera una oportunidad histórica para toda América Latina. Con foto de Cristina Kirchner saludando desde el balcón, Clarín titula: a 4 años del atentado, sin Kicillof, Máximo Kirchner lanzó a Cristina para 2027. La soja, enseguida lo charlamos con Alejandro, titula Clarín en tapa, llegó al valor más alto de la era Milei. La Iglesia hará en Palermo el encuentro del Papa con la gente. Y la gran foto de Clarín: Enzo Fernández pasó al Manchester City por 170 millones de dólares.
1: Bueno, en este caso, el diario La Nación, miércoles 2, prácticamente están copiadas las tapas. La Nación tiene en su título: Malvinas, Milei busca capitalizar el giro de Estados Unidos y anuncia una cadena nacional. La foto para Enzo Fernández, ahí muy sonriente, firmando su contrato, el más caro de una liga multimillonaria, si lo destaca. Besen, la Argentina lidera una oportunidad histórica, eso todos los títulos. Procesaron a exfuncionarias por el fentanilo mortal y alarma en la economía global por el desplome de los bonos, lo destacado de La Nación.
0: Diario Popular, la gran foto es Gorosito, que se va de San Lorenzo con una cara muy triste. Crisis en el ciclón, voló Gorosito, el otro título destacado. Milei destacó los dichos de Donald Trump sobre retirar apoyo a Inglaterra por Malvinas y mañana jueves hablará por cadena nacional.
1: Crónica, en este caso tiene una foto del Papa. El Papa ya tiene agenda, si lo titula. Se conocieron más detalles de su visita a la Argentina. La otra foto para Enzo Fernández. Se va al City por una cifra récord. Y con respecto a Malvinas, Milei destacó el avance que hay en la negociación por Malvinas y hablará mañana por cadena nacional, lo destacado de Crónica.
0: Página 12 titula, sí, el abrazo a 4 años del intento de asesinato de Cristina Kirchner. Una multitud, dice Página, se reunió bajo su ya simbólico balcón para reclamar su libertad y condenar las políticas de odio que abren camino a la eliminación física de adversarios.
1: Ámbito financiero, con 2 títulos, anticipa que en agosto se redujo la mora de las familias, afecta a 5,9 millones de personas. El otro título, el gobierno prepara un cambio de paradigma estratégico con foco en la disuasión en el Atlántico Sur y la Antártida, lo destacado de Ámbito Financiero.
0: El cronista, título principal, Caputo hace equilibrio, aprovecha la recaudación estable para moderar la baja de los subsidios.
1: Olé, lo tiene Enzo Fernández con el siguiente título, el top de la historia, el top 4 de la historia, farmear euros, así lo titula Olé.
0: Está bueno, ¿eh?
1: Farmear euros, muy bueno.
0: Por lo de Enzo.
1: No, y además la pose de la foto, ¿no?
0: De Enzo Fernández.
1: Exactamente, la foto cancha. Hoy por hoy, digamos, si tenemos que poner el farmeo en nuestra época, era hacerte el canchero.
0: Sí, hacer un gestito.
1: Hacer pinta en la esquina, qué sé yo.
0: Alejandro, vos hacías pinta en la esquina.
1: ¿Farmeabas ahora, Ale?
0: A ver si lo tenemos Alejandro Carpa.
3: Apretan el botón ahí. En todos lados, no en la esquina solamente.
1: Ah.
0: Muy bien.
1: Modesto, ¿no?
0: Muy bien.
1: Modesto.
3: ¿Cómo andan? ¿Bien?
1: Muy
3: bien. ¿Todo bien por ahí?
1: Muy bien.
3: La pinta lo de menos.
0: ¿Qué pilcha usabas cuando eras adolescente y ibas a bailar? A ver.
3: Y usaba pantalones, bombilla.
0: ¿Bombilla?
3: Mira. Sí, ahora después el hermano le llamaron chupines, después le llaman chupines. Usaba unos jeans que eran, los tirabas al piso y no se doblaban de duros que eran, para andar a caballo, eso.
0: Ajá.
3: De lona, que se le decía, de lona.
0: Uh-huh. Así que, ¿qué tomabas en el boliche? ¿Qué estaba de moda?
3: Whisky.
0: ¿Sabes? En mi época no era tan distinta, whiskola estaba de moda, ¿te acordás?
3: Sí, no, yo whisky.
0: Whisky derecho solo.
3: Sin hielo. El whisky se toma sin hielo.
0: Eso. Que no le caiga agua.
3: Abierto. Escuchame. Y a pico abierto la botella. Nada de botero. A pico abierto. ¿No? Eso es lo de los whisky.
0: Claro. Bueno, Ale, es tapa la soja en varios diarios. Sí, valor más alto del Eremilei.
3: Sí, venimos hablándolo. Aparte te digo, los productores tienen una cantidad importante todavía sin vender de soja. Acá se está dando varios temas, ¿no? Por un lado, la fuerte compra de China, la situación climática, algo que adelantaste vos, por supuesto, no hay mucho más para decir, de Estados Unidos. Hay menos soja en la Argentina que la campaña pasada también, digo porque hay gente que se fue a otros cultivos como el maíz y el girasol. El girasol creció fuertemente en la producción. Así que son factores exógenos, pero no descarten el tema de los fondos de inversión. No se olviden los fondos de inversión porque en este momento el mercado de Chicago se dieron vuelta las cosas. Hay una caída muy fuerte en el precio de las commodities, a tal punto que la soja está cayendo en este momento casi $7 en el mercado norteamericano. Porque los fondos de inversión juegan con las producciones, juegan con la situación climática, o sea, son especulativos, porque los mercados son productivos, climáticos y especulativos. En ese caso, los fondos de inversión que están muy comprados, cuando ven un número interesante, como lo que se está manejando hoy por hoy, porque el número que se está hablando hoy de la soja, que corresponde al día de ayer, ese que comentabas vos, en el mercado de Chicago de $484, es de la posición noviembre, pero la posición de enero del año que viene está hablando de $490. Uh-huh. Por supuesto que son números a futuro todos, pero cuando ven un número razonable, un número que les interesa, que los números les cierran y les dejan un manguito, como decimos nosotros, los fondos salen a vender, pero venden fortunas y cantidades tremendas de contratos. Por esa razón, en este momento está cayendo no solamente la soja, el trigo y el maíz. Más allá que el trigo está teniendo el mayor precio en los últimos 3 años, el tema bélico, las guerras, los problemas con el Mar Negro, los ataques rusos a los puertos de Ucrania, hay incertidumbre, por supuesto, porque los ataques van y vienen, pero las guerras que están lamentablemente instaladas, uh-huh, como la de Rusia y Ucrania, o lo que está pasando en el Estrecho de Hormuz, todo eso incide, son factores exógenos, pero están marcando situaciones en cuanto a los números y a la operatoria de los mercados. Eso es lo que quería más o menos comentar. El trigo está en el número más alto en 3 años, hoy por hoy, el trigo. Y hay una campaña triguera muy buena en la Argentina, muy buena, no es como la pasada que fue récord, pero es muy buena, con un consumo de 6-7 millones de toneladas, el resto, que serán 23-24 millones, no sé si va a llegar a eso, El saldo exportable, que no solamente se lleva a Brasil, sino también el sudeste asiático, apareció Camboya y otros lugares más, Vietnam, como compradores fuertes de este grano fino de invierno de la Argentina. Números que se van moviendo, como la exportación de los lácteos, por ejemplo. Argentina está exportando casi el 30% de los lácteos, uh-huh. De lo que produce. Precios internacionales muy buenos para queso, para leche en polvo. 104 mercados tiene Argentina. 104 mercados le exporta Argentina en lo que está relacionado al tema lácteo. 5.904 vacunas tiene hoy este mercado para vender. 7:30 a.m. arranca los negocios, una oferta que se ha recortado con respecto a ayer. Vamos a ver cómo reacciona la demanda. Ayer, con precios que se desinflaron nuevamente, hubo quita, más allá que el consignatario defendió a capa y espada la hacienda, no fue lo suficiente para una demanda que está retraída, con un consumo que no rebota, más allá de que la venta de carne el fin de semana ayudó, pero no alcanza, no alcanza para lo que se necesita para que se revierta la, lo que es la salida del mercado minorista del mostrador de la carne. Pero bueno, veremos hoy cómo arranca 7:30 a.m. donde ayer inclusive los máximos absolutos en algunas categorías tampoco llegaron a los máximos absolutos del viernes pasado. 5.904 entonces, los vacunos anotados hoy. Esta es la humedad que anda dando vuelta por acá, Daniel, es tremenda. El trigo en este momento está pagando $276 en Chicago. Está cayendo entre $4 y $5 la posición septiembre. La posición diciembre, $281, $287 marzo. El maíz pierde $4, $202, $211 y $217 para septiembre, diciembre y marzo. Y la soja casi $6 arriba. Ahora, en este momento, tiempo real, $475.5, septiembre $478.5, noviembre, y $484 la posición enero. Fíjate vos que estabas comentando antes, en la hora anterior, del número que daban las tapas de diarios de una soja que estaba en $484 sí. dólares la posición noviembre. Uh-huh. Ahora está marcando $478 la posición noviembre. Fíjate cómo oscilan los mercados,
0: ¿cómo se mueve?
3: Sobre todo, claro, sobre todo cuando los fondos salen a vender. Y esto es en tiempo real, los números que estoy pasando ahora. Estos números no está dando absolutamente nadie, solamente a Radio Continental, y en esta tira de 6 a 7 relacionada con el campo.
0: Bien, muy bien. Estamos en miércoles 2 de septiembre, en el Día de la Industria. El sol saldrá a las 7:23, no lo veremos porque está cubierto, se ocultará a las 18.
3: Igual está, siempre está.
0: Se ocultará a 18:33, todavía luna llena, y comentamos cómo está el día con un poco de neblina y sobre todo con mucha humedad.
1: A esta hora se actualizan los datos del tiempo, tenemos 12.8 la temperatura, cielo cubierto aquí, 96% la humedad, viento del norte a 8 kilómetros por hora, cielo mayormente nublado durante todo el día, tormentas aisladas por la noche, 40% de la probabilidad, máxima de 23, y mañana jueves amanecemos con tormentas aisladas, mínima 14, máxima 19, y después a partir del mediodía mejora con cielo parcialmente nublado el día jueves. El viernes, uh-huh. entre 10 y 17, prácticamente cielo despejado, el sábado entre 8 y 14 con cielo parcialmente nublado, y el domingo descenso de temperatura bastante marcado, mínima 5, máxima 13.
0: Sí, y el lunes sería el día más frío con una mínima de 4, ya el martes mínima de 9, empieza a subir de nuevo.
3: ¿Hasta cuándo?
0: Veremos. Bueno, en cuanto a los transportes, sí. recordá lo que te venimos diciendo desde el lunes. ATE anuncia paros de 48 horas para mañana y pasado en más de 27 aeropuertos de todo el país. Puede haber demoras de los vuelos, cancelaciones. Si tenés que volar mañana o pasado, anda averiguando. Es una medida de fuerza que involucra a los empleados de la Administración Nacional de Aviación Civil, ANAC. Mañana y pasado amenazan al gobierno en un comunicado. Dice, si no se abre una instancia de diálogo salarial, el conflicto se va a profundizar. ¿Qué respuesta da el gobierno? Que la actividad aeronáutica es un servicio esencial. Tras el anuncio de estas medidas, recordaron que la actividad aeronáutica es servicio esencial, cruzaron al gremio por el tono amenazante del comunicado, así que veremos, pero puede complicar.
3: ¿No hay conciliación obligatoria, Daniel?
0: No, ¿sabes por qué? Porque ATE-ANAC lo que hace es decir, vamos a hacer asambleas.
3: Ah, claro.
0: Pero en la práctica...
3: Le cambian el collar al perro.
0: Y porque después te dicen, estamos en asamblea, no podemos trabajar, y se generan las demoras, las postergaciones y hasta cancelaciones. Así que veremos. A propósito del ámbito gremial, recordá que hoy, miércoles, no hay clases en las universidades, por lo menos los profesores universitarios anunciaron un paro por 24 horas para hoy porque rechazaron la paritaria que ofreció el gobierno con un aumento del 3% para septiembre. Así que así estamos en cuanto al tema gremial. Y en el tránsito, Sergio, ¿cómo estamos?
1: El tránsito a esta hora, atención, se empieza a cargar la General Paz entre Avenida de Lepiane y Liniers, mano al Río de la Plata, lo mismo el acceso oeste con carga habitual, la buena noticia sin accidentes, Panamericana con demoras desde 197 hasta ruta 202. En la Ciudad de Buenos Aires, de momento, no hay reportes de accidentes, lo cual es una buena noticia.
0: Bueno, obviamente vamos a estar atentos a lo que pase mañana, porque el presidente Milei busca capitalizar el giro que ha hecho Estados Unidos, y mañana a las 21 tendremos cadena nacional. Recordemos que Donald Trump abrió la posibilidad de revisar la postura de Estados Unidos sobre las Islas Malvinas. Ayer el tema se analizó en la reunión de gabinete y luego se anunció que Milei hablará en cadena nacional mañana. El canciller Kirchner dio detalles ante el gabinete de los avances de Cancillería en esta cuestión. Y bueno, el mensaje será, repito, a las 21, se habla de un mensaje breve. Ayer el Reino Unido le respondió a Donald Trump por los dichos sobre Malvinas. Sí. Habló el portavoz del primer ministro Andy Burnham, insistió en que los isleños, los kelpers, reiteradamente han dicho que quieren seguir siendo británicos.
3: Y no que... lo sé eso, eso no lo sé.
0: Y son ingleses ellos y además reciben no un montón de plata de Inglaterra. Así que, bueno, dice que por ende Inglaterra no va a discutir la soberanía. Pero Milei destacó lo dicho de Trump y de alguna manera anticipa, así cortito, lo que puede decir mañana.
3: Nosotros vamos a hacer un repaso de lo que está ocurriendo en la cuestión internacional, donde ayer, digamos, ha pasado algo muy fuerte respecto a la causa más importante y sagrada que tenemos los argentinos.
0: Bueno, la causa más importante y sagrada que tenemos los argentinos refiriéndose a Malvinas, dice Milei, que se sube al gesto de Trump entonces y mañana hablará. Pero hoy también
3: viaja,
0: va a hablar...
3: Viaja también, ¿no?
0: Sí.
3: Viaja el presidente.
0: Exacto. Bueno, hoy a la tarde...
3: A Misiones.
0: A Misiones el viernes, y mañana va a Chile. Pero mira, para hacer la agenda, hoy habla en el cierre del Foro Internacional del Liberalismo en Buenos Aires, titulado Vientos de Cambio, avanza la libertad en la Argentina y las Américas. Se programa esta charla para las 18:30. Mañana va a Chile, un viaje rápido, por un foro libertario, se llama Foro Madrid, participan representantes de distintos países de América. Después vuelve y graba la cadena, que se transmitirá a las 21, pero allá cuando está en Chile va a tener una reunión mano a mano con Kast, el presidente chileno José Antonio Kast. El viernes va a ir a Puerto Iguazú, a Misiones, para la convención anual del Instituto Argentino de Ejecutivo de Finanzas, IAEF. Así que eso es la agenda del presidente.
3: Ahí están los yerbateros.
0: Exacto, que aparentemente le van a pedir tener una breve charla, no, veremos.
3: Después de los gobiernos de Misiones, de alguna manera también se sumaron al tema de las facultades regulatorias del Instituto Nacional de Yerba Mate, donde, bueno, reiteraron un apoyo de la recuperación de esas facultades.
0: Claro, claro, claro, claro. Así que vamos a ver si pueden tener diálogo el viernes con el presidente.
3: Hablo del INIM, ¿no? Instituto Nacional de la Yerba Mate.
0: Exactamente.
3: Tantos problemas trajo desde que, bueno, se metieron con ese tema, donde hoy no tiene parangón, ni lo que cobra el yerbatero son miseria, moneda, lo que pagamos nosotros el kilo de yerba que vamos al mostrador, Daniel.
0: Totalmente. Bueno, ayer después de la reunión de gabinete se reunió la mesa política, acordó apurar el debate para eliminar las PASO, las primarias. Viste que este tema viene muy debatido, si tiene los votos o no tiene los votos.
3: Se adelantó ya alguien,
0: adelantaron. Patricia Bullrich había dicho dentro de 15 días lo vamos a debatir en el Senado. Ayer la mesa política confirma que van a intentar eliminar las primarias. Sabés que hoy el gobernador del Chaco, Esdero, va a intentar ser la primera provincia argentina en suspender las PASO para el año que viene. Vamos a ver qué pasa en el... En la legislatura chaqueña.
3: ¿Habrá contagio con el resto de las provincias? ¿Habrá un efecto derrame de este tema?
0: Mira, hay algunas que quieren, otras que no. Por ejemplo, Haldo, el gobernador de Tucumán, que en algunas cosas es aliado del gobierno, anunció que él no quiere suspenderlas, por ejemplo. Así que cada provincia, como vos decís, puede tener su postura, pero vamos a ver qué pasa con las primarias en el ámbito nacional. Bueno, mientras tanto, el otro gran dato político del día fue que a 4 años del atentado, Máximo Kirchner encabezó el acto frente al departamento, al edificio de San José 1111. Cristina Kirchner saludó a la militancia desde el balcón. Máximo habló frente a la militancia durante el evento, al que no fue Kicillof. Y además se presentó un documento firmado por distintas fuerzas políticas con el que se reclamó justicia y advirtieron sobre riesgos de violencia política en la Argentina. Lo cierto es que Ese documento tampoco lo firmó Kicillof, pese a que en sus redes sí pidió la libertad de Cristina Kirchner. Pero escuchemos a Máximo Kirchner parte de lo que decía ayer en el acto.
4: Los argentinos y argentinas tenemos que volver a encontrarnos, a abrazarnos y a debatir y a discutir en todos los lugares que podamos el país que queremos. Necesitamos mirarnos a la cara. Necesitamos debatir frontalmente. Necesitamos volver a darnos una oportunidad porque nuestro país lo merece. Porque esos pibes y pibas que antes recibían una computadora, esos pibes y pibas que pudieron comer mejor y educarse gracias a la asignación universal por hijo, nuestro pueblo pide una oportunidad.
0: Bueno, Máximo Kirchner, que fue el único orador de la jornada, tiró una frase fuerte que no se sabe bien a quién fue dirigida. Si ustedes supieran la cantidad de miserias que hay en la política, cuando le preguntaron si todos apoyan el pedido de libertad de su madre Cristina. Si ustedes supieran la cantidad de miserias que hay en la política, como que se encontró con sorpresa gente que pensaba sí. que lo iba a apoyar y no lo apoyó.
3: Pichetto por ahí, ¿no?
0: Pichetto ahí. Apoyó, hay varios que, dirigentes, Massa apoyó el documento, Mayans firmó el documento, pero no lo firmó Kicillof. Y Máximo, que reclama la libertad de Cristina y la proyecta como candidata para 2027, más allá de que está inhabilitada por la justicia. Para cerrar por ahora los datos políticos, sí. hay que ver qué pasa hoy en la Cámara de Diputados, porque La Libertad Avanza ha planteado una estrategia para dilatar los proyectos de la oposición sobre morosidad y sobre discapacidad. Por eso convoca para hoy a la Comisión de Finanzas por el tema morosidad y a la de Discapacidad y de Salud por el tema discapacidad. Las tres comisiones son presididas por diputados libertarios, quieren restarle fuerza a la sesión del 9 de septiembre, pero la oposición confirma que se hará la sesión del 9 de septiembre, así que ahí veremos lo que ocurre entre hoy y ese día.
1: No, Ámbito lo tiene como título principal en su web, anticipan que en agosto se redujo la mora de las familias, igual 5,9 millones de personas, un montón de
0: pero de claro, 100 millones. Claro, como que empezó
1: pero bueno, a bajar un poquito. Es lo que tiene el título Ámbito Financiero.
0: Bueno, ayer trascendió, sí. y seguramente se va a confirmar hoy, que los bancos privados sí. y algunas billeteras virtuales sí. van a bajar mucho la cantidad de morosos porque directamente van a declarar incobrables a un porcentaje que lleva más de un año sin pagar y que estiman que ya nunca más le van a poder cobrar.
1: Bueno, el que tomó medida también fue La Rioja en las últimas horas y Chubut o Tierra del Fuego, ahora me estoy confundiendo.
0: Que salen a apoyar con dinero estatal a los que no han podido pagar.
1: Exactamente, bajando las tasas de interés y dando también mayores flexibilidades en las cuotas.
0: Claro, el asunto es que eso lo tienen que decir los bancos, no los gobiernos. Si das mayor flexibilidad de las tasas, lo tiene que decir el banco y la billetera virtual, que debieran darla, debiera haber una clara renegociación, permitir mejores plazos, tasa más baja, las tasas que cobran los bancos y la billetera son tremendamente altas, abusivas, usurarias, totalmente. Así que
3: cuando
0: bueno.
3: Cuando alguien quiere poner un peso a plazo fijo, le dan con 2,50.
0: Totalmente. Nada. Totalmente. Bueno.
3: Pero bueno, así es el tema, ¿no? Tómelo, déjelo, ¿no? ¿Qué sé yo? Me parece.
0: Sí.
3: Daniel, se confirma lo que hablábamos ayer, ¿eh? Sobre la Unión Europea y la suspensión de importación. Hablábamos muy temprano, ya a las 5 de la mañana, después sí. un montón de medios trataron de ampliarlo, pero se concretó que la Unión Europea esta semana suspende la importación de carne y otros productos animales de Brasil, provenientes de Brasil por temas sanitarios, le está pidiendo que el cumplimiento de ciertos temas, sobre todo de uno, es un tema que es muy finito, que yo no puedo hablar porque no soy investigador ni nada que se le parezca, pero son temas de temas sanitarios, de nombres biológicos y de utilización de algunos elementos de medicina para animales, ¿no? Uh-huh. Pero ya tomó esa media Unión Europea, por un tiempo, por ahora no da tiempo, pero de Brasil no ha suspendido la importación de carne y productos, subproductos o productos animales, entre ellos carne vacuna, ave de corral, miel, tripas, decía, no hay todavía garantías, ese es el tema, ¿no? Garantías suficientes en algún tema muy puntual sanitario con respecto al tema carne, Daniel.
0: Perfecto. Y recordamos, muy húmeda la mañana, 96% del cielo cubierto, 12.8 sí. la temperatura, lloviznaría esta noche, llovería más fuerte mañana a la mañana, después mejora y refresca. Ya venimos enseguida el Pampa con lo que puede pasar esta noche con Boca Vélez.
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24: Buen día Daniel y equipo, Alejandro, buen día Ramón de 30 de agosto.
25: Hola Ramón.
24: Nervioso. Acá estamos por empezar a dar de comer vaca de tambo y se viene una tormenta.
25: ¿Dónde?
24: No sabés qué hermosa tormenta.
25: 30 de agosto. 30 de agosto.
24: Pero me parece que se equivocó esta vez. Tormenta Santa Rosa va a llegar tarde.
25: Puede un ser.
24: Y muy lindo programa. Nos
25: gracias.
24: Todos los días a las 5 de la mañana.
25: Qué lindo, muchísimas gracias.
3: Qué zona novillera, Daniel, 30 de agosto. Qué buena zona, mamita, que los campos son una tabla verde hoy por hoy en esa zona.
25: Ah, mira, qué bueno. Estamos
3: sí, están extraordinarias en el campo, están extraordinarios los campos en muchas zonas.
25: Tan lindo, Daniel, qué gana.
3: Es la hora del campo, es la hora del campo, Daniel, que los funcionarios lo tomen en cuenta, es la hora del
25: tal
3: campo.
25: Tal cual, tal cual.
3: ¿Sabés lo que serían el ingreso de esa cantidad de miles y miles de dólares si le sacaran las retenciones al campo?
25: Sí, sí. Bueno, alguna vez lo van a entender. ¿Qué más nos dicen el 11-44-000-590? Evelyn Villalba de Almagro, acá en la capital, dice: hermoso el video que estoy viendo en Diario de Cultura de la pareja de Córdoba que ganó el Campeonato Mundial de Tango Pista anoche. La verdad, espectacular. Lucas y Naima, los ganadores. ¿Qué más nos dicen?
1: Hola, Daniel, dice: fiel oyente de todas las madrugadas de Pinamar antes de ir a trabajar y más fiel aún en mis vacaciones mientras paseo por el Coliseo en Roma, dice. Con mucho calor por acá, aunque insoportable en los buses descubiertos. He venido otras veces y lo seguiré haciendo. Daniel Caro de la ciudad vida eterna. Ah, me olvidaba, el domingo estaremos en Monza apoyando a Cola Pinto. Saludos,
25: nos dice
1: Aldo Aricaro, bueno, que anda de paseo con la radio encima.
25: Qué grande, Daniel, gracias.
3: Nos es uno de los circuitos más lindos para ir a ver en el
25: sí,
3: de
25: Monza. Y en Roma, ahí escuchando.
3: Carlo, Dani, igual que el de Monte Carlo.
25: En Roma con el calorcito, comiendo comida italiana rica y escuchando Primera Hora. Gracias,
3: tomando
25: Daniel.
3: Una buena bebida.
25: Claro, obvio. A ver, el Pampa Torres nos anticipa Boca Vélez, Vélez Boca. Esta noche Copa Argentina transmite Continental, donde vivimos la pasión igual que vos, Carlos.
0: Muchachos, ¿cómo andan? Un fuerte abrazo para todos. Buen miércoles. Espero que estén todos muy, pero muy bien. Bueno, juega Boca hoy a partir de las 9:15 de la noche en el Estadio Mario Alberto Kempes, octavos de final de la Copa Argentina frente a Vélez, en un partido que promete y mucho. Dos de los equipos más importantes del fútbol argentino que se vieron las caras hace muy poco en cancha de Huracán, recuerdan cuando Boca hizo de local en cancha de Huracán, empataron 1-1 en un partido muy pero muy disputado, muy parejo, primer tiempo mejor Vélez, segundo tiempo mejor Boca, y bueno, algunos días después se vuelven a ver las caras por otra instancia, mata-mata, eliminación directa, el que gana pasa, el que pierde eliminado. Un partido que promete ser muy pero muy emotivo, con el arbitraje de Sebastián Zunino, Boca que tiene como novedades el regreso de Leandro Paredes, el regreso también de Lozano, alguno de los...
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3: En el partido de Malvinas Argentinas y tendrá poca presencia del gobierno.
4: Recordemos, la actividad industrial cayó 8,1% desde que asumió Milei y 4 de cada 10 máquinas están paradas.
3: El informe de CEPA reveló que hay cientos de empresas menos y se destruyeron casi 100.000 puestos de trabajo.
4: Medio centenar de personalidades políticas, intelectuales, artísticas de Francia pidieron al Ayuntamiento de París declarar a Javier Milei persona no grata en el país.
3: La solicitud surge antes del viaje del presidente a París a fines de septiembre en el marco de la Argentina Week.
4: En el texto sostienen que la política de austeridad radical de Milei pesa gravemente sobre la sociedad argentina.
3: El Servicio Meteorológico Nacional anticipa para esta jornada poco frío, pero con cielo nublado todo el día y tormentas hacia la noche. La máxima para hoy, 23 grados.
4: 12 grados 6, la actual, cielo cubierto en la ciudad de Buenos Aires.
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0: mañana gris, estuvo lloviznando a la madrugada, va a lloviznar de nuevo a la noche y va a llover mañana a la madrugada y a la mañana. 12.6 la temperatura, el cielo cubierto, 96% de humedad. En los mercados subieron los bonos argentinos pese a que ayer perdieron los de casi todo el mundo, con lo cual bajó el riesgo país hasta la zona de los 500 puntos. De hecho, el cronista hoy titula en portada: los bonos argentinos esquivaron el clima externo negativo y la suba del petróleo. El riesgo país se acercó a los 500 puntos. Fuerte ganancia de las acciones argentinas en Wall Street, en Nueva York, hasta 7% ayer, y el dólar comenzó septiembre en alza. Vamos a los números de la economía para hoy, en este miércoles 2 de septiembre, Día de la Industria. Bueno, el dólar oficial, 1.535 pesos, ayer subió 5 pesos, el blue, el paralelo, 1.545, bajó 10, el dólar tarjeta, 1.995 pesos, subió 6, y el riesgo país, 501 puntos básicos, con una baja de 11 puntos. A propósito del Día de la Industria, se espera para hoy un pronunciamiento crítico de la Unión Industrial. Su presidente Martín Rapalini va a dar el discurso. El acto se va a hacer en una planta fabril de Malvinas Argentinas. Va a expresar los problemas que enfrenta la industria por la política económica, aunque no va a ser tan duro como para generar un rompimiento con el gobierno. La UIA recibieron la confirmación de que no va el presidente, que va a estar en otro acto, que no va el ministro de Economía, que está regresando a Estados Unidos, pero que sí va el jefe de gabinete, Diego Santilli. Tampoco va a ir al acto el gobernador, Axel Kicillof, pese a que se hace en el conurbano, porque va a participar de otra actividad en Morón. El documento de la UIA tendría tres ejes. Primero, avalaría el rumbo general de la economía, pero segundo, expondría el deterioro industrial, y tercero, pediría medidas urgentes para equilibrar la cancha. Así que, Ale, estaremos atentos al discurso de Rapalini en el día de hoy.
1: Por supuesto, va a ser para escucharlo. Después sí. De lo que decía los mercados internacionales ayer, para Chicago fueron muy buenos, sobre todo para soja y aceite de soja, casi un 3% arriba en ambos casos, situación que se reflejó en el mercado local, donde el trigo se llevó ayer 4 dólares de suba y entre 6, 7 y 8 dólares para la soja. En este momento, el mercado nocturno de Chicago

0: trigo se está pagando 276, 280 y 286 dólares para las posiciones septiembre, diciembre y marzo, 4 dólares abajo en el caso del maíz, 202, 211 y 217 dólares para septiembre, diciembre y marzo, y 5 dólares abajo para la soja, 475, 478 y 484 dólares para las posiciones septiembre, noviembre y enero. Aquí en el mercado de Cañuelas, 5.904 vacunos, segunda ronda operativa de la semana. Ya hay algunas operaciones en ventas particulares, está muy firme la vaca, poca participación de vaca, lo comentábamos ayer inclusive, una vaca carnicera, una vaca gorda de consumo, que se pagó entre 3.400 y 3.800, se llegó a 4.000 pesos. Atención con la conserva, lo que va destino a China, la fundida, ayer entre 50 y 80 pesos arriba, el mínimo la, el hueso bien fundida, 2.630, se pagó algo mejor, 2.750, y la manufactura hasta 2.800, 2.900 pesos, y en este momento se está pagando vacas, ya hay 3.600, 3.800 por vaca definida de consumo, algo que veníamos comentando, con 5.904 vacunos anotados para esta segunda ronda operativa de la semana. Daniel.
1: Bien, y cerramos este capitulito económico con lo que es el principal título en las portadas que hemos recorrido hace un ratito. Scott Bessent finalmente recibió al ministro de Economía Caputo, elogió el programa económico, con lo cual el gobierno refrescó el respaldo clave en las elecciones del año pasado y que puede ser importante en las elecciones del año que viene. ¿Qué dijo el hombre fuerte de la economía de Estados Unidos, Scott Bessent, el secretario del Tesoro, el que viene a ser ministro de Economía de Donald Trump? Que la Argentina lidera una oportunidad histórica para toda América Latina. Argentina lidera una oportunidad histórica en la región, dijo Scott Bessent, y hubo reuniones bilaterales con algunos países y organismos. Así que profundizaron la alianza bilateral y analizaron el tablero internacional, por esto que venimos diciendo, de la guerra en Oriente Medio, que ha recrudecido por ahora, lo que ha generado fuertes aumentos en el petróleo y el gas y caída de los bonos en general en las últimas horas.
0: Y se ha mejorado, por esta desgracia de la guerra, se ha mejorado las exportaciones argentinas, claro. El movimiento de los distintos productos que Argentina exporta, por ejemplo la carne, 3.400 millones de dólares, es 35% en valor interanual, encima, por encima de lo que se daba, es el mayor de la década, uh-huh. Entre enero y julio, pero hablo de carnes en general, bovina, porcina, aviar, caprina, quina, ovina y los subproductos. En carne bovina, 2.700 millones de dólares en los primeros 7 meses del año, 403.000 toneladas. ¿Sabés quién es el mayor comprador de carne argentina? China. 60%. Claro. Estados Unidos, 17%. 17%, sabés que hay un cupo, recordamos que estábamos uh-huh. en 20.000 toneladas, se sumaron 80 y 100.000 toneladas que van con destino a los Estados Unidos.
1: Muy bueno, antes de la imagen recordamos cómo está la mañana, Sergio.
2: A esta hora en la ciudad de Buenos Aires tenemos 12 grados 6, cielo cubierto en la ciudad de Buenos Aires, mínima de 11, máxima de 23, mayormente nublado durante todo el día, tormentas aisladas por la noche, lo que anticipa el Servicio Meteorológico Nacional.
1: Bien, vamos a la imagen del día. Para mí la imagen hoy es el monumento de los españoles. ¿Por qué? Porque va quedando clarísimo que va a ser el gran epicentro de la visita del Papa a la Argentina. Oficialmente se llama Monumento a la Carta Magna y a las cuatro regiones de la Argentina. Ustedes saben que está en el cruce de la Avenida Libertador con Sarmiento, ahí en el barrio de Palermo. ¿Por qué se llama Monumento de los Españoles y no a los españoles, como le dice mucha gente? Porque no es un homenaje a los españoles. Es un regalo de España a la Argentina cuando se cumplieron 100 años de la Revolución de Mayo en 1910. No lo trajeron hecho, sino que le hizo el regalo de pagarle toda la construcción y diseñarlo, y lo empezaron a construir en 1910, pero se terminó en 1927 con mármol de Carrara y con bronce. Es bellísimo. A veces uno pasa y ni lo mira.
2: No, claro.
1: Yo que todo lo vengo pasando.
0: Yo camino hasta ahí, me siento ahí, viste, al costadito.
1: A mirarlo.
0: Viste que está lo que era antes el zoológico.
1: Claro, bueno, vale la pena.
0: A mirar, y vos sabés que está muy bien elegido o electo ese lugar para, porque convergen varias avenidas ahí para la cantidad de gente que va a ir, ¿entendés?
1: Tal cual, es un lugar muy abierto. Bueno, fue diseñado por el escultor Agustín Querol, pero después lo terminó Cipriano Folgueras. Tiene un montón de figuras, un montón de regiones, y ha sido restaurado recientemente, está recién pintado, sí. Está bellísimo, la verdad. Bueno, el Monumento de los Españoles es el lugar elegido para que León XIV encabece dos reuniones multitudinarias. La misa principal, igual como ocurrió con Juan Pablo II en plena guerra en 1982, que reunió a 3 millones y pico de personas, esa misa, y además también el encuentro con los jóvenes. ¿Por qué? Porque dicen, no sale más barato.

0: esto es más cómodo y más eficiente un solo escenario, usarlo para los dos acontecimientos. Con lo cual queda descartada la cancha River, la cancha de San Lorenzo, la avenida 9 de Julio, y los dos grandes encuentros en Buenos Aires se realizarían ahí frente al Monumento de los Españoles, más allá de que la confirmación de la agenda va a llegar dentro de unos 15 días desde el Vaticano. Pero va quedando más o menos definida. Ayer los enviados del Vaticano estuvieron en Córdoba, hoy van a Luján, han recorrido varios lugares de la capital federal. Va quedando confirmado que va a recorrer la cárcel de Devoto para hablar con presos, con detenidos. Va a ir al Cotolengo Don Orione en Claypole, en el conurbano, por el tema de los discapacitados. El arzobispo de Buenos Aires, García Cuerva, va confirmando los sitios de acuerdo con las reuniones que se han venido haciendo. Pero la iglesia va a ser en Palermo los dos grandes encuentros. Por ejemplo, García Cuerva comentó que más allá del Monumento de los Españoles, esto significa que descarta estadios. ¿Por qué? Porque los estadios tienen un límite.
1: Claro.
0: Si van a River,
1: No llega a 100.000.
0: Y ponele que
1: 3, 4 millones de personas.
0: Y claro, River, ponele que con gente parada en el campo puedas juntar 150.000. Pero van a ir millones de personas. Entonces, justamente, dicen que prefieren espacios abiertos sin límite de aforo para que nadie quede afuera y un solo escenario, porque gastan menos y es más eficiente. Además, el Palacio San Martín sería el encuentro ecuménico interreligioso, con musulmanes, judíos y otras religiones.
1: Qué bueno.
0: La Plaza San Martín para el homenaje al general San Martín que quiere hacer el Papa. Y además, la Catedral. Nadie lo está diciendo, pero seguramente va a ir el Papa a la Catedral para hacer un homenaje al Papa Francisco Jorge Bergoglio, que tantos años estuvo allí y que fue el que lo posicionó para que fuera el sucesor. Así que más o menos va quedando detallado. Hoy, recordemos, los enviados van a estar en Luján y ahí queda una duda que se puede definir hoy. ¿El Papa de Buenos Aires a Luján va a ir en el Papa Móvil para que lo salude una multitud en
1: estaría
0: los 70?
1: Estaría bueno.
0: Y estaría bárbaro. Pero van a definir hoy, por cuestión de seguridad, si va en el Papa Móvil o si va por vía aérea el día de Luján, que va a ser el último día. Recordemos que primero va a Uruguay, llega a la Argentina, llega un domingo, lo primero que hace es reunirse, como en todos los países, con el presidente, después el resto de las actividades, y de acá se va a ir para Perú. Tú imagínate.
1: Sería por el acceso este, el Papa Móvil.
0: Claro, sería Luján. Espectacular.
1: Extraordinario.
0: Sí,
1: la gente puede acercarse a la vera con un buen, qué sé yo, seguridad, el ejército, poner todos ejército que vaya acompañando, digamos, porque la gente puede estar al costado de lo que es la autopista, miles y miles de fieles, estaría buenísimo, ¿no?
0: Es muy posible. Dicen que hoy van a ver la gente del Vaticano ese tema de la seguridad en el acceso oeste para ver si puede ir en el Papa Móvil o si tiene que hacerlo por vía aérea.
1: Bien.
0: Vamos con la tuya, Ale.
1: Mira, yo voy a poner como imagen lo que es el acuerdo Unión Europea-Mercosur, que se habla poco de eso, pero Argentina está exportando mucho. 20% en el año, en 6 meses, creció la exportación de Argentina a lo que es este acuerdo Unión Europea-Mercosur. Es el mayor nivel en 14 años. ¿Qué productos? Huevos, miel, arroz, etanol, carne bovina. Unión Europea-Mercosur son 31 países, 27 pertenecen a la Unión Europea, 4 al Mercosur. Por eso quería poner este intercambio comercial, ¿no? Donde Argentina ha tenido una participación muy fuerte a Europa, ha crecido, ha subido 20% en el año, o sea, si tomamos los últimos 6 meses, y es el mayor nivel en los últimos 14.
0: Perfecto. ¿Y la tuya, Sergio, tu imagen?
2: Para mí la imagen es las Islas Malvinas, a partir de lo que ha decidido, por lo menos anticipado, esbozado, llamémoslo como quiera, el presidente Trump con respecto del apoyo a Gran Bretaña, y esto a partir del que va a hablar mañana en cadena nacional Javier Milei. A 44 años de lo que fue la guerra de Malvinas, lo presente que lo tenemos en las Islas Malvinas, lo que ha generado la bandera esa en el Mundial.
0: ¿Viste?
2: Y
1: me parece tremendo, es extraordinario.
2: Es una herida que está ahí. Hoy por hoy me sorprende chicos muy chiquitos, o sea, 6, 7 años que lo tengan tan presente, me parece que es...
0: Eso fue por el Mundial, ¿no? Y en muchos países dicen que no tenían mucha idea, y cuando esa bandera trascendió tanto en todos los canales y las redes sociales, muchísima gente no tenía idea del conflicto, empezó a averiguar.
2: Exactamente, bueno, para mí esa es la imagen del día.
0: Muy bien.
3: Ahora vamos a bailar la rumba del jubilado.
0: Con confirmó la ANSES el calendario de pagos de septiembre para jubilados, pensionados y prestaciones. Va a comenzar el día 8 de septiembre con jubilaciones y pensiones mínimas con DNI terminado en cero y también ese día pensiones no contributivas. La ANSES también confirmó los números, cuánto van a cobrar con el 2,11% de aumento en septiembre. La mínima será 498.600 pesos, 428.600 más los 70.000 del bono. La PUAM, pensión universal para el adulto mayor, 412.600 pesos, 342.000 más los 70.000 del bono. La pensión no contributiva por invalidez y vejez, 370.000 pesos, 300.000 más el bono. La asignación universal por hijo, 154.000 pesos. La asignación universal por discapacidad, 501.000 pesos. Y la asignación familiar por hijo, 77.000 pesos.
2: Seis de la mañana, 46 minutos, con una temperatura de 12 grados 6, cielo cubierto, 96% de la humedad, viento del norte, para hoy máxima de 23 y tormentas aisladas por la noche que se van a extender hasta mañana. En el día de ayer, a las 21 horas, en la ex nacional, hoy por hoy, quiniela de la ciudad de Buenos Aires fue para el 80 es la bocha, en la provincia de Buenos Aires el 97, la mesa, en Córdoba el 99, los hermanos, en Santa Fe el 59, las plantas, en Entre Ríos el 21, la mujer, en Corrientes el 38, que son las piedras, y en la tómbola de Montevideo, el 891, el excusado, querido.
0: Muy bien, se cierra el libro de pases en el fútbol argentino. ¿Sí? Y el Pampa, Carlos Torres, tiene todas las novedades para saber pases, quién se va, quién llega a cada equipo. Pampa.
3: Recién hablábamos de Boca y de las novedades del Ceneice, que hoy va a estar jugando por Copa Argentina, pero también hubo muchas novedades en las últimas horas en cuanto a los grandes del fútbol argentino, porque se está cerrando el libro de pases. De hecho, hoy, por la tarde, 18 horas, se va a estar cerrando el libro de pases en la República Argentina, salvo excepciones, y esas excepciones tienen que ver con futbolistas que, por ejemplo, se han lesionado y que esos permiten que los clubes puedan incorporar durante 10 días más, caso Boca, por ejemplo, que con la lesión de Aranda tiene la posibilidad de incorporar por los próximos 10 días, o River, que ante la lesión del chico brasileño de la reserva, Giorgio Constantini, al romperse los ligamentos cruzados, River también tiene tiempo por 10 días para incorporar futbolistas. Salvo esos casos puntuales, todos deberán incorporar hasta hoy a las 6 de la tarde, si no el plazo ya se termina. Pero bueno, hay muchas novedades en el mercado, porque por ejemplo, Pipo Gorosito dejó de ser el entrenador de San Lorenzo de Almagro, dirigió apenas los primeros 7 partidos del torneo local y Pipo Gorosito ya ha dejado de ser el entrenador del Ciclón. Ahora se está buscando su reemplazante. Uno de los que aparece como posibilidades es el gallego Rubén Darío Insúa, otro es el Pipi Romagnoli. A propósito de cargos y director técnico, otro que se fue, Jorge Sampaoli, que empezó muy, pero muy mal el campeonato con Talleres de Córdoba. Ahí no solo Sampaoli dejó de ser el entrenador de la T, sino que ya pocas horas después mencionaron y presentaron oficialmente al nuevo entrenador. Se trata de Omar De Felipe, que va a ser el nuevo entrenador del equipo cordobés. Y como decíamos, respecto a River, finalmente Martínez Cuarta se va a quedar en el elenco millonario por los próximos meses. Eso no quita que River esté en la búsqueda de un marcador central. Quien hoy pica en punta es el marcador central de Argentinos Juniors. Estamos hablando de Francisco Álvarez.
0: Muy bien, gracias Pampa. Y decíamos, y estábamos hablando acá con Sergio mientras escuchábamos al Pampa, lo de Independiente.
2: Sí.
0: Se fueron los Mónaco y Gutiérrez.
1: Los dos mejores vendieron, ¿no?
0: Claro, sí. y ya habían vendido a Ábalos, a Paraguay. O sea,
2: por goleada también el fin de semana.
0: Se desangra el equipo, se fue Ábalos, sí, que era el único que hacía goles, se fue lo Mónaco.
1: Como vendrán de semillero, ¿no? De gente que viene de las inferiores, ¿cómo estará?
0: Y hay elecciones pronto. Lo Mónaco al Elche de España, Gutiérrez al Dinamo de Kiev de Rusia, impresionante. Bueno, sí, ya venimos.
1: Daniel, a propósito, sí, de lo de Sergio Monzón. Mucha repercusión, Sergio, y felicitaciones. La verdad que la incorporación laboral del campo ha venido muy bien. El tema de los drones. Ahora, gracias, tema a tratar a Vigeato el sábado que viene.
0: Ah, qué bueno.
1: Con esto.
0: Me engancho con
1: tema
0: eso.
1: Tema fuerte. ¿Cómo, Daniel?
0: Me engancho con eso, me interesa muchísimo. Dicen que están generando en la provincia de Buenos Aires, en algunos municipios por lo menos, asegurar que en todos los pueblos va a haber policía para evitar, sí, robos rurales. Ojalá.
2: Y bueno, por los
0: corrientes también. Porque hasta ahora está muy desprotegido. Yo recuerdo dos episodios que vivieron mis padres cuando vivían en el campo, fueron tremendos, el segundo muy violento.
2: Sí.
0: Te da mucha intranquilidad vivir solo.
1: La gente no quiere quedarse en los campos,
0: pero
1: la violencia
0: claro.
1: con la que ingresan los chorros, los delincuentes, los malditos eso.
0: Totalmente.
1: ¿Viste? Así sí. que es un tema fuerte para el sábado, Sergio. Así que estaba mirando unos datos, Daniel, ya que hablamos del tema de lo que hablábamos, de lo que está sembrado y lo que se está sembrando. El trigo ya está todo sembrado, 6 millones y medio de hectáreas hay de trigo, esos números, ¿eh? 6 millones y medio de trigo sembrada. Girasol se ha sembrado ya el 20-22%, se le está hablando de unas 510.000, 515.000 hectáreas sembradas sobre 3 millones de hectáreas, es la superficie sembrada de esta campaña, que cayó en 150.000 hectáreas con respecto a la campaña pasada. El maíz, bueno, el maíz está ya prácticamente todo cosechado, 95% cosechado, 56.650.000 toneladas es la producción de maíz. Y el sorgo, son datos que pueden modificarse de acá al viernes, por supuesto. El sorgo está cosechado en su totalidad, 2.800.000 toneladas la producción, con un rendimiento de 40.7 quintales. Los rendimientos tienen mucho que ver en la producción, más allá del volumen. Los rendimientos son muy, muy importantes, fundamentales en todos los cultivos. En el caso del maíz, el rendimiento 7.800 kilos de promedio a nivel nacional, es más o menos, porque hay zonas que ha rendido 9.300 kilos en el núcleo sur, 9.500 kilos en el núcleo norte, y también 82 quintales en el centro norte de Córdoba, y pues un montón de datos más, pero quería resaltar estos números, estos guarismos que me parecían importantes.
0: Muy bien, el último compromiso comercial y venimos con ustedes, que tenemos un montón de mensajes de audio y de texto en el 11 44 000 590.
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20: Muy buen día, Radio Continental. Muy buen día, primera hora.
0: Buen día.
20: Muy buen día, señor Daniel López.
0: ¿Cómo le va?
20: Como siempre, informándome con su audición.
0: Gracias.
20: Le hago llegar un saludo cordial, Freddy Rocha de Dolores.
0: Gracias, Freddy. Estábamos escuchando de fondo mientras escuchamos oyentes en el 11-44-000-509. Claro, Lionel Richie, que fue internado en terapia intensiva, ¿no? Está, ¿eh?
1: Ahora está en intermedia, tengo entendido.
0: Lo bajaron. En el concierto en San Luis, en la ciudad de Missouri, se estaba presentando. Tuvo serias dificultades para terminar el show. En un momento pidió sentarse y después los médicos investigan un cuadro de deshidratación. Ahora dicen que no sería tan grave. Tiene 77 años Lionel Richie. Nos queda de fondo para ver qué nos dicen, Sergio.
2: Por acá en el 1144-000-590. Hola, buen día. Soy Rolo. Los escucho siempre de Tres Arroyos. Mañana fresca y con llovizna por acá, dice. Ideal para seguir durmiendo. Pero bueno, hay que ir a trabajar. ¿Qué va a hacer? No dice Rolo.
0: Gonzalo Ábalos de Morón dice: soy jubilado, estamos mal, pero tengo memoria y recuerdo que con el gobierno anterior cobrábamos $80 por mes con inflación galopante. Ahora serían 130 mil pesos por mes. Tengamos memoria, dice Gonzalo Ábalos de Morón.
2: Por acá otro mensajito más. Buen día, Daniel y todo el equipo. Dante de 9 de julio viajando por Lincoln, compañeros de ruta de hace muchos años, firme con los autoconvocados de la autovía Ruta 5. Dice saludos a Canepano, en este caso Dante.
0: Para que sea autovía por fin la autovía.
1: Hace tiempo que están pidiendo.
0: ¿Qué te parece la Ruta 5 con tremendo tránsito?
1: Es fundamental esa ruta.
0: Se paró, terminó el gobierno de Macri, se paró la obra en Mercedes. Después parecía que le iban a seguir para Suipacha, quedaron las máquinas ahí y no hicieron nunca más nada. Un horror. Bueno. Por el tema Abigeato, mira, ya no nos queda tiempo, pero por el tema Abigeato quiero agregar que detuvieron a uno de los miembros de la banda que asaltó, golpeó y secuestró a Walter Hernández, el ex campeón de turismo carretera, que había sido un robo tremendo que sufrió.
1: No, en la violencia, el tema es la violencia.
0: Claro, el campo, él tiene un campo ahí en la zona de La Polola, cerca de Mar del Plata, y le quemaron la camioneta, de todo. Bueno, ahora los agentes secuestraron una camioneta que estaría vinculada con la logística del robo, presentaba impactos de bala, pero los demás miembros de la banda están prófugos, así que sería buena nota para el sábado Walter Hernández, ¿eh?
1: Sí, sí, lo hemos hecho, ya lo en una oportunidad, no por este tema, ¿no?
0: Claro,
1: lo he
0: sacado
1: en alguna oportunidad en la hora del campo, así que me parece interesante lo que va a abordar Sergio el sábado en la hora del campo, el tema de Abigeato. Después me queda algo porque hay un dato interesante en Magdalena, en la localidad de Magdalena, por renovar un sistema de caminos rurales y los productores deciden sobre el 80% de los fondos. Muy interesante, un caso importante a seguir porque puede tener efecto derrame, porque están muy bien organizados y se están haciendo muchas tareas.
0: Qué bueno. Ojalá que lo imiten en otros municipios. Ahora Sergio nos trae el tema,
2: 6 de la mañana, 58 minutos, y por supuesto el tema Tini Stoessel, su papá, su mamá, ha llegado a los principales matutinos de la Argentina. Está en el diario Clarín, está en el diario Crónica, está en el diario Popular. Bueno, ¿qué es lo que dijo el papá de Tini en las últimas horas? Dijo que está sufriendo muchas difamaciones y agresiones. Negó prácticamente todo ese toletole que hemos hablado con respecto al patrimonio de Tini. Y también habló la mamá, que por supuesto respaldó al padre y dijo que son todas calumnias e injurias. Así que bueno, niegan todo lo que se dice con respecto al patrimonio de Tini Stoessel.
0: Bueno, Tini que está empezando una nueva gira ya con nuevos representantes. Vamos a los portales para irnos muy bien informados como siempre. Infobae, en el principal título, el comentario de Ramón Indart. Dice, el gobierno busca contener el malestar social sin abandonar la disciplina fiscal.
2: Clarín, fentanilo contaminado, procesan a dos exfuncionarios y embargan a cada una por 500.000 millones de pesos.
0: Lanación.com, tensión en el círculo rojo, el gobierno vacía un evento empresario y la oposición aprovecha para vender su discurso. Se refiere, por supuesto, al acto por el Día de la Industria que se va a hacer en el día de hoy.
2: Perfil, derrigan a Trump en 44 años, por primera vez Estados Unidos revisa su posición sobre Malvinas para presionar a Londres.
0: Página12.com, el abrazo, una multitud en San José 11 a 4 años del atentado a Cristina Fernández de Kirchner, dice Página.
2: Milei defendió el uso de la cadena nacional por la causa Malvinas, siempre salen a llorar textuales de Milei.
0: ¿Eso en Crónica?
2: Sí, en Crónica.
0: En Popular parecido, Milei defendió el uso de la cadena nacional que hará mañana por Malvinas y apuntó al periodismo.
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25: Dijo que la expresidenta no está proscripta, pero sí quienes quieren votarla.
26: ¡Llama la atención! Que muchos de esos que dicen que Cristina ya fue, no acompañen el pedido para que pueda presentarse en elecciones. Si ellos tienen razón y nadie quiere a la compañera, qué más lindo que arrasarla en una elección. Pero saben que eso no va a pasar. No quieren que vote la gente. No está proscripta Cristina. Estamos proscriptos y proscriptas los y las que lo queremos votar. Esa es la verdad.
27: Se cumple un nuevo paro de los universitarios en rechazo al 3% de aumento que otorgó el gobierno.
25: También exige que se cumpla con la orden judicial de hacer efectivo el financiamiento para el sector.
27: Recordemos, el juez Martín Cormick rechazó un pedido del Poder Ejecutivo de levantar la cautelar que ordena cumplir con el financiamiento.
25: Además, se le dio 3 días al gobierno para que explique qué hizo para no cumplir con lo dispuesto por la justicia.
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25: El Servicio Meteorológico Nacional anticipa para esta jornada cielo algo nublado y tormentas aisladas hacia la noche. La máxima para hoy, 23 grados.
27: 12 grados a isla actual, cielo cubierto en la ciudad de Buenos Aires.
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0: Muy buen día, amigos de la radio, amigos de Radio Continental, 7 de la mañana, 6 minutos. En la República Argentina, arrancando con todo, mitad de semana, día miércoles. Y estamos avanzando en septiembre ya, el mes de la primavera, que en algún momento dará alguna señal, ¿no? La primavera todavía no lo está haciendo, porque las temperaturas siguen siendo, no digo invernales fuertes, pero frías, por lo menos, ¿no?
1: Y el fin de semana viene peor.
0: Y exactamente.
2: Bueno, pero es invierno.
0: Y viene con lluvia. Todavía estamos en invierno,
2: ¿sí? Claro, faltan todavía. Claro,
0: 20 días quedan todavía.
1: Que no, 20 días. No llega el otoño en España porque siguen 32 grados.
0: Sigue así.
2: Además hay que darnos tiempo a preparar el picnic, Ferro.
0: Todo, claro, para poner todo, después todo. Este,
1: ¿te acuerdas del picnic?
0: El mantelito en el piso.
2: Los sándwiches, ¿no?, de pan lactal.
0: Qué rico.
2: La pelota para jugar al quemado.
1: Sí.
0: ¿Los sándwiches de pan lactal iban armados o se armaban en el lugar?
2: No, mi hermano tuvo un disgusto por ese tema.
0: A ver.
2: Cuando joven, cuando niño en realidad, se quiso hacer el rebelde y decir que él era independiente y que tenía que hacer las cosas él. Mi vieja le dejó la bolsa de pan y el fiambre al lado. Sí. Y él pensó que mi mamá le había hecho los sándwiches.
0: Y se llevó nada más que el
2: y se
0: pan.
2: Llevó la bolsa. Y cuando llegó al picnic, abrió y tuvo el disgusto de su vida.
0: O sea, tenía el típico sándwich de sonso.
2: Claro,
0: pan con pan.
2: Pan con pan, comía sonso.
0: Claro,
2: así
0: ahí
2: que
0: está. Muy bien,
2: no jodió más.
1: Nosotros en 21, por ahí entre la barra, íbamos a Plátanos. Tomamos el tren y vamos a Plátanos a jugar al fútbol y a estar un rato por allá.
0: Mirá, muy bien. Bueno,
2: después
0: Flor,
2: ya
0: ¿cómo andan? Esperá que la saluda a Flor, que no
3: nos
0: saluda. Hola, Flor.
3: Soy buenas, escucha. ¿Cómo están? ¿Todo bien?
0: Bien.
3: Bueno, no llegó todavía la primavera, pero te digo que hoy, Fer, vamos a tener una temperatura bastante primaveral, ¿eh?
0: Ah, ¿sí?
3: Porque si bien el cielo está cubierto y si bien, capaz, si usted sale, siente algún chispeo, ¿viste? Sí. De algunas gotitas que se sienten cuando uno viene caminando. Uh-huh. Sin embargo, no va a llover durante todo el día, sí hacia la noche de hoy, pero la máxima va a llegar a 23. Dígame si no es bastante primaveral.
0: Sí, está bien, no, sí, 23 está muy bien.
3: Está muy bien, está muy bien. De a poquito septiembre viene dando señales, entonces, como dije, 23 la máxima para hoy, la actual 12 grados 6 décimas, eso sí, si vas a salir de tu casa con mucha paciencia porque hay neblina. Mucha gente que viene en auto me dice, che, Flor, ¿sabés que cuando agarré la autopista tuve que bajar
0: está muy complicado hoy, ¿no?
3: Está complicado, sí, exactamente. Está complicado, hay neblina. Va a estar así durante la mañana, mejorando hacia la tarde y, como dije, tormentas hacia la noche de este miércoles. Atención porque ya se empieza a complicar el tránsito. Hubo un choque de motos en Caballito. Está trabajando el SAME. Esto es en Avenida Avellaneda 550 entre Hidalgo y Acoite. También hay tránsito lento en los accesos, obviamente por la baja visibilidad por niebla en las zonas descampadas, sobre todo. A ver, la autopista Buenos Aires-La Plata, la autopista Jorge Newbery, Panamericana desde la Unión de los Ramales, la General pasa en la zona de Liniers, lugares donde se junta habitualmente muchos autos, bueno, con mucha paciencia. Atención también porque la neblina afecta a los ferrocarriles y el San Martín a esta hora funciona con demoras.
0: ¿Los aeropuertos cómo están con el tema de la niebla, se sabe?
3: Por el momento está todo bien, pero los aeropuertos se van a complicar mañana. Así que en ratito lo vamos a ampliar.
0: Porque ATE anunció medida de fuerza en 27 aeropuertos, así que después lo vamos a contar. Sí. Puede haber demoras y cancelaciones, ¿eh? En 27 aeropuertos. Así que atentos, ahora te vamos a dar el detalle de eso, pero andá sabiéndolo. O sea que la niebla está haciendo de las suyas hasta que salga un poquito, si es que asoma el sol, de a poco, se va a ir disipando. Pero bueno, hay mucha información hoy, ¿eh?
2: Sí.
0: No solo económica, hay información internacional. Vamos a tener cadena en el día de mañana sobre el tema Malvinas. El presidente estaba furioso en redes, furioso con los periodistas.
2: Siempre, bueno, no es ninguna novedad.
1: Es
2: un muchacho que
0: no es ninguna novedad, ni siquiera es novedad el tipo de insultos, ¿no?
1: Para un poco de mierda por acá, un poco de cosa por allá.
0: No, somos mierdas humanas.
1: Sí,
0: definitivamente,
1: bueno,
0: esa es la definición, que el calificativo que utiliza. Pero bueno, no importa. La cuestión es que mañana viene Cadena Nacional. ¿Por qué dijo esto de los periodistas? Porque aparentemente, yo no lo vi, pero debe ser cierto, aparentemente hubo algunas críticas de periodistas diciendo que, ¿cómo puede ser Cadena Nacional por cualquier cosa? Y él dijo, ¿cómo? Malvinas es cualquier cosa. Va a ser por Malvinas. Bueno, no importa, los periodistas pueden criticar.
2: Lo que es raro es ahora hacer una Cadena Nacional por Malvinas.
0: No, es a raíz de,
1: sí, a raíz de lo que dijo
2: de
1: Trump.
2: Porque
1: es un cambio estratégico desde el punto de vista internacional.
2: Muy grande.
1: Porque nadie está de acuerdo con nosotros. Estábamos más solos que Robinson Crusoe en la isla.
0: Pero vos sabés que ayer hablamos con Diego Velar, ¿no?
2: Sí, claro.
0: Acá en la radio. Pues yo volví a hablar a la tarde con él. Y él ayer me decía, Él fue embajador en la Unión Europea, sí, fue embajador en un montón de lugares, en Europa, en Estados
2: Unidos. Diplomático de carrera.
0: ¿No? Dice, a ver, lo que no había es conocimiento profundo de la causa Malvinas. De hecho, claro, nadie sabe dónde queda Malvinas.
1: Sí, por eso está tratando de averiguar.
0: Dice, pero en el círculo diplomático jurídico, no caben dudas de que Malvinas es argentina. Y todos los países, y digamos, que están obviamente consustanciados con saber qué es Malvinas y demás, reclaman que Malvinas es argentina, incluso en Europa, todos los países europeos también. Dice, no es que Gran Bretaña está en los foros internacionales, está apoyado por una cuestión, diría, casi formal.
2: Claro,
0: ya
2: hay una cuestión estratégica, hasta geográfica a veces.
0: Claro.
1: Además, mundialmente se hizo público.
0: No, es que
1: se hizo público. Del momento que en Google entran, ¿cuánto era, Tigre, que me lo contaba vos?
2: 2.400% más
1: de consulta respecto a eso.
2: Claro. Y en Inglaterra, 1.500% más. Después el partido, después
1: de
2: la barrera.
1: Que no sé para qué se trata.
0: Bueno, es que ahí fue cuando, ayer me decía Diego Velar también, el tema de la bandera, o la sábana, porque le dicen una sábana con una escritura.
2: Era una sábana escrita, sí.
0: Exacto, de Malvinas, las Malvinas son argentinas. Dice, lo que ocurrió fue que para los que no tenían ni idea y dijeron, che, ¿qué esto qué es? Veamos. Claro. Y vieron dónde estaba Malvinas. A nadie le cabe duda que son de Argentina.
1: Claro, pero ¿cómo está esa
2: isla?
1: La rocosa está frente a Argentina.
0: Es una isla que está al lado de Argentina. Argentina, al lado no, en Argentina.
2: En Argentina.
0: Y son de Gran Bretaña, no cabe duda que son,
1: sí, claro,
0: que es colonia.
2: Pero
0: digamos,
2: también en el siglo XXVI seguimos hablando de colonia. Eso también es
0: rarísimo,
2: es
0: ¿no?
2: grave,
0: y loquísimo.
2: Es como para mí que ciertos países todavía tengan reyes.
0: Claro.
2: ¿Cómo?
0: Bueno,
2: dale.
0: Los tienen.
2: Bueno, justamente uno que no tiene colonia tiene rey.
0: Bueno, ese va a ser uno de los temas, ¿eh? Porque vamos a hablar del tema de Malvinas también, porque le gusta a algunos periodistas, no le gusta a otros periodistas. Habrá cadena nacional.
2: Va a haber cadena, sí.
0: Sobre
2: sí,
0: el tema Malvinas. Sí, sí.
2: Mañana igual.
0: La verdad, igualmente, digámoslo, hemos estado acostumbrados a cadenas diarias, ¿no? Con lo cual, una cadena cada tanto, y por algunos temas como Malvinas, tampoco hay que rasgarse las vestiduras. Malvinas, Milei busca capitalizar el giro de Estados Unidos y anuncia una cadena nacional. Esto es tapa de algunos diarios, como por ejemplo de La Nación. Y hay temas que son casi centrales. Por el tema de Malvinas hubo varias expresiones, después las vamos a repasar. Está la visita del Papa, en el que está dando detalles. Hay una avanzada del gobierno nacional en Córdoba, preparando la visita en Córdoba. También vamos a escuchar a algunos protagonistas de lo que está pasando allí en Córdoba. La interna del PJ sigue caliente. Ayer hubo militantes del kirchnerismo, con Máximo Kirchner como único orador.
1: Estaba toda la cámpora.
0: Toda la cámpora frente a San José 1111, en donde Máximo obviamente pidió hacia adentro al peronismo dejar de estar hablando de internas y ponerse a tirar todos para el mismo lado para recuperar la Casa Rosada, así lo definió Máximo Kirchner, pidiendo la candidatura de Cristina, que en este punto es un pedido testimonial, ¿no? Porque obviamente Cristina no puede ser candidata. Pero bueno, así están las cosas. Kicillof no fue. Obviamente, hubo un tuit tibio de Kicillof diciendo que Cristina es inocente, digamos, no se juega nada, porque todo el peronismo dice esto. Hay peronistas que dicen esto, pero dicen tampoco voy a estar con un cartel reclamando la libertad de Cristina, porque no existe, es abstracto, como Alberto Fernández, que Aníbal Fernández, que en realidad lo dijo con otras palabras, pero lo dijo. Pero bueno, esa interna sigue caliente. La verdad que esa interna juega a favor de Milei, esto hay que decirlo. Lo que no juega a favor de Milei en política o en economía, juega a favor con los movimientos de la oposición. Me llamó mucho la atención.
2: ¿Qué?
0: Dos cosas. Una no tiene nada que ver con la otra. El precio de la soja tocó su
1: pico. Récord, hacía mucho tiempo que no tocaba este récord. La soja tocó 484,19 dólares la tonelada, 484. No pasaba esto de diciembre del 2023. Y significa, el 50% de la soja todavía está guardada.
0: Sí.
1: Son 12.300 millones de dólares que están guardados y que
0: se van a liquidar en algún momento.
1: Y que en algún momento tienen que salir a la luz. Pero está subiendo por dos razones. Primero, por el clima. en el norte. Sí. Y segundo, además por la guerra en Ucrania, porque Ucrania produce mucho trigo. Sí. Y por unas compras que tuvo que hacer China porque no pudo comprarlo en otro lugar.
0: Sí.
1: Así que eso hizo que subiera el precio de la soja. Me imagino que los sojeros acá deben estar saltando de alegría porque tienen un precio impensado.
0: Una de las cosas que me llamó la atención es que si el precio récord de ahora, que es el precio máximo que tiene el gobierno de Milei, es de 400 y pico.
1: Sí. 484.
0: Casi 500. Néstor Kirchner lo tuvo en casi 700.
1: Sí, lo tuvo en 700, sí.
0: O sea, había una soja de 700.
1: Sí, fue una fiesta. Fue una fiesta.
0: Increíble. Y duró varios años, ¿no? Es que...
1: Duró 2 años.
0: 2 años, bueno.
1: 2 años de alegría, de alegría.
0: Y la otra, hablando de millones, Tigre.
2: Querido Fer.
0: Es lo de Enzo Fernández.
2: Ah, sí, una venta maravillosa.
1: Sí.
2: Que hace el Chelsea y que beneficia a River también, de alguna manera.
0: 6 millones gana River, ¿no? Con esa
2: sí,
0: venta.
2: 6 millones y a Enzo lo venden en 145. O 140 y variables, pero puede llegar o a 145.
0: ¿145 o 170?
2: O a 100, no, con variables llega a 160. Ah. Con variables, tiene objetivos que cumplir.
0: Ah, que, tiene objetivos que cumplir.
2: Claro, eso okay. Generalmente es para descontar un poquito de impuestos, pero 145 de movida y después con variables puede llegar a 160 y a River le corresponde el mecanismo de solidaridad. Que son 5 millones de euros.
0: Por derecho
2: que se suma todo lo que ya ganó.
0: Por derechos federativos.
2: Exactamente.
0: Pues yo no me acordaba que Enzo Fernández había salido de las inferiores de River.
2: Claro, él sale de las inferiores. Lo prestan a Defensa y Justicia. Claro.
0: Yo lo que pasa es que lo tengo registrado desde que va de Defensa y Justicia a River.
2: Claro.
0: Pero es volviendo.
2: Volviendo. Vuelve de Defensa y Justicia. La rompe en River. Se va a Benfica. En Benfica dura nada. Creo que ni siquiera duró 6 meses porque tiene la gran actuación en el Mundial. Lo venden, River todavía tenía el 20% de una venta de más de 100 millones de dólares, saltaban en una pata, y después a medida que se va vendiendo, River va conservando los derechos de formación y el mecanismo de solidaridad.
0: Después te vamos a contar porque es la cuarta venta más importante del mundo en la historia del fútbol.
2: Sí, sí, sí.
0: Directamente, ¿no? O sea, sí. Fíjate, creo que estaban Neymar, Mbappé y Dembélé.
2: Sí, Dembélé.
0: Y Dembélé. Y después Enzo.
2: Y eso tiene 25 años recién.
0: Ah, no se puede creer, la verdad que no se puede creer. Ahora, yo la verdad no quiero menoscabar el fútbol de Enzo Fernández, pero ¿vale tanto?
2: Para mí
0: es buenísimo, pero
2: yo he aprendido algo con respecto a esto. Cuando yo pensaba en fútbol, en realidad tenía que pensar en mercado. Valés lo que te pagan.
0: Directamente.
2: Vos podés pensar que...
0: Pero pará.
2: Independiente tenía lo Mónaco, que todos decían que no se iba a ir en menos de 20 millones de dólares y se terminó siendo por menos de 5. Es lo que te pagan.
0: ¿Se fue por cuánto?
2: Sí, por menos de 5. Ayer lo vendieron. Después vamos a contar lo que fue la jornada de remate de saldo de Independiente ayer.
1: Independiente ayer estaba de saldo, ¿viste? Cuando vos decís, bueno, te cierra, liquidamos todo, usted se lleva una prenda y puede llevarse
0: tiene
1: dos.
0: Tiene que cerrar números. Sí. Mi Independiente tiene que cerrar números, sí, porque además tiene elecciones.
1: No, escuchame.
2: No cierran en pedos.
1: Sí. Me lo dijo él a la tarde. Me lo dijiste vos a la tarde.
2: Sí.
0: ¿Qué?
1: Me dice, no, viene yo de Independiente, tiene 5 listas. Una va, Gaudio, el del tanista, va de candidato a presidente. En una.
0: Sí.
1: Digo, qué bien, ¿cuántos candidatos? Che, ¿cómo está económicamente Independiente? ¿Sabés qué me dijo?
0: ¿Qué?
1: Y no, debe 43 millones de dólares.
2: No, 34.
1: 24. ¿Cuánto?
0: Al revés.
2: 34.
1: 34. Bueno, 34 millones de dólares.
2: Pasivo a 34.
1: Y yo digo, ¿y vos querés ser presidente de un lugar que debe 34 millones de dólares? ¿Vos me estás jodiendo?
0: Y bueno, qué sé yo.
1: Yo ¿sabés lo que le digo? Sí. Yo querés ser presidente, le digo, anda vos.
0: ¿Sabés
1: qué pasa ese día? Seguramente
0: no sé cómo, no sé cómo está con las inferiores. Capaz que tienen 10 pibes que van a valer 100 millones cada uno.
2: Menos mal que
0: no hay
2: YouTube.
0: Tigre, no sé.
1: Creemos la fantasía.
2: Menos mal que no hay uno.
0: No sé, o por ahí no estoy viendo la realidad porque hay mucha niebla.
2: Es probable. ¿No? Bueno, yo soy de los que creen que el mercado es el que te pone el precio y te pagan lo que vales. Después, uno puede tener una percepción, otro, y aparte también tenés que saber el momento en el que vendés.
0: Bien.
2: Vos tenés que vender al jugador cuando está en su mejor momento.
0: Sí, si no, olvídate.
2: Si no, claro, bueno, esos tiempos no vuelven.
0: Bien. Flor Fossati, sí. Contame un poco cómo está. Estoy viendo imágenes del tema de la niebla, está increíble, y tengo que contar cómo está el Córdoba, los preparativos para la visita del Papa.
3: Exactamente. Exactamente, Fer, atención, si estás por salir de casa tenés que saber que hasta ahora está imposible en los accesos justamente por la neblina. Lo más complicado en este momento, además de la avenida General Paz, es acceso este, ¿eh? Ya desde la zona de Castelar no se ve nada, mano a capital. Y atención también, porque tenemos muchos amigos camioneros que siempre nos escuchan todos los días, camioneros y camioneras, que van por distintas rutas del país. Sí. Atención, porque la ruta Nacional 226 en el tramo de Mar del Plata, Balcarce, Olavarría, Azul, Tandil, también sí, complicada por la neblina. La ruta Nacional 3 en la zona de Cañuelas y también en Tres Arroyos, complicadísima por la neblina. Y la ruta Nacional 205 también en la zona de Uribe Larrea y Saladillo. Hay tránsito normal, pero que se ve afectado por los bancos de niebla, así que atención al circular, Fer. Y repito entonces que el ferrocarril San Martín, justamente por este fenómeno, está con demoras en su recorrido.
0: Muy bien, tenés que saber que habrá 27 aeropuertos de todo el país que pueden tener demoras y cancelaciones. ATE anunció un paro por 48 horas. Esto va a ocurrir en 27 aeropuertos. Será para el día de mañana y pasado. La medida de fuerza involucra a los empleados de la Administración Nacional de Aviación Civil y tendrá lugar esta semana, los días 3 y 4 de septiembre. Esto es mañana y pasado, jueves y viernes, ¿eh? Sí. Así que atención con el tema. El gobierno, en tanto, aumentó el salario mínimo vital y móvil. Yo no sé si esto va en línea, veo, con lo del anuncio de que no puede haber ningún sueldo con menos de 1.070.000 pesos, ¿no?
1: Sí, yo creo que es un punto de referencia para que también los que trabajan por horas, los que trabajan por, viste que no trabajan las 8 horas, sí, los que trabajan 2-3 horas, servicio doméstico, etcétera, a gente que atiende enfermos. Yo creo que va más por ese lado, porque también te ponen un mínimo de lo que vos te podés cobrar por hora, etcétera, que por el otro lado, por los que trabajan 8 horas en algún lugar.
0: Es un aumento escalonado que va a alcanzar un tope en abril del 2027. El nuevo esquema va a llevar el piso salarial a 383.800 pesos en septiembre, 437.000 en abril. En el caso del valor por hora, como decías vos, para los trabajadores jornalizados,
1: va por eso,
0: va a pasar a 1.000.000. A 1919, de 1919 a 2185.
1: Cobran más, ¿eh? Durante el mismo periodo. Te digo porque viste que tengo a unas personas en mi casa que tienen contacto con mucha gente que cuida enfermos.
2: Aurora, querida.
1: Exacto, y están arriba de 2.500, 3.000 pesos la hora.
0: Bueno, hablando de Malvinas, señores, sí, hubo referencias ayer de el vocero presidencial y también habló Milei incluso de lo que va a suceder con el tema de Malvinas y aprovechar este envión. Pero ¿qué decía Ravier de la cadena nacional de Malvinas? ¿Lo escuchamos?
4: Mira, Ravier. No puedo decir mucho. Las Malvinas son argentinas. El presidente esto lo plantea como una prioridad. El canciller Kirchner viene trabajándolo desde el punto de vista diplomático. El día jueves a las 21 horas vamos a tener una cadena nacional donde el presidente va a hablar de este tema. No tengo información sobre el contenido, de hecho se está trabajando en este momento.
0: Bueno, obviamente se está trabajando en el contenido, por supuesto, creo que todavía se sigue trabajando. Y Javier Milei, ¿qué dijo sobre la declaración de Trump del tema Malvinas?
5: Nosotros vamos a hacer un repaso de lo que está ocurriendo en la cuestión internacional, donde ayer, digamos, ha pasado algo muy fuerte respecto a la causa más importante y sagrada que tenemos los argentinos. Y después, bueno, empezamos con los repasos de los ministerios.
0: Bueno, Milei, el presidente hablando y adelantando que va a hacer un repaso, seguramente dirá el presidente que el trabajo que se viene haciendo y la reacción. Yo calculo que hará un repaso de la reacción de Israel,
1: claro,
0: de boca del hijo de Netanyahu y también de, obviamente, lo de Trump, ¿no? Lo último de Trump. Yo creo, por algo de información que tengo, que el presidente tiene información de algún movimiento un poquito más formal que va a hacer Estados Unidos, no solo una declaración pública a través de redes de Trump. Me parece que Estados Unidos va a hacer alguna, no sé si va a cambiar completamente su postura ante los foros internacionales y demás, pero me parece que habrá algún movimiento un poquitito más formal y el presidente tiene información sobre ese tema.
1: Vos sabés que ayer a la tarde con el Tigre hablábamos con Juan Carlos Sánchez Arnau, que fue embajador en Rusia, claro, también embajador en la Comunidad Económica Europea,
2: sí, sí,
1: y me decía que lo más importante que está pasando es que otra vez el tema está enfrente de del mundo.
2: Claro, el tapete. O
1: sea, otra vez que está en el tapete, otra vez que se habla de esto,
0: claro,
1: otra vez que hablan los grandes países, lo teníamos como casi olvidado y apareció con fuerza. Y entonces, y recordamos, con nostalgia, porque éramos los dos, estábamos acá en el país, y yo en un momento determinado estaba en Clarín en ese momento, cuando Perú, en medio del conflicto, ya habíamos tomado Malvinas, y antes de la guerra, Perú dice, bueno, pongamos tres banderas, la argentina, la inglesa y las Naciones Unidas, pero pongamos las tres banderas. Y él me dijo, era el momento de decir que sí, porque metíamos un dedo dentro de Malvinas.
0: Exacto.
1: Y yo le hice acordar a la frase del Julián Di Castro, que era: lo mejor es enemigo de lo bueno. Por ir por todo, nos perdimos esa posibilidad.
0: Es que en el delirio de la dictadura militar,
1: claro,
0: estaba eso también.
2: Por ir por todo, encima sin herramientas.
1: No, no moría gente, teníamos la bandera puesta en la vida,
0: además,
1: ya metíamos baza.
2: Y después después. Los empujaba de alguna manera.
0: Hay importantes investigaciones históricas hechas sobre todo el plan Malvinas y la ocupación de Malvinas, que una de ellas es La Trama Secreta, ¿no? El libro que escribieron Van der Kooi, sí, Kirschbaum.
1: Sí. Y lo leímos, era compañero mío.
0: Exactamente. Y el plan original era invadir, establecerse, causar el impacto mundial y retirarse,
1: sí,
0: no quedarse. Esto no ocurrió. La dictadura militar, en su delirio místico,
1: sí,
0: y criminal, decidió quedarse, no, y todo esto que después conocimos.
2: Se habló incluso,
0: ¿no?,
2: de jugar un River Boca en Malvinas, sí, en ese momento. Incluso fue tapa el gráfico. Ese posible River y Boca en Malvinas que nunca se jugó, por
0: bueno, una locura. Todo una locura. De hecho, Diego Velar ayer explicaba, la guerra retrasó absolutamente todo. Estaba muy avanzada Argentina en el tema de Malvinas y el reclamo de soberanía.
1: Y especialmente en vida de Perón también, ¿eh?
0: Y de hecho, ¿qué estamos? 82, 92, 2002, 2022, 34 años, sí, de Malvinas.
2: 44.
0: Claro, sí, 44. 92, 2002, 44 años. Bueno, 44 años, casi medio siglo, sí, ¿se entiende? Casi medio siglo después, muchos creen que Malvinas hoy estaría en dominio argentino si no hubiese estado la guerra en el medio. Porque se venía muy avanzado. Imagínate 50 años después de estar muy avanzado.
1: Es lo que llamaba Terry, el presidente de Perú.
0: Sí.
1: Que fue el que dijo...
0: Belaún de Terry.
1: ¿Cómo?
0: Belaún de Terry.
1: Belaún de Terry, cómo me acuerdo, Dios mío, qué memoria. Belaún de Terry es el que dice tres banderas.
0: Sí, sí.
1: Y vos decías que tenía... Mirá, en cuanto él dijo tres banderas, Argentina levantaba la mano y de acuerdo... Y chau. Se terminó.
0: Pero bueno, Malvinas vuelve a estar... Reitero, gracias a la sábana escrita.
2: Sí,
1: señor.
2: Gracias
0: vuelve
2: a
0: estar en discusión. 7 de la mañana, 29 minutos, casi 30. Flor Fossati, ¿qué número de teléfono tenemos para que llaman desde Malvinas acá? Sí,
3: sí, nos deben escuchar, yo estoy segura.
0: Me
3: que
0: parece
3: sí.
0: Bárbaro, ¿no?
3: Al 1144-000-590 nos dejan sus mensajes. Recuerden que si es de audio.
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6: Buen día, chicos de Continental. Raúl de Mar del Plata, escuchándolo fielmente todos los días. Miren, chicos, no quiero ser ingenuo. Aprovecha la causa Malvinas para tapar un montón de cosas. A Milei no le importa. Hace que le importa. Abrazo, que tenga muy buen día.
7: Quédate hasta el día.
8: ¿Cuánto hay de realidad y cuánto de ficción, no? En algunas reacciones. Pero la verdad, pasa con todos los gobiernos. ¿Qué quieren que les diga? Pasa con todos los gobiernos que cuando ven el barco se suben. Pasó con Macri, pasó con Néstor, pasó con Cristina, pasó con Alberto, pasó con todo, con De La Rúa, con Menem.
9: ¿Eh? Cuando ganábamos un campeonato mundial, todos no se lo querían llevar a la casa de gobierno.
10: Todos querían la foto, todos querían la foto.
8: Y ahora pasa con Milei. Sí. Efectivamente, sí, está. Sí,
9: puede ser.
8: Danza el tema Malvinas, no subimos.
10: Milei en su campo, no sé si estaba en campaña. Mm. Sí, creo que sí. Dijo que las Malvinas eran de Inglaterra.
8: Sí, hubo una frase, no me acuerdo exactamente cómo fue, pero hubo una frase medio polémica ahí. Sí. Pero claro, escuchame una cosa, dijo que iba a dolarizar también.
10: Bueno, le dijo a Patricia Bullrich que era una.
8: Y bueno, pero pone. Ahora, ¿querés? Tenemos que hacer el ejercicio de las cosas que dijeron los presidentes.
10: Todos, pero
8: la barbaridad que dijeron.
10: Todos, porque si no van a pensar que contra mí. Bueno,
8: todos.
10: Empezamos con Carlos. Si empezamos con la promesa de Carlos.
9: Es una enciclopedia a Sacalpe.
10: Pero Carlos después lo dijo.
8: Después dijo.
10: Si yo decía todo lo que iba a hacer, no me votaba nada. Viste, con ese encanto que tenía Carlos.
8: Claro, escuchame una cosa, yo te la iba
10: De La Rúa, ¿eh? Dicen que soy aburrido y tenía razón.
8: Claro, exactamente.
11: Milei, no me aguantas un round.
9: Nada de decir lo que dijo, síganme, no los voy a defraudar.
10: Claro.
8: Bueno, ayer hablando con un colega de varias de las cuestiones que están sucediendo.

0: A ver, en el mundo diplomático es un horror, es un horror. Viniendo de Milei,
1: era lógico.
0: ¿Qué sé yo?
1: Era lógico.
0: Pero bueno, la cuestión es que efectivamente diputados y creo que senadores, también algún senador hay, en Brasil, que se reunieron entre otros con el canciller brasilero, es para reactivar un poco el diálogo bilateral, para tratar de recomponer esto, digo que yo, el jarrón chino roto. Y está en línea el diputado, uno de los diputados que viajó, que es el diputado nacional por el Partido Socialista, integrante del bloque Provincias Unidas, Esteban Paulón. Lo tenemos en línea. Esteban, ¿cómo va? Buen día, gracias por atendernos.
2: ¿Qué tal, Fernando? Buen día, ¿cómo estás?
0: Bien, todo gracias, bien. Bueno, ¿dónde están ahora exactamente?
2: Ahora estamos por desayunar y en breve vamos a dirigirnos a la presidencia, al Palacio del Plan Alto, a reunirnos con el ministro de Gobierno y con el secretario especial para Relaciones Exteriores del presidente Lula. Hoy tenemos la agenda más intensa. Luego vamos a reunirnos en Itamaraty, en la Cancillería, con la vicecanciller en una reunión de trabajo y a la tarde nos reciben en el Senado Nacional, el Senado Federal, con las comisiones de amistad parlamentaria con Argentina y relaciones exteriores. Así que, bueno, una visita muy intensa, con reuniones muy importantes, que un poco vos lo decías, ¿no? Intentando desde la diplomacia parlamentaria poner sobre la mesa lo que es una relación estratégica que supera cualquier presidente, sea Lula o sea Milei. Es una relación entre dos naciones que tienen un destino común muy claro y que requieren de este tipo de acciones para ratificar que, más allá de algún exabrupto y alguna situación compleja, la voluntad de los pueblos es seguir trabajando de la mano por la integración regional y por el desarrollo mutuo.
0: Bueno, yo contaba que ayer tuvimos un debate entre varios colegas por este tema, varios temas, pero este tema. Uno decía, bueno, tienen que salir a arreglar el jarrón chino que rompe el presidente. Y otro dijo, la verdad que los jarrones con este chino de esta manera se golpean, pero nunca se rompen, porque las relaciones superan, como decís vos, los mandatos presidenciales.
2: Sí, pero déjame decirte, Fernando, que el hecho de que hoy no tengamos representación diplomática, no tengamos embajador de Brasil en Argentina...
0: Sí, porque recordemos que lo retiró Brasil, ¿no?
2: Exactamente. Ha impactado negativamente en muchos temas. Nosotros estamos hoy en un proceso de integración regional. Acabamos de votar en la Cámara de Diputados el acuerdo Mercosur-Singapur. Habíamos aprobado ya hace algunas semanas el acuerdo Mercosur-Unión Europea. Se discutió en el Senado un acuerdo Mercosur-EFTA, que son los países del norte de Europa. Todo eso de la mano del Mercosur, que es el socio estratégico que nos permite integrarnos con cierta fuerza y con ciertas posibilidades de aprovechar ese tipo de integración. Por eso es tan importante reactivar el vínculo con Brasil, porque es cierto que la relación no se interrumpe, pero sí queda muy ralentizada. Y obviamente Brasil es el hermano mayor de esta relación, ¿no? Es el que tiene muchas veces la potencia que nosotros necesitamos aprovechar para esa integración que son puestos de trabajo, que son exportaciones, que es la posibilidad de insertar nuestros productos en el mundo. Así que creo que estas conversaciones, bueno, la reunión ayer con el canciller Vieira fue muy buena, hay voluntad de parte de Brasil de reencauzar el diálogo, de volver a reinstalar un embajador en Argentina. Vamos a explorarlo hoy nuevamente, más directamente con los funcionarios de otros funcionarios de presidencia y del Congreso, pero creo que por ahí va la cosa y ojalá de este momento que fue complejo, desagradable, que también tiene un impacto. Vos sabés, Fernando, que se habla mucho en Argentina de los brasileros que vienen a estudiar medicina, esto, lo otro. Bueno, sí. En Brasil viven tres veces más argentinos que los brasileros que viven en Argentina. Son 120.000 argentinos que viven aquí contra 40.000 aproximadamente brasileros que están viviendo en este momento en Argentina. O sea, imagínate lo importante que es también mantener, claro, un vínculo razonable, claro, en función de la integridad y la seguridad de nuestros compatriotas que han decidido por distintos motivos desarrollar su vida en este país.
0: Esteban, en esto de ir a tratar de sostener la diplomacia parlamentaria entre ambos países, Brasil, Argentina y demás, obviamente, y hablando de que las relaciones entre los pueblos superan a los gobiernos, yo veo que tienen hoy reunión en gobierno, en cancillería y en el parlamento. ¿Hay reunión con la oposición de Brasil, teniendo en cuenta que estamos a muy poco de elecciones, ¿no?, en Brasil? ¿Van a reunirse con la oposición también?
2: Sí, en el Congreso nos recibe la comisión de...

0: Relaciones Exteriores del Senado, que es bipartidaria, y también representantes del Grupo de Amistad Parlamentaria. Iba a haber algunos diputados. Esta semana no sesiona la Cámara de Diputados en Brasil, y así el Senado, por eso el centro va a ser el Senado, pero va a haber diputados de todas las fuerzas políticas. Esa era la idea. Y de hecho, estamos planteando que se abra una agenda de trabajo que con 3 o 4 ejes estratégicos de cooperación permanente, a partir del cual también puedan venir a Argentina algunos parlamentarios brasileños, como para seguir en un ida y vuelta, fortaleciendo esta relación y viendo cómo podemos contribuir nosotros a sostener que no se termine de desgajar el jarrón chino, ¿no? Poniéndole un poquito de gotita, resolviéndolo como se puede, pero me parece que como gesto político es importante de ambos lados, ¿no? Tanto del Ejecutivo brasilero como del Parlamento, y en el caso nuestro, desde distintas fuerzas del Parlamento argentino que estamos acá.
1: Y te pregunto, de las reuniones que tuvieron hasta ahora, ¿cómo quedaron después de todo esto? ¿Quedaron con bronca, dañados, enojados, ofendidos?
0: Hay como una sensación de no terminar de entender, ¿no? Lo que pasó, porque es una actitud que no. Por supuesto opiniones políticas hay, siempre aparecen, pero la verdad es que el tipo de situación que se dio no tiene antecedentes, ¿no? Entonces hay un poquito de perplejidad, te diría, y de voluntad, si notamos fuerte voluntad de recuperar, de reconstituir, de recomponer, así que eso nos da una enorme tranquilidad y creo que finalmente, pasado un poco el calor de este debate, se va a reencauzar el vínculo entre Brasil y Argentina, que es lo que tiene que ocurrir por lógica.
1: ¿Cuándo se vuelven?
0: Yo mañana a primera hora de la mañana, creo que la mayoría vamos volviendo. Mañana a primera hora de la mañana, así que mañana a la tarde estaremos allá por Argentina.
1: Están allí, y decime si me olvido de alguien: Nicolás Massot, Germán Martínez, Victoria Tolosa Paz, Martín Lustó, Esteban Paulón, vos, Maximiliano Ferraro, Oscar Herrera, Aguad y Eduardo Falcone.
0: Y se sumó la senadora Florencia López de La Rioja, del peronismo. Exactamente. Esa es la delegación. Y estamos todos.
1: Pediste que el gobierno rechace cualquier explotación petrolera no autorizada en torno a Malvinas, ¿no? Esto en abril.
0: Sí es.
1: Y ahora Malvinas está otra vez en escena. ¿Qué estás opinando de lo que está pasando con el hijo de Netanyahu en redes, apoyando fuertemente a las Malvinas, que son argentinas, y ahora también lo de Trump?
0: Mira, Fernando, la verdad que, a ver, ojalá sea un anuncio que hable de la apertura de una negociación seria y perdurable en términos de la soberanía de Malvinas. Yo veo dificultades que eso se concrete. Me parece que Donald Trump, en esta declaración al paso, ha generado ha generado una expectativa. En medio, viste, fue muy de yo sobre todos los temas opino. El hijo de Netanyahu vive en Miami, no vive en Israel, y lo expresó, te diría, casi a título de una opinión personal. Me parece que el presidente está vendiendo humos, está subiendo al fervor nacionalista y ahora sobreactúa espíritu malvinero. Ojalá entre los anuncios que haga el presidente estén las sanciones para esta explotación petrolera. Hay versiones que dicen que lo que quiere Trump es, por un lado, presionar a Gran Bretaña para que aumente su gasto militar, y por otro lado, sumar a alguna empresa norteamericana a la explotación que se está haciendo en las Islas Malvinas. Cualquier consolidación de esa actividad en las Islas Malvinas nos aleja mucho de la posibilidad de la recuperación de la soberanía, y enfría cualquier tipo de diálogo. Obviamente es un misterio lo que anunciará el presidente, nos tiene a todos
1: Veremos.
0: en vilo. Me da la impresión de que va a ser más un anuncio. Él en algún momento dejó entrever, ¿no? Como un estado de situación de en qué andan las relaciones exteriores de Argentina, donde nos intentará decir que su amistad con Trump nos va a devolver las Malvinas. Eso no va a ocurrir. Hay que seguir por la vía diplomática, hay que seguir insistiendo en la recuperación de la soberanía plena de Malvinas, de Argentina, sobre las Islas Malvinas, porque también hubo otra versión que planteaba que Estados Unidos podría aparecer como un intermediador, en donde, bueno, sería como una soberanía compartida. La cláusula transitoria de la Constitución es clara: las Malvinas son argentinas, no son de soberanía compartida, y eso es un mandato constitucional que el presidente debe cumplir, porque si no lo cumple se expone al juicio político, obviamente por incumplimiento de algo tan central en la Constitución como es la soberanía de Malvinas.
1: Esteban, te mando un abrazo, gracias por la charla.
0: Abrazo, Fernando.
1: Esteban Pablón, diputado nacional desde Brasil, 7:47 en la República Argentina. ¿Con qué número de teléfono estamos desde Brasil? Pueden llamar también, ¿no?
2: También, nos pueden dejar sus mensajes al 1144-000-590.
1: ¿Y nos escribe la gente también?
2: Sí, nos dejan su mensaje. Acá, mira, por ejemplo, nos dicen: buenos días, soy Sebastián, soy abogado. Conozco bastante de derecho internacional público, en particular referido a Malvinas. Espero que el presidente esté bien asesorado, porque cada palabra que diga, siendo jefe de Estado, va a estar medida por los ingleses. Estoy un poco preocupado, nos dice Sebastián.
1: Bueno, veremos, veremos, está bien. Por ahí genuina preocupación de nuestro oyente, 7:47. Tigre.
3: Sí, sí, sí.
1: ¿Fue el gol de Lautaro uno de los goles de la selección que más gritaron los argentinos?
3: Sí, ¿contra Inglaterra? Sí, sí, sí, sin duda. Yo creo que los dos, porque el gol de Enzo nos sacaba del abismo. Nos íbamos al Mundial contra Inglaterra.
1: Claro, sí,
3: y faltaban 5 minutos. Y el de Lautaro es esa locura que viene después de la locura. Y que cuando tomás conciencia, cada vez que veo el gol de Lautaro, se me eriza la piel.
1: Sí.
3: Sí, yo creo que con el de Caniggia a Brasil en el 90.
1: Ese gol también.
3: Para mí fue igual en ese mundial el de Caniggia a Italia, porque desde ese mundial odio a Italia, futbolísticamente hablando.
1: Sí.
3: Porque nos silbaron el himno en todos los partidos, menos cuando
1: Maradona jugamos. Decía eso también, ¿eh? No, sí. Que no se lo podía perdonar
3: no,
1: nunca.
3: No, y está bien, tenés razón, Diego. Pero estos de este mundial, incluso te diría que estos goles que le hicimos a Inglaterra se gritaron más que los goles de la final contra Francia.
4: Yo creo que sí.
3: Yo creo que sí, porque había mucho más, obviamente que la final del 2022 significaba muchísimo para todos.
1: Sí. Estamos ante el partido más largo de la historia, el de Monza y Torino.
3: Está ahí desde que llegamos. ¿Cuándo hace?
4: Es lo que pasa acá. Pero 40... no se cansan porque están quietos.
3: El tema es que van 93 minutos.
1: Sí.
3: Y desde que llegamos. O sea, ya han pasado 48.
1: Por eso. No, le contamos a la gente. Tenemos un monitor acá en el estudio que está en TIC Sport con un partido. Claro, pero el streaming no está funcionando, está congelado en una jugada que no sé si terminó en gol o no, porque están adentro del área.
3: No, porque va 1-0 y el partido terminó 1-0. O sea, el resultado es 1-0, que tenemos parcial a los 93 minutos, y aparte el partido terminó 1-0, ganó el Monza al Torino por Copa Italia.
1: Okay.
3: El tema es que alguien tendría que venir a descongelar esto, poner un poquito de calor, así vemos que
1: stream not available.
3: Sí, y quedó ahí clavado. No, como nos han dejado.
1: No, me causa gracia.
4: Para mí el de azul gira y hace el gol.
2: No lo sabremos porque está quieto.
3: Lo que sí, el Monza es el azul.
4: No, yo supongo que la hora gira.
1: Es una especie de. Una especie de.
3: Ayer hablaba.
1: Adivinanza. ¿Qué pasó?
3: Ayer hablaba.
1: Había un juego que era cómo terminó esta jugada.
3: Sí,
1: la pelota entró o no entró, ¿no?
3: Sí, sí. Es más, creo que eran locos por el fútbol, me parece.
1: Bueno, sí. ¿Qué pasa? Tenemos tanda. ¿Qué ibas a decir?
3: No, que me acordaba de lo que hablamos ayer de la lapicera de Messi con ese contador de tiempo.
1: Sí.
3: Estos se quedaron congelados. Habría que mover un poquito la aguja de la lapicera para ver si esto puede volver para atrás. Aplicamos el DeLorean o va para adelante.
1: Increíble. Señores, 7:49, tengo compromisos. Dale.
3: Vamos.
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0: Buen día para Radio Continental, Javier de Olavarría. Quería saber si saben ustedes, a ver si qué dicen los kelpers, los habitantes de las islas, si quieren ser argentinos o no. Yo tengo una versión que me parece que no están muy de acuerdo con la Argentina.
1: Laburo sin parar.
0: Buen día para Radio.
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0: Buen día para Radio.
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2: Buen día, Fernando y equipo. No sé qué va a decir el presidente sobre Malvinas. Lo único que le pido es que no le falte respeto a los excombatientes. Que no le falte respeto. Yo como ex persona que fui convocada, nunca viajé a la isla, pero fui convocada, no permitiría que me falte el respeto, porque bastante respeto nos falta a todos los argentinos. Vende humo. Abrazo, Ariel de Floresta.
3: Ya que vendan humo, ya sabemos. El tema es a qué precio te lo venden ya, ¿no? ¿Eh? Claro. El tema es a qué precio te venden el humo.
4: Había una pregunta de un amigo, de un oyente, sí, respecto a la posición de los kelpers, que te decimos a la gente son los que viven en Malvinas.
3: Sí.
4: En el 2013 hubo una suerte de plebiscito, una consulta popular, y el 99% quería ser ciudadano inglés.
3: Claro.
4: Claro, el tema es que si es territorio
3: bueno,
4: argentino.
3: Bueno, vos sabés que volviendo a lo que ayer hablé con Diego Aguilar a la tarde, ¿no? En la conversación que tuvimos a la mañana acá, Diego recuerda que todos los fines de año Gran Bretaña tiene en el mensaje de fin de año para la población y bla bla bla bla, tiene un mensaje hacia los malvinenses o hacia los kelpers para que se independicen. Y de hecho él dice que si los kelper declaran su independencia, porque además tienen autonomía económica. En algún momento fueron, siendo europeos, digamos, tenían el ingreso per cápita mayor de Europa. En relación al petróleo que tienen, a la pesca.
4: Tienen mucha riqueza natural,
3: Malvinas. Él dice que si se independizan, Argentina está en otro problema también.
5: No, tiene un problema.
3: Porque una cosa es pelearle la soberanía a los piratas, a los invasores.
5: O sea que por ese lado van a buscar la solución.
4: Bueno, pero pará, ¿a nombre de quién se independizan?
3: La República de Malvinas, de Falkland.
4: No, sí, así se puede llamar, digo. Sí. ¿De quién se independizan? ¿De Inglaterra?
3: De Inglaterra.
4: Es un territorio en disputa.
3: No, está bien, será en disputa.
4: Claro, pero ¿cómo te vas a independizar de algo si no sabes de quién es?
3: Bueno, pero en algún momento también nos quiso colonizar éramos una colonia española.
4: Pero bueno,
3: también...
4: pero apareció José Francisco y lo sacó con el
3: Corvo. Por eso digo, pero tenés otro problema, tenés otro quilombo ahí. Se te arma otro lío también.
4: Podría ser mirado como que Argentina quiere invadir una potencia extranjera. Bueno, una potencia, un país extranjero.
3: Ponele. 7:56, Flor...
6: Sí.
3: Tengo un mensaje de la mamá de Oli, de Romina Villalba, que te puedo pedir que la leas vos. Me la mandó hace algunos minutos nada más. Hoy tiene una operación importantísima en su lucha contra el cáncer.
6: Bueno, dale. Romina nos dice: Fer, buen día. Hoy no te pido solo ayuda para curar a Oli de sus tumores. Hoy te escribo como mamá desesperada para salvar su piernita. No quiero pensar en que Olivia pueda perder una parte más de su cuerpo después de todo lo que ha pasado y viene soportando. Quiero verla vivir, volver a jugar y caminar. Estoy agotada, asustada y ya no sé qué más, qué otra puerta golpear. Por eso quiero seguir luchando. Y aunque me queden pocos recursos y posibilidades, sigo pidiendo ayuda a quienes quieran auxiliar.
3: Bueno, el mensaje es un poquito más largo. No quiero tampoco... pero quería contarles, para explicarles lo que le pasa a Oli. Porque la verdad que hace meses y meses que venimos pidiendo ayuda. Ella sigue peleando. Romina a veces me manda alguna fotito de Oli. Uh-huh. Con su cabecita toda vendada, un ojo tapado. Tiene la espaldita... la verdad tiene un tajo de punta a punta. Es la verdad lo que está pasando Oli, esta chiquita de 9 años. Y la mamá, Romina Villalba, es increíble. Paso el alias y nada, a consideración de la solidaridad de todos nuestros oyentes, lo que puedan aportar, aunque sea tomar un café menos en el día de hoy para poder pasarle algo a Oli, va a ser bienvenido y ella lo va a agradecer desde Paraná, donde están internadas las dos, porque la mamá también está internada junto a ella. Es oli.tango.verano. Oli.tango.verano. oli.tango.verano. Desde acá tratamos siempre de ayudarla un poco con lo que se puede. oli.tango.verano.
6: Y también nos dice Romina si, a ver, se entiendan las situaciones, hay gente que por ahí puede aportar más o menos su granito de arena, pero también orar y rezar por ella, ¿no? Nos dice que
3: pide cadena de oración todo el tiempo.
6: Exacto, todo el tiempo que puedan tener presente a Oli en sus oraciones para darle más fuerza.
3: 7:58 en la República Argentina. Si tuvieses que dejar títulos deportivos de lo que va a suceder hoy y en las próximas horas, mi estimado Gustavo Tigre Medina.
4: Bueno, hay dos importantes. Hoy hay un partidazo por Copa Argentina.
3: Partidazo.
4: Y vamos a hablar de un efecto cascada que lo barajábamos como posibilidad y que me parece que de a poquito, a medida que las voces de la selección vayan apareciendo, me parece que algunos más se van a sumar a Messi y van a decir, me parece que hasta acá llegué. Ayer ya empezó Paredes. Y pueden seguir más.
3: Estamos hablando de renuncias a la selección.
4: A la selección. Lo cual, en algunos casos, es lógico. Porque todos cumplen años, porque...
3: ¿Paredes cuántos años tiene?
4: 35 creo que tiene Paredes.
6: No, menos.
4: ¿Un poquito menos?
6: 32.
4: Entonces sí. todavía puede... Pero Paredes, además, tiene un tema más. Paredes tiene 10 partidos de suspensión. 32 tiene para tener razón, Flor. 32, o sea, es joven. Podría, no sé si llegar al próximo
3: ¿qué
4: mundial.
3: ¿Qué partido? Pero eso se va a revertir. Me parece que se lo van a achicar.
5: Difícil.
3: Le van a achicar la sanción.
4: Lo que
3: ¿no?
4: pidió Argentina y consiguió es que Paredes, Molina, todos los que te dieron partidos, que puedan cumplir
3: con amistosos.
4: En amistosos oficiales, es decir, Argentina no puede armar un amistoso.
3: La sanción cómo fue, Paredes.
4: Paredes, Molina, Ayala.
3: Pero de jugadores digo.
4: No, Paredes y Molina.
3: ¿Y Molina cuánto?
4: Molina 3. Que tienen que ser amistosos oficiales.
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2: Temperatura 12 grados 7 décimas, cielo cubierto.
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0: 8 de la mañana, 5 minutos en la República Argentina. Pasan cosas, ¿eh? Y te las contamos nosotros, obviamente. Estamos juntos en Continental hasta las 10 de la mañana, ¿eh? Así que atentos. Che, Tigre,
1: sí.
0: Arrua Barrena y el Mellizo, ¿son amigos?
1: Sí, se llevan bien, se llevan muy bien. De hecho, ganaron todo con Boca.
0: Ellos compartieron
1: el primer Boca de Bianchi. El otro día hubo un cruce bastante gracioso en la conferencia de prensa porque Boca y Vélez jugaron hace poquito. Le contamos a la gente que hoy juegan, sí, Boca y Vélez por Copa Argentina. Sí. Y ese es el gran partido al que me refería. 21-15, por supuesto, transmisión del fútbol continental. El otro día se cruzaron. El Mellizo tiene un carácter especial. El Vasco es más previsible, pero el Mellizo tiene un carácter especial. Estaba dando su conferencia de prensa en la cancha de Huracán. Y se ve que alguien quería que el Mellizo termine para que venga Arrua Barrena.
0: Claro.
1: Y el Mellizo dice, ¿vos querés que termine? A alguien señalando, no sé a quién.
0: Sí.
1: ¿Vos querés que termine para que venga el Vasco? Bueno, listo, termino. Y se levantó y se cruzó Arrua Barrena. Se saludaron, sí, se abrazaron. Y Arrua Barrena dice, ¿qué dijiste? Un tiempo para cada uno. Ah, bueno, está bien.
0: Claro.
1: Se llevan bien.
0: Sí, claro. Es más, dijo Barso que el otro en ese momento dijo, me estoy yendo porque quieren que venga el Vasco.
1: Claro, exactamente.
0: Y se fue, no. Se paró y se fue.
1: En medio de la conferencia de prensa. El Mellizo es un gran oyente de Radio Continental,
0: ¿El Mellizo?
1: Sí.
0: Le mandamos un abrazo.
1: Un abrazo al Mellizo y lo mejor para hoy.
0: Y que sepa que en algún momento lo queríamos en Racing.
1: Sí, es un gran técnico, para mí.
0: Un gran técnico. Pero bueno. Señores, ya nos vamos a meter un poquitito en política. ¿Cómo sigue la niebla?
2: Bueno, complicada, ¿eh? Los accesos a la ciudad, atención, porque esto hace todo mucho más lento, sobre todo en Panamericana, a la altura de la Unión de los Ramales, en la Ruta Nacional 3, en la zona de Cañuelas, y en la Ruta Nacional 5, en Uribe Larrey y Saladillo.
0: Muy bien, bueno, el par de Luis Caputo en Estados Unidos, digámoslo así, para que la gente entienda, porque es cuando decís el secretario del Tesoro de Estados Unidos. ¿Qué es el secretario del Tesoro?
1: Igual es el Tesoro.
0: Bueno, Bessent dijo que Argentina lidera una oportunidad histórica. Después me vas a contar, Bebo, por qué dijo esto.
3: Sí.
0: ¿A qué se refiere?
3: Era previsible que dijese eso por el juego de inversiones que hay en ciertos sectores.
0: Tenemos una oportunidad histórica en el hemisferio occidental liderada por Argentina y la reforma que está llevando a cabo, dijo. Bueno, veremos si hay luz, como dice Bessent, al final del túnel. Pero en política, ¿qué está pasando?
3: El gasoducto, el oleoducto,
0: todo eso.
3: Las inversiones en minería, minerales estratégicos, uranio, litio. Lo que está planteando él es, por ejemplo, que Argentina exporte más de 1 millón de barriles diarios, que es lo que están planteando, que se convierta en el gas licuado, terminar con el tema del gas licuado en Punta Colorada y empezar a exportar gas licuado. Eso es lo que ve. Lo que ve es que Argentina, que exportaba 70, 75 mil millones, ponerle 80 mil millones de dólares por año, hoy está en 100 mil y él piensa que puede llegar a 150 mil millones en muy poco tiempo. Por ahí pasa la historia, ¿no es? A ver, no está diciendo nada extraño, está mirando el futuro con cierta esperanza que después se verá si se cumple o no.
0: Sí, pero con cierta mirada positiva, digamos.
3: Claro.
0: Bueno, Diego, querido.
4: Caballero.
0: ¿Qué deja la política?
4: Bueno, retomo un poquito lo que vienen hablando desde la primera hora que tiene que ver con el tema Malvinas.
0: Esperá, porque hola. Justo estamos recibiendo un llamado.
5: Hola.
0: Desde lo más profundo.
5: Hola.
0: Sí. Bebo, anda, atendé tu fuente de información.
5: Ya voy para
1: allá. Es un timbrazo largo, como los viejos teléfonos.
0: Sí, cambia el sonido ese, Bebo.
1: Con una musiquita.
0: Sí, ponele algo.
4: Bueno. Decía, ¿no? Un poquito tema Malvinas, hablaba con gente del gobierno. Obviamente esto le recupera un poco la iniciativa, la agenda política. Están todos alrededor de la cadena que va a hacer mañana Javier Milei, especulando lo que puede decir.
0: Sí.
4: Obviamente el impulso tiene que ver con la declaración de Donald Trump, que podría revisar la supuesta neutralidad sobre el tema Malvinas por parte de Estados Unidos en su relación con Gran Bretaña. Recordemos que Milei dijo, ha pasado algo muy fuerte, y más allá de los antecedentes, porque la verdad los antecedentes no lo ayudan a Milei en torno a este tema. Dijo que su ídola es Thatcher, que se siente identificado con ella. Dijo que hay que tener en cuenta a la gente que vive en las islas cuando son parte de los usurpadores. Dijo que está mal la bandera de la selección. Tenemos a una ministra hablando del mapita cuando se refería a Malvinas. Digo, más allá de ese paquete, me parece que hay como cierta inercia a la cual el presidente se quiere subir y efectivamente modificar y marcar la agenda, ¿no? En una agenda que seguramente le va a servir al gobierno. Ahora, en este contexto, También ha pasado que el Centro de Excombatientes de las Malvinas de La Plata, el CECIM, presentó una acción judicial para frenar la, o intentar frenar la explotación petrolera británico-israelí que se está haciendo ahí a los 220 kilómetros de Malvinas, sobre la plataforma continental argentina, sin autorización, estudios de impacto ambiental, algo que están denunciando viola las resoluciones de Naciones Unidas. Así que un combo bastante complejo que seguramente mañana se va a reactivar cuando el presidente vuelva a instalar el tema Malvinas aquí en la discusión política.
0: Vero, sí. Contanos, bueno, ¿por dónde venís?
6: A ver, les voy a contar en un rato. Voy a unir estas palabras. A mí me gusta jugar con esto muchas veces. Pero ¿alguna vez hiciste alguna broma pesada que tuvo consecuencias? Sí, ya te veo la cara. Yo sabía que sí.
0: Y sí.
6: Yo sabía que sí, pero porque fuiste bravo en la adolescencia. ¿Qué consecuencias tuvo?
1: Porque yo he hecho bromas pesadas, me gusta hacerlas, gusto de ellas, pero no quiero que se muera nadie.
6: No, acá no se murió nadie
1: menos mal.
6: En esta historia, pero la verdad que costó bastante dinero. Voy a hablar de Aeroparque Metropolitano, voy a hablar de un detenido, una broma, amistad, vacaciones, alcohol, riñón.
0: ¿Cómo unís todo eso en una sola historia?
6: ¿Querés hígado?
0: ¿Hígado también?
6: Te voy a poner un hígado esta historia también.
0: Bien, bueno, después contás esta historia con todas esas palabras hilvanadas.
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0: 8 de la mañana, 15 minutos en la República Argentina. Estamos con el 1144, Flor.
1: 000590.
0: Ustedes saben que ayer se cumplieron 4 años del atentado a Cristina Kirchner.
1: Sí.
0: Este intento de magnicidio de la expresidenta que fue víctima de un intento de asesinato y que hoy está presa con una tobillera en San José 1111. ¿Qué saltos en la vida de Cristina, ¿no? Presidenta 2 veces, vicepresidenta 1 vez, ahora presa con una tobillera, la intentaron asesinar. Y ayer, militantes de la Cámpora, militantes del peronismo, se juntaron frente al balcón de Cristina, que salió al balcón a saludarlos, y con Máximo como único orador, pidiendo, lo que yo digo, es un pedido testimonial, que es la candidatura de Cristina, que obviamente no puede ser candidata. Pero a todo esto, Cristina sigue apareciendo en las encuestas, porque los encuestadores siguen preguntando por ella. Y en este caso vamos a hablar un poquitito también, no solo de la encuesta, sino de la política en general y cómo está ocurriendo todo en nuestro país tan vertiginosa y rápidamente. Lucas Romero está en línea, director de la consultora Sinopsis. ¿Cómo te va, Lucas? Buen día.
2: Buen día, Fernando. ¿Cómo andan ustedes?
0: Bien, che. Gracias por atendernos, Lucas.
2: No, por favor.
0: A ver, obviamente falta mucho tiempo. En la Argentina meses son décadas directamente, pero hay una nueva encuesta electoral en donde preguntás por espacios, ¿no? Y que hizo Sinopsis.
2: Sí, yo diría que, y vale para aclarar todos los datos que uno se cruza permanentemente con proyecciones de escenarios electorales, ¿no? Lo que hacemos, los que tratamos de entender el clima de opinión pública o la naturaleza del proceso político, es tomar la simulación de escenarios electorales como un indicador de opinión pública más, ¿no? Hasta que no tengamos definidas las ofertas, y eso incluye la definición de candidaturas, sí, es muy difícil utilizar esto como instrumentos predictivos, sí, como instrumentos que nos ayudan a construir el clima de opinión imperante en este momento. Hacemos el ejercicio de preguntar a quién votarías si hoy fueran las elecciones presidenciales para entender qué es lo que piensa la opinión pública, y lo único que podemos hacer a esta altura del partido es preguntar por qué espacios, porque no tenemos claro cuáles van a ser los candidatos. Uh-huh. Y uno puede modificar esa confección de la oferta en una encuesta y el resultado puede cambiar. Entonces, yo lo que digo es, lo que podemos sacar en claro de lo que sí, hacemos cuando preguntamos este tipo de consultas es, hoy uno ve que la composición por el lado de la demanda, o sea, por el lado de la gente, nos muestra 2 comunidades políticas, ¿no? Hay un sector muy importante de la opinión pública que parece predispuesto a acompañar la posibilidad de que este gobierno siga gobernando más allá del 2027, que creo que tiene identificado su liderazgo claramente, es Javier Milei, es lo que Milei está haciendo desde el gobierno, y hay un tercio de los consultados que se manifiestan con predisposición de acompañar continuidad de este proceso. Y cuando uno mira el lado opositor, lo que sobresale como la comunidad política más numerosa es la que tiene predisposición de votar al peronismo, que sigue siendo más o menos el mismo nivel de apoyo que recogió el peronismo el año pasado en las elecciones legislativas, en torno al tercio. Después aparece un tercio muy, digamos, heterogéneo, muy repartido en muchas opciones y algunos con indefiniciones, ¿no? Esa es la composición de escena con la que uno empieza a imaginarse el 2027. Nos falta después definir la oferta electoral, pero dentro de esa composición de escena, y creo que conecta con tu introducción, dentro de esa comunidad vinculada al peronismo, si bien no aparece una figura que sobresale, sigue siendo Cristina Kirchner una figura de referencia para un sector de esa comunidad política, de esos votantes.
0: Sí.
2: Y creo que es ahí de lo que se agarra o de lo que se aferran Máximo Kirchner y algunos dirigentes que siguen muy cerca de la ex vicepresidenta y presidenta, para tratar de ver si pueden desde allí construir algún protagonismo de cara a lo que va a ser el 2027. Bueno, algo de eso me parece que buscó Máximo Kirchner.
0: Ahora, cuando vos hablas de un tercio aproximado de representación dentro del peronismo, y que dentro de ese tercio Cristina tiene todavía una preponderancia importante, ¿esto obliga a Kicillof, si quiere tener algún tipo de chance, a tener que cerrar con Cristina?
2: Bueno, ahí, digamos, nos metemos en los problemas del peronismo, que son problemas esencialmente de reputación, ¿no? Porque yo digo que este gobierno tiene un problema con el presente, el peronismo tiene un problema con el pasado. Es cierto, cuando uno mira el clima de opinión pública, uno ve mayoría de insatisfechos con lo que le está pasando. Y esto es lo que despierta el interrogante y el interés de pensar, bueno, ¿habrá alguna posibilidad de que el 2027 sea un escenario de cambio? Ahora, para que el peronismo pueda ofrecerse como un instrumento de cambio, que pueda ofrecerse como una respuesta a esa insatisfacción de la gente, el peronismo debería lograr, digamos, una reformulación de su reputación y de sus propuestas, porque si hay algo que afecta al peronismo es la imagen que buena parte de la sociedad tiene del peronismo en función de lo que el peronismo le dio hasta el 10 de diciembre del 2023. Y esos problemas de reputación, que son problemas de renovación, conectan con la situación de Cristina Kirchner, porque si uno la piensa, Cristina Kirchner, en este desafío que podría enfrentar el peronismo, ¿cómo hago para que, digamos, ese desencanto que mucha gente tiene con Milei conecte con lo que yo les estoy ofreciendo? Bueno, Cristina Kirchner es la personificación de un espejo retrovisor, es decir, es una figura que ofrece pasado, que no ofrece futuro. Y eso no es un dato menor, porque el mes pasado, Fernando, le preguntábamos a la gente, sí, en este contexto de insatisfacción, ¿cuál crees que es el rumbo ideal del país? Y le ofrecimos tres alternativas lógicas que pudiera tener uno que está transitando un camino: seguir para adelante en el mismo sentido, seguir para adelante en un sentido distinto, o volver para atrás. Bueno, volver para atrás, solo el 14% nos dijo que era el rumbo ideal.
0: Claro.
2: Es decir, el 84% de los consultados nos dicen que el rumbo ideal es seguir para adelante, sea en el mismo sentido o un sentido distinto. En el contexto en el que estamos, el 50% nos dijo seguir para adelante en un sentido distinto, y ahí está la llamada de atención para el oficialismo.
0: Claro.
2: Pero también es una llamada de atención para el peronismo, en el sentido de que si el peronismo quiere aprovechar, insisto, este momento de insatisfacción que hay en la opinión pública, debería tener la capacidad de reconstruir lo que le ofrece a la sociedad y que eso represente una opción de futuro, una opción de seguir hacia adelante. Y ahí es donde Cristina parece ser un instrumento que obtura esa posibilidad, que impide la renovación del peronismo, que impide la renovación de los liderazgos dentro del peronismo, y que esto limita la posibilidad de que el peronismo pueda ser más competitivo de lo que es. Es
3: decir, ahora, Lucas, perdóname, Diego Schurman te saluda. Digo, tomando un poco todo lo que estás diciendo, ¿esto impone una figura nueva? Y en todo caso, ¿Kicillof es una figura nueva?
2: Bueno, Kicillof tiene, digamos, hasta la contrariedad de que su apellido arranca con K, ¿no? Y eso tiene que ver con que su historia política está identificada con lo que fue el proceso que lideró Cristina Kirchner. Creo que Kicillof tiene un elemento que le da una ventaja en este contexto, que es él que está reclamando dejar atrás ese liderazgo de Cristina Kirchner. Es él el que reclamó canciones nuevas, es él el que reclamó, digo, bueno, veamos si podemos ofrecer algo distinto. Y eso le está dando esta circunstancia de que en esta coyuntura parece ser Kicillof el que quiere renovar y Cristina la que no desea que eso ocurra, independientemente de la identificación que pueda tener Axel Kicillof con ese pasado que lideró Cristina Kirchner. Yo creo que eso probablemente sea insuficiente para terminar de producir la renovación que el peronismo necesita producir en términos simbólicos, para que la sociedad vea el peronismo como una alternativa de futuro, como un espacio que está ofreciendo una forma distinta de ir hacia adelante. Y en esa pelea, que es irresuelta, está la dificultad de qué hacer con Cristina Kirchner. Porque si Cristina Kirchner no se, digamos, se resiste a retirarse, si Cristina Kirchner disputa o confronta contra esa vocación renovadora de Axel Kicillof, bueno, esto no termina de ser una solución para Axel Kicillof para poder lograr ese operativo simbólico, digo yo, de poder reconfigurar y reconstruir lo que el peronismo representa para la gente, ¿no?
4: Ahora, te quería preguntar lo siguiente. Granado te saluda. ¿Cómo te va? Buen día.
2: ¿Cómo andas, Bebo?
4: Mira, me parece, por lo que estoy viendo y lo que se discute todos los días, es que lo que se va a hablar el año que viene va a ser la parte económica. Yo creo que la parte económica, para mí, define todo. Y yo creo que en el debate vas a tener que decir, bueno, ¿qué haces con el déficit fiscal? ¿Lo vas a mantener o vas a fabricar otra vez el plan platita, 2.700.000 millones de pesos? ¿Qué vas a hacer con los subsidios? ¿Vas a volverlo con los subsidios? ¿Vas a trazar otra vez las tarifas? ¿Qué vas a hacer con esto? Entonces vos vas a tener que dar respuesta a esto, porque esto fue el pasado y después tenés el futuro. Entonces cuando vas a, como dice el gobernador de La Rioja, vas a expropiar a todos los que están invirtiendo ahora. Entonces yo creo que la economía va a pasar por ahí, va a ser la columna vertebral, para mí, de los debates que puede haber el año que viene.
2: 100% de acuerdo, y creo que ahí está buena parte también de los desafíos del peronismo, porque el ajuste era inevitable, no era una opción el ajuste.
4: No.
2: Argentina se había quedado sin fuentes de financiamiento para una situación de déficit público, con lo cual había que ajustar, no había otra opción. En todo caso, uno puede discutir el modo, las velocidades, la distribución de la carga del ajuste, claro. Pero el ajuste era inevitable. Y creo que va a ser inevitable para la Argentina tener una actitud de responsabilidad fiscal en ese aspecto, porque la Argentina tiene una situación de endeudamiento que requiere que, sin fuente de financiamiento, bueno, el país muestre que tiene capacidad de repago de todo eso. Y todo eso contribuye a generar condiciones propicias para que la economía pueda crecer y desarrollarse y en ese punto mejorarle la vida a los argentinos. Con lo cual, el problema del peronismo es que para confrontar contra la propuesta económica de Milei, que produce insatisfacción, en algún punto necesita reconocerle algunas cosas a Milei. Y ahí es donde pareciera haber como cierta, digamos, cierta resistencia, claro. Porque eso impide ser todo lo contradictor que el peronismo quiere ser de Milei. Uh-huh. En un contexto donde mucha gente está enojada con Milei y el peronismo quiere capitalizar eso.
0: Entonces, eso lo resumió Aníbal Fernández cuando dijo: yo no tocaría nada, lo único que haría es ver cómo puedo empezar a incorporar a todos los que sufrieron.
4: Para mí, 10 puntos.
2: Bueno, porque lo que Aníbal Fernández está reconociendo ahí, que la parte más difícil de lo que había que hacer era el ajuste.
4: Ya la hizo.
2: Y eso ya lo hizo Milei. Entonces, no hacer nada significa conservar lo que Milei ya hizo, que es lograr esta situación de equilibrio fiscal. Eso no acaba el debate económico, y el debate económico va a tener muchísimas aristas, porque después está toda la cuestión de, bueno, qué política, digamos, económica se define para mejorar condiciones de desarrollo, claro, de sectores productivos, cómo se vincula la Argentina con la economía global, y en qué medida generamos condiciones para que la producción local sea competitiva y no muera frente a la competencia internacional, cómo la Argentina se inserta comercialmente en el mundo, con qué países nos relacionamos para mejorar nuestra capacidad exportadora. Muchísimas aristas para discutir. Ahora, en lo fiscal, Lucas, ahí el peronismo tiene, creo, la necesidad de reconocerle a Milei que había ciertas cosas que eran inevitables.
0: Lucas, la última, para una respuesta rápida. Tener un tercio todavía de apoyo para un gobierno que basó su modelo en el ajuste, ¿no es mucho?
2: Sí, al punto en el que al que vas, es decir, por el dolor que produjo Milei. Claro. Ahora, aún siendo mucho, puede ser insuficiente.
0: Claro.
2: Esto tiene que ver con el dato político más relevante de esta coyuntura que tenemos hoy y cómo miramos el 2027, que es que hoy vemos el 2027 como una elección que se va a resolver en una segunda vuelta. Por lo tanto, el que gane va a tener que juntar el 50+1.
0: Claro.
2: Y creo que ahí están las principales dificultades para Milei hoy. ¿Cómo hace para juntar el 50+1 en este contexto? Milei cree que con el peronismo enfrente le alcanza. Los números están diciendo que eso por ahora está en duda.
0: Lucas, gracias, como siempre. Te mando un abrazo.
2: Un abrazo, Fernando.
0: Lucas Romero, director de la consultora Sinopsis. Rápido a la pausa.
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0: Alejandro Canepa, buen día, ¿cómo te va?
1: ¿Cómo te va, Fernando? Buen día, bien. Muchas gracias, buen programa para todos ustedes y muchas gracias a las empresas que acompañan a Radio Continental y por supuesto respaldan mi tarea en este trabajo que hace 34 años hago en la emisora. 5.900

0: recorte en los arribos con respecto al día de ayer. La plaza está ofrecida, cuesta vender, no es fácil, claro, la calidad en muchos casos no acompaña, pero igualmente no se está llegando a los valores de la jornada precedente. Más, hay números por debajo de los de ayer en 50, 80 y 100 pesos, y mucho más cuando la hacienda no reúne las mejores características. Vamos a ver qué ocurre en la segunda mitad de mañana. Si se acentúa esta situación, más allá que la vaca mantiene las cotizaciones, son muchas las ruedas, que la vaca mantiene las cotizaciones porque hay baja oferta y los vaqueros están activos, y por esa razón, digo, veremos qué ocurre en la segunda mitad de la mañana con el resto de renglones, si se acentúa la caída en los precios o bien se frena aquí, novillo hasta 4.40, 4.50, 4.60, entre 4.200 y 4.500 con tope de 4.550, 4.600, hay un lote a 4.700, pero está en el límite, pesan 431 kilos a prueba, ya más pesado de 4.90, 500, 510 kilos, lotes puntales a 4.400 y 4.500 pesos, hay un lote también a 4.600, pero está en el límite, podría andar entre pesados, novillito hasta 390 kilos, se venden entre 4.500 y 4.700, los máximos por ahora acá, 4.750 y 4.800 y pesados hasta 430 kilos, el límite con novillos, se negocia entre 4.300 y 4.600 con un máximo 4.650 y 4.700 pesos. La vaquillona mediana mestiza hasta 390 kilos se paga entre 4.200 y 4.500. Topes 4.550, 4.600 y 4.650 y por pesada hasta 430 kilos. El límite con vaca, lotes puntuales a 4.400, 4.450 y 4.500 y 4.600. El terreno tanto macho como hembra entre 4.600 y 4.900 pesos. Máximo por macho 4.950, 5.000 y 5.150. Máximo por hembras 5.000, 5.100. Hay 5.200 como precio mayor. La vaca pedida y buscada con más de 430 kilos se negocia entre 3.400 y 3.800 con 3.850, 3.850 y 3.900. 9 operaciones por vaca de negocio. Vacayonas 4.300 y 4.500. La conserva inferior fundida con papeles, viaja a China, tiene pasaporte y asiento, 2.650, 2.680, 2.700. La buena 2.730, 2.750, 2.780. Manufacturero consumo regular 2.800, 2.830, 2.850, por ahora sin operaciones en el renglón toros, reitero, sobre 5.904 vacunos, plaza ofrecida con negociación trabada, trabajosa, inclusive con números por debajo del día de ayer. Hablando de números por debajo, caída fuerte en el mercado de Chicago, no hay dudas que acá hay una toma de ganancias, si bien tempranito, ya en la tira que hacemos de 6 a 7, agropecuaria con temas de interés general, aquí en Continental estaba marcando una baja significativa, sigue la baja pero en menor número, entre 3 y 4 dólares pierde el trigo en el mercado de Chicago, pagando septiembre 277 dólares con 25, la posición de diciembre 284, posición marzo 289 dólares, el maíz está cayendo un poco más de 2 dólares, 202,75 para septiembre, 212 para diciembre, 217 para la posición marzo, y la soja está perdiendo 4 dólares en este momento, 475 dólares y medio para la posición septiembre, 479 dólares y medio para la posición noviembre, 485 dólares para enero del próximo año. Es todo, Fernando, próximo informe será como lo hacemos habitualmente 11:30 con el cierre, con ustedes como de costumbre en el día de mañana. Muchas gracias, buen programa.
1: Gracias.
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0: Buen día, Radio Continental. Mi nombre es Juan de Almagro. Con respecto a esa niña que necesita ayuda, el alias, ¿pueden aclarar si Oli es con H o sin H? Y verano es con B corta, como se escribe realmente la palabra, porque hay muchos engaños en esto. Gracias, por favor.
1: Bien, gracias a los oyentes que se preocupan por este tema. Oli es de Olivia, con lo cual es O-L-I punto verano, como se escribe, con B corta, punto, Olivia punto verano, Olivia punto tango punto verano.
2: Tango punto verano con B corta.
1: Exactamente.
2: El nombre de Romina fácil. Villalba, que es su madre.
1: Claro, sale Romina Villalba como la titular de la cuenta. Gracias, a los oyentes. Tire, ¿estamos preparados?
3: Como siempre.
1: ¿Podemos presentarte?
3: Listos, vamos.
1: Vamos.
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3: Muy bien, recuerdo con cariño, bueno, en realidad sin cariño porque me despertaba la siesta, cuando pasaba el botellero voceando su pregón de vendo, vendo, vendo. Bueno, ayer estuve independiente haciendo vendo, vendo, vendo.
1: No, dale.
3: No por las calles de Tucumán cuando yo me iba de vacaciones, sino por las calles de Avellaneda.
1: ¿Y alguien compró?
3: Entonces, claro, uno no deja de imaginar ahí paseando por Bochini, por Alsina, por Sagol, por Pastoriza, incluso por Avenida Mitre, por Belgrano, a Grindetti, a Seoane, al grito de vendo, vendo, vendo, vendo. Independiente vendió.
1: Sí.
3: Líquido.
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3: Vendo a Ábalos, vendo a la Mónaco, vendo a Gutiérrez, presto a los pibes.
1: ¿Vendió muchos jugadores?
3: Ayer se sacó de encima a tres. A uno a préstamo, que de repente en el fútbol uruguayo parece que se enamoraron todos de los juveniles de Independiente. Al suplente, al lateral derecho suplente de la reserva, la semana pasada lo habían prestado a un equipo de Uruguay. Al Tucu Facundo Valdés también, para que se le haga el cupo a Chimi Ávila. Y ayer se fue Mirko Díaz, que tenía un solo partido en el banco de suplentes, que fue el domingo. Lo prestaron también al fútbol uruguayo.
1: ¿También juvenil?
3: También juvenil, sí. Es raro, pero más raro fue que ayer, bueno, ya esto arrancó la semana pasada. Independiente vendió agua a los Olimpia, le quedó menos de $1,000,000 por el goleador, y en mano creo que todavía muchísimo menos porque había una deuda con Ábalos. Y ayer vendió a Maximiliano Gutiérrez, que esto trae un problema para la gente de... Incluso esto termina impactando negativamente en un jugador de River, ex jugador de River.
1: A ver, ¿cómo es ese combo?
3: ¿Por qué el Dinamo Moscú compra a Maxi Gutiérrez de apuro?
1: Sí.
3: Porque ya había incorporado dos extremos. Gutiérrez es un extremo chileno que jugó menos de 20 partidos en Independiente. Independiente logró venderlo en 7 millones de euros, de los cuales le queda la mitad y tal vez un poquito más, pues están negociando con Huachipato el tema de la vidriera. Muy bien. 7 millones de euros es un número respetable. Te saca chances de pelear el campeonato, te saca chances de pelear el ingreso a las copas, pero Independiente no había vendido y tenía que vender en un número respetable, no lo de Ábalos. ¿Qué pasó? El Dinamo Moscú había comprado un extremo brasileño y al chico Gonzalo Plata, ecuatoriano, jugador del Flamengo. Cuando Flamengo le vende a Dinamo Moscú a Gonzalo Plata, inmediatamente compra a Joaquín Freitas, el jugador de River, para reemplazarlo. Ya lo tiene, ya se presentó, el pibe ya está en Brasil. ¿Qué pasó ayer? Gonzalo Plata no superó la revisión médica y tiene que volver al Flamengo.
1: ¿Qué le pasó?
3: No especificaron qué. Dijeron, no lo compramos, no pasó la revisión médica. Y esto lo compró. O sea, al Flamengo, que ya gastó la plata que no tenía. Y a Freitas, que llegó y ahora va a tener que esperar a ver qué pasa con Gonzalo Plata. Lo cierto es que esta coyuntura favorece la salida de Maxi Gutiérrez, que se va. Y uno, cuando pensaba que ya estaba terminado, no. A las 7 menos un minuto de hora de España, que era cuando cerraba el libro de pases, vende Independiente a Kevin Lomónaco en un al Elche de Bragarnik. Bragarnik es el presidente, el dueño, el accionista mayoritario del Elche, equipo español, en un número del cual hace un año se hubiese reído Independiente, porque Independiente soñaba con 20 millones, 18 millones, 17 millones de dólares, de euros, y termina yéndose el 80% del pase en 4.800.000 euros. Pero esto no es tan sencillo. Este dinero no entra todo Independiente. De esos 4.800.000 euros por la venta de lo Mónaco, el 25% es de Bragantino, que tiene el 25% del pase. El resto es de Independiente, 3.600.000 aproximadamente. De esos 3.600.000, 1.800.000 se lo tiene que devolver al Elche por la deuda que tiene por Marcone. Así que en mano a Independiente, por lo Mónaco, le queda 1.800.000 euros y todavía no pagó el pase de lo Mónaco a Bragantino, que son 3 millones de dólares. Eso sé que es un quilombo, le digo, oyente, amigo, que va manejando. Yo sé que es un quilombo.
7: Y hay cuatro listas que quieren ser presidente de Independiente.
1: O sea. Sí, no estoy entendiendo nada. Pero para, no porque no lo estés explicando. No, digo, ¿cómo puede ser tan rebuscada toda la historia?
3: Es difícil. O sea, Elche compra eso, lo compra lo Mónaco en un dinero. Sí. 4.800.000. Muy bien. De esos 4.800.000, Independiente tiene el 75% y Bragantino el 25%.
1: Sí.
3: El 75% de Independiente son 3.600.000.
1: Sí. Pero no valía 20 millones lo Mónaco.
3: El precio lo pone el mercado. Si vos no supiste cuándo vender, al piste. De esos 3.600, Independiente tiene una deuda con Elche. Le debe el pase de Marcone, 1.800.000. Así que de esos 3.600, 1.800 va para Elche. Y el otro 1.800 se lo queda en mano Independiente. Ahora, ¿qué hará con ese 1.800? No lo sé. Pero sí sé que le debe todo el pase de lo Mónaco a Bragantino y está en FIFA. 3 millones de dólares y multas. Así que eso.
1: Ay, qué lindo.
7: ¿Viste lo que es el mercado? Bueno, lo sabés.
3: No, más que el mercado.
7: Si vos crees sí, que eso que tenés puesto es esa, vale 3.000 pesos.
3: Realmente sí, al revés ese
7: punto. No, y viene otro y te dice, no, yo por 200 pesos te lo llevo.
1: Sí.
7: Y vos te das cuenta que es lo que valía 200 pesos, porque vos querías una cosa, sí, pero el mercado te dice, sí, pero para comprártelo te pago esto. ¡Es así!
1: Mirá.
3: Así que Independiente, sí, en un día sí, se sacó encima 3 jugadores.
1: Sí.
3: Hoy cierra el tema del cupo del libro de pases para Argentina, el que tenía cupo, eso hasta hoy a las 6 de la tarde. Puede incorporar, salvo Boca, que pidió un 5 días que se lo habilitan por el tema de Aranda y la lesión. Pero yo no descarto que en estas horas Independiente tenga algún movimiento más.
1: Hablando de mercado, pero hoy es miércoles, ¿no?
2: Sí.
1: Hoy ¿no está el mercadito acá en la puerta de la radio?
2: Ah, me estás hablando de la feria.
1: Sí, de la feria.
2: Ah, sí,
3: en la otra cuadra.
2: Acá en la otra cuadra.
1: ¿Podemos ir a ver precios después? Hace mucho que no voy. Me divierte mucho ir.
3: ¿Te gusta, no? ¿Te gusta? Sí.
2: ¿Querés ir a ver precios?
1: Sí, ahora después vamos.
2: Yo encantada, te llevo en la moto. Una media cuadra.
3: Sí, media cuadra.
1: ¿Tenés casco para mí?
2: Tengo casco, tengo todo. Pero también, ¿sabes qué tengo?
1: ¿Qué tenés?
2: Vamos a ver si hay cerdo.
1: Sí. ¿A dónde? Sí.
2: En esta plaza. Sí.
1: Ah, en el mercado.
2: Sí. En el mercado, un mira, buen cerdo.
1: Entró por la ventana el cerdo.
2: Entró por la ventana como loco. Gracias a los amigos de Hoy Cerdo porque nos están mandando un desayuno muy rico.
1: Bravo. Qué rico, todo lo que mandan. Gracias.
2: Gracias por todo.
1: Toda la radio come.
2: Sí, come toda la radio. Es más, ya prometí, enfermería arriba, ya me ven, me saludan. La simpatía que tienen conmigo los miércoles.
1: Sí, sí.
2: La producción también.
1: Te dicen hola cerdo.
2: No. ¿Qué estás diciendo, Fernando?
3: No. No le dicen lo que dicen Hoy Cerdo.
2: Hoy Cerdo. Arroba Hoy Cerdo. Gracias, Tigre. 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Gracias, amigos. Sí. 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
1: Bueno, tenemos más, además
3: los
1: de cerdo.
3: Los viernes también, pero a mí ya no me miran bien,
1: ¿No?
3: No, yo cuando subo y busco la bolsa,
1: sí,
3: ya me miran como saben de
1: tijera. Porque te llevas todo lo del Greco.
2: Claro, te llevas.
1: Vos sos el custodio del Greco.
3: Y no lo reparto.
1: Faltan 9 minutos para llegar a las 9. 9 menos 9.
3: Muy bien.
1: ¿Qué?
3: No, muy bien, muy bien.
1: Ah, muy bien. Bueno,
3: 9 menos 9.
1: Título de política, por favor, Diego.
8: Sí, procesan a 2 funcionarias del Ministerio de Salud por la causa del fentanilo.
1: Sí, está muy bien. Y este tema, Flor, es polémico,
2: Sí.
1: Es polémico, porque hay mucho de esto.
2: Vamos a hablar entonces en un ratito nada más acerca de lo que está pasando con Instagram, ¿no? Porque van a empezar a restringir de alguna manera los perfiles que usen inteligencia artificial o que sean estén hechos con inteligencia artificial y no esté especificado que se usa la IA.
1: Claro, que el dueño de ese perfil sea hecho con alguien hecho con inteligencia artificial.
2: Exacto. Y lo vamos a vincular con un perfil de un artista que tiene millones, no digo miles, millones de reproducciones en YouTube, miles de seguidores en Instagram, en TikTok, que la está rompiendo, que empezó en febrero y ya tiene, pero la gente pide que haga shows en vivo. Y tiene que ver con esto.
1: Muy bien, bueno, 8:52, hacemos la pausa y ya venimos.
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0: buenos días, Radio Continental. El Tigre brillante, brillante el informe independiente, pero tuvo un error garrafal. El botellero no vendía, compraba botellas viejas, diarios, trapos, lo que sea. Lo que pasa es que el Tigre no vivió de esa época, era demasiado joven. Tenés que tener muchos años para acordarte del botellero. Bueno, un abrazo brillante del programa y los escucho siempre. Carlos de Olavarría.
1: Carlito de Olavarría, gracias. Ojo con nuestros oyentes.
2: Muy atinado lo que dijo Carlos, es verdad, sí. Nosotros los que somos de Olavarría sabemos.
3: Callate, ¿qué vas a hacer de Olavarría?
2: Es verdad.
1: De hecho, el botellero era el que compraba. Sí. Y yo me acuerdo que en el gabinete de gas de mi casa en Castelar, de la casa de mis viejos. Gabinete de gas. Antes teníamos gas con los tubos grandes, no había gas.
2: Gas natural. Gas del Estado.
1: Después vino el gas natural. Escúchame, con Urbano Profundo.
3: O sea, y entonces.
1: No había gas natural. Claro. Teníamos los tubos grandes. Sí. Creo que eran 15 kilos, creo que eran.
3: Y entonces.
1: Después, cuando vino el gas natural, sí, los gabinetes que estaban en el frente de la casa quedaron como baulera, digamos, ¿no? En esa baulera, ex gabinete de gas, acumulaba mi vieja los diarios. Venía el diario otra vez, los diarios viejos. Uh-huh. Bueno, había una suficiente pila de diarios y pasaba el botellero. Fernandito botellero. Lo llamaba al botellero, le vendía los diarios.
3: ¿Cómo le decías?
1: Botellero. lo llamaba, él pasaba.
2: Todos sabían que el botellero compraba y no vendía.
1: Y claro.
2: ¿Y por qué no me lo dijeron? Claro. Me hicieron que era un pelotudo. Entonces, lo hubiesen dicho previamente y yo decía, bueno, le cambiamos. El que iba con la camioneta. Claro. El botellero iba de a pie. El carro.
1: Claro, exactamente.
2: Y ahora hay gente que va con la camioneta.
1: O sea, el tema tendría que haber sido: pasó el botellero,
3: sí, claro,
1: por la puerta de Independiente.
2: Y compró. No sé, un botellero.
1: En realidad era así. Carlito de Olavarría tiene razón.
2: Es verdad.
1: Y me hacía unos manguitos con los diarios viejos. Me acuerdo, venía con la bolsa, sí, la arpillera grande, sí, donde metía todos los diarios, colgaba la bolsa en la balanza,
3: claro,
1: para ver cuántos kilos
2: pesaba.
1: Me compraba, sí.
2: Y el número era. O sea,
1: cambiaba. Fernandito a veces,
2: sí,
3: ¿qué hacía?
1: Adentro de los diarios mandaba.
2: ¿Qué?
1: Peso.
3: No, mira.
2: Poner alguna cosita para que haga para más bulto.
3: Sea más pesado.
4: Mojabas un papel y lo metías, claro, adentro.
3: No, como el que envuelve.
4: Pero eras un fallute.
1: Había algunas piedritas chatas.
2: Ahí siempre. No te pagaban.
3: Como los que envuelven el cobre también.
2: No te pagaban por diario, sino por peso.
1: Por peso. Bueno, chile, había que sacar un manguito más.
4: Pero eso es una engaña pichanga.
1: Pichanga, sí.
2: Pero para,
1: ¿engaña?
2: ¿Y cuánto se saca? ¿Se sacaba para el sábado de la noche o se sacaba para la semana?
1: No, se sacaba para el otro día del colegio comprar chicle. Sin engaña pichanga no había ni chicle.
2: Pensamos que el número era más
1: probable. No, era un poquitito más, era un poquitito más. Se juntaban unos manguitos. Bueno, señores, así llegamos a las 9 de la mañana con el botellero que pasó y, no sé, ¿vendan algo? ¿Qué quieres que te diga?
4: ¿O viene Melania hoy o no?
1: Hoy viene
4: Melania.
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0: 9 de la mañana, 5 minutos en la República Argentina. Ya están llamando para Melania y dejando sus consultas. Melania Bedovati viene hoy y te va a contar si sos jubilado, te estás por jubilar, si estás jubilado y querés reclamar todo, todo lo que quieras saber. Pero hoy Melania trae un tema buenísimo, porque no estás obligado a tener PAMI si sos jubilado. ¿Y vos crees que estás obligado a tener? No, no es así. Ella te va a contar. ¿Pero a qué número quedan las consultas para Melania?
1: Al 1144-000-590.
0: Muy bien, bueno, ese número llamás y dejás las consultas. Vero,
2: sí.
0: Me metiste mucha intriga con el tema del aeroparque. ¿Qué fue lo que pasó? Esa historia tan rara.
2: Que queda, la verdad que va a quedar registrada y que terminó recontra mal. Bueno, a ver, esto comienza, tengo horarios y todo, así que vengan conmigo a construir esta historia. 6:44 de la mañana.
0: Sí.
2: Se baja Pablo en el aeroparque, estaciona su camioneta. Ajá. Y baja, todo está registrado con imágenes, con una heladerita, ¿viste esa conservadora? La que pones los medicamentos que tienen que conservar frío,
0: sí,
2: y la trasladás, viste, que están las de Tergopor.
1: Bien. Que parece el pote de helado.
2: Exactamente.
0: Donde trasladan los órganos también.
2: Bien, Fernando, me vas siguiendo. 6:48, Pablo cruza Rafael Obligado, la avenida.
1: No.
2: Entra al aeroparque.
0: Sí.
2: Da vuelta, va, viene, ya sospechoso, capuche, imagínate las cámaras de seguridad. Ya empiezan, dicen, acá hay una conservadora, cámara de seguridad que empieza. Exactamente. 6:50, apoya la caja en el suelo, la abre, esta está en imágenes, y él se graba un videíto. Okay. Y ese videíto, que ya lo tiene la justicia, dice, pirucha, mirá lo que me dicen en migraciones, lo que encontraron. Pero, al final me hiciste venir hasta acá. O sea, toda una broma. Y decís, pero, ¿a quién le habla? Hasta ahí no entendimos nada, ¿no?
0: ¿Qué está grabando? Sí.
2: 6:52, esto del video.
0: Sí.
2: Después sale, apoya esa caja en un cantero, en la zona de Arribos Nacionales, y recién a las 13:30 un taxista da aviso a la policía que hay una caja extraña, porque Pablo se las había tomado a su trabajo, a Olivos, le quedaba de paso, y ahí ahora les construyo esta historia. ¿Por qué? Porque hubo un operativo policial, policía aeroportuaria trabajó, Incucay tuvo que intervenir también, ¿por qué? Porque abrieron la caja y encontraron adentro un riñón.
0: ¿Un riñón?
2: Entonces, Incucay tuvo que evaluar el riñón para ver de qué se trataba. Era de origen animal.
0: Eso te iba a preguntar. ¿Era un riñón humano? No.
2: Por eso. Pero imagínate todo el despliegue.
0: Claro.
2: Guita que nos sale a todos, ¿eh? Dicho sea de paso, cierro paréntesis. Ahora, ¿cómo viene esta historia? ¿Cómo llegaron a un allanamiento y que este chico, Pablo, ya les digo bien exactamente el nombre, Daniel Fagnit, 46 años, trabaja en Olivos, se dedica a todo lo que es comercialización de alimentos, explicó todo? Porque la verdad que un riñón tirado en aeroparque, nadie entendía nada.
0: Porque le llegaron a él por las cámaras.
2: Obviamente, cámaras, tenés la patente, tenés, o sea, todo.
0: Claro. Ahora, ¿puede ser tan gilún de no saber que va a quedar escrachadísimo?
2: Pero cuando te cuento la historia, la broma que quiso hacer. A ver. Amiga.
0: Sí.
2: Abogada ella.
0: Sí.
2: Oriunda de Bariloche. Uh-huh. Siglas de su nombre B.A. Porque además en la caja decía, ahora les voy a decir lo que le había puesto, un mensaje. Estaba volando esta chica desde República Dominicana hacia el aeroparque. La idea es que se sorprenda con esta cajita. Está bien que físicamente Pablo no estaba, pero le deja este regalito. Por eso le mandaba ese videíto.
0: A ver, ¿y cómo sigue?
2: Espera que me ahogué.
0: Sí, con la historia.
2: Porque me da tanta bronca. Buah, escucha, ella había tomado, se había tomado hasta el agua de los floreros en República Dominicana en vacaciones. Entonces, los mensajitos con Pablito eran, no sabés, cuando llegue al aeropuerto me van a tener que trasplantar un hígado con todo lo que chupé en las vacaciones. Entonces, él se lo tomó, no literal, pero le quiso hacer una broma, y en vez de fue al supermercado y en vez de comprar un hígado, porque no había, compró un riñón que era lo más parecido en forma y color. En el video se ve el riñón. O sea, ¿entendés?
0: Entonces es como que el chiste era, te dejo un riñón.
2: Te dejo el hígado porque sé que está llegando, no te puedo venir a buscar, pero te dejo esta sorpresita de la cual ya hablamos varias veces.
3: No contaba, claro.
2: ¿Podés ser tan, diría Diego Armando Maradona, lo voy a citar, podés ser tan pelotudo, viejo? Dijo Maradona, no lo digo yo.
0: Ok, no me quedaba claro.
2: Bien, en ese papel, en la caja, dice migraciones, en letra mayúscula, tinta negra. Entre paréntesis, secuestro, cierro, B.A, abogada respetable, con signos de interrogación.
0: El mensajito que había dejado
2: de Bariloche, todo eso escrito, y dice, hay una cinta que dice frágil, y se lo deja. Es lo mismo que vos vayas a un aeropuerto y grites bomba, bomba, ¿sabés en 30 claro, segundos dónde no. terminás?
0: No, no se puede creer.
2: Bueno, intimidación pública, carátula y un embargo por 8 millones de pesos. Pablito, que no clavó un clavito, que casi... ¿No?
0: Le clavaron un
2: claro,
0: clavito.
2: Exactamente.
0: Ocho palos tiene que
2: ocho
0: pagar.
2: Bueno, jódete, Pablito. Empezá a laburar porque la verdad, esta sí. joda te salió carísima.
0: Sí, por lo menos que lo pague. ¿Y la dominicana?
2: La abogada, no, la abogada es sí. de Bariloche, fue a República Dominicana. ¿Y qué querés si tenés un amigo tan...
0: O sea, ni llegó a verlo.
2: No llegó ni a verlo.
0: Ahora lo ve.
2: Ahora
0: por
2: está
0: la
2: libre
0: causa judicial.
2: El pibe, obviamente está libre porque no amerita, pero.
3: Exacto.
2: Pero ¿sabes lo que es el operativo?
3: Sí, no, no.
2: Puede haber demoras, puede haber cancelaciones.
3: Tiene que pagar.
2: Incucay que tiene que chequear con la lupa a ver de qué se trata, o sea.
0: No se puede creer. Pero además, hacerlo en un aeropuerto.
2: No, cualquiera.
0: Podrían decir, bueno, se lo dejó en la puerta de la casa, qué sé yo.
3: Bueno, ahí, claro. Ahí, donde hay 3 millones de cámaras.
0: Claro.
2: Que se joda, Pablito, ahora que pague uno tras otro.
0: Mira, Pablito. Bueno, Pablito, poniéndose en 9 y 12.
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3: 9 de la mañana, 15 minutos en la República Argentina, Juntos en Continental hasta las 10, todavía nos queda bastante. Así que entre otras cosas las recomendaciones de Flor.
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3: Muy bien, Bebo, hoy, ¿cómo era el título de tu comentario económico que vamos a tener?
5: No, todavía no tenía ningún título.
3: Ah, bueno, por eso.
5: Eso es increíble. ¿Vos querés creer que ya los bancos declararon incobrables, así que nunca le van a pedir la que no me devuelvas el crédito? Está bien, ya está. ¿Vos sos incobrable? ¿Por 4 billones, 400 mil millones?
3: Pero para, un título te pedí, eso es una bajadita.
5: Bueno, ahora te
3: ¿el
5: digo.
3: Título sabes cuál sería? Ese, ¿cuál? Pelito para la vieja.
5: Exactamente.
3: ¿Te gustó?
5: Sí, te lo dejé, por eso. Te lo dejé picando.
3: Pelito para la vieja. Bueno, ¿qué pasa con Instagram, Flor?
4: Bueno, Instagram anunció una serie de cambios destinados a combatir los perfiles que utilizan personajes generados por inteligencia artificial sin advertir a sus seguidores de que no se trata de personas reales. Antes vos cuando tenías un perfil creado con inteligencia artificial, te decía creador de IA. Era solamente sí. Eso. Ahora vas a tener que, la denominación va a ser perfil generado por IA.
3: Bien aclarado.
4: Eso tiene que estar bien aclarado al lado del nombre. Es una nueva disposición de Instagram, si no, se baja la cuenta automáticamente. Y esto, Fer, déjame enlazarlo. Tiene que ver con un fenómeno que empezó hace 7 meses. Si una estrella, te podría decir, de la música que empezó en febrero y solamente en 8 meses tiene 253.000 seguidores en Instagram, 1 millón de oyentes mensuales en Spotify, 100.000 visualizaciones.
3: ¿Pero es un perfil de mentira?
4: Ahí va la noticia.
3: A ver.
4: Es una cantante.
3: Ah, real.
4: Es una cantante.
3: Real,
4: sí. Sí, la música la canta, las letras están escritas por personas reales. Se llama Naila Stone, si la quieren buscar.
3: Naila Stone.
4: Está generando sensación en absolutamente
3: todas
4: las
3: plataformas.
5: Vamos a buscarla, ver cómo está primero. Yo te voy a poner, un número.
4: A
5: si
4: ver.
5: Vale la pena, vale, acá la vamos a ver y me la vamos a mostrar.
4: Mira, hoy la música. Escúchame, Bebo. Hoy la música se mide en cuántas visualizaciones tenés, en cuántas personas te escuchan. Tiene cerca de 1 millón de oyentes mensuales en Spotify.
5: Sí.
4: Tiene más de 100.000 suscriptores en Instagram y 40 millones de visualizaciones
5: acumuladas. Está muy bien, la estoy viendo acá.
4: ¿Se llama Naila Stone?
5: No importa lo que cante, está muy bien.
6: No, pero no, Bebo, no existe.
4: Amigos,
3: Bebo, Naila Stone.ok es el.
4: Naila Stone solamente. A ver, mostrame y yo te digo si es.
6: Es una cantante creada por inteligencia artificial.
7: No es real,
4: ahí está. Gracias por adelantarme la noticia. Ay, no existe. Naila Stone, chicos. Me cago en la noticia del tigre.
5: Naila Stone no existe. Esta mujer.
4: Amigos.
7: María Roja,
4: sí, Naila Stone.
3: Pará, escuchen. Quiero escuchar la noticia, dale.
4: Naila Stone la está rompiendo. Es sensación en todos lados. Y no existe. Es una cantante que la estamos escuchando.
3: Pará, esta que estamos escuchando no existe.
5: Y está riquísima.
4: No
5: está lindísima. No.
6: Yo te digo algo respecto a lo que está contando Flo.
5: Yo tengo 1 millón de seguidores, pero no soy, en realidad son acreedores.
4: Esta canción que se llama Ahora Soy Mi Prioridad es la que más tiene ya más de 7 millones de visualizaciones en YouTube. Y toda la gente pide, por favor, Naila, hace un Movistar Arena, Naila, hace un teatro. Naila no existe. Y la gente está loca porque la quiere escuchar
3: tremendo,
4: en vivo.
3: Es tremendo.
6: Ha pasado. No ha pasado. Hay una película de Al Pacino que se llama Simón.
5: Ah, sí.
6: Que es una actriz que Al Pacino, podrido de que él hace de director de cine de Hollywood, podrido de que todos los actores le pidan cláusula, le pidan esto, gomitas de tal color y de plata y todo, dice basta. Y un genio del diseño le crea una actriz virtual y esa actriz es furor, pero furor, a tal punto que, como dice Flor, con Naila, la quieren ver en vivo. y nunca la pueden ver.
4: No. Claro. Qué mal. Y después la quiere matar.
6: La quiere matar. Al Pacino la termina borrando con un virus y lo acusan de asesinato.
3: No. Ah, bueno, muy buena.
4: El perfil
3: película,
4: de Naila tiene creador de contenido con IA, dice, para que ustedes se
3: vuelvan. ¿Esa es Naila?
4: Esa es Naila.
7: No, sí. No es Naila.
4: No es Naila en realidad porque no existe.
7: No, escuchá.
6: Es Nylon.
7: No, no existe.
4: Tiene cara, le ponen rostro, pero no existe.
3: Es demasiado perfecta para ser real.
6: Ahora, eso también, ¿no? Vos fijate cómo te ponen la cara dominante. No te ponen un fulerito, una fulerita. Te hacen una...
7: Pero vos también, si se puede pedir, se pide.
6: Te hacen hegemónica.
4: Ahora, sí, hegemónica. Yo les cuento esto, amigos. Sí. Naila no existe, ya lo sabemos. La voz de ella es recreada con IA. Sí. La música, el instrumental, es recreado con IA. Pero las letras... Acá en su perfil dice canciones para sanar el corazón. Las letras son escritas por personas reales. Uh-huh. Lo único real en esto es las letras.
7: Porque no tiene sentimiento. Sí. Exacto. La inteligencia artificial.
6: Alguien se la está llevando.
8: Pero un poco la va a tener.
6: Alguien se la está llevando.
7: Yo quiero decirles que es un tema re profundo. Porque todo lo que es inteligencia artificial, ChatGPT y demás, sí. Yo me estoy encariñando, entiéndanlo bien, sí. Entre comillas.
3: Uh-huh. ¿Te enamoraste de chat?
7: No dije enamorar. Yo sabía, por eso abrí la comilla. No, pero la verdad que le hago preguntas.
3: Pará, ¿estás en el estadio de estar hablando con...
7: No, estar comunicándote. No, pero no me gusta el tono. No me gusta el tono.
3: Pero lo puede cambiar.
7: Tarda, no me convence demasiado. Pero lo leo y me contiene un montón. Está bien que tengo terapia todos los martes, le mando un beso a mi psicólogo.
3: ¿Con ChatGPT?
7: Sí, pero me...
3: ¿Con terapia? ¿Con ChatGPT?
7: La verdad me está ayudando mucho.
3: Pues hay que reconocerlo. Hay quienes ya empezaron a hacer terapia con ChatGPT.
4: Sí, claro. Y es que se ahorran el psicólogo.
6: Y hay un problema más grande. Hay gente que consulta temas médicos.
8: Sí, es que hay una aplicación médica. No, yo la tengo.
7: Pero hay, ¿en serio? ¿Es la de Connie Ansaldi o no?
6: No, esa es la psicológica.
7: Ah, esa la dio de baja, ¿eh?
6: Yo
8: tuve un sueño, se lo conté a mis chicos. Sí. Ahí estaba Chachi y lo demás. Entró en inteligencia artificial Sara. Sí. Y me mandó todo el informe de la inteligencia artificial. Sí, pero... cómo describió mi sueño.
7: Bueno, pero sí, pero guarda.
3: ¿Qué significado tenía?
7: A mí que me... Eso es una... ridiculez. Vamos a decirlo con todas las letras. Bebo, te respeto. Él me llamó un sábado para ver, porque yo lo conozco a Bebo. Yo sé su pasado. Yo tengo información para poder conformar una conclusión. El chat tiró fruta, Bebo. Perdón que te lo diga al aire. Vos me lo mostraste. Tiró fruta de alguien que no conoce. No podemos reemplazar a la terapia. No podemos reemplazar a un psicólogo que fue a una universidad, se quemó las pestañas para decirte
3: lo
7: que te
3: dijo. Pero la interpretación de los sueños tienen parámetros. Tiene...
7: Claro. No es. No.
8: Ay, sí, pero tiene parámetros.
7: Si soñás
8: tiene razón.
7: Con un perro, es tu jefe que te quiere morder. No,
3: pero
7: no,
3: por ejemplo,
7: lineal.
3: Cuando te dicen, soñás con dientes o dentadura.
7: Ah, porque tenés inseguridad y se te caen. No,
3: tiene connotación sexual.
7: Está bien, Freud, Lacan, todo lo que...
3: Eso quiera. No importa si es el Bebo Diego.
7: No, claro. Yo no creo.
3: Estoy diciendo
7: lo mismo. Creo, me parece que los libros de Lacan y Freud están, para algo,
6: yo
7: ¿no?
6: Yo creo que los sueños...
7: Entre otras cosas.
6: No sé cuánta importancia puede tener. Ahora, cuando vos ya consultás un tema de salud...
3: No,
7: peligrosísimo.
6: Anda al médico.
3: Estás al horno,
7: igual
3: sí.
7: Cuando consultás
3: anda al médico,
7: tema...
3: que el médico se va a dar vuelta y lo va a consultar con la inteligencia artificial.
7: Igual, inteligencia artificial te dice, por favor, consultá con un médico. No se larga, a darte...
3: ¿Vos te pensás que los médicos no están con inteligencia artificial?
8: Espero que no.
9: Bueno, es que hay aplicaciones hechas por médicos de inteligencia artificial.
3: ¿Qué hace con el álbum de fotos, Kodak?
6: No, estoy mandando unas fotos, que encontré unas fotos viejas.
7: Bueno, concentrate que por el programa.
4: Estamos hablando de IA, Tigre, basta.
6: Yo puedo mandar fotos y puedo masticar y caminar.
3: A la vez, todo. Sí.
9: Igual que el Tigre nos manda al médico.
6: No, yo no
9: sé. Es un chiste, ¿no? Digo,
6: este año he visitado al traumatólogo, a la dermatóloga, a la oculista. Hace poco el clínico, porque pensé que me estaba dando una
9: segunda. ¿Primera vez en cuántos años?
6: 49.
3: Bueno, venís bien.
6: 49 años.
3: Dicen que es antes de los 50.
6: Porque, como dice papá, con cierta razón, cuando entras al médico, no salís más.
7: Perdón, una cosa, hablando de papá. Sí. ¿Hoy no es el cumpleaños de tu mamá?
6: Ayer.
7: Le mandamos un beso.
6: Sí, subí una foto muy linda a Instagram.
3: Bueno, señores, 9:23, basta de hablar de nosotros, contemos. Esto es un programa periodístico. Sí.
7: ¿Eso lo dice quién?
6: Bueno,
7: la inteligencia.
3: Preguntale qué es esto.
4: La inteligencia artificial.
3: ¿Qué es esto de Juntos en Continental hasta las 10? Según la inteligencia artificial. Bueno, Diego, metete con política, dale, pongámosle un poquito de seriedad.
9: Bueno, te decía, Nélida Agustina Vicio y Gabriela Mantecón Fumadó son dos funcionarias del Ministerio de Salud que fueron procesadas por el tema del fentanilo. El juez Kreplas lo consideró partícipes necesarias en una maniobra que terminó con 90 muertes y daño a los 44 sobrevivientes. Estamos hablando de gente que fue administrada con fentanilo contaminado por los laboratorios HLB y Ramallo.
3: ¿Fueron ahora, las que despegaron del caso a Mario Lugones al ministro de
9: Salud? Ambas lo despegaron al ministro de Salud, Lugones. Están sin prisión preventiva. Estuvieron detenidas 48 horas en su momento. Ahora están sin prisión preventiva y tienen un embargo de 500 mil millones de pesos. 500 mil.
3: ¿Cuánto es 500 mil millones de
9: pesos? Mucho.
6: Un dinero que yo no tengo.
9: Es mucho cero.
4: No lo puedo decir.
3: 300 millones de dólares.
9: Bueno, no pueden salir del país. Tienen que presentarse una vez por mes en el juzgado.
3: Sí.
9: Y ojo, porque pueden recibir una condena y una condena máxima de hasta 25 años de prisión. Sí. Hay que ver qué hace el juez, si efectivamente sigue más allá de la declaración de estas funcionarias, si sigue la investigación hacia arriba. Cuando digo hacia arriba es hacia el ministro, que insisto, estas dos funcionarias han salvado en su declaración.
3: Sí.
9: Han dicho que no ha tenido nada que ver con esta historia, pero la causa sigue su marcha. Así que bueno, comprometidos, ¿no? En este caso, recordemos, el dueño de HBL Pharma es Ariel García Furfaro, que está en cana, ¿sí? Hace un año. Y vamos a ver efectivamente qué pasa de aquí en más con la causa.
3: Muy bien, 5 minutos para llegar a las 9:30. Sigue la neblina, así que hay que actualizarnos, ¿eh?
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4: Atención en todas las rutas porque hay visibilidad reducida por bancos de niebla. ¿Dónde? En la Ruta Nacional 8, entre las zonas de Pergamino y La Carlota. Circula con máxima precaución. La Avenida General Paz a esta hora imposible, con mucha congestión vehicular y demoras por un choque en la zona de Liniers, mano al Río de la Plata. La marcha está lenta en todo su tramo. Panamericana también, con demoras desde 197 mano a Capital. Lo mismo para la de Lepiana, hasta su enlace con la autopista 25 de Mayo. Un motociclista cayó en Devoto y reducción de Avenida Beiró al 4500 a la altura de Marcos Paz, y en Álvarez Thomas al 3100, allí también chocó un auto contra otro que estaba estacionado. En cuanto a los servicios a esta hora, el ferrocarril Belgrano Sur, en su ramal Marinos, tuvo un incidente en Castillo y solamente funciona limitado entre Tapiales y Casanova. El resto de los servicios sin inconvenientes.
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0: Antes de hablarnos del supuesto partidazo que dice el Tigre que va a haber hoy, quiero actualizar la información sobre lo que va a ocurrir entre mañana y pasado, porque va a haber 48 horas de paro de 27 aeropuertos en todo el país, que puede haber o pueden tener demoras y cancelaciones, ¿no?
1: Sí, en dos franjas establecidas, de 9 a 12 y de 18 a 21. Bien lo decía, son 27 aeropuertos. Obviamente, lo resalto, aeropuerto de la Ciudad de Buenos Aires, Metropolitano, y también Ezeiza. Y esto es por incumplimientos salariales, porque arreglaron en paritarias adicionales
0: varios
1: que
0: reclamos.
1: Impactan, exactamente. Pero son 48 horas de demoras, cancelaciones. Les recomiendo, por favor, llamar a la compañía para ver cómo se va a reprogramar. Bueno, en estas franjas, las reitero, por si estabas distraído. De 9 a 12, mañana y el viernes.
0: Bien.
1: Y de 18 a 21.
0: El otro día me pasó, vieron que me tomó unos días. Bueno, tuve un vuelo, ¿no? Me subí a un avión.
2: Sí.
0: Y viste cuando te dicen, el comandante fulano de tal le da la bienvenida y van a viajar, qué sé yo.
2: El vuelo tal.
0: Era Pablo Viro, el comandante.
1: Ah, mira.
0: El sindicalista, que tanto dolor de cabeza le trajo a todos los gobiernos, ¿no?
1: ¿Cómo?
0: Sí. O sea, es un sindicalista de los duros, ¿no? Sí, de los que se plantan.
2: Combativos.
0: Combativos. Me causó, digo, mira que me está llevando.
2: A mí me llevó Traniela.
1: Traniela.
2: Que fue Traniela, me llamó. La última vez que viajé a Nueva York me llevó Traniela.
0: ¿En serio?
2: Sí, de verdad.
0: ¿Y qué dijo? ¿Es Traniela?
2: No, dijo Traniela. Dio su nombre. Por supuesto, era la voz de un hombre.
0: Sí.
2: Y dio un nombre de mujer. Yo digo, ¿estará hablando a nombre de una chica?
0: Sí.
2: Y no, bueno, después supe la historia, ¿no? En ese momento no lo sabía.
0: Ah,
2: mirá
0: vos.
2: Bien, excelente vuelo.
1: Sí, claro. ¿Te sorprende?
0: Me sorprendió, sí, porque claro, uno lo tiene en las noticias todo el tiempo. Y ahí lo tenía como
1: comandante. Hay otros casos.
0: Bien, el vuelo,
1: mal, ¿no?
0: O sea, una cosa es el sindicalismo,
1: menos
0: la otra
1: mal.
0: No, bien.
1: Pero digo,
0: bien,
1: hay otros casos. Antonio Laje también usa el avión muchas veces para... Y hay famosos que se suben y se sorprenden.
3: ¿Es piloto comercial, Laje? No,
1: es piloto privado. Después recuerdo también el caso de Lalo Mir, cuando descubre a Peña, Fernando Peña. Hablando, haciendo 200 personajes al aire, y Lalo dice, ¿y este quién es?
4: 47ª edición de la Fiesta Nacional de la...
1: Lalo Mir, cuando descubre a Peña, Fernando Peña. Hablando, haciendo 200 personajes al aire, y Lalo dice, ¿y este quién es?
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3: Son el 3,1% de todos los créditos. Nada. 3,1%. Y vos decís, ¿por qué pelito para la vieja no es gratis? Es muy simple, mirá. ¿Vos te declararon incobrable? Sí. Y si a vos te declaran incobrable, viejo, vas a aparecer en toda la lista cada vez que hagas algo. Siendo incobrable de los bancos, con todo el sistema que hay ahora de información, cuando vas a sacar una tarjeta de crédito aparece fulano, incobrable. Cuando vas a sacar un crédito dentro de 3 o 4 años aparece incobrable. Cuando vas a hacer un trámite que a vos te parece que además tenés que funcionar, estás pidiendo un laburo, aparece incobrable y vas a tener que dar explicaciones. Pero además de todo esto, yo estaba mirando algo que me pareció espectacular que están por aprobar ahora. Escuchen esto. Vos vas a pedir un crédito, ¿no es cierto? Vas a pedir 1.000.000 de pesos. Entonces va al banco y te dice, mira, acá tenés 1.000.000 de pesos. Te voy a cobrar el 35% de interés. Y vos decís, qué será el 35%. No, para hacerlo más gráfico, para que vos te des cuenta mejor, para que entiendas lo que está pasando, el tipo tiene la obligación, el que te presta la plata en el futuro, de decirte, yo te doy 1.000.000 de pesos y en un año me devolvés 3. ¿Cómo? Sí. Yo te doy 1.000.000. Te cobro tanta tasa, pero la tasa, olvídate. En un año o en un año o 2 años me devolvés 3. O sea, para que vos sepas lo que vos tenés que devolver. Para que sea, a ver, que sea claro, que no te, a ver, no hay ninguna duda, nadie te está engañando. Después me vas a devolver 3. Pero va a ser obligación que el tipo te lo diga. Obligación. ¿Cuánto tengo que devolver? Tanto. Y me parece que la mejor noticia que escuché del sistema financiero en los últimos tiempos. Porque la gente no se fija en cuánto tiene que devolver. Te dicen 40%, 80% de interés, 75%, 120%. Y tal vez te dan la plata y no te importa. Pero, choqueante, el tipo te dice, ojo, te doy un palo. Le devolvés 3, viejo. Acá está, mirá. Yo tengo la obligación de mostrarte el cartel. Y eso me parece perfecto.
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5: Es buenísimo. 9 de la mañana, 36 minutos en la República Argentina. Estamos al aire hasta las 10. Hasta sí. Las 10 estamos al aire, obviamente. Flor, ¿tenés alguna recomendación para darme?
6: Sí, como siempre. Dale. Digo, porque a esta hora ya empieza de a poquito a picar el hambre. No me digan que nunca no es un buen momento para comer una hamburguesa. Sí, siempre es un buen momento. Y si son las de Unión Ganadera, muchísimas

0: Digamos, ¿viniste entre casa o te produciste para venir?
1: No, producida.
2: Ah, ¿Sabes
3: qué? Lo que más me gusta son las camisas bien planchadas.
0: ¿Viste? Sí, sí. Tiene camisitas bien planchadas, ¿no? Es verdad.
3: Qué detalle. Sí, ¿no? Acá a mí me cuesta tanto.
0: Sí, está muy bien, es verdad, y es cierto. Bueno, pero ahora además nos va a hablar de lo que sabe muchísimo, que es del tema jubilaciones y derecho previsional. Mucha gente cree que cuando se jubila tiene la obligación de tener la cobertura de PAMI.
1: Sí.
0: Y aparentemente no es así.
1: No es así. Y vuelvo con este tema porque de verdad que es un tema que hoy más que nunca preocupa. Uh-huh. Sí, preocupa porque la persona que se va a jubilar no está obligada a quedarse en PAMI. Si tenía cualquier otro tipo de cobertura, no está obligada a derivar sus aportes a PAMI o a optar por PAMI. Justamente, es una opción, ¿sí? Entonces, es importante que la gente lo sepa y que sepa cuándo tiene que elegir y cómo es y cómo funciona. Pero lo importante acá es que una vez que la persona se jubila, no está obligada a quedarse en PAMI. Tiene que hacer ejercicio de la opción, ¿sí? O sea, denunciar en su prepaga que quiere continuar derivando sus aportes y quiere mantener esa misma prepaga, las mismas condiciones.
3: Ahora,
1: que venía
3: hay un montón de gente que no lo sabe y cree que es esclava o sí le toca a PAMI y no hay otra opción.
1: Claro. Tal
3: Ahora,
1: cual.
3: ¿Qué hace? O si yo soy hija, ¿qué le digo a mi mamá o a mi papá? ¿Por dónde arranco?
1: Bueno, importante iniciar el trámite en el mismo momento que se inicia la jubilación, porque después ya es tarde. Muchas veces viene a consultarme gente que está jubilada hace un tiempo o que dice, no, primero hago la jubilación tranquila y después inicio el trámite de derivación de aportes. Error, ya no se puede hacer.
3: O sea, ¿bien? Hay un momento determinado.
1: Sí, tiene que coincidir el último aporte con el inicio de la jubilación. Y mira qué importante esto que digo. El último aporte con el inicio de la jubilación, ¿por qué? Porque no siempre coinciden. Muchas veces hay personas que firman retiros voluntarios. Te pongo un ejemplo para que se entienda. Trabaja en una empresa, firma un retiro voluntario, se desvincula, se va de la empresa diciembre 2025, pero la edad jubilatoria la adquiere en marzo 2026.
0: Claro.
1: ¿Sí?
0: Claro.
1: Entonces, se va a jubilar en marzo 2026, pero su último aporte lo hizo en diciembre 2025, o sea...
0: ¿Qué se toma?
1: Ahí ya no puede optar por la derivación, así que ojo con eso.
2: O sea, tiene que ser el mismo mes que vos terminás.
1: Tiene que ser el último aporte coincidir con el inicio de la jubilación, esto es muy importante.
0: Bien, un temón, ¿y la gente en general lo conoce o no lo conoce el tema?
1: No lo conoce. La verdad es que no lo conoce.
0: Hay desinformación.
1: Hay mucha falta de información y en muchos casos consultan de manera tardía. Por eso, aunque suene reiterativa, te voy a insistir con lo mismo. Ojo cuando haces tu último aporte, porque esa es la última derivación que haces.
0: Sí.
1: Y ojo que coincida con el inicio de la jubilación. Esto es lo que te hace la diferencia. ¿Qué cosas tenés para ganar versus las que tenés para perder? Te van a mantener, lo que tenés para ganar es lo siguiente, te van a mantener la misma cobertura, vas a poder derivar tu aporte, que va a ser del 6% a esa cobertura médica,
0: sí.
1: Te van a mantener el mismo plan o un plan similar, a un similar valor, no te van a cobrar el IVA, claro. O sea, mira todo lo que tenés para ganar versus lo que no, o sea, si no lo haces, perdés todo eso.
0: O sea, esos son pros y contras.
1: Sí,
0: okay, hacer el trámite.
1: Claro. Pero recordemos, hay un momento en donde podés pedirlo para
0: que sea efectivo. Y si no, no lo haces.
1: Y si no, no.
0: Lo perdiste.
1: Y si no, lo perdiste.
0: Y es importante entonces consultarte en tu estudio.
1: Sí.
0: ¿Qué número de teléfono?
1: 1171-400-500.
0: ¿Tenemos auriculares? Porque
1: sí,
0: parece que
1: obvio.
0: La gente empezó a llamar, ¿eh? Empezó a pedir ya...
2: Y en el cumple del Dibu va a tener que atajar también, Melania.
0: Hoy es el cumpleaños del Dibu.
1: Claro. Ah, y mira, y de mi hijo también.
0: ¿En serio?
1: Benicio.
2: Benicio.
0: Benicio, muy bien. Bueno, para Benicio entonces, que le falta un montón todavía para jubilarse.
2: Sí.
0: Para, ¿va a haber jubilación en la época de Benicio?
1: Mira, Benicio está teniendo un plan B.
0: Ah.
1: Como siempre digo, ese es otro tema para charlar.
0: Sí.
1: Pero sí, todos los Benicios van a tener una jubilación mínima.
0: Mínima.
1: Okay. Todos.
0: Ok, bueno, escuchamos a ver qué dicen los oyentes. Dale.
4: Hola, buenos días, muchachos de Continental.

0: Lo escucho, estoy escuchando. Una pregunta para la doctora previsional. A mi mamá le hacen dos descuentos de asistir, dice. Son como 15.000 pesos entre los dos por mes. ¿Cómo puedo hacer para sacarlo? Aparte, ni sé qué es, ni idea, porque ella no tiene ningún gasto, nada. Lo sigo escuchando. Antonio, Guerrero del Pino.
1: Bueno, Antonio, importantísimo que se acerque a ANSES y pregunte de qué son esos descuentos. Me suena que es de alguna mutual. Ojo con eso. Muchas veces ocurre que les descuentan préstamos, ¿sí? Que en algún momento el jubilado firmó y no tiene registro. Ya sea que le hayan dado el dinero o que no, pero que se acerque a ANSES y que averigüe, porque eso no es ningún descuento estipulado por ANSES, claro, en relación a la jubilación en sí. Así que se acerque, porque me suena que es una mutual.
2: Ok, bueno, otro oyente, a ver.
3: Hola chicos de Continental, buenos días, Jorge de Bedia. Una consulta para Melania. Mi señora trabajó de sirvienta 8 años, fue despedida hace 1 mes y medio. Estaba por hacer el fondo de desempleo hasta que le saliera otro trabajo. Y por 3 días la ocupa Tomás Hermano, una empresa, y la pone en blanco por esas 12 horas que trabajó. Le da la baja. Ahora no puede hacer el fondo de desempleo por ANSES porque eso pertenece a Renatre. Y bueno, yo llamé a Renatre como para averiguar. Ellos no entienden por qué la pusieron por Renatre y que no la pusieron por ANSES. El tema es que no puede hacer el fondo de desempleo por ANSES. Quería saber qué hacer para que lo pueda cobrar, por lo menos hasta que consiga otro trabajo.
2: Es medio lío esta, ¿eh?
1: Sí, no. A ver, vamos, me parece que hay dos posibles escenarios. Yo no sé si ella ahora está trabajando en blanco, continúa trabajando en blanco. Si es así, no le corresponde el fondo de desempleo.
2: Claro.
1: La forma de cobrar el fondo de desempleo es cuando una persona es despedida, ¿sí? Y recibe el telegrama de despido. Con eso acredita la desvinculación de la empresa y ahí sí tiene derecho a percibir el fondo de desempleo. Lo que me parece que ocurrió acá es que ella inició el fondo, sí, pero en el interín la contrataron en blanco. Claro. Eso interrumpió la acción del despido anterior. Claro. Entonces, claramente no se lo están pagando por eso.
2: ¿No serás abogada vos de este tema? Porque me parece que sabes bastante.
1: Algo.
2: ¿Eh? A ver, dale otro oyente.
4: Sí, hola, buenos días. Con respecto a que no tengo obligación de tener PAMI, pago la obra social y sin embargo me descuentan de PAMI, me descuentan más o menos 100.000 pesos. Y a mi marido también le descuentan. Así que no sé si es que no tenemos que pagar PAMI, pero en realidad como es de reparto, vos tenés como la obligación de ser solidario. Bueno, soy Cristina y me gustaría saber cómo es la cosa esa.
2: A ver.
4: Gracias, un beso.
1: Bueno, Cristina, este es el ejemplo que yo recién comentaba. Hay falta de información y hay momentos en donde ya no lo podés pedir. Sí. A Cristina le están descontando 100.000 pesos de su jubilación que va a PAMI y ella en paralelo paga una cobertura médica particular. Bien, Cristina ya está jubilada y el marido también está jubilado. Entonces ya no podemos derivar el aporte, no podemos hacer todo esto que yo les conté anteriormente. Ella tendría que haber elegido la opción el día que inició la jubilación. Ahora yo le puedo iniciar un amparo, pero no lo va a ganar. Lo que sí puede hacer Cristina, y ojo con esto, en diciembre 2023 se desregularon las prepagas. ¿Qué quiere decir? Cada una empezó a cobrar los aumentos que tenía ganas de cobrar. Si ella desde diciembre 2023 paga su cobertura médica de manera particular, lo que puede hacer es iniciar un amparo por DNU. ¿Qué es el amparo por DNU? El juez ordena retrotraer el valor de la cuota a diciembre 2023 y lo trae actualizado por IPC. Esto hace que la cuota se reduzca en un 40% más o menos y que le devuelvan las diferencias. Eso sí puede hacer, pero no derivar el aporte. Fíjense, a ella le descuentan, le derivan a PAMI 100.000 pesos. Sí. Es el 6% de lo que cobra de jubilación. Claro. Es un montón.
5: Es un montón
1: de Miren qué importante que es pedir la derivación del aporte en el momento de iniciar la jubilación.
2: Es clave. ¿A qué número de teléfono te llaman al estudio?
1: 1171-400-500.
2: Melania Bedovati, como siempre, un placer. La verdad, cada vez que te escucho, me da una gana de jubilarme.
1: Bueno, no sé si tanto, pero...
2: Me das una gana de jubilarme, de que hasta me dan ganas de que me atienda el PAMI.
5: No, mirá, no, no, no, no sé, si, no sé si estaría.
2: ¿Estás exagerando, decís vos?
5: Mantón, mantón.
2: Está muy bien, bueno, gracias, Melania.
5: Gracias, serio, a ustedes.
2: ¿Qué número de teléfono tenemos?
5: 1144-000-590.
2: Tenemos una pausa, me parece que después nos metemos en el tenis, ¿eh? Y hay más todavía.
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7: Gracias a todos los oyentes que nos llaman al 1144-000-590. Dejan no solo mensajes, sino cosas escritas muy lindas. Llaman de todo el país, llaman del exterior. La verdad que este programa es increíble. Se escucha en todos lados, en todo el país. Bueno, desde la República de Olavarría nos llamaron recién.
8: Por supuesto,
7: ¿no?
8: Ponete de pie.
9: Sí, Carlos.
7: De pie.
9: Carlos.
7: ¿De cuándo lanzamos la candidatura?
8: Pronto, ya la voy a lanzar. Estoy probando imagen, nada más, sondeo, ¿viste? De...
7: ¿Te crees que te contacte con Durán?
8: ¿Barba?
7: Sí.
9: O con Fernando. No. Pero está con un con los quilombitos, Fernando, en este momento.
10: Serimedo.
8: Serimedo.
9: Está con un tema de...
8: Pará,
9: está con un temita de disponibilidad, no sé si va a poder en este momento.
8: ¿Viste que hay detenido por Fernando Serimedo? Ya sí. Hay uno que dijo que lo único que quería era darle un susto a Nadia Beller. Dijo que le quería dar un susto, que la idea no era ni siquiera robarle la cartera ni los celulares, pero sí admite...
7: ¿Pero cómo hace para darle un susto con tres?
8: Para darle un susto, dale.
7: Un susto con tres disparos en el abdomen.
11: Un supuesto sicario...
8: Bueno, por eso.
11: ...que está señalado como parte del dispositivo. Él dice que él no estaba en el lugar, pero es parte del dispositivo.
8: De la logística.
11: Y que le quería efectivamente, como dice Velo, le quería dar un susto.
7: Con tres tiros. Ahora que recuerdo, tengo un compromiso.
9: Sí.
7: Que en realidad es una nota que tengo en chat. Va, una nota.
9: Un
7: tenemos a nuestro compañero, a Chiche Armoni, hay que presentarlo, ¿no? A Chiche, dale.
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13: Estoy loco por el tenis, me encanta su juego tan emocionante.
9: Temazo.
7: En la música.
9: Temazo.
7: Que mejor lo representa Chiche Almone, nuestro compañero desde el US Open. ¿Cómo te va, Chiche?
14: Y dale, compañía. ¿Cómo le va?
9: Qué maravilloso, Chiche.
14: Buen día.
7: No es mío esto, ¿eh? Es idea del Tigre en este componenda con Sergio Alfonso, que es nuestro capitán.
14: Carnota, te quedaste corto, no solamente se escucha en toda la Argentina el programa, la radio, yo los estoy escuchando desde Nueva York.
7: Es cierto, es cierto.
9: Tipo afortunado.
7: Sí,
14: y hay
7: es
14: mucha
7: cierto.
14: Gente de verdad que, no, fuera de broma, se escucha por internet. Yo ahora cuando termino de hablar con ustedes, sí, los sigo por internet. Así que bueno.
7: Vamos con la información del tenis, después te quiero preguntar algo antes de cortar, dale.
14: Yo rápidamente, porque sé que tenemos poco tiempo,
7: sí.
14: Les hago una pregunta. Comenzaron 11 tenistas argentinos, 9 jugadores en el cuadro masculino, 2 en el de las chicas. ¿Cuántos quedan? ¿Cuántos perdieron? ¿Cuántos ganaron? Rápido.
9: Para mí queda uno.
7: Para mí quedan dos.
14: Bueno, quedan cinco, listo. Fuera, cinco. Perdieron todos. Tenían un regalo acá de Nueva York que era espectacular.
9: Mira. Yo quiero estar. Era el regalo, quiero ir.
14: Era una raqueta de Alcaraz. Bueno, no importa. rápido, entonces, con la información, se quedaron Baez con Comesaña. Ayer tuvo frente a Coboli, finalista de Roland Garros, 2-0 arriba, lo terminó perdiendo en el quinto. Igual que le pasó a Tirante en el primer partido, 2-0 arriba, lo termina perdiendo. ¿Cómo les cuesta mantener el nivel durante 3 horas? Está bien, no lo mantenés durante 3, por lo menos durante 2 horas y media, como para terminar ganando en el cuarto set. Comesaña frente a Coboli, después de estar 2 sets iguales, comenzó sacando, ganando el servicio, quebró 2-0 y después terminó perdiendo, no digo fácilmente, pero 6-4 en el quinto. Una lástima. Ganó fácil Franz Erundolo a Misolic, dije bien, un jugador austríaco, y hoy juegan en un ratito Echeverri frente a un austríaco 110 del mundo, debería ganar el argentino, y Navone Berrettini. Este es el partido para nosotros del día y de los argentinos, que le haya ganado Navone a Nole, no significa que le gane a Berrettini. ¿Le puede ganar? Sí. Berrettini es un jugador muy, pero muy difícil. El italiano que alguna vez fue el número 5 del mundo y que está jugando bien de nuevo. Acepto preguntas.
7: No, sobre tenis.
9: Lo que le tenías que preguntar.
7: No, tenía que preguntar otra cosa, teniendo en cuenta que Nueva York ayer fue noticia por un hecho trágico y además
14: tremendo.
7: Impactante. Nosotros lo vimos por video, ¿no? Pero ahí pegó mucho, ¿no? El tema de esta mujer que apuñaló a 2 personas, asesinó a una vicepresidenta del Banco of America y después fue abatida por la policía en pleno Nueva York.
9: En Times Square.
7: En Times Square.
14: En pleno Broadway, donde en general cuando venimos a Nueva York pasamos 20 veces.
7: Claro.
14: Por los restaurantes, por el lugar, por lo que significa la noche, donde hay tanta gente. Esto fue a pleno día, no fue por la noche, había menos gente. Pero fue al azar. Fue al azar, no fue premeditado, no fue un atentado de decir, bueno, vamos a... le podía haber pasado a cualquiera.
7: Claro.
14: Fer, fue una ruleta rusa.
7: Claro.
14: Es como el asesino del rifle,
7: sí.
14: o del tipo que tantas veces entró a un bar en alguna ciudad de los Estados Unidos, o en otra parte, en Estados Unidos pasó varias veces...
7: Sí.
14: Y empieza a tirar o en los colegios.
7: Sí.
14: Bueno, pasó lo mismo con esta señora, pero con un cuchillo.
7: Tremendo, con un cuchillo en cada mano. Apuñaló primero una pareja que salía del subte, apuñaló al hombre de costado,
14: sí.
7: Y después mató a la vicepresidenta, una chica de 32 años.
14: Sí, divina.
7: Que la atacó en el abdomen, divina, sí, increíble.
14: La
7: atacante la identificaron como Pamela Cisneros, una mujer de 49 años.
14: Sí, y además empezó a los gritos y quería apuñalar a un policía cuando le dispararon y la mataron en el momento. Y es lo que vos dijiste, impactó sobre todo porque se vio el momento en que la mataban, porque ahora con el tema de las cámaras y,
7: hay los teléfonos, varias filmaciones ahí.
14: Había varias filmaciones de distintos lugares, un horror.
7: Gracias, Chiche, querido, por toda la información. Te mando un abrazo grande.
14: No, a ustedes, gracias.
7: Gracias, chao.
14: Hasta mañana.
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0: inquiete, no se alarme, que ya estamos, ¿eh? 6 minutos pasaron de las 10 de la mañana en toda la República Argentina. Mucha gente se quedó pensando ayer, ¿qué será del destino de Mancini, ¿no?
1: Ay, me encantó, vos tiraste esa piedra, fue tremendo.
0: No fue piedra.
1: ¿Qué fue?
0: No fue piedra.
1: ¿Y tiraste eso ahí al lado?
0: Fue un sentimiento.
1: Ajá, los voy a extrañar, dijiste.
0: Pero pará, por supuesto.
1: ¿Por qué te estás despidiendo,
0: pero
1: querido?
0: No me despido, no, vos no entendés.
1: No, nada, entiendo nada, me explicás, por
0: favor. O entendés todo, Pantera.
1: ¿Me puedes explicar, por favor?
0: O entendés todo. Dije, el día que ya no esté...
1: Sí. Que Dios
0: en este mundo voy a extrañar a la audiencia de Continental.
1: Vaya a saber, yo creo que del otro lado hay un paraíso, ¿sabes?
0: No, no. Mira que pasé por emisoras.
1: Ajá.
0: Pero la calidad, el amor del público de Continental. Total. Lo tengo sellado a fuego.
1: Me encanta. Sí.
0: Es lo que dije, nada más.
1: Tenemos un público fantástico.
0: Lo que pasa es que uno, viste, la toma por donde le conviene.
1: No, a nadie le conviene
0: y
1: nada.
0: Y a mí me gusta, a ver, yo soy un tipo claro, viste. Sí. A mí me gustan las cosas claras.
1: Ajá, vos decís que sos claro.
0: Los grises, viste, dejalo para el sol.
1: Ajá. Pero el gris, ¿sabés qué sirve para la negociación? Nada que ver, pero yo te sigo. Importante la negociación, ¿viste? El gris sirve como para acercar
0: la negociación, partes. Tenemos que sentar a negociar con vos.
1: Hay que acercar partes. Igual conmigo en el gris durás un segundo. O vamos para un lado, o vamos
0: ¿Vos
1: para
0: sos blanco
1: otro.
0: O negro?
1: O me tironeas para tu lado.
0: ¿Qué te gusta, el blanco o el negro?
1: Blanco. Mi casa todo blanco.
0: La pureza.
1: Sí, y después dibujamos lo que quieras, pero sobre la
0: ¿Vos
1: base
0: ¿Vos sos angelical?
1: No, de ángel no tengo nada.
0: Bueno. ¿Vos divertida. Te casaste de blanco?
1: No me casé de blanco. No, me casé de violeta.
0: Mira,
1: me casé de violeta y me divorcié de negro.
0: Ay, mi vida.
1: Sí,
0: la vida
1: bueno,
0: negra.
1: Así que estoy en una mezcla, en un savage. Vamos a ver la próxima. Dicen que las segundas nupcias son mejores.
0: ¿Te casaste por iglesia?
1: Sí, por supuesto, sí, padre dijo.
0: ¿Te cantaron el Ave María?
1: Sí, yo canté una estrofa. Tenía el coro, no el coro Kennedy, no me dio el presupuesto como vos, pero tenía un pequeño coro de voces.
0: Siempre pegando un estilete o una puñalada, una daga en el
1: y
0: corazón.
1: Y las diferencias
0: ¿Qué
1: están.
0: Diferencia?
1: Por eso el gris entre nosotros acerca un ratito.
0: Mi tía
1: una.
0: Coca.
1: Ah, apareció la tía Coca.
0: Mi tía Coca.
1: Sí.
0: Me regaló el coro Kennedy.
1: Ah, ella pagó, mirá qué bien la tía Coca.
0: No, porque trabaja en el coro Kennedy.
1: Ah, ella canta.
0: Es la subdirectora del coro Kennedy.
1: Bueno, entonces para mis segundas nupcias la voy a llamar a la tía Coca.
0: Pero por supuesto, por supuesto.
1: La puedo contratar, no sé, me hará un precio.
0: Bueno.
1: Yo creo que ya para el Ave María no estaría. A lo mejor puede ser otro.
0: El Ave María me encanta, ¿eh?
1: Sí, pero yo ya creo que ya pasó. Aparte me va a recordar el primer matrimonio.
0: ¿Qué vas a poner? ¿Banda 21?
1: Y puede ser.
0: ¿Vas a entrar a la iglesia?
1: Ruta
0: con
1: 66, pondría, por ejemplo.
0: No vas a entrar a la iglesia, qué sé yo.
1: En moto, me encantaría entrar.
0: Eugenia Quevedo.
1: ¿Prestás tu moto?
0: No la tengo más.
1: ¡Ah! Dios, es una
0: tuve que achicarme.
1: Ah, mira, está difícil el año, ¿no?
0: Sí.
1: Pero ya pasamos el invierno, hay que pasar el invierno, ahora la
0: sí.
1: puedes volver a adquirir.
0: Sí, me achiqué.
1: Ay, qué pena. ¿Y la cambio también la vendiste?
0: Sí.
1: Ah, ¿y en qué andas ahora?
0: Sube.
1: ¿En la sube? Mira, ¿la cargaste con descuento o con sin descuento?
0: No, con el descuento.
1: Ah, la cargaste también para tener descuento. Ay, me dio pena. Para que busque unos pesitos y te presto.
2: Como Tini.
1: Ya me dio pena.
2: Estás como Tini.
1: No, te sacaron todo. Te
2: hay
1: vaciaron.
2: Los miércoles hay descuento.
1: Te desvalijaron.
0: Me despojaron.
1: Pero perdón, ¿vos estás divorciándote? No.
0: No.
1: Ah, no, entonces tenés poder.
0: Llevo 35 años de amor ininterrumpido.
1: Hermoso. Y de mucha cosecha económica también, pues son una sociedad también. Eso es
0: no hubo cosecha.
1: Por favor, que la gente se cree todo
0: el
1: esto. Y
0: campo,
1: a empezar...
0: El campo se secó.
1: El campo, ay, que no llovió tanto como se
0: no
1: esperaba.
0: Hubo lluvias en el campo.
1: No llovió.
0: Hace años que en el campo no hay lluvia.
1: ¿Algún alias para que la gente te transfiera? Porque la verdad que nos estás rompiendo el corazón.
0: Estoy terminando de pagar el crédito que sacamos hace muchos años en la provincia.
1: Ah, ¿te cobró un interés muy caro, Marangoni?
0: Tuve que refinanciar la deuda.
1: Ah, mirá. Bueno, por lo menos te hizo ese puente, ¿no?
0: Y bueno, él tiene ese, viste, ese privilegio.
1: ¿Te hacía llamados a la noche, sábado noche, tipo, estás debiendo esa voz de Marangoni? No me ingresó la paga, Mancini. ¿Te hacías
0: no,
1: llamados de...?
0: Era la secretaria de Maderna.
1: Ah, la secretaria de Maderna estaba en el...
0: Claro, porque
1: en el
0: Maderna,
1: con...
0: Maderna era asistente en ese momento.
1: No me lo imagino de asistente. ¿Y qué decía?
0: Fue mi garantía en ese momento.
1: Ah, ¿él puso la firma?
0: Claro.
1: ¿Y perdió todo?
0: No, pues estamos pagando.
1: Ah, todavía están pagando. No,
0: no sé hasta cuándo, pero estamos pagando.
1: Ok. Le decimos a la gente que es un chiste, por favor.
0: Esto es un teatro de comedia.
1: Me encanta, obvio. Pero
0: a la gente
1: sigo.
0: Le encanta, ¿eh?
3: Buenos días.
1: ¿Cómo ensuciaron?
3: Voy a contar la verdad de la cosa.
1: Por favor.
3: Juanjo Maderna era el culata que mandaba. Que yo mandaba cuando había que era remisa a pagar, como el caballero que acaba de tomar la palabra, y le hacía una oferta que no podía rechazar. No le dejaba la cabeza de caballo en la cama, pero andaba por ahí, trataba de persuadir.
1: ¿Cuál era la garantía de Maderna?
3: Maderna y les hablaba.
1: Los dormía.
3: Y le decía, mira, vos te estás olvidando de algo.
0: ¿Vos te acordás de una publicidad que era Morosos Incobrables?
1: Claro que me acuerdo.
0: Era Maderna que te llevaba de sobra la madrugada.
3: Claro. No, la primera pregunta que te hacía, ¿tenés prepaga? Me decías, no. Debieras tener. Y
4: tus vecinos,
3: muy eficaz.
4: Tus vecinos saben de tus movimientos.
0: La tenés clara, ¿eh?
4: ¿El auto lo solés dejar en la puerta?
1: Ah, mirá vos.
4: ¿Tenés familiares cerca?
1: No, basta.
3: No, perdón. Ahora, buenos días.
0: Buenos días. Gustavo Marangoni.
3: De postalina, que hay empresas que hacen eso. Porque la gente a lo mejor piensa que estamos jugando.
1: No,
3: hay, a mí me ha pasado con conocido, ni siquiera. Pero, que te llamaba y te decía, ¿usted sabe que Cachito debe...? No, y tampoco me importa, digamos, no es
1: muy
3: mi
1: bien,
3: problema.
1: Muy bien, qué horrible.
3: No, porque tiene... ¿Qué sé yo? ¿Qué me importa? Habla con él. Sí, claro. Me está contando a mí, digamos...
0: No, che, pero pará, lo de Moroso es incobrable. Cacho Paleta.
3: Sí. No, no, bueno, no estoy hablando de él, digamos, pero...
0: No, no, pero Cacho es un amigo y tiene una empresa de Morosos Incobrables.
1: Lo que pasa es que en la vida hay
0: y te tiraba el sobre a la madrugada.
1: No, no me jodas.
0: ¿Cómo no?
1: ¿Sobre qué decía el sobre?
0: Usted debe, póngase al día.
1: Ah, ok.
3: Bueno, okay. Al interesado, lo de la madrugada, tendría que no, claro, a lo mejor está haciendo otra actividad. Pero...
0: Que golpeaban la puerta.
1: Ay, qué feo, chicos. No, no, muy feo. Bueno,
0: y aparecía la lechuga.
1: ¿Qué hacía?
0: Hay una lechuga en la publicidad.
1: Ajá.
0: Nosotros tuvimos muchos años, muy amigo de Mauro Viale y muy amigo Cachito Paleta. Che, ¿sabes qué? Me gustaría hablar con Cacho Paleta. Porque hay muchos morosos.
1: Sí,
0: hay mucha
1: ¿cómo
0: deuda.
1: Se hace frente a eso? Porque,
0: claro, ¿cómo se hace, no?
1: Porque frente a eso siempre hay que decir, ¿no? Están siempre los buitres, están esos fondos que siempre lo que quieren es sacarte lo tuyo, lo que te dan te lo quieren sacar. Pero también hay mucha gente que lo que quiere es cobrar lo que te prestó.
0: Claro.
1: Entonces, ¿qué formas tienen la gente? Hoy se está hablando mucho de esas deudas y de verdad nosotros lo tomamos a broma, ¿no? En esta parodia, pero hay mucha gente que se endeudó y que hoy no puede salir de ese círculo, que como bien lo sabe Gustavo, cuando vos le debes a un banco, tenés que sentarte a negociar y decir realmente cuánto es lo que podés pagar, porque si no entras en esa bicicleta en la cual nunca llegás, o llegás con la lengua afuera y le debes a uno, o le pagás a uno, pero le debes a otro.
0: La famosa bicicleta financiera, ¿no?
1: Exactamente, que algunos lo usan para bien y otros para mal.
0: Y hay mucha gente que la tarjeta de crédito la usa porque no tiene otra posibilidad. Y paga el mínimo, paga el mínimo, paga el mínimo, paga el mínimo. Por eso yo no estoy de acuerdo con las palabras del presidente que dijo, la gente se endeudó porque compró televisores para el Mundial.
1: La locura, sí.
0: La gente se endeuda porque no llega a fin de mes,
1: sí, sí,
0: porque no tiene plata y pide prestado. Es más, un oyente dijo, ¿no? Hace unos días aquí, yo pido un préstamo y después tengo que hacer horas extras para pagar el préstamo. Pasa,
1: también,
0: ¿viste?
1: Coincido, no
0: y
1: sé
0: a veces
1: quién
0: no
1: fue,
0: se llega.
1: No sé quién fue que dijo que era importante la educación financiera. A veces es muy importante.
0: Muy importante.
1: Dicen, ah, es un detalle. No, no, es muy importante. Hay gente que hoy está capacitándose para hacer mover su dinero y vive de eso. La verdad que lo felicito. Pero también hay gente que tiene que aprender a decir, bueno, me entran 10. ¿Cuánto de estos 10 yo puedo gastar?
3: Claro. Ahora, Capel, vos sabés que el que sacó un comunicado respecto a la importancia de la educación financiera es el Banco Central de la República Argentina. Pero yo tengo ahí la filosofía del Bambino Veira para responderle tarde, porque vos la educación la haces previo,
0: claro,
3: no ex post, ¿no? Si vos querés hacer una campaña de prevención del embarazo, agarrás
0: claro
3: a las señoritas y a los chicos antes y les explicas antes, no después, porque llegaste
0: pues
3: tarde.
0: Claro.
3: Entonces, y además suena, no es lo que vos decís que es correcto, tiene que haber educación financiera, pero que la máxima autoridad monetaria haga la campaña ex post suena, primero, tarde, y segundo, a decir, bueno, confirmar que es un tema entre privados, yo me lavo las manos cuando, como hemos dicho en otras oportunidades aquí, hay herramientas que tienen los bancos, porque no es la idea de decir, bueno, la deuda de Gustavo o de Juan Manuel la paga Fer. No, no, no, no. Los propios bancos generalmente pueden hacer nuevas líneas de crédito a tasas más bajas, dándole más plazo, donde, por supuesto, el banco va a sacrificar algo.
0: Eso
3: de lo que tenía, pero no pasa.
0: Es
3: la refinanciación de la deuda.
0: Claro.
3: De hecho, hoy es noticia en alguno de los portales que los bancos tuvieron que previsionar. Previsionar es ya directamente ponerlo en lo que no vas a recuperar, por un total de 3 billones de pesos.
0: ¿Billones?
3: Billones con B larga.
1: ¿Cómo no lo vas a recuperar?
3: Claro, ¿por qué? Porque hay un momento, y sobre todo con la cartera de pequeños deudores, que el banco dice, me resulta más caro perseguir a alguien que me debe 300.000 pesos, porque ya mandarle la carta documento, poner un estudio de abogado, poner a mis propios abogados, etcétera. Los bancos tienen dos alternativas. Una, muchas veces, que muchos lo hacen, es agarrar a toda esa cartera y venderla. Dicen, mire muchachos, yo tengo acá, nosotros 6 que estamos acá, tengo a estos 6 muchachos que me deben entre todos 2 palos. Uh-huh. Te lo vendo por 300 lucas.
0: Andá,
3: y si vos le cobrás, genial, y te quedás con
0: el excedente. Es como darse en un estudio.
3: A estudios jurídicos, exactamente,
0: porque
3: empresa que se encarga de eso. Entonces le decís, mira, te lo vendo. Si yo les cobrara el 100%, que no se lo voy a cobrar nunca, le cobraría 2 palos. Vos fijate lo que hace, yo te lo dejo por 200, 300 lucas, okay, y yo ya eso, el resto lo paso a pérdida.
1: A mí me llama un estudio de abogados.
3: Correcto.
1: Y yo le debo al banco, yo le pago al banco, al
3: no
1: le pago nada.
3: El estudio te va a decir la deuda suya,
0: claro.
3: Ahora
1: el banco
3: me la ha cedido.
0: Está judicializada.
3: Me la ha cedido a mí y yo, y ahí es donde... A veces son estudios jurídicos, pero a veces son empresas, como hablábamos al principio, más medio en broma y medio en serio, que te empiezan a acosar. ¿Por qué? Porque claro, el banco, un banco público, privado, no importa, no es elegante que te deje carta a las 3 de la mañana, uh-huh, o que empiece a agarrar todos los contactos telefónicos de tus círculos de amigos o familiares y empiecen,
0: claro,
3: a entre comillas lo digo, a apretar eso. Entonces lo hacen empresas.
0: Ni hablar los garantes, ¿no? Cuando está agotada,
3: claro,
0: la situación, empiezan por los teléfonos,
3: claro,
0: ¿viste? Que tenés.
3: Pero muchas veces llegan... Tengo un amigo que me dice, me reclamaron por una deuda de mi exmujer, me divorcié hace 20 años. No la vi más. Dice, me reclaman o me dicen que yo, que hay una deuda, si yo la conozco. Vos fijate cómo se hace. Pero volvemos al punto, me parece importante y nodal de todo esto. Los bancos tienen herramientas y el Banco Central tiene a su vez herramientas para indicarle a los bancos qué pueden hacer para mitigar una situación.
1: Por eso yo digo que esa herramienta de educación financiera te hace posicionar mejor. Vos vas al banco y decís, mira, yo quiero pagar, pero lo puedo pagar de esta y de esta manera. El banco tiene que acceder o tiene que buscar la manera de decir, bueno, si es de la única manera que me lo podés pagar, pagarás 3 veces más, pero lo pagás.
3: El tema siempre es que la gente quede dentro de la posibilidad de seguir siendo sujeto de crédito, porque los bancos viven de prestar plata.
1: Claro.
3: Entonces, si a vos te queda un
0: y
3: montón
0: de
3: gente, por supuesto. Ahora, lo que se dice siempre, y es cierto, todos, la mayoría, cuando decimos, che, vas a sacar un préstamo, sí. ¿Qué preguntas primero? ¿Cuánto es la cuota?
1: Claro, el interés.
3: Y no preguntar a tu interés.
1: Claro.
3: ¿Cuánto es la cuota? Voy a pedir 1.000.000 de pesos. ¿Cuánto es la cuota?
0: ¿70.000? ¿Puedo pagar?
3: Ah, 70.000, bueno, puedo pagar. Y vos decís, che, pero para que son 300 cuotas.
1: Claro. Bueno,
3: digamos, cuando sacas la cuenta, el interés es altísimo. Y ahí después, pero vos a lo mejor en medio de un aprieto financiero, de un mal momento, etcétera, decís, mira, resuelvo el problema de hoy, ya con esto respiro un par de meses y después veo. Pero ese después veo... No, porque lo que tiene el futuro, que en algún momento se hace presente, es decir, que llega.
0: Seguro.
3: ¿No? Y ahí se te complica.
0: Y se complica muchísimo. Gustavo Marangoni, es la mañana, arrancamos con Tuti, señora. Qué
1: me
0: linda
1: encanta.
0: Mañana tenemos, ¿eh?
1: Linda mañana con un muy buen pronóstico y una máxima de 23 grados.
0: Lo que mata es la humedad.
1: Sí, una humedad que está en el 94% porque se vienen las lluvias, pronóstico de lluvias para la tarde, noche de hoy. Yo creo que la tarde zafamos, ¿eh? Noche y madrugada de mañana, pronóstico de chaparrones, tormentas, tiempo
0: ¿salí
1: inestable.
0: ¿Salí con paraguas?
1: No, si estás en casa ahora no salgas con paraguas. Excepto que vuelvas tarde, mi amor, si vuelves tarde.
0: Yo no vuelvo, no vuelvo y traje paraguas.
1: Bueno, seguramente si no vuelve estará bajo techo en algún momento, irá a descansar su cuerpo, no. La lluvia para la noche.
0: Salgo del canal, tengo reuniones.
1: Ah, perfecto. No...
0: Y después tengo una cena.
1: Ah, bien, bueno, entonces
0: y por después vuelvo a trabajar.
1: ¿De corridito?
0: De corrido.
1: No, bueno.
0: Usted sabe, señor, pero le voy a contar.
1: A ver, por favor, la vida de Manchín.
3: Me agarró un poco de todo,
1: sí,
3: disculpe,
1: sí,
3: que sea al aire.
1: Te faltó el aire.
3: ¿Cómo es lo de...?
1: De reuniones de negocios, sí.
0: Yo termino acá a las 2 de la tarde.
1: ¿Va con Maderna?
0: Me voy siempre.
3: ¡Apa!
0: Es el culata.
1: El tipo de reuniones que hay.
0: Es el culata.
1: Toma tu mate, Maderna.
0: Termino el programa a las 14 del día de hoy.
1: 14 horas, sí.
0: 14 horas.
1: Sale de la radio.
0: Salgo raudamente a perfil.
1: Bien.
0: A las 16 horas tenemos el vivo.
1: Exactamente.
0: Hasta las 18 horas.
1: Sí, ayer almuerzo, vi el pase con Yuyito.
0: Almuerzo
1: ayer
0: en el canal.
1: Ayer te vi el pase con Yuyito.
0: Bueno, almuerzo en el canal.
1: Sí.
0: Termino. Entre que termina la reunión y que yo salgo 6:30 de la tarde.
1: Una horita ahí al pedo, ¿qué pasó?
0: ¿Cómo una horita? Tengo reunión de producción. Ajá,
1: bien.
0: A las...
1: ¿Maderna sigue ahí con usted?
0: Siempre, no Dios, se separa Maderna.
1: Impresionante. Dios.
0: 7:30, 8 una reunión. Uh-huh. ¿Ceno? Tengo que cenar.
1: Algo hay que comer, hay
0: a
1: que
0: A las 21, 21:15, 21:30.
1: Ah, cena temprano, bien.
0: Y a las 23:30 tomo la otra empresa.
1: ¿Qué empresa toma?
0: La otra.
1: La otro lugar, ah, mirá.
0: Claro, hasta la 1:30, 2 de la mañana.
1: Piel y hueso va a quedar, Mancini.
0: Y estoy casi. 21 minutos de las 10 de la mañana en toda la República Argentina está el querido Juanma Brindisi. ¿Cómo anda, maestro? Qué lindo verte.
5: Fer, querido, ¿cómo estás?
0: Muy los miércoles ya es un clásico de Juan Manuel Brindisi, ¿no?
1: Sí, hay mucha gente que a veces manda consultas y yo no les presto atención. Así que bienvenidos también los que quieran consultarte, ¿no? Porque a veces alguno está pasando alguna situación familiar y
0: tengo
1: está bueno.
0: Tengo un tema para él hoy.
1: A ver.
0: ¿Lo puedo leer?
1: Sí, por favor. ¿Ese es del oyente que mandó el otro día?
0: Sí.
1: A ver.
0: Norma, uh-huh. Norma se separa de Juan.
1: Sí. Ay, qué lindo nombre Juan, me encanta.
0: ¿Qué pasó?
1: ¿Qué pasó?
0: Descubre.
1: No.
0: Sí.
1: No.
0: Que su marido tenía conversaciones en el teléfono con otras mujeres.
1: Perdón. No hay que revisar los teléfonos.
0: Perdón.
1: No hay que revisar los teléfonos.
0: Juan le dice. Violaste mi intimidad.
1: Totalmente.
0: Norma le dice no.
1: El que busca encuentra.
0: No, el que busca encuentra.
1: Exactamente.
0: No, ya sabes la historia.
1: Y porque ella estaba intuyendo algo, ¿no?
0: Bien, ¿y sabes lo que le dice Juan?
1: ¿Qué le dijo Juan?
0: No tomo alcohol, no me drogo, pero tengo una enfermedad. ¿Cuál es? Las mujeres.
1: Sí, es que mucha gente que padece eso, ¿eh?
0: Yo le...
1: Es una enfermedad.
0: Le tiroteo, voy, no concreto nada, pero me
1: no
0: conociste
1: nada?
0: Así. No concreta.
1: Ah, se mide todo el tiempo él.
0: Se mide.
1: A ver si tiene poder
0: coquetea,
1: de
0: coquetea, es un coqueluche.
1: Eso también es un...
0: Es un Maderna en pergamino.
1: Sí, viste que es una
0: en potencia,
1: que
0: cuando iba a bailar,
1: ver, tira,
0: coquetea,
1: tira piropo, sí.
0: coquetea. Y le dice, y entonces...
1: ¿Cómo se soluciona?
0: Yo no te perdono.
1: No,
0: él le dice, perdóname,
1: no.
0: Me equivoqué. No.
1: No.
0: Bueno, el tema es el siguiente. Tengo una enfermedad, lo voy a tratar, voy a ir al psicólogo.
1: Sí, muy bien.
0: Osadamente llega este reclamo a oídos de
1: Juan, se expresan a través de los
0: Juanma
1: medios.
0: Brindisi.
1: ¿Sí?
0: Entonces la pregunta es esta, ¿ocurren estas cosas?
5: Por supuesto que ocurren.
0: Ah, bueno.
5: Ocurren un montón. En el barrio se llamaba pesca deportiva.
0: Ah, mira. Mira,
5: en el barrio se llamaba eso, que es la pesca deportiva. Pesca
4: y
0: vas a la boba.
5: Vuelve otra vez.
1: Patético lo que estoy escuchando.
0: Bueno, en el barrio.
1: Pero
0: lo dice él.
1: Perdón, doctor.
5: En el barrio, en serio te digo, lo llamaban así. Una cosa, lo que vos decís es un tiroteo que aparece como síntoma.
0: No digo nada, es lo que dice
5: lo que
0: escriben acá.
5: Lo que dice el oyente es el tiroteo como síntoma. Y tiene mucho que ver con esto que vos estás diciendo. Esto de estar todo el tiempo midiéndote si todavía estás
1: en carrera.
5: Vigente. Podríamos decir así, es el verbo. ¿Cómo está? Y está vigente, y está bien. A ver, esa es una satisfacción que muchas personas la tienen, tanto hombres como mujeres, ¿sí? Esto no tiene que ver con el género.
4: Es un detalle eso, ¿no?
5: Tanto hombres...
4: Y qué ironía también, dijiste vigente.
5: De vigente. Ver gente.
4: De ver
5: claro.
1: ¿Cómo
5: de ver gente. A ver, y voy a tomar algo que vos dijiste apenas arrancamos. Que capaz en el segundo matrimonio se tiene mejor suerte. Vos sabés que Freud decía que hay ciertas personas que en el segundo matrimonio le va mucho mejor. ¿Por qué? Porque en el primer matrimonio tuvieron un tipo de relación parecido a lo que es la relación con la madre o lo que era la madre en esa época.
0: Mira,
5: donde se pedía todo y donde se esperaba todo. Es ese modelo de relación que Freud lo llamó anaclítica, que tenía que ver justamente con eso. Hay gente que con eso le va muy bien, pero hay gente que cuando puede salir de ese modelo e intentar una segunda vez, tanto hombres como mujeres, con otra persona, con otro modelo interno, la pareja tiene mucho más éxito que la primera vez.
1: Vamos por la segunda.
5: Porque pensemos una
0: bueno,
5: cosa.
0: Bueno, ya va más maduro, ¿no? No cometés los errores que cometiste.
1: Exacto.
0: Con la inexperiencia.
1: No,
0: quizá,
1: y lo que
0: ¿no?
1: dice él también de madurar.
0: La inmadurez.
1: Ese vínculo que tu esposa no es tu madre y tu marido no es tu padre.
0: Bueno, pero ¿se perdona o no se perdona en este caso?
5: Pero, a ver.
1: No.
5: A ver, ¿se perdona o no se perdona? ¿Qué dice Norma?
0: ¿Qué dice herida, Norma? Herida.
5: Está herida.
1: Claro,
0: ya. Y él le dice, estoy enfermo, me tengo que tratar.
1: Pará, yo coincido en esta cosa de que es, hay una enfermedad, no. Hay una enfermedad de hombre que todo el tiempo tienen tener relaciones sexuales. Eso es una, hay un diagnóstico sobre eso.
3: Y de mujeres.
1: Más allá de...
5: En su momento hubo un programa de televisión que lo hacía la Negra Bernassi, que se llamaba Infómanas, que venía de Ninfómanas, que era de esas mujeres que todo el tiempo necesitan tener como placeres sexuales para estar bien. Es tanto en hombres como en mujeres. Por supuesto que en el hombre esto está mucho más acentuado. También por los modelos de masculinidad que siempre se fueron manejando. Y porque hay una cosa que es...
0: ¿Perdona o no perdona, Norma?
2: Lo más importante.
5: Una segunda oportunidad, Norma.
1: Si está rota, no.
5: Pero por eso. Una segunda oportunidad no tiene que ver con él. Tiene que ver más con vos. Sí, que no
0: él está enfermo, estoy cursando un problema, no lo puedo superar.
3: Enfermo. Bueno, yo noto cierto tono de abogado usted del caballero, como que está argumentando a favor de esa supuesta enfermedad que es muy cómoda, ¿no? Por otro lado, ¿qué quiere yo? Por mí, ¿sabes? Pero viste, es más fuerte que yo.
6: No me puedo contener.
3: La droga es como una enfermedad. La adicción.
0: ¿Cuántas veces vos tenés una pareja, un matrimonio, un amigo y descubrís que el hombre consume y te enterás después y decís, bueno, estoy enfermo, estoy cursando una enfermedad? O el alcohólico. En este caso, la enfermedad del vicio de las mujeres.
1: No, es otra cosa, bueno, Mancini, bueno. Por favor, no me ponga al mismo nivel. No.
5: Ahí sí.
1: Igual yo me
5: Norma,
1: quedaría para despechada. Norma despechada.
3: Consultar al bar. Mancini está 20 metros en posición adelantada, dicen acá de... Sí, no. Gracias, Cacho.
5: Sí, yo, espera. Norma. Una segunda oportunidad no se le niega a nadie. Claro. En ese punto.
0: Ahora, ¿está bien que ella tome el celular? ¿Viola la intimidad?
5: Bueno, ¿está bien o está mal tomar el celular de la otra persona?
1: Si vos desconfías, tenés que sacarte la duda, porque con la duda no te podés quedar.
5: A ver, cuando son personas que se conocen, se vuelven muy perceptivas las personas. El sexto sentido no es mentira, el sexto sentido es de verdad. Pero ¿qué es el sexto sentido? No estoy hablando algo sobrenatural, estoy hablando que hay una conexión, no solo a nivel consciente, sino también a nivel inconsciente. Y vos vas dando señales o te van dando señales, ¿sí? Si se llega a abrir un celular, es muy parecido a lo que una vez me dijo un mecánico. ¿Vos estás dispuesto a abrir el baúl, a ver qué es lo que... el capot, a ver lo que hay acá adentro? Porque una vez que abrís el capot, hay cosas para revisar.
0: A mí, Juan dice, me violaron, literal.
1: No.
3: Fuerte lo que
1: igual
3: está
1: para
3: diciendo.
1: Mí a veces es como Hansel y Gretel. Ay, el hombre va dejando conflictitos.
3: El hombre y la mujer que está en el lugar de la inocencia, de la pureza, tiene una visión del siglo XIX.
5: Claro, es medio victoriano ya de esa época, porque hoy tenés parejas entre mujeres donde esto también sucede, parejas entre hombres donde también sucede, y parejas entre hombres y mujeres donde muchas veces puede ser el hombre, otra vez la mujer.
1: Tengo otro oyente, no sé si puedo cumplir porque vamos a cumplir con todo.
0: ¿Qué dice?
1: María Laura dice, bueno, es una cuestión, una historia muy larga, pero hace referencia a su eterno amor por Carlos, ¿no? Dice, bueno, Carlos lo conocí en la secundaria, nos enamoramos a primera vista, bueno, llevamos 25 años de casados, y ella habla de un desliz, al cual le pide disculpas, dice, tuve un desliz, me sentí tentada. ¿Quién no se sintió tentada alguna vez? Refiere ella. Pero parece que Carlos no la perdonó.
3: Dice María Laura, ¿no? ¿Quién alguna vez? Le paso acá la pilota.
1: Me gustó la palabra desliz, tentación, con un compañero.
5: Sí.
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2: Cielo mayormente nublado, la máxima para hoy 23 grados, esperan tormentas hacia la noche, Lore.
1: 14.7 la temperatura actual, con cielo parcialmente nublado.
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0: día segunda familia, Eduardo desde Las Flores. 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Quiero a todo el equipo, así como dice Mancini, me llenarían el alma. 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Abrazo.
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2: Saludos, Fernando Mancini y toda la mesa. Les habla Fernando de Junín. La cosa es sencilla. A mí me enseñaron, cuando era chico, tengo 51 años. Las luces, si no se usan, se apagan. La comida se come todo lo que hay. Se cocina en casa, de ser posible. Lo que se puede comprar, se compra al contado. Y lo que no se puede tener, no se tiene. Y siempre, todos los meses, tiene que sobrar plata del sueldo. Así sea un peso, pero tiene que sobrar plata. Eso me enseñaron de chico. No me enseñaron a usar tarjeta de crédito, a endeudarme en cosas que no puedo pagar. Y si no alcanza para la comida, veo que estoy haciendo mal. Pero hasta hoy me sirvió, no sé el mes que viene. Acá nos enseñaron que tenemos que tener de todo, sí o sí, y hay veces que no se puede. Y menos a costa de endeudarnos. Saludos, buenos días.
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0: No, chicos, debe ser una epidemia lo de Juan. Me pasa lo mismo a mí, tengo a tres amigos que le pasa lo mismo. No, por favor, encuentren la vacuna. Que, por favor, porque nos sentimos re mal, no lo podemos controlar. Lo entiendo a Juan, pobre Juan, pasamos todos por lo mismo. Soy Ricardo, gracias por escucharnos. 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
2: 10:40 en la República Argentina. Pegó lo de Juan y Norma.
3: No, impresionante. La gente se siente identificada.
2: ¿Viste lo gente que dijo? Debe haber una epidemia. Porque me pasa lo mismo a mí. Tengo amigos.
3: Mira vos.
2: ¿Qué? Hay que buscar la vacuna.
3: Hay que buscar la vacuna. A ver si Juan Manuel Vindice nos da alguna mano. 1144-000590. Roberto de San Martín de la Pampa dice: el hombre acepta igualmente que la mujer tiene una enfermedad y le da otra oportunidad. Por favor, señores, ¿qué estás diciendo?
2: Yo no.
3: Saludos para todos.
2: Yo no.
3: Vos no.
2: Yo no acepto la infidelidad.
4: Perdón, voy a poner una pregunta acá al amigo Juanma. Hay algunos que a lo mejor encuentran un goce en ese desliz del otro, ¿no?
5: Puede ser eso.
6: Puede ser. Si hasta hay parejas abiertas y hasta hay...
2: ¿Cómo son las parejas abiertas?
6: Bueno, las parejas abiertas es mucho más lo que se espera que lo que realmente termina funcionando.
2: ¿Pero cómo es? ¿Somos pareja? ¿Vos haces la tuya, yo la mía? ¿Y nos vemos en casa?
6: Claro. Y, bueno, hay muchas parejas así. Hay toda una serie de acuerdos. Hay algunas personas que les ha funcionado muy bien, pero en su momento fue como una moda o como una solución.
2: ¿Pero termina la relación entre ellos?
6: No termina la relación entre
2: vamos
6: ellos.
2: Vamos afuera y jugamos adentro.
6: Jugamos de local y de visitante y jugamos juntos después de local.
2: No, chicos, no, no, después... no.
6: Bueno,
2: no,
6: pero...
3: Hipocresía.
2: Yo soy Tano.
7: Es una enfermedad, manchín.
3: Ah, es una enfermedad.
7: Porque
3: usted,
7: con cierta sintomatología de la enfermedad, está de acuerdo y con otras no, pero
3: tal cual,
7: discúlpeme.
3: No se entiende.
2: No, en esta no. En esta no.
3: Igual, chicos. Bueno, a ver. Después de una determinada edad de casados, de juntos, de pareja, lo que sea, eso ya es tácito. Vos haces la tuya, yo hago la mía.
2: No sé si es tácito. No es así.
3: Que no, quien lo quiere ver no lo ve, pero es así. No, bueno, ella hace lo suyo y él hace lo suyo.
8: Entonces tiene que ir a vivir a otro país.
3: No, si no la
8: mujer. Donde sea aceptable.
7: Me interesa tomar el rol de entrevistador de sí. Capel acá. ¿Cuál sería la cantidad de años a partir de lo cual eso comenzaría
3: a
7: establecerse
3: como válida? Yo creo que a partir de los 20, seguro, te lo firmo en cualquier lugar, a partir de los 20 años, ella hace la suya. Ella... Obviamente, hay una sociedad, se juntan, se quieren, se aman, hay una cosa afectiva, pero... Lo físico murió, 20 años murió. Hay otra cosa que te revive, si no está muerto.
8: No.
7: Pero, perdón, porque una cosa es que haya muerto, es decir, murió para los dos y murió para todos. Pero ahí, en tus concepciones, yo solamente para saber, murió de las puertas de casa para adentro, pero claro, revive claro, de las puertas de casa obvio, para afuera. Vos decís, listo, vas a buscar, sí. No sé cómo decirlo de manera elegante.
3: La novedad.
7: La novedad. Claro,
3: exactamente, claro. La novedad, algo distinto. No,
2: yo no comulgo. Si no tenés que comprarte un motorhome, como Arriaga.
3: Qué lindo sería, claro. Le montamos a Arriaga.
2: Están 24/7 juntos con María. Arriaga, querido, buen día, ¿cómo va?
9: buen día, ¿cómo está mi amigo?
2: ¿Cómo anda? Estamos hablando de infidelidad.
9: La estoy escuchando a la señora Capel y me hago mala sangre. Cambiamos.
2: Oh. Y sí, no es para mí.
3: Yo digo verdades, chicos. ¿Qué va a ser?
9: No, la verdad es suya, señora.
8: Claro, muy bien.
7: Muy bien, Ernesto.
3: Ay, bueno, sí. Son todos hombres, chicos. Me la estoy marcando la parada.
8: No, lo que yo estoy seguro que van a pedir mucho es el teléfono de Capel.
3: Muy bien, chicos, yo estoy muy bien. No completo la frase, pero tampoco tuve tanto tiempo en pareja. Pero para mí, 20 años, si vos te querés poner la máscara,
2: o sea,
3: la careta,
2: que no es para
3: no
2: toda
3: tengo...
2: la vida.
3: Es para toda la vida, la sociedad, el amor, la construcción, un montón de cosas que vos haces con esa persona, la cotidianeidad. Te conoces, es lindo conocerte con alguien tan profundamente.
8: Pero escúcheme,
3: es una hermandad, te diría.
8: ¿Usted superó los 20 años de relación?
3: 2 años es mi relación.

0: tipo.
1: Entonces no puede hablar que a los 20 años se produce el cambio.
0: Si usted considera que como no lo viví no puedo opinar, está bien.
1: Bueno,
0: puede ser.
1: Bueno.
2: Quizá tiene... quizá tiene alguna experiencia negativa de alguna amiga, algún amigo.
0: No, la vida, chicos. Empiezo a preguntar, no quiero comprometerlos a ustedes, no, pero yo salgo a la calle y empiezo a preguntar y todos tienen alguna alegría.
2: Arriaga, ¿me cuenta cuántos años lleva con María usted?
3: Fue muy sencillo, le voy a responder con respeto a la señora Capel. Yo tuve casado 25 años. Se ponía un poquito pesada la cosa, así de convivencia. Como corresponde, no fui a ningún doble juego. Me separé. Y ahora hace 20 años estoy con María y soy feliz. Pero está claro, ser hombre o ser mujer es cuando hay un desgaste o algo que no encaja entre los dos, o los dos, se separa y punto. Es lógico y es respetuoso. Mi ex señora, recorrectísima, estaba un poquito pesadita de carácter, me separé y la encontré a María en el Náutico Olivos, y en la primavera, hace 20 años, trabajamos las 24 horas juntos.
0: También me parece que las edades tienen mucho que ver. O sea, no es lo mismo vos estar con una persona que conociste a los 20 años, que sos un pebete a los 20 años, 30 años, una criatura, a encarar una relación después de los 50, ¿no? O sea, decís, bueno, ya tengo... ¿no?
3: Separación es legal, claro. Cuando no se convive, se habla, se charla, se separa con respeto, los bienes, esto, lo otro, y punto. Y con María hace 20 años, lo que pasa es que el caso con María es único. Yo le pregunto a 10 millones de personas y me dicen, no, vos estás loco. Claro, bueno, porque la forma de vivir nuestra es 24-7, como dijo Fernando recién. Pero nos respetamos y lo más importante es pensar en el otro. Y el otro piensa 50 y 50. ¿Qué le gusta comer a María? ¿Qué le gusta a Ernestito comer? ¿Qué le gusta el desayuno? ¿Te llevo el desayuno? Siempre estamos pensando en darle al otro. Y el otro hace lo mismo.
1: Brillante.
3: No, bueno, se
2: está
3: hace...
2: muy bien. No, está muy bien. ¡Que vive el amor! ¡Que vive el amor! Ahora, me gustó la de Arriaga, ¿eh? Doble juego.
0: No me gusta el doble juego, me gusta. Dijo, no me gusta.
2: No me gusta, dice.
0: No me gusta
2: el doble juego.
3: Está
2: muy
3: juego. Te está faltando respeto a vos mismo, hermano. Totalmente.
2: Pero claro, 25 totalmente. Años, ¿no? Va, nos separamos.
0: Totalmente.
2: Lo tuyo es tuyo, lo mío a mí, se terminó.
0: Fue difícil con los bienes de Arriaga. Hubo dificultad, muchos bienes, hubo que separar campos.
2: Nada, pero ahí tenés que haber. Tomá, listo, apunto vos tu vida, yo la mía. Y arrancamos de nuevo.
0: Yo en eso no coincido.
2: Barajamos y vamos de nuevo.
0: Sí. Lo que se construyó en pareja se divide. Lo que él trajo se lo lleva, lo que ella trajo se lo lleva.
2: Es brava Capel, ¿eh?
4: Pero es justo, ¿eh?
0: Es justo. Lo que él trajo, porque era herencia de su mamá, de su papá, o lo que hizo él, es de él. Lo que yo traje es mío, y lo que construimos juntos, sí, mitad y mitad.
1: ¿Sabes que escuchando la Capel, bueno, uno tiene unos añitos, entonces rememora cosas pasadas, ¿no? La podríamos titular Capel Consultora Sentimental, al estilo de Tita Merelo. ¿Viste? Ella respondía preguntas en las revistas de amor.
0: Ah, no sabía.
1: ¿Cómo
0: eso?
1: ¿Lo ves eso?
0: Vos, sí.
2: Armemos un programa.
0: Dale.
2: Claro. Capel te escucha.
0: A contrapelo, ¿eh?
2: Upa.
0: Yo respondo, después no sé si hay. No es como el doctor, que el doctor tiene que tener esa diplomacia.
2: Acá no hay chaqueta. Ahí no, va, no. Contrapelo. Bueno, muy bien. Arriaga, cuando quiera arrancamos con el tránsito.
3: De acuerdo. En la autopista de Lepiane hay obras, mano a la Riccieri, mano al aeropuerto de Ezeiza, a provincia. Y hay que circular en 2 kilómetros a 50, 60 kilómetros por hora, por favor. Por otro lado, el tren San Martín tiene algunas demoras para llegar a Retiro, demoras de 8 a 10 minutos, salga 15 minutos antes de su casa y llega a horario a Retiro con el San Martín. Los subtes en estos momentos a horario, Aeroparque y Ezeiza están operativamente bien. Hay alguno por ahí, tiene un vuelo que está con demora de tal empresa, pero el aeropuerto está en perfectas condiciones. No hay más banco de niebla que había en las autopistas de la mañana, ya está normalizado el tema. Y me falta el tema de la General Paz a 30 kilómetros por hora, mano a Lugones, mano a la cancha de River, que es Lugones, Cantino la que vuelve, siempre me pregunto a la gente, Cantino la que vuelve, la que pasa frente al aeroparque, de la mano izquierda. Ahí está el Club Cuba y está el Club Centro Naval, que yo jugaba al rugby contra ellos. Eso es Cantino, la que vuelve, y la que va es Lugones, y está la autopista Ilía después.
2: Muy bien.
3: ¿Alguna pregunta, señor Marangoni?
4: No, solamente aprovechar la oportunidad para saludarte, Ernesto, y acá suscribir la posición que has mantenido, que me parece muy aplomada, seria y correcta. Acá lo digo frente a la desaprobación gestual de la señora conocida con el alias de Capel.
0: Muy bien, igual te felicito. Bien, Arriaga, bien por esas segundas nupcias.
3: Por favor.
0: Besito.
2: Le mando un abrazo, Arriaga. Será hasta mañana. Un beso, María.
3: A todos y un cariño al hijo, al Bianchi hijo.
0: Ah, claro.
5: ¿Cómo va, Ernesto? Un gusto.
3: ¿Cómo está? ¿Bien?
5: Bien, todo bien.
3: Un gusto.
2: Abrazo grande.
3: Quiero ir a algo lindo, estimado. Santoro, Monjes y Pavoni, Ferreiro, Pastoriza y Acevedo, Bernau, Yasal de Artime y Tarabini, dos veces campeón del mundo y siete veces campeón de América. Vamos rojo todavía.
0: Muy bien.
5: Y Chivo Pavoni fue mi técnico en Independiente.
3: Pavoni, por favor, el Pavoni.
2: No se olviden de Miguel, respeto. De Miguel Ángel Brindisi, Miguel, lo que arranca mañana con nosotros.
0: Qué lindo.
2: Mañana lo tenemos a Miguel Brindisi acá en vivo. Bueno, un abrazo,
3: Lo quiero mucho.
0: Beso.
2: Chao, querido amigo, abrazo. Qué lindo esto, por Dios, la mañana. Se arma la mañana, ya estamos en el mes de la primavera. En la ruta, en casa, en el trabajo, donde te encuentres, Esta es la mañana de Radio Continental. Y te acompañamos hace tantos años. Sintonizás la radio y allí del otro lado nosotros. Esta eterna compañía entre ustedes y este equipo que intentamos brindarte lo mejor. Qué lindo esto, Dios. Tomando matecito, se arma la mañana, familia, se arma la mañana. Estamos en la queridísima y querida Radio Continental y para todo el ISPA. Saludamos a todas las repetidoras que nos acompañan. Subir volumen de la radio. Es familia, el mes de la primavera, el amor, y son ustedes, los lindos y fieles oyentes. Sube el volumen, vamos. Arranca la mañana y lo hacemos juntos, dale.

0: Qué lindo esto, ¿no? Es la música, es el despertar, es tener salud, mirarnos a los ojos. Qué linda la vida, por Dios. Enamorate de la vida. Enamorate de la vida, qué lindo, por Dios. 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
0: Pochito, vamos con información deportiva. Rápidamente, vamos.
2: Bueno, vamos a hablar de lo que va a pasar esta noche a las 21 horas, donde Boca va a enfrentar a Vélez por los octavos de final de la Copa Argentina en el Mayo Alberto Kempes, donde Sebastián Zunino va a ser el árbitro del partido y busca un lugar para los cuartos de final, donde ya se sabe el equipo que va a estar esperando por Boca o Vélez. Es Racing. Así que Delgado quedó afuera del equipo, sintió una molestia en esta semana, en el entrenamiento tiene un desgarro grado 1 y se pierde este partido y el del sábado con Gimnasia de Mendoza. Esperan que llegue el 8, donde Boca juega la Copa Sudamericana en la Bombonera. Montero, Lozano, Di Lolo, Jagger, Herrera, Blanco, Ascacíbar, Paredes, Belmonte, Velasco, Flores, Merentiel, los 11 de Robarrena, Marchiori, García, Silvero, Magallán, Elías Gómez, Aliendro, Robertone, Pellegrini, Lanzini, Verón, Dylan Godoy, los 11 de Guillermo Barros Schelotto, para hoy jugar un gran partido a la noche por Copa Argentina.
0: Señoras y señores, San Lorenzo sin técnico, fue Pipo Gorosito.
2: Sí, después de 8 partidos en donde San Lorenzo es un club inviable, que no sabe lo que quiere ni a dónde apunta, después de vender a Gil y de también vender a Romaña, echó a Gorosito después de 8 partidos, busca a Pipi Romagnoli, busca a Insúa. San Lorenzo es como Independiente, un club a la deriva. Independiente tiene una agrupación que convoca contra la comisión directiva el viernes a las 6 de la tarde, contra Seoane y Grandinetti. Recordemos que esta semana vendieron a lo Mónaco al Elche, después de vender a Ábalos al Olimpia de Paraguay. Pusieron un DT sin peso, para que no se queje de los jugadores que le van a sacar. Vaciaron el club en la séptima fecha. Digo, Independiente y San Lorenzo, casi un espejito, ¿eh?
0: Pues sabés que venía analizando lo que es el fútbol y está Gustavo Marangoni con las cifras. Enzo Fernández, de River pasa a Banfield, ¿verdad?
3: En realidad, River primero lo cede a Defensa y Justicia a préstamo. Cuando vuelve de Defensa y Justicia, donde había hecho realmente una participación muy notoria, ahí estalla en River y cobra visibilidad global. Y River lo vende al Benfica, pero reservándose un porcentaje, además de cuestiones más técnicas que tiene que ver con rendimiento y todo, reservándose un porcentaje. Cuando Benfica lo vende, que es una compra ya mucho más potente, River vuelve a cobrar ya por segunda vez, digamos, porque había cobrado primero del Benfica y luego de la segunda transferencia, claro. Corregime, y ahora con esta tercera, por el famoso tema del derecho de formación y por reservarse un porcentaje, recibe creo que aproximadamente 6 millones de dólares adicionales. Pero en total 57 palos.
0: Pero 170 palos.
2: 146 millones de euros. Es la negociación más cara este año en Inglaterra y en la historia de Inglaterra. 146 millones de euros por el jugador ex, ¿no?
0: Lo recibieron con bombos y platillos, ¿eh?
3: Es un jugadorazo.
0: Sí, ¿pero viste cómo lo recibieron?
3: Sí.
0: Impresionante.
2: Bueno, hoy es el cumpleaños de Dibu Martínez también, aparte, ya que hablamos de seleccionado.
0: Perdón, ¿qué le corresponde en estos 150, redondeemos, 150 palos? ¿Cuánto le corresponde al jugador?
3: Al jugador no sé, eso no tengo idea.
0: ¿Qué es, un 20, un 30? ¿Qué le corresponde?
2: Depende de lo que haya acordado, porque por ejemplo, Boca vendió a Ceballos al Monza en este momento y Boca tiene un derecho de plusvalía del 40 y Ceballos se queda con un 10%.
3: En general te digo que las cifras de lo que reciben los jugadores se suelen manejar con mucha reserva, en parte también por el tema fiscal, ¿no?
2: Sí, digamos, sí, tratan de evitar.
3: Tratan de evitar decir cuánto gana, cuánto se queda, y además también están ahí los representantes, obvio, hay comisiones, ese es un número mucho más complejo de armar.
2: Sí.
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3: No, yo creo que Capel va a necesitar el préstamo, ¿eh? No, porque acá acabo de recibir un comunicado de la Asociación de Abogados por la Moral Pública. Me parece que van a iniciar una demanda por incitación al libertinaje.
1: Ajá.
3: Y a la promiscuidad.
1: ¿Sabes cuántos inscriptos tienen? ¿Cuántos tengo? A cada uno le pido un pesito y tengo todo cubierto.
3: ¡Epa!
1: Un pesito para todos los que se están anotando. Me anoto con Capel, me subo a las líneas, la felicidad, la vida es hoy, disfruten de la vida sin dar tantas explicaciones.
0: Es buena esa, ¿eh? Disfruten de la vida sin tantas explicaciones.
1: Mirá lo que dice, que soy Leonor de Córdoba. Yo la revisaba y contestaba los mensajes. Muy bien, Leonor, me encantó. Le decía a esas mujeres que el fin de semana estaba con la mujer. Le ponía, espérame que el lunes estoy con vos cuando empiece a trabajar. Y se le armaba un quilombo porque él tenía que trabajar y no tenía tiempo para atenderlas. Estoy con terapia y asumí que yo era engañada y que eso no era normal.
0: ¿Y entonces?
1: No, bien, no sé, la historia
0: se terminó el amor.
4: Ah, sí. Mucha toxicidad.
1: No, fue a terapia, muy bien, consultó con un profesional y el profesional le dijo, empecemos por el principio.
5: No, pero además ella asumí lo que estaba viendo.
1: Que era engañada.
5: Asumí lo que estaba viendo. Entonces hay un momento en que eso cambia. Hay parejas que mantienen su equilibrio todo el tiempo con una tercera persona.
1: Muy bueno.
5: Parecido a lo que él contaba.
1: Totalmente.
5: Hay otras que no. Que se
0: yo a los 19 años fui a terapia y fui engañado. 19 tenía yo. Me engañó. Fui engañado.
1: Ahí viene la explicación de todo. Claro, quedaste dolido.
0: Quedé dolido, sí. Fui engañado.
1: Pero no lo trataste a eso con el doctor. No fuiste. No sanaste esa herida. Quedó abierta la herida.
3: ¿Quién quedó abierto, Manchi? Discúlpeme, no lo de los 19 años.
0: Yo 19, ella tenía 35.
3: ¿35? Comía grande.
0: No, era de la familia.
1: Aprendió mucho.
5: El sueño del pibe.
0: De la familia. No, pará.
2: Era como de la familia.
0: Era una tía lejana.
2: Claro.
3: No. Como Vargas Llosa. Usted sabe que la historia de la tía Julia y ese libro de Vargas Llosa, donde, bueno, la tía, ¿no?
0: En un momento me dijo, me enamoré.
1: ¿Y vos te la creíste?
0: Yo salí corriendo. 19 años. Mi primer beso fue a los 21, en el planetario.
3: Perdón, de los 19. No me cierran los números. Discúlpeme. Usted sabe que yo me dedico a los números. Su tía le dijo a los 19 que se había enamorado y a los 21 tardó 2 años lejana, para darle un sobre.
0: Era una tía lejana. Y yo pasé por un momento de ausencia y me mandan a. Se llama. Terapia.
1: Empezamos a hablar de libertinaje y empezaron a venir muchas
2: ¿qué es terapia?
1: Personas.
2: Aparece todo ahora.
5: Sí, Freud decía algo, que la pulsión no obtiene objeto prefijado. Es decir, la atracción puede venir de diferentes fuentes. Después bueno, es la época
0: como,
5: y la moral.
0: Yo la veía como una señora 35, 19 años. Y en un momento... ¿Perdón?
1: Qué degenerado.
0: ¿Yo?
2: Ella.
1: No, ella 35.
0: Yo me fui corriendo. Es más, se me caían a ver.
1: ¿Qué se le caía?
0: Las lágrimas.
4: Lo que provoca la soledad, ¿eh?
1: Bueno, tenemos que ir a noticias, pero tengo un mensaje que dice: buenos días, Manchini.
0: ¿Qué dice?
1: Escuchá la Massa Capel. Tiene razón.
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0: Maranga y a toda la banda, buen día. Guillermo de Floresta 967, mi DNI. El tiroteo está bueno, es lindo tirotear, ¿no? Sí, puede llegar a ser un grave defecto. Yo por ese motivo, hoy por hoy, estoy felizmente divorciado. Pero no se puede evitar y es bastante lindo. No, y a una mujer que te engañe, yo no la perdonaría nunca. Ni un desliz, ni que me venga a decir, mirá que tengo un problemita. Sí, está bien, andar psicólogo sola y a otra cosa. Abrazo.
1: Hola, buen día, Continental. Soy de Santa Isabel, provincia de Santa Fe, siempre decimos, a 15 kilómetros de Villa Cañá, donde nació Mirta Legrand. Soy pintor, trabajo solo, tengo 53 años, y el oyente de Continental. Este día siempre me emociona. Te descubrí hará 2 años, Mancini, y bueno, en el mismo apellido de un... Yo soy futbolero, técnico muy amigo, que se me fue hace 2 años, y bueno, y me hace emocionar todo el programa que hace, me entretiene, me informa, soy futbolero, ya te digo, y bueno, y escucho de Dolina, escuchaba, y bueno, ahora te descubrí a tu equipo, la verdad que una barbaridad, y recién, estando arriba de un techo pintando, escuchando la nota del carpintero de Pergamino, bueno, me ponía en su lugar y me emocionó tanto como lo de Messi, como todo lo que me emociona. Y soy muy llorón. Y bueno, casi me caigo del techo de la emoción. Me tuve que sentar para escuchar bien, porque escucho con los auriculares y el teléfono. Así que un abrazo grande.
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0: TV Continental. Me encanta el tema que están tocando y la forma en que lo tocan. Todo depende de cada pareja. Todo depende de eso, de cómo sea cada uno. Nosotros con mi esposo estamos juntos, casados desde hace 47 años y son 53 que estamos juntos. 54 va a ser ya ahora en octubre. Y seguimos queriéndonos, amándonos, somos felices, tenemos hijos, nos respetamos, nos cuidamos. Todo depende de cada uno, de las situaciones, de lo que le haya pasado y lo que le haya tocado. Hay que trabajarlo, no es fácil, pero se puede. Mora de la Plata.
1: Señoras y señores, 12 minutos pasaron de las 11 de la mañana en toda la República Argentina. Señora, línea de oyentes, ¿qué nos dicen?
2: 11-44-000-590. Muchos se quedan con el tiempo. Qué lindo que está el tiempo. Bueno, disfruten de esta jornada que tenemos una máxima pronosticada de 23 grados, chicos. Una jornada de primavera, un adelanto, un regalito, una chapita, solo por hoy, porque después de la lluvia que se va a presentar esta noche y durante las primeras horas de mañana y hasta el mediodía, vamos a tener temperaturas agradables. Después empieza a descender, incluso mañana vamos a tener una máxima de 18 grados, bastante bien, pero después se provoca el descenso de temperatura para el viernes, sábado, domingo, lunes, martes y miércoles. Sigue el frío, bueno, invierno, y después capaz que empezamos con la cuenta regresiva para la primavera.
1: Comenzamos el programa hablando de la morosidad, ¿no? Uh-huh. Y yo nombré a un hombre que conozco hace muchos años, que es Cacho
2: todos
1: Paleta.
2: Todos lo conocemos. Todos
1: que Cacho
2: conocemos.
1: Paleta, amoroso 5 horas, dale. Y te tira el sobre por abajo de la tapuer, y te hace saltar de la cama. Está en línea Cacho Paleta, La gente dice, pero che, ¿existe Cacho Paleta? Existe Cacho Paleta. Cachito, tantos años, ¿cómo estás, hermano? Gracias por atendernos.
3: ¿Cómo te va, querido? Un gusto siempre atenderte.
1: Bueno, el gusto es mío, pasaron muchos años, hemos trabajado juntos muchos años, y un placer, y recién hablábamos, ¿no?, de la morosidad, de que hoy, no siempre, ¿no?, pero en algunos, sobre todo en algunas provincias, ¿no?, en algunas localidades, está el cobrador, ese hombre que, viste, se venden las deudas y aparece, no un estudio jurídico, sino aparecen los cobradores. ¿Se sigue haciendo eso, Cacho? Sí.
3: Sí, se sigue haciendo, desgraciadamente sí.
2: ¿Cómo es el sistema,
3: pero
2: Cacho?
3: Cobran de una manera poco ortodoxa.
1: Uh-huh. Ah, mira.
2: ¿Cómo sería?
1: No es el caso de ustedes, ¿no?
3: No, nada. Perdón, pero tengo una gripe terrible.
2: Estamos todos igual, Cacho.
1: Estamos todos igual, Cachito.
2: Tranquilo.
1: Pero viste que ustedes tiraban el sobre por abajo de la puerta. Ese sobre que decía, comunicate con nosotros y ponete al día.
3: Sí, o sea, no, era todo un explicativo. Ajá. De la deuda como estaba compuesta y a quién le debía y las posibilidades y formas de pago.
1: Claro. ¿Entendés, no? ¿Cómo es esto?
2: Cacho, ¿y cómo ves la situación ahora? Es como una encerrona, ¿no? Del que adquirió y ya no es posible pagar. ¿Cómo lo...?
1: La famosa encerrona.
2: ¿Cómo lo lees a la situación actual?
3: A ver, voy a utilizar una palabra un poco fuera de lugar. La veo muy jodida la mano.
1: Mira. Cada vez hay más deudores, Cacho.
3: Cada vez hay más.
1: Cada vez
3: es más la gente que se mete en deudas.
1: ¿Cuántos años que está con la empresa de morosos incobrables? Una vida, ¿no?
3: 38.
1: 38. ¿Y cuál es la forma que ustedes tienen? Por ejemplo, a mí, me debe, no sé, fulano, un dinero, no me paga el banco, qué sé yo, y no quiero judicializarlo. ¿Puedo ir con ustedes? ¿Ustedes tienen abogados, un pool de abogados? ¿Quién va? ¿Cómo es?
3: No. Nosotros no utilizamos abogados. O sea, lo hacemos todo, por así decirlo, casero el trabajo.
1: Ah, artesanal.
3: Es artesanal. No golpeamos a nadie, porque no es nuestra manera de trabajar.
1: No.
3: Pero sí somos muy de romper los autos caratulados, ¿no?
1: Claro. ¿Se entiende, no?
2: No, no entiendo. ¿Cómo sería? O sea, yo tengo una deuda.
3: Molestar, sí. Molestar permanentemente.
1: Claro, sacarlo de la zona de confort al deudor. Ahí está.
3: Exacto.
1: Claro, ir al barrio, menos estar, debe, pague, ¿no? Hacerlo saber, es lo que decía Marangoni, ¿eh?
3: No, hacerlo sentir.
1: Claro.
3: Que está en deuda.
1: Claro. Está en deuda, tiene que pagar.
2: Igual me encanta aparte el eslogan.
1: Y ahí aparece Paleta.
2: Pará, porque el eslogan de ustedes es morosos incobrables. ¿Existen los incobrables?
3: Sí. Sí, me ha tocado varias veces en 38 años.
1: ¿Vas vos, Cacho, o tenés gente?
3: En los casos puntuales voy yo. Uh-huh. En lo que vemos que se torna difícil, ahí voy yo.
2: Qué tremendo.
3: Si no, tengo un equipo de gente preparada y entrenada para tal fin.
1: Mira vos.
2: Hay que ponerse de los dos lados de la vereda, ¿no? Porque está el que se le complicó y se puede sentar con vos, Cacho, o se puede sentar y decir, mirá, yo estoy complicadísimo. Mi intención es pagar.
1: Hay una refinanciación.
2: Le dan una posibilidad, claro, de decir, bueno, está bien, nosotros lo que queremos es cobrar. A ver, ¿cómo lo podés pagar? ¿Existe esa chance que a lo mejor un banco no te la da?
1: O sea, ¿son flexibles, Cacho? ¿Son flexibles?
3: En algunos casos soy flexible y en otros soy inflexible.
1: Epa.
3: Ahora, si yo veo que un tipo vive en Nordelta o en un country, anda en un coche alemán, toma vinos de 40, 50 mil pesos la botella, con ese no podés ser flexible.
1: Claro, ese tiene que
3: porque
1: pagar.
3: Porque está haciendo... se está encanutando la plata, se está gastando la tuya.
1: Hoy te llamo, Cacho, tengo varios que me... De... No, hoy lo llamo, Cacho, olvídate. Hoy te llamo, Cachito.
2: No, pero además, viste que uno se siente a veces despojado de alguien que te responde. Así, che, me debe y me mira la cara como que nada. Entonces, a veces, bueno,
1: vos... Y ahí, ahí van ellos.
2: Con tus herramientas no puedes decir, che, pero yo ya lo llamé, hablé con la mamá, hablé con tal, y no, dice que cuando pueda me lo,
1: che,
2: va a pagar.
1: Cacho, ¿tuviste que llamar alguna vez a la policía? ¿Se te fue de las manos alguna vez que alguna persona dice, yo no pago y punto? ¿Se te fue de las manos o no?
3: Varias veces me han puesto una pistola o un revólver arriba del escritorio.
1: Epa. Fuerte, ¿eh? Fuerte.
3: Varias veces.
1: ¿Y cómo lo sorteaste? ¿Con oficio?
3: Y uno tiene sus maneras. Fernando, vos me conocés.
1: Seguro.
3: Sabés que soy una persona entrenada.
1: Seguro, Cacho es este.
2: Me dio
1: Cacho,
2: miedo, Cacho.
1: Cacho,
2: no, nah,
1: ¿sabes lo que Cacho?
2: Yo estoy al día, Cacho.
1: Para, ¿sabes el corazón que tiene Cacho? Como te digo una cosa, te digo la otra. Ayuda a mucha gente en silencio, Cacho. Ayuda a mucha gente. Y nos conocemos hace muchos años. Así que el saludo a la familia, el saludo a vos, Cachito. Pero bueno, como se tocó este tema, claro, queríamos charlar con vos, ¿viste? Y por supuesto, contar un poquito que también existe, ¿no? Hay gente que hablábamos del banco, de la tercerización, del estudio jurídico. En este caso aparece Cacho.
2: Cacho.
1: Cacho Paleta, te saca de la zona de confort. Cachito, te mando un beso a la familia. Me alegro de estar bien. Un amigo de más de 30 años, Cacho.
2: 30 años, mirá, muy impresionante.
1: Aparte la facha que tiene Cacho.
2: Bueno,
1: llega Cacho y parece que llega Tyson. Te mando un abrazo, Cachito.
3: Un cariño inmenso y que Dios los bendiga a todos.
1: Gracias, gracias. Cachito, gracias. Bueno, yo lo llamo, ¿eh?
2: Sí, otra pata de la situación.
4: La voz lo ayuda a reclamar, sí, deudas, ¿no? Tiene voz de reclamar.
2: Me imagino golpeando la puerta, Cacho. ¿Quién es Cacho? Otra vez, claro, Cacho. Claro, igual lo interesante de esto, de verdad, es dar todas las aristas de una situación, claro, que es muy complicada.
5: Tengo mis métodos, dijo Cacho. Claro.
2: Así como hay mucha gente.
4: Una oferta que no podrá rechazar.
1: Me ponen la pistola en la mesa y qué sé.
2: ¿Eso fue
1: vos
2: metafórico?
1: ¿Eso
2: fue metafórico?
1: No. ¿Qué
2: o
1: metafórico?
2: ¿Fue real?
1: No.
2: Ah, metafórico. Se lo imagino.
1: Pero aparte, si debe tener que pagar, viejo.
2: Bueno, por eso digo.
1: Yo te digo la verdad, en confianza absoluta, tengo dos personas que me deben mucho dinero y yo nunca lo saqué de la zona de confort y no me gusta, pero pasa lo que dice Cacho, ¿eh?
2: Sí, te dicen, no, gente, te lo voy a pagar, no te lo voy a pagar.
1: Están, viste, y te cagué, y pone un abogado, hace juicio. ¿Cómo hace juicio?
2: Claro.
1: Pero te deben...
2: Lo que pasa es que vos sos muy de la palabra y en estos tiempos la palabra
1: bueno,
2: no alcanza.
1: Por eso digo, viste, qué sé yo, viste, hay mucho dando vuelta, mucho vivo dando vuelta, y de esa gente hay que tener cuidado. Está que no puede pagar verdaderamente, que bueno, sacó una deuda en el banco, tarjeta, qué sé yo, es entendible. Pero está el otro que te pide de vivo y te la doy, no te la doy, y no te la doy, y sigue haciendo su vida, viste, de todos los días, no te atiende el teléfono, ponete un abogado y no te pago. Y muchos empresarios, muchos que tienen el escudo de empresarios, terminan, viste, mandando a muchísima gente, confiás en esa gente y después no cumplen.
2: La traición es una de las cosas más difíciles, ¿no? Cuando reciente, vos diste la palabra, claro, y alguien te dijo sí, sí, sí.
1: Reciente decía Gustavo Marangoni, que estábamos en la previa, de los pozos, los famosos pozos. Mm. ¿Cuántas constructoras hay que...?
2: Pones todos tus ahorros.
1: Y bueno, y perdiste sueño, perdiste laburo, perdiste la guita, perdiste tus ahorros de toda la vida y no te pagan. Ni anda a cobrarle, anda a cantar la Gardel. Y perdiste lo que vos pusiste y confiaste en esa gente. ¿Cómo le cobrás? ¿Qué haces?
2: Por eso
1: no se puede judicializar. El tipo no tiene nada. Te estafaron. Los estafadores. ¿Sabes cuántos estafadores tenés?
2: Por eso digo, cuando alguien te dice, ¿cómo caíste, Capel? Porque no hay educación. Porque no hay nadie que te diga, no, la tarjeta bueno, la tenés que pagar
1: pero también
2: completa.
1: La confianza está, ¿viste? Sí, también la confianza está, qué sé yo.
2: Firmado.
1: Por eso hay que leer la letra chica, hay que tener un buen abogado. Siempre antes de firmar algo tenés que decirle al abogado, léeme la letra chica, asesorarte con gente como Marangoni. Che, Gustavo, mirá, se hace un estudio de mercado antes de poner el dinero de toda tu vida, de tus ahorros. Hay gente que vendió la casa y la puso porque le prometieron que en 18 meses te entregan el departamento. Y no te lo entregan nunca más.
2: Ahora,
1: y anda a cantar la Gardel. ¿Y qué hace?
2: ¿El Estado no tendría que intervenir, que tanto se habló frente a créditos tan usureros? ¿No tendría que decir, no, señores, se negoció mal? ¿Es un privado? ¿Coincidís en eso de que no hay que meterse porque son un acuerdo de privados?
4: A ver, yo creo que las tasas de interés en la República Argentina, tanto de la banca como de las billeteras virtuales y todo, tiene niveles que son extraordinariamente altos e injustificables. Y yo diría poco ubicables en otros países, ¿no? Entonces, a ver, uno dice, bueno, la inflación, ¿no? Habitualmente, coloquialmente, la gente dice, che, la inflación es del 30% y yo pago un interés del 130%, del 200%, del 300%, hemos conocido tasas del 700%, etcétera, lo cual es una locura. Pero además, viene la segunda pregunta, ¿cuánta gente tiene la posibilidad de que sus ingresos acompañen siquiera la inflación? Entonces, creo que en el tema de los bancos, sobre todo, y esto no lo digo solamente por el pasado en la banca pública, siempre es mejor buscar créditos de la banca pública porque, en primer lugar, son tasas de interés más bajas. Esto es empíricamente comprobable. Los préstamos de los bancos públicos tienen tasas de interés más bajas que los préstamos del sector privado. Pero además también suele haber otra actitud respecto del deudor,
2: claro,
4: para tratar justamente,
1: seguro,
4: de darle más posibilidades. Pero realmente el tema de las tasas de interés no es, como dicen muchos funcionarios, un tema que entre privados se arreglen, porque si no, viste, es como en el fútbol, el árbitro no dice, bueno, muchachos, que se arreglen los dos equipos. Hay una discusión por una falta grave, le pusieron una patada en la cabeza y que se arreglen, es un tema entre privados. No, justamente, no. Vos tenés un árbitro y tenés jueces de línea y tenés ahora además adicionalmente un VAR para que se administre la justicia dentro del campo de juego de la mejor manera posible. Bueno, porque si eso es válido para un deporte, no es válido para algo tan importante,
1: seguro,
4: que involucra la suerte de millones de argentinos.
5: Claro, bueno, lo que ocurre es que en el marco de las irregularidades en las que estamos viviendo en este país, hay muchos ciudadanos que no tienen la posibilidad de estar bancarizados ni tener una situación en blanco para poder acceder a este tipo de trámites
1: créditos,
5: legales. Entonces,
1: claro,
5: ¿qué está ocurriendo? Bueno, hay acuerdos de voluntades en los barrios, y se está descubriendo que mucho de ese dinero que entra a jugar una suerte de préstamo se está investigando porque se cree que tienen orígenes no lícitos.
1: Pero perdóname, toda la vida existió el prestamista de barrio.
4: Sí, claro. Habitualmente era el capitalista de quiniela.
5: Exacto.
4: Que además de levantar quiniela prestaba al barrio, por supuesto también, siempre con una tasa, en ese momento no se hablaba tanto de tasa, pero se hablaba con intereses altos, etcétera. Por eso, obviamente.
1: ¿Y cuántas hipotecas no bancarias se han hecho en barrios?
4: Bueno,
1: gente,
4: hipotecas por escribano, ¿no? Se
1: sí,
4: hacían escribano,
1: seguro,
4: exactamente.
1: Pero el escribano, ¿qué hace? Vos vas, no estás bancarizado, decís, tengo, necesito un dinero. Bueno, perfecto, para que te consigo inversores.
4: Exactamente.
1: Llegan a la escribanía, vienen inversores. Y son los famosos prestamistas del barrio que tienen plata y que...
4: Bueno, una escribana muy famosa últimamente, ¿no? Que contaba el procedimiento.
1: Exactamente.
4: Me refiero a la escribana que tomó estado público de Adorni. Pero tal cual, que juntaban a las partes. Decían, yo conozco a quien tiene el dinero y conozco al que tiene la necesidad. Y se establecía el documento dando fe al escribano y ahí estaba la deuda acreditada, que no era bancaria justamente, sino...
1: Y hay escribanías o abogados que tienen poderes porque los que prestan no quieren ni saber a quién le prestan. Les prestan directamente a la escribanía.
2: Sí,
1: o te prestan directamente a la escribanía.
2: Lo que digo, si vos accediste a un crédito que pediste 100 y debes 3 millones, que es altamente usurero, ahí es donde me parece que el Estado debería decir, no, esto
1: es... El Estado o esto debería haber alguna ley que ampare, ¿no?
2: Claro,
1: que ampare el abuso.
4: Siempre el problema es, como en estos casos, la bola de nieve, ¿no? Por eso siempre recomendamos aquí, por ejemplo, con la tarjeta de crédito. Que vos decís, bueno, tengo que pagar 1 millón, no llego, pago 500.
1: El mínimo.
4: Y a partir de ahí entras en una suerte de ciénaga donde no podés salir porque al mes siguiente los 500 se transformaron en 650, después se transformaron en 800, después se transformaron en 1 millón. Entonces, es obvio que cuando uno no tiene que endeudarse, puede tener la cabeza más fría y decirle a un montón de gente que a lo mejor tiene el agua al cuello, pensalo 10 veces, no una, antes de endeudarte. Y te dice, mira, no tengo tiempo de pensarlo 10 veces porque me persiguen, porque me cortan el gas, porque no puedo pagar el tratamiento médico de mi hijo y no puedo. Pero después te metes en un problema. Es decir, esos préstamos son fáciles de entrar y muy difíciles de salir.
1: Años que lo conozco a Gustavo Marangoni, que hacemos notas y estamos juntos en la radio y en la tele, y años que hablamos del mismo tema. Las tarjetas de crédito y los préstamos en la Argentina son usureros.
2: Totalmente.
1: Y las tasas son altísimas. Entonces, viste, pasa lo que pasa, la historia se repite.
4: Sí, sí, obviamente que los bancos arguyen, no con, a veces, con falta de algún criterio de razón, que en un país tan inestable, tan difícil, tan imprevisible, tenés que tomar algunos recaudos. Pero la tasa de interés, insisto, me parece que está en niveles que son francamente usurarios y para eso hay un banco central.
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1: 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Me dice que en estos momentos se están trasladando a la productora.
2: No, me voy ahí en...
1: Y Emilio está llegando a Caballito. Emilio, sí. En persona. A supervisar y el desembarco.
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0: Por Continental ya estamos en contacto con Ale Canepa, toda la información del campo, un especialista. ¿Cómo está, mi amigo?
1: Doctor, ¿cómo anda? ¿Bien?
0: Bien, bien, todo muy bien. Bueno, atento a escuchar su información.
1: Muchas gracias, como siempre. Buen programa para todos ustedes. 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Un fuerte abrazo a Fernando Charro y a toda la familia de las Lilas. Y fueron 5.904 los vacunos atados y vendidos en esta segunda ronda operativa de la cepa. Una oferta que se recortó con respecto a ayer y hoy nuevamente marcó la transparencia y la formación de precios, que tiene 126 años este mercado, 122 de Liniers y 4 de aquí de Cañuelas. Digo la oferta y la demanda, porque a pesar de la caída en los ofrecimientos con respecto a ayer, que la plaza quedó ofrecida, con quebrantos inclusive, en algunos renglones entre 50, 80 y 100 pesos, para la Hacienda General la caída fue mayor, excepto la vaca, que no abunda en esta época del año, y los vaqueros están activos para comprar. Mantuvo la tónica de buena venta rápida, ágil y fluida. Gran diferencia entre lo oficial y lo general, gran diferencia entre el pago rápido, el contado y el plazo de 14-21 días, y por supuesto también gran diferencia entre el máximo absoluto y los valores corrientes. Realmente el esfuerzo del consignatario, defendiendo a capa y espada lo que recibe y es intermediario entre el productor y el comprador, a veces no alcanza por la pasividad o por la, yo diría, la falta de interés de los compradores, porque claro, el mostrador es el que decide. Novillos hasta 4.60, 4.200 a 4.500 pesos, con tope de 4.550 y 4.600, hasta 4.90, siempre mestizos, también 4.200 a 4.500, el tope fue de 4.600 pesos, y pesados hasta 520 kilos se pagaron, siempre mestizos, entre 4.200 y 4.400, con un precio mayor de 4.500, ya más pesados, con más de 520 kilos, lotes puntuales a 4.250 y 4.300 pesos. Digo lotes puntuales porque no hubo volumen para darle precios corrientes, señor productor. El novillito hasta 390 kilos, entre 4.600 y 4.800, topes de 4.900, 5.000 y 5.200. Fíjense lo que les decía, 400 pesos de diferencia entre el máximo corriente y el máximo absoluto por un lote puntual aislado para un trabajo particular. Y pesado el novillito hasta los 430 kilos, límite con novillo, se pagó de muy buen especial mestizo entre 4.400 y 4.600, con topes de 4.700 y 5.000. Acá también 400 pesos entre el máximo absoluto y el máximo corriente. Vaquillona mediana hasta 390 kilos, mestiza ella entre 4.200 y 4.600, máximos 4.650 y 4.700, y pesadas hasta 430 kilos, límite con vaca, lotes puntuales 4.300, 4.400 y un lote a 4.500 pesos. Vamos a la ternada macho y hembra, respectivamente entre 4.600 y 4.900 pesos, valores corrientes, tope por macho 5.550 y 5.350 pesos, cortadísimo. Y por hembra, los topes 4.950, 5.000, 5.100 y 5.200. La vaca muy pedida, muy buscada, con más de 430 kilos, entre 3.400 y 3.800, topes 3.900, 4.000 y 4.100. La vaca con quilaje de vaca, pero físicamente es una vaquillona, vacallona, la bauticé y la agregué dentro de la lista hace años ya. 4.200, 4.300, 4.400 y 4.500, lotes puntuales, no hubo cantidad, la conserva firme con destino a China, con papeles, así y pasaporte, 2.650, la fundida, el hueso, 2.680, 2.700, la buena, 2.730, 2.750, 2.780, manufactura o consumito regular, 2.800, 2.830, 2.850 hasta 2.900, y los toros se vendieron entre 2.700 y 3.500, con topes de 3.700 y un lote a 4.000. Si tiene que realizar contrato de arrendamiento, doctor, el novillo índice, la jornada de hoy, 4.425 pesos. Vamos a los cereales, operatoria.

0: Rosario, $195 en Bahía, $200 en Quequén, la soja muy firme, ¿eh? 560.000 pesos en el puerto de Rosario, único puerto que operó, y el girasol en dólares toneladas para los puertos de Bahía y Quequén, el mismo número, $450. El sorgo en Rosario, $272.500 pesos, y la cebada forrajera en el puerto bahiense, $205. En Chicago, muy temprano, nocturno, marcaba quebrantos que se mantuvieron en la rueda y hoy quedó. Vamos a ver qué pasa en la rueda de la tarde de Chicago Board of Trade. Lo cierto es que el trigo, entre $2 y $3 abajo, 277.25 la posición septiembre, $285 diciembre, $291 marzo, $3 abajo para el maíz, 202.50, 211.50 y $217.25 para la posición de septiembre, diciembre y marzo, y la caída más fuerte para la soja, entre $4 y $5, quedó en Chicago en $475.75 septiembre, $479 noviembre, $484.50 la posición enero. Atención, le cuento a la audiencia, con los fondos de inversión que están muy comprados, es probable que salgan, que estén saliendo ya ante precios interesantes de la soja en los mercados internacionales, salen y venden, y eso generalmente impacta muy fuerte, tanto cuando entran como cuando salen en los números finales. Nos reencontramos 18:30 en el programa que conduce el señor Eduardo Serenenir, y con ustedes mañana. Muchas gracias, buen programa.
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0: Hola, buen día, Fernando, equipo. Marcelo acá, en la zona de Pergamino, andamos trabajando en el campo. Llevo ya 30 años casados y no sé en qué momento, sino decirte aguante la campe, aguante la campe.
1: Hola, ¿qué tal? Buen día, Diego Ferrates, acá Foforito, de Tablada, como siempre escuchándolos a ustedes, a esta gran familia de Mancini 590. Con respecto a lo de Juan y Norma, por lo que escuché, tienen varios años de casados, y el tipo engañó a la mujer, o la mujer engañó al tipo, la verdad, teniendo ya varios años de casado, y supo mantener ese secreto, la verdad lo felicito, porque no muchos pueden mantener el secreto, así que la verdad lo felicito. Sí, yo obvio no apruebo que haya engañado a la pareja, pero igual, ¿cómo hizo para mantener ese secreto durante varios años, no? Bueno, la verdad me sorprende. Un abrazo, buen día.
2: Hola chicos, buenos días. Soy de Villa Urquiza. Escúchame, ustedes habrán escuchado por ahí que dice que no hay plata, que cada vez la economía está peor y todo eso, y que no hay plata en la calle. Bueno, los argentinos están comprando 2.000 millones de dólares por mes. ¿Qué significa eso? Que 70 millones de dólares por día salen del circuito comercial. Esa es la razón por que no hay dinero en la calle. Pasó lo mismo en el 2001, pasó lo mismo cuando se iba, ¿cómo se llama? Macri, y ahora están haciendo lo mismo para que caiga Milei. Empiezan a comprar dólares, el dólar aumenta, va a ver que va a aumentar, sacan la plata del circuito comercial y así vamos a estar siempre. Pero bueno, ¿qué querés que te diga? La verdad que estoy muy, muy preocupado. Bueno, le mando un saludo, Manuel 529. Mas quem cantou pela
3: cor lilás trata na luz do amor. 11:48 en la República Argentina. Señoras, señores, señoras y señores, lo prometido es deuda. Agradecemos, por supuesto, a todos los oyentes que dejan el mensaje a través de nuestras vías de comunicación. ¿Dónde lo hacen, Capel?
4: A través del 1144-000-590, línea de oyentes que nos dejan muchos mensajes sobre algunos de los tantos temas que vamos tratando dentro del programa y que obviamente ellos se quieren expresar en esta línea.
3: ¿Qué nos dicen?
4: Por ejemplo, buenos días, chicos. Yo, como siempre, escuchándolos, les hablo un poco de la propuesta que tiraron ustedes. Nosotros tenemos 25 años juntos. Los dos tenemos 50 años. La verdad, la cama está hecha para dormir. Ahora, si tuviese a Pampita, bueno, a Pampita también la... A mí esa referencia, ¿viste? Que... Sí. No, Pampita es hermosa. Pero sí, bueno, lo lindo es que te cocinen, que te laven, que te tengan la ropa preparada. Bueno, también salir a pasear en familia y demás. Pero el deseo, nah, no me hinchen, no me jodan. Coincido con Capel.
3: Muy bien, señoras y señores, lo prometido. Ya está con nosotros en el estudio, en esta Casa Blanca, en la mañana de Radio Continental M590 y para todo el país. La queridísima, la querida, María Fernanda Callejón. Le damos un aplauso.
5: Hola, bienvenida.
6: Hola a todos los oyentes de este maravilloso programa. Gracias, chicos. ¿Cuántos compañeros? Bueno, menos mal que me toca al lado de la Capen, porque si no, ¿qué onda?
4: Te disparo todos de frente.
6: Ojo que yo igual me la banco. Obvio. Vaya uno que venga, Fer.
3: ¡Epa! ¡Epa! ¡Cacho paleta!
6: Sí. Porque hablando de perdón, yo llegué tarde porque vengo de hacer a la mañana con Moria. Que primero que nada quiero agradecer a mi equipo también de producción, a Eugenia Clemente, a Farfán, sobre todo a la gran Moria Kazán, que es generosísima, me dijo sí, a
3: la divina.
6: Ya, divina, y a Canal 13, por supuesto, y a Fernando Mancini, que fue hace rato que me viene buscando, y bueno...
3: ¿Y la encontré?
6: Lo pedí, lo tenés, acá ahora bancarse, agua y ajo, ¿eh? Claro. Ahora aguantarse y a joderse. No, bueno, yo muy feliz, muy contenta. Me parece que la radio es un espacio al cual respeto mucho. Debuté, para que le cuente un poquito a la gente, debuté en Radio del Plata en pandemia y mucha gente me decía, vos con esa voz tenés que hacer radio.
3: Claro.
6: Dos frases que me cansé de escuchar es, tenés que hacer radio y tenés que cantar tango. No, tango algún día les canto, pero tengo un poquito más de registro. Pero la radio, cuando la hice, me enamoré.
3: La radio enamora.
6: enamora, es otro clima.
3: Acompaña.
6: Acompaña muchísimo a la gente. Uno, bueno, yo me considero una artista popular que está siempre cerca de la gente, así que nada. Yo feliz de estar acá compartiendo con amigos.
3: Aparte, una vida en el medio, ¿no? Obvio. María Fernanda Callejón, una vida en el medio. Vos sabés que el otro día tuvimos una charla y, por supuesto, de laburo siempre, de tratando de priorizar el hacer cosas. Y me impactó. Mirá que yo no soy de reparar en esto, pero qué bien que estás en Viudas Negras.
6: No,
3: impresionante.
6: ¿Se puede decir el título completo?
3: Sí.
6: Viudas Negras, Putas y Chorras, la pueden ver en Flow, está completita la primera. ¿Y
3: viene la segunda?
6: Ya se grabó.
3: Ah, bueno.
6: Ya se grabó la
3: fuerte,
6: segunda.
3: ¿La viste vos?
5: No.
6: Viene.
3: Mirala. No. El laburo.
6: Se las recomiendo. Humor negro, bueno.
3: No, perdón. El laburo de todo. A ver, un equipazo. Pero el laburo, y no porque es amiga y la tenemos que con nosotros. No por ser obsecuente, pero el laburo de María Fernanda Callejón la rompe toda.
6: Ay, muchas gracias.
3: No, te lo dije, personalmente, y lo hago público. ¿No la viste? Detenete, mirala, Viudas Negras. No, tenés que mirarlo. Y dejo un mensaje, ¿eh?
6: Sí, es un mensaje bastante... Bueno, ya saben, Malena Pichotta a la cabeza, que es una mujer... que tiene un feminismo bastante particular, más allá del relato, ¿no? A veces me identifico, yo creo que yo me considero una feminista de mi tiempo, no tengo nada contra el pañuelo verde, ni los relatos, no soy de aquí ni soy de allá, no tengo ideologías políticas, solo me gusta que a mi pueblo le vaya bien, y el feminismo es algo que hoy no podemos mirar para otro lado. Lo hago desde mi lugar de mujer, simplemente eso. Creo que otros ocuparon otros lugares. ¿Y a dónde voy con esto? Que hay una mirada femenina y hay una mirada feminista también, porque es un delito de mujeres, Viudas Negras, que empezó allá por los 80, por los, sí, 80, 90 diría. Malena Pichot, Pilar Gamboa son las únicas protagonistas, pero como dice Pao Menéndez en mi personaje, son mis chiquitas, que obviamente yo, el personaje de Paola, es mi personaje, es una villana muy particular, donde cuenta desde una mirada de hembra alfa, ¿no? Porque machos alfa, bueno, acá tenemos un montón.
4: Estamos rodeadas.
6: Y también bueno. Es cultural, sin tirar piedra a los hombres, porque creo que en esta cosa feminista me parece que los primeros en deconstruirse son los hombres, están siendo los hombres más que las mujeres, y aparte es una cosa cultural también, ¿no? Yo creo que nos estamos deconstruyendo, pero dejo una parte desde el humor negro, es muy argento también, y más allá de hacer no apología de la del delito, pero es un delito que todavía sucede, las viudas negras, era un recurso que tenían las mujeres para subsistir, ¿no? Y parar la olla, viste que los delitos generalmente son de los hombres, o sea, lo que, viste, bueno, ahora están las mecheras, pero digo, delitos grosos así, y encima sin hacerle daño a nadie, porque las viudas lo que hacen es dormir, se te puede pasar, como dice Pau, viste. Va a pasar el cloneta y ahí. Pero desde ese lugar creo que deja un mensaje de todo lo que... Reírnos de lo que hacemos bien y de lo que hacemos mal como sociedad. Y creo que eso también está bueno, ¿no? Reírse de lo bueno y lo malo que hacemos. Yo la recomiendo y se viene la 2 recontra recargada. Y bueno, está Alan Zabag, Marina Velati, no me quiero olvidar de nadie. Hay tantos otros, Mon Antonopulo, todos, bueno, Julián Lucero, que es uno de los autores también, dirigido y por Conquita Novak y Nano Garay, que son dos directores extraordinarios que le ayudaron mucho a Malena. Malena vino haciendo este trabajo de escribir hace 8 años, lo tenía macerando. Hasta que se puso la pila y dijo, yo...
3: Arrancamos.
6: Que ella suba a YouTube y dice que lo que pase, lo que tenga que pasar.
5: Pilar Gamboa también.
6: Claro, pero esta vez hizo de showrunner. A ella le gusta que le digan la showrunner. Y la verdad que No es poca cosa, porque no solo protagoniza muy bien, que me sorprendió actoralmente en esta, sobre todo en las plataformas y en esta serie. Es una serie de 8 capítulos de media hora, se la van a maratonear toda.
3: Yo la vi de punta a punta, ¿eh?
6: Sí,
3: arranqué y de punta a punta.
6: Está en TNT.
5: Y en HBO Max.
6: Y en HBO Max, que está toda, y ahora se viene la 2, que ya
3: la viste vos, sí, Pocho. Sí, sí. ¿Te dejó un mensaje? ¿Te gustó?
5: Me encantó. No,
3: a mí también.
5: Me quedé como para ver la próxima. Ya
6: sí,
5: quiero ver la próxima.
6: Sí,
3: ahora.
6: Así que se ponen al día con Viudas Negras, Putas y Chorras. Así que, bueno, gracias por los halagos.
3: Por favor, un placer.
6: Se van a divertir mucho.
3: Placer. Es una amiga. 11:56 en la República Argentina. Señora, tenemos que vender.
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3: Ya se viene Mirta Tundis, porque el rinconcito del adulto mayor aquí tiene un lugar muy, muy, muy preciado, ¿eh? El querido adulto mayor, los queridos jubilados. Señoras y señores, tengo información deportiva cortito y al pie, por favor, vamos.
5: Bueno, después del frustrado y corto paso de San Paoli, diría horrible paso de San Paoli por Talleres de Córdoba, Omar De Felipe es el nuevo técnico del equipo cordobés, así que va a llegar para reforzar a un Talleres de Córdoba que venía golpeado, vapuleado futbolísticamente. Omar De Felipe va a ser el próximo técnico del equipo cordobés. Pesela firmó con Peñarol hasta diciembre del 2027. Galarza Fonda, para el hincha de River, está entre Inter de Milán y Estudiantes de La Plata. Esto sería préstamo con opción de compra, así que atención, que podría irse Galarza Fonda. También podría irse Lucas Martínez Cuarta y Lautaro Rivero. Es por eso que River busca un defensor. Francisco Álvarez, de Argentinos Juniors, o Willer Dita, del Cruz Azul, podrían ser las incorporaciones del equipo millonario, el equipo hoy de Leo Poncio.
3: Señoras y señores, mañana tendremos cadena nacional por Malvinas. Gustavo, contanos.
7: Hay mucha expectativa, porque una cadena nacional ya de por sí genera atención. Entonces dice, ¿qué va a anunciar respecto de Malvinas? Algo adelantábamos ayer, posiblemente el cambio de posicionamiento de los Estados Unidos respecto al tema Malvinas, que siempre fue de neutralidad. Una neutralidad en realidad más amigable para con Gran Bretaña. Lo recordamos de la época de la Guerra de las Malvinas, donde le dieron información y además logística y armamento. Pero después de eso, en las votaciones mantenía cierta distancia. Ahora, como Trump está enojado con Gran Bretaña y con Europa porque no lo acompañan en el conflicto con Irán como él querría que lo acompañen, bueno, parece que cambiaría la posición. Ahora, hasta mañana vamos a tener que esperar para ver concretamente qué es lo que se anuncia. Pero ya algunos, unos a favor, dicen, no, Milei va a dar un cambio que es producto de su relación personal con el presidente norteamericano. Y otros dicen, no va a tener tanta incidencia. Porque, en última instancia, ese cambio de posicionamiento de los Estados Unidos no se va a traducir en que mañana las Malvinas son argentinas. Entonces, primero prudencia, esperar a ver qué es lo que anuncie o no el presidente. Y después tratar de ver si se puede dar un pasito adelante. Lo cierto es que es una tarea de mucho tiempo. Hay países a los que les ha costado décadas o cientos de años, como por ejemplo a China, Hong Kong, recuperar territorio que estaba ocupado también por Gran Bretaña.
3: El partido que le ganamos a Inglaterra y se mostró esa bandera, ¿fue un antes y un después por ir por mal?
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3: Otro reclamo salarial que afectará a los aeropuertos.
4: ATANAC confirmó el paro este jueves y el viernes en los horarios comprendidos entre las 9 y las 12 y de 18 a 21.
3: La medida puede afectar la operatoria normal de los vuelos en 30 aeropuertos de todo el país.
5: Pronóstico.
4: Tormentas hacia la noche que se extenderán también mañana jueves, la primera parte del día, con 8 grados de mínima y 18 grados de máxima.
3: La actual 16 grados 4, cielo algo nublado en la ciudad de Buenos Aires.
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0: No, no, lo que me estoy riendo continental con ustedes y el tema de Juan. No, no. Fernando, sos un capo. Tiraste un tema. ¿Cómo me estoy cagando de risa? Grande, continental.
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0: 8 minutos pasaron de las 12 del mediodía en toda la República Argentina, señoras y señores. Gracias, sí, a cada uno de los oyentes que dejan el mensaje a través del contestador. Sí, ¿cómo pegó lo de Juan y Norma?
1: Y la de todas las historias de amor, porque claro, algunos toman partido. Yo recién le mostraba a mi compañero Maderna acá algunos mensajes que elogian mi postura, pero no me quiero hacer autobombo porque no corresponde. Pero son muchos los que...
2: Yo veo que hay mucha gente que te apoya.
1: Me apoya. Eso es lo que llama la atención.
3: Que le gusta apoyar a la gente.
1: Bien, Norberto.
0: El título es Apoyan a Pantera.
1: Norberto me apoya.
2: Que no te quepa duda.
1: Bienvenido sea, Norberto.
3: El poder, el público se renueva. Campbell, ¿me decís tu postura?
1: Tiene que ver con esta cosa de tantos años en una pareja. Si se decide ser abierta, para mí es lo más transparente. Si después de 20 años, es obvio que vos vas a picar afuera. Nos costaba una historia, un oyente, sobre un engaño, si tenía que perdonarlo. Él decía que él padecía ese deseo hacia otras mujeres, que no lo podía, era irrefrenable. Entonces le explicaba a su mujer, no te quise engañar, pero me tentó, no lo puedo controlar. Padezco de esta enfermedad. A razón de ese mensaje de este oyente, se había disparado.
3: Se autopercibió enfermo, digamos.
1: Exactamente.
3: Y se diagnosticó solo él.
1: No sabemos, pero lo cuenta la mujer, lo cuenta Norma.
3: Ah, lo cuenta Norma.
1: Entonces dice, ¿qué hago, chicos? ¿Qué hago? Y yo creo que si hay una enfermedad, primero que se cure y después que vuelva. Y después yo digo, no es que exhumir después de una cantidad de años.
3: Aparte digo, perdonar, perdona a Dios, digamos. Primero hay que charlar, comparto con vos esto de que me parece que tantos años de matrimonio, hay varios acuerdos, uno puede hacer acuerdos, inclusive renovarlos durante...
0: Yo renové votos.
3: Así como renovás votos.
0: Yo renové votos.
3: Sí, pero viste que hay acuerdos que son muy íntimos.
0: Hice bodas de plata y ahora voy a hacer la de...
3: La de oro.
1: ¿Qué significa renovar votos?
3: No, por eso digo, hay una diferencia hoy en renovar votos y renovar acuerdos.
1: Exacto.
3: Yo creo que en los matrimonios, primero voy a decir una frase que escuché de un rabino el día que se casó Jorge Ginsburg, nada más ni nada menos, que cuando fui al casamiento, escuché algo. Te estoy hablando hace muchos años, cuando se casó con Andrea Stivel, después de haber estado, ya después de tener hijos y todo, toda la historia. Lo escuché el rabino que dijo que el amor no era para toda la vida, que el amor era para todos los días. Y yo compré. ¿Por qué compré? Primero que para toda la vida, hoy ya a esta altura, hablando de que recién hablábamos de lo cultural, más allá de que hay matrimonios como el que vos decís, Fer, como el tuyo, pero son los menos, o sea, son los menos, y cuando escuchamos estas historias decís... Estás en un brete, porque yo lo perdonaría a Juan, pobre, pero también lo que se ha perdido ella o lo que ella no supo, también afectó contra ella. Lo que pasa es que lo naturalizamos. Yo creo que en los matrimonios...
0: Es una víctima, Juan. ¿Vas a ser una víctima?
1: Dale, pero por favor.
3: No. Pará, perdón. Nadie muere mocho. ¿Coincidimos con eso?
0: ¿Qué quiere decir?
3: Que a todos nos muerten los cuernos en algún momento de la vida.
0: No, yo no lo comparto. No lo comparto, negra.
3: No estoy diciendo de vos.
0: No lo comparto.
3: Yo creo que hay
1: todos
3: excepciones.
1: Sí. Manchini, vos no estás
2: excepto.
3: Vos no engañaste, pero vos podés reafirmar que no te engañaron.
4: Hoy te pasó de joven.
3: Escúchame, Fer, claro, no estamos hablando de ahora con tu matrimonio. Digo, vos podés dar fe de que vos no engañaste. ¿Pero podés dar fe de que alguna vez te engañaron y no te enteraste?
0: Me moriría.
1: Ay, no,
0: me moriría.
1: Por favor.
0: Me apagaría como una vela.
1: No hay peor ciego.
3: No quiere ver, mi amor. No seas negador, Fernando, que es mi primer día.
0: Me apagaría como una vela.
1: No, por favor.
0: Che, está Mirta Tundi, por favor, el aplauso. ¡Vamos, Mirta! El rincón está jubilado, Mirta. ¿A dónde te trajimos, Mirta?
5: Y acá. Con ustedes. Yo no perdono.
0: Bien.
5: Bueno, yo no disculpo, porque es cierto, perdonar perdona a Dios. Yo me alejo. No,
3: sí,
5: no protesto, no. No, no,
0: qué
5: no.
0: Linda que es Mirta,
5: escena,
2: No, está bien,
5: no,
2: está bien.
5: Una
2: está bien.
5: Escena, no.
0: Mirta,
5: yo
0: ¿por qué te quiero tanto?
5: No sé, pero gracias por quererme. Juanjo también.
2: Sí,
5: Capel también me quiere.
2: Yo la quiero mucho.
3: Adoro.
2: La quiero mucho a Mirta.
3: Te veo siempre.
2: La quiero mucho a Mirta porque nos conocemos hace mucho tiempo.
5: Sí.
2: A Callejón, obviamente, la conozco a través de los medios. Pero me parece que ambas no tienen la capacidad de entender que este hombre está enfermo. Está enfermo.
1: Bueno, querido, medicar.
2: Y además de estar enfermo, pidió tratamiento, porque el hombre admite el problema y pidió atención médica. Porque bueno, si el hombre es tiene acciones reiteradas, bueno, ya es un problema. Pero el hombre pidió auxilio, médico.
3: Una cosa es tener, se puede hablar, ¿no? El horario, bueno, y tantas cosas, tantas barbaridades que escuchamos en las redes, la verdad.
2: Pero esto es muy didáctico, Callejón.
3: Por eso digo, justamente, digo, una cosa es ser adicto al sexo, que se ha hablado, creo que ayer, antes de ayer, he visto muchos informes sobre la adicción al sexo. Inclusive creo que Mauro Zeta hizo un especial de muchos hombres adictos al sexo. Y otra cosa es desear a la mujer de tu prójimo, claro, que también es un pasa. Pecado capeta, claro.
0: Eso es horrible.
3: Bueno, pero
0: eso es horrible,
3: digo, capaz que son enfermedades. Digo, pedir ayuda no te exime del daño que vos provocaste con tu enfermedad.
1: El hombre salió y se divirtió, vamos a decir la verdad. Y después quien te quita lo bailado.
3: Pensaba, no, por ahí pensaba que, viste que hay gente que piensa que dice, yo cuando estoy con mi mujer, que es tantos años para renovar, pienso en otra mientras.
1: Horrible.
3: La infidelidad pasa por, primero por el pensamiento. O sea, primero es la cabeza y después lo bajamos al cuerpo si queremos o no. Claro. No sé qué.
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0: No puedo abrir la Callejón no paró de comer desde que llegó. Qué rico, Tienda Delicias, por Dios. Gracias por asistimos y acompañarnos siempre. Tengo información deportiva cortita y de pie, vamos.
6: Como el público se renueva, a las 9:15 de la noche por Copa Argentina, le recordamos que se juegan los octavos de final, Vélez Sarsfield con Boca Juniors. Va a ser el partido que va a posicionar a ver quién es el rival de Racing para los cuartos de final. Recordemos que hoy es el cumpleaños del Dibu Martínez y de José Pekerman también.
5: ¿Cuántos virginianos que
6: cuánta
5: hay,
6: gente que hoy cumple años, así que les mandamos un saludo grande a los dos. También debutó el Dibu Martínez en el Chelsea. Ayer fue presentado Enzo Fernández en el Manchester City. Así que argentinos que están triunfando en el exterior de la escaloneta. Una escaloneta que, recordamos también las palabras ayer de Leandro Paredes. Veo difícil mi continuidad en la selección argentina.
3: Se quedó sin capitán.
6: Se quedó sin capitán, se quedó sin amigo. También le va a pasar lo mismo a Rodrigo De Paul.
3: Se quedó sin líder.
6: Me parece que la selección no solamente busca 10, sino que también va a buscar nuevo capitán. Acordémonos.
3: Te hago una consulta. ¿Qué pasa con Thiago? Porque el próximo mundial, ¿cuándo es? Ojo con la linaje Messi.
6: Bueno, falta todavía unos años. Faltan tres años más.
3: Pero
6: 2030.
3: Thiago va a tener 18.
6: Sí, posiblemente.
3: Va a poder entrar en la selección.
6: Bueno, hay que empezar a jugar en algún club.
3: Ya está jugando en el Inter.
6: Bueno, pero no en la primera del Inter.
3: No, obvio.
6: Hay que llevarlo de a poco. Son chicos.
3: Sí, son chicos. Son chicos. No, no le metemos presión.
6: No le metemos presión.
3: No, pero queremos más Messi. Queremos más Messi.
0: Se lo va a extrañar. 17 minutos pasaron de las 12 de mediodía en toda la República Argentina. 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
0: Bueno, Mirta, ¿por dónde vamos hoy?
5: ¿Por dónde vamos? Ayer estuviste hablando sobre los senadores que van a cobrar 13 millones de pesos en bruto, ¿no? Eso ya está acordado y demás. Pero el presidente también anunció, desde Casa de Gobierno, se anunció que el salario mínimo vital y móvil va a ser de 380 mil pesos y después gradualmente irán aumentando en los próximos meses. Y vos me dirás, ¿y qué tiene que ver esto con los jubilados? Tiene que ver con algo. Los jubilados ellos siguen insistiendo y consultando por qué no se le paga el 82% que se aprobó en una ley con la, en la era Macri. Y quiero recordarle a los jubilados que esa ley donde se aprobaron el 82% a los jubilados que tenían los 30 años aportados, quedaban exentos los que habían obtenido su jubilación a través de la moratoria, sí aquellos que tenían los 30 años sí exigibles, 30 años o más, que habían aportado. Yo les quiero recordar que lo que se aprobó en ese momento es el 82% del salario mínimo vital y móvil. Hoy, de 380 mil pesos, el 82% sería 311 mil pesos, mucho menos que los 428 mil, que es el haber real con el aumento y aparte los 70 mil pesos.
0: Una miseria.
5: Una miseria, por eso nunca sirvió ese 82%, que también Lilita Carrió seguía insistiendo que eso lo había pedido ella y que Cristina Kirchner se lo vetó. Cuando se establece el 82% de un salario mínimo vital y móvil, nunca va a beneficiar al jubilado. El jubilado sigue pensando en el 82% del salario de la persona que está en su puesto, que nunca estuvo en la ley, ni en la vieja ley, ni en la nueva ley.
0: Perdóname que te haga un punto ahí. El senador, un senador va a cobrar 13 millones de pesos. Sí. Senadores que tienen hasta 20 asesores, y los asesores cobran de 1.800.000 a 2 millones de pesos. Entonces multipliquemos 20 asesores por 2 millones, son 40 millones. Más 13 millones del senador, son 53 millones que cobra un senador cuando el adulto mayor no llega a cobrar 500 mil pesos. Es vergonzoso. Vergonzoso.
5: Sí, la verdad que sí, porque habían dicho que la casta era lo que iba a eliminar este gobierno y sin embargo está beneficiando a la casta, está beneficiando a los poderosos, le dio la espalda al Congreso, pero sinceramente le está llenando el bolsillo a la gente cuando estuvieron limitados en su momento.
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0: Le quiero mandar un saludo grande a Luciano Pereira y a Nahuel Penicia, nuestro querido amigo Nahuel, que la rompió toda en la radio con nosotros. Nahuel, escucha esto, a vos que estás en el camión, estás laburando, estás en el campo. Señoras y señores, 21 minutos de las 12 del mediodía en toda la República Argentina. Acaba de llegar al estudio, la verdad que es un placer tenerlo, el querido, el único, el inigualable Pastichotti.
8: Hola. No me esperaba menos de este grupo. Y la verdad que hoy estoy entre... Hoy estoy con tres mujeres que yo admiro y quiero.
4: Mira qué emocionado que estoy.
8: Dos de las que ya son grandes compañeras. Y una que, bueno... Cuidado. Que yo he soñado con ella.
0: ¿Qué? Termina la noche, por favor.
8: Hemos compartido noches inigualables.
0: ¿A dónde?
9: ¿Qué habla, señor?
10: Por favor, Pastichotti, no empiece, que la gente puede malinterpretar.
8: En una época era o Guillote o yo.
0: Bueno, termínala, por favor.
10: Pero Pastichotti, vos...
9: No se decidió por usted, ¿qué pasó?
10: Te digo la verdad, está mejor que... Me va a matar, ¿se escucha esto?
8: Es una alegría recibir en esta, no sé si le explicaron, que de 12 del mediodía a 2 de la tarde, esto es Pastichotti 590.
9: No, porque me no es real eso.
0: Que no esté... engañe a la audiencia, por favor.
10: Pero vos me habías dicho que era la mañana como...
9: Manchini 590.
10: Igual me, ya es una cosa como, me dio un recibimiento así como muy, muy, muy caluroso, ¿no, chicos?
4: Muy acogedor.
10: Muy acogedor, sí.
8: Es lo que me caracteriza. Por eso quiero, porque todavía no la presentaron. No. y no, María Fernanda Callejón.
10: Dos veces me presentaron, Patricio, te llegaste tarde. Bueno, no, igual no. Que, viste, que no, no, no, quedó rima con Callejón, me gustó.
8: Claro, no. Y bueno, y algo nos separa, que es esta belleza.
10: Estás rodeado de mujeres.
8: Y a partir
10: lindas,
8: de ayer, claro, me representa.
9: Ah, mira, ¿sí? Ya lo representa Mirta Tundi.
8: Y sí, porque ya tengo 60. Me representa más Mirta.
10: Pero nos tenemos que jubilar,
8: que
10: sí o sí, Mirta. No. Yo tengo 60, mi flamante 60, y todavía no me jubilé ni me pienso jubilar.
9: No, igual a Pastichotti.
10: Total,
9: no
10: por
9: le dan...
10: lo que voy a ganar, la verdad.
9: No le dan los aportes. ¿Cuánto aportó usted, Pastichotti?
8: No, yo hasta ahora espero empezar a aportar, me dijo Gaby.
6: Aportarse mal.
10: Aportarte bien.
8: A partir de cuántos años se necesita para poder jubilarse, Mirta.
5: 30 por ahora.
8: ¿Cuánto?
5: Por ahora, 30 años de aporte.
6: A los 90 te jubilas.
8: A los 90 de septiembre.
10: Yamoria Casán tiene 80 y no está jubilada.
8: Bueno, más, pero yo, si sigo así, a los 90 años...
9: No llega.
8: Empiezo a cobrar 400, ¿cuánto?
10: ¡No!
5: Este mes, 498 con los 70.000 pesos
8: no
5: de
8: llego,
5: bono.
8: No llego.
5: Pero
8: no.
5: Te pueden reconocer lo de Uruguay si tenés aportes en Uruguay.
10: Ah, no, las dos jubilaciones.
9: Pero escúchame, las transferencias que usted recibe, Pastichotti, ¿no las blanquea?
8: No, porque eso es todo negro. Eso es todo coima.
10: Se negrea mucho.
8: Bueno, yo digo la verdad.
10: Qué loco. Está bueno que seas honesto, porque viste que negrea a la gente, pero ¿por qué la negrean? Y cuando digo negrear es porque estamos pasando en negro. Digo, qué injusto que se haga esto con los jubilados, ¿no? Con la gente que más está vulnerable, solita, que tiene que comprar día a día.
5: Es difícil, pero bueno, lo que hace Pastichotti está haciendo mucha gente. Trabajar
10: es
5: en negro.
10: Por eso.
5: Y trabajar en casi... negro son aportes que no va al sistema.
9: Exacto. ¿Pastichotti tiene factura? ¿Qué factura?
10: ¿Monotributista?
8: No, tengo dos medialunas en el freezer.
6: Y una tortita negra.
8: No me gusta hablar de mi vida privada.
10: Yo con haces esa, bien, lo con bien que haces.
8: Tortitas negras, yo prefiero que no. Prefiero que no.
10: ¿Pero te comes una galletita?
8: Cada tanto sí.
9: Dura y rancia.
0: No, galletita sea. No, un glicín, le gustan los glicines.
9: Ah, mirá vos,
10: no, es finito.
8: A mí me gusta la galleta más la de campaña, la de campo, esa galleta grande, la que...
9: ¿Con qué la untás?
8: ¿Eh?
9: ¿Con qué la untás?
8: No, nada, cuando está dura, con nada. Un poco de vapor, que ablande.
10: ¿Pero un mate cocido?
8: No, yo no mojo la galletita en el mate.
6: No, ¿Le gusta ponerle un poquito de dulce de leche?
8: Me gusta. Me gusta la torta frita, por ejemplo, me gusta con dulce leche. No me gusta con azúcar, pero bueno, la torta frita con dulce leche.
6: ¿No le gusta el pan pebete con jamón y queso? No.
8: Sí, pero es inalcanzable para mí.
10: Ay, ¿y el pancho? No, ¿te comes un pancho?
8: Sí, pero sin pan.
10: Sos así como muy... Me cuido.
8: Esta el figura
6: chorizo,
8: que cuidaba.
6: ¿El chorizo le gusta?
8: A la mariposa.
9: ¡Ay, qué rico! Bien, chico,
10: ¡qué rico! ¡Marrona! ¿No?
9: ¡Chimichurri!
8: A esta hora.
10: ¿Y a la pomarola?
8: A la pomarola. Uy, y al vino también. A esta hora, díganme, todos los que están del otro lado, y nosotros que estamos acá, un chori.
10: Yo creo que la gente ya se le está haciendo agua a la boca.
6: Con el pan calentito. Algunas empanaditas también, ¿no?
9: Imagínate acá una tabla en el medio de la mesa del aire con un asadito banderita.
10: Oh. Sí. Oh. Una entrevista. Qué caro está el asado hablando de eso.
8: Sí.
10: Fer, me tenés que...
6: Cortes que son prohibitivos.
10: Son cortes, pero...
8: La última vez que compré asado... me duró, lo iba comiendo de a costillita. Y lo último que comí fue la bandeja y el nylon. La bandeja porque tenía un gustito. La vuelta y vuelta en la parrilla, no sabe cómo queda.
6: Señora, tengo que vender. Dame a qué hora juega Boca esta noche y hacemos la pausa, por favor, dale.
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12: A las 9:15 de la noche en Córdoba, en el estadio Mario Alberto Kempes, Vélez va a jugar con Boca Juniors y obviamente se van a disputar el pase a los cuartos de final. Recordemos que en el caso de empate hay penales.
10: Córdoba, capita.
6: En Córdoba, que lo recibieron muy bien a Vélez, ¿eh? Sí. Sacó muchas fotos.
12: Guillermo,
6: sí.
12: Y compañía.
6: Después me vas a contar si tenés tiempo. Habló Riquelme.
12: Ayer dio sí, una mini conferencia de prensa para un medio.
0: Bien, 12.29 en la República Argentina. 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Estuvimos anoche cenando lo bien que nos han tratado.
9: Qué rico que se come. Buena carne. Hablando de buena carne, allí una tenés, buena selección.
8: Atención, ¿qué comieron ayer?
0: Ayer arrancamos con una proboleta.
8: Ay, qué rico.
0: Entraña, ojo de bife. Asadito, rúcula y parmesano.
8: ¿Te diste un banquete?
2: ¿Estaba Juanjo?
0: Estaba Juanjo. Estaba Nico.
2: Nico también.
0: Pero, ¿sabes qué? El que manda ahí, el ordena ahí el plato, Mariano empezó a pedir, a pedir y...
9: ¿Marianito Yúdica?
0: Sí.
9: Ah, con él cuando me dijiste que te ibas a cenar, ¿ibas ahí?
0: Sí.
9: Qué rico.
0: Te mando un beso.
9: Ay, lo quiero mucho. Bueno, yo como panelista debuté con él y Gustavo Sofovich en Polémica en el Bar.
0: Le quiere mucho.
9: Lo amo, lo adoro.
0: La pasamos muy bien en Chic. Yo le quiero agradecer a la gente de Chic que nos invita y dice, Manchi, ¿por qué no empezás a sortear almuerzos y cenas?
8: ¡Qué lindo!
9: Sorteemos. Podemos sortear también en mis redes, @fercallejón, cuando quieran, una cenita.
0: ¿Qué te parece?
8: Lindo, me encanta.
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0: es la segunda, tercera vez que escucho una mujer decir que nadie muere mocho. Lo escuché el otro día a modo de comentario, ¿no? Pero si ustedes vieron el programa de Mario Pergolini hace dos noches atrás, que estuvo Maru Botana, dijo lo mismo. La radio que también escuché, una FM, una mujer también dijo lo mismo. Y ahora lo vuelvo a escuchar. En tres, cuatro días, escuché de tres mujeres diferentes decir que nadie muere mocho. Y después decimos que el hombre es malo, pero bueno, cada cual tiene su opinión, ¿no? Yo tengo la mía.
1: Buen día, Radio Continental. Yo también me estoy matando de risa. Si yo les cuento algo, ustedes no me van a querer creer. Yo hace 32 años, 33, que estoy en pareja, va, mi señora, pero nadie le pone lo que nosotros le ponemos una vez cada 15 días, ponerle salir. Si vos, ¿para qué vas a picotear en otro lado si en tu casa tiene todo? Está bien, la haces vestir bien. Todos salimos, nosotros estamos a 50 kilómetros de Villegas, salimos, bailamos, tomamos algo y después nos vamos al telo. Hace cuenta que tenés un levante y estamos toda la noche y después en la semana, todos los días. ¿Para qué vas a salir a buscar afuera? Nelson, un abrazo.
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0: mucho de la opinión sobre el tema de la fidelidad, chicos, acá viajando, escuchándolos, porque solo dan ejemplos de hombres infieles. Y la mujer es muy infiel también.
1: Sí. Muy bien, señora.
0: Y esto lo dice Adrián Villa, y se cansa muy rápido del mismo hombre. Abrazos para todos, espero que lean mi mensaje. Acá leemos todos los mensajes en el 1144-000590.
2: Hola, Fer querido, te estamos escuchando en La Reja. Te mando un beso enorme. Llevo 25 años con mi esposo. Quiero confesar que le fui infiel.
0: Sí, 25.
3: Al fin, un honesto.
2: No, le fui infiel.
3: No, te manera, aplaudo. Chicos. ¿Cómo se llama?
2: Él entendió, Marta. Él entendió.
0: Marta. Sí, ¿qué entendió?
2: Él entendió.
0: Que no la satisfacía.
2: De la infidelidad. Ajá. Hoy somos una pareja abierta.
0: Y claro.
3: Perfecto. Es, a esos planteas. Acuerdos me refería yo.
0: Vos decís, che, no estoy contenta con lo que vos me brindás. Entonces, ¿qué hacemos? Buscate algo, yo me busco algo y seguimos.
2: ¿Bajo el mismo techo?
0: ¿Bajo el mismo
2: no
0: techo?
2: ¡No lo comparto!
4: ¡No!
3: Pero pará, vos no lo podés compartir, pero si es un acuerdo entre ellos.
2: Me tengo que ir a los Estados Unidos. Está Chiche.
3: No, vamos a United States.
2: Mi amigo personal, Chiche Almonte.
3: Ah, perfecto.
2: Está en línea. Chiche. Hola, Chiche, que tiene presentación, ¿no? Lo presentamos, dale.
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2: Chiche querido, te escuchamos. ¿Cómo va?
6: ¿Cómo te va, Fer? Te quiero hacer una pregunta, pero necesito que seas muy sincero conmigo.
2: Siempre.
6: ¿Me fuiste infiel alguna vez?
2: Jamás en la vida.
6: ¿Nunca hablaste de tenis con nadie, con otro?
2: No.
3: Dudaste.
2: Bueno, tenemos un amigo en común. Che, tenemos un amigo en común que es el querido Juan Omoro, ¿no?
6: Claro, claro. Bueno, me parece que con él, yo te lo decía porque una vez me dijeron que hablaste de tenis con él y me engañaste. Pero bueno, si fue una sola vez, viste que siempre las infidelidades son una sola vez.
2: Che, cómo se lo extraña Salata, a Salatino.
6: Sí. Y no sabes, vos sabés que yo me siento en el muy cerca de donde él se sentaba. Yo tengo un pupitre de prensa de Radio Continental desde hace muchos años, y Salata tenía el de la red a tres pupitres. Así que, además de vernos en la Argentina y de compartir casi 50 años de profesión. Yo cuando empecé a viajar, ya estaba Salata, estaba Moro, estaba el Negrito Juvenal. Estaba Luisito Vinker de Clarín, una primera. Nosotros tuvimos la fortuna de empezar prácticamente, no la carrera, sino con el tenis, porque primero empezó Moro, después Salata, después yo. Fuimos pioneros con Vilas. Entonces a nosotros Vilas nos potenció, y después vino Gabriela, y después, bueno, la Legión. Pero Vilas y Gabriela fueron fundamentales en nuestras carreras. Y vos sabés que te quiero hacer una, si me das un minuto, porque vale la pena. Yo ahora estoy en el metro, yendo al estadio. Estoy hablando por teléfono con vos por un celular. Se escucha bien, ¿no?
2: Perfecto.
6: Bueno, en el 79, 80, cuando comencé en esto, estaba en la sala de prensa, supongamos, en Roland Garros, y tenía que salir al aire en la radio para hacer los flashes. Y hacíamos en aquel momento con Vilas 10, 12 flashes por día en la radio, y teníamos que ir a la señorita que estaba en el conmutador, y le decíamos, por favor, ¿me puedes llamar Colette Dole? Es decir, a pagar en la Argentina.

0: a este número le dábamos el teléfono de la radio, y a los 15 minutos decían, Messier Salatino, Messier Almonio, Messier Moro, y yo, cabina 4, ibas a la cabina y salías al aire desde ahí. Y si salías en un programa de las 19 horas, 7 de la tarde, 12 de la noche, en Europa, en Wimbledon, en Roland Garros, en Roma, nada, tenías que volver rajando al, de, comías y rajabas al hotel para hablar por teléfono. Ya al quinto día le dábamos el teléfono del restaurante para que nos llamen ahí. Ahora salís con el teléfono de cualquier, no estoy diciendo ninguna novedad, pero aprovecho para recordar lo que hacíamos hace tantos años, y ahora, que me llama Charlie, el productor, me dice, salimos al aire, le digo, estoy en el metro, pero puedo salir, porque, bueno, las cosas cambiaron tanto, en todo sentido. Bueno, y estoy yendo al estadio porque en un rato va a jugar Echeverry.
1: No, no, pero para hablame de lo que pasó anoche, por Dios, me quedé hasta las 3 de la mañana. No me podía dormir.
0: Sí, y con Juan Manuel II lo terminó perdiendo 6-1.
1: No, te hablo del Tano, cosa seria. ¿Con Zverev?
0: Sí, no. El alemán terminó ganando en el quinto.
1: No te puedo creer.
0: Sí.
1: ¿En serio?
0: Sí, 6-4 en el quinto. Cuando me dijiste el Tano, estás hablando de Lorenzo Sonego. Viste que bien juega. Nosotros siempre hablamos de los españoles, pero los italianos tienen a Sonego, tienen a Musetti, tienen al número uno del mundo, a Sinner. Zverev sí, le ganó. El primero le ganó 6-4, perdió el segundo Zverev, 3-6, 5-7, ganaba Sonego, 2-1. El cuarto lo ganó Zverev.
1: Le hizo un partidazo, Le hizo un partidazo el Tano,
0: Partidazo.
1: Bueno, hoy juega Berrettini, ¿no? Hoy juega Berrettini.
0: 6-4. Y claro, mira, otro Tano. Sí, y frente al argentino que le ganó a Djokovic.
1: Claro.
0: Nada más y nada menos.
1: Nada más.
0: A Mariano Navone. Juega en tercer turno. Primero hay un partido de damas que se está jugando ahora. A continuación juega Echeverry y después de ese partido aparece el partido, el cotejo de Navone y Berrettini. Partido que va a ser, me parece, muy parejo. Berrettini fue número 5 del mundo, finalista de Wimbledon. Tuvo una lesión, volvió. Está jugando bien otra vez. Navone se tiene que olvidar y no se tiene que dormir en los laureles de la victoria frente a Djokovic. Eso no lo tiene que relajar.
1: Ya pasó. Hoy es Berrettini.
0: Ya pasó. Hoy es Berrettini.
1: Muy bien.
0: Sí, señor. Bueno, queridísimo amigo, un abrazo enorme.
1: La próxima compartimos mañana. El viaje, La próxima viajo con vos.
0: Ya no te creo, nada.
1: Te quiero, Chiche, te quiero.
0: Chao, yo también.
1: Chao, mi vida, chao. Cerramos a Chiche Almosni, por favor.
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0: comanda Radio Continental Mancini, está escuchando el hombre ese de Villegas que decía recién. Yo le quiero decir que la mujer con 5 minutos que tenga libre fuiste. Así que le preguntaría a ese hombre que dijo que viva el telo y la pasaba bien. ¿Quién conoció el telo primero? Gran pregunta, ¿no?
1: Hola Continental equipo, buen día, ¿cómo les va? César Camionero. Mi opinión con respecto a lo que ganan o lo que van a pasar a ganar los senadores y con todos los asesores que tienen, me parece bárbaro. Si quieren tener 10, 15, 20 asesores cada uno, que lo tengan, pero que lo paguen con la de ellos, que lo paguen con el sueldo de ellos. Vas a ver cómo a partir de ahí, cuando le tocas el bolsillo, de 10 asesores pasan a tener 1, 2 o ninguno cada uno.
2: Buen día Fernando, buen día equipo. No sé si se me escuchan bien porque estoy en una zona rural y hay muchísimo viento. Simplemente para informarle que acá en Pla, en el partido de Alberti, en el centro de la provincia de Buenos Aires, bueno, a prepararse porque hay un viento que hacía mucho tiempo no veía del lado norte y se viene una tormenta aparentemente complicada. Simplemente para eso, precaución por favor. Hoy tuvimos mucha, pero mucha neblina a la mañana. A los que están viajando, a los que están en ruta, mucho cuidado. Creo que tenemos que tomar esto con cierta seriedad. Una tormenta muy complicada se está acercando. Gracias Fernando, lo sigo escuchando. Vamos Pastichotti, vamos grupo. Gustavo de Alberti.
3: 12:50 en la República Argentina, los oyentes que dejan el mensaje. Somos afortunados, ¿no? Con esta audiencia.
4: Somos muy afortunados.
3: ¿Coincide conmigo?
4: Sí, por supuesto.
3: Bueno.
4: Ah, no, pensé que ibas a desarrollar.
5: Ah, claro,
4: que
5: desarrollar. Yo iba a cubrir el bache.
4: Muy afortunados, sí, sí.
5: Yo lo estoy aprendiendo hoy, pero amo la audiencia, amo tu audiencia. Te escucho hace tiempo.
3: ¿Viste la gente? La parte del
5: amor. Yo no puedo creer que me sorprende cómo se pronuncian los hombres, ¿eh? Pero algunos hacen mea culpa, otros tienen una interesante mirada y otros siguen justificándose. Obvio que las mujeres son infieles. De hecho, hay una anécdota que decían que las mujeres de barrios así privados y country y qué sé yo, decían que iban a supermercado, dejaban sus grandes camionetas.
3: Son las peores.
5: Claro, y se iban. Eso, acá no estamos diciendo quién es más o quién es menos infiel. Acá estamos diciendo el que es infiel, ¿qué pasa? ¿Qué pasa en esa pareja? Me parece que es la pregunta.
3: ¿Sabe cómo se llama la película? Yo Pecador. 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
4: 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Tengo un mensaje para Mirta que dice: Mirta, tengo PAMI desde que me jubilé y hoy me entero que es opcional.
6: Sí, en realidad uno cuando se jubila puede elegir o PAMI o la obra social que está dentro del listado de obras sociales para jubilados. Muchas veces la obra social que tenés en actividad no acepta en la actividad, o sea, cuando pasás a la pasividad, cuando pasás a ser jubilado. Hay obras sociales que sí, o SECAC, o ferroviarios, o demás, te pueden aceptar, pero no todas las obras sociales.
4: Pero vos podés no ser de PAMI.
6: Podés no ser de PAMI una vez al año, cada uno puede elegir la obra social y cambiarla. Tiene que ir al ANSES, hacer la opción, y una vez que hace la opción, voy a ser reiterativa, creo que ya lo contestamos en una pregunta también, tienen que ir a la obra social y dar de alta, no alcanza con hacer la opción ante el ANSES, tienen que ir con la constancia que le da ANSES a la obra social que eligió y darle el alta. De todos modos, pasan 3 meses hasta que pueda hacer uso de esa obra social a partir del momento que hace la opción.
7: Mirta, una consulta que tiene que ver con el núcleo familiar. En el caso que la mujer
6: sí
7: esté inscripta en una obra social y tenga incorporada a toda la familia,
6: sí,
7: ¿puede seguir?
6: Sí, por supuesto, si están en las condiciones que aceptan, o sea, que pueda tener a la cobertura del entorno familiar, sí, recordemos hijos con discapacidad, hijos menores de hasta los 25 años los tienen las obras sociales.
7: Y en el caso de los jubilados, a lo mejor tiene que dar un aporte más.
6: No,
7: ¿o se le aumenta?
6: No, depende de la obra social. Sabemos claro. que las obras sociales sindicales están cobrando un coseguro para poder atenderse claro. todas las obras sociales. No así si es jubilado y elige el PAMI, pero las obras sociales fuera del PAMI cobran coseguros.
3: Muy bien, dame información deportiva que nos vamos al servicio informativo. Vamos.
8: Bueno, ayer habló Juan Román Riquelme, obviamente para el canal donde va a transmitir la Copa Argentina. Dijo bastantes cosas, pero voy a quedarme con cuatro, chiquititas.
3: A ver.
8: Es una manera, hablando de los nuevos abonados o entradas para tratar de que el socio sí. se acerque un poco más a la cancha, dijo, es una manera para que la gente que tiene 5 o 10 abonos y no los usa, el club le pueda dar una posibilidad a otro socio. Después andan diciendo que Riquelme revende entradas, entre comillas. Y ahí aclaró, no me pone contento las barbaridades que dicen, porque después sale un fiscal que dice que su hijo no tiene nada que ver, hace 20 años que inventan cosas sobre mí y sé que no va a parar esto. Mi mamá tiene claro que tiene un hijo que no es ni chorro ni corrupto. Te puede caer bien o mal, pero yo me rompí el lomo siendo un futbolista. Sobre Riquelme,
3: hoy obviamente. Hoy es presidente de Boca.
8: Es uno de los presidentes de Boca que hasta ahora no ha logrado muchas cosas en el club, a títulos internacionales.
3: No, porque digo, Riquelme es jugador.
8: Va no maravilloso, se lo discute, ídolo.
3: No se lo discute, pero ídolo. Sí, por supuesto, en la gestión, en lo que es la política de Boca.
5: Es controversial.
3: Sí.
5: Yo como bostera lo digo de verdad, o sea, dicen por ahí las malas lenguas, sobre todo basándome en que dijo que esto no va a parar, no sé, se refirió a un fiscal, debe ser que bueno, alguien le pidió algo, pero dicen que no es muy querido, tiene mal humor o algo así, es encara las cosas como desde un lugar.
8: Ya como jugador era querido y odiado dentro de la cancha por compañeros.
3: Igual como jugador igual de
5: hizo,
3: fútbol.
5: No, hizo y además hizo, sí, como jugador de fútbol
3: tiene,
5: indiscutible.
3: Lo tiene como ídolo.
5: No, sí, indiscutible, ya como bostera te lo digo.
8: A ver,
5: y también ha hecho mucho por la Casa Amarilla, él vivió ahí, o sea, hace mucho por Boca.
3: Maderna, ¿es ídolo Riquelme?
7: Sin lugar a dudas, y voy a decir algo que mucha gente a lo mejor no lo puede interpretar. Más querido que Maradona.
8: Sí.
7: En Boca.
8: Obviamente.
7: Y obviamente tenemos que entender que está en un lugar clave como ser presidente de un club donde hubo una persona que lo catapultó luego a la presidencia. Y hay que tener en claro que a veces hay muchas operaciones sobre él. Entonces, como es un lugar muy importante,
5: envidiable, ¿no?
7: Aparecen las críticas claro. y hay que decir algo que es cierto.
3: Bueno, Macri fue presidente.
5: Claro.
8: Sí.
7: Pero
8: sí,
7: sobre Riquelme, hay mucha gente que no le perdona que sea jugador o que haya sido jugador, que sea un hombre que no está en el grupo rojo de la sociedad y que logró la presidencia. Y hay gente que lo critica. Eso.
3: Bueno, pero perdón, a ver. El hincha de Boca se queja de algunas anomalías que hay en la gestión.
5: Claro.
3: O sea, acá no estamos futbolísticamente número 10 sobre 10. Pero digo, pues fíjate que...
7: ¿Querés que te diga la verdad? Sí. La mayoría de la gente no piensa eso.
3: Bueno, no sé.
7: Porque la mayoría de la gente no tiene voz ni voto. Y los que tienen voz y voto son aquellos precisamente que son opositores.
3: Perdón, a ver, no tengo absolutamente nada con Riquelme.
7: Pero no, digo, pues yo te comento lo que dice la gente.
3: Lo que dice acá nuestro querido amigo y compañero. A ver, me voy a remontar. Carlos Babington, jugador de fútbol 10, ¿está bien? Ídolo, Huracán, ¿coincidís?
8: Sí.
3: Fue presidente, no puede entrar al club.
8: No.
3: Pasarela, ídolo, creo que para mí, en lo personal, uno de los mejores 6 del mundo.
8: Sí.
3: Del mundo, mira lo que te digo. Capitán de la selección, campeón en el 78, no puede entrar a River. Y así te puedo nombrar un montón.
5: Yo lo que dije recién es porque, obviamente, soy totalmente.
3: Una cosa como jugador, otra cosa como funcionario.
5: Sí.
3: Es presidente de Boca.
5: Sí.
3: Ser presidente de Boca no es fácil.
8: Y uno de los clubes que mueve mucho dinero en todo el mundo.
5: Obvio.
8: Yo lo que quiero decir es esto.
3: Hay elecciones en
5: ¿Con
3: Boca?
5: ¿Quién comparte la gestión?
8: Rosica y un par de secretarios más ahí.
3: Pero que maneja todo ese.
8: Pero Juan Román Riquelme.
5: Claro,
8: es
5: por eso digo, es la cara visible del máximo dueño.
8: El presidente del club.
5: Yo digo, lo que acabo de decir son habladurías que, justamente porque estoy cerca del fútbol, o sea, sí. De alguna manera u otra uno escucha cosas del fútbol, y soy refutbolera, soy bostera, y lo digo por eso.
8: Si Boca no gana un título internacional, yo creo que Juan Román Riquelme no se va a presentar en las próximas elecciones.
3: Perdón, y también quiero aportar algo más, que por supuesto es de público y notorio conocimiento. Vos decís que el público no se expresa. Tiene un hermano, Riquelme. Que está dentro del club.
8: Está dentro del club y también tiene otros familiares dentro del club.
3: Y se habla de que hay manejos no tan...
5: Claro.
8: No, exactamente. A ver, que sí, que hay, se arma de... Pero, se ha hablado de una reventa de entradas. Está en todos lados. Reventa de entradas.
3: ¿No llegó a la justicia eso?
8: Sí, llegó a la justicia. Por eso habla de fiscales y por eso habla de...
3: A ver, ojalá que lo vaya bárbaro.
5: ¿Se acuerda que hace dos años, fue hace dos años que convocó, tuvo la convocatoria ahí en el...
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7: Pronóstico.
6: Tormentas esta noche, mejora recién mañana jueves por la tarde cuando volverá el sol y la máxima va a alcanzar los 18 grados. La actual, 18 grados 7, cielo algo nublado.
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0: Pichardo pudo haber sido más querido que Maradona, sí, en el Club de Boca. Pero como jugador, Riquelme está 10 puntos por abajo de Diego Armando Maradona.
1: Les mando un cariño a todos, los escucho todas las mañanas, todo el día, así que, bueno, nada, tenemos un día muy bonito hoy en Neuquén, no hace frío, pero aparentemente se nos viene un tormentón para la tarde-noche.
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12: ¿Cómo están? Bienvenidos. Arrancamos modo Tucumán por Continental en la operación técnica Rodrigo Morales, producción general Cintia Otrera. La información del ámbito local tiene que ver con la entrega del operativo de entrega de boleto gratuito para jubilados en San Miguel de Tucumán. El secretario de Transporte, Vicente Nicastro, recordó que es necesario que el titular lleve el DNI físico para poder retirar el beneficio. Si no puede asistir, la persona que lo haga debe llevar su DNI más el del titular del beneficio. Esto decía Nicastro.
13: Así es, efectivamente, estamos en un nuevo operativo de entrega de boletos a los jubilados de Tucumán. Como es habitual, estamos en el complejo de Belgrano entregando boletos a los jubilados de la capital, San Miguel de Tucumán. Estamos ya en la tercera jornada de esta semana, como fue anunciado, y bueno, hasta acá todo de acuerdo a lo previsto, de acuerdo a lo que es habitual. Los jubilados llegan y rápidamente son derivados a los puestos de entrega. De manera que rápidamente también se desocupa.
14: Podemos recordar, ¿no? ¿Qué entrega están haciendo en la jornada de hoy y cómo van a continuar?
13: Así es. Hoy estamos entregando aquellos jubilados con DNI 4 y 5. Mañana jueves estaremos con los DNI terminados en 6 y 7. Y finalmente el viernes con aquellos DNI terminados en 8 y 9. En este sentido, también quiero recordar que es necesario e indispensable que traigan su DNI físico a los efectos de poder retirar los boletos. Si alguna persona no puede llegarse por algún inconveniente, puede hacerlo a través de una tercera persona que mientras esa persona traiga su propio DNI físico más el DNI físico del jubilado, por supuesto.
14: ¿Ya se manejan fechas de cuándo se estaría entregando en el interior de la provincia?
13: Nosotros vamos a estar entregando al Ministerio de Interior, bien digo, en la jornada de mañana, de manera que ellos a su vez ya a partir de mañana y entiendo que el viernes estarán distribuyendo en los distintos municipios y comunas. Así que deduzco, como cada municipio, cada comuna establece su propio mecanismo y operativo de entrega, entiendo que a partir de la semana que viene ya estarán llegándole a los jubilados del interior.
12: Marcelo Medina, secretario general del Sindicato de Obreros de Estaciones de Servicios y de Garage de Tucumán, explicó que reclaman por mejoras en sus salarios para los trabajadores de garage, ya que aún no pueden cerrar paritarias. Por ese motivo se movilizaron durante la mañana de este miércoles y advirtieron que si no hay respuesta a sus pedidos, van a intensificar las medidas de fuerza.
15: Independencia. Hola, buenos días. Sí, bueno, justo estamos pasando por Plaza Independencia porque en la Laprida al 500 hay un... Están, digamos, la empresa de las autoridades de la Cámara de Garage. Entonces nos estamos dirigiendo para esa empresa.
16: ¿Qué
15: la
16: se
15: verdad,
16: reclama hoy, Marcelo?
15: Hoy se reclama por mejores salarios. Porque nosotros como nuevas autoridades, que desde enero no podemos cerrar paritaria del año pasado. Ellos, la verdad que lo que nos molesta es que nosotros con estaciones de servicio hemos cerrado paritaria y ellos no hemos querido tener un diálogo y la verdad que no llegamos a ningún acuerdo.
17: ¿Cuánto cobra un trabajador del sector hoy?
15: Hoy un trabajador de garage está cobrando cerca de los 800 mil pesos. Cuando la canasta básica para no ser pobre está cerca de 1,5 millones. La verdad es que es una vergüenza, ¿no? Un trabajador no puede cobrar ese monto. Entonces nosotros.
16: ¿Qué se está pidiendo hoy, Marcelo? ¿Qué se está pidiendo de aumento?
15: Mirá, nosotros le hemos dicho que lo que nosotros queremos es llegar a la canasta básica para no ser pobre, que es de 1,5 palos. Estamos hablando de un casi 100%, pero ellos nos dicen que no, que los números no dan, el mismo cuento de siempre. Pero después nos dicen, el trabajador de comercio cobra 1,300 palos. Bueno, acercame 1,300 palos. Entonces, la verdad que no, no vienen metiendo excusas y bueno, ya llega un momento que la verdad que la paciencia se te lo va. No es la idea. La verdad que era llegar con un diálogo tranquilo, pero bueno, con esta gente no se puede.
16: ¿De qué manera van a continuar las medidas de fuerza?
15: Ahora va a ser una medida de fuerza de 2 horas. Pero si no tenemos respuesta, seguramente va a ser la próxima de 4 horas y si no, la próxima va a ser de un turno de 8 horas, lo que realmente es el horario que trabaja un trabajador. Pero también quiero hacer claro esto, hay una informalidad de un 80% en el sector y queremos acabar con esta explotación laboral.
12: El secretario general de ATSA Tucumán, René Ramírez, habló sobre el proyecto de viviendas en el complejo del sindicato para los trabajadores del sector. Explicó que esta iniciativa es autosustentable. Por otra parte, también hizo referencia a las elecciones gremiales que se van a realizar el 11 de septiembre.
18: Sí, casualmente ya le interesamos a nuestra intendenta, doctora Rosana Chala, este proyecto, a nuestro vicegobernador Miguel Acevedo también de este proyecto y a nuestro gobernador Osvaldo Jaldo de este proyecto, que consiste en la construcción de 540 departamentos de un ambiente y de 2 ambientes respectivamente en la ciudad deportiva de ATSA, en el complejo de ATSA, en estas 7 hectáreas donde se piensa desarrollar este emprendimiento destinado a los trabajadores de la sanidad afiliados a ATSA. Y obviamente cubriendo la gran necesidad y gran demanda que tiene nuestro sector y nuestra población, de techo propio, de casa propia, es un proyecto autosustentable donde el adjudicatario o prejudicatario va a pagar su propia casa, su propio lugar, y a partir de eso lograr que también la zona se revalorice y también lograr que también se motorice la cuestión económica en cuanto a la mano de obra laboral y también a la cuestión económica, ¿no?
19: ¿Cómo va a ser la operatoria? Digo, ¿con qué fondos se van a construir todos estos edificios?
18: Autosustentable. Cada adjudicatario va a pagar su propia casa, como si fuese un plan de un auto, o sea, un sistema de un fideicomiso, cosa que cada compañero o compañera que desee su techo propio y que reúna los requisitos, va a poder avanzar y en un lapso, un tiempo determinado, va a tener su casa, que es lo que nosotros queremos, y de esta manera colaborar como gremio, porque ya tenemos el terreno, colaborar como gremio para que este proyecto sea una realidad a la brevedad.
17: Y un segundo tema tiene que ver con las elecciones dentro de su gremio, que estamos a 2 semanas de eso.
18: Sí, el 11 de septiembre, elecciones de renovación de autoridad de la Comisión Directiva, 300 mesas en toda la provincia, es una elección provincial prácticamente, y bueno, donde todos los compañeros, 18.000 afiliados van a tener la posibilidad de emitir su sufragio y obviamente darnos la cuota positiva de nuestra gestión para seguir adelante con los proyectos que tenemos a lo largo de la provincia de Tucumán, porque tenemos la escuela de Tranca, tenemos la escuela de Bellavista en construcción, tenemos Monteros también por lograr, también Santa Rosa Leales y también Graneros, así que yo creo que hay una apuesta gigante a la cuestión educativa, pero también al crecimiento gigante que tiene H.
19: Secretario, ¿cómo es el presente desde lo salarial de los trabajadores de la salud?
18: Obviamente, hay dos diferencias, dos sectores, el sector privado, que lo maneja a través de paritarias nacionales. Nosotros, nuestra obligación es hacer cumplir esa paritaria que firma la Confecrisa con la FATSA, y en el tema público, día a día vamos chequeando lo que acordamos hace un par de meses en paritaria con el gobierno, o sea, que la paritaria se ajuste automáticamente de acuerdo al índice inflacionario, y también es importante la actualización de la cobertura de cargo y el paso a planta transitoria de los compañeros reemplazantes, así que estamos cumpliendo.
12: Bien, estamos escuchando a René Ramírez, secretario general de ATSA. El intendente de Famaillá, Enrique Orellana, ratificó su apoyo a la candidatura de Osvaldo Jaldo para las elecciones del próximo año y también en lo personal confirmó que buscará un nuevo mandato como intendente.
20: El gobernador, él tiene que moverse como corresponde. Primero como gobernador y segundo como conductor del peronismo tucumano. El que marca el rumbo de nuestro frente justicialista, por lo tanto, a mi persona me encuentra apoyando incondicionalmente al gobernador en su candidatura a gobernador y a vice con Miguel Acevedo. ¿Y por qué? Porque así debe ser, porque el candidato que mejor mide, que el mejor posibilidad tiene de ganar las próximas elecciones. Por ende, creo que el justicialismo, en su gran mayoría, vamos a estar apoyando la candidatura de Osvaldo Jaldo.
12: ¿Usted va a ser candidato en 2027?
20: Sí, en Famaillá, candidato a intendente. Si se diera esa oportunidad que uno sueña, ¿no? Aparte, esto no es solamente soñar, hay que pisar con los pies sobre la tierra y saber si tenemos posibilidad de ganar. Nada es riesgo cero, pero sí creemos que estamos en condición de ganar y eso nos va a dar la posibilidad a mi persona a ser intendente por quinta vez. Es un laudo muy grande, es algo muy, muy, muy, muy importante en la vida de todo hombre de bien, pero yo tuve la suerte, gracias a Dios, ser elegido 9 veces por el voto popular, que no es poca cosa y en la cual uno tiene que medir muchas consecuencias, y especialmente cuando ya estamos más grandes y tenemos más experiencia.
19: ¿La Libertad Avanza es oposición al peronismo en la provincia?
20: Mira, nosotros fuimos una oposición sana, no dañina. Ellos sí, es una oposición dañina que no mide consecuencias de los daños que pueden causar. Pero de una forma u otra, lo mismo, nosotros como justicialistas lo respetamos. Y nosotros siempre la tenemos bien en claro, que si a ellos les va bien, a nosotros nos va a ir mucho mejor. Por ende, el justicialismo de Tucumán especialmente apoyó toda las alternativas que consideraban que era una salida económica para la Libertad Avanza que gobierna en la nación. No obstante a eso, no fuimos una oposición destructiva, al contrario, constructiva, y por algo han durado 4 años. Si hubiese habido una oposición destructiva, no podrían haber sacado ni una ley. No obstante a eso, se lo apoya y se lo va a apoyar mientras sean cosas buena para la nación y especialmente la provincia que
0: ahí tiene. Ahí estamos escuchando al intendente de Famaillá. Pasamos a otro tema. Mayra González es una mamá de 2 pequeños con discapacidad. La mujer organizó una rifa para recaudar fondos, ya que no puede trabajar por estar obviamente al cuidado de sus hijos. En ese marco, agradeció al Ministerio de Salud porque le brindaron el alimento que necesitan sus hijos.
21: Mi nombre es Mayra González, tengo 2 hijos con discapacidad de 8 y 5 años. En este caso estoy acá por Fabricio, que tiene 5, tiene una displasia broncopulmonar severa, es oxígeno dependiente domiciliario, tiene brucismo y autismo severo. Tiene una selectividad alimentaria, él nos está alimentando solamente al leche especial, yogur y Pediasure, que en el mes les cuesta 900.000 pesos, la obra social incluso hoy no le está entregando, imaginamos porque es por el costo, y bueno, a partir de también tiene brucismo, que bueno, me utiliza de 2 tetinas por día, en el mes es casi 200.000 pesos, y bueno, realmente como mamá no puedo costear todo eso, porque vivo, digamos, de la pensión. Tengo mi actual pareja que me ayuda un montón, pero bueno, no podemos costear todo realmente. Las terapias me salen 30.000 pesos cada una. Cada sesión, él necesita 12 terapias semanales de TO y fonoaudiología. Al mes 1.5 millones. A raíz de eso estoy haciendo rifas, para poder costear algo, digamos, de las terapias. Porque ahora me llegué en casa de gobierno y me pueden solucionar el tema del Pediasure para que me entreguen mensualmente, que ya es un alivio bastante, digamos, de 900.000 pesos. Así que bueno, estoy haciendo rifa y voy a dejar ahí un alias para si alguien me quiere colaborar, sale 3.000 pesos, son 100 números, estoy rifando una caja de mercadería o un ventilador pequeño y un voucher de peluquería Elección. Mi alias es Todos por Fabri Peralta, a nombre de González Mayra. Somos de Alderetes, bueno, lamentablemente con mis hijos no puedo tomar horas, porque en la mañana ellos van a la escuela, hago trámites por las obras sociales que no le aprueban, que esto, que el otro, y por la tarde ellos tienen terapias, porque ellos aparte tienen terapias por incluir salud, que justamente ahora el más grande le quitaron, bueno, estoy en juicio con Intuir, porque le quitaron al más grande también las terapias, y bueno, tengo que costearlas también, pero bueno, más complicado es Fabricio, porque para su mejoría y su alimentación necesita las terapias de TO y de FONO.
0: Bien, obviamente aquellas personas que puedan colaborar con esta mamá, todo lo que puedan ayudar es bienvenido. Del 3 de septiembre al 4 de octubre se va a realizar la 66ª edición del Septiembre Musical, organizado por el Gobierno de Tucumán a través del Ente de Cultura y con el acompañamiento del Consejo Federal de Inversiones. Con más de 6 décadas de trayectoria, el festival volverá a desplegar durante un mes una amplia programación por teatros, museos, centros culturales, bares, librerías, espacios públicos y localidades del interior. Propuestas que van a atravesar diferentes géneros y expresiones artísticas. Sandra Maldonado, presidenta del Ente de Cultura de Tucumán, dio detalles.
22: Y bueno, tenemos grandes expectativas porque tenemos también grandes propuestas, ¿no? Este Septiembre Musical, en su edición número 66, va a arrancar con aproximadamente 150 espectáculos por toda la provincia. Van a participar aproximadamente 8.000 artistas, así que estamos muy contentos porque se puso el foco en fortalecer a los artistas locales. Por supuesto que tenemos invitados nacionales también, pero tenemos grandes producciones. como por ejemplo La Zarzuela, que es que se va a estrenar el sábado 5, así que los esperamos a todos. Es una hermosa zarzuela, que La Verbena de la Paloma, que está dirigida por el maestro Jorge Bulacia Soler, y la directora escénica es Soledad Alastuey. Participan, por supuesto, los cuerpos estables de la provincia, la orquesta estable, el coro y artistas invitados. Con eso arrancamos. Y después vamos a tener una superproducción también de los cuerpos estables, El Lago de los Cisnes, con el ballet estable de la provincia, que lo dirige el maestro Ángel Gómez, y la orquesta estable, que la va a dirigir Diego Guzmán. Y bueno, después tenemos muchísima propuesta, tenemos fratenori, tenemos flamenco con Carlos Rivero, tenemos
1: los fundamentalistas también.
22: Sí, los fundamentalistas van a estar en el Centro Cultural Juan Beterán realizando un homenaje al Indio Solari. Y también en el Teatro San Martín vamos a tener a Lito Vitale y a Hilda Elizarazu haciendo un homenaje a Charly García.
1: Los tucumanos eligen mucho lo que es la Cultura Bar.
22: Sí, sí, van mucho a Cultura Bar. También ahora tenemos en las librerías espectáculos con artistas locales. Y bueno, en los museos, creo que dije ya. Y también vamos a hacer el Gran Tucumán Danza en la Plaza Independencia, con más o menos 6.000 bailarines y todo el folclore ahí, a puro folclore en la Plaza Independencia.
3: ¿Cuántos bares se han sumado a esta movida? Y para la gente que no conoce, ¿qué es esta intervención, estos artistas que van a llegar a bares y con la posibilidad de tener un espectáculo?
22: Sí, mira, tengo la data que son 60 bares, pero te digo que al transcurrir el septiembre se pueden incluir algunos más. Son artistas locales que participan en diferentes bares. Por supuesto, están contentísimos ellos de participar en el Septiembre Musical. Estar en el Septiembre Musical para un artista es sumamente importante, así que, bueno, nosotros tenemos la posibilidad de que ellos estén, así que se las damos.
4: Es un evento que ni siquiera en pandemia se suspendió, también se hizo de manera virtual, es decir, a los artistas les suma mucho, incluso en ese momento, poder tener un registro audiovisual del momento y hoy poder tocar en un bar, y que Tucumán suma muchos espacios culturales para eso.
22: Sí, es así, no, ni en pandemia paramos con el Septiembre Musical. Me recuerdo que se hicieron una ópera tipo película, que estuvo muy bueno, pero gracias a Dios ese tiempo pasó, porque para los artistas fue bastante feo esa época, porque el artista necesita el contacto con el público.
0: 13:27 minutos, y se ha conocido hace instante la sentencia en el juicio que se investigaba la muerte de Federico Toledo. Recordemos, este hecho ocurrió durante la madrugada del 20 de septiembre de 2025 frente al local bailable Hogwarts, ubicado en Avenida Sarmiento al 1200 San Miguel de Tucumán. Por este hecho está acusado Santiago Leonel Budini. Esta información que estamos recibiendo es que condenaron a Budini a 10 años de prisión por la muerte de Toledo. La jueza lo declaró autor penalmente responsable de los delitos de homicidio simple con dolo eventual y lesiones graves. Se consideró que utilizó sus conocimientos de boxeo para golpear a una persona que se encontraba indefensa. La pena coincide con la pretendida por el Ministerio Fiscal. El juicio oral y público por la muerte de Toledo llegó a su fin entonces en la jornada de hoy, miércoles 2 de septiembre. Santiago Leonel Budini, 23 años, fue condenado a 10 años de prisión por el homicidio del joven de 20 años y por las lesiones graves provocadas a su amigo Mateo Martí durante la madrugada del 20 de septiembre de 2025. 28 minutos pasaron de las 13 horas. La temperatura en la capital tucumana, 25 grados. El cielo está totalmente despejado. Temperatura máxima pronosticada para hoy, 29 grados. 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
1: Seguimos en Modo Tucumán y la Municipalidad de San Miguel de Tucumán lanzó Animales SMT. Es una nueva plataforma digital que va a permitir a los vecinos acceder desde un mismo sitio a distintas prestaciones que están vinculadas con el cuidado de los perros y los gatos, como la gestión de turno. En este caso informaron sobre operativos y el plan sanitario Adopciones Responsables y la publicación de avisos de animales perdidos o encontrados. Estamos muy contentos de continuar en este camino del cuidado responsable de la salud y el bienestar de los animales de compañía, que son un integrante más de la familia, y por eso acercamos servicios a través de la digitalización. Esto lo dijeron, obviamente, con respecto a esta nueva plataforma que se puede acceder CDTUC para, en este caso, poder ver todos los servicios que están brindando desde la municipalidad. Esto lo dijo la directora de Población Animal de San Miguel de Tucumán, Mercedes Dabul. Hoy nuestra actividad está pasando el peor momento. Cayó mucho el tema de las ventas y mucha gente cada vez sale a la calle a vender. Esto lo dijo Roberto Quiroga, secretario general del Sindicato de Vendedores Ambulantes de la República Argentina, que describe con estas palabras la realidad que atraviesan los trabajadores del sector. Explicó que desde hace 2 años se incrementó en un 100% la gente que sale a vender a la calle. La informalidad y la situación económica del país nos está llevando a esto, dijo. La venta fuerte es a la mañana y a la tarde el que tiene una moto hace de Uber y sale a trabajar, agregó. Para graficar en números lo que está ocurriendo, comentó que una de las fechas más esperadas para los ambulantes es el Día del Niño, y este año las ventas cayeron un 70%. Hoy, de oficio, estamos quedando un 40% de vendedores ambulantes, y los demás es gente que realmente necesita, tiene un trabajo estable y lo mismo sale a trabajar en la calle. Muchos jóvenes entre esta gente y, por supuesto, también adultos mayores. Y también añadió que en los colectivos se incrementó mucho la gente que sube a vender. Todos los años, Tranca celebra la fiesta del caballo durante 4 jornadas en el mes de octubre, en un evento que reúne tradición y folclore, desfile de gauchos, jineteadas, concurso de caballos, que son algunas de las actividades que se pueden disfrutar. La 27ª edición se va a llevar a cabo el jueves 8 al domingo 11 de octubre en el Club Deportivo de Trancas. Un año más, Tranca siendo escenario de este importante festival tan esperado por todos, pero sobre todo para nosotros los tranqueños. Esto lo dijo Emanuel Gamboa, director de prensa del municipio de Trancas. Dijo que ya con las fechas definidas se trabaja en la organización, ya que es un evento grandísimo y que lleva todos los recursos del municipio. Respecto a la cartelera, aseguró que en estos días se va a definir. Adelantó que se habla de la presencia de un artista internacional. Es la idea, la intención ya es que sea una fiesta internacional, sostuvo. 39 minutos pasaron de las 13 horas. 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
1: Es la hora 13:43. Vamos con el deporte en Modo Tucumán. Juan Román Riquelme, presidente de Boca Juniors, habló del mercado de pases y se mostró conforme con las incorporaciones. Esto decía Riquelme.
2: Bueno, nosotros estamos muy contentos con el libro de pases que hicimos. El técnico quería a Álvaro. Tuvimos la suerte de poder hablar con él y con su representante durante el Mundial, y hoy tenemos la suerte que esté defendiendo el arco de nuestro equipo. Quería el lateral derecho que tiene, que creo que ya se ha recuperado algunas molestias, y no sé si mañana jugará o no, pero viajó con el equipo. El técnico creía que necesitaba un delantero que tenga las condiciones que tiene Villa, y tuvimos la suerte de poder traerlo. Y Valencia es un jugador mundialista, sí. La verdad es que pensábamos que por ahí Vareiro no iba a tener este tema, que la molestia iba a seguir cada vez peor, así que ahora acompañarlo a que se recupere bien, igual que Tomás. Pero estamos muy, muy contentos con el plantel que tenemos, ¿no? Sí, vos pensás, Daniel, que si cada vez que se lastima un jugador, se desgarra un jugador o tiene una molestia un jugador, vas a ir a buscar a alguien cuando se recuperen todo, que ojalá que sean 10 días, en 5, en 15 días, tenés 4 lateral derecho, 4 central, 4 lateral izquierdo, 4 volante, 4 delanteros, y tenés 60 jugadores.
1: Bueno, estamos escuchando al presidente de Boca Juniors, y recordemos que Boca y Vélez se miden por la Copa Argentina en Córdoba.

0: en la jornada de hoy a partir de las 21:15 horas en el estadio Mario Alberto Kempes. Pero no quedó ahí la manifestación o las declaraciones que hizo Riquelme. También habló sobre la despedida, en este caso de la selección, o lo que se ha conocido sobre Lionel Messi, que deja la selección argentina. Esta era la opinión.
1: Hay que agradecerle, ¿no? Mucho más, ¿qué vamos a pedir? Con todo lo que ha hecho. Ha cumplido con todo, creo, ¿no? Con todo lo que él soñaba, y creo que ha cumplido con todo lo que nosotros soñábamos. Sin duda, no sé si será el mejor de todos los tiempos, pero está ahí nomás, ¿no? Nunca un jugador de fútbol pudo ser el mejor durante tantos años. Es increíble. Se merece todo el amor que le están dando todos los argentinos, porque se rompió el lomo, sufrió mucho, al comienzo le costó ganar y al final lo consiguió todo. Al final el de arriba fue justo con él y eso es maravilloso. Así que ahora, darle cariño, darle amor, que es lo que se merece, y agradecerle por todo lo que ha hecho por el fútbol argentino y por el fútbol en sí, ¿no? Porque en todo el planeta lo aman, lo tiene merecido.
0: Bien, estábamos escuchando a Juan Román Riquelme también hablando sobre la despedida de la selección argentina del capitán Leo Messi. Paredes también habló con respecto, en este caso, a Lionel Messi. Dijo que difícilmente continúe en la selección.
2: Durísimo, como seguramente la recibió todo el país, todo el mundo del fútbol también, por lo que significa Leo para el fútbol, para nosotros, para nuestro país. Seguramente, como puse ayer en mi Instagram, el legado de él va a quedar para siempre, para lo que significa él para nosotros, por lo que dejó, por no rendirse nunca, por demostrar que los sueños se sufren, se persiguen, pero al final se cumplen. Entonces, ese es el legado más grande que nos deja. Va a ser difícil que hablo de mí, ¿no? Porque va a ser difícil que siga por todo, por lo que dije también en ese momento, por la suspensión también, por la decisión de Leo. Creo que también el que no esté él va a ser difícil que todo siga funcionando igual. Entonces, seguramente sea una decisión muy difícil.
0: Bueno, ahí estábamos escuchando a otro de los integrantes de la selección argentina y jugador, en este caso, del club Boca Juniors. Dejamos el fútbol, vamos al hockey. Cristina Cosentino, figura en el Mundial de Hockey, habló de la importancia de la selección para todo el plantel y, por supuesto, el logro que han tenido, que realmente nos enorgullecen.
3: Pero yo creo que lo principal es entender que las leonas es algo más grande que el individual, ¿no? Y dándotelo en el ejemplo de este torneo, creo que todas las jugadoras que estaban en la lista y entendieron exactamente eso y que el equipo estaba por delante. Yo creo que eso fue fundamental, que cada una cumplía un rol distinto, que eso la hacía especial, ¿no? Y que era fundamental que estemos todas entendiendo eso y tirando para el mismo lado. Creo que, a ver, el ser leona hoy en día, más allá de los valores que te inculcan, creo que también es tratar de hacer que todo el país se sienta representado con este equipo, ¿no? Creo que ese es el objetivo mayor de nosotras como grupo, quizá hoy más de referentes o más grandes, es lograr eso, ¿no? Y creo que y ojalá se haya podido reflejar eso en este torneo y que la gente se siente identificada, ¿no?, con nosotras. Eso creo que es lo más importante de todo, más allá del título y de los resultados. Es esto, ¿no?, que se sientan orgullosos del equipo que somos y por más de que salgamos primeras, segundas o décimas, se sientan representados con esos y que dimos todo por la camiseta de Argentina.
0: Para ir cerrando la parte deportiva, el mediocampista argentino Enzo Fernández fue presentado en la jornada de hoy de manera oficial como nuevo jugador del Manchester City de Inglaterra para la temporada 2026. El volante surgió, recordemos, en River, abandonó el Chelsea, también del país inglés, en un monto que ronda los 146 millones de euros. La cuarta venta más cara en la historia del fútbol y la más onerosa en la Premier League. Esto es en modo Tucumán, ya cerrando la parte deportiva.
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0: 26 grados la temperatura en la capital tucumana. Para hoy, temperatura máxima pronosticada de 30 grados. El pronóstico para lo que resta de esta jornada, cielo parcialmente nublado. Mañana vamos a arrancar la jornada con temperatura mínima de 16 grados y también máxima de 30 grados. Viernes, 14 de mínima, 22 de máxima, con cielo parcialmente nublado, mayormente nublado prácticamente hacia la tarde-noche también. Sábado, 12 de la temperatura mínima, 20 la máxima. Y atención porque vamos a tener lluvias aisladas hacia la tarde-noche del día sábado. El día domingo, 10 de mínima, 16 de máxima, con cielo parcialmente nublado. O sea que el día domingo vamos a notar el marcado descenso de la temperatura de acuerdo a datos del Servicio Meteorológico Nacional. El día lunes arrancamos la próxima semana con cielo parcialmente nublado y la máxima va a rondar los 21-22 grados. Y el martes, idénticas condiciones, pero con un poco menos de nubosidad. Rodrigo Morales estuvo en la operación técnica. En la producción general, Cintia Otrera. Yo soy Fabián Orqueda. Nos vamos a encontrar, si Dios así lo permite, mañana nuevamente con toda la información que ustedes necesitan conocer en Modo Tucumán. Gracias.
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2: A las 21 y 15 van a jugar en la provincia de Córdoba, Boca frente a Vélez, o Vélez contra Boca. Partido muy importante porque la Copa Argentina pasó a ser, para todos los equipos, algo muy importante. Lo que hace una década tal vez era algo medio de descarte, medio de segundo plano. Bueno, muchos entendieron que no solamente te da prestigio, te da un título, sino que además te permite clasificar directamente a la Copa Libertadores del año que viene. Y en esa búsqueda y en esa intención están Vélez y el Bosca del Vasco Arruabarrena. Y para hablar un poco de Boca, lo tenemos a Martín Costa, pero antes permítame dar la bienvenida a Leo Geda, al Bocha Flores y a Rosana Pagani.
3: Buenas tardes para todos.
4: ¿Cómo le va? ¿Qué dice?
3: Hola, Bocha.
2: Bueno, ¿quieren que lo saludemos a Costa directamente?
3: Sí, porque hoy el epicentro es Boca-Vélez.
2: Por supuesto. ¿Cómo andás, Martín?
5: ¿Cómo andan? ¿Cómo están?
2: Muy bien. ¿Cómo andás vos? ¿Nervioso?
5: No, lo más mínimo. Ya no me pongo nervioso por un partido de fútbol, Santiago. Eso para vos que estás en un momento complicado con tu equipo.
2: No, con la que... Pobre de vos.
3: Llevaron a José Jiménez.
2: Pobre de vos. ¿Sabés cómo estamos con La Coruña? ¿Sabés cómo estamos?
6: En el mejor momento.
2: La envidia de España somos. Dicen que somos el nuevo PSG o Manchester City. Porque tiene deuda cero. Increíble.
5: Yo pensé que te hacía del Elche ahora que va al Mónaco ahí.
2: No, ¿por qué? No. Yo soy hincha del Depor en España y en la vida. Yo soy deportivista. Del Deportivo...
5: ¿De qué opinión tendrás, no? De todo lo que está pasando en ese club, ¿no?
2: Del Deportivo A Coruña. No se dice más La Coruña, ¿eh? Es A Coruña. No, hay que sacarle la L.
5: ¿Mi amigo vota a fin de año? Sí.
2: ¿Tu amigo? Creo que no. No vota. Creo que no es socio.
5: Entonces no tiene valor nada.
2: No, por supuesto, todo es La Coruña. Bueno, ¿cómo anda, Martino?
5: Después. Muy bien, con una provincia de Córdoba que está bordeando en estos momentos los 30 grados, una jornada calurosa, una jornada espléndida, de todas maneras ya prevén para la hora del partido que baje la temperatura, como anuncian por estas horas también para los próximos días en Buenos Aires. Con mucha expectativa, con entradas agotadas, con entradas de ya de hace unos días, por menos de las 30.000 que Boca tuvo a su disposición, agotadas. Cuentan que del lado de Vélez alrededor de 8.000, 9.000 entradas son las que vendió hasta el momento, así que habrá una diferencia en las tribunas, bien marcada, pero bueno, después hay que jugar un partido de fútbol que tiene un antecedente cercano, ¿no? El de la cancha Huracán, que hablábamos ayer, y con mucha paridad, más allá de que, por lo menos para mí, en el segundo tiempo Boca llegó a ser mérito para ganarlo. Así que, con un camino este de la Copa Argentina que no solo te da la posibilidad de un título, sino también de meterte en la Libertadores.
2: Claro.
5: Y no es que es el camino más fácil, sino que parecería ser un camino que Boca quiere elegir. De hecho, el técnico, iba a decir pone los titulares, pero vive poniendo los titulares el Vasco y vive corriendo riesgo como el de ayer con la lesión de Delgado.
2: Sí, sí. ¿Sabes qué? Cuando yo escucho la crítica futbolística a la gestión Riquelme, o la crítica a la gestión deportiva de Boca, uno de los principales argumentos, si no el principal argumento, es hace 3 años que no se gana nada, ¿no? Y el no se gana nada es justamente eso, no ganar nada. Si después la crítica quiere ser o ir por el mismo camino, después estará el que, bueno, acá en Boca lo único que importa es ganar la Copa Libertadores, o en su defecto el campeonato doméstico, la Copa Argentina, ¿no? Viste que después hay matices para todo. Bueno, Boca hace 3 años que no logra ganar un título, y la Copa Argentina es importantísima hoy.
5: Sí.
2: Para ese argumento.
3: Y te abre ventanas aparte.
2: Y además te abre ventanas.
5: Sí, para ese argumento que dijiste, sí. Ahora, en el orden de prioridades no estaba. En el comienzo del año.
2: No, claro que no.
5: El año para Boca era la Libertadores, era volver a jugar lo más importante que tiene siempre el hincha de Boca en su cabeza. Bueno, se quedó afuera, tuvo que bajar a jugar la Sudamericana. Para mí, como siempre digo, un premio consuelo. Pero bueno, ahora cada vez estando más cerca, el premio consuelo te seduce y te da una posibilidad, una estrella internacional. Bueno, yo insisto, la Copa Argentina desde hace un tiempo, por cómo se fueron desarrollando algunas cosas en este tiempo y en la paridad del fútbol argentino, en esto de que perdés y te alejás, ganás y te posicionás más arriba, Bueno, y la Copa Argentina te da esta chance de estar a tiro si ganás hoy, después de Racing, pero bueno, primero hay que pasar hoy. Para mí muy difícil, es más, a priori te digo, más difícil hoy que Racing. Y sabiendo que Racing es un clásico, pero por realidades y momentos distintos, ¿no? Porque además es un entrenador, a quien conozco, obviamente, el de Vélez, que no se va a achicar. No va a especular y va a intentar hacer daño, como le gusta hacer y como le gusta decir a él en la intimidad, de, sea cual fuera el rival que está del otro lado, y hasta con sus armas, que no son muchas. Yo creo que donde saca diferencia Boca es en el recambio, hasta un cierto punto, pero bueno, yo creo que va a ser de a priori una paridad, lo que uno imagina. Después quiero ver la postura que toman los dos.
2: Yo creo que Boca hoy tendrá dos bajas muy importantes, que vos ya las anunciaste, que estamos hablando de Milton Delgado, que es el que corre por todos en la mitad de la cancha, porque si uno lo ve a Azcacíbar pisando mucho el área rival y lo ve goleador, lo ve asistidor como el otro día, en parte es porque hay alguien atrás que le está cuidando la espalda, y claro, ese es Milton Delgado. Si uno lo ve a Paredes, lanzador de pelota, lo ve un poquito más protagonista, a veces más de enlace, aunque no hace falta porque estaba Aranda. Bueno, hoy al no estar Aranda, seguramente Paredes se tenga que adelantar un poquitito más, seguramente tenga que jugar un par de metros más adelante, y termina quedando el equipo un poco rengo. Esto es lo que yo imagino en la previa, porque te falta el 10, Aranda, te falta el vertical, el rápido, el que une las piezas, y te falta el que corre por todos en la mitad de la cancha. Creo que Boca hoy pierde un montón hoy, ¿eh?
5: Yo creo que los dos son importantes, no quiero decir cuál más que el otro. Lo que sí creo que Aranda, la ausencia te obliga, vos en este tiempo, y desde que está el entrenador, buscó una manera de jugar distinta a la que venía jugando. Y bueno, con un jugador con una característica distinta, que no, si bien Duda lo ponía, da la sensación que con el Vasco empezó a tomar otro protagonismo. Es como que se empezó a hacer más cargo él con Paredes. Hasta Paredes en un momento llegó a declarar que él necesitaba ese jugador delante suyo para hacer la descarga vertical. Yo creo que Boca consiguió una manera de jugar, y la salida de Aranda, la lesión de Aranda, lo obliga a cambiar. Salvo que hoy, cuando peguen la planilla, siga Velasco, o aparezca, que no va a aparecer, ¿no? O el Chico Bianco, o Palacio, que son todos distintos a Aranda. Yo creo que la aparición de Villa, que sí creo va a jugar de titular, a Boca lo obliga a jugar distinto. Lo hace un equipo más vertical. Uh-huh. Lo hace jugar seguramente de una manera, sobre todo con los extremos, porque Flores y Villa te hacen daño por ahí, a jugar a una manera muy diferente a la que venía jugando
2: en
5: este tiempo.
2: Pero ¿sabes lo que veo también, Martín, en esto? Que a mí me da la sensación que si vos hoy, si fuese Guillermo, por ejemplo, es, muchachos, tratemos de a Paredes estarle cerca, porque va a ser el lanzador de pelota para los tipos que van por afuera. O sea, Boca hoy va a jugar, vos decís, a un fútbol mucho más directo, lo cual es cierto, porque te falta por ahí el que puede llevar la pelota, trasladarla de tres cuartos hacia adelante, que puede ser allí más Aranda, el más completo. Pero Boca va a ser un equipo que te va a mostrar las cartas para jugar al truco hoy. Entonces yo creo que
5: hasta
2: sí.
5: Hasta los laterales.
2: Claro, pero si los mellizos hoy cierran los laterales, quiero ver qué tiene Boca por adentro. Vos me vas a decir, Azcacíbar está muy bien, Paredes está muy bien, pero no sé si estos pueden ser parte de un complemento por sorpresa.
5: De Paredes hay que decir algo. Paredes volvió el otro día a jugar un ratito, después de una lesión muscular, uh-huh. Y él mismo reconoció que jugó con ese temor en la cabeza. Bueno, hoy sabe que es un partido donde ese temor puede que lo tenga todavía, entiendo que no por su experiencia, pero donde hoy sí tenés que arriesgar, hoy sí, si vos tenés que ir a poner la pierna, porque la derrota te significa que no hay mañana, ya está, te quedás afuera.
4: Deberá ser el partido de Velasco, Martín.
5: Yo no sé si juega Velasco.
4: Bueno,
5: yo creo que juega.
4: Si le toca jugar o el partido de Villa o el partido de Flores.
5: Sí, yo creo que el viernes dijimos antes de Lanús que Velasco estaba ante una gran oportunidad. Yo no niego las condiciones de Velasco futbolístico. Yo creo que lo de Velasco es mental, es la cabeza. Te sale una, ayer creo que Riquelme me decía palabras más, palabras menos, él tiene que confiar más en él. Bueno, eso tiene que ver con la cabeza de él, con su autoestima, con cómo él resuelve situaciones cuando no le salen. yo creo que no... El empleo, cuando la gente se expresa y lo silba, para él, eso no es un algo que lo vaya a ayudar. Por eso estoy convencido de que es algo que no tiene que pasar ni por la cabeza de un entrenador. Pero hoy él es más productivo, importante cuando juega de visitante que de local.
2: Sí, sí, sí.
5: Y hoy es un partido de esos donde tu cabeza no te puede fallar de ninguna manera.
3: Vélez piensa un partido como fueron los primeros 20 minutos en la cancha de Huracán, cuando le convierte el gol Valdés y después casi lo define, bueno, salvó Paredes sobre la línea, y creo que de mitad de cancha para adelante Vélez tiene con qué. Está pensando Guillermo si ya lo tira a la cancha a Ronaldo Martínez. ¿Qué tiene Martín Vélez? Tiene mucha juventud en sus dos delanteros, hablo de Alex Verón y de Dylan Godoy. Yo creo que Ronaldo Martínez llegó para jugar, veremos si Guillermo lo pone en cancha en un partido que, como bien decías vos, no tiene mañana.
5: Sí, yo creo que tienen chance de jugar, creo, ¿eh?
3: Sí, yo también, sí, sí.
5: Pero bueno, tienen esto de que desde el domingo creo que se está entrenando con el plantel, sí. Entonces también ahí hay una cuestión de ver qué es lo conveniente. Sí, es verdad, los chicos, la experiencia, por eso cuando hablaba del recambio, no es que Boca tiene el gran recambio, pero tiene algunos jugadores con más partidos en la espalda, ¿verdad? En Vélez te siguen apareciendo pibes que en un momento son los que tienen que entrar para ver si cambian la ecuación de un mismo partido.
3: Claro.
5: Y bueno, es ahí donde quizá te termina pesando la jerarquía. Recuerdo que en aquel partido en la cancha de Vélez, de Huracán, el técnico de Vélez en la conferencia habló de la experiencia de un lado y de los chicos del otro. Bueno, hoy eso se repite. Bueno, pero después hay que ver si lo podés plasmar y sacar la diferencia.
2: Yo,
5: en el campo.
2: Igual pienso que Boca tiene que mentalizarse a tratar de definirlo en los 90, porque recordemos que debe haber igualdad, hay penales.
3: ¿Sí?
2: Y me parece que en ese tipo de juego, en la definición por penales, creo, en los papeles, hay una leve ventaja en favor de Vélez
3: por
2: Marchiori.
3: ¿Sí? ¿Te parece?
2: Y Marchiori ha sido importante en definiciones por penales. Montero todavía
3: en la
2: no.
3: La final que pierde con Estudiantes en Santiago del Estero.
2: Exactamente.
3: Por
2: después sí. Vélez ha sido campeón también y ha conseguido títulos con él.
3: Sí.
2: Pero digo, me da la sensación que en ese tipo de juego ahí hay una leve ventaja en los papeles, lo digo. Mañana llega a ganar Boca por penales y esto te lo carpetea.
5: Ah, bueno, pero puede pasar. No, puede pasar. Puede pasar.
3: En Vélez están preocupados, llegan preocupados por el tema arbitral. Con lo que pasó fundamentalmente en el Laza, en la cancha de Riestra. Hoy tienen a Zunino, armé yo la estadística de Zunino, 10 veces dirigió a Vélez, ganó 3 partidos Vélez nada más, empató 6 y perdió 1. Los últimos 5 partidos le ganó a Godoy Cruz y a Talleres, empató también con Godoy Cruz y Argentinos y perdió con Talleres.
4: No se presentan entonces.
3: Pero Vélez está preocupado por el arbitraje de esta noche. Me lo repiten a cada momento, ¿eh?
5: Bueno, qué sé yo, no sé qué decirte, Guillermo. Sé que se enojó el otro día por lo que pasó con Riestra puntualmente, así que será motivo también para... A ver, yo no soy de darle importancia a este tipo de cosas, ¿eh? Entiendo que hay desconfianza, que a veces vos salís a embarrar la cancha, la famosa frase de Gallardo, la guardia alta, otras apariciones públicas como algunos tomaron en estas horas, qué sé yo, la aparición del presidente de Boca o la misma aparición del Paredes un día antes de jugar el partido, qué sé yo. Yo también creo que cada uno a su manera saca ventaja. Alguna vez me miró el señor Juan Carlos Crespi y dijo que esto era para vivos.
3: Sí.
5: Y sí, lamentablemente porque el fútbol nuestro nos llevó a que sea así, que esto sea para vivos.
2: ¿Quién es el árbitro de hoy?
3: Zunino.
2: Tiene
3: es
2: su,
3: para un partido
2: tiene su, y para, ¿y quién está en el VAR? Porque hay VAR en Copa Argentina.
3: Sí, señor.
5: En el VAR está... se me hizo una laguna ahora. Bueno, yo te voy a decir.
2: Ahora lo buscamos, porque la clave está ahí también, ¿no?
5: Sí, no tengas dudas.
2: En el VAR.
5: Yo te voy a decir algo, Guillermo,
3: no,
5: cuando el otro día... El otro día Guillermo cuando se enoja...
2: Con razón se enoja.
5: Se enoja con razón, porque la verdad que a ver, lo privaron de ganar un partido.
3: Y de la punta del grupo, Martín.
5: Claro, él lo dice puntualmente por ese partido. Él no estaba pensando en lo que venía, que era Boca. Él no sale a hablar en caliente y dice, ahora me acuestan con Boca también. No, él lo dice por lo que pasó ese día. Después aparecieron situaciones en estos días que hicieron que se generara una situación en relación al arbitraje de hoy. Yo creo que la desconfianza está siempre, por lo menos en algunos lugares está. Bueno, yo insisto, ayer en esa aparición de Riquelme, donde él habla del tema, obviamente, haciendo...
2: Sí, en un ratito vamos a escucharlo, Román, que tenemos unos cortes preparados.
5: Dice y no dice, pero entendí el juego. También se mete en la futbolística y dijo algo que es muy sensato, que es lo mal que jugó Boca el viernes. Sí, entonces, claro. ¿De dónde tiene que partir la esperanza de Boca en la mejora que debe tener para jugar un partido tan difícil como el de hoy? Porque es un partido realmente complicado, difícil, donde ya no es por los puntos, porque, insisto, hoy perdés y ya te quedás afuera.
2: ¿Quién es el bar, Leo?
3: El cantante, José Carreras.
5: Carreras, sí, señor, ahí está.
2: Flojo, de los más flojos, pero flojo con fuerza.
3: Yo creo
2: dentro
3: que Guillermo,
2: del bar.
3: Yo creo que Guillermo, ni Gustavo, ni Insúa quisieron hablar fuerte después del partido con Riestra por el partido que viene hoy.
2: Está bien. Bueno, mira, lo que pasa que ocurrió algo el otro día, algo que no suele pasar nunca, que el mismo colegio arbitral salga a parar a los árbitros el mismo día de partido, algo que no ocurre nunca.
4: No se pueden equivocar.
2: Pero Bocha fue muy alevoso a la lectura. Bueno, porque yo te lo
4: por
2: puedo
4: eso
2: entender.
4: Fue sancionado.
2: Exactamente, pero el mismo día de partido, esto no lo vi nunca en mi vida. Araza,
4: ahora,
2: árbitro de campo.
4: Si lo sancionan porque
2: y se vació. No. Pará. Yo no quiero hablar del laburo de otra gente en el sentido de este no puede dirigir más. No quiero decir eso y no lo voy a decir. Ahora, a lo que voy es que me pareció rarísimo que los hayan parado o los hayan expuesto públicamente el mismo día de partido. O sea, ese día fue a la tarde, a la noche comunicado de la escuela de árbitros diciendo que no habían actuado bien y que se iba a investigar y los paraban.
3: Sí, bueno, un error, sí, Santi.
2: El otro día pararon un árbitro por decir una estupidez, que fue Espinosa. Es decir, quieren farmear aura, es una pelotudez lo que dijo.
4: Que
2: no está bien, pero muchachos, paren a los que hacen las cosas mal adrede, a esos paren, no al que dice una idiotez. Paren a los que hacen idioteces como árbitro, no al que dice una pavada como ¿quieren farmear aura? Que lo definamos así, el sorteo. Estuvo de más Espinosa, pero hay cada árbitro que de manera impresentable arbitra los fines de semana, a esos tienen que parar, no parar a un tipo que dijo una idiotez como farmear aura, simplemente eso. Me salgo de esto, Martín, ¿hay equipo para hoy?
5: Mira, sin confirmar, sé que estuvo la activación, que en la activación en principio hubiese estado todo bien. Allá por las 6:30, 7:15 conoceremos quiénes son los 11. Ayer hubo una sesión de video donde se repasaron en un tramo muy corto, no dura mucho, más de 20 minutos, movimientos y cuestiones que tienen que ver con el rival de esta noche. Yo creo que Montero, Lozano, acá tengo las dudas, que las vengo marcando ayer, pero sería Herrera, Dilolo, y Blanco, Ascacíbar, Paredes, Belmonte, Villa, Flores y Merentiel, insisto, con alguna duda todavía en el sector de la defensa, algunos creen e incluyen que puede jugar Velasco, sé que el partido de Velasco no gustó nada el otro día. Así que con esto que hablábamos de la importancia de la cabeza, de la personalidad, lo veo más a Villa, que aquel partido con Vélez, encima cuando le tocó entrar, fue muy muy determinante en los ataques de Boca. Y la otra, Boca está negociando ya formalmente con el Atlas, había arrancado con un préstamo, con una obligación de compra, creo que el Atlas ahora ya estaría hablando de la posibilidad de comprarlo directamente a Kevin Zenón. Y Boca no ve con malos ojos que se nos cambie de aire. Es más, yo tengo entendido que en una charla que el jugador tuvo con el entrenador le dijo, mira, yo no te voy a cortar la carrera, tenés una gran oportunidad, si a vos te cierra y al club también, no hay ningún inconveniente. Si no se cierra, sabés que yo te tengo la consideración. Y eso a Zenón de alguna manera le cayó bien, porque Zenón también le hizo saber al cuerpo técnico hace unos días, no ahora, que él ahora estaba mejor y se sentía distinto a lo que fue en el ciclo de Úbeda, donde ya no entraba ni siquiera a veces en los concentrados. Hoy, insisto, está la posibilidad latente de que Zenón, como se vaya ayer, pueda dejar Boca en estos días.
3: Marchiori Joaquín García, Silvero, Mamana o Magallán, Elías Gómez, Aliendro, Robertone, Pellegrini, Lanzini, Alex Verón, arriba Ronaldo Martínez o Dylan Godoy, el posible equipo de Guillermo para jugar en Córdoba contra Boca por Copa Argentina.
2: Hoy, 9:15 de la noche el partido, desde las 20 la previa de la cadena Ceneice con Julio Pagoni, con Marcelo González y con toda la banda, desde las 20, 1:15 de previa, a las 21:15 el partido. Martín, que gane el mejor, te mando un abrazo.
5: Abrazo grande.
4: Chao, Costa.
2: Ya volvemos.
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9: Habló Riquelme, habló el presidente de Boca ayer con Teis Sports, con Julito Pavoni, uno de ellos, desde la provincia de Córdoba. Y a propósito de lo que decía Martín Costa, de cómo lo ve a Alan Velasco, el técnico Ceneice, perdón, el presidente Ceneice, escuchémoslo.
10: Velasco el otro día ha hecho cosas buenas en el primer tiempo, por ahí le falta esa cuota de suerte. El otro día ha hecho una gran jugada cuando cabecea, que si hacía gol estaríamos todos diciendo qué lindo.
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7: Hora 14:32 minutos. En la víspera de la cadena nacional sobre Malvinas, el canciller Pablo Quirno mostró su optimismo. Tras los dichos de Donald Trump y los supuestos avances diplomáticos, afirmó que siempre hay chances, siempre estamos más cerca. Quirno remarcó que es una obligación defender nuestros intereses en las islas. Suben los bonos y el riesgo país cae a 496 puntos básicos. Las acciones de empresas argentinas en Wall Street avanzan hasta el 1,5%. En la bursa porteña, el índice Merval gana el 0,3 en pesos y el 0,5 en dólares. El gobierno oficializó las designaciones de Pablo Bertuzzi y Pablo Iadarola para la Cámara Federal porteña. Tras el acuerdo otorgado por el Senado la semana pasada, el Poder Ejecutivo publicó los decretos de nombramiento de ambos magistrados para ese tribunal. Se trata de un lugar estratégico que interviene en causas de alto impacto político e institucional, como Libra y coimas en discapacidad. Tormentas esta noche serán fuertes durante la madrugada, luego mejora. La mínima 14, la máxima 19. A esta hora, 22.9, cielo ligeramente nublado.
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0: Bueno, ya empezamos esta segunda media hora de esto que es el fútbol continental, primera edición, en una tarde hermosa, realmente soleada, casi 20 grados, a disfrutarlo. Hay en otros sectores que no está tan bueno, la zona sur de la provincia de Buenos Aires, alerta amarilla con lluvia fuerte, la zona del sur, sudoeste de la provincia de Buenos Aires. Ojo, porque la lluvia se viene esta noche, según el Servicio Meteorológico Nacional, aquí en Buenos Aires, y parte de mañana, ¿qué tulque?
1: Bien, bien, bueno, en un ratito vamos a ver si podemos viajar a Córdoba, gracias a la magia de la radio, para hablar con Pazuki, a ver cómo está el tema allá. Por lo que dijo Costa, es una jornada muy, pero muy agradable. Quiero mandar un saludo grande a Claudio Careza, que está prendido del otro lado, a mi papá Marcelo, que también está escuchando.
2: Gracias,
1: Marcelo. También ahí me dijo, ¿qué te dijo Costa? ¿No te crees que sos de La Coruña? Bueno, no sé, papá.
2: Él te hizo tu padre.
1: Mi papá me hizo de La Coruña, exactamente. Bisabuela gallega también, así que...
2: Claro. ¿Pero tu apellido o qué?
1: Es italiano, ¿no? Pero bueno, pero por el...
2: Por parte de tu mamá.
1: Claro, pero la abuela paterna de mi viejo, que se casó con Don Russo, era gallega.
3: ¿Puedo decir algo? Concepción. Es una ensalada rusa.
1: Sí, sí, sí. Claro, pero bueno, de familia, somos gallegos de familia, aunque el apellido sea de origen italiano.
2: La Lejos.
1: Exactamente. Bueno, viajamos a Córdoba, después tenemos a David. ¿Cómo andas, David?
4: ¿Cómo andan? Buenas tardes para todos. Una hermosa jornada, diría, temperatura absolutamente veraniega en Córdoba a esta hora, casi 30 grados ya. La verdad, bastante intensa la temperatura. Una ciudad que está colmada, que uno recorre el centro y encuentra en distintos Airbnb, en distintos departamentos, a hinchas de Boca ya con sus banderas colgadas, el asado, el fuego prendido, ya haciendo la previa para el partido de esta noche en el estadio Mario Alberto Kempes, en el peaje de Toledo, ruta 9, Córdoba-Rosario. Ahí se agrupan los micros de Boca, alrededor de 40 colectivos de Córdoba, esperaba el Ministerio de Seguridad de la provincia, que los va a encapsular luego de los controles y los va a llevar todos juntos hasta el estadio Mario Alberto Kempes. Por el lado de Río Cuarto, hablamos de ruta 36, ahí están los hinchas de Vélez, que esperan también esa cápsula. Son mucho menos, en este caso, la cantidad de colectivos que se esperaban, entre alrededor de 14, informó el Ministerio de Seguridad, pero un Kempes que va a estar colmado hoy para este partido Boca-Vélez por Copa Argentina.
3: ¿Se trastocan los horarios? Porque David dice la previa, y estoy viendo por el monitor que están colocando ya asado en la parrilla, que el partido arranque a las 21. Vos llegarás al estadio a las 19, 18:30, 19. ¿Cómo es el tema de una previa? ¿Qué es? ¿Almuerzo? ¿Merienda con asado?
1: ¿Vos estás preguntándolo en serio esto?
3: Obvio.
1: ¿Vos
3: tenés que almorzar a la 1, 12, 1 al mediodía? Estás poniendo el asado a las 2 y media, 3 menos 20 de la tarde.
1: Y está bien, ¿y qué querés? El
2: problema de ellos.
4: Me extraña de alguien del ascenso que haga esta pregunta. Alguien de Bella Vista. Me extraña.
1: Tipo de Bella Vista. Tipo que sabe lo que es hacer un asado, tipo que ha sido a carnicerías y donde no te pueden vender
3: cualquier cosa.
1: Tenés ojo,
3: me extraña de vos, Pazuki,
1: pará, vos tenés asado encima, Ojeda.
3: Mucho.
1: Y bueno,
4: me sorprende que haga esa pregunta, Ojeda, con el barrio que tenés.
3: No, lo mío es asado con Ferné.
4: Y bueno, y es lo mismo que tienen los hinchas de Boca esta hora.
1: Claro. A mí me extraña que hagas esta pregunta.
3: Pero vos, por ejemplo, el partido es a las 21, vamos, el centro es a las 21:10, 21:15. Vos, Bocha.
1: Y cuanto más tarde comas, mejor, para matar el tiempo. Si vos comes a las 12 del mediodía, terminás ponerle a las 2 de la tarde, entre el agüita, la gaseosa, el vino, el fernet, lo que sea, se te hace eterno todo.
4: Eso es lo que hay que hacer, Santi. Vos, y evidentemente Ojeda está con ganas de que nosotros hablemos del tema, es así. Vos tirás el asado a la parrilla, comés 1:30, 2 de la tarde. Extendés la mesa, extendés tipo 5 de la tarde, 6, con lo que te quedó en la parrilla, te haces unos sandwichitos.
3: Yo no duermo la siesta ya ahora.
4: Nah, bueno, pero vos sos un abuelo, Ojeda.
1: No, está bien, pero pará, podés dormir una siestita en el auto, en el micro, podés.
4: Y con lo que te quedó en el fuego, ya ahí lo que quedó el asado, te haces unos sandwichitos con una picaña, un cuadril, un pedacito de vacío, una falda deshuesada, te haces un sandwichito y ya con eso te preparas para ir a la cancha.
1: Enseñando a vivir, Ojeda.
3: ¿Cuántos sandwichitos te comes vos?
4: Yo no, porque yo estoy aquí en la puerta del predio Amadeo Nuchetelli de Talleres. A las 15 arranca la práctica Omar de Felipe.
1: Por eso. Pero ¿sabes lo que le hiciste recién, David, con Ojeda? Le diste una lección de vida. Le acabas de enrostrar una lección de cómo vivir una jornada de partido. ¿Cómo se nota, Ojeda, que vos perdiste el hincha que llevabas dentro?
3: No.
1: Que sos un pero pará, esto habla bien de vos. Que sos un profesional con todas las letras. Que ya pensás la vida con cabeza de periodista. Porque no puedes entender y no puedes ponerte en la piel del hincha.
3: Yo fui a la cancha de Huracán, perdóname. Yo fui a la cancha de Huracán a hacer Huracán Estudiante de Río Cuarto y lo primero que hice fue comerme un sanguchito de vacío.
1: Pero eso digo, pero vos querés tener tu dosis de pueblo, tu dosis de hincha y no vas a poder con eso.
3: Yo sigo yendo al ascenso.
1: Vos perdiste, Leo.
3: No me digas eso porque me duele.
1: Vos te aburguesaste.
3: No, Leo. A mí no me digas eso,
1: Vos te aburguesaste.
3: Yo no pierdo el pueblo,
1: Vos perdiste el pueblo, Leo. Perdiste el pueblo. Mira, yo pensé que vos todos los días viniendo en tren.
4: Cuando vas al Tropitango, ¿qué te comes antes de ir al Tropi? ¿Qué haces?
3: No, hago la previa, tomo mucho Fernet.
4: Bueno, y cuando vas a San Miguel, ¿qué haces?
3: Mira, te cuento lo último. Estuve en un conocido lugar donde venden hamburguesas, pancho, y dos lomitos completos me regalaron mis amigos. ¿Para qué coma?
1: Porque iba de canje, porque se lo regalan. Perdió la esencia.
4: Juega manga.
3: Y extraña de vos, Pazú, que no seguimos.

0: 20 arranca la conferencia de Felipe.
1: No, no, en 20 arranca la práctica.
0: Muy bien, bueno, volvemos a tomar contacto con vos un rato, ¿te parece?
1: Dale.
0: David Pasucchi, con la información desde Córdoba, una jornada hermosa. Se enoja Leo Ojeda, porque están tirando la carne a la parrilla ahora, cuando son las 3 menos 20 de la tarde.
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3: me extraña de vos, Bocha, que me digas y que me señales con el dedo de esa manera, ¿eh? No, no me extraña de vos.
2: Los temas que no le importan a nadie.
0: Ya volvemos.
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0: Cuarto de la tarde, información de Leo Ojeda.
3: Atención porque reuniones en Mar del Plata por tema reemplazante de Israel Damonte.
0: Sí.
3: Había varios nombres. A esta hora, el que pica en punta para ser el técnico del Tiburón es Javier Sanguinetti, el ex técnico de Newell's, el técnico de Banfield. Sanguinetti está ultimando detalles económicos y podría ser el técnico del Tiburón.
0: Muy
2: uno,
0: bien.
2: Uno de los que me habían nombrado, aunque a ustedes les parezca que había quedado por ahí un poco en el tiempo, el profe Córdoba.
3: Mira.
2: Obviamente lo acercaron, pero tuvo una charla con la dirigencia, mira, del Tiburón.
3: Bueno, mira, ayer salió Gorosito, ahora, y ya bueno, era candidato, mira, a la noche.
0: Mira. Mira, buena info. Bueno, veremos si el Archu termina arreglando. Pucha, ¿cambió algo en el mundo San Lorenzo de ayer a hoy?
2: No, cambió en cuanto a que descomprimió la salida de Gorosito. Pero es un problema que se va corriendo, es decir, la piedra la van corriendo pero no la sacan. Y el problema sigue siendo quién va a ser el técnico. Si va a quedar Perazzo, si finalmente va a ser Insúa, que hoy por hoy parece ser quizás el principal candidato. No quiero decir que sea ni el único ni el que va a ser, sino el principal candidato, obviamente por nombre, por historia, por lo que representa en San Lorenzo y porque su último paso, la verdad, que fue el último.

0: Buen momento que tuvo San Lorenzo futbolísticamente, más allá de que algunos amigos lo quieran hacer quedar a Álvarez como un exitoso. Con respecto a las posibilidades, bueno, Insúa probablemente, ya en estas horas está llegando al país, probablemente tengan un encuentro, una charla. No será con el único que se reúnan, no será con el único que hablen, pero me parece que si en esas charlas lo ven bien, predispuesto, alguno me decía por ahí, no belicoso para con los dirigentes.
1: ¿Él terminó mal con alguno de estos?
0: En su momento no él, pero en su momento alguno de los miembros de comisión directiva, a través de las redes, que en ese momento no eran dirigentes, lo cuestionó y hablaba de ciclo uh-huh. cumplido. Pero bueno, estamos hablando de algo que pasó ya hace 2 años.
1: A mí me dio realmente mucha pena lo que pasó con Pipo Gorosito. Mirá que Pipo, no soy alguien cercano a Gorosito, no. Pero como ayer el Bocha contó la historia con un cuentito. El día antes de comenzar la pretemporada, que la iba a llevar adelante, Álvarez renuncia. San Lorenzo está, el día de la pretemporada, se lleva a cabo, ya sin ese entrenador, con un técnico interino, alguien que estaba trabajando en el club, con Perazo, que no iba a asumir el rol, aunque sea entrenador, no iba a asumir el cargo. Estuvo 2 semanas de esa pretemporada, San Lorenzo, primero los dirigentes levantando muertos, levantando inhibiciones. Por otro lado, sin incorporaciones en ese momento, porque sí. No había técnico. Negociaron con 2 técnicos. Con Ramón Díaz, que primero les dice que sí, y a último momento medio que se baja.
0: Se asusta.
1: Y después con Iker Muniain, el exjugador, que les dice que sí, pero que no tenía título o carnet habilitante para dirigir. Con lo cual lo terminan bajando. Y de última opción, o de cuarta opción, porque la primera era Álvarez, la segunda fue Ramón, la tercera Muniain, la cuarta Gorosito. Gorosito acepta. Acepta también que le lleguen jugadores casi que de un aula.
0: Exacto.
1: Acepta que con el campeonato ya arrancado le saquen a Orlando Gil,
0: a Romaña.
1: Y a Romaña. Lo acepta esto. Y si había la posibilidad de Cuello, les dijo, muchachos, véndanlo, pero les pongo una fecha límite, pero si quiere, véndanlo, si lo necesitan. O sea, mirá hasta dónde Pipo aceptaba todo esto. ¿Y qué pasó? 8 partidos, ganó 2.
0: Y se tuvo que ir. Con el agravante de que trajeron un jugador que pidió él, que es el más caro de todos los que trajeron.
1: Que es Farías, el ex Colón Estudiante. O sea, fíjense, por eso digo que el mensaje que San Lorenzo termina dejando con toda esta situación es preocupante.
0: Sí.
1: Y bueno, el preferido del hincha Bocha, por tu termómetro, por lo que sabés, vos tenés mucho amigo de San Lorenzo. ¿Qué quieren?
0: No, la verdad no tiene una preferencia. Yo, con los que hablo, hay 100 nombres, la verdad, como para elegir. Así que no hay uno que la gente elija con mayoría. Sí, entiendo que Insúa sí tiene mayoría, o por lo menos es el que consigue un mayor porcentaje de adhesión. Así que, insisto, para mí, si las charlas, las reuniones que van a tener, encuentran a un Insúa predispuesto, es muy probable que sea él. Después hay varios nombres con el que están empezando o intentando empezar alguna conversación. Hoy se nombraba a Pablito Zabaleta, no sé cuál será la respuesta, y yo le pregunté. Ahora cuando me responda te diré.
1: Uh-huh. Pero sería un lindo desafío para Pablo, sí. Un salto de calidad también para el fútbol argentino, un tipo muy inteligente.
0: O sea que él tiene hecha su vida en España,
1: trabajando para FIFA también,
0: claro, por eso,
1: como veedor.
0: No es sencillo, pero y después hay algunos nombres más dando vuelta.
1: Pipi Romagnoli.
0: Claro, Pipi es otra de las opciones. Hay varios, no es que quedó con uh-huh. un solo nombre. Siempre hay algún tapado que puede aparecer. Yo creo, para mí, esto es lo que yo pienso, que es Perazo el sábado, en el mientras tanto buscar una reunión con Insúa. Si Insúa está, ellos lo notan bien, positivo para dirigir, será Insúa, y si no, seguirán buscando, y mientras tanto los resultados de Perazo marcarán el destino.
1: Otro club que está en problemas es Independiente, y para hablar de Independiente lo tenemos el número 1, a Gustavo Medina. ¿Cómo andas, Gusti?
0: El 0 es.
2: Para todos, ahí está. Bueno, ¿cómo andan? Bien.
1: Bueno, a ver, ¿qué jornada la de ayer en Independiente? El último que apague la luz.
2: con cola, ¿no? Porque esta bronca de haber vendido todo ayer va a todo. Porque Independiente puede seguir vendiendo. Más allá de que hoy se cierre el libro de pases en Argentina, eso no quiere decir que si llega una oferta a algún mercado que todavía esté abierto, Independiente no puede desprenderse, por ejemplo, de Montiel. Por ejemplo, de Montiel. Tampoco hay mucho más para vender, también es cierto. Va a haber una marcha el viernes a la sede. Están convocando las listas opositoras para pedir que el final de esta gestión deje los números más o menos ordenados y que no haya un vaciamiento total. Sé que esto se está haciendo. De hecho, me llegaron a mí también de algunas agrupaciones la misma convocatoria, está en redes de una manera muy fuerte, y el viernes en la sede, en Avenida Mitre, están convocando a la gente.
1: Sí, yo te puedo decir algo que ayer estuve hablando hasta tarde con un amigo que tiene, bueno, que está vinculado y tiene buena información. Vos después por ahí lo conocés, después te cruzo el mensaje. Cuando yo le manifestaba esto que estaba pasando, en un momento nos pusimos a hablar de Independiente, y digo, la verdad que me acuerdo que en la gestión Moyano hubo un vaciamiento, pero que no fue en 24 horas. Fueron 3 años donde cada vez se tenía peor plantel en Independiente, hasta que era inevitable que se tenían que ir y perdieron en las urnas. Ahora, Independiente el último día, ya o sea, en la última semana vendió al 9, a su goleador, sí. y vende al 2. Y la verdad que los jugadores que han llegado, Machuca, que no puede jugar hasta noviembre, los nombres que suenan para reemplazarlo a Ábalos, alguien que está en la segunda división del fútbol uruguayo, la verdad que no es muy esperanzador.
2: Sí, al 7 también incluirlo, porque bueno, siete, bueno, al extremo derecho.
1: A Montiel, perdón, a Gutiérrez.
2: A Gutiérrez.
1: Al chileno Gutiérrez.
2: Gutiérrez también. Va, en realidad deberían pagarlo, más allá de que las cuotas se vencen el año que viene, deberían dejar el pase.
1: Pero lo que voy es que uno puede pensar, y si está el mal pensado del otro lado, dice, no, ¿qué están haciendo los dirigentes? Están vendiendo todo para algún beneficio que no sea para el club. Uno podría pensar eso, pero ayer alguien me dijo que con el boleto picado, lo que se está tratando de hacer a alguien que tiene información, yo repito, no voy a ser vocero de esta idea, lo planteo porque me lo dijeron, tratando de dejar sobre la mesa el pasivo más bajo de la historia del club. Ahora, que se puede achicar mucho con estas ventas. Se puede achicar bastante a 20 y pico de millones de dólares.
2: Hoy son 34.
1: Si vos vendés estos jugadores y se confirma, y sí, ponele que la bajás a 28.
2: No, pero no te entra tanta plata por no. Esto, Te entra la mitad de Gutiérrez, menos de 1 millón por Ábalos.
1: Bueno, pero pará. La mitad de Gutiérrez ya son 3.5. Sí. Ya estás hablando en 31.
2: Sí. Y lo de Mónaco no es todo.
1: Bueno, por ponerle que le dejás en 30. Cerramos en 30.
2: Sí, lo de Mónaco es un 800 en mano,
1: Entonces, esta persona, alguien ayer me decía, yo prefiero, esta persona hincha Independiente, no jugar ninguna copa el año que viene, pero tener un club más o menos ordenado. Sí. Atacar la enfermedad. Entonces,
2: no puedes ir con ese discurso a las elecciones, para mí. Si es quien creo, un amigo en común, he discutido mucho esto con él,
1: sí.
2: Porque él te dice hay que dejar el club más o menos ordenado y a los 5 minutos se emociona con un central del fútbol argentino.
1: Ah, bueno, está bien, pero...
2: No, es una oportunidad de mercado. ¿Qué oportunidad de mercado? O atacás una cosa o atacás la otra. No podés hacer la doble, sino porque es barato lo traigo. Porque así se te juntan los jugadores baratos y te aparecen 34 palos de pasivo de gol.
1: Yo creo que no resiste más Independiente no jugar una Copa Internacional el año que viene, por más que sea la Sudamericana, que reparte poquita plata. Yo creo que por la historia, por la energía, por la venta de abonos, por un montón de cosas, y porque también va a pasar algo. Igual, en Independiente hay sí. mucho desencanto. Hay mucho desencanto. Que hoy, estando a 2 de septiembre, no se sepa fehacientemente que hay una persona del otro lado, en la oposición, que ya dijo, yo levanto la mano, yo soy candidato a presidente del club. ¿Hay alguno que haya levantado la mano?
2: No, porque los que le iban a hacer el viernes pasaron para...
1: Entonces, entiendan también, al arco político de Independiente, que este desencanto generalizado que producen los que están ahora, en parte también lo generan aquellos que no se comprometen y no levantan la mano.
2: También. Porque no vaya a hacer cosas. La gente que está hoy, Doman en realidad, porque estaba él en el arranque, ganaron por el voto bronca, Moyano. No vaya a ser que se vote de la misma manera.
0: ¿Cuánta gente está habilitada a votar?
2: eran, la última vez eran 30.000, no sé si están los padrones todavía, Bocha, pero más o menos, no, perdón, no, 30.000, no, el doble, 68.000, ah, la última vez que estaban habilitados a votar.
1: No, y, pero nunca, en los clubes nunca.
0: Bueno, pero tiene que ir, yo creo que mínimamente tiene que ir 40.000, 30.000 personas.
1: Eso es lo que debería pasar,
0: la mitad, por lo menos,
1: para darle legitimidad a un ganador también,
0: ¿cuánto
1: ¿no?
0: fue la última vez?
2: Fueron, la última vez fueron, a ver, ganó por mucho la Unidad Independiente, pero fueron, creo que 15.000, fue una votación récord en Independiente, pero fueron 15.000.
1: Sí, por eso, 10.000. Por eso. Pero bueno, está esa dualidad, están los que ven la mitad del vaso lleno y la mitad del vaso vacío. Por un lado, lo que se está viendo es un vaciamiento futbolístico. Independiente tiene menos plantel que la semana pasada, hoy.
2: En la octava fecha.
1: En la octava fecha tiene menos plantel que la semana pasada.
2: Si esto hubiese sido en julio, bueno, te entendí. Ahora, en la octava fecha, queda la mitad del campeonato para saber si vas a copas o no y hoy estás afuera.
1: Pero también, yo particularmente, desde estos micrófonos, siempre digo que hay que atacar las enfermedades.
2: Bueno, si no lo traen a Tripiquio hoy, que es un nombre que están buscando, entonces yo voy a creer en ese discurso.
0: No, ¿Bocha? Seguí soñando.
1: ¿No lo venden ustedes, Bocha, a Tripiquio?
2: Yo no traigo más a nadie, ni a Tripiquio, ni a Juan Pelotas, a nadie. Pero sé que es un nombre que está en la lista, como otros, que ya los hemos dado, como insistir con Lucero y no tener plata para pagar el sueldo. Entonces no están vendiendo, no sé si están vendiendo para checar. A las 8 de la noche hablamos y vemos si Independiente no trajo a nadie, entonces sí, con ese dinero se atacan las deudas. Que también hay con el plantel y bastante numerosas también.
1: Es un tema, es un tema bastante, bastante espinoso todo esto, porque acá en esto se está jugando el humor social de un grupo importante de hinchas que no ven salida, que no le ven salida. Te digo que
0: pero cuando vos, en un club no hay militancia, es muy difícil. Le pasa a San Lorenzo. Vos fíjate cómo se repiten los mismos personajes.
1: Sí, bueno, pero en San Lorenzo hubo 6-7 listas, Bocha, la última vez.
0: Está bien, pero son los mismos.
2: Y acaba de haber 4-5, Santi. Bueno, no,
1: está bien, pero no puede ser que hoy, 2 de septiembre, vos no sepas qué candidato presenta una lista opositora.
2: Claro, no, acá lo que sabemos es que gente independiente vive con puro sentimiento rojo y no van a ir juntos. Auténtico Rojo se iba a presentar el viernes en conferencia de prensa, lo pasaron para el lunes. Y después está Gaudio, que no sabe, Luciano Nacki, que todavía no dice si va, yo creo que sí va a ser él, pero que todavía no lo anunció
0: formalmente. Yo igual, el jueves, hoy que es miércoles, mañana le digo con quién va el Gaudio.
1: Yo te voy a decir una cosa, y el problema principal lo dijo el otro día Gastón Gaudio, que te das cuenta que no es del palo del fútbol y por eso habló con honestidad brutal. ¿Sabes por qué nadie dice que va a ser candidato a presidente independiente? Porque todos están buscando lo mismo. Lo mismo es guita para entrar al club. Bueno. Independiente necesita el que entre como presidente una cantidad de recursos que ya tenga seguro para tapar los primeros baches que van a ser importantísimos y armar un equipo competitivo.
2: Cuatro años estuvieron.
1: No, bueno, por supuesto. Pero como todo se hace para último momento en la Argentina, y no se proyecta nada, no se planifica nada, incluso en los clubes de fútbol, incluso en las oposiciones en un club de fútbol. Entonces, Gaudio el otro día dijo, yo si no tengo el sponsor, pero a gran nivel, a gran escala, y no tengo el secretario deportivo que quiero, que el mejor de la Argentina, que dicen es Fernando Redondo.
2: A mí me dijeron otro nombre igual,
1: ¿no? ¿A quién te dijeron a vos?
2: Burdizo.
1: A Burdizo, bueno. Ponele, Nico Burdizo.
2: Yo no lo sé, hasta que Gaudio no lo diga.
1: Bueno, pero lo que Gaudio dijo el otro día es plata. Se necesita plata, muchachos. Independiente para más de lo mismo no está, ¿eh?
2: No puede venir gente a la que le prometan recursos y después no se le ve, como pasó con Doma.
1: Exactamente, a Doma le había prometido que se inyectaban algo así como 10 a 15 millones de dólares. Sí, sí, no aparecieron nunca los 10, 15 palos. Se fue Doma.
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8: Sentido a la ciudad de las Diagonales. También en el ramal Pilar, kilómetro 50, sentido a la ciudad de Buenos Aires, se produjo un choque en la zona de los carriles rápidos, por eso las demoras, y se va normalizando la circulación en un tramo de la autopista 25 de mayo, sentido al centro, a la altura de Carabobo, luego de un choque. Un siniestro en Brasilia, avenida General Hornos, también en la avenida Monroy y Conde, con un corte total por un operativo de bomberos, y se normaliza la zona de Las Heras, a la altura de Agüero, luego de una manifestación. Los servicios, para que tengan en cuenta, se normaliza la circulación de los trenes del Roca Ramales, Alejandro, Korn y Ezeiza, y lo mismo el Belgrano Sur, Ramal Marinos.
9: Temperatura 22.9, cielo ligeramente nublado.
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0: de la tarde, no, cinco no. minutos.
1: No.
0: ¿No qué?
1: No, no, no. Estoy muy enojado.
2: No, ¿por qué?
1: No, no, estoy muy enojado, pero lo digo en serio, ¿eh? Bájame la música, Jorgito, por favor. Estoy muy enojado porque ustedes dos son los que arman. Y el otro, de allá de Córdoba, son los que armaron esto para conmigo. Y me está escribiendo Emiliano Radi, mi querido amigo de San Miguel.
0: Un abrazo enorme por el flaco.
1: Qué poco barrio que tenés. Qué poco barrio que tenés. ¿Cómo te olvidaste de tus orígenes? Si nunca fuiste a comer con nosotros un asado, José C. Paz. Todo. No, no, no, no. Ahora hablo yo. No. Todo culpa de Pazuki, de Martín Flores y de Santiago Russo. Nunca me olvido. ¿De qué te reís vos? Me olvido yo de mis orígenes.
0: Lo primero,
1: y que ustedes me pongan esto me hace mal.
0: Un saludo grande para Emi Radi, un crack, gran tipo y
1: sí,
0: gran
1: pues
0: periodista.
1: Se rompe siempre.
0: No, es un crack. El tipo más alto del periodismo argentino. El tipo más alto, Emi Radi. Por otra parte, vos perdiste pueblo. ¿Perdiste calle?
1: Sí.
0: ¿La perdiste?
1: Dale,
0: mucho. ¿Sabes? Mira, yo cuando vos contás siempre que vine en el tren, uno siempre espera que vos ahí absorbas.
2: Claro.
0: Y que nos traigas alguna historia, pero perdiste esa sensibilidad.
1: No.
0: Porque vos ahora, como vas a la cancha en remis, porque vas a la cancha en auto y viajas atrás, cómodo todo, perdiste eso. Que tuviste en algún momento.
1: El aire, la calefacción, por
0: claro,
1: favor.
0: Claro, vos estás en esa.
1: No.
0: Y te haces el que no, me comí una bondiolita en la puerta de la cancha Huracán, pero seguramente le pedí servilleta, le pedí agüita mineral, porque yo te conozco a vos.
1: Mira, un día va a hablar Máxima Kieira.
0: ¿Querés ponerle criolla? No. Decís que no le ponés criolla.
1: Máxima Kieira, que es mi operador en la cancha, cuando llegamos al estadio
2: mi operador, uno, escuchaste lo que
1: ya, dijo.
2: Mi
1: estadio operador. Único.
0: Se adjudica
1: el
0: los
1: estadio operadores. 1 en La Plata, estacionamos y me pedí dos bondiolitas con Ferné. Antes de
0: machete imposible.
1: No,
0: bondiolita,
1: no perdí la esencia.
0: Bondiolita
1: Radi,
0: con Ferné.
1: Radi, me extraña de vos, Radi.
0: Tiene razón, Radi.
1: Que yo no voy a comer asado a José Paz. Y que vos, mírame, vos, Martín Flores,
2: sí.
1: Vos, Santi Russo, y el otro de allá en Córdoba.
0: Está, sigue escuchando en mi radi. Santi, te banco, se olvidó de la cancha de Juventud, ni hablarle de San Miguel.
2: Pero
0: vale. Este Ojeda es otro. Ahora viene con ropita de marca, viene en modo profesor. Cuando lo conocimos estaba, el ascenso. Pero bueno, pensalo, ya somos tres personas que te decimos lo mismo. Tal vez el equivocado seas vos. Pampa Torres, ¿cómo te va?
3: Hola Santi, querido, ¿cómo andas?
2: Otro más también.
1: Ojo con lo que vas a decir, nada más.
0: El Pampa conserva todavía eso de Santa Rosa.
3: Yo reafirmo lo que dicen ustedes. Me ha tocado viajar con el señor Ojeda con el remiso, lo que sea, la cancha, y los maltrata a los choferes. Me dice, ¿te puedes apurar, querido? Bajá la velocidad. No, está tremendo. Estaciona acá, déjame cerquita de la cancha porque no quiero caminar mucho. No, está tremendo.
0: La verdad que sí. Y ya somos cinco que te decimos lo mismo. Pensalo.
1: Todo es culpa tuya, Radi.
0: Pensalo.
1: Pero nos vamos a encontrar, Radi.
0: No lo amenaces. No lo
1: nos vamos a encontrar.
0: Porque nos vamos a defender nosotros a Radi, aunque no necesite nuestra defensa. Bueno, Pampín, hablemos un poquito de River, del CARP. ¿Cómo anda?
3: Bien. De a poquito se empiezan a ir los futbolistas, sobre todo los que estaban en Cantilo. De un número que superaba los 10, bueno, ya solamente quedan 2, y en River dicen que es 1, porque el que queda es Viña, pero Viña siempre responde a lo mismo respecto al uruguayo, depende de Flamengo en este caso, que es el dueño de su pase, y Flamengo es el que va a decidir a dónde va a ir a jugar Matías Viña, algo parecido a lo que pasó con Kendry Páez terminó volviendo a Chelsea, y Chelsea va a definir cuál es el futuro del jugador, así que jugadores de River, en Cantilo solamente queda Fabricio Bustos, porque Matías Galarza Fonda, en cuestión de hace media hora aproximadamente, un poquito más, se arregló todo con Inter Miami para que se vaya a jugar a los Estados Unidos a préstamo, con opción de compra de $5 millones.
0: Bueno, a ver, era necesario esto. cada jugador de Cantilo, por más que los de mayor peso ya se hayan ido,
2: tenía que darle un fin.
0: Tenés que darle un fin, y creo que River tendrá que trabajar, aunque sea en silencio, porque cada vez, lamentablemente lo digo, no desde la parte humana, pero cada vez importa menos para el hincha. Ya no se acuerdan si ya se fue Pesela, si ya se fue de ahí Maxi Sala, si ya se fue de ahí, no sé, algunos jugadores.
2: Sí, los más fuertes, no sé dónde andarán.
0: Los más fuertes. Pero, ¿quién queda ahora? ¿Fabricio Bustos?
2: Sí, esos dos.
3: Sí.
0: ¿Y Galoppo?
3: Y Fabricio Bustos.
0: Bueno, de Galoppo, por eso, el hincha de River lo tiene más presente. De Bustos ni se acuerda el hincha de River, realmente. ¿Se acuerda si en algún momento te falta un 4 porque está lesionado Montiel y porque Giovanni González, no sé, no está anotado en la Copa o lo que fuere? Recién ahí salta el nombre de Fabricio Bustos. Pero River tiene que trabajar, y seriamente, para tratar de, cuanto antes, esos dos vínculos, poder cortarlos. No digo que los rajen, que los negocien, que arregle una rescisión de contrato. Perderá, tendrá que perder plata, porque estos jugadores se quedan en River porque no quieren resignar la que están ganando, y tienen mucha razón en plantarse de esta manera. Si no, ya lo hubiesen hecho, como lo hizo, siendo de los primeros, Maxi Mesa, por ejemplo, que fue de los primeros que negoció una salida para comenzar la pretemporada en el rojo.
3: Exacto, de hecho Galoppo se fue también a la MLS. Lo que pasa que es verdad lo que vos decís, Santi, eran tantos, ya uno les pierde un poco el rastro, pero Galoppo también se fue a Atlanta United de la MLS en una situación parecida a la de Galarza, a préstamo con opción de compra. Bueno, varios de los jugadores que salieron en estas condiciones, o libres, está claro, porque al no jugar es muy difícil que venga un equipo y ponga un dinero importante para quedarse con tus servicios. Así que bueno, por ahora es el único, es Fabricio Bustos.
0: A ver, lo perdimos un poco a Carlitos Torres.
1: Que queda Fabricio Bustos.
0: Sí.
1: Y como decíamos, antes de las 3 de la tarde, que había un cronista que iba a dar un pase confirmado y otro que se está por caer. Bueno, el confirmado es lo que bien dice Pampa Torres, que Galarza Fonda deja River para irse al Inter Miami. Y otro de los que se fueron de River, vi el partido anoche, está muy bien Kevin Castaño, en el Mineiro, sí, que eliminó a Cruzeiro y es semifinalista de la Copa de Brasil.
0: Se confirmó anoche también, mientras esperamos restablecer la comunicación con el Pampa Torres, la llegada de Enzo Fernández, cifra récord, ayer lo charlamos en el programa, 125 millones de libras, el pase más caro de la historia del fútbol de Inglaterra. El fútbol británico, viste que en Inglaterra muchas veces hablan de lo británico, acá te incluyen Escocia, claro, Irlanda, etcétera, y Gales, y es el pase más caro de la historia del fútbol británico, pero no el pase más caro de la historia del fútbol. Por ejemplo, Neymar, cuando el PSG apareció con la cláusula de rescisión, costó 222 millones de euros. Enzo Fernández, estamos hablando de bastante menos. Pero River va a cobrar 6 palos euro de esta transacción. Y ayer lo contaba el Pampa con nosotros, que lo tenemos ahí nuevamente enganchado. Desde que River lo vendió hasta la fecha, Enzo Fernández le hizo ganar a River 66 millones de euros. 66. Desde los 20 iniciales hasta los objetivos cumplidos, hasta los cuando de Benfica fue a Chelsea, de Chelsea a bueno, ahora al Manchester City. Así que 66 palos, tremendo, Pampa,
3: Sí, una locura. Lo que ha generado Enzo Fernández fueron 34 que recibió cuando fue al Chelsea, casi 18 cuando fue a Benfica, ahora un poquito más de 5 millones de euros al ir al Manchester City. Así que bueno, es una manera de recaudar dinero. River también se estaba saboreando con la posibilidad de Julián Álvarez, que se pudiera ir, que se hablaban de 150 millones de dólares. Bueno, finalmente esto no se dio, pero bueno, el hecho de trabajar bien, de tener una buena cantera, hace que vos sigas teniendo a futuro réditos, ¿no? Como en este caso a River le está pasando con Enzo Fernández.
1: Pampa, ¿y la tesorería de River puede seguir abierta? Digo, porque hay una controversia, les cuento, a esta hora en Mendoza. El próximo rival de River es Independiente Rivadavia y no hay nada firmado. Pero Maxi Salas, por un pacto de caballeros, podemos decir, no jugaría el próximo domingo en el Monumental. Él defendiendo a Independiente Rivadavia contra River. Ahora, si Independiente Rivadavia paga 500 mil dólares, Salas puede jugar el próximo domingo.
0: Vamos a pagar 500 lucas verdes. Una locura.
1: Estoy informando, Russo.
0: No, pará. Está perfecto lo que haces, Me parece una locura ya de solo pensarlo. Por más que esté próspera la economía del equipo mendocino, no, lo digo con mucho respeto y amor, no hay jugador en el fútbol argentino que en una fecha 8 o 9, ¿cuál es la fecha esta la que viene? La 8.
2: Viene la 8.
0: Tengas que pagar medio palo verde para que juegue. No, una locura. No. Sí.
3: Parece mucho.
0: No, es pero mucho, bueno. Es mucho.
2: No parece, es.
0: Es una fortuna. Por ahí para River, ¿no? Y vos, Pampa, ves que otro
3: es... Es un buen.
0: ¿Qué les pasa en nuestro programa?
1: ¿Qué Bocha? Te pasa, Pampa?
0: Yo no miro al Bocha porque el Bocha es el único que...
2: Coherente.
0: Como quien les habla, que conserva eso todavía. ¿Viste? Ojeda se agrandó y ahora el Pampa dice, ah, han vuelto, 500.000 dólares.
1: Están logrando lo que están haciendo de mí, es un desparpajo.
0: Pero no nos van a nosotros nos pueden calentar, pero están calentando el oyente ustedes dos.
3: Sí. Si me aguantan 5 minutos, lo llamo a Longoria y le pregunto si no le sobró por ahí en la mesita de luz, 500.000 dólares.
0: Ah, es un canché.
2: ¿Te das cuenta? Dejó la Pampa y ahora...
1: No le des bolilla, vos seguís informando, Pampa.
0: Te estás aporteñando, ¿te das cuenta que te estás aporteñando?
2: Propiedades tiene acá.
0: ¿Ah, sí?
1: Vos seguís informando. Pampa, que bien que lo haces.
3: Hablando de cláusulas, River ahora tiene una cláusula.
2: La de Uruguay.
1: Escuchá, Bocha, que está informando.
3: No, que River ahora, hablando de cláusulas, tiene una cláusula interna entre los dirigentes que no puede buscar jugadores que valgan menos de 20 millones de dólares, ¿no? Tienen que ser todos para arriba por la capacidad económica que hoy maneja el club, ¿no?
0: A ver, hablando también un poco en serio, saliéndonos de esta chicana que estamos haciendo con el Pampa, que se entienda, obviamente, y también con Leo, por las dudas, porque siempre por ahí hay alguien que piensa lo contrario. Evidentemente River genera recursos, River, además del sponsoreo, River recibe mucho dinero también por la venta por el alquiler del estadio para los recitales, que lo tiene firmado no solamente por
1: el
0: naming del estadio, las regalías por venta del merchandising, el museo de River, los abonos, las entradas que se ponen a la venta. River es, al igual que Boca, un club generador de recursos. Cuando a veces uno habla de la crítica, y sí, puede ser que desde algún lado uno hable de que 20, 60, 80 palos sea una fortuna para el fútbol argentino, porque realmente lo es, más allá de que River, como Boca, pero lo hizo River, tengan la capacidad económica para hacerlo. Y muchas veces la crítica que uno le hace a estos clubes o a estos equipos en la parte futbolística, porque en la parte financiera no podemos decir absolutamente nada, al menos de lo que se ve de River y Boca, se la hace en consecuencia a eso, ¿no? A que muchas veces el rédito deportivo termina siendo nulo al lado de lo que se termina gastando. Entonces, la crítica a River, la crítica a la gestión, tiene que ver con eso. Después, obviamente, que si vos tenés a Thiago Almada, tenés a Angelito Correa, tenés al Huevo Cuña, tenés a Otamendi, tenés un buen arquero como Beltrán, tenés un goleador como Drussi, y es mucho más factible que más temprano que tarde, la máquina funcione.
3: Santi, el otro día, ayer, lo debatíamos con vos respecto a la situación de Independiente y la posibilidad de que pudieran venir marcas de afuera y poner dinero, y yo te planteaba esto de River, más allá de que es cierto que River hoy maneja otros números, pero, por ejemplo, River ahora se está por terminar el contrato, el vínculo con el naming que tenía, ¿sí? El famoso Bas Monumental. Y ahora está todo muy próximo para arreglar con otra marca, una marca china de camionetas, de tres letras, la vemos mucho ahora circular a esa marca por Capital Federal, por todo el país, y se habla de una cifra de casi 30 millones de dólares por 10 años. Entonces, ¿cómo haces para no decirle que sea una oferta de esa magnitud?
2: No, pero eso está bárbaro. Eso está bárbaro. Sí es un gran beneficio. La gente, vos te pensás que porque vos le pongas un cartel que diga tal Monumental, no va a dejar de decirle Monumental. Ah.
3: Pero, ojo, lo que vos decís, Bocha, yo creo que todos deberían pensar lo mismo. Pero todavía hay muchos hinchas que te dicen, no, esto no cambia, no sé. La Bombonera, la Bombonera, y no se va a llamar. Y me parece una pavada, ¿no?
2: Sí. Pero bueno. Es más una cuestión estratégica de la marca que lo que vos pronuncias o no pronuncias.
0: Claro.
2: Vos te pensás que a ellos le va a hacer cuenta que vos, que 10 o 20 o 1000 o 5000 nombren.
0: Yo te digo una cosa, desde que River tuvo naming, en mi vida, ni en una charla de café, ni con un micrófono adelante, yo nombré al Monumental con el sponsoreo. Y esto se da también porque tampoco lo tenemos como anunciante. O sea, acá en radio, por ejemplo, no podríamos. Pero en la charla de café, donde no importa, jamás lo nombré. Y celebro que los clubes se las ingenien también y empiecen a recibir plata por eso. No tenés que hacer más que ponerle un nombre al estadio. Después, evidentemente, el nombre va a seguir siendo el mismo. O sea, no te están quitando nada. Eso es por un tiempo determinado, por un dinero pactado, ¿se entiende? A mí me parece que vos no estás vendiendo la historia o los colores o lo que fuere con el famoso naming del estadio. El Camp Nou de Barcelona, ustedes saben que tiene un nombre, ¿no?
3: Sí.
0: ¿Y quién le dice de otra manera? Le dicen Camp Nou.
1: Claro.
2: Sí. Punto. El único que generalmente...
0: El de Bayern Múnich, pienso en el de Bayern Múnich, porque el banco alemán.
2: Y el del Atlético de Madrid, que por ahí no sé cómo...
0: Lo que pasa es que es el Metropolitano, en realidad.
2: Claro, pero todo el mundo le dice Wanda, ¿no?
0: No, pero ese fue el primer sponsor que tuvo.
2: Bueno.
0: Era una empresa china.
2: Ahora ya no lo
0: Ahora
2: tiene
0: es el
2: más,
0: Metropolitano, entonces... pero creo que tiene otro nombre. Pero pienso en el estadio del Manchester City, que se lo conoce por el sponsor que tiene, que es una marca saudí, me parece, o de esas tierras, de esa región, y el del Bayern Múnich, que es un banco alemán.
2: Claro.
0: Que empieza con la letra A.
1: Sí.
0: Y eso sí, por ahí se conocen los estadios de esa manera. Pero el estadio de River, sí, sí. La voz del estadio, cuando...
2: Eso.
0: Bienvenidos al Monumental. O sea, no sale
1: al
0: de
1: MM.
0: Ahí. Claro, no sale de ahí, chico. Entonces no hay que tenerle miedo.
2: Es un negocio.
0: Plata por... ¿Quién lo va a nombrar al club, al estadio así? Dale.
1: Pensando en el domingo, Pampa, ¿cómo está Aníbal Moreno? ¿Puede retornar? ¿Pensás que va a seguir Fausto Vera como único 5?
3: Hoy está más afuera que adentro, porque el plantel se entrenó por la mañana, entrenó diferenciado, todavía sigue con algún dolor. No es algo grave, es una pequeña contractura, pero que todavía le genera dolencias, y yo creo que con el buen rendimiento que tuvo Fausto Vera el otro día, va a terminar jugando Fausto Vera, si esto sigue así, está claro.
1: Ajá.
3: Y es la idea de Poncio, así que lo que hoy me contaban es tocar lo menos posible para jugar el domingo con Independiente Rivadavia.
1: Uh-huh.
3: Que siga Acuña, que siga Drussi, bueno, la base de los que jugaron en el sur frente a Banfield.
1: Bien, lamentablemente, bueno, lo contaste, lo del pibe Constantini. ¿River va a tener más tiempo para negociar por Francisco Álvarez?
3: 10 días más, sí, porque es la prórroga que tienen los equipos que tienen un jugador que se les ha lesionado. Siempre fue la prioridad y el más terrenal Francisco Álvarez, y eso es lo que está pasando. Lo de Dita quedó solamente en una expresión de deseo, pero realmente... había diferencias muy marcadas económicas, no así con Francisco Álvarez. El jugador viene haciendo los usos porque su deseo es jugar en River. Con el jugador ya se acordó todo, la parte contractual está acordada. La única gran diferencia por ahora es con Argentinos Juniors, que tiene que ver con las pretensiones de unos y de otros. Pero yo les digo algo, es la diferencia de $1,000,000. No es mucho para lo que es el mercado argentino.
1: Y para lo que puso River, Pampa.
3: Por eso, River ofreció 3 por un porcentaje de la ficha, y hace un ratito desde Argentino me dijeron, si River pone $1,000,000 más, es decir, 4, casi por el 50%, la negociación se puede terminar dando, así que, y teniendo en cuenta que hay 10 días por delante, yo sé que a Argentinos esto no le sirve mucho, porque le pueden sacar un jugador en actividad, pero yo creo que Francisco Álvarez va a terminar jugando en River.
0: Pampa querido, la seguimos mañana, ¿te parece?
3: Dale, cuando quieran, un abrazo.
0: Fuerte abrazo. El Pampa Carlos Torres, un aporteñado Carlos Torres,
1: pasó
0: por los micrófonos del Fútbol Continental.
1: Por favor.
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2: Hoy se dieron unas declaraciones de una radio colega en Radio La Red de Nicola Russo, del presidente Lanús. Un Lanús que quedó muy caliente después del último partido, que Lanús pierde contra Boca 1-0. Partido que, como lo escuchamos a Riquelme, reconoció que Boca no jugó bien. A mí me tocó en la cobertura del partido y Lanús mereció ganarlo 2-0 el partido. Que Lanús puso el ojo en el arbitraje cuando tuvo que haber puesto el ojo en la mala definición, se perdió tres, cuatro goles abajo el arco, dos de Peña Biafore, uno del paraguayo Wilk, pero realmente increíbles. Pero entiendo también que me quieran jugar la carta de, y no es lo mismo si lo echaban a Flores, que Boca iba a jugar casi 70 minutos de partido con un futbolista menos. Lo entiendo. El enojo de Nicola Russo también es porque en el VAR estaba Germán Delfino, un Germán Delfino que a mi manera de ver el fútbol y de sentirlo era flojo como árbitro de campo y sigue siendo muy flojo también como árbitro VAR. Pero escuchen lo que dijo Nicola Russo charlando con la radio colega.
3: Esto hace que cambie la relación de Lanús con AFA, pero nosotros no nos vamos del AFA, ¿sí? Las cosas se van a plantear desde otro ángulo. Ya lo vamos a hacer públicamente. No importa si cambia, la de Lanús con AFA seguro, pero esto no es que nos vamos de la AFA ni nada por el estilo. Sí, nosotros vamos a plantear las cosas de forma distinta. Si la hablamos donde corresponde y no tenemos respuesta, y bueno, cuando en una cosa que es tan evidente, cuando no te hablo de un proceso desgastado, sí. Yo cuando vi el otro día, yo no voy a defender a Espinosa, puede dirigir bien o mal, pero pararlo porque en el sorteo dijo Farmea Laura. Uh-huh. Con todas las cosas que pasan, realmente, no, realmente es una joda.
2: Yo te digo, mira, yo no había escuchado todo el testimonio de Nicola Russo, porque escuché algo llegando a la radio, pero fue lo que les dije yo hace un ratito, lo pararon a Espinosa por decir el término, chicos, quieren, en vez de hacer el sorteo, definir por farmear aura, lo pararon por palabras inapropiadas, todo, con las burradas que cobran ciertos árbitros, que no son parados por las burradas que cobran, y en el ascenso ni hablar. Pero hagamos un poquito de foco en primera, si quieren. Lo que dijo Nicola Russo es que, o está manifestando presidente Lanús, que la gestión Beligoy para Lanús como club está terminada. Que Beligoy no puede seguir al frente del arbitraje argentino. Beligoy tiene una dualidad. Es el titular del sindicato de árbitros y también maneja el arbitraje argentino. Bueno, como se le permitió estar de los dos lados del mostrador, la cuestión es que para Lanús, en la conducción del arbitraje no tiene que estar más.
4: Sí. Una postura de alguien con autoridad, que dentro de lo que es el Comité Ejecutivo de AFA siempre ha tenido una postura muy firme en defensa de lo que son las actuales autoridades. Es alguien que, como bien lo manifestó él, de manera interna lo dijo, se lo planteó.
2: O lo va a plantear.
4: O se lo va a plantear, o ya se lo planteó a Tapia. Y me parece a mí que es ir por un camino de defender lo que es la integridad del presidente, porque como bien lo manifestaba él, a Tapia lo insultan más por los arbitrajes malos que por
2: la gestión de selección o la gestión del fútbol argentino.
4: Exactamente.
2: O sea, a veces
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15: Estoy loco por el tenis, me encanta su juego.
2: Chiche Almosni, en el US Open en Nueva York, ¿cómo estás?
16: ¿Qué haces, Santi? ¿Cómo te va?
2: ¿Cómo andás? ¿Cómo está New York? ¿Llueve hoy o no?
16: Muy bien. Vos sabés que es la pregunta del millón. Uno se levanta a la mañana, abre la ventana del hotel y ¿llueve o no llueve? ¿Le digo o no le digo? ¿Gustó o no gustó? Bueno, la pregunta
2: ¿me es... ¿Me quiere o no me quiere? Hay que sojar la margarita.
16: Oye, sí, me quiere o no me quiere, sí. ¿Gano en 4, en 5, en 3 o voy en 2-0 y lo pierdo en 5 como ayer le pasó a Comesaña, lamentablemente, y el día anterior a Tirante? Muchas veces a los argentinos pasa en general, puede pasar, pero en general, los grandes jugadores, estando 2-0, no lo pierden. En general, es muy difícil.
2: Chiche, viste que en una época, cuando estaba por ahí la Legión Argentina, que le iba también, era la gira de polvo ladrillo, era la más próspera para la cosecha de títulos. Después, cuando el Potro, bueno, obviamente las canchas rápidas. Y con esta camada de ahora, de Cerúndolo, de Tirante, de Nabone, ¿para qué estamos?
16: Para cualquiera de las dos.
2: Mira.
16: Para bien y para mal. Digamos, pueden ganar y perder en las dos. Porque, te doy un ejemplo. El año pasado, ningún jugador, tomemos Australia, Roland Garros, el Wimbledon y el US Open, tres canchas distintas, porque Australia prácticamente es como, digamos, una superficie rápida, como cemento. Y estamos hablando de césped y estamos hablando de polvo de ladrillo. Ningún argentino pasó a la segunda ronda en ninguno de los cuatro torneos de Grand Slam. Entonces, te pueden ganar. Bueno, Frances Lundolo este año ganó en césped.
2: Sí, sí, sí.
16: Que un jugador argentino gane el torneo en Queens. En Queens ganó otro torneo en césped, pero te puede perder en primera ronda en polvo de ladrillo. Echeverry lo mismo, hasta ahora no tuvo un gran año, ahora está levantando, inclusive ahora le está venciendo en la segunda ronda al jugador de Gran Bretaña, Ferling. Ganó 6-3 el primero, el platense, 3-1 ahora con el servicio, porque acaba de quebrar el del europeo. Entonces, yo creo que debería ganarlo. Aquí sí debería ganarlo en tres sets. Por más que gane el segundo, cuanto mucho puede perder, puede ganar en cuatro. Pero ayer, con Comesaña, ganó 6-2, 6-3 frente a Coboli, que hoy es top 10 y viene de jugar la final de Roland Garros con Sinner. Vos decís, bueno, el Coboli no jugó bien, pero tenés 2-0, tenés que definirlo, de última en el cuarto, pero bueno, no fue así, porque en el quinto, cuando ganás los dos primeros, perdés el tercero y el cuarto, perdés 6-1, 6-2 en el quinto. Sin embargo, comenzó sacando a Comesaña, ganó el servicio, le quebró a continuación a Coboli. Y decía, bueno, ahora mantengo, me pongo 3-0, le meto mucha presión. No, perdió enseguida el servicio y se quedó afuera en el quinto por 6-4. Después de este partido de Echeverry, Santi, va a jugar Nabone. Un partido durísimo frente a Matteo Berrettini. Todos aquellos que crean que porque le ganó a Djokovic le va a ganar a cualquiera, no, primero que Djokovic es cierto que no aguanta físicamente 5-6 a los 39 años, ya no está para jugar. Sí. Eso no es minimizar de ninguna manera la actuación de Nabone, que jugó un gran partido y está jugando muy bien. Pero ganarle a Djokovic no significa que le gane a Berrettini.
2: Claro,
16: o
2: claro.
16: Sí, le puede ganar, claro que sí. Pero hay un 50% de posibilidades.
2: Bueno, amigo, tenés también el cortita y el Piesta para cerrar. La posibilidad del US Open te permite ir a Broadway y ver algún espectáculo. De teatro.
17: Para una figura como él.
2: Porque Chiche Armoni es un tipo de la cultura.
17: No, pero Chiche es una figura y transita por esos lugares como esa figura que es.
16: Ajá, hice un silencio porque ustedes saben que yo lo quiero, lo respeto, pero se mete.
2: No, es un intruso.
4: Claro.
2: Se mete.
17: Al lado de la estatua de la libertad está la estatua de Chiche.
16: Sí, a Broadway hay que tener cuidado ahora porque te pueden matar.
2: ¿Está picante?
16: Bueno, mataron a una banquera de 32 años.
2: Ah, sí, sí, lo escuché ayer fue, ¿no?
16: Anteayer.
2: Anteayer, sí.
16: En horas del mediodía.
2: Pobre.
16: La apuñaló, pero al azar, primero apuñaló a dos, en pleno Broadway, donde están todos los carteles, hemos pasado mil veces por ahí, para ver espectáculos, para comer, para ver el show que es a la noche, hay miles y miles de personas. Fue a la tarde, que también hay mucha gente. Salió del metro, apuñaló a dos personas, y después mató a esta chica de 32 años y quiso atacar cuando la rodeó la policía y la quiso, los quiso también acuchillar, le pegaron un tiro y la mataron a la señora que había atacado.
2: Qué increíble.
16: A la gente que pasaba por ahí, que fue una ruleta rusa, fue al azar.
2: Sí.
16: Pero bueno, pero volviendo a tu pregunta, sí, no todavía, la primera semana es muy difícil porque te juega un argentino a las 11, el otro a las 3 de la tarde, otro puede jugar a las 7 de,
17: claro,
16: a las 7 en el segundo turno de... hay turno diurno y nocturno, o sea que estás mucho tiempo aquí en el estadio. Después se puede pasear un poquitito.
2: Chiche, querido, que tengas una linda jornada. Mañana seguimos.
16: Abrazo, Santi, un abrazo para Leo y para todos los
2: chicos. Chao, chao.
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6: Ya nos quedan 15 minutos y esto se termina, esto que es Fútbol Continental Primera División con este gran equipo, este enorme equipo, somos tres, tres conmigo cuatro, y los que están en el teléfono, los que están en producción y el que pone el aire.
7: El público, Falcone, es el más importante.
6: Público. 24 grados en estos momentos la temperatura, algo nublado está el cielo, la verdad una tarde hermosa. Aunque, atención, porque hay pronóstico de lluvia para la noche con tormentas muy fuertes para la madrugada de mañana jueves. Mínima 14, máxima 19.
8: Mañana será operado Puceto, sigue en huracán. Tendrá para 2 meses de parate por una fractura en el metacarpiano. Sí, mañana lo operan a Nacho Puceto. Emanuel Ojeda ya entrena con normalidad. En Atlético Tucumán, Santi, Kevin Ortiz finalizó préstamo y vuelve a Rosario Central. Atención Boca, Gimnasia de Mendoza, equipo probable para jugar en el Negrotaglie con Rigamonti, Paredes, Mondino, Muñoz, Recalde, Antonini, O'Connor, Lencioni, Fernández, Singolani, sí, y Módica, el equipo de Darío Franco para jugar frente a Boca. E Independiente Rivadavia para jugar contra River sería Volcato.
7: Volcato, sí. Volcó. ¿Qué más de Volcato?
8: Volcato.
7: Es que la letra de Ojeda. A ver, para Volcato. Volcato, Vigo, Vigo, Costa, derecho, Villalba, Costa. Buca. O el Ordi.
8: El Ordi.
7: Ríos, Botán.

0: y Florentín Fernández Arce Sartori Salas. Creo que nombré el equipo de los Pumas, sí, creo que nombré 15. Sí,
1: 15,
2: ¿no? Sartori, no juega Salas.
0: 500, ah, no. El equipo de los Pumas, nombré.
2: Diría un amigo mío, yo no me gusta esta reflexión, no Chaescu, diría un amigo.
0: Bueno, pero pará, porque tuvimos la visita de la gerencia de la radio, señor Pablo Di Fonti, y yo pensé que vos tenías, gracias, todo en la cabeza, y evidentemente no.
2: Lo tengo, sí.
3: Tiene todo en la cabeza. Es una memoria.
0: Sacanos de acá, Luquitas La Daga, para hablar de la academia. ¿Cómo estás?
4: ¿Cómo andas, Santi? Ahora estás hablando a todos.
0: Pues es que hace un rato Leo Ojeda habló de un pase que se da, que es la transferencia, repitamos la Leo,
2: de Galarza Fonda a Inter Miami.
0: Y habló también de un pase que, por el momento, quedó trunco. Que no se hace.
2: Y puede caerse.
0: ¿Esto está vinculado a Racing?
4: Sí, Santi, a ver, la realidad es que en estas últimas horas han pasado cosas bastante insólitas en Racing en cuanto al mercado de pases. Arrancando por ayer por la tarde, que se confirmaba, porque lo confirmaban ambos clubes, la salida de Santiago Solari a Newell's Old Boys de Rosario, en un préstamo de un año con opción de compra, y a la vez, al ratito, Racing rápidamente puso manos a la obra y cerró la incorporación de Leandro Córdoba, jugador de Racing de Córdoba, justamente, 21 años, misma posición que Santiago Solari, y rápidamente parecía que ambos pases se cerraban, tanto la salida de Solari como la llegada de Leandro Córdoba. Hoy por la mañana, ambos jugadores viajaron y se realizaron las revisiones médicas. Solari fue a Rosario, se realizó la revisión médica. Esto no lo tengo confirmado, pero hay colegas de Rosario que confirman que estuvo presente en el entrenamiento, conociendo a quienes iban a ser sus nuevos compañeros. Y Leandro Córdoba viajó de Córdoba rumbo a Buenos Aires y hoy por la mañana tempranito se realizó la revisión médica para ya sumarse a Racing de Avellaneda en las próximas horas.
0: Sí, no debe haber nada más, no sé si nada más frustrante, debe haber un montón de cosas que frustran al futbolista, pero cuando vos viajás y no pasás una revisión médica o pasa algo que excede la revisión médica y que termina frenando todo, cuando ya estás allá encima, debe ser medio choqueante para el futbolista, en este caso para Solari.
4: Sí, totalmente. De hecho, Santi, bueno, hay una cláusula, todavía no sabemos bien cuál es el detalle de la cláusula, por eso simplemente digo que hay un ítem de una cláusula que fue lo que hizo que pase que está ahora parado y Santiago Solari esté viajando rumbo a Buenos Aires, volviendo de Rosario, porque a esta hora el pase está caído y tienen hasta las 20 horas para resolverlo y ver si Santiago Solari finalmente puede seguir jugando en Newell's Old Boys de Rosario o firmar su contrato, mejor dicho. Y a la vez, el chico Leandro Córdoba, sí, de la dirigencia de Racing de Córdoba, están diciendo que el pase no está cerrado, que no tenía la autorización para viajar a realizarse la revisión médica, así que por ahora también está en stand-by lo que iba a ser la llegada de Leandro Córdoba, un juvenil que lo venía siguiendo la Secretaría Deportiva.
0: Bocha lo tiene visto de la Primera Nacional. ¿Es
1: y
0: bueno?
1: Es el más destacado, es un extremo más por la derecha.
0: ¿Picante?
1: Picante, sí. Picante.
0: ¿Con gol?
4: 21 años, 5 goles.
1: No tanto gol, pero sí, es un buen delantero.
4: Sí, tiene 5 goles en 20 partidos, no tiene un promedio de gol alto, pero la realidad es que hoy por la mañana viajó rumbo a Buenos Aires, realizó la revisión médica, la pasó, ambos jugadores, tanto Solari como Córdoba, pasaron las revisiones, y bueno, ahora están de los dos lados sin saber qué va a pasar con su futuro. A mí me dicen que el caso Solari tienen hasta las 20 horas para resolverlo y ver si finalmente se realiza o no el pase del jugador. Y lo de Córdoba, bueno, están esperando y hablando con la dirigencia de Racing de Córdoba, porque todavía se entiende del club del ascenso que no está cerrado el pase y tienen cuestiones por resolver. Así
2: Lucas,
4: veremos qué pasa en las próximas horas.
2: A esta hora, cuando faltan 10 minutos para las 4 de la tarde, estoy charlando con alguien que está en el tema de Solari y Newell's Old Boys y me lo titula como frenado, no caído, frenado.
4: Sí, está en stand-by. El jugador está volviendo, en estos momentos está viajando rumbo a Buenos Aires, Santiago Solari, pero bueno, quieren resolverlo y tienen, como repito, tienen hasta las 20 horas para resolver este tema y ver si finalmente se hace o no el pase del jugador.
0: Sí, yo creo que es de esos jugadores que a ver, Lucas, vos no me vas a dejar mentir, me parece que tanto él como Nazareno Colombo son los dos jugadores que perdieron el crédito total con la gente de Racing, que después se puede recuperar lógicamente con tiempo, por ahí dando un pasito o dos hacia atrás para luego dar dos o tres para adelante y en otro contexto reinsertarlos de a poco para ver si reenamoran a la gente, que yo no sé si en algún momento enamoraron a la gente y estuvieron allí con ese beneplácito. Ahora, me parece que tanto Solari como Colombo son los más resistidos por el hincha de Racing.
4: Sí, a ver, yo creo que el caso de Colombo es más particular. Lo de Solari, obviamente en el mundo redes y demás había una resistencia grande para con el jugador, pero la realidad es que en la gestión Milito, ¿sí?, el último año y ocho meses, el goleador después de Maravilla Martínez es Santiago Solari. El jugador que más asistencia le dio a Maravilla Martínez es Santiago Solari.
0: ¿Y dónde nace entonces, si es cierto? Bueno, ¿vos decís que es un microclima de redes? ¿Que en la cancha no pasa tanto?
4: En la cancha, la verdad que yo que voy todos los partidos, sí. A ver, obviamente cuando un jugador juega mal y erra dos o tres pases, hay murmullo. Pero no es un jugador resistido por la cancha, que cada vez que toca la cancha hay un murmullo enorme para consolar. Distinto de Colombo, Lo de Colombo yo creo que en los últimos partidos sí le pasó esto, más que nada el partido frente a Tigre que estuvo Leo, que comete dos grandes errores, y creo que ahí sí fue el caso este distinto. Pero yo creo que lo de Solari la puede revertir rápidamente si es que le dan una nueva oportunidad.
0: Mira, tenía una percepción equivocada. Está bueno lo que aclarás y está buenísimo. Es más, me lo apoyaba también en el hecho de la negociación con Newell's. Y digo, mira, evidentemente, pero bueno, como bien vos señalás, que vas siempre a la cancha de Racing y destacaste también la estadística, después de Maravilla Martínez, el hombre que más goles hizo. Es cierto que Racing bajó mucho la cantidad de gol convertido, eso es cierto, y que también por ahí sale en la foto, como tantos otros, en la foto de la derrota, de las eliminaciones de Copa Sudamericana, del campeonato doméstico, pero bueno, ahí tiene Copa Argentina. Vas a estar atento a lo que pasa esta noche entre Vélez y Boca, vos, me imagino.
4: Sí, sale el rival.
0: ¿A quién preferís?
4: Racing. No, me da lo mismo. Boca o Vélez son dos rivales difíciles.
0: Mira, pensé que la DAG iba a decir, no, dame a Boca. Dame a Boca que quiero jugar.
4: No, a ver, el historial con Boca en los últimos años a Racing lo favorece, así que tranquilamente.
2: Y en los mata-mata más.
4: Más en los mata-mata, es cierto que no se va a jugar en el cilindro, que hace 16 años Boca no le puede ganar a Racing.
2: Mira la chapa que sacó. Correlo, Ruso. Mira. ¿Viste la chapa?
0: No, te juega buenas cartas, Lucas. Está muy bien, como tiene que ser. Pero bueno, no tenés una predilección para esta noche.
4: No, son dos rivales que van a ser muy difíciles para Racing, más con la situación de Racing hoy en día. Esa es la realidad. Y sí, lo que ya sabemos es que dependiendo quién gane, va a ser distinta, o por lo menos se va a negociar más la fecha de esos cuartos de final, porque la intención era fecha FIFA, pero Boca tiene jugadores que son convocados a distintas selecciones y sabemos que va a haber una negociación de por medio.
0: Muy bien, Luquita, fuerte abrazo, la seguimos mañana.
4: Abrazo grande.
0: Lucas Ladaga con la información de primera mano del mundo Racing cuando faltan 5 minutos para las 4 de la tarde.
2: Huracán acaba de anunciar a Bruno Bartichotto, ya es refuerzo, a préstamo hasta el 31 de diciembre del 2026 con opción de extender el vínculo por un año más, e incluyendo, Santi, una opción de compra.
0: Bueno, hoy cumpleaños Dibu Martínez. Un Dibu Martínez que debutó el fin de semana como nuevo arquero de Chelsea. Le metieron 3 goles el día del debut a Dibu, pero su equipo ganó 4-3. Y por lo que vi, no fue responsable en ninguno de los goles. Pero digo, dentro de toda esta ola, Messi se bajó a la selección.
2: Sí.
0: Otamendi ya también anunció su salida.
2: Sí, Paredes.
0: Paredes, que tiene 10 fechas de suspensión, esperando que se pueda recortar un poquito esa sanción. Ayer, charlando con los periodistas en La Boca, dijo, y está difícil, no se sabe qué va a pasar con Scaloni. Quiero decir algo, Argentina tiene que jugar una serie de amistosos ahora en septiembre.
2: Claro.
0: Porque había una fecha FIFA para 2 partidos en septiembre.
2: 3.
0: Pero había en septiembre 2 y había 2 en octubre, ¿se acuerdan? Sí. Hubo una presión muy grande del mundo del fútbol, sobre todo en Europa, de che, vuelven entre julio y agosto las ligas, no me convoques ya en septiembre, al mes de que arranca todo, para selecciones. Mantenía la fecha FIFA, pero trataba de unificarlas. Entonces, ¿qué hizo FIFA? Bueno, en vez de que haya doble fecha en septiembre y doble fecha en octubre son un poquito más largas, pero se junta todo. Una única convocatoria con tres o cuatro partidos. Argentina, a esta hora, 2 de septiembre, no tiene ningún partido arreglado.
3: No, había uno con México que había avanzado, pero no sé si...
0: Por el momento no hay nada. Y aparte hay una realidad también, que vos en la generación del partido o en la concreción del amistoso, una cosa es el precio con Messi y una cosa sin Messi. Bueno, a partir de ahora,
3: ya está.
0: Messi no será más un ente recaudador, no que recaudaba Messi, pero un generador de recursos. Messi no va a ser más un generador de recursos, al menos con la selección, salvo que tenga su partido despedido, homenaje, lo que fuere. Me hago una pregunta. Scaloni, viendo todo esto, que está evaluando qué hace, ¿qué hará? Porque Scaloni no sabe...
1: Yo creo que ya... Ojalá que cambie, pero no está muy cerca de ser así.
0: Pero lo pregunto en serio, porque digo, si vos querés tentarlo a Scaloni para que siga, que a mí me consta que Claudio Tapia no es que lo quiere, lo recontraquiere en continuidad a Scaloni. Pero ponele que sea también por amor, por convicción y por
3: bueno,
0: deseo.
3: Sí, porque hay afecto.
0: Bueno, pero ponele que, y todos coincidimos en que es el hombre el uno a seguir.
3: Sí, yo sí.
0: Si vos, estando a... ¿Cuánto? A 20 días de los amistosos, ¿no tenés ninguno confirmado? Y no sé si es un buen síntoma, ¿eh? Y no me vengan con que esto de Messi trastocó todo. No, porque lo de Messi es independiente.
3: No. Venir. Como mucho iba a jugar un partido más este año, o dos, y se terminaba. Ahora, el tema es si no es Scaloni, ¿quién es?
0: Bueno, pero esto es un problema para enero 2020. Por eso, es un problema para enero 2027. Ahora, lo que yo te digo es que vos ahora en 20 días tenés que jugar amistosos y no tenés ninguno programado. Que dicen que puede llegar a ser uno en la cancha de River o en otra cancha de Buenos Aires.
3: En La Plata quieren jugar.
0: Sí. Y claro. Después ver si se puede jugar algún partido tierra adentro, en el mal llamado interior. Pero todavía los rivales no están. Y va a salir, me parece... De esos nombres que últimamente están siendo rivales de Argentina.
3: Los no otros vas... menores, Mauritania, Zambia.
1: Lo de siempre.
0: Lo de los últimos años.
3: Sí, ahora va a tener que cambiar el perfil igual.
0: Sí, la sensación que da es que el alejamiento de Messi te va a obligar a testearte contra los mejores antes, ¿no?
3: Sí.
0: Por lo menos tratar de gestionar ese tipo de amistosos.
2: Vamos a meternos un poquito en el clásico de Rosario que se va a jugar este fin de semana. En central, Copetti iría por Marco Rubén. La posible con Ledema, Coronel Obando, Ávila Sández, Ibarra Pizarro, Alan Rodríguez, Ocantizano, Di María Campás y Copetti. En Newell's vuelven Lucas Carrizo, Jerónimo Russo y Gómez Matar, Reinati, Ortega, Gianetti, Carrizo, Russo, Ricciardo, Gómez Matar, Masanti, Guch, Ríos y Cócaro. Unión para jugar contra Instituto el lunes con dos cambios, el uruguayo Matías Rocha por Maison Rodríguez, vendido al Krasnodar de Rusia, y Malcorra por Luna Diale.
0: Muy bien, recuerden que hoy a las 20 arranca la previa de Boca Vélez, Vélez Boca con la cadena Ceneici.
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7: Pronóstico.
8: Tormentas esta noche, fuertes por la madrugada. La mínima será de 14, la máxima de 19.
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9: Ya hay muchas demoras en las principales salidas mientras se normalizan los choques que habían ocurrido en tramos de la Buenos Aires-La Plata y en el ramal Pilar, kilómetro 50, mano a la ciudad de Buenos Aires. Pero está muy congestionada la Panamericana y está también complicada la circulación a paso de hombre la avenida Lugones. Demoras en los alrededores de Estación Constitución por un operativo por, lamentablemente, un siniestro fatal que ocurrió en Brasil a la altura de Hornos, debajo de la autopista 9 de Julio Sur. Choque en la avenida del Libertador y Cerrito. También otro choque en la avenida Juan de Garay y Mármol. Y avenida Monroy y Conde con un corte parcial por un operativo de bomberos. Recuerden la marcha de jubilados, cerrado el perímetro del Congreso y por ese motivo la línea A no se detiene en la estación Congreso.
8: Temperatura 24 grados, cielo algo nublado.
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0: radio y personal. 7 minutos pasan de las 4 de la tarde, amigos, bienvenidos. Esto es Di Marco en Continental, el programa de Laura Di Marco, que la semana que viene ya va a estar con nosotros. Laura se ha tomado vacaciones, nos han preguntado mucho. La gente dice, ¿cómo? ¿Ya no está? ¿Están ustedes? Sí, estamos nosotros. No queda otra tampoco, ¿no? Estamos nosotros porque alguien tiene que estar. Pero ya vuelve Laura, vuelve el próximo día martes, ya estará junto a nosotros para hacer este su programa, Di Marco en Continental. Nosotros los acompañamos como todos los días, como de lunes a viernes, los acompañamos hasta las 6 de la tarde. Uy, qué quilombo que me hice con los horarios. Es que le pregunté recién a Cintia Perazo por un horario y me dijo las 7, después me dijo las 5, y ahí me quedó evidentemente esta confusión. Pero bueno, aquí estamos, lo vamos a acompañar, no sé, hasta que nos cansemos. Cuando nos cansemos ya no nos escuchará, y escuchará al gran Eduardo Serenellini a las 6 de la tarde. Y luego también hoy hay fútbol, así que hoy se alterará un poco la transmisión y todo lo que está vinculado al fútbol continental segunda edición, porque juegan Vélez y Boca por Copa Argentina, y por supuesto el partido lo va a tener aquí en el aire de la 590. Hablando de Cintia Perazo, hola Cin, bienvenida.
1: Hola, ¿cómo están? Sí, tengo un temita, cuando es 17 digo 7 sí. En vez de 5.
0: Y yo patiné porque ya no sé ni a qué, lo que pasa es que ya no sé ni a qué hora vivo, sinceramente. Pero han venido, vos sabés que estoy con una inquietud, la saludo a Rosana Pagani también.
2: Hola Tigre, hola Cintia, ¿cómo va?
1: Bien.
0: Una inquietud que me la ha traído algo que hablamos hoy, pero que también vengo viendo en amigos. Y acá, bueno, Cintia, recurriré a tu conocimiento tecnológico más que nada.
1: A ver, ¿qué pasó?
0: Pero lo que me inquieta es lo siguiente. El ChatGPT, la inteligencia artificial y toda la inteligencia artificial para mí es el gran enemigo de la humanidad. Y nos va a terminar ganando. Eso es lo que va a pasar. Yo tal vez ya no esté, espero no estar, pero nos va a terminar ganando. Es inevitable, porque es el suicidio de la humanidad.
2: ¿Y si lo pensás como una ayuda, pero que no nos va a matar?
0: Ahí voy.
1: A ver.
0: No lo veo yo como una ayuda, pero puede servir para ayuda. De hecho, yo hago muchas pavadas de Shakira con imágenes. Digo, ay, haceme Shakira y yo abrazados, Shakira y yo.
1: ¡Ay, Dios!
0: Esas cosas hago.
1: Eso sí te puede eliminar como especie.
0: Los que me siguen en Instagram, nunca en mi vida voy a farmear ahora, que sepa. Los que me siguen en Instagram saben las boludeces que subo cuando tengo ganas, no sé, hacer la campaña para ver si puedo conseguir ir a Madrid. Pongo fotos de Shakira, no sé, volando sobre Madrid. Esas cosas, esas pavadas las hago. Las podría hacer también sin necesidad de la inteligencia artificial, pero la hago. No digo que no la uso. Sí la uso, para nada constructivo. Lo que me preocupa es que cada vez más amigos le están tomando la inteligencia artificial al ChatGPT de psicólogo.
2: Ah, no, eso no.
0: Eso me está preocupando, no. Porque yo también, como Rosana, digo, no hay que hacerlo.
1: Sí.
0: Pero a medida que más yo digo no hay que hacerlo, veo que cada vez más gente que yo conozco lo está usando. Sí. Y que le habla al ChatGPT como si fuese un ser humano. Y que se enoja con el ChatGPT y que le habla y, no sé, trata de convencerlo y le dice, no, esto está mal, hacerlo de otra manera. Como si fuese un empleado, una cosa así. Sí. Que no lo es, ¿no? Por supuesto. Pero me preocupa la humanización que está teniendo.
1: De la tecnología.
0: Ni hablar del que lo consulta por un tema médico. Bueno, la psicología es un tema médico, pero no me refiero a la salud mental, sino a la salud física. Eso me preocupa sobremanera.
1: No, el problema, Tigre, es cuando es eso lo suplantás. O sea, si vos tenés un estudio, y yo, por ejemplo, la otra vez me hice un estudio.
0: Sí.
1: Y ya había hecho un turno, que los turnos médicos, digamos, todos, no sé, dentro de 2 meses me dieron. Y me dio un valor que no me gustó y le pregunté.
0: Sí.
1: Si estaba en los parámetros, claro, si de acuerdo a mi edad.
0: ¿Cómo le hablas al
1: le
0: chat?
1: Le subí el estudio.
0: Directamente le mandas, pero no le dices, hola chat.
1: Ah, no, sí, yo le digo.
2: Yo le digo, a veces... hola chati. Para mí, chati.
0: Chat, no.
1: No, yo chati. Directamente le pregunto, no le saludo. Porque saludar también hace que él tenga que responder y gasta agua al cohete entonces... y energía al cohete para decirte hola. Porque
0: lo que gastas entonces, es un mensaje en realidad.
1: Sí, claro, pero gastas energía, gastas agua, gastas un montón de cosas que solo para que lo haces laburar para que te diga hola. O sea, no.
0: Yo lo que le diría a la gente es que si tiene un problema vaya a un médico.
2: No, bueno,
0: si,
2: está,
0: si tiene algún problema psicológico vaya a un psicólogo.
2: Eso sí.
0: O a un psiquiatra. Lo que pasa es que también acá dicen amigos que más que turno yo creo que la consulta de psicólogo dependiendo qué psicólogo, es onerosa.
1: Es onerosa también.
0: Y justamente no estamos en una sociedad donde los recursos le sobren al 60% del país. Pero me parece, o sea...
1: No, pero por eso te digo,
0: alarma.
1: Una cosa es preguntarle como una consulta anticipada a ver un especialista. Eso yo no lo veo mal. El tema es cuando lo estás suplantando. O sea, la inteligencia artificial lo único que hace es buscar en la base de datos y en los conocimientos que tiene una respuesta. Ahora... ¿Cuántas veces nos damos cuenta que se equivocó? Los que, si sabes mucho de un tema, te habrá pasado, Tigre, le preguntas cosas, no sé, datos de récord futbolístico.
0: No
1: por
0: confío
1: ejemplo.
0: Yo en ese sentido.
1: No, es que te ves
0: confío
1: errores.
0: Más en, claro, confío más en Google que en el. Que supongo el ChatGPT también sacará todo de Google o de distintas
1: páginas. Sí, exacto.
0: Páginas. Pero vos sabés por qué viene esto a. Lo traigo hoy a la mesa. Porque hoy a la mañana hablábamos en el programa de Fernando Carnota de alguien que se llama. Alguien no. Algo que se llama Nyla Stone.
1: Sí.
0: Nyla Stone es una cantante que está arrasando en los charts.
1: Sí.
0: Que vos entras a su Instagram y creo que tiene 1 millón de seguidores. Que tiene una voz preciosa. Que arrastra multitudes. Que hoy ya se mide por la cantidad de reproducciones que tenés en Spotify.
2: No lo escuché.
0: Pero que no existe. Es
1: claro,
0: inteligencia artificial.
1: Sí, pero hay un montón de
2: con una modelo también.
0: Yo vi una película.
1: Sí, modelos,
0: sí, yo vi una película en la década del 90 que se llama Simón, la película.
1: Ah, yo la vi también esa.
0: Que es de Al Pacino y que es una actriz creada por, yo supongo que sería una, era por computadora. Hoy podríamos decir que es por inteligencia artificial porque era un ser humano creado de la nada. Y claro, la gente se encariñaba, la quería ver en vivo, la tuvo que armar todo un recital para que la gente la vea. El tipo en un momento se vuelve loco y termina desinstalando el programa y lo acusan de asesinato.
1: Ah,
0: porque
1: no.
0: La gente no sabía que en realidad era una actriz creada por computadora.
1: Bueno, en eso ahora va a empezar a cambiar porque empezaron a obligar a las redes sociales a poner que sea, que es IA. Y Spotify ya empezó a clasificar este tema, fue realizado con IA. Entonces
2: o, creado
1: por IA.
2: IA.
1: Entonces claro, ahora ya vas a empezar a verlo cada vez más porque ya lo están tomando como una obligación.
0: Sí.
1: E incluso creo que van hasta poner restricciones más severas, por ejemplo en Instagram, con el tema de los contenidos creados con IA.
2: Ese dato que vos acabas de decir, Cintia, me llamó la atención y dije, bueno, esto debe ser algo como... ley o una obligación, porque yo vi videos en Instagram hace muy poco y te dice arriba de todo creado por IA.
1: Claro,
0: sí, sí, sí, a mí me pasa con las fotos. Bueno, vamos a volver sobre el tema. Me preocupa que convoquemos a la gente, preguntémosle si usa inteligencia artificial, si habla con el ChatGPT y si habla con el ChatGPT, ¿cómo le habla?
1: Claro.
0: Que es lo que en realidad más ha hecho que me empiece a preocupar. ¿Cómo le habla a la gente al chat? Si lo trata como una persona.
1: Lo que yo le contaba,
0: se trata como lo que es, lo un que programa.
1: Lo que yo siempre cuento, Tigre, es que la inteligencia artificial está hecha para agradarte. Entonces es difícil que te contradiga.
0: Claro.
2: Sí, es cierto.
1: Entonces es un problema eso, porque una persona que está deprimida te dice, tenés razón en deprimirte por esto,
0: claro,
1: la verdad
0: claro.
1: que está todo re mal, tu familia, esto, y al final te da la razón de un tema que te lo agrava. Te lo termina grabando.
0: Che, tengo ganas de tomar una decisión extrema. Sí, tenés razón. Y ahí puede ser terrible, porque no hay a quién echarle la culpa. Vamos a seguir con este tema. Rosa, ¿dónde se comunica la gente?
2: Y se pueden contactar con nosotros a través de nuestro WhatsApp, que es el 11-44-000-590. Solamente por el WhatsApp no tenemos... nos han cambiado el estudio porque están remodelándolo, así que no tenemos YouTube.
0: Menos mal.
2: Pero sí tenemos WhatsApp. 11-44-000-590. Los escuchamos y los leemos también.
0: Muy bien, ahí los esperamos. Bueno, nos vamos al Congreso. No sé qué está pasando en el Congreso, pero siempre está pasando algo. Y allí está el Pollo del Monte con noticias, probablemente malas. Hola, Pollo, bienvenido.
3: Hola, ¿cómo va? Buenas tardes. Bueno, estoy en la Comisión de Finanzas, en anexo de diputados, porque están tratando una treintena de proyectos y expositores invitados. La Comisión de Finanzas, como te decía, presidida por el Santiago Pauli, el diputado de La Libertad Avanza. El tema se instaló, vos recordarás bien, en esta agenda, porque la oposición pidió una sesión para el 9 de septiembre. Son, ya te dije, una treintena de proyectos para el endeudamiento, ¿no? Familiar. En el listado de proyectos a la problemática con las tarjetas de crédito que proponen hay limitar intereses y cargos, la obligación de ofrecer límites de gasto autocontrolados, regímenes especiales, asistencia para deudores que acumulen atrasos significativos, te nombro algunos de los proyectos, ¿no? Uh-huh. Otra iniciativa prevé programas de desendeudamiento familiar con la creación de planes nacionales de alivio financiero, y también hay iniciativas para declarar la emergencia crediticia por 1 o 2 años en todo el país. Uno de los invitados fue el ex diputado y economista Martín Tetaz. Vamos a escuchar lo que decía.
4: A ver. Están tomando deuda esencialmente para jugar, señor presidente. Tenemos una deuda, el Senado tiene una deuda importante, porque por suerte esta Cámara aprobó la ley de que impide la publicidad del juego en Argentina, pero la Cámara de Senadores todavía lo tiene pendiente. Hay un problema grave en ese grupo de 18 o 25 años. Están tomando deuda muchas veces en una billetera virtual. ¿Sabe cuál es el promedio de deuda para ver el problema de la heterogeneidad? El promedio de deuda que tiene una persona que toma deuda en un banco, 1,5 millones de pesos, señor presidente. ¿Sabe cuál es el problema que tienen? ¿Cuál es el monto promedio que tiene una billetera? 188,000 pesos, señor presidente. Una décima parte. Muchos de esos chicos que hoy toman deudas de hasta 100,000 pesos, que no parece una deuda muy significativa, y en muchos de los casos para jugar, están construyendo un scoring perverso, que cuando dentro de 5 años quieran formar una pareja, ir a buscar un crédito hipotecario, va a haber un montón de ofertas de crédito hipotecario dentro de 5 años, no se lo van a dar.
0: Bueno, Tetaz,
3: hasta así, uno de los invitados, pero un economista, ex diputado, pero claro, él se refería a la porción de gente de entre 18 y 25 años que pide plata para jugar. Pero no solamente eso, hay mucha gente que pide plata para comer.
0: Mucha.
3: El diputado Juliano, de la UCR, dentro de Provincias Unidas, decía que la gente está pagando hoy la yerba que compró o el arroz que compró en abril o en marzo. ¿Se entiende lo que digo,
0: Gustavo? Claramente, claramente. Sí, sí, hay una porción que juega, una porción menor, que saca créditos de poca plata, que con los intereses se hace mucha plata, sobre todo cuando saca por la fintech, por las billeteras virtuales. Y hay gente que tiene que sacar porque si no, no come. Es así.
3: Exactamente.
0: O sea, hay dos problemas graves para atacar. Uno es el juego, sin duda. Y el otro es que si la gente tiene que sacar créditos para comer es porque la economía en algo está fallando.
3: Recordemos que el Ejecutivo había dicho que la gente había comprado televisores para ver el Mundial, y como Argentina perdió el Mundial, no lo pagaron más. Bueno, cada uno defiende su postura, pero esta comisión informativa nada más, porque por eso fueron invitados expositores.
0: Sí, no, acá se toman su tiempo para todo, primero una comisión, después otra, después una reunioncita informal, después una más formal, y más o menos para junio del año que viene,
3: por ahí deciden algo. Gustavo, este es un problema que tiene urgencia, pero esta comisión se realizó, la pidió La Libertad Avanza. ¿Por qué? Porque el miércoles último, ya hace una semana, cuando fue la sesión de diputados, la oposición quiso instalar este tema y no lo aceptó el oficialismo. Y el tema se instaló con 133 votos a favor, una cifra que garantiza el quórum. Recordemos que el quórum se da con 129 para que haya sesión, ¿no? Y el posible emplazamiento de comisiones para forzar un dictamen. Recordemos, el 9 de septiembre está que viene a ser la semana próxima, ¿no?
0: Claro.
3: La sesión en diputados para tratar este tema.
0: Bueno, muy bien.
3: Pero bueno, cada uno defiende su postura.
0: Sí,
3: Gustavo.
0: Sí, hay posturas que son muy endebles, como la de los televisores, que es una postura muy endeble. Y digo esto solamente porque estoy al aire y no quiero en realidad caer en un exabrupto, que es lo que debería hacer, sinceramente. Cuestionar que la gente tiene que sacar créditos para comer y ponerlo en algo tan frívolo como sacar una tele para un mundial, me parece que es un desconocimiento de la realidad aterradora, porque si en realidad reconocen que la gente está pidiendo créditos para comer, tienen que reconocer que su plan, por lo menos a la gente, no le está llegando. No le está llegando. ¿Algo más, Pollo?
3: Sí, bueno, ahora comenzó la comisión de discapacidad, y en cuanto tenga algo más te llamo, ¿sí?
0: Te esperamos por aquí. Abrazo grande.
3: Un abrazo, hasta luego.
0: El Pollo del Monte del Congreso, momento de hacer la primera tanda. Ah, perdón, antes de irme a la tanda, Cintia Perazo, tu Instagram.
1: Mi Instagram es Cintia con I latina y sin H, Perazo con una sola Z.
0: Hay que cambiarlo, porque si tenemos que estar aclarando, es porque hay que cambiarlo.
1: Pero es mi nombre.
0: Sí, pero yo me llamo Gustavo Medina y es Gus Medina 9.
1: Es mi nombre.
0: Hay que cambiarlo. Rosana se llama Rosana y es
5: Rose Pagani.
0: Rose Pagani, el sí. Instagram de Rosana Pagani. Si te queda Cintia con I latina, sin H y una sola Z, ya es un montón.
1: Bueno.
0: Y vos que sos mujer de mira, nosotros tenemos un compañero acá, Pablito Lipsit, cuyo apellido ya te das cuenta que era difícil.
5: Era difícil, sí, sí.
0: Y se dedicaba a la tecnología, se dedica a la tecnología. No le dije, Pablito, basta.
5: Lo hizo
2: lo hizo fácil.
0: Pablito Pablo. Tecno.
2: Pablito Tecno.
0: Ah. Pablito Tecno, porque si no...
1: Estás Cintia explicando... Tecno, le pongo a decir.
0: Claro, ¿cómo se escribe Lipsy? Tenés que poner con una sola L, con Y, con I latina,
2: está
0: con B corta,
2: la...
0: con S y no con Z, con una sola T. No terminamos
2: la
0: más.
2: La de nombre, Cintia, me parece.
0: Claro, hay que buscar algo que la gente compre, y sponsors, y canjes. Momento de la primera tanda, aquí en Di Marco en Continental.
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0: 25 minutos de las 4 de la tarde, Carlos Vives, suena, amigo de Shakira, hicieron la bicicleta juntos, qué sí, gran canción.
1: Y están haciendo toda una gran movida por lo ocurrido en
0: Colombia. Sí, hicieron un recital, Colombia, ¿no? Hicieron un recital, sí. Vi que también Carol Sido en $1,000,000, claro, sí, ella también, hay que nombrarla, más allá que no nos cae bien.
1: ¿A vos no te cae bien?
0: No, a los shakiristas de bien, que son el 90% del mundo, nos cae mal.
1: Con él.
0: Pero igual creo que tiene un gran problema, que es el mismo que tiene Tini, pero es una mirada nomás. Vale. No se arregla lo de Tini, ¿no? Che, qué
1: complicado. Ayer, anoche, se emocionó muchísimo porque estuvo de una gira por México.
0: Claro, arrancó su gira.
1: Pero sigue la atención, sigue.
0: Ahora, ¿por qué no le devuelven la plata a los padres y se dejan de joder? Si es que la tienen, ¿no? Por supuesto. ¿Por qué no le...? O sea, no es muy difícil. Ya el amigo este, Alejandro, ¿es el nombre del padre?
2: Esto es
0: el... Ya está, ya quedó señalado. No sé cuánto le importará, ¿no? Pero la opinión pública ya lo ha condenado.
1: Sí.
0: Sí, a él y a la madre, a los dos.
1: Sí, a la familiar,
0: a la madre menos, pero más a él, que digamos, él es conocido.
1: Ella todavía no habló en profundidad sobre la situación.
0: Yo es que no sé si alguien
1: habló. Indirecta. No, ha hablado incluso con la prensa internacional y con un medio de El Salvador, pero...
2: De México, porque va a tocar ahora en México.
1: Claro, en Guadalajara, ayer tocó, anoche. Y no habla, pero tira unas ciertas frases o indirectas. Ahora vamos a ver si alguna de sus frases, la estoy buscando.
2: Sí, dale, lo que pasa es que el padre se dice, todo es trascendido.
0: Todo es trascendido y nadie confirma nada.
2: Él hizo a Violeta, él hizo a la hija, él la formó.
1: La formó.
2: Y él quiere ese crédito también.
0: Se está quedando con todo el crédito.
2: Está duro el tema.
1: Es muy duro.
0: Está bien, nadie dice nada, pero nadie desmiente nada tampoco.
1: No. Lo que sí está confirmado es que ella le hizo una auditoría al padre. Entonces,
2: sí. Eso
1: hay
2: es
1: gente que está trabajando y que hay un monto importante de dinero que Tini no lo está viendo.
0: No puede ser que alguien que genera la plata. Tini, si es que se lo han sacado. Bueno, alguien se ha quedado con la plata de Tini. Tini en 3 años hace esa plata de vuelta. Pero la hace seguro y hace más. Y tiene muchos años de carrera. Ahora, ¿cómo después volvés a confiar en alguien? Si, suponiendo que esto sea así, tu viejo es el que te metió la mano en la lata.
2: No puedes
0: volver a confiar en nadie.
2: Sí, es muy delicado.
0: Es muy delicado.
2: La gira que viene ahora, está todo lo cobra el padre, porque ella todavía no pudo...
0: Todavía no se independizó.
2: Ese contrato que lo firmó el padre.
0: Sí. Bueno, ¿de qué vamos a hablar, Cintia, después del noticiero? Ya vamos a empezar a
2: tener
0: un momento que trabajar.
2: Yo les voy a dar un truco. ¿Cómo hacer para evitar estafas que ahora ya se están haciendo cada vez peores con la inteligencia artificial? Hay un truquito.
0: Mira qué bien.
2: Un truquito que...
0: Sí.
2: Para que haga la familia, les voy a contar.
0: Muy bien.
2: Y después, un argentino que ganó $20,000.
0: ¿$20,000?
2: $20,000 en él. Salió subcampeón del Mundial de Pokémon. De esta edición.
1: Mira,
2: no le gusta. Salió subcampeón en el Mundial de Pokémon y ganó $20,000.
1: Pero...
2: ¿Cómo? Le gustó.
1: No,
2: yo les voy a contar todo.
1: No, me contalo porque...
0: No, a ver, sí me interesa para saber
1: de
0: qué clase de boludos estamos criando.
2: No,
0: ayer me
2: no
0: pasó,
2: digas
0: me
2: eso.
0: Pasó algo parecido, no, a mí no me pasó, pero ayer hablamos de algo, de un chico, voy a aflojar, de un chico...
2: Sí.
0: Que faltó al trabajo para ir a farmear Aura.
2: Ah, sí, lo vi en la tele.
0: Y que le reclama al jefe, que le descontó el día de trabajo y amenaza con iniciarle un juicio.
1: Ay, no.
2: Sí.
0: Ese chico tiene que estar preso.
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0: 33 minutos de las 4 de la tarde, amigos. Di Marco en Continental. Vamos hasta las 18, momento en el que llegará don Eduardo Serenettini con su trupe. Y luego vendrá el fútbol continental, pero no el programa, sí la transmisión, porque hoy juega Boca Vélez. Y estaremos con la gente de Cadena Xeneize con este partido de Copa Argentina. ¿Dónde se comunica la gente, Rus? Ah, y la temperatura, pues yo estoy de remerita, contento, bien.
1: Hermosa, bien primaveral.
0: Linda, linda,
1: nos
0: linda
1: estamos
0: jornada.
1: Estamos adelantando la primavera. Disfrutemos el día de hoy porque
0: hasta la noche.
1: Viene la lluvia fuerte.
0: Ay, no.
1: Hay pronóstico de lluvia, alerta amarilla en gran parte. Hoy, todo el sur de la provincia de Buenos Aires. Mañana, parte norte de la provincia de Buenos Aires, que involucra la ciudad de Buenos Aires. Pero en estos momentos,
0: sí,
1: en estos momentos, en Buenos Aires la temperatura es de 24 grados 4 décimas, el cielo está algo nublado, se esperan tormentas fuertes por la noche y por la madrugada del jueves, tormentas muy fuertes por la madrugada y tormentas aisladas por la mañana de mañana, jueves. Mínima 14, máxima 19, luego mejora y como les decía, alerta amarilla para mañana jueves 3 de septiembre en el norte de la provincia de Buenos Aires y obviamente está afectada la ciudad de Buenos Aires.
0: Muy bien. Bueno, lo que debe sentir la gente, yo cuando trabajaba en una escribanía, trabajé 13 años de mi vida antes de empezar a trabajar profesionalmente de esto, era el momento, era un alivio tan grande irme de ahí. Era maravilloso, eran a las 5:15 nos íbamos.
2: Y después hablaba temprano el escribano. Flamea aura,
0: Claro, no, bueno, pero es un vago, ese faltó, yo no faltaba. Era maravilloso. Yo creo que las obligaciones arruinan tanto las cosas lindas de la vida. Por ejemplo, yo creo que, bueno, no lo voy a decir, a ver si todavía me rajan. Pero yo me sentía distinto cuando trabajaba gratis. De esto, iba a la cancha, iba entusiasmado, después entendí que era un salame. Pero era distinto, lo veía de otra manera. Ya cuando se torna en obligatorio, hay algo que se pierde. No te digo el espíritu mater, pero hay algo que se pierde. Así que saludo y brindo con todo lo que se están yendo a su casa aliviados y sobre todo cuando llegan a la casa y se sacan los zapatos. ¡Ay, qué cosa maravillosa! ¡Qué cosa maravillosa! Abrimos este momento con Cintia Perazzo, que nos va a hablar de tecnología.
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0: El éter es suyo.
2: Bueno, lo prometido es deuda. Les voy a hablar de un truco familiar para evitar estafas de inteligencia artificial. A ver. Como venimos contando, la inteligencia artificial cada vez se perfecciona mal y como nos sirve para el bien, también sirve para los malos. ¿Y qué hacen? Utilizan tu voz, tu cara, tu rostro, tu imagen, para crear diferentes estafas. ¿Se acuerdan las viejas estafas de que te sonaba el teléfono, que todavía deben, el sí, teléfono fijo hablo,
4: sí,
2: ¿no?
4: Sí, sí,
2: que debe seguir, pero hay pocas líneas fijas, donde te agarraban en la madrugada y te decían que habían secuestrado a un familiar, era horrible. Bueno, ahora, peor eso, porque pueden tomar una imagen, agarrar un video, se llama deep fake esto, cuando toman un video y a través de inteligencia artificial crean la imagen, suplantan la identidad de una persona y cometen estafas. Te piden diferentes cosas, como restablecer la contraseña, que mandes dinero, bueno, y juegan con la rapidez, con la inmediatez de que, uy, se accidentó tal familiar, uy, mamá, me pasó esto, necesito ya plata. Entonces, lo que se propone ahora es hacer una contraseña familiar y poder confirmar la identidad de esa persona. ¿Cómo lo puedes hacer? Primero, sentá toda tu familia y digamos, bueno, vamos a poner una contraseña que si pasa algo grave, yo te pregunto esto y vos me contestás esto. Y hablen de todas las estafas. Y cuando yo digo que hablen, es también con los chicos y con los adultos mayores, con la gente de edad avanzada, para explicarles que existen incluso esos videos, porque después te dicen, pero yo te vi, vos me hiciste una videoconferencia y era una videollamada y eras vos, y yo te mandé porque eras vos. No, contar que esto existe ya, que te pueden sacar tu voz, te pueden sacar tu imagen y de esa manera estafarte, y que solamente para tengas esta clave que no, obviamente no tiene que estar en los dispositivos tecnológicos, sino en un papel, en un lugar de tu casa, diciendo, yo te hago esta pregunta y vos me vas a contestar esto. Preguntas que no sean el nombre de tu mascota que tenés en las redes sociales, ni cuando cumplís año, que también lo posteás. Preguntas que sepan solo ustedes. Porque así, no digo que con eso vas a evitar que te estafen, pero es una barrera más. Ya, por ejemplo, esa persona que está en un apuro, no la sabe contestar, agarró otro teléfono y llamala para confirmar que te está llamando esa persona.
0: Sí.
2: ¿Se acuerdan que estaban haciendo cuando entrabas al cine? Hacían esas estafas.
0: Sí,
2: como vos lo apagabas el celular, aprovechaban ese tiempo para estafar. Obviamente con inteligencia antes de
0: hacían inteligencia
2: y tenían datos, pero esperaban a que entres al cine. Ese momento no se podían comunicar y tu familia caía en eso. Bueno, ahora esto es un secretito más para poder por lo menos hacerle las cosas más complicadas a los delincuentes.
0: Bueno, ustedes sigan bancando entonces la inteligencia artificial, que cada vez participa en más estafas, nos saca laburo, nos hace psicólogo, de médico.
2: Uy, hablando de laburo y de que lo que nos saca, después voy a contar una noticia de Uber que despidió empleados, el 10% de sus empleados.
0: ¿Y por qué?
2: Porque incorporó robotaxis. Les voy a contar qué son. Les voy a contar qué son estos robotaxis y cuál es la implicancia que está teniendo afuera, ¿no?
0: Estas cosas cuando me hablan de los progresos, del futuro, sobre todo cuando me hablan del futuro.
1: Porque, ¿se subirían a un taxi?
0: No. Me cuesta subirme un taxi.
2: Acá el gobierno de la ciudad ya habilitó.
1: Habilitó en modo prueba hasta diciembre.
2: La prueba, sí, de autos autónomos.
0: Me cuesta subirme a vehículos tripulados por humanos. Imagínate si me voy a subir. No. A mí cuando me hablan de los progresos del futuro, no han entendido todavía la trampa. En el futuro están las malas noticias. En el futuro se retira Messi. En el futuro envejecemos.
2: Sí.
0: El
2: hijo de Messi no será un capo.
0: Nah, nunca sucede. En un futuro.
1: ¿Puede llegar a tener la 10?
0: Sí, tal vez, pero hay que ver si se dedica al fútbol.
2: En el futuro. Siempre viene.
0: En el futuro están las malas noticias. En el futuro está la muerte, muchachos. No compremos el verso del futuro. Vivamos con lo que tenemos. Volvamos a la época de las cavernas. Éramos felices. Te voy a decir algo. Yo ayer. Ayer cumplió años mamá. Estuvimos el cumpleaños de mamá, fuimos a casa.
1: Un beso a la mamá.
0: Sí, un beso a mamá. Me había separado algunas cosas que yo quería, que ella quería que yo revisara para ver si servía, si las seguíamos guardando o si las tirábamos. Sí. Que eran papeles por ahí de cuando yo laburaba en la escribanía, sí. Algunos.
2: Lindos recuerdos de tu escribanía.
0: No, porque aparecieron cosas que claro, dije, no, esto no solo lo quiero, no lo voy a dejar acá y me lo voy a llevar a mi casa. Apareció una carpeta noventosa que yo tenía y tengo pegado un logo de FM Hit que me había dado aquel cuando hacía el móvil con Alejandra Pola, que me había dado Jorge.
1: Yo debo tener algún.
0: Mira, te voy a mostrar la foto porque seguro que le saqué una foto para tenerla y para guardarla.
1: Sí.
0: Me encontré entre otras cosas con la carta que me mandó mi primera novia por mi cumpleaños en el 96.
1: Era.
0: Cuando la leía de vuelta digo, pero para esta chica yo haber sido un dios. Al mes me dio una patada. Y hace poco.

0: Claro, mire lo
1: pero
0: que
1: si todos piensan así, no se hubiera, no se hubiera retirado Maradona y no hubiera llegado Messi.
0: No se hubiese muerto Diego, no, se, no hubiese pasado nada.
1: No, y no hubiera llegado Messi, porque todo tiene un ciclo.
0: Sí, mira, eso es lo que repartía Alejandra Pola, que repartía Falcón, el Colo Méndez, todo.
2: Yo lo que sí, también cuando me mudé, que sí, hace un año, descubrí, bueno, yo tengo esas calcos y demás.
0: Esto es el 94.
2: Pero descubrí, no solo eso, tengo, que no lo uso, porque es muy chiquito, pero es un reloj que dice FM Hit.
1: Bueno, mira,
2: FM Hit. Y yo dije, uy, mira.
0: Estaríamos con Daisy, estaríamos con Mariana Aquino, estaría Rosana.
2: Estaríamos.
0: Estaría primero Desesperada de Marta Sánchez. Todo pasado fue mejor. Perdón, Cintia, yo entiendo los avances, pero ya en ese momento...
1: No llegaba Shakira tampoco.
0: Sí, Shakira llegó en los 90, llegó Shakira.
2: No, llegó, llegó, Cintia.
0: Yo siempre digo, el sí, fútbol pero... de los 80 y la música de los 90. La fórmula imbatible. Pero, bueno, ya Terminator nos había avisado de esto. Ya Simón nos había avisado de que se venía esto también. Bueno, Nyla Stone, justamente de quien hablábamos y quien cataliza toda la charla que hemos tenido.
2: Es una cantante IA.
0: Exactamente, IA. Que arrasa encima. Vos te entras, Nyla Stone, no, pueden entrar a su Instagram.
2: No la escuché, no, sinceramente no la escuché y desconocía
0: Nyla Stone,
2: el nombre recién por vos. No, no, no le presté atención.
0: Yo me enteré hoy a la mañana y encima le cagué la noticia a Flor Fossati que le estaba desarrollando. Y yo dije, pero sí es IA. Y le saqué la sorpresa, pobre, me hago cargo al aire de mi error.
2: Bueno, los oyentes están hablando con respecto a la
0: ¿qué
2: IA?
0: Dicen los oyentes, a ver.
2: Si ustedes buscan ayuda a través de la IA o del chat de GPT.
0: Sí, ¿y cómo lo tratan?
2: Y cómo lo tratan. Bueno, Claudio dice, para mí el chat de GPT o GPT lo utilizo como herramienta, no como otra cosa.
1: Muy bien.
2: Saludos. Es que hay que ser eso.
1: Eso, es una herramienta. Herramienta.
2: Es una herramienta. Uh-huh. Después, hola chicos, nunca usé la IA y no sé cómo funciona. Comparto todo lo que dice el tigre. Dejen de hinchar con esa porquería. A través de
1: igual
2: la misma,
1: la IA...
2: dejando a la humanidad sin cerebro y cada vez más inútil y otras cosas más que no uso. Seba de Hernández, Entre Ríos.
0: Pero yo les pregunto, ¿éramos más felices yendo a jugar al fútbol al parque o jugando con la Play? O sea, viendo cómo juegan
1: igual
0: otros.
1: Yo te digo una cosa, la cosas. IA la no, estudia, la usó Seba, porque cuando Netflix te sugiere una película del que te gusta es porque el algoritmo sabe tus gustos y eso es inteligencia artificial.
0: Eso es un peligro también.
1: Pero por eso te digo, la usás sin saber, pero usás todo el tiempo inteligencia
0: qué
1: artificial.
0: Qué peligro todo.
2: Mire, escuchen esto y creo que coincido, ¿eh?
0: Apaguen Skynet.
2: Los primeros en farmear ahora.
0: Sí.
2: Fueron los tres chiflados. Ahora estos pibes piensan que lo inventó la generación de cristal, dice Fer, el pela de Entre Ríos. Es cierto, ¿se acuerdan de los tres chiflados?
1: Sí, hacían un montón
0: Yo sé que es un diálogo de viejos esto, porque asumo el paso del tiempo. Es un diálogo de viejos, dijo Choto, que en mi época la música, en mi época los pibes no se vestían así, lo entiendo. Trato de adaptarme, trato de estar en la pomada, me gusta estar informada.
1: En la pomada.
0: Cuando venía para acá a las 6 de la mañana, vi una guata abierta ahí sobre Córdoba. Pero hay cosas que, a ver, yo no soy de los que se suben al caballo a decir, nosotros cuando éramos chicos éramos unos tontos, los pibes ahora no, los pibes ahora son todos boludos. Así. Sí. Porque nosotros no tirábamos camaritas, no sé ni cómo se
2: la
0: hace.
2: La tienen un poco más fácil que nosotros.
0: No, la tienen más difícil. Hay conocimiento y ellos le corren, le escapan. Y el conocimiento los persigue y ellos corren más rápido que el conocimiento, que la viveza. Que sobre todo que la fortaleza espiritual. Chicos, a lo que no se le puede decir nada, que es un escándalo. Me voy al PAMI, muchachos.
2: Hoy vino terrible.
0: Me voy al PAMI. Nos vamos a la tanda, yo voy yendo para el geriátrico.
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3: Hola chicos, buen miércoles. Les comento, les confieso que hace un tiempo tuve un problema con una chica que me gustaba mucho, éramos amigos, y no sabía cómo encarar algunos temas, y le pregunté, le consulté a mi IA, y me fue orientando, y me hizo abrir los ojos, y la verdad, que tenía razón, la usé de psicólogo, ¿qué va a hacer?
4: Soy prisionero de un ritmo cruel, aquí estoy, relajándome.
5: Hola muchachos, estoy escuchando, están tocando el tema del ChatGPT. Mira, yo, viste, ponés Google en el celular y bueno, podés hablarle o escribir la palabra. Y un poquito más abajo dice ya. Bueno, yo intercambio con eso. Yo, viste, me gusta reparar equipos viejos, radio y todas esas cosas. Y yo le pregunto, le hablo, como si fuese una persona que está del otro lado, o le mando fotos y te digo que es una ayuda terrible, ¿eh? Porque le mandas una foto y te detalla todo, el año, todo. Que así para mí es de gran ayuda. Ni sé si es el ChatGPT, pero dice IA, Antonio Río del Pino.

0: ¿Qué le pasa a los oyentes? Bueno, uno es psicólogo.
1: Bueno, pero algunos se enganchan con el chat.
2: Y les resulta útil. Sí. Útil, dicen, bueno,
1: y,
2: ven.
1: Y muchos lo toman como una herramienta. Mira, Pablo dice, soy docente, jubilado, aunque sigo en actividad. El otro día necesitaba unos datos y le pedí justamente a la inteligencia artificial. Me doy cuenta que me podría ayudar mucho y hasta inclusive hacer mi trabajo si me lo propusiera. Pero hay algo a lo que no voy a renunciar, dice Pablo, y por eso no lo uso. Es el gozo creativo.
2: Ah, muy
1: lo
2: bien.
1: Que hace que lo mío lleve mi marca, su sello, me parece.
2: Muy bien, lo que está diciendo, Pablo. Y eso es importante porque la inteligencia, el hombre lo que le va a aportar es la creatividad, la humanización de las cosas, la humanidad de lo que entrega. Entonces,
1: y la creatividad, como dice
2: pero
1: Pablo.
2: Pero es una herramienta, está muy bien lo que están haciéndolo, cómo lo están usando.
1: Lo toma como
2: siempre
1: una herramienta
2: chequen, y siempre chequen, porque se equivoca mucho la inteligencia artificial.
0: Sí, sobre todo cuando uno no está suscripto, ¿no? Cuando uno no paga. Por ahí la inteligencia artificial tiende a cometer...
2: No, pero comete errores aunque pagues.
0: ¿Ah, sí?
2: Sí, sí, sí.
0: ¿Vos
2: sí
0: pagás, Cintia?
2: No, no pago.
1: Yo no pago, yo tampoco.
2: No, pero...
0: No, yo ni pago ni voy a pagar porque me va a exterminar del mundo.
2: Mira, ¿puedo hacer un saludo a una amiga?
1: Sí.
2: Me acaba de escribir, esto es para vos el mensaje, Tigre.
0: ¿Ah, para mí?
2: @ Cintia Perazzo, tu nombre es un sello.
1: Mira.
2: No hay que cambiarlo.
0: Bueno, solo para firmar sello, papel.
2: No, firmo notas en la Nación,
0: me parece muy bien, me parece muy bien que lo hagas. Ahora para Instagram no sirve.
2: Un besito para Candy Martínez que dice que nos escucha siempre.
0: Muchas
1: le
0: gracias
1: mandamos
0: a Candy, un beso
1: tiene
0: grande
1: razón,
0: para ella y hay que cambiar ese nombre.
2: Es mi sello, pero Tigre quiere que lo cambie.
0: No, pero yo no quiero que cambies tu nombre. Te llamás Cintia Perazzo.
2: Sí.
0: Lo que tenés que cambiar es el nombre de usuario de Instagram.
2: Bueno, está bien.
1: Bueno, Carlos, bueno, que se contactó también a nuestro WhatsApp 1144-000-590. Es para vos, Tigre, también, ¿eh?
2: A ver. Pero,
0: sí.
1: Que el Tigre use el chat de GPT o GPT y haga ganar a Independiente, ¿puede ser?
0: No, no puede ser porque el chat GPT se ha declarado incompetente para ese tipo de milagros. Pero
2: qué
0: temo
2: maldad,
0: el advenimiento de estas situaciones, que le empiezan a pedir cosas al chat, como yo le pida, bueno, hacerme llegar hasta Shakira, y no va a suceder. Si sucediera,
2: no,
0: tal vez todo mi preconcepto y mi prejuicio pueda cambiar. Nos visita Magario Santos, perito de informática. ¿Perito o perita?
3: Perito.
0: Porque si fuese Cristina se enojaría, diría,
3: claro.
0: Presidenta. Informática forense, bueno, gracias. Ah, se ha venido, ¿no? Sí,
3: se ha venido.
0: Ha visitado, claro
3: ya
0: que sí.
3: Ya nos ha visitado.
0: Yo me he declarado enemigo de todo esto.
3: De la inteligencia artificial, de la tecnología.
0: Así que me puedo retirar y ustedes hablan, ¿no?
2: No, porque esto te va a ayudar un montón, vas a ver. Porque la invitamos para hablar de qué hacer cuando te roban el WhatsApp. Y me vas a decir que eso no te interesa a vos.
1: Sí.
2: ¿Qué medida tomar?
0: No hay nada interesante, mi WhatsApp.
2: ¿Qué te pueden robar? ¿Cómo que no? Debes tener fotos ahí.
0: Evitan, bueno, pero no, en el WhatsApp no. En la galería sí, en el WhatsApp.
3: También.
1: En el WhatsApp no. O tarjeta de crédito.
0: ¿Sabes
1: que
0: yo las borro sí, porque entro ahí para aliviar un poquito el espacio? Pero siempre quedan, por supuesto.
2: Sí.
0: Siempre quedan.
2: Y acá tenemos una especialista que nos va a hablar del tema.
0: Aunque mandes con bombitas, ¿sí quedan igual?
3: Y adentro, sí, escondidas están, siempre aparecen.
2: Ahí se acuerda.
3: Bueno, pero hay una estafa con lo de las bombitas.
0: ¿Ah, sí?
3: Ahora nueva.
0: A ver.
3: Te mandan un número desconocido, te manda una foto bombita con algo prohibido, vamos a decirlo.
0: Mira
3: así.
0: Mira qué degenerados.
3: Te dice, uy, mira esto, mira lo que encontré tuyo. Uno, la intriga.
0: Claro, bien.
3: ¿Quién no va a poner el dedito en la intriga?
0: Obvio.
3: Abrís eso y automáticamente te empiezan a extorsionar con dinero para no difundir que vos viste eso, que vos tenés eso y todo ese tipo de cosas.
2: ¿Pero eso qué es? ¿Existe?
3: Sí, es nueva, es una estafa nueva.
2: ¿Vos lo abrís y hay...?
3: Sí, hay contenido, por lo general hay contenido pornográfico.
2: Ah, claro. ¿Qué es...? ¿Lo sacaron o te lo hicieron con IA?
3: O hay cosas con IA, o si no, te dicen que te lo atribuyen a vos. Vos sabés que no es tuyo, pero anda a explicarle al mundo.
1: Claro.
0: Ya cuando te condenaron, te condenaron.
3: Exactamente.
0: Ya está. No la levantás más, por más que no sea vos. Por lo menos quedar bien parado.
1: Ahora, ¿cómo te das cuenta que puede llegar a ser una estafa o una...?
3: Y porque te llega de la nada de un número desconocido que vos no tenés agendado, y lo primero que te llega es el mensaje bombita, y atrás un mensaje que dice, mirá lo que encontré tuyo, mirá esta foto tuya.
1: No es que te llega de un conocido. conocido. No. Ese es el tema. Que
2: no, está bien. No, pero no... igual a los famosos. Pero... yo me pongo en el lugar de los famosos, que le llegan un montón de mensajes así, no sé, Yanina Latorre, que le llegan mensajes de desconocidos, sí, que le dan información para su laburo, por decir algo, lo va a abrir y lo va a ver, lo va a querer ver, porque no sabe qué es. Uh-huh. Así que le puede pasar a cualquiera, o te agarran desprevenidos, o la curiosidad mató al gato también.
1: Tengo una metodología, miro el WhatsApp, a un número desconocido, un número que yo no conozco, yo no abro.
0: Bueno, pero no, algunos no abren, pero la mayoría abre.
1: Aunque me hackearon de otra manera, a mí igual, por la tarjeta de crédito, pero bueno, ya está. Ya
2: no,
1: está.
2: A mí me pasa que me escriben cosas de notas, alguien que me lee o algo, y me preguntan, o de entrevistas que hago, y entonces yo miro lo que me dicen, o sea, me dicen, ¿me podés ayudar con tal difusión? O me pasó tal cosa, o, y uno trata
0: de... Los mensajes de WhatsApp se abren siempre. No digo los bombitas, digo el WhatsApp, lo abrís, aun cuando sea el número, cuando te llaman y no lo conocés, bueno, podés optar por no atenderlo. El WhatsApp ya simplemente para no ver que te queda un cosito de uno, ¿viste? Sin leer, a mí me...
3: Ah, lo abrís directamente, sí.
2: Contá un poco, porque me veníamos hablando de que hay varios tipos de estafa en...
3: Tenemos
2: WhatsApp,
3: diferentes,
2: ¿no?,
3: tipos... Contá de estafa, eso. Tenemos el que te roba el WhatsApp, cuando te envían los famosos códigos y uno se los entrega y chau WhatsApp, ahí después recuperarlo, como poco son 24 horas. Ahora, si en el camino el delincuente cambió la clave de seguridad, puso un segundo factor de autenticación que vos no tenías y vos no lo conocés,
0: y hay que tenerlo.
3: Exactamente. Olvídate de recuperar del WhatsApp ese. Uh-huh. Es muy difícil de volverlo a recuperar. Tenemos los que llaman haciéndose pasar con una videollamada, haciéndose pasar por algún banco, algún sistema de salud, alguna obra social, ofreciendo algo. Vos no ves a nadie, el otro ves una pantalla negra, aluden que no funciona la cámara o que tenés algún problema. Y lo que están haciendo es tomar tu selfie, te van a pedir seguramente el DNI, de alguna manera que vos les mostres el DNI. Cuando se los mostrás, ellos toman captura de esto y utilizan toda esta información tuya para abrir cuentas en billeteras virtuales, en otro tipo de, por ejemplo, tarjetas naranja y este tipo de cosas que no piden tanta información para aperturar una cuenta.
0: Claro, menos requisito.
3: Claro, tenés más que el DNI, y la selfie no te piden. La toma de préstamos también, por ahí ya tienen tu cuenta bancaria y te sacan un préstamo.
0: Uno siempre, a mí me pasa, en realidad no sé si a todos, a mí me pasa siempre decir, bueno, pobre los más mayores, pero la verdad puede caer cualquiera, no, y cae cualquiera.
3: Es la distracción, uno está en el día a día y caes, pues estás en el día a día, te agarran apurado. Tenés el que te dicen que son del soporte técnico del servicio de internet y que tenés un problema y tienen que hacer unas pruebas y te mandan un enlace para un acceso remoto. Sí. Entonces vos confías, haces clic, te instalan el acceso remoto y ven todo lo que pasa en la pantalla de tu teléfono. Entonces ahí se pueden mandar el código WhatsApp y robarte el WhatsApp, ahí se pueden mandar códigos para abrir las cuentas bancarias, exactamente.
2: Tus charlas.
0: Las redes sociales, o sea, tienen todo.
3: Tienen acceso a todo.
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11: Consultados que se manifiestan con predisposición de acompañar continuidad de este proceso. Y cuando uno mira el lado opositor, lo que sobresale como una, como la comunidad política más numerosa, es la que tiene predisposición de votar al peronismo, que sigue siendo más o menos el mismo nivel de apoyo que recogió el peronismo el año pasado en las elecciones legislativas, en torno al tercio. Después aparece un tercio heterogéneo, muy repartido en muchas opciones y algunos con indefiniciones, ¿no?
12: Diputados de la oposición viajaron a Brasil a tender puentes con el gobierno de Lula en medio de la crisis diplomática. Tras los insultos que le propinó Milei, el presidente retiró a su embajador en la Argentina. Esteban Paulón, socialista en el bloque Provincias Unidas, resaltó la importancia de reactivar este vínculo.
13: El hecho de que hoy no tengamos representación diplomática, no tengamos embajador de Brasil en Argentina, sí, ha impactado negativamente en muchos temas. Nosotros estamos hoy en un proceso de integración regional, todo eso de la mano del Mercosur, que es el socio estratégico que nos permite integrarnos con cierta fuerza y con ciertas posibilidades de aprovechar ese tipo de integración. Por eso es tan importante reactivar el vínculo con Brasil, porque es cierto que la relación no se interrumpe, pero sí queda muy ralentizada. Brasil es el hermano mayor de esta relación, ¿no? Es el que tiene la potencia que nosotros necesitamos aprovechar para esa integración que son puestos de trabajo, que son exportaciones.
14: Pronóstico.
12: Tormentas esta noche van a ser fuertes durante la madrugada. Luego mejora, mañana la mínima 14, la máxima 19.
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1: Un regreso complejo en las principales salidas. Demoras se quedaron en Panamericana. Luego de choques en la Panamericana, kilómetro 19, sentido al norte, y en el kilómetro 25, todo se da mano al norte. En el acceso oeste, kilómetro 32, sentido a la Ciudad de Buenos Aires, zona Paso del Rey, siguen los bomberos trabajando por el incendio de un vehículo. Siguen las demoras también en los alrededores de la estación Constitución por un operativo a raíz de un siniestro fatal en Brasil, altura Hornos. También muy demorada la autopista Buenos Aires-La Plata a la altura del kilómetro 10, sentido a la Ciudad de las Diagonales. Avenida Sainz y Perito Moreno, reducción, sentido a la Avenida La Plata por un choque, y sigue la zona del Congreso reducida por la marcha de jubilados. Por ese motivo, la línea A no se detiene en la estación Congreso.
12: Temperatura 24.4, cielo algo nublado.
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0: estamos, 5 y 5 de la tarde, amigos, acompañándolos en Dimarco, en Continental, hasta las 18 horas, momento en el que llegará don Eduardo Serenellini, y luego hay fútbol, juega Boca y juega Vélez por la Copa Argentina. Seguimos con Magalí Dos Santos. Ay, qué gana de preguntarte datos. Chismes. Sí. Abriste un celular y ¿qué encontraste?
1: De todo.
0: Sí, a ver. Y demos nombre.
1: No, nombre no, pero encontramos de todo. El celular guarda los secretos mejor guardados de todo.
0: Es difícil, claro, es difícil.
1: Difícil, ¿no? Tener las charlas.
0: Pero ¿sabes qué es más difícil? Si vos tenés, o sea, vos peritás para causas, me imagino. Si el tipo peritado después resulta
1: particulares
0: inocente.
1: Particulares también.
0: ¿Particulares también?
1: Sí.
0: Después te llamo. Digo, debe ser difícil para el tipo que después es inocente, que le hayan leído o que le hayan visto cosas que por ahí el tipo no quería exponer.
2: Y sí.
0: Es muy complicado.
1: Sí, si bien se trabaja con confidencialidad, los que formamos parte de la causa lo vemos.
0: Claro.
2: Y ¿te ha tocado cuando se hace un allanamiento?
0: También.
2: También. Sí, también. Deben encontrar un montón de cosas que capaz que no quería que se las vieran.
1: Sí.
0: Y después no querés ver más. No querés ver nunca más.
2: Sí.
0: Si tenés cosas que son, no son ilegales, pero son bravas.
1: Igual el que tiene cosas ilegales, sí, es el que menos le importa, creo. Sí, porque se siente bastante impune.
0: Es verdad. Claro. Eso, somos de los que pensamos que nunca nos va a pasar, nunca vamos a caer. Así que voy a empezar a borrar cosas. Vamos a mandar bombitas y todo lo que... Bueno, así que estafas por WhatsApp, ¿y qué hacemos? ¿Qué podemos hacer?
1: Primero,
2: prevenir, ¿no?
1: Prevenir.
0: Prevenir primero, claro.
1: Primero prevenir, segundo, usar el doble factor de autenticación como primera medida, porque si nos roban un WhatsApp, por más que tengan el código, si no tienen el doble factor, no lo van a poder activar en otro teléfono. Usar la nueva llave de seguridad que trae WhatsApp ahora, que se activa con el acceso de Face ID o huella digital del dispositivo, que es lo mismo que usan los dispositivos para habilitarlos. También tenemos el registro de mail en WhatsApp, que eso es una puertita quizás para recuperar el WhatsApp si llegamos a perderlo. Una puerta remota, pero bueno, se puede intentar por ese lado. Con estas tres cosas activas es posible estar más cubiertos y prevenir que nos roben el WhatsApp.
0: Bien, bien. Y si ya llega el momento donde no podemos hacer más nada, hay que cambiar el
1: Cambiamos el número.
2: Ay, no, eso es terrible. Cambiar el número.
1: Es bravo.
0: Es difícil.
2: Es terrible. Y una vez que te hackearon, ocurrió lo peor, tu pesadilla, ¿qué se puede hacer? ¿Qué es lo que hay que hacer inmediatamente después? ¿Qué tenés que hacer?
1: A ver, si te robaron el WhatsApp, lo primero es avisar. Si vos te quedaste sin acceso al WhatsApp, tratar de avisar primero a todos tus contactos que el que les va a hablar no sos vos.
2: Claro.
1: Porque ahí empieza la cadena de estafas. Empiezan a hablarle a los contactos, empiezan a, con tu nombre, a seguir con otras estafas.
2: Claro, le piden plata.
1: Le piden plata, te mando un código y que necesito, pásamelo, y ese código es para robar el WhatsApp a otra persona y se van haciendo de otros WhatsApp. Entonces se genera toda una red de ciberestafas.
2: Ah, o sea que también siguen robando WhatsApp en tu nombre.
1: Exactamente.
2: Es terrible eso, porque aunque parezca mentira, hay mucha gente que sigue cayendo y dice, yo le mandé porque me pidió, estaba urgente, tenía que pagar algo en el banco, eran 150 mil pesos nada más, lo pasé. Y para la persona que lo pasó inocentemente es un montón de plata. Y bueno, así es como se hacen de un montón de dinero.
1: Sí, y siempre hay que estar atentos a esto, que cuando piden plata, siempre el dinero lo piden y lo hacen enviar a una cuenta que nada que ver con la persona que lo está pidiendo.
2: Claro.
1: Entonces, nunca tampoco mandar dinero a una cuenta. Si una persona te está pidiendo plata, ok, si querés mandársela porque confías, mandásela a la cuenta personal.
2: Claro.
1: Con el nombre y apellido de la persona que te lo está pidiendo.
2: Sí, sí, sí, ese es otro tema a tener en cuenta para prevenir. El otro día estaba leyendo que ahora los que tienen dispositivos Android, que, o sea, no Apple, sino Android, van a tener la posibilidad, por ejemplo, de que si los llama alguien que no tienen agendado, les va a aparecer de qué país les proviene la llamada, y también te va a aparecer, aunque no lo tengas agendado, ese teléfono si tenés un chat en común. Por ejemplo, los que tenemos hijos, lo tenemos en un chat de padres, aparece, está agendado en cuarto C, en cuarto grado C.
0: Bueno.
2: Entonces, por lo menos sabes que es una persona conocida,
0: claro,
2: que la tenés, no la tenés agendada, pero sí puedes llamarte.
0: Claro, claro.
1: Apple lo tiene eso ya.
2: Ya lo tiene,
1: sí,
2: ellos decían que Meta lo implementó solo, desde Meta solo para Android.
1: No, Apple lo tiene interno de ellos.
2: Ah, por
1: incluso
2: eso.
1: Si te fijas en las llamadas del teléfono tuyas, tenés números desconocidos, conocidos, bueno, y las llamadas perdidas.
2: Bueno, y ahora te aparece posible spam, ¿viste?
1: Te aparece posible spam, uh-huh. Te aparece de qué país estás llamando. Justo recién venía en el auto y me estaban llamando de Costa Rica.
2: Claro, raro todo, ya como para que atiendas y digas, desde Costa Rica no va a estar mi hija con algún problema.
0: Por las dudas no atiendo. Y nuestros mayores, la gente de la tercera edad, bueno, que a veces por ahí está tan vulnerable como nosotros, pero por ahí el daño a ellos es mayor, hasta por una cuestión de recursos. ¿Cómo lo puede prevenir? ¿De la misma manera?
1: No, es la misma manera. Es
0: ¿algún, algún chico, algún nieto, familiar, algún primo, claro, que lo asesore?
2: Sí. No, que lo ayude a sacar sobre todo el
1: sí, el doble factor, el mail. Un mail tienen seguro porque tema jubilatorio, bancario, claro. Tiene que tener un correo electrónico.
2: Y que le pregunten al ChatGPT cómo sacar el doble factor, si tienen dudas.
0: No. Pero que sí, yo creo que le tienen que decir los familiares o amigos.
1: No atiendas, no descodes.
0: Claro, lo que no tiene que hacer, sobre todo eso, lo que no tiene que hacer,
2: claro,
0: para no caer, es difícil, porque igual después uno cae, se siente mal y demás, pero lo que no tiene que hacer en estos casos.
1: Exactamente, claro. Estar atento con eso.
2: Sí, no te voy a llamar urgente, no te voy a pedir plata por el celular.
0: No des ninguna clave.
1: No te voy a pedir un código.
0: Claro, no des ninguna clave, no aceptes ningún código, no hagas nada. Bueno, no hagas nada, es un montón, pero básicamente es eso.
2: Es que aparte te aparece, mira esto, y un link de un conocido.
1: Bueno,
2: y
1: eso de los links es otra cosa interesante que también circula. Muchas veces pasan un link del banco diciendo que es el agente del banco. Uno cliquea en ese link y hay dos formas de estafa. Uno es una pantalla en blanco que vos decís, uy, no me funcionó el link, o no tiene nada de página. Claro. Y automáticamente eso ingresó en el dispositivo un virus que lo que hace es tomar tus datos. Entonces ya se lleva los datos del banco.
0: Claro, no.
2: Eso puede pasarte en la computadora también.
1: Eso en la computadora pasa más en las computadoras que en los celulares. En los celulares pasa en Android más que en Apple. Apple prácticamente en eso lo tiene bastante cercadito,
2: segura,
1: sí, mucho más seguro.
3: Mi pregunta ante una situación de esa, y aparece esa pantalla blanca, ¿conviene desenchufar la computadora, pagar el módem? Para, digo, ya aunque está. La estafa ya creo que ya está.
1: La estafa, la información de tus datos ya las tienen.
0: Ajá. Ya está.
1: Lo que es importante es que después revises la computadora con alguien que saque todo eso, porque si no vos vas a seguir generando datos, claro. Y ellos se los van a seguir chupando.
2: Claro, o también podés disparar vos virus a otras personas.
1: En algunos casos, sí.
0: En caso de un conflicto familiar que puedas tener vos, ya saben que no tienen que joder porque...
1: Ah, sí. Ah.
0: Sea, no sé, pareja, familia, amigos.
1: ¿Sí? Se portan todos bien.
0: Dicen que se portan todos bien. Está bien, hay que tener cuidado. ¿Dónde te puede encontrar la gente en redes?
1: En redes, eds.informática.
0: eds.informática. ¿Ves que es más fácil? No hay que aclarar nada, no hay que decir que va con H, con Y, sin Z.
2: Pero eso es por culpa de mi nombre, ¿no?
0: Bueno,
2: por
0: hay que cambiarlo. Magali, gracias.
1: No,
0: gracias por
1: favor.
0: Habernos visitado.
1: Gracias,
0: Magali Dos Santos, aquí acompañándonos un rato en el aire de Dimarco en Continental.
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0: minutos pasan, amigos, de las 5 de la tarde. Esto es Di Marco en Continental, el programa de Laura Di Marco. Vamos hasta las 6 de la tarde. Pero como la charla está interesante, y la última pregunta, sobre todo, que le hago, que le hice respecto de hay que portarse bien con vos, porque si no,
1: sí,
0: celular. Es jodido eso, ¿no?
1: Sí, sí, sí.
0: Se ha quedado Magalí, se ha quedado un rato más con nosotros.
1: Sí, a raíz de tu pregunta, vinieron las preguntas de los oyentes, ¿no? Al 1144-000590, sí. Y Sergio dice, ¿qué significa cuando la justicia dictamina o dice que hay que hacer un peritaje al celular? ¿Cómo se hace?
2: Bueno,
1: ¿qué significa eso?
0: Tampoco spoilemos todo porque si no perjudicamos el negocio.
1: No, Magalí.
2: No. Cuando un juez ordena la apertura de un celular, que es justamente peritarlo, se hace una extracción total del contenido del dispositivo, de aquello que se ve, que es lo que vemos en la vista cuando scrolleamos en el teléfono, y aquello que no se ve y que está por atrás y que guarda información en el propio sistema operativo.
0: Sí.
2: Eso se pone todo arriba de la mesa, básicamente, y se puede analizar qué pasó con ese teléfono, dónde estuvo, qué recorridos hizo, qué se borró, qué no se borró, qué se pasó por un chat, ya sea WhatsApp, ya sea Telegram, cualquiera de estos mensajeros, redes sociales, qué se subió a una red, qué se borró una red, las historias que existieron, que no existieron de Instagram.
0: Hay un, no sé si, la verdad no tengo Telegram, pero, o sea, teóricamente es más seguro para los, para los contertulios, digamos, para los que hablan entre sí, ¿eso es verdad?
2: Para la transmisión.
0: Claro.
2: Pero el contenido de Telegram está en el dispositivo, al igual que el de WhatsApp.
0: Claro, queda. O sea,
2: todo
0: lo pueden extraer, si quieren lo pueden extraer.
2: Exactamente. Ante una pericia judicial, sí, eso se extrae y se puede leer.
1: ¿Cuánto tiempo dura, descifrar un celular?
2: No, dependiendo. Si el celular que se encuentra para peritar tiene las claves porque el usuario las entregó, se abre con la clave, porque la solicita el software.
0: Claro,
2: abrís con la clave, se pone a procesar y la extracción de todo un celular puede llegar a tardar entre 48 y 96 horas. Ahora, solo la extracción.
0: Claro, vos sabés que hay un, se armó una polémica, entre tanto que se habló del caso Cerimedo, se habló de la velocidad para abrir el celular. En Bolivia creo que lo abrieron, no sé si en dos días, en un día, le abrieron todo y bueno, y descubrieron lo que está saliendo a la luz. Y lo comparaban con lo de Natacha Haidt,
1: que tardó.
0: Que yo no sé si tardó o todavía está tardando. Porque no sé si se abrió o si no se abrió. ¿Se abrió?
3: Se abrió.
2: Se abrió.
3: El hermano dijo que ya lo tiene, me parece.
2: ¿Sí? Creo que sí. Yo sé que se abrió.
0: Ah, se abrió, pero... ¿y por qué tanta diferencia? Digo, hay más dificultad. Bueno, evidentemente debe haber habido más dificultad.
2: Porque no tenían las claves.
0: Ay, hay que probar con todo tipo de...
2: Claro, lo que se hace es cuando el usuario no entrega la clave, que es el PIN, que puede ser de 4 o 6 dígitos, el software va probando hasta dar con la clave correcta. Mira. Imagínense que si son 4 dígitos, el tiempo va a ser más corto, pero puede llegar a estar un año tratando de cifrarlo.
0: Claro.
2: Si son 6 dígitos, podemos llegar a estar muchísimo más tiempo.
0: Claro.
3: Y también... disculpa, es diferente si es un Android o un Apple o un porque dicen que son más seguros, ¿no?
1: Esa era la pregunta, justamente esa era mi duda y la misma de Martín de la Plata que estaba escribiendo, mando un mensaje con respecto a eso.
2: Sí, Apple es muchísimo más seguro, los software forenses descifran mucho mejor y extraen mucho mejor la evidencia de lo que es Android que lo que es Apple. Apple es un sistema operativo enlatado, es decir, totalmente cerrado. Android es código abierto. La diferencia es que yo código abierto, yo puedo crear mi propia aplicación, subirla rápidamente al Play Store y descargarla en cualquier teléfono que no tengo muchas barreras ni de seguridad ni de supervisión. Apple tiene, para lograr hacer eso tengo que pasar por un montón de barreras de Apple que me permitan y me validen una aplicación. Entonces es muchísimo seguro el sistema operativo de Apple que el de Android.
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1: Ahora, si te llegan a robar los chorros cualquiera, ¿no? El celular, por ejemplo, no tienen acceso a lo que hacen los peritos, ¿no?
2: No.
1: Porque estamos en el horno.
0: Hay un... A ver, ¿cómo plantearlo, no? Porque finalmente vos estás leyendo secretos de otra persona.
2: Claro. Correcto.
0: ¿Hay algún límite moral que decís, bueno, hasta acá, y hasta acá no, o no?
2: No, se trabaja siempre bajo confidencialidad.
0: Sí.
2: Por mi trabajo... me tocó de todo. Me ha pasado de trabajar muchísimo con causas de de pornografía infantil, artículo 128. Al principio era durísimo porque era muy nuevo y estaba muy explotado el tema. Había muchísimo.
0: ¿Te afectó algún tema a tal punto de decir, yo no lo quiero hacer más a esto, por lo menos este caso?
2: Ese al principio de pornografía infantil era durísimo, era muy difícil. Uno abría los equipos y encontraba... criaturas explícitos, o sea, ni siquiera era una
0: ni una insinuación, nada.
2: Era totalmente explícito y he llegado a pensar en dejar ese tipo de causas. Pero bueno, nada, ya después con los años de experiencia, de profesión, fue pasando el tiempo y es como que uno se hace una coraza y
0: te endureces.
1: Y de lo duro que pudiste descifrar, algo ridículo, extraño, que vos decís no puede ser, ¿te tocó?
2: Seguramente.
1: De un extremo a otro, te digo, ¿no?
2: No me acuerdo ahora, pero sí, seguramente me ha tocado. Sí.
1: Pues si no puede ser.
3: Sí. Y dentro de las cosas que no se pueden recuperar, ¿cuáles son las que decís, no, hay mucha fantasía de que vamos a lograr encontrar esto, de que el que te roba va a poder acceder a esta información y no se puede recuperar? ¿Hay algo?
2: Cuando borras información hoy y me venís a pedir a mí que la recupere dentro de un año, no te la voy a poder recuperar. Porque esa información va a estar pisada. ¿Va a estar el rastro? Sí. Va a estar el rastro de que eso existió. Pero como tal, no te la voy a poder recuperar. Porque durante ese año vos seguiste usando el dispositivo.
3: Sí.
2: Y eso va a ir generando datos. Y esa memoria donde se va y se esconde cuando lo borrás, se va a empezar a pisar.
3: Ah, o sea, se va grabando sobre esos rastros que quedaron.
2: Exactamente.
3: O sea, el tiempo más o menos que podés recuperarlo, ¿cuánto es?
2: Depende del uso del dispositivo. Si vos usás el dispositivo y instalás y desinstalás aplicaciones, lo borras de fábrica, lo vuelves a instalar, ahí se te va a cortar muchísimo. Claro. Si vos me decís, no lo uso, lo tengo más o menos igual, lo uso para hablar y mandar 2-3 WhatsApp por día, se te va a ampliar el tiempo.
0: Generalmente ustedes saben, o generalmente no, o saben de... ¿sobre qué causa están trabajando o simplemente extráiganme los datos y punto?
2: No, sabemos.
0: ¿Saben la causa?
2: Sí.
0: ¿La tienen que saber o la saben? Porque
2: la tenemos que saber por el contexto. Porque una cosa es que vengan a pedir peritar un dispositivo entero sin contexto alguno y no sé qué estás buscando. Si yo no conozco el contexto, no puedo darte una respuesta, no le puedo dar una respuesta al juez de lo que está buscando o al abogado. Porque cuando te trabajo particular pasa esto, el abogado necesita, en base a su estrategia, que aparezca o que no aparezcan ciertas cosas.
0: Claro.
3: ¿Y cuánto de cierto hay que, por ejemplo, me acuerdo con los videos de Jessica Sirio, que decía, ella dijo, estos videos no son míos, no, sí, bueno, se va a poder demostrar que son tuyos? ¿Qué pasa cuando ese video se va pasando por WhatsApp de persona a persona? ¿Se va perdiendo el rastro también?
2: Sí, porque WhatsApp, cuando vos compartís una imagen o un video, lo que hace es recomprimir el contenido, no visual, por supuesto, el contenido de los metadatos originales, los elimina.
3: No sabes de dónde es cuál es el origen.
2: No, tenés que empezar a hacer el seguimiento con el dispositivo que tengas primero para peritar, descargar ese video, ver si estuvo reenviado, desde dónde estuvo reenviado e ir para atrás. Pero hay que ir consiguiendo los dispositivos de dónde fue pasando.
3: Tenés que lograr que te den ese dispositivo donde se grabó el video o se envió por primera vez, el que le llegó por primera vez.
2: Sí, ese tampoco va a tener los metadatos, pero por lo menos llegas al que reenvió la primera vez y de ahí para atrás es un paso.
0: ¿Todas son causas o te puede llamar un periodista para decir, che, mira, tengo que conseguir el celular de este, que se puede sacar algo?
2: ¿Sí?
0: ¿Y te ha pasado?
2: Sí, tengo particulares, tengo del medio.
0: Pero para, no hablo de infidelidad no sé, un periodista de chimento, pues la verdad, de periodista deportivo no vamos a mandar peritándole el celular a nadie.
3: Creo que no. Periodista político, de economía, que necesite datos, que...
0: ¿Sí?
2: Tuve gente del ambiente.
0: ¿Y sus nombres son?
2: No.
3: ¿Cómo va a decir eso?
0: 2026 con nombres.
3: Es con firma confidencialidad, no consigue más trabajo.
2: Mujer o ex mujer, creo, del mundo fútbol.
3: Mira vos que decías que el mundo fútbol no.
0: No, pero no era periodista.
2: No.
0: La señora que quise hacer las andanzas de su marido.
2: No, era por una cuestión más comercial que personal.
1: Mira.
3: Eso es lo que le iba a decir. ¿Para qué te lo suelen pedir? ¿Para recuperar porque metieron la pata, porque borraron?
2: En ese caso era parte un dispositivo podría llegar a ser útil y formar parte de un, de una separación.
3: Ah, ok. Ah, el
1: juicio. ¿Y dentro de la política también?
2: Dentro de la política he tenido.
3: Sí. Claro, porque aparte...
1: Qué intensidad, ¿eh?
0: ¿Se eligen las causas de las que ser parte? O sea, vos podés decir, no, esta causa...
2: De forma particular, sí. Sí. De forma oficial, no.
0: No.
2: Ajá. O sea, puedo renunciar, puedo excusarme.
0: O que la haga otro.
2: O que la haga otro con alguna excusa. O decir, no puedo porque, no sé, tengo alguna relación, conozco al abogado, por lo que fuese.
1: Claro.
2: Pero en el particular, sí, cuando me llaman como particular, puedo decir
0: claro, ahí sí, ya tenés.
2: En el general, en el estudio, no decimos mucho que no.
0: No, no.
2: Pero...
0: Es laburo.
2: No, vamos allá al laburo. Tengo reglas muy claras, entonces claro, es no. como que... Principalmente la confidencialidad.
0: Está bien. Claro,
2: no,
0: está
2: y la
0: bien,
2: no exposición.
3: ¿Y si trabaja, un perito trabaja solo o tiene un equipo trabajando juntos?
2: Depende.
3: Generalmente, ponele en una causa.
2: El perito trabaja solo, pero podés tener gente en el estudio personal que te dé una mano para análisis cuando es mucha cantidad de información.
3: Claro,
2: ahora tengo un caso donde tenemos 50 equipos para relevar.
3: Claro.
2: Y están secuestrados.
3: No. Ustedes piensen en causas, por ejemplo, de drogas, de bandas delictivas. Claro. Son un montón, sí, que tenés que juntar, ver quién le dijo qué, cuándo le dijo, claro. Porque también la figura de que... No quiero, yo no soy técnica, no soy abogada, pero digo, la figura penal de cada uno según el rol que ejerce, que se comprueba en el peritaje, me imagino,
2: exacto.
3: Tiene penas diferentes también.
1: Claro.
3: Una cosa es el líder de la banda, otro es el, no sé.
0: Bueno, en este caso que tenemos de Serimedo, ahora mismo, que están viendo, ahora apareció uno que dice no, que le devolvieron el celular y que le querían dar un susto con tres tiros, ¿no? Un susto medio raro. Bueno. A la chica, que Serimedo pidió gente a ver si conocía a alguien.
3: Uh-huh. Y sí. Todo se va recabando, porque claro, el celular al final es... tu día a día, es
0: claro.
2: Vas armando
3: es tu huella,
2: el paso
3: digital.
2: A paso.
3: Claro, claro, es donde más estás, donde más contestás, donde más permanencia estés, cuando estás mirando todo el tiempo. Tantas horas que pasamos con las pantallas y sobre todo con el celular.
2: Entonces, ahí vas ahí caminando, se va reconstruyendo. Por la calle y el celular en sí te va guardando la ubicación.
0: También.
2: Cuando vos compartís una ubicación por WhatsApp, por ejemplo.
0: Sí, en tiempo real.
2: Que podés compartir o en tiempo real, o la ubicación
0: claro,
2: de la puerta de tu casa para que llegue alguien. Eso queda guardado y eso en un hecho forma parte de una reconstrucción.
0: Pues veis un Uber y ¿dónde estás?
3: Y otra cosa interesante que yo miro muchas películas y documentales es que los relojes inteligentes están sirviendo de prueba también, por ejemplo, para asesinatos. A ver dónde estabas, vos dijiste no, pero yo justo salí a comprar y tu
0: reloj de ubicación marca
3: inteligente te marca que estuviste en esa casa a esa hora.
2: Otra cosa que guarda información.
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2: A esta hora 23.4, cielo ligeramente nublado.
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0: Seguimos en Dimarco en Continental después del hermoso momento que hemos pasado con Magalí dos Santos, que nos ha acompañado hasta recién. Pero hay una preocupación con todo lo que ha pasado en Nepal. Es tremendo lo que ha pasado en Nepal.
1: Sí.
0: Uno veía las imágenes, yo decía, si no hubiese sabido que en realidad pasó, pensé que eran imágenes dramáticas, pero hechas por inteligencia artificial, sinceramente.
1: Sí, es increíble.
0: Sí. Y esto ha reactivado un temor en nuestro sur, en el Chaltén fundamentalmente, del tema de los desplazamientos de la Patagonia. Y vamos a hablar con una concejal que nos ha tenido, o sea, ha tenido la deferencia de atendernos, con Elizabeth Romanelli, para preguntarle qué se sabe o si ellos tienen la misma inquietud. Elizabeth, bienvenida a Radio Continental, ¿cómo estás?
2: Hola, Gustavo, muy buenas tardes para vos y toda la audiencia.
0: Bueno, perdón, una pavada, ¿concejal o concejala?
2: Para mí es igual.
0: Es
2: no
0: igual.
2: Tengo problema. Como no. Te quede más cómodo a vos.
0: Perfecto, no. Elizabeth, me queda más cómodo.
2: Ahí estamos.
0: Bueno, ¿están preocupados con esto que ha pasado con lo de Nepal? Más que preocupado por lo de Nepal, porque que por supuesto uno tiene la preocupación humanitaria, ¿con que pase algo en el Chaltén?
2: Bueno, sí, en realidad la preocupación en el Chaltén viene hace ya un tiempo. Para nosotros esto no es nuevo. Lo que pasa es que lamentablemente tomó difusión a raíz de lo que vimos todos en el desastre que pasó en la frontera entre Nepal y China.
0: Sí.
2: Y justamente, bueno, a partir de ahí se dio a conocer este fenómeno que podría aquí en el Chaltén también suceder. Si bien el fenómeno es el mismo, es un glove, es un desplazamiento de una ladera de montaña que estaba contenida por hielo glaciario, que luego el hielo retrocede y deja material suelto y forma una laguna. Ese material cae adentro de la laguna y forma esta gran ola que, bueno, se lo conoce como un aluvión.
0: Sí.
2: Y obviamente se lleva todo en el camino. El Chaltén está justo a la margen del río Fitzroy, que es el río que está involucrado en este suceso, y ya esto se viene estudiando hace varios años. Lo que ocurre es que en los últimos dos años se vio un avance muy importante en la grieta de la ladera del Cerro Solo, que es el cerro que se desprendería y caería sobre la Laguna Torre. Para que tengas una idea, en el último año esa grieta se modificó la misma cantidad que los últimos siete.
0: Bueno.
2: O sea que eso nos dice que el proceso se está acelerando y que hay que empezar a tomar medidas, ¿no? Sobre todo con la población.
0: Ahí está, a eso íbamos, porque hay veces que uno no hablábamos cuando fueron los terremotos en Colombia y en Venezuela, preguntábamos si la gente puede hacer algo, y lo único que puede hacer es prevenir, porque no es algo que uno pueda evitar si no tira la basura en el piso, por ejemplo, por decir algo.
2: Sí,
0: aquí estamos correcto. Hablando de algo similar, o sea, hagamos lo que hagamos, lamentablemente si eso tiene que pasar, va a pasar. ¿En qué medidas están pensando, Elizabeth?
2: Bueno, mira, te cuento, Gustavo, en realidad los paisajes de montaña, sobre todo los que de la Patagonia y que tienen glaciares involucrados, que están en franco retroceso, influye mucho el cambio climático. En esto, el Perito Moreno, sin ir más lejos, era un glaciar que venía estático y ya desde el año pasado retrocedió 300 metros su frente. Son predecibles este tipo de fenómenos, y de hecho en el Chaltén y en sus alrededores ya hubo situaciones similares. Hay rastros de viejos gloves. Glove es una cifra en inglés que significa Glacier Lake Overflow, que significa eso, un aluvión de origen glaciario.
0: Sí.
2: Ahora, nunca cerca de un poblado, como es el que tenemos ahora. O sea, todos los anteriores que se registraron eran en el área del Parque Nacional, pero fuera o lejos de poblado. En este caso, la verdad es que gran parte de la población, inclusive de la provincia, estaban medio descreídos de esta situación. Se empieza a tildar como un ambientalismo extremo, como que esto no va a pasar, como se minimizan las cuestiones que tienen que ver con el entorno que nos rodea y este paisaje dinámico.
0: Uh-huh.
2: Y justamente lo que todos vimos en la tele de Nepal o en las redes hizo que gran parte, sobre todo funcionarios, empezaran a tomar conciencia de que esto está acá a la vuelta de la esquina para nosotros en la localidad del Chaltén.
0: Sí.
2: Las simulaciones que ha hecho UBA y CONICET y ANILIA son institutos científicos que hace muchos años que están estudiando esto, dan simulaciones de medio pueblo inundado, o sea, no es menor.
0: No,
2: ¿dónde
0: no
2: arrasaría puesto sanitario, la red de gas, la red de el sistema que tenemos de usina eléctrica?
0: Y sin aviso.
2: Y sin aviso.
0: Y sin aviso.
2: Justamente esa es una de las cuestiones, y se está trabajando ahora, como es un fenómeno que ocurre en otras partes del mundo, en sistemas de alerta temprana, que Parques Nacionales ha comenzado a trabajar localmente con una fundación sin fines de lucro que es Amigos del Parque, y están próximos a adquirir, si el financiamiento finalmente llega, los sistemas de alerta temprana que nos darían entre 45 minutos y una hora para realizar los protocolos de evacuación correspondientes. Lo cual ya nos da un poco más de tiempo que no ya tener el fenómeno sobre la claro, localidad.
0: Claro.
2: Descontado que el puente de acceso se lo arrastra, eso es en todos los escenarios, porque justamente es el río que pasa por debajo del puente que permite el acceso a la localidad. Así que, y bueno, de ahí todo lo que podría llegar a inundarse en las costas.
1: Elizabeth,
2: tenemos que
1: discúlpame, te habla Cintia Perazo.
2: Hola, Cintia.
1: ¿Cómo estás? Para entender la magnitud que, porque nunca, por lo menos yo nunca estuve en el Chaltén, la magnitud de la masa que se está desprendiendo y el oleaje que puede llegar a provocar este desprendimiento, ¿está considerado eso? ¿Saben más o menos cuánto sería?
2: Sí. La gente de UBA CONICET, están los geólogos, el doctor en geología Diego Winocur y Daniela Smith, han estado en la localidad muchas veces, inclusive se han hecho simulaciones. Lo que ocurre es que, obviamente, en los últimos años, el glaciar, para que tengan una idea, contenía los márgenes de las laderas de las montañas. O sea, el glaciar se hizo lugar, formó una morena cuando descendió del hielo continental y sostenía las márgenes de las laderas de los cerros que estaban en ambos extremos.
1: Sí.
2: Cuando ese glaciar se retira, deja una gran olla de agua, se calcula aproximadamente son 400 metros de profundidad, y esas laderas empiezan a quedar sueltas, ¿sí? Porque ya no está más el hielo que las sostiene.
1: Claro.
2: A eso le sumamos que el glaciar se ha retirado aún más de lo previsto y formó una segunda olla de agua. O sea, hay mucha agua disponible. Hay dos ollas de aproximadamente 400 metros de profundidad. Y ha quedado toda una ladera suelta con dos grietas bien visibles que son las que se están moviendo hacia abajo. Inclusive se ve en la línea de bosque, ¿sí? La línea de bosque hay una parte que ya prácticamente cayó, pero bueno, va cayendo lentamente. El tema es que cuando empieza a caer algo, termina cayendo toda la ladera, porque es un material suelto. Entonces, ese material, que es toda como una pared de una montaña, ocupa el lugar del agua y esa

0: Entró y se une con el río Las Vueltas.
1: Uh-huh. Elizabeth, mi nombre es Rosana, ¿cómo estás?
0: Hola, Rosana.
1: Vos habías hablado de que ya se está estudiando y casi, no sé si aplicando un sistema de alerta temprana, pero la población, el municipio, no sé si gobernación, ¿cuentan con un protocolo de emergencia?
0: Bueno, justamente yo hablé de parques nacionales que se está ocupando del tema. Inclusive en esa zona había campamentos y se visitaba la Laguna Torre. Ahora se corrió el campamento y también se está corriendo la traza del sendero porque puede haber gente caminando en esa zona. Y parque ya no permite bajar a lo que es la cercanía de la laguna. Hay uh-huh. carteles que así lo indican. Y con el sistema de alerta temprana podemos ver si eso se mueve o no se mueve, que son sistemas muy caros y parques nacionales seguramente con un financiamiento internacional están próximos a conseguirlo. A mí me preocupa, y agradezco que lo menciones, a nivel local, porque veo un municipio que está muy en ascuas con esto, o sea, como es el principal descreído de que esta situación ocurra.
2: Entonces, así empiezan las tragedias.
0: Exacto. Y esto viene acompañado también del gobierno provincial, que está en este mismo lineamiento. Hoy se lograron juntar, obviamente, por todas las alarmas que todos vimos en lo que pasó en Nepal, pero la verdad es que no tengo buenos reportes de las reuniones. Y acá lo que hay que hacer es empezar a sentarse, dejar los protagonismos y las mezquindades y empezar a diagramar hacia dónde la gente tiene que ir, cuál es la cartelería que se va a usar,
3: cómo es la evacuación, cómo ocurre con un incendio, cuál es el protocolo, cómo es la evacuación, qué tienen que hacer.
0: Correcto.
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1: La concejal del Chaltén alertando, hoy lo hablamos, que no ha pasado nada. Esperemos que la próxima vez que hablemos siga sin pasar nada, o por lo menos que si pasa, el plan de educación sepan y esto no tenga víctimas, más que lo material, que lamentablemente si está ahí se va a perder. 5:48, faltan 12 minutitos, última tanda en Dimarco en Continental.
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0: Últimos 8 minutos, amigos. Aquí estamos ya comenzando a mirar el reloj porque ya hay movimiento afuera. Se ha estado en Eduardo Serenellini con su troupe, esperando el momento de las 6 de la tarde donde llegará el pulso continental.
1: Así es.
0: Rose, cuando salga yo a la acera y a la calzada,
1: sí,
0: ¿con quién me voy a encontrar?
1: Estás en remera.
0: Estoy en remera.
1: Salí así.
0: ¿Así en remera?
1: Así en remerita.
0: ¿Y en pantalón?
1: Obviamente. Bueno. No, te digo, no te pongas buzo, a eso me refiero.
0: Pero
1: yo me refería a eso. Yo me refería al...
2: No, pero quiero creer que tiene pantalón, no se paró, pero
1: capaz
2: está
1: que tiene
2: diciendo
1: bermudas.
2: Pues algo así, te dijo en pantalón
0: ¿me
2: también?
0: ¿Me pongo el pantalón?
1: No, el bermudas.
0: No. En bermudas.
1: 23.4 en estos momentos.
0: Calor, verano.
1: Veranito.
0: Veranito, ¿no? De San Juan.
1: Primaveral, ligeramente nublado,
0: pero.
1: A la noche, si tenés algún evento.
0: El cumpleaños de mamá festejamos hoy. ¿Qué pasa? Está bueno, viniendo mi hermano de Vietnam.
1: Bueno,
0: mismo.
1: Salí con paraguas, entonces. Yo pero, paraguas.
2: No.
0: La madre,
1: porque pronóstico y alerta amarilla
2: alerta
1: para mañana.
0: Ah, para mañana.
1: Parte de la provincia de Buenos Aires.
0: No, festejamos
1: en
0: Palermo.
1: Repercute en Buenos Aires. Tormentas por la noche, tormentas muy fuertes por la madrugada.
0: ¿Hoy?
1: Claro, bueno, la noche madrugada del jueves.
0: Ah, no, yo a esa hora estoy durmiendo.
1: Ah, bueno, yo te digo.
0: Me van a contagiar las dos, quiero decirles, ¿eh?
1: Sí, yo empecé, pero perdón, yo no creo que contagié.
2: No.
1: O sí. Bueno, madrugada, como les decía, tormentas muy, muy fuertes, tormentas aisladas por la mañana, o sea que nos vamos a levantar con tormentas. La tarde mejora,
2: bueno.
1: Una mínima de 14 y una máxima de 19, y ya perfilando el fin de semana, vuelve el frío, mínimas de 9 y 5 grados para el sábado y el domingo, pero sin lluvias y con sol, y máximas que llegarían a los 13 grados.
2: Ay, no,
1: fin de semana
2: frío,
1: con frío,
2: horrible.
1: Pero sin lluvia.
0: Bueno, has dejado debiendo algo que ha generado el estupor de las personas con sentido común.
1: Mundial de Pokémon.
0: Mundial de Pokémon.
2: Sí, se realizó el Mundial de Pokémon este fin de semana, se hizo en Estados Unidos, y les quiero contar que un argentino ganó $20,000 jugando al Pokémon.
1: Yo estaría feliz.
2: Les cuento. El Mundial
1: Pikachu.
2: El Mundial Pikachu. Sí, Pikachu, muy bien.
0: Eso eran buscar. Vos sabés que.
2: Eran buscar, ¿te acordás? En la calle, ¿te acordás?
0: Yo, mira, sí, la primera
2: ese
0: que
2: era
0: fue...
2: Pokémon Go.
0: Claro.
2: Pokémon Go es ese.
0: La primera vez que viajé a Nueva York, en 2017, vi un domingo a la tarde, vi un grupo de gente numerosa.
2: Ah.
0: Claro, para mí era todo nuevo. Digo, ¿qué pasa a Nueva York? ¿Un artista, algún famoso, algo? Llego, pregunto, ¿qué pasa? ¿Dónde está?
2: ¿Qué pasó?
0: Ya está la cámara lista. No, estaban buscando Pokémones.
2: ¿Viste?
1: Bueno, pero acá también se hace los fines de semana, fundamentalmente en casas donde venden figuritas.
2: Claro.
1: Y en plazas. Se juntan, pero en este
2: para cambiar cartas o figuritas, porque también hay coleccionistas. Bueno, el mundial este consta de cuatro disciplinas distintas. Uno es el videojuego MOBA, otros son los juegos móviles como el Pokémon Go, después están los videojuegos de consola y después está el juego competitivo de cartas. Y justamente ahí es donde ganó nuestro argentino Diego Casiraga en el
0: Casiraga.
2: Juego de cartas.
1: Bien,
2: clasificaron alrededor de 3.300 jugadores, compitieron 2.700 este fin de semana y más o menos se estima que estuvieron como personas acreditadas 50.000 personas. Ojo, no es que son poquitos.
0: No.
2: Casiraga terminó segundo entre 797 jugadores de todo el mundo. Terminó segundo, se ganó $20,000. ¿Sabes cuánto?
1: Dólares,
2: perdón. No, claro, 20,000 pesos no es nada.
1: No
2: es nada. El pozo era $2,000,000 que se distribuyeron entre los primeros, los número uno ganaron $30,000. Los número dos, los subcampeones, 20,000. Y de ahí empezaban a descender las cifras, $5,000 y así hasta el puesto número 16. O sea que había plata de por medio. Y yo les traje algunos numeritos porque dije, capaz que acá el tigre no me va a decir, ay, eso de los videojuegos. Los videojuegos.
0: Yo jugaba el videojuego, pero cuando
2: para que tomemos magnitud, es un mercado global que se valora en más de $400,000,000,000. Se proyecta un crecimiento que va a ir entre el 6 y el 13% y existen más o menos 3.500 millones de jugadores en todo el planeta. Mira. Así que Y además te voy a decir que deportistas como el Kun y Messi tienen sus propios equipos de videojuegos o eSports.
0: Muy bien. Yo era de jugar a los videos, pero... A ver, ¿cuándo? Cuando había que ir a los fichines, como le dicen los pibes.
2: Ay, ¿no? Sí, el Pac-Man.
0: Bueno, yo jugaba al Double Dragon.
1: Yo jugaba al Tetris.
0: Al Tetris también, al México 86, al Wonder Boy, sí. Con esa musiquita tan particular. De esos juegos que hoy se ven en la fiesta retro, que sí.
2: Somos retro ya.
0: Totalmente. A mí también. Es un problema, ya se retro. El Flipper también, Pinball, sí, sí, muy lindo.
2: ¿Vos sabías que el Kun tiene?
0: Sí,
2: Crew se llama.
0: Sí, sí, sí.
2: Podemos hablar algún día de eSport porque es muy interesante, porque se preparan físicamente los chicos, todo, ¿eh?
1: Qué intriga del chico que ganó, ¿no? Que jugó a las cartas, ¿no?
2: A las cartas.
1: ¿Qué sería? ¿Como una especie de truco de Pokémon?
2: Yo vi cómo se jugaba y era como, estaban enfrentados como si jugaran al ajedrez, ¿viste?
1: Ah, sí.
2: Sí, es un juego que yo desconozco cómo se juega, cuáles son las reglas, pero bueno, hay ganadores, como en todo juego de carta, y este chico ganó segundo entre casi 800 personas.
0: ¿Tenemos algún dato del GTA 6?
2: Sí.
0: ¿Tenemos?
2: Ah, sí, tenemos datos de GTA 6. Ah, que se filtró información, y se filtraron unos videos.
0: Sí.
2: Y hay mucha expectativa porque el GTA 6 es un juego que se juega muchísimo, que es un juego muy atractivo, que aparte hace años que no salía la nueva edición, y se filtraron
0: mucha
2: algunas...
0: Mucha expectativa.
2: Se filtraron, que eran falsas además, unos videos como anticipándolos, porque eso se puede ver... Se puede jugar en Netflix. Ustedes saben que tiene la parte de videojuegos,
0: sí,
2: ¿no?
0: Sí.
2: Bueno,
0: sí.
2: Antes de que se estrene, se filtraron datos, información que estaba guardada bajo 7 llaves, porque es muy exclusivo, o sea, no querían que se difundiera nada, pero muchos dicen que esos videos que se filtraron, la mayoría eran hechos con IA y que eran falsos.
0: Hoy es difícil saber qué es. Hay que eliminar la IA. es la solución más sencilla. Bueno, nos empezamos ahí. Rose, gracias.
1: Un placer.
0: ¿Tu Instagram?
1: Rose Pagani.
0: Rose Pagani.
1: Así nomás.
0: Cintia Perazo, gracias.
2: Mi Instagram, Cintia Perazo, sigue siendo, ¿eh?
0: Hoy,
1: va a seguir así.
0: El miércoles
1: siempre.
0: Que viene será Cintia Tecnología, Cintia Personal, Cintia algo, pero si no es muy difícil. Repetilo.
2: Cintia con I latina y sin H, Perazo con una sola Z como mi nombre, que me encuentran en La Nación también.
0: También en La Nación estamos.
1: Muy bien.
0: Bueno, nos vamos. Gracias a todos por habernos acompañado. Hasta aquí hemos llegado. Nos encontramos mañana, por supuesto, a esta misma hora, a las 4 de la tarde. Quédense en Continental, obviamente, quédense. Ya viene Eduardo Serenín, luego el fútbol. Nos encontramos mañana conmigo a las 7 de la mañana y mañana en este horario, en Di Marco en Continental, a las 4 de la tarde.

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1: Las 6 de la tarde, temperatura 23.4, cielo ligeramente nublado. La oposición pidió al oficialismo que dé quórum para debatir proyectos en favor de los morosos.
2: Este es el gobierno que lleva a las familias argentinas a endeudarse. Así lo afirma la diputada de la coalición cívica, Mónica Frade, quien además pidió valentía a todos los diputados para dar quórum el próximo 9 de septiembre.
3: Este es el gobierno que está llevando a las familias argentinas a esta situación. Por lo tanto, en esa sesión especial, que ojalá haya quórum, ojalá den quórum para poder tener la valentía de poder discutir, pero discutir en serio, en todas las comisiones, una salida para esto. No importa la salida que sea, después los votos cantarán, pero tengan la valentía de sentar para enfrentar a la sociedad argentina y discutir el tema. No se escondan el día 9, porque sería muy cobarde de parte de ustedes. Están en la cresta del éxito, pero el éxito es pasajero. Mañana son minoría.
0: Fabián Del Monte, Servicio Informativo Continental.
1: Luis Caputo respondió a las críticas de la Unión Industrial. Aseguró que el programa económico es el correcto y pidió perseverancia. No puedo hacer magia, sostuvo el ministro de Economía, y admitió que en 2 años todavía va a haber gente que no llegue a fin de mes. Guillermo Moretti, vicepresidente de la UIA, había afirmado que Caputo no conoce el país ni sabe qué es una industria, pero sí sabe de finanzas, porque las suyas siguen creciendo.
4: Yo lo que voy notando es que esta gente primero no conoce el país, segundo no conoce lo que es una industria. No tienen idea de lo que es una industria. Estamos manejados por Rivadavia 2, ¿no? Por un endeudador, un trader que no sabe lo que es un torno. Sí, debe saber mucho de finanzas, porque fíjate, en sus finanzas personales aumentan un año un 37% en dólares. Mm. Y a la Argentina en ese año la endeuda. ¿Por qué no usará lo mismo que usa para él, para nuestro país?
1: No hay pistas sobre la cadena nacional que hará mañana Javier Milei sobre el tema Malvinas. El diputado Esteban Paulón, socialista en la coalición cívica, opinó en Continental que el presidente vende humo y sobreactúa.
5: Ojalá sea un anuncio que hable de la apertura de una negociación seria y perdurable en términos de la soberanía de Malvinas. Me parece que Donald Trump, en esta declaración al paso, digamos, ha generado una expectativa. El hijo de Netanyahu vive en Miami, no vive en Israel, y lo expresó, te diría, casi a título de una opinión personal. Me parece que el presidente está vendiendo humos, está subiendo al fervor nacionalista y ahora sobreactúa espíritu malvinero. Ojalá entre los anuncios que haga el presidente estén las sanciones para esta explotación petrolera.
0: Pronóstico.
1: Tormentas esta noche, serán fuertes por la madrugada. Luego mejora, mañana la mínima 14 y la máxima 19. A esta hora, 23.4, cielo ligeramente nublado.
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7: Complicado el regreso a casa, choque en la avenida General Paz, kilómetro 7, sentido al Riachuelo. También sumamos otro choque en la Panamericana, kilómetro 18, mano al norte. Y también en el acceso oeste, kilómetro 33, sentido a Luján. En la autopista Buenos Aires-La Plata continúa la reducción en el kilómetro 8, sentido a la Ciudad de Buenos Aires, por un micro con fallas técnicas. Las demoras que persisten en la zona de Constitución por un operativo, por un incidente fatal ocurrido en Brasil a la altura de Hornos, con tareas de peritaje, la reducción por un choque en la avenida Juan de Garay y Mármol, y se normaliza la zona del Congreso luego de la marcha de jubilados. Los servicios, Belgrano Sur, Ramal González Catán, con demoras.
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1: ¿Qué tal? ¿Cómo les va? Buenas tardes. 18 horas, 6 minutos en la República Argentina. Es el Día de la Industria. Y así como en su momento hablamos del campo, hablamos de servicios, hablamos de comercio, de la industria. Una industria amplia en la República Argentina, bien amplia, donde en su mayoría son empresas pequeñas y medianas. Palabra que se ha hecho polvo en Argentina, la pyme necesita, pero la pyme la estrujan, salvo aquellos que son los dueños. Son los dueños o las que la componen, que normalmente son prácticamente familia. Y lamentablemente van pasando gobiernos, ¿no? Gobiernos que hoy se escuchó, no fueron, creo que fue un solo funcionario al acto de la Unión Industrial Argentina, nacional, de la provincia no fue nadie, no fue el gobernador, no fue, bueno, o sea, les importa muy poco, les importa poco ahora, después cuando tienen que ir a pasar la gorra van, van a pasar la gorra, no, mirá, vení porque tenemos que, mirá que la Argentina necesita de, y ustedes son, y van seguro. Hoy el presidente de la Unión Industrial Argentina, Martín Rapalini, dijo lo que sus bases le cuentan, el pequeño empresario, el mediano, va a la Unión Industrial de base, de un municipio, de otro, en distintas provincias. Esas provincias tienen la Unión Industrial de la provincia, como por ejemplo la provincia de Buenos Aires, y llega a la Unión Industrial Argentina. ¿Qué hacen los presidentes? Toman la información, dice, bueno, yo te represento, yo tengo que salir a contar lo que veo, lo que me contás, porque también es industrial. O sea, acá estamos hablando de industriales que están al frente, en este caso, de una institución que representa a la industria argentina en todas sus variantes. Escuche lo que decía, entre otras cosas, Martín Rapalini.
2: La industria tiene que ser parte explícita del discurso oficial porque creemos que tenemos la gravitancia en términos de PBI, de recaudación y de generación de riqueza en el país, transformación que uno puede ver a lo largo y a lo ancho del país, porque la industria está en todo el país, en cada pueblo. Creemos que somos un factor fundamental para la Argentina que viene. Récord presión fiscal. Tenemos en la Argentina, somos los campeones del mundo de la presión fiscal. Entonces hay que bajar los impuestos porque si no la industria no puede competir. O sea, también hay que actuar sobre la competencia desleal contra China, la subfacturación. Hablé del contrabando, ¿no? Que la verdad que está siendo grave.
1: La industria está poniendo el hombro, hay que terminar con las descalificaciones. Entre otras cosas, dijo Martín Rapalini. Advirtió sobre la caída de la actividad fabril. Según ellos, perdieron 90.000 empleos industriales. 90.000. El vicepresidente de la entidad fabril dijo lo siguiente.
3: Yo lo que voy notando es que esta gente, no, primero, no conoce el país. Segundo, no conoce lo que es una industria. No tiene ni idea lo que es una industria. Estamos manejados por Rivadavia 2, ¿no? Por un endeudador, un trader que no sabe lo que es un torno. Sí, debe saber mucho de finanzas, porque, fíjate, en sus finanzas personales aumenta en un año un 37% en dólares. Mm. Y a la Argentina, en ese año, la endeuda. ¿Por qué no usará lo mismo que usa para él, para nuestro país?
1: El ministro de Economía, ustedes saben que estuvo en Estados Unidos, G20, y llegó a la Argentina, estuvo en un evento hasta hace unos minutos nada más y respondió en relación a esto que se dijo desde la Unión Industrial Argentina en el Día de la Industria. Entre otras cosas dice, y hay que esperar unos 20 años para que esto mejore o para que esto cambie y lograr el objetivo. Claro, si vos tenés un objetivo lógico, concreto y tenés el horizonte allí bien claro, 20 años, ok. Puedes estar de acuerdo más o menos. El tema es que hay mucha gente que dice, sí, yo, vamos con todo, 20 años me parece. Ahora, hay otros que no llegan ni a un año. Y como el ministro dice, y lo dijo hace unos minutos nada más, nosotros gobernamos para todos. Bueno, tenés que escuchar a todos. Y tenés que ver qué haces con todos. Aún en momento dice, yo no puedo hacer magia. Nadie pide hacer magia. Pero, ¿de qué manera se le encuentra la solución a esa cantidad de gente? A ver qué decía el ministro, entre otras cosas.
4: Yo hablo con todas las industrias, todas las semanas, todo el tiempo, y digamos, el feedback de las industrias no es el que ha pasado hoy el vicepresidente de la Unión Industrial, sino todo lo contrario. Todos entienden que es momento de reconvertirse, todos entienden que es momento de invertir, que es un momento de cambio y que como en todo momento de cambio genera cierta fricción. Pero yo debo decir que la reacción de los empresarios en general es absolutamente positiva, o sea, no juzgo para nada lo que piensa, está bien, cada uno tiene derecho a pensar lo que quiere, pero digamos, como dije antes, nosotros tenemos que hacer lo que nos parece más justo para la sociedad y no tenemos duda que estamos yendo por el camino correcto, el mundo no tiene duda que estamos yendo por el camino correcto.
1: Y queda bien claro, esto lo sabemos todos, más aquellos que ya somos grandes, que en el mundo empresario tenés aquellos que son empresarios ricos con empresas pobres, aquellos que usan a todo, empleado, todo, vamos, a mí me importa enriquecerme, pero tenés la gran mayoría que es todo lo contrario. Vamos ahí, vamos por más, compramos más empresas, tecnificamos, vamos a darle cantidad. Entonces no meter a todo, y por supuesto, aquellos que sabemos que iba a decir, no me dan agua bendita, pero bueno, casi. Y del otro lado, también tenés funcionarios, ojo muchachos, que ustedes no son, también son lo mismo, no todos me dan agua bendita. Está claro, ¿eh? Entonces vos tenés de los buenos, de los muy buenos, y de aquellos que aprovechan el momento. Incluso algunos estando en distintos gobiernos, y siempre ahí están. Y saben muy bien qué pasa del otro lado. Entonces, hoy es un momento bisagra, ponele, pero como les digo todos los días, acá el resultado de si los escuchaste, no los escuchaste, si tenías razón o no tenías razón como gobierno, lo vamos a ver el próximo año, 2027. En el momento donde uno dice cosecharás tu siembra. Vamos a ver finalmente qué ocurre.
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1: 18 horas 15 minutos en la República Argentina, 23 grados 4 la temperatura en la ciudad de Buenos Aires. Rosana Pagani, buenas tardes.
8: Hola, Edu.
1: Leo Ojeda, buenas tardes.
9: Buenas tardes.
1: Pablito Fabri, buenas tardes.
10: Buenas tardes, Eduardo.
1: Pablito Fernández Pereira, buenas tardes.
11: En mi barrio se llama Quiki.
1: Está también, mirá, lo Ezequiel Antolici, hola, arquitecto.

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0: de primavera, 23-4.
1: Qué lindo.
0: 18 y 19 minutos en la República Argentina. Está Rosana Pagani, que nos cuenta sobre el tránsito.
2: Tenemos complicada la Panamericana. Se produjo un choque en el kilómetro 18, mano al norte, y fue liberado el choque que había ocurrido en un tramo de la General Paz, en el kilómetro 7, sentido al Riachuelo. Mucho tránsito en la Buenos Aires, La Plata, y con demoras a la altura de Quilmes. Y si están por tomar la línea del Belgrano Sur, Ramal González Catán, con demoras por fallas técnicas.
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0: Bien musicalizado el programa,
1: De Tripper.
0: ¿Lo tenías preparado todo o no? ¿O dijiste no?
4: De Tripper.
0: Todo mal.
1: De Tripper.
0: Stripper, no, lo que no, le gusta.
1: Tiene la cabeza gusanada.
0: Sí, claro.
4: Con gusano, no gusanada, con gusano.
0: Leo Ojeda hablando de Stripper, vamos.
5: Señores, se acaba de cerrar el mercado de pases.
1: ¿Qué pasó?
5: A las 6 de la tarde se bajó el martillo. No hay más pases, salvo por alguna lesión de algún jugador, que te dan 10 días, como va a pasar con River, del chico Constantini, que se rompió los ligamentos de la otra rodilla y tendrá River para incorporar 10 días. Copa Argentina, hoy con Antoliche pendiente, 21-15, Vélez Boca, en el Mario Kempes, va a ser Velasco titular, Leonel Flores al banco de suplentes, Galarza Fonda Eduardo al Inter Miami, River busca un marcador central, Aníbal Moreno trabajó en forma diferenciada, Insúa, candidato a ser técnico de San Lorenzo de Almagro, y se cae el pase de Santiago Solari de Racing a Newell's Old Boys de Rosario.
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0: Escaloni va a River,
4: ¿Listo? ¿Lo dijo él?
0: Escaloni va a River.
1: Está escrito eso.
0: Escaloni va a River. Ya está. Se desarmó toda la selección, Scaloni termina, enero, esto lo digo yo nada más para mí,
4: El domingo voy a ver a River.
0: Muy bien, bien.
4: El domingo voy a ver.
0: Vamos, por ahí lo cruzamos. No sé, sacate la entrada, vos ya. Vamos, dale, vos ya.
4: ¿Para quién va? De invitación.
0: No, está bien.
5: ¿Eduardito, quién va?
0: Che, escúchame, seguido de cerca Scaloni, puede ser,
5: Yo te voy a
0: dar. No lo descartes.
5: Te voy a dar.
0: Ah, es un deseo.
5: Otro tip.
1: Una expresión de deseo.
0: Y mira, Poncio está hasta diciembre. La selección, él tiene contrato hasta diciembre. La selección se desintegró, no está Messi. ¿Por qué no? Salvo que él diga, no, quiero quedarme en Mallorca y no quiero ir a Argentina. Puede ser.
5: Hay un tema.
0: Pero
5: Aymar y Samuel, ya, si se disuelve esto, no trabajan más con él. ¿Y sabés quién va a ser el técnico de Ecuador?
0: No trabaja más ahí en la selección argentina.
5: En la selección.
0: Pero si viene a River, se los trae. Sería un combo perfecto.
5: Yo creo que Samuel no.
0: Samuel no, pero
5: Aymar, veremos.
0: Payasito, sí, ¿por qué no?
5: Marcelo Daniel Gallardo está a detalles de ser el nuevo técnico de la selección de Ecuador.
0: No lo hablamos eso ayer, sí. Ya tenías información.
5: El lunes, sí, está, faltan detalles, bueno, mínimos detalles, pero bueno. Vuelve el muñeco a dirigir.
0: Bueno.
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0: Hay un foro que se llama Vientos de Cambio. Está el presidente Javier Milei hablando, lo escuchamos.
7: Cuando llegó Mauricio Macri, llegó con 26,9% y se fue con 53,8%, es decir, la duplicó. Y ahí también hay una lección muy importante que la señala Federico en el artículo del domingo. Dice, la economía ya se venía expandiendo al 5%, la inflación estaba en el 1,4%, la pobreza había bajado al 26%, todo estaba funcionando bien, pero los medios se dedicaron a crear la idea de que era un caos y que todo iba a explotar. Y terminó explotando. Gracias, malditos periodistas del 95%, por habernos traído a Alberto Fernández. La parte buena es que después trajo un liberal libertario.
0: Bueno, a ver, vamos a ponernos de acuerdo, Presi. Trajeron a los malditos a Alberto y también trajeron a usted. Entonces, ¿son malditos o no son malditos? ¿Cómo es la historia? Digo, ¿no? Ay, ay, ay. 18:25.
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0: Pablito Fabri, dale.
1: Vamos a hablar de lo que tiene que ver con la jornada bursátil de hoy. Dólar oficial 1535, el dólar blue 1540, el dólar MEP 1532,85, contado con liqui 1594,47 y el riesgo país alrededor de los 500 puntos básicos. Viene bajando en las últimas rondas, así que mucha atención a lo que viene pasando. El dato es que el S&P Merval subió un 1,26% en esta jornada. Dato relevante también, el Banco Central de la República Argentina compró 15 millones de dólares en la primera jornada de septiembre, pese a que se negociaron 671 millones de dólares. Señal de que empieza a llamar la atención del mercado en un contexto de mayor liquidez en pesos.
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0: Gallardo, ¿dónde dijiste que fue? A Ecuador.
5: Hay gol de Morón, del gallo de Morón.
0: Ah, bueno, perfecto. Bueno, nos cuenta Pablo Fernández. Dale, Pablito.
8: Decir la verdad. ¿Salió al aire?
0: Sí, salió al aire, obviamente. Obvio. Salió al aire.
9: Frío hoy.
0: Contanos, dale.
9: Bueno, vamos. Perdón.
0: Dale. dale, contanos. Bueno, un rato. Bueno.
1: Vamos que arranca.
8: Dale.
0: Se duerme. Bueno, en un
9: el
0: ratito.
9: Se duerme una... Yo no sé si esa estrategia judicial o realmente está mal. A mí me parece que el juicio
1: de Pitiardo le tiene que. Para vos?
9: Tiene una estrategia de defensa, puede ser. Pero tendría que parar el juicio y hacerle un una batería.
0: ¿Por qué? ¿Qué pasó?
9: Porque se duerme en las sesiones. Hoy aparentemente se descompensó y lo tuvieron que trasladar al hospital. Me parece que hay que hacer un amplio estudio médico para saber si él puede resistir esta situación. Si no cae en el Código Procesal Penal de la Nación, es el artículo 77, que no puede estar en juicio.
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0: Este es el ritmo, señores. Esto es Pulso Continental. Estamos hasta las 20 horas. Te acompañamos en el regreso a casa. Tocó el timbre y entró. ¿Quién es? El arquitecto Ezequiel Antoliche. ¿Qué tal, Ezequiel?
10: Eduardo, ¿cómo estás?
0: ¿Cómo estás? Juega tu Boquita esta noche.
10: Juega Boca 21-15 contra el equipo de Guillermo.
0: Ah, sí.
10: Mirá. Hay ahí sentimientos encontrados. La verdad que lo queremos mucho en Boca, Guillermo.
0: ¿Qué tal el viaje? ¿Bien?
10: Bien, muy lindo. La verdad que
0: ¿trajiste ideas?
10: Traje ideas, estuve unos días en Estados Unidos. Conocí Chicago, que es una ciudad... que arquitectónicamente es muy importante. Toda la parte de del modernismo de la arquitectura se basó ahí después de un gran incendio que hubo en el 1870. Tuvieron que reconvertir muchos edificios, 170.000 unidades. Tuvieron que reconvertirlas con un sistema de estructura nuevo. Y bueno, fui a conocer esa ciudad maravillosa.
1: Y el mercado más importante del mundo de granos.
10: Mercado, ahí. Sí, claro. La verdad que... Vine sorprendido porque después fui a la otra gran capital financiera, que es Nueva York, uh-huh. Y la comparación es abismal.
0: Es tremenda, claro.
10: Es tremenda. Claro. Nueva York está muy esto que vimos, el caso de esta mujer atacando, sí, con cuchillos. Te digo que ves gente así rara, uh-huh, en, sí, cada, ah, metro, en cada cuadra. Sí. Muchos homeless, mucha basura. La verdad que vine sorprendido. Había estado hace unos años en Nueva York y lo vi para peor.
0: Bueno, le van a caer todos ahí al alcalde, ¿no?
1: A Mamdani.
0: Sí, claro.
10: Exacto. Le van a caer, le van a caer. Sí. Porque aparte tienen con qué compararlo.
0: Claro.
10: Vos lo comparás con la Florida que.
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9: $286.25 para la posición de septiembre, noviembre y enero, y la caída más fuerte para el aceite de soja, que cayó en dólares, de acuerdo a la posición, 30, 35 y hasta $42 tonelada. En porcentual es entre un 2 y un 2,75% de baja. Septiembre, $1,566.50. Octubre, $1,555. Diciembre, $1,564 tonelada. Estaba escuchando lo que hablaban de Chicago. La bolsa de Chicago ya no es lo que era antes, porque ya es todo electrónico. Claro. Yo alcancé a conocer la rueda, impresionante la rueda, en el mercado de Chicago, en el tradicional Chicago Board of Trade. Era impresionante el movimiento que había, ahora es todo electrónico, igual que en la bolsa de Buenos Aires, ¿no? Ya no hay gente en las ruedas, no se levanta la mano. Se acabó todo eso, todo con computadoras, todo numérico. Pero bueno, lo que sí hay, y si me permitís, Eduardo, no sé si estará, yo hace un par de años que no voy a Chicago, en el recinto mismo hay un mapa mundial donde figura la parte más productiva del mundo. ¿Sabes cuál es? La zona núcleo de la Argentina.
10: Claro.
9: Figura en el mapa, sí, ese dibujado, es trazado, Colón, Pergamino, Rojas, Carabelas, Inés Indar, toda esa zona, bueno, como la zona más productiva del mundo, lo alcancé a ver. Vamos al mercado local, donde las mayores indicadores fueron favorables. Un dólar arriba del trigo, pero noviembre, $241, perdió un dólar la posición diciembre, $239. Lo mismo situación dividida para el maíz. Septiembre, un dólar arriba, $199, cayó un dólar 25 la posición diciembre, en 208.75. El mejor recorrido para la soja, de acuerdo a la posición, septiembre, $3 de mejora con respecto a ayer, $372. Noviembre, $377.25, ganó un dólar 25 centavos. Hoy en Cañuelas, 5.900 animales, una oferta moderada, chica, escasa, por debajo de ayer, y a pesar de ello, la plaza ofrecida y con quebrantos de 50, 80 y hasta 100 pesos, señor Eduardo Cerini y equipo. Nos reencontramos mañana como de costumbre, ¿sí?
11: Así será, un abrazo grande, gracias.
9: Hasta buen programa.
11: Chau, chau.
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11: para ser justos, porque estoy viendo ahí está el ministro de Seguridad de Bukele aquí en Argentina, visitó al presidente Milei, habla de una, a ver, una aprobación del 98% tiene el modelo Bukele, donde le dan toda la importancia a la seguridad, toda la importancia a la seguridad o la inseguridad, según como quieras. Para ser justos, digo, veo controles en la ciudad de Buenos Aires. Y para ser justo, veo controles en el Gran Buenos Aires. Cuando no lo hay, no lo hay. Cuando lo veo, y lo digo. Controles, digo, procedimientos en cualquier avenida, en cualquier... Anoche en las rotondas de allá en la zona de Seiza, sí, estaban controlando el auto que venga.
10: Mira,
11: a la una de la mañana, a las dos de la mañana.
14: Algunos municipios están invirtiendo en seguridad. Están,
11: no, no, pero es provincia de Buenos Aires porque son los móviles de la provincia. Sí,
14: son de la móvil de la provincia, pero algunos están haciendo algunos mixtos.
11: Es que, ¿sabes qué pasa?
14: Con la Guardia Urbana.
11: 2027. No somos, nos damos cuenta, Sí,
14: salieron ahora, ¿no, muchachos?
11: Bueno, bienvenido. Y acá en la ciudad lo noto. Motos, incluso en, en las autopistas, las motos, digo, nunca, ¿te acordás, Chips?
10: Sí, que vaya, sí.
11: Bueno, y lo digo seriamente, y paran autos sin patente, digo, bueno,
10: bien.
11: Llegó el momento, Pablo.
14: Hoy en la estación 9 de julio del subte, la que vincula todo ahí, a una cuadra de la...
11: Que está todo ahí.
14: Está todo vinculado. Había tropas especiales recorriendo, recorriendo el subte. Había policías por todos lados. En cada, yo iba en el subte de, en cada, cada estación
11: tenía policía. Bueno, bienvenido, bienvenido, y que se vean y diga, bueno, esto van en cana, acá está, porque después está la justicia, ¿no? La justicia
14: ahí
11: viene
14: el tema.
11: Después ahí. Siempre te dice, no, nosotros vamos después del hecho, o sea, detenemos a alguien, después actúa la justicia, no podemos antes. Bueno, vamos a ver cómo sigue la historia, porque, y sí, te dejo expuesto. Si es una decisión política, acá está. En la, insisto, en la ciudad de Buenos Aires lo veo. En provincia de Buenos Aires, por lo menos en algunos municipios se ve. Uh-huh. Bienvenido sea. Ahora, los chorritos están igual, los delincuentes están igual, los robos están igual. Mirá lo que está pasando en Mar del Plata. O sea que, atenti, ¿no? Habría que ir a fondo, a fondo, a fondo. No te tiemble el pulso. A fondo, a fondo.
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0: seguimos con Julio, ya pasó Agostini, estamos ya en septiembre. Pero sigue con Julio, está bien. Me encanta, muy bien. Si me dejas no vale. Si me dejas no vale. Me dejas no vale. Me decía hoy el cirujano, me deja no vale. Y el gordito salía corriendo en bata por el medio de la avenida Córdoba.
1: Y con la presión en el aire.
0: Si me deja no vale, si me deja no vale. Estoy leyendo, porque hablábamos recién acá con Ezequiel y incluso el control de la policía en Estados Unidos. Y dice, no, porque cuando me pararon para perder documentación y tocan primero el baúl y después... Hay un sentido, y acá lo encontré, ¿por qué? Por dos razones principales. En Estados Unidos la policía toca la parte trasera o el faro del auto durante una detención. ¿Viste cuando te dices, ¿viste que parar? Bueno. Dejar huellas dactilares.

0: yo no sabía qué hacer, si sí, seguir,
1: claro.
0: Estarían, me imagino, sí. Y hasta que se bajó, hizo todo, ¿no? Tocó el...
2: Sí. Fíjate, dice, este papeles. Procedimiento es un protocolo estándar y obligatorio en muchos departamentos de policía, y, por un lado, evidencia en caso de emergencia. Toca el vehículo, el oficial deja su huella dactilar en la carrocería. Si la detención termina en un crimen, en fuga, o el oficial resulta herido, los investigadores pueden vincular de forma irrefutable ese auto específico y con la escena mediante las huellas. Mirá el detalle. Claro. Esto se ve en las pelis. ¿Vos la ves decir? Porque, por otro lado, asegurar el maletero, o sea, el baúl. Allá los agentes presionan el maletero para verificar que esté completamente trabado. Evita que una persona escondida en el interior salga por sorpresa para emboscarlos por la espalda.
0: Mirá vos.
2: Imagínate, hagan comparaciones de ustedes, ¿no? Y por último, las cámaras corporales y las patrullas con video reemplazaron parte de la necesidad de este método, pero muchos oficiales lo siguen haciendo por costumbre y como una capa extra de protección.
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2: Si lo llamamos, si lo traspolamos a Messi, que está ahora en boca de todos, Messi, que es un deportista de alto nivel, que se entrena como nadie en el mundo, también se lesiona.
3: Claro.
2: O sea, la única manera de no lesionarse es entrenarnos y quedarnos sin hacer absolutamente nada, no mover un músculo, nada, que igualmente nos tendríamos otras consecuencias. ¿Se entiende el concepto?
3: Sí, perfecto, perfecto. Pero si estás entrenado, mejor.
2: Mientras más entrenado, ¿qué es lo que te hace? Te hace que cuando te pase algo, te recuperes mucho más rápido que una persona que no está entrenada.
3: Ah, okay. Vos sabés que en un... me gusta ver los shows y espectáculos, y veo uno en tele de hace unos cuantos años, de Sergio Dalma. Él festejaba una cantidad de años como profesional. Y de hace una sorpresa, en una pantalla aparece su primera maestra de canto. Y la señora, una señora grande, lo primero que hace es retarlo en medio de la sorpresa. Dice, estás usando la voz no como yo te enseñé, sino como yo, viste que era, tiene una voz cascada. Dice, y no era la voz de él era totalmente limpia. Dice, estás haciendo lo que yo, pero bueno, tenés éxito, te va bien, punto. A veces, viste, haz lo que yo digo, pero después no se hace.
2: No, lo que yo hago. Claro. La voz, o sea, la laringe y las cuerdas vocales son un conglomerado de músculos. La cuerda vocal es un músculo. Como todo músculo, si lo exigís más de lo que da, sí, se va a cansar. Y entonces, ¿qué pasa? Si está cansado y tenés que usarlo, lo vas a exigir de una manera no habitual. Uh-huh. Y eso trae consecuencias. Uh-huh. En líneas generales, todos los profesionales de la voz... Es raro que uno los tenga que operar. Yo trabajo con exclusividad con ellos, pero cuando hay que operarlos y listo. Se hace una cirugía en donde se cuida al mínimo detalle que quede la...
3: ¿Y qué se opera? ¿Qué se opera en ese mínimo detalle? ¿Qué se hace?
2: Mira, generalmente lo que se opera, saquemos la parte tumoral, que es completamente otro tema, pero la parte por el uso vocal, nosotros las clasificamos en las lesiones fonotraumáticas, o sea, lesiones por uso intensivo de la voz, o mal uso de la voz, que están los nódulos, los pólipos, los pseudoquistes, que son lesiones porque pum, las cuerdas vocales son como una B corta, que imagínate que la frecuencia de mi voz está en 100 más o menos hertz, o sea que casi 100 veces por segundo las cuerdas vocales se están chocando. Uh-huh. La de una mujer está en promedio de 200 hertz. Entonces ese choque puede producir lesiones cuando es en demasía o con mucha fuerza. Entonces pueden aparecer los nódulos, que es el cuco de los artistas y de los cantantes. Uh-huh. Y como yo les digo, no es nada, son lesiones inflamatorias. Yo hace años que, por suerte, no tengo que operar nódulos. ¿Por qué? Porque trabajamos en conjunto con fonoaudiólogos, fonoaudiólogas, con los coach vocal, todo, entrenando a la persona para que nos llegue eso. Y si empieza a aparecer eso, porque se hacen controles constantemente, simplemente modificando cosas de la técnica, haciendo terapia de la voz, se desinflama.
3: ¿Y el nódulo se nota cómo? ¿Cómo lo nota la persona que comienza a tener...?
2: Empieza con una difonía. Ajá. Empieza con una difonía. Hay distintas características de la difonía, pero no es... A ver, me lleva a aclarar una cosita. Esto es para toda la gente. Cualquier difonía que dura más de 7 días, sea porque se gritó un gol de Argentina, de Boca, de River, del que sea, porque se fue a un recital y uno estuvo cantando desaforadamente todo, pero esa difonía dura más de 7 a 10 días, es obligación consultar a un especialista y mirar las cuerdas vocales.
3: ¿Qué pasa, y no te tomo más tiempo, Marce?
2: No, dale, dale.
3: ¿Qué pasa cuando uno se queda sin voz? O sea, querés hablar y no sale, un momento de estrés, un momento de extremada situación de peligro, por ejemplo, y no sale la voz, no habla, no, abrí la boca y no. ¿Qué pasó ahí?
2: Se contracturó toda la laringe. El ejemplo más claro de eso, cuando uno le dan una noticia, fallecimiento de alguien, una noticia muy trágica, que el famoso nudo en la garganta.
3: Sí, es eso.
2: El famoso nudo, y que si una vez te pasó, no podés tragar. No podés tragar. ¿Por qué? Porque en ese caso los músculos de la faringe son músculos circulares, que cuando se contraen, se cierran. Mm-hmm. En la laringe pasa exactamente. Imagínate tensionar mucho el brazo, no lo podés mover.
3: Claro.
2: Porque está muy tensionado. Uh-huh. Por eso ahí intervenimos con masajes en la laringe, en el cuello, todo para aflojar la cuerda, todos los músculos.
3: Sí, sí, sí. Un maestro, Marcelo Stahan, es especialista en otorrinolaringología. Ahí, es otorrinolaringólogo. Tomá, lo dije. Un abrazo grande, Marcelo, gracias.
2: Gracias, Eduardo.
3: Gracias, chau, chau.
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0: ¿Cómo está hoy?
1: Me gusta
2: Durán.
0: Contanos, dale, Leo, rapidísimo.
3: Señores, confirmado Boca y Vélez para jugar hoy por Copa Argentina. Montero, Lozano, Di Lolo, Facundo, Jagger, Herrera y Lautaro Blanco. Ascacíbar, Paredes, Belmonte, Villa, Merentiel, Velasco. El equipo de Arrobarrena, Vélez, el de Guillermo Barros Esqueloto, Marchiori, García, Silvero, Magallán, Elías Gómez, Aliendro, Robertone, Pellegrini, Lanzini, Alex Verón y Ronaldo Martínez.
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0: Comenzamos Sports Continental de este miércoles 2 de septiembre, 11 minutos han pasado de las 7 en una jornada con muchísima información, mucho de qué hablar y en una mesa con muchas figuras. Voy a arrancar con mi a la izquierda, allí está una consagrada, ¿es así o no? Eugenia Priscila Díaz, como nosotros. ¿Cómo va, Euge?
1: Todo bien ahí, recién volviendo del complejo Ojo de Agua.
0: Con mucha información porque ya estamos viviendo a full lo que es la segunda etapa de la Liga Tucumana.
1: Sí, que ya arrancó y ya se jugó la fecha 2 y bueno, también parte de lo que es el torneo regional.
0: Y después me tenés que contar, ¿puede ser que ya haya un equipo que haya dejado sin entrenador, que lo haya sacado del cargo?
1: Sí, Central Norte.
0: ¿En solo dos partidos?
1: Sí.
0: Va, en solo dos partidos de este torneo, pero ya viene de arrastre.
1: Claro, sí, perdió Central Norte contra Trancas y al rato publicaron de que ya no, Curita Molina ya no era DT.
0: Bueno, ya vamos a hablar de eso también, del torneo regional amateur, y como nosotros también está Gal Tugendhat, como nosotros. ¿Cómo va, Gal? Bienvenida.
2: Bien, muy bien, buenas tardes a todos. Muy bien pronunciado el apellido.
0: Ah, bueno, bien, vamos bien.
2: Bien, vamos muy bien, ya mejoramos.
0: Los aplausos, suenan los aplausos.
2: Ya me dicen por el apellido. Bien, con muchas ganas hoy de hablar de los temas que tenemos para hoy, así que...
0: Sí, además, a flor de piel todavía lo que fue la victoria de las Leonas. En el Mundial, los Leones subiéndose al podio y también nos vamos a meter con los torneos que van a tener nuestros seleccionados tucumanos, ¿sí? De hockey, así que con todo eso seguramente vamos a tener protagonistas.
2: Mucho, mucho de qué hablar.
0: Y claro, si hay mucho de qué hablar, está él, está el profe, Carlos Alberto Roldán. Profe, bienvenido, ¿cómo va? Hoy en una linda jornada porque lo vamos a despedir con un partidazo por Copa Argentina, Boca Vélez. ¿Cómo va eso?
3: ¿Qué tal? Muy buenas tardes, equipo, muy buenas tardes a todos, Manuel, a la gente. Bien, sí, pero antes déjame, porque esto me tiene con una energía bárbaro. El día de hoy me tiene con una energía bárbaro. No, vos sabés que a mí me gusta esto. Tomo sol, disfruto el parquecito, la caminata. Bueno, todas estas cosas que con frío me tiro a la cama, pero con el solcito, ay, dame paz.
0: Y bueno, imagínate salir en el auto y escuchar esta canción, por ejemplo.
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0: Jugo de tomate frío siempre, profe,
3: Siempre.
0: Y si hay un equipo que va a tener que tener jugo de tomate frío el próximo sábado, va a ser San Martín. Ni más ni menos que contra el puntero en su casa.
3: Ni más ni menos. Sí, así es. Así es porque va a tener que determinar para qué está San Martín. Si va a estar para pelear un lugar dentro de los que quiere posicionarse para un ascenso o para sobrevivir en este torneo, ya faltando todavía 9 fechas más después de esta, ¿no? Así que me parece que lo de San Martín es bueno porque, mirá, todos dicen, viste, que se vienen a... cuando vienen a jugar con San Martín se preparan,
0: se agrandan,
3: sí. Se motivan, es una motivación extra, todo. Bueno, yo creo que ahora San Martín vas a jugar contra el primero. Motivate. Que esto es lindo, esto es jugar contra el primero. También con el último, pero también con el último le tenés que ganar, que no pasó. Pero con el primero, porque acá está la razón de por qué estás en un equipo como San Martín.
0: Y además un hipotético triunfo que lo puede catapultar a volver a pelear, como vos lo decís, para el reducido. Y hoy también un partido muy importante, claro, que se salda entre Colegiales y Midland.
3: Pero seguro, porque los dos están ahí, los dos están peleando por un lugar. Midland me parece que está bastante
0: afianzado, ¿no?
3: Sí,
0: más allá de que
3: sí,
0: ha caído en un par de partidos, pero
3: no, a mí me
0: ha parece mantenido la regularidad dentro de todo.
3: Tal cual, está en un quinto lugar, 41 puntos, a un punto de Atlanta que está cuarto y tiene 42, y Colegiales que está a 2 puntos de San Martín. Entonces, atención, porque Almagro y Colegiales están a 2 puntos de San Martín. Y eso indica que si Colegiales gana hoy, ya tiene los mismos cantidad de partidos que tiene San Martín y se posicionaría en el décimo lugar y San Martín pasaría al undécimo lugar. Y si gana Colegiales, bueno, si gana Colegiales lo pasaría San Martín por un punto. San Martín quedaría onceavo y Colegiales quedaría décimo. Y tienen, me parece que un torneo y una tabla que está entre cinco equipos para meterse entre el octavo y séptimo puesto.
0: Y ya entramos en el terreno de esto de empezar a especular también qué pasa con los otros partidos, la combinación de resultados, ya tramo final de esta Primera Nacional, así que vamos a tener mucha más información, profe, y nos preparamos también porque vamos a estar allí en lo que va a ser el partido entre San Martín y Tristán Suárez en Ezeiza. Así que nos vamos preparando también para ese partido. En un ratito también nos vamos a meter con la Liga Tucumana, porque ¿qué pasó ayer en el partido entre Concepción y Ñuñorco?
1: Hubo incidentes con los hinchas porque dicen que un integrante de Ñuñorco les robó cosas a un jugador de Concepción.
0: Bueno, en un ratito más información acerca de esto, vamos a hablar de esto. Pero también, Gal, como vos lo dijiste, Copa Argentina hoy. Partidazo
2: Boca versus Vélez, hoy a las 21:15, un gran partido.
0: El último correspondiente a los octavos de final.
2: Y ya los está esperando, si mal no me equivoco, Racing.
0: Sí, la Academia, sí.
2: La Academia, para enfrentarlos al ganador de hoy en cuartos.
0: Bueno, y para comenzar con esta previa, lo vamos a escuchar primero al entrenador de Vélez, al Guille, Barros Esquiloto, vale, en la previa de este partidazo que tenemos en un ratito.
5: Un poco más de un año, la verdad que el equipo está muy bien, no solamente en el juego sino también en los resultados venimos bien, pero el fútbol argentino es muy exigente y te obliga a ratificar permanentemente el momento o el juego. Es parte de lo que me toca mientras siga siendo entrenador. Me ha tocado también jugar en contra de Gimnasia, pero 100% profesional. Hoy me debo todo a Vélez y voy a tratar de buscar la manera de que el equipo se mantenga en este nivel y pueda ganar. Creo que es un conocimiento mayor a lo de cualquier otro entrenador que no haya jugado en ese equipo. Y obviamente que sí, porque sabes la idiosincrasia con la que vive el partido de mañana. No, es muy bueno acercar el fútbol a todos, que tanto los equipos grandes como los demás puedan acercarse a las provincias y jugar ahí. Y también está, viste, el juego que juega un equipo de primera con el de segunda y el que es espectador y no tiene ninguna participación, ningún interés en la participación de estos equipos porque uno no es hincha, no está trabajando, también se pone del lado del más débil y trata que los equipos de segunda o de tercera división puedan seguir creciendo porque también le da visibilidad a esos jugadores, a esos equipos y es muy bueno en el crecimiento de todos.
0: Bueno, hasta ahí la palabra del Guille hablando de la importancia de la Copa Argentina y también de esto de que él conoce a la perfección las diferencias, profe, cuando te toca enfrentar a un equipo que cuando viviste ahí, sabes perfectamente qué es lo que pasa, cómo se vive, cómo se siente.
3: Y sin duda,
0: en un banco que está repleto de ex Boca. Guille, Gustavo y el Pocho Insúa. Los tres con paso Ceneice y que hace poco se enfrentaron, pero en la cancha de Huracán, en Parque Patricios, claro, que fue empate. Uno, y del otro lado, otro amigo como es el Vasco, Rodolfo Arruabarrena, el equipo de Boca.
2: Tenemos también al mediocampista de Boca, Tomás Belmonte, que también habló.
6: Es un orgullo muy grande, a cada lugar que vamos siempre nos están acompañando, así que nada, muy contento de poder que tengan tanta felicidad por nosotros, así que nada, muy contento de poder representar a Boca, así que nada, feliz y ojalá que se lo podamos devolver mañana.
0: Bueno, hasta ahí Toto Belmonte, que de a poquito después está dejando atrás un par de lesiones y vuelve a ser importante también en el equipo titular del Vasco.
3: Bueno, el antecedente último que hace muy poquito, con el que lo remarcabas, del empate 1-1 en el Tomás Aducó, han jugado un partido muy bueno, muy muy muy rico desde la posición del fútbol, ¿no? Y me parece que este también son dos equipos que intentan, dos equipos que buscan, dos equipos que el arma la tienen en el juego y no en la destrucción. Entonces me parece que es bueno y que estamos a la vista de un partido, me parece que este puede tener de esas características, si es que no se le chifla alguno, ¿no? Porque Neto es así.
2: Tengamos en cuenta que Boca también viene con muchas bajas importantes, pero bueno, yo creo que Belmonte, con el último golcito bastante decisivo a último minuto en contra Lanús, esperemos que llegue un poco más esmerado.
0: Seguro, seguro. Bueno, y esas cosas que tiene el fútbol, la ley del ex, justo le toca convertirle al granate. Otro que habló también y que suele ser importante cada vez que habla es el presidente. Vamos a escuchar a Juan Román, que habla de todo.
3: Sí, claro
0: como
3: que sí.
0: Suele
3: claro
0: suceder. Sí. Vamos a escuchar un fragmento de esta entrevista que le hicieron a Román.
7: Bueno, nosotros estamos muy contentos con el libro de pase que hicimos. El técnico quería a Álvaro. Tuvimos la suerte de poder hablar con él y con su representante durante el Mundial, y hoy tenemos la suerte que esté defendiendo el arco de nuestro equipo. Quería el lateral derecho que tiene, que creo que ya se ha recuperado de algunas molestias, y no sé si mañana jugará o no, pero viajó con el equipo. El técnico creía que necesitaba un delantero que tenga las condiciones que tiene Villa, y tuvimos la suerte de poder traerlo. Y Valencia es un jugador mundialista, sí. La verdad es que pensábamos que por ahí Vareiro no iba a tener este tema, que la molestia iba a seguir cada vez peor. Así que ahora acompañarlo a que se recupere bien, igual que Tomás. Pero estamos muy, muy contentos con el plantel que tenemos, ¿no? Sí, vos pensás, Daniel, que si cada vez que se lastima un jugador, se desgarra un jugador o tiene una molestia un jugador, vas a ir a buscar a alguien. Cuando se recuperen todo, que ojalá que sean 10 días, 5, en 15 días, tenés 4 lateral derecho, 4 central, 4 lateral izquierdo, 4 volante, 4 delanteros, y tenés 60 jugadores.
0: ¿Y qué tema el de Vareiro? Porque se estaba afianzando como el goleador, como el número 9 de Boca, y después una sucesión de lesiones, lamentablemente lo dejan marginando y dejándolo mucho tiempo afuera, y de hecho hoy...
3: Ayer
0: fue operado exitosamente, sí, de la hernia de disco lumbar, y hoy publicó un mensaje en su cuenta de Instagram dedicado obviamente a los hinchas de Boca.
3: Claro, vos mirá lo que es, porque esa no es una lesión que se desarrolla de un día para otro, o no, es una lesión que ya viene compuesta del tiempo, y ese jugador pasó la revisión. Salió todo ok, y sí. Mirá ahora el inconveniente que está teniendo Boca, ¿no? Que tiene que quedarse, tiene que estar pagándole un jugador y teniendo un jugador recuperándose, más allá de que las lesiones uno siempre está expuesto, en el fútbol estás expuesto constantemente, pero es algo que se podía haber previsto.
2: Encima las lesiones de la espalda son bastante complicadas y la recuperación también.
3: Demora un poco más, tal cual.
0: Y entre lo que escribió, Vareiro, el goleador, puso: vengo luchando hace más de 3 meses con lesiones que nunca tuve en mi carrera. Y hoy me sacan de las canchas. Primero, luché contra una rotura casi total del tendón del aductor, y faltando días para volver apareció una hernia discal que hasta hoy no tiene explicación.
2: Bueno, porque justamente eso lo raro, una hernia discal no es una lesión que se dé mucho en el fútbol, se da más por malos movimientos,
3: postura. Más que nada por la postura, pero bueno, siempre hay dolores de lumbares,
0: sí,
3: que se tratan, que hay jugadores que lo llevan con uno, pero lo entrenan, están viviendo con el jugador.
2: Sí.
3: Pero así a tener que operar, me parece que raro. Pero bueno, estas son fatalidades. Una lesión no deja de ser una fatalidad, y que siempre estás expuesto a ella.
0: Y lamentablemente se pierde lo que resta del año.
3: Claro.
0: Recién en 2027... Claro. Va a tener la posibilidad de volver. Bueno, comentamos un poco de este posteo, sí. Y le comentó Leandro Paredes, en este posteo le puso fuerza mi loco, Milton Delgado le puso vamos hermano, acompañado de un corazón, y Ángel Romero escribió vamos zorrito querido, le puso. Mirá, el otro paraguayo.
3: Mira vos, y Boca que sigue, y que era lo que no dijo nada el changuito, ¿no?
0: Se habló el changuito, sí, ¿eh? Sí, habló en la... antes de partir.
3: No, pero que no dijo nada Riquelme.
0: Ah, es Román. Ah, Román, claro,
3: que no dijo nada.
0: Bueno, Changuito fue agradecido para... Sí, claro. Tuvo palabras de agradecimiento para Román y también para su representante. Claro, que le, de alguna u otra forma, le dieron la salida, para que tenga el sueño de... El sueño que no sé si es de todos, de jugar en el exterior. Antes era diferente,
3: ¿no?
0: Antes era diferente, profe.
3: Sí.
0: El sueño era jugar en la primera.
3: Y claro. Bueno, pero lo que pasa es que vos te vas a Europa y en 4 o 5 años te viniste con 20, 30 millones de euros.
2: Sí, pero no siempre significa progresar mucho más por ir a Europa. Vimos lo que le pasó a Mastantuono,
0: sí,
2: que se fue de River muy joven y tampoco es que está en los mejores clubes de Europa.
3: No, pero todavía tiene tiempo.
0: Es muy joven, imaginar. Y bueno, y algo similar también con Máger Carrizo, el santiagueño.
3: Claro, te podés imaginar que esos clubes invierten a largo plazo,
2: sí,
3: con los jugadores de esa corta edad. De corta edad. Invierten a largo plazo.
0: Bueno, ya vamos a seguir con mucho más. En un ratito también vamos a hablar un poco, hablando del sueño de que tenemos todos desde que somos chicos. Seguramente vamos a hablar de Loco Salinas, que ayer,
3: claro,
0: tuvimos la,
3: nos dejó, sí.
0: La triste noticia de su fallecimiento. El hombre que nació a cuadras del Estadio de la Ciudadela, ahí sí, nomás, sí. Del Estadio de San Martín, y que después terminó haciendo historia con la camiseta de Boca, con aquel equipazo del Toto Lorenzo.
3: Sí señor, una vez me lo encontré a casa, ¿ves a Pipi? Caminando por el... Él iba con la hijita en un carrito. Mira, para entenderlo, pobre loco, estaba y que se ríe, él siempre estaba con una sonrisa, siempre estaba carcajada, y te dije,
0: sí.
3: Así vivía. Y de pronto terminó mal, se estuvo viviendo debajo de un puente. Bueno, cosas que realmente no tuvo a nadie que a lo mejor lo guiara en la vida, ¿no? Que me parece que eso es importante, porque te podés desviar en cualquier momento, cosa que él le pasó.
0: El Loco Salinas, campeón de América y del mundo con Boca, tucumano, nacido en Ciudadela, un delantero que quedó para siempre en la historia de Ceneice, y en el 78, frente a Deportivo Cali, fue protagonista una vez más de aquella final inolvidable de la Copa Libertadores. El Loco Salinas, que apareció para marcar uno de los goles de la consagración y además,
3: sí, sí,
0: escribir su nombre en una de las páginas más gloriosas de Boca, campeón de América, campeón intercontinental, parte de un Boca que conquistó el mundo. Lo escuchamos en la voz de Víctor Hugo Morales. Vamos a escuchar en un ratito.
3: 68, dijiste.
0: 70.
3: 78. 70. Sí, sí. Sí, recuerdo ahí, bueno, ese equipo del Toto.
0: Claro, sí, sí. De esa manera lo recuerdo de Sports Continental.
8: Fue de cabeza, picó para el medio, le salió el arquero, tiró Salina. Salinas, el número 17, guapo ese pibe argentino, la llevó con golpe de cabeza en el saque de Gatti, le dijo Juan Carlos Polier. Cali no sabe dónde está parado, no tiene la menor idea, una jugada muy simple, sacó Gatti, la cabeció Salinas, se la llegó entre la zaga que no estaba, lo corrieron de atrás, le pegaron, justo salía Zape. Salinas la tocó a penitas antes de la llegada de Zape, abajo contra el parante izquierdo para decretar Salinas, otro golazo, el tercero para Boca. Boca 3, Deportivo Cali de Colombia 0.

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0: Y de esta manera comenzamos el segundo bloque de Sports Continental. Como siempre, Manuel Godoy, nuestro operador, allí poniendo buena música en esta ocasión, Karma Sudaca junto a Caramelo Santo. Y nosotros vamos a meternos de lleno con la Liga Tucumana. En este caso, Euge, vamos a recibir al entrenador de Concepción Fútbol Club, a Mario Suárez. Mario, ¿cómo te va? Bienvenido a Sports Continental. Aquí estamos con el profe Carlos Roldán, estamos con Gal, con Euge Díaz y Gabriel de la Vega, te saludamos. ¿Cómo andás?
1: Hola, ¿cómo están? Saludo a vos y al profe Carlos, saludo a todos los chicos que están en el estudio.
2: Hola Mario, ¿cómo estás? Te habla Eugenia. También preguntarte cómo se vivió ese partido, porque fue un triunfo agónico, ya que estaban jugando con uno menos, y bueno, después de los incidentes que hubo.
1: Sí, la verdad que ya post partido más tranquilo, la verdad que fue un triunfo, creo que se jugó bien, entendíamos que ellos iban a jugarlo, iban a enfrentarnos a nosotros con un mix de equipo de gente con experiencia y chicos del club. Si bien nosotros veníamos de jugar ya por el regional, nosotros necesitábamos afrontar las dos competencias, y lo que demanda el club se demanda tratar de pelear en los dos torneos. Después lo del problema es aparte, porque la verdad es que yo creía que el que hacía el gol ganaba, si bien nos tocó a nosotros, nos toca ahí perder a Barrera, sí. Quedamos en el segundo tiempo con un hombre menos, nunca renunciamos a jugar, nunca nos metimos atrás, ellos entendieron el mensaje y al último nos pudimos llevar la victoria. Creo que el equipo que metía el gol lo ganaba. Son partidos que se viven así, son clásicos, por eso creo que merecíamos. También tuvimos nuestra llegada, se notó un poco ahí el cansancio al último, pero tuvimos nuestra llegada.

0: con San Antonio, y lo único que hicimos por fue pelotas paradas, algunas órdenes que le tuvimos a algunos jugadores. Le tocó debutar ahí a Felipe Estrada, sí, y armamos un partido, creo yo que fue un buen partido. Como te digo, enfrentamos a un gran rival con jugadores con mucha experiencia y a una gran institución.
1: Hola Mario, ¿cómo te va? Carlos te habla.
0: ¿Cómo estás, profe querido? ¿Cómo estás?
1: Bien, muy bien. Bueno, arrancaron bien, se rehicieron pronto después de esa caída en la final, y eso es bueno, ¿no? Porque aparte tenían que jugar tan pronto que no te permitió relajarte, no te permitió hacer duelo, ni renegar, ni seguir replanteándote, sino pensar en ya lo que venía, que fue el pasado fin de semana en Ranchillos, y ahora, bueno, a tan pocos días, bueno, jugar contra New York, que no es cosa menor.
0: Sí, así es, profe. Cuando las cosas no salen, hay que cambiar el chip rápido. Teníamos otra competencia rápido, que es la que queríamos jugar rápido para olvidar lo que pasó, y creo que corríamos con esa ventaja, que veníamos en competencia contra una gran institución como es San Antonio, que trabaja muy bien día a día. Enfrentamos un duro rival, por suerte pudimos sacar la victoria. Creo que también ahí en ese partido hicimos nuestro juego y nos salieron las cosas mejor que en el partido con New York.
2: Mario, ¿cómo estás? Te habla Gal. Después de esa alegría por el triunfo, llegó, bueno, todo lo que pasó afuera de la cancha. ¿Cómo lo viviste vos? ¿Qué fue lo que pasó?
0: Tranquilo, porque yo hablé con los chicos, con los jugadores, fueron algunos suplentes que estaban afuera, que ellos fueron los que sufrieron más la agresión. Hablé con ellos que tenemos que empezar a pensar un poquito, que no podemos ir a reclamar tanto, que no podemos estar en el ojo de la tormenta siempre, que si bien en el partido cuando terminó los jugadores estaban festejando, yo volví al vestuario, veo que lo estaban agrediendo a nuestro arquero, que no le tocaba jugar por una suspensión, que estaba ahí abajo de la tribuna, y cuando salí vi que en el vestuario se llevaban algunos bolsos, en particular fueron algunos hinchas de ellos, son algunos hinchas, no todos. Aparecieron los jugadores del club New York y ellos que armaron la situación, se comprometieron para conseguir la pertenencia, lo hicieron así. El chico Aldonate, el chico estaba Campo, estaba Carrizo, también ellos se comprometieron y consiguieron nuestra pertenencia. Después la policía siguió afuera ahí con los hinchas de ellos. Después ya no estábamos nosotros, salimos un poco tarde hasta que la policía nos dio la seguridad para que pueda retornar el plantel.
2: Mario, ¿usted cree que hubo un fallo acá de la seguridad, y ya es la primera vez que usted vive un hecho así, o ya vivió antes?
0: No, sí, habitualmente se están viviendo en muchas canchas, se están viviendo situaciones así. Si bien la policía está preparada para estos encuentros, pero creo que tenemos que poner de todo, de ambas instituciones, para tratar de que esto no pase más, que se viva el fútbol como se tiene que vivir. Muchas familias están retornando a las canchas y tenemos que tratar de conseguir eso, que se puedan jugar los partidos importantes, los grandes clásicos de antes, con las dos hinchadas.
2: Mario,
0: sé que falta mucho, pero bueno, hay que trabajar en eso.
2: Mario, y también preguntarte, ¿cómo lo viste a Felipe Estrada y Brian Collante, jugadores que vienen de disputar el torneo federal amateur?
0: Sí, la verdad que yo conozco a Brian, lo conozco porque tuve la suerte de tenerlo en Granero, un jugador muy interesante, y a Felipe lo conocía porque me gusta mucho siempre cuando descanso por ahí mirar.

0: en otros partidos, iba a mirar Tucumán Central. Es un jugador interesante, es un jugador, si bien es muy chico, es un jugador interesante, con mucha técnica, un buen porte físico, y lo vi muy bien, mucha entrega, si bien no le tocó convertir, pero creo que al tener la competencia, estoy seguro que lo podrá hacer.
1: ¿Y tuviste alguna baja del plantel, Mario?
0: Sí, tengo el arquero que quedó suspendido de la final.
1: Sí, está bien,
0: final
1: está bien.
0: De liga,
1: pero
0: y
1: que
0: Pedro Villarreal.
1: Hablo sí. En referencia, si se fue algún jugador, se fue a otra institución.
0: Sí, perdimos a Galván Vitar, que es un chico joven que venía jugando de central titular. Tenía entendido que se iba a la segunda división de México.
1: Mirá.
0: La verdad que esa propuesta, usted sabe, profe, que no la puede hacer pasar.
1: Tal cual.
0: Si bien es una institución muy grande la que estamos hoy, que amerita mucho, pero bueno, esta propuesta yo creo que no se la vive todos los años. Él entendió así, habló con su familia, habló de la decisión del club y se fue. Aranda, el chico que venía de Chicago, de Sarmiento,
1: sí,
0: tuvo una propuesta interesante también en Pocito.
1: Ajá.
0: Son uno de los equipos que hacen propuestas fuertes en lo económico,
1: sí, sí,
0: que le sirve mucho a ellos, y bueno, les tocó marchar. Yo creo que, y después por lesión ahora perdimos a Nahuel Pereira, que recibió un pelotazo y él tenía una lesión en su brazo, y se fisuró el brazo.
1: ¿No se puede incorporar más ya o hay chances?
0: No, ya no se puede incorporar. En el regional solamente pasando a la segunda fase, en la tercera se puede recién incorporar dos jugadores de Argentino Haya, únicamente.
1: Bien, y bueno, ingresó y pudieron arreglar con Collante, que es un delantero potente, bien lo dijiste, muy buen remate, tiene este pateador de pelotas detenidas, realmente lo vi este año y la verdad que me impactó y me parece que tenés ahí un refuerzo bastante importante, ¿no?
0: Sí, como dice usted, profe, yo lo conocía ya él, como le dije, es un jugador muy interesante, y tenía propuesta él de otros clubes, yo hablo mucho con él, y él decidió quedarse acá en Concesión porque, bueno, Concesión es un grande, un equipo con mucha historia. Si bien no son los únicos refuerzos que llegaron, llegó Tolosa también, un 9 santiagueño que lo debe conocer usted. Está llegando él mañana, el día viernes está llegando Pato Cruz, Facundo, también
1: mira,
0: que le incorporamos,
1: sí,
0: que serán buena herramienta nosotros para afrontar el regional, y seguramente estaríamos pidiendo un volante de Argentino A y un central, que se está hablando, cerrando ya, que está todo acordado con Petróleo Herrera, y bueno, el volante todavía no sabíamos.
1: ¿Petróleo vuelve? ¿Petróleo?
0: Sí, está todo acordado para que vuelva.
1: Mirá vos, bueno, sí. Qué bueno.
2: Mario, ¿y qué se sabe de Axel González? ¿Cuándo se puede reintegrar de nuevo al equipo?
0: Axel, gracias a Dios, él ya está trabajando con nosotros. Si bien tiene recomendaciones del profesional de que no lo haga 100 porque si él tuvo un daño importante, una úlcera severa en su ojo, la tierra le causaría mucho daño. Es la recomendación, lo hace, está trabajando a un 50, si bien esta semana estábamos muy contentos porque lo recuperamos, pero necesitamos tenerlo al 100 porque es un jugador interesante para nosotros.
3: Mario, y hablando un poco de lo que se viene, bueno, Concepción viene teniendo un año de mucho protagonista, le fue muy bien en la apertura y ahora vuelve a arrancar bastante bien en clausura. ¿Cuáles son tus expectativas en este torneo y si sentís que el equipo ya está empezando a tener una identidad?
0: Sí, si bien, como le decía el profe, corrimos con la ventaja que ya veníamos en competencia, que por ahí todo es más fácil, por ahí a los equipos que enfrentamos estuvieron parados mucho tiempo, es una ventaja para nosotros, y tratamos de aprovechar eso ahora más que nada. Nosotros la identidad la pusimos ya hace 10 fechas, cuando me tocó a mí estar, contento porque si bien esta institución tiene la vara muy alta, porque siempre que les digo, nosotros venimos a estar en dos finales, el próximo paso sería tratar de lograr el objetivo. Es lo que, tanto como en el clausura, como tratar de buscar el ascenso ya al Argentino A. Para eso trabajamos, para eso está comprometida la institución. Si ustedes ahí analizan un poquito, están viendo los trabajos que se están haciendo en el estadio. Y bueno, nosotros estamos con el sueño del ascenso y con el sueño del campeonato, para eso trabajamos.
3: ¿Y crees que hay alguna complicación o incomodidad de estar jugando dos torneos al mismo tiempo?
0: La verdad que se juega por... A ver, tenemos equipos ahí que intentan sacar algún tipo de ventaja, que programan su partido en las 48, ahí al límite, 48 horas después de jugado regional, porque, bueno... sacan, intentando sacar algún tipo de ventaja por el desgaste físico que se ocasiona el partido regional cuando tiene que jugar buen liga. Pero nosotros tenemos un plantel amplio, llegaron los refuerzos, si bien todavía estamos a la falta que lleguen dos, nosotros tenemos un buen plantel y creo que podemos afrontar tranquilamente las dos competencias.
1: Qué bueno eso, porque viste que a veces te saca del foco estas situaciones que la liga, que los árbitros, que esto, y como vos decís ahora, a las 48 horas o 72 te ponen un partido, después de jugar regional te ponen de liga o viceversa, pero yo creo que hay que enfocarse directamente en lo que se tiene que jugar, porque si no, eso te lleva a gastar energías y pensar cosas que después uno la puede llevar y lo puede tomar como un hecho de excusa, ¿no? Y me parece que nosotros no tenemos que tener excusa y tenemos que pensar en todo lo que se puede hacer. Si lo podés mejorar, bien. Si en lugar de un martes podés jugar un miércoles, mejor. Pero bueno, y si no, jugarlo igual y darle y enfocarte en todo lo que viene, porque me parece que esa es una muy buena salida, Mario.
0: Sí, comparto siempre con lo que dice usted, profe. La verdad, nosotros nos preparamos día a día, el profe trabaja mucho, el día a día, si bien están con trabajo de hielo, masajes, claro. Está la gente encargada en hacer su trabajo para que los jugadores lleguen. Tenemos esa gran posibilidad que nos brinda el club, para claro. que los jugadores lleguen al 100 a la competencia que les toque estar. Si bien estamos a la espera, no sé si llegaríamos todavía a terminar un campeonato, en abril comienza otro, que sería el viejo Federal B. Sí. Tenemos que estar preparados, esta institución claro. demanda eso y claro. mucho más.
1: Claro, tal cual. Bueno, ojalá que sea una temporada esta, que terminen esta temporada con los objetivos cumplidos. Tenés que ver la posibilidad del regional amateur también llegar a jugarla, a disputar una final, tener una posibilidad más. Y si no, sabés que tenés el año pasado en ese regional, que me parece que va a ser súper interesante, con una mayor competencia. Y bueno, obviamente que el equipo, como dije, tiene una mayor competencia competitiva, ¿no? De verdad, y eso le hace bien.
0: Sí, así es. Como le decía, para eso se trabaja. Claro. Eso es lo que demanda, con los cambios que está haciendo el club, mejorando, trayendo los refuerzos, el día a día dándole la comunidad a los jugadores. Y Concesión es una institución muy grande, usted lo sabe, con mucha historia, es lo que demanda el día a día. Tratamos de estar a la altura siempre en la competencia, tratar de conseguir, porque si bien cuando te facilitan tantas herramientas, tenés que conseguir, tratar de conseguir uno de los dos o de los tres objetivos para seguir con vida, y es lo que a eso trabajamos, eso apuntamos el día a día nosotros.
1: Yo, sabes que te digo como anécdota, me acuerdo que arrancamos jugando la liga, y no habíamos terminado la liga y jugamos el torneo Federal B. Y sabés lo que nos costó, más allá de estar todos los días entrenando y demás, lo que nos costó, las puteadas, como fue terrible, porque jugábamos un martes, un miércoles liga y el fin de semana el torneo Federal B. Pero bueno, al final nos pudimos imponer, pudimos ganar la liga, después nos abocamos al Federal B y después terminamos ascendiendo, porque la verdad que, como me mostrás vos, lo que están trabajando y lo que está haciendo la dirigencia, me parece que es algo bueno y algo donde los jugadores tienen que saber el gran esfuerzo que se está haciendo y que ellos van a ser los principales promotores de poder lograr lo que se busca.
0: Sí, así es, profe. Ahí hay un poquito de lo que nos decía a nosotros. Yo tengo un mensaje claro hacia los jugadores siempre, cuando les pido que salgan a la cancha, que piensen en el club, en su familia, en el trabajo que hacen día a día. Y el último mensaje que le doy siempre es para trabajar una semana tranquila. Ahora ya les digo, no es una semana, vamos a ganar para trabajar dos días tranquilos, porque ya tenemos que jugar liga. Si ganamos liga, tenemos cuatro días más tranquilos para trabajar con otro ánimo, que es importantísimo. Le cambié el mensaje.
2: Mario, ¿y qué se le viene ahora por la Liga Tucumana?
0: Yo creo que tenemos de local Alto Verde, un equipo que viene muy bien, que consiguió 9 goles, está puntero, 9 goles en 2 partidos, que está, es una institución que viene trabajando hace mucho también para estar en la pelea, trajo muchos refuerzos, está muy bien, jugadores de mucho nombre. Y después, primero nos tocaría el día domingo, jugaríamos con Deportivo Tranca por el regional de local, y lo haríamos en las canchas de Deportivo Llores.
2: Y también, volviendo a 2 semanas atrás, ¿nos podés contar también cómo viviste un poco la final? Ya que, bueno, sabemos todo lo que pasó ahí en Aguilares y que después se definió en el estadio de San Martín.
0: La verdad que impaciente, un poco impaciente, porque estuve desde afuera, yo desde el cuarto de final estoy afuera de la cancha por una expulsión que la merecía. Pero tranquilo, dándole el mensaje al jugador que cual sea el equipo que gane, con respeto no tenemos que retirar de la cancha, porque esto ya estaba decretado así, que piensen en ello, que podrían haber recibido alguna suspensión, que podría pasar algo, y dejar de hacer esto, lo más lindo que es el fútbol, que teníamos 2 competencias en pocos días. Pero siempre pensando, manteniendo lo que dije en su momento, lo que hecho está, digamos, no vamos a ahora cambiar la versión. Todos saben lo que pasó, listo, ya le dije a los jugadores que había que cambiar el chip y pensar en esta nueva competencia, que teníamos ahí que trabajar mucho, de tratar de estar al detalle de todos los detalles, de enfrentar. Teníamos un regional lindo que si bien nos tocó una zona de 4, donde teníamos la posibilidad de que 2 clasificaban en esta zona, que miremos un poco eso, que afrontemos eso para cambiar el chip, para cambiar la mentalidad, para levantar el plantel, porque estaba golpeado. Ellos entendieron así, se pusieron a poner nuevas metas, y hoy estamos ya bien, digamos, estamos bien, ya dejando atrás lo que pasó, y ya en estas competencias que nos toca jugar.
4: Bueno, y eso es importante, Mario, volver a creer, volver a confiar, sabiendo que tienen un buen plantel y que pueden volver a pelear, y ojalá pronto se dé ese logro que es tan ansiado y que lo vienen buscando de hace rato.
0: Sí, la verdad que trabajamos mucho, ojalá sea este año, porque la verdad que los chicos trabajan muchísimo, mucho trabajo, como estoy seguro que lo hacen en otras instituciones, pero bueno, ya nosotros tenemos la cabeza, tenemos la vara tan alta de perder dos finales hoy en este regional. Como te decía, ojalá Dios nos acompañe y podemos salir jugar ya un torneo argentino, que eso le daría todo le daría el premio a todo el trabajo que hizo Concepción, desde lo institucional hasta lo deportivo, los chicos que hicieron el esfuerzo tanto tiempo para poder llegar ahí.
4: Bueno, Mario, te agradecemos por este tiempo y obviamente te deseamos lo mejor a vos y a todo el equipo de Concepción Fútbol Club. Un abrazo grande.
0: No, saludo a usted y al profe Carlos, que siempre está él, se acuerda de mí. Saludarlo, desearle lo mejor a ustedes y felicitarlo, agradecerle por todo lo que hacen por el deporte, por lo que es el fútbol, lo lindo que es el fútbol.
4: Un abrazo grande. Hasta allí escuchamos a el entrenador de Concepción Fútbol Club, Mario Suárez, en Sports Continental.

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0: 15 minutos, han pasado de las 20, seguimos con mucho más en Sports Continental. Arrancamos el tercer bloque con mucho deporte y en este caso directamente con el hockey. Nos vamos a Rosario porque allí tenemos una información muy importante, tiene que ver con el Campeonato Argentino de Selecciones y tenemos el agrado de saludar a Sebastián Molina, coordinador del seleccionado tucumano sub 14 y sub 16 de Caballeros de nuestra provincia. Seba, ¿cómo te va? Bienvenido a Sports Continental y muchas gracias por este contacto.
1: Hola, ¿qué tal ustedes, chicos? Buenas noches, ¿todo bien? Muy bien, por suerte están en Rosario.
0: Nos alegramos, aquí estamos con el profe Carlos Roldán, estamos con Gal, con Eugenia, y bueno, y te saludo yo que soy Gabriel, expectantes obviamente, y para que nos cuentes un poquito de cómo se está viviendo la previa allí en Rosario, de este campeonato que arranca mañana.
1: Bien, la verdad que estamos con buenos ánimos, con buenas sensaciones también. El torneo es el Argentino A de sub-16, y tenemos representando a la rama femenina y masculina en lo que sería en la categoría el torneo más importante, digamos, a nivel nacional.
0: Seba, comentale a la audiencia de la importancia de este campeonato y además de todo el trabajo que vienen realizando para llegar de la mejor manera.
1: Y mira, bueno, a nivel nacional el hockey creció tanto en los últimos años que tenés torneo zona campeonato y zona ascenso, y Tucumán cuenta con en la rama de caballero, como dije hace ratito, y en la femenina estamos en el torneo más importante, y este proceso empezamos a preparar a principio de marzo con el sub-14 y sub-16. El torneo de sub-14 ya se jugó y ahora mañana iniciamos con el sub-16. Son 5 partidos en 3 días más o menos.
0: Y eso implica que tienen que estar muy bien, no solamente físicamente, sino también desde lo anímico, para que los resultados por ahí no golpeen en los otros partidos.
1: Sí, creo que todo tiene que estar coordinado y aceitado, como se dice, para que tengamos una buena performance. Venimos trabajando mucho el cuerpo técnico, los chicos, en cada seleccionado desde muy temprano. Es más, este proceso empezó el año pasado con nuestro head coach, que es Ignacio Werner, que está en el staff de la Leona, actual campeón del mundo. Bajo su indicación y de la Asociación Tucumana, nos venimos preparando ya para estos desafíos.
0: Y en este caso, cuando hablamos de jovencitos que tienen menos de 16 años, ¿cómo lo notás? ¿Están ansiosos? ¿Deben estar muy contentos también por el hecho de poder compartir algo tan importante?
1: Y la verdad que sí, primero están muy contentos, una alegría tremenda poder estar acá. Son, como te digo, son poquitos días, muchos partidos, pero enfocados pura y exclusivamente en lo que es en el torneo, o sea, sin pensar en el colegio, sin pensar en otras actividades fuera de los deportes que pasa en la provincia, sino enfocado pura y exclusivamente en lo que es el hockey, ¿no? Entonces están muy, muy concentrados y con muchas ganas y de aprender y de pasarla bien también.
2: Sebastián, ¿cómo estás? Te habla Gal. Más allá del torneo, ¿qué te gustaría a vos que se lleven los chicos de esta experiencia?
1: Y justamente esto de vivir, tener la oportunidad de ver, de enfrentarse a otras provincias, de cómo se juegan en otro lado, con la gente de Buenos Aires, compartir con técnicos. Por ejemplo, acá estamos en el hotel donde estamos alojados, Rosario, está concentrando Chile, que el head coach Cachito Vigil es un referente del hockey, entonces los chicos pueden conversar con ellos, se han sacado fotos. Y también tenerles, como les decía hace rato, poder estar en estos días haciendo análisis de videos, viviéndolo como lo más parecido a lo que es profesional, poquitos días, pero sintiéndose así, un poquito profesional.
2: Perfecto, y te hago otra pregunta. Los chicos, bueno, vienen de distintos clubes que hasta incluso durante el año son rivales. ¿Cómo trabajan para que en poco tiempo se conviertan en un equipo y defiendan una misma camiseta?
1: La verdad es que te hablo de la rama de caballeros, el hockey de caballeros en Tucumán. Si bien hay varios equipos, son poquitos, entonces se conocen y ya vienen compartiendo desde otras categorías, ¿no? Entonces hay un muy buen ambiente. Por ahí las chicas es más difícil armar ese grupo, porque son muchas más, pero los chicos se acoplan fácilmente y bueno, y Tucumán también es chico, así que se conocen, algunos son compañeros de colegio, por más que sean rivales de clubes, son compañeros de colegio, viven cerca en el mismo barrio, así que está bueno eso. Y también se trabaja desde la parte de los preparadores físicos, de la parte de convivencia, de juntarlo y hacer trabajos específicos sobre eso.
0: Y además, la particularidad que tiene este campeonato, Seba, es que viene con el impulso de todo lo que pasó en el Mundial, y el hecho de que los Leones hayan estado en el podio una vez más también debe impulsar y debe ser algo muy importante para todos.
1: Sin duda, sin duda, sin duda, te digo, porque estos torneos como a nivel nacional vos tenés entrenadores, head coach, gente que ha venido del Mundial, como te digo,
0: claro.
1: Vigil, si bien estaba en con Chile, pero está acá alojado en el hotel, o sea, están muy entusiasmados y un aprendizaje diario, ¿no? Porque por tener la posibilidad de compartir con esa clase de personas.
0: Y aprovechemos también, Seba, para que le comentes a la audiencia acerca del cuerpo técnico, en este caso hablando del seleccionado de caballeros. En el sub-16 sabemos que estás con Mauricio, con Serafín. Comentale un poco a la audiencia también de todos los que te acompañan.
1: Mira, la verdad que somos un montón, porque estamos con las dos delegaciones. En la parte de varones está Mauricio Molina, Serafín Fabre, que son uno es técnico, los dos juegan en Tarcos, pero uno es técnico de Tarcos y otro es técnico de la primera de San Martín. El preparador físico Abraham Medina, que es el preparador físico del Club Lonteño de la primera, y la jefa de equipo es Fernanda Espinosa, jugadora de Tarcos, o sea. Y el videocámara es Víctor Díaz, de natación y de Tucumán Rugby. O sea, un equipo de profes muy bien preparado, capacitado para estar a la altura de este torneo.
0: Y en este caso, ¿cómo se hace el scouting de los rivales?
1: Y todo mediante... Por ahí se nos complica el primer partido, que claro, mañana debutamos con Neuquén, porque no tenemos mucha información sobre el rival. Pero después todo lo otro que empiezan a competir es mediante análisis de video. Estamos utilizando mucho en este último tiempo el análisis del rival, los cortes, vemos cómo son su estructura o su sistema de juego.
0: Totalmente, y como siempre decimos nosotros, el debut, algo más que particular e importante, y como decíamos también, en donde por ahí la ansiedad termina ganando un poco.
1: Sin duda, el nerviosismo acá, estos torneos son todos en cancha de sintética de agua. En Tucumán contamos con dos canchas, pero no tenemos la posibilidad de jugar todos los partidos, todos los domingos en cancha de agua. Entonces, como adaptarte a ese ritmo de juego, más el nerviosismo, entonces es muy importante. Tenemos la suerte de jugar con Neuquén, que nos va a permitir adaptarnos un poquito más rápido y sacarnos ese nerviosismo, que a priori es un poquito accesible el partido.
2: Hablando un poco de los rivales, ¿cuál crees que será el equipo que les dará mayor dificultad para afrontar?
1: Mira, los partidos que tenemos el viernes son los partidos más duros, Córdoba y Mendoza. Córdoba a la mañana, viernes a la mañana y viernes a la tarde Mendoza. Los dos son muy difíciles. En nuestra preparación tuvimos la oportunidad de enfrentarnos a Córdoba, no fue muy bien. Creo que va a ser importante el partido de mañana ganarlo y tratar de sumar con cualquiera de los dos, bueno, para poder acceder a semifinales y ponernos ahí arriba. Pero sí, creo que Mendoza puede ser el más duro de la zona.
0: Te agradecemos un montón por este tiempo, Sebastián, y obviamente deseándole lo mejor a todos los chicos allí, a este seleccionado sub-16, en este caso a los caballeros, que comienzan mañana con esta travesía en Rosario, y que sea de la mejor manera un gran aprendizaje, y de paso también aprovechemos, porque siempre la gente se va conectando, por ahí recién están enganchando la radio aquí en Sports Continental. Tu anhelo, tu desafío en cuanto a este campeonato tan importante.
1: Y primero, bueno, muchas gracias a todos por darnos este espacio y poder difundir. Mi anhelo siempre son tratar de estar lo más arriba posible. Creo que tenemos posibilidad de hacer podios, que sería importante para la provincia. Y nada, que este deporte que tanto nos apasiona, a los que estamos acá, que siga creciendo y con el impulso de las leones y los leones haya más gente en la provincia que lo practique.
0: Totalmente, nos sumamos a ese deseo y que sea lo mejor para vos y para todo el staff, para todos los chicos, que seguramente va a ser una experiencia inolvidable en Rosario.
1: Muchísimas gracias a ustedes, chicos. Gracias a todos en el piso.
0: Un abrazo grande. Allí escuchamos a Sebastián Molina, coordinador del seleccionado tucumano de hockey, en este caso los caballeros, sub-16, mañana entonces arrancando con este torneo que se disputa en Rosario. Nosotros seguimos con mucho más aquí en Sports Continental.

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0: 23 minutos, han pasado de las 20 y nosotros seguimos con mucho más en Sports Continental con un equipazo. Estamos con el profe Carlos Roldán, estamos con Gal también. Gal, lindo programa hoy, seguimos, tenemos tiempo todavía. Y estamos con Euge, que nos va a hablar también acerca de este torneo Proyección Clausura. Tenemos que hablar del decano que le ganó a San Lorenzo. Euge, gran sí, partido.
1: Atlético que no venía muy bien en lo que es el torneo Proyección, pero con esta victoria se posicionó en el puesto número 11.
0: Bueno, importante triunfo.
1: Sí, importante. ¿Y quién marcó? Marcaron Logro Abeldaño y Martín Ortega.
0: Bueno, y lo vamos a saludar entonces a Gabriel Abeldaño. Ogro, ¿cómo te va? Bienvenido a Sports Continental. Te saluda toda la banda. ¿Cómo va?
2: Hola, ¿qué tal? Buenas tardes. Bueno, buenas noches entre todos. Pero muchas gracias, Tony. Bienvenidos.
0: Bueno, me imagino, a ver si ahí corregimos y te podemos escuchar mejor. Veníamos hablando de este torneo Proyección, que es tan importante obviamente para el decano y también para vos, el hecho de haber marcado y el triunfo para ganarle a San Lorenzo.
2: Sí, fue un partido complicado. Lo salimos a buscar todos los chicos predispuestos a dar juego, a toque, al que le toque predispuesto a dar.
0: Bueno, Gaby, a ver ahí Emma va a tratar de corregir, ya vamos a tenerte de nuevo, para que la gente, sí, para que la audiencia también pueda escucharte, porque están llegando mensajes a la radio, muy contento también por este triunfo. A ver ahí si te recibimos mejor.
2: Sí, sí.
0: Ahí te escucho mejor, Gaby. A ver ahí, bueno, nos comentabas acerca de este partido y de tu gol y del triunfo.
2: Sí, un gol muy importante, algo grande, de tantos meses llegándola, la verdad que contento y feliz.
1: Hola Gabriel, ¿cómo estás? Te hablo Eugenia, ¿no puedes contar también un poco de cómo lo viste al equipo?
2: Hola Eugenia, ¿cómo estás? Los chicos, bien, día a día, mucho. Son muy humildes, es un equipo para el mismo lado, son muy fuertes para cada partido, cada entrenamiento.
0: Bueno, Ogro, ahí corregimos, ahí te van a llamar por línea, así te escuchemos mejor, porque llegan los mensajes a Sports Continental. Euge, vos lo comentabas acerca de este triunfo del decano, sí, para ganarle 2-1 a San Lorenzo.
1: Sí, un triunfo que le hacía falta a la reserva de Atlético Tucumán, porque como dije, venían mal, venían sin ganar y sin sumar puntos. Aparte también un triunfo muy importante, porque se enfrentó ante San Lorenzo, que está cuarto en la tabla del claro, torneo Clausura. También cabe aclarar de que había jugadores de la primera de Atlético jugando hoy, como lo es Godoy y Paunero.
3: Ah, mirá, sí, con respecto a lo que decías de lo posicional, cómo están posicionados, a comparación del inicio del año pasado, que había iniciado muy bien, ¿recordás?
1: Sí, que llegó hasta las instancias finales.
3: Bueno, ahora, bueno, arrancó con 7 partidos, ganó 2, empató 2, perdió 3, tiene una diferencia menos 4, sí. Se conoce que el equipo está nuevamente, pero ¿por qué también? Atención, ¿por qué se dio esto? Porque me parece a mí, porque Julio Falcioni llevó varios jugadores.
1: Sí, llevó bastantes.
3: Y hay chicos que están jugando en primera, sí, que eran de esa reserva.
1: Sí.
3: Y bueno, ahora que hay que volverlo a reacomodar, hay que acomodarlo, pero no deja de ser bueno. Y que posicionalmente ganarle a este equipo de San Lorenzo, que venía en cuarta posición, que está en cuarta posición, no es cosa menor, porque esto es lo que le da el empujón y le da esa fuerza para seguir encarando este torneo, para volver a ser el protagonista como lo fue en la apertura.
1: Sí, apertura que terminó perdiendo con Boca justamente. Ajá. Y no recuerdo bien si fue en semifinales o en cuartos.
3: Claro.
1: Pero la verdad que, como dice usted, profe, venían muy bien en lo que es el torneo apertura. Pero también Albeldaño es uno de los cuales debutó en primera. Y ya lo tenemos de nuevo en línea, ¿no? Hola.
3: Ahí se cortó.
0: Bueno, dicen que la tercera
1: la vencida.
0: Vamos a intentar una vez más.
3: A ver.
0: Mientras tanto, profe,
3: sí.
0: Ya en un ratito se viene el partido por Copa Argentina, en el estadio Mario Alberto Kempes. Boca de un lado, Vélez del otro, y ya tenemos alineaciones confirmadas también, así que en un ratito lo vamos a meter también con este partido tan esperado por los octavos de final de la Copa Argentina.
3: Está bien, vamos a ver si podemos volver a tener la conexión.
1: Sí, nunca dije el resultado, ganó por 2-1 ante San Lorenzo.
3: Sí, claro. Bueno, y decías que Atlético, con la llegada de Julio Falcioni,
1: sí,
3: creó una expectativa diferente con los jóvenes,
1: sí,
3: porque después de esos partidos que le quedaban al torneo, que se fueron, vinieron a la pretemporada, Falcioni tomó jugadores de esa de la reserva,
1: sí,
3: más los que ya tenía, que estaban jugando y que había posicionado en algunos partidos. Así que esto le viene bien, porque de por sí los jugadores tienen una motivación especial, sabiendo que el técnico de primera lo observa y está teniendo posibilidades y de poder incorporarlo dentro del plantel superior, ¿no?
1: Sí, hay muchos jugadores, como usted lo dice, que debutaron en primera este año con la llegada de Falcioni,
3: sí,
1: y hay muchos nombres, como es Leonel Vega, que para mí, a mi parecer, la están rompiendo en la primera división, al igual que Lautaro Godoy.
3: Sí.
1: Y vaya, después también Luciano Vallejo, que también juega bastante bien.
4: Bueno, Atlético está posicionado en el número 11 en la tabla. Está un solo punto de Vélez, que está octavo. Atlético tiene 8 puntos y Vélez, que está octavo, está un solo punto. Así que no está tan lejos de llegar a los octavos mejores.
3: No, es verdad. Y está un punto también de Gimnasia de la Plata, que está en la séptima posición. Y está jugando ahora Talleres.
1: Sí.
3: Que está perdiendo 1-0.
1: Sí.
3: ¿Verdad?
1: Sí, ante Instituto.
3: Ante Instituto. Están jugando el clásico, están perdiendo. A los 80 minutos le quedan 10 minutos al partido. Y bueno, así quedaría 2 puntos también de Talleres. O sea que están ahí nomás. No es que están tan alejados. Y que de pronto vos sabés que acá ganás 2 partidos seguidos y sumás, y más cuando te enfrentás con los de arriba, ¿no?
1: Sí, la verdad que Atlético, como dicen ustedes, se puede meter entre los 8 mejores y, bueno, volver a hacer lo que hizo en la apertura.
3: Claro, que fue muy bueno.
1: Sí.
3: ¿No lo tenemos todavía? ¿No lo pudimos enganchar? No. Seguramente estaría viajando y no tenía buena señal.
0: Bueno, vamos a cambiar un poquito, profe.
3: Dale,
0: Gal, sí, nos vamos a meter entonces con el partido en el estadio Mario Alberto Kempes, que se va a disputar en un ratito. Boca por un lado, Vélez por el otro. Allí lo vemos a Leo Paredes, que ya se mueve con blanco también, y ya tenemos información también acerca de los equipos. Marchiori, por ejemplo, es una de las fijas, el arquero que va a estar defendiendo el arco del Fortín, sí, entre que hace rato también lo viene haciendo de buena manera. Así que bueno, ya nos vamos preparando también para este partido, profe.
3: Sí, que ya están las formaciones, tanto de Boca como la de Vélez. Sí, la tengo, si querés.
0: Dale, dar. Vamos con el 11.
3: Bueno, Boca saldría al campo con Álvaro Montero, Leandro Lozano, Lautaro Di Lolo, Facundo Herrera y Lautaro Blanco. Leandro Paredes, Tomás Belmonte, Santiago Alcacíbar. Y como atacante, Sebastián Villa, Miguel Merentiel y Alan Velasco.
0: Bueno, muy bien.
3: Ese, sí, ¿vos tenés?
4: Yo tengo acá el de Vélez, que sale con Tomás Marchiori, bueno, como ya lo dijimos, al arco. Joaquín García, Thiago Silvero, Lisandro Magallán, Elías Gómez, Rodrigo Aliendo, Lucas Robertone, Matías Pellegrini, Manuel Lanzini, Alex Perón y Ronaldo Martínez. Y bueno, su DT, Guillermo Barros Esqueloto.
3: Sí, ahí, bueno, ahí decía que a lo mejor, tal vez ya está confirmado Rolando Martínez, pero si no, había una duda entre si jugaba Martínez o Dylan Godoy. Esa era la duda que tenían Barros Esqueloto.
0: Muy bien, bueno, y también en cuanto a la información de esta de estos últimos minutos, tiene que ver con algo que ha contado Germán García Groba, que por la salida del Diente Ábalos, de Gabriel Ábalos, el paraguayo de Independiente, el Rojo quiere sumar a un delantero. Y ese delantero sería el tucumano, el loco Leandro Díaz.
3: Ah, la pucha. ¿Independiente?
0: Exactamente. Tras la salida de Ábalos, que se fue sin pena ni gloria. Y eso que había marcado goles importantes. De hecho, el clásico, por ejemplo, que le ganó a Racing fue gol de él. Pero después, lamentablemente, el mal presente del Rojo hizo que no lo tengan mucho en consideración o no lo valoren en realidad a Gabriel Ábalos, que ya se fue del Rojo, y es por eso que Independiente quiere sumar a un delantero, y ese

0: están sacando y lo están exprimiendo cada vez más a Independiente. ¿Eh?
1: Totalmente.
0: Porque le mandan jugadores, le sacan jugadores jóvenes también.
1: Bueno, lo escuchábamos hoy a, ¿eh?, a Gustavo López.
0: Claro.
1: ¿Qué pasa con Independiente? Que se van los buenos y los, claro, que traen no son del, del mismo calibre.
0: Tal cual. Y hoy tuvieron visita. Hoy tuvieron, mirá, visita de parte de...
1: Después lo que fue esa dolorosa derrota frente a Gimnasia de Mendoza, que llamativamente para algunos, profe, es uno de los punteros también, que tiene la zona, de la llegada de Darío Franco le ha hecho más que bien al conjunto mendocino.
0: Mira. Sí, claro que sí, perdón.
1: Ha cambiado totalmente.
0: Claro, ahora sí. Caigo, me cayó la ficha. Claro que sí, claro que sí. De hecho que está en posiciones de punta. Está viendo de que le juega de igual a igual a cualquier equipo, y el otro día contra Gimnasia en La Plata, que ganaba 2-0, Gimnasia le empató y le terminó ganando 3-2 el gimnasia mendocino. O sea que es un equipo que lo vi a Franco diferente a lo que era antes en el banco. Y eso creo que lo ayudó muchísimo, porque él estaba en el banco...
1: Inquieto, efusivo... Pateando la botella,
0: puteando, gritando, ¿no?
1: Está más sereno ahora.
0: Y ahora es como que observa, da una indicación, y se le fue todo eso, que me parece que le hizo bien, porque un poco esa es la posición del entrenador hoy. Tiene que entender que al jugador no lo entiende. A lo mejor después en el entrenamiento o en el vestuario o en su vestuario lo llama el entrenador y le puede decir de todo. Pero yo me parece que ese cambio que tuvo el entrenador, me parece que fue muy bueno y lo ayudó muchísimo.
1: Bueno, y también para ir despidiéndonos de este miércoles de Sports Continental... ¿Ya? Información acerca de la selección argentina, importante, teniendo en cuenta los próximos partidos, teniendo en cuenta también la fecha FIFA, los amistosos de septiembre, que está todo dado para que se jueguen en nuestro país.
0: Sí, sí.
1: A tener en cuenta esto, que es un dato muy importante, podrían disputarse estos amistosos en Buenos Aires, Córdoba y Rosario. ¿Sí? Lo que va a marcar una nueva etapa, sin lugar a dudas, en nuestra selección. Y también tenemos que decir que por el momento no estaría Leo, no estaría Messi, no sería la despedida, porque muchos se hablan y también algunos hablan de la posibilidad de que sean los últimos partidos para que pueda despedirse, y la información indica que no estaría ya Leo y que sería ya el comienzo de la era post Messi.
0: Sí, sí, y para anunciar también que el retiro de la selección de Messi le genera un reconocimiento que posiblemente sea a partir de este fin de semana en todos los estadios, en todas las categorías. En el minuto 10 va a haber aplausos, para justo en el minuto 10, por obviamente por el número de la camiseta, se va a parar el partido y va a haber aplausos para él, y ese va a ser el homenaje que le va a brindar el fútbol argentino, uno de los tantos, me parece, ¿no?
1: Seguro.
0: Que va a tener, ¿no? Sí. Porque después habría que hacer uno acá, en Buenos Aires, otro habría que hacer en Mar del Plata.
1: En cada punto del país.
0: Claro. Me parece que sí, porque sería algo que sería muy bueno eso, ¿eh? Muy, muy bueno.
2: ¿Y será que en estos próximos partidos amistosos veremos la camiseta número 10 en alguno de los jugadores, o ustedes creen que todavía no es el momento?
1: Y el mejor homenaje es no retirar la camiseta número 10.
0: Sí, ¿te acordás que con Maradona, con Diego pasó, que le iban a retirar? Que bueno, ahora acá también se habló de eso, pero todavía no está definido. Es un número, el 10 en todos los equipos, el 9 y el 10 son camisetas, números pesados.
2: Jerárquicos.
0: Sí, son
1: y pesados. Tiene que estar, además, tiene que estar.
0: Claro, siempre se le pregunta al jugador, ¿vos la querés tener? ¿Vos querés usar esta? Porque...
1: ¿Estás seguro?
0: Claro, no. Claro, porque...
1: Por el peso que conlleva.
0: Por el peso que conlleva esa camiseta, porque ese número lo usaron los grandes jugadores.

0: Bueno, reiteramos entonces, Buenos Aires, Córdoba y Rosario, las sedes que se perfilan como los escenarios para el regreso de nuestra selección argentina. Se hablan de 2 o 3 partidos amistosos. Esta fecha FIFA, al ser tan larga, algunas selecciones pueden elegir hasta tener 4 partidos incluso. Sí, bueno, nuestra selección, en este momento la información nos indica que serían 2 o 3 partidos y se está avanzando para que las sedes sean Buenos Aires, Córdoba, Rosario, por ahí va a estar. Bueno, ¿sí? Lo que va a ser la próxima presentación de nuestra selección a fines de septiembre. Ya falta poco.
1: Claro, claro, claro.
0: Pero bueno, esto va a variar seguramente y todavía bueno, tampoco se sabe el rival. ¿Sí? No, los rivales
1: porque
0: que
1: mirá
0: la
1: que sigue habiendo fecha FIFA.
0: Claro.
1: Sigue habiendo fecha FIFA, eso está reglamentado, se tiene que seguir haciendo, bueno. Y seguramente están pensando, y a lo mejor esos partidos van a ser para una despedida así en forma, más que se van a hacer, vos me dijiste, en Capital,
0: en Rosario y en Córdoba, esas son las sedes.
2: Mirá vos. Sí, seguramente en Rosario, bueno, algo tienen que hacer, alguna despedida tienen que hacer.
1: Y sí, y estará también de María, ahí, bueno. Bueno, va a ser lindo porque se va un grande del fútbol argentino y yo digo que no nos deja, creo que nos deja un recuerdo enorme de un jugador que ayer tenía una discusión, ¿sabes? Con respecto a como que no había casi trascendido en este mundial y me enojé, tuvimos una charla de discusión bastante, bastante áspera, pero bueno. Esas cosas, mirá que yo no soy tan de Messi, yo soy más maradoniano por un tema generacional, más que nada, porque lo viví mucho a Diego, y bueno, no solamente lo viví, compartimos algunos momentos y demás, así que esto me parece que también hay que reconocer que Messi dejó una marca mundial, de que en Argentina todavía siguen habiendo grandes jugadores. Y de hecho, lo vienen a buscar. Y de hecho, pagaron a un jugador 140 millones o 120 millones de libras esterlinas. Fue uno de los jugadores más caros,
2: sí,
1: de este mercado de pases.
0: Totalmente. Bueno, nosotros llegamos al final de Sports Continental y pegadito a nosotros el partido. Ya se viene Boca, ya se viene Vélez, los jugadores que parten al vestuario a cambiarse y en un ratito salen al campo de juego del Estadio Mario Alberto Kempes, el último partido que nos queda en cuanto a los octavos de final de esta Copa Argentina. Ha sido un gusto, como siempre. Será hasta mañana, Gal.
2: Esperemos que sí, hasta mañana. Gracias a todos por escuchar, gracias a este equipo. Y me voy muy contenta a ver este gran partido.
0: Bueno, Euge.
3: Chao.
0: Será hasta mañana entonces. Hasta mañana.
1: Ay, chao, ella. Bueno, y le vamos a decir que sí, vamos a tener presencia en el estadio de Tristán Suárez el día sábado.
0: ¿En Ezeiza?
1: En Ezeiza.
0: Bien.
1: Vamos a tener presencia. El partido se va a transmitir a partir de las 14 horas.
0: La previa,
1: a las 14. Sí. A las 14, el partido a las 15. Bien. Y el domingo también.
0: Está anotando.
1: Si es que nuestro Oper no va.
0: Está anotando. Ya se va a descansar para estar bien el fin de semana.
1: Vamos.
0: ¿Y el domingo entonces, profe?
1: Y el domingo a partir de las 20:30, partido 21:30 o 21:15.
2: 21:15.
1: De 20:30 está la previa de Racing Atlético Tucumán. Desde el estadio Juan Domingo Perón.
0: A vos te fue bien ahí, ¿no?
1: Me fue bien, claro.
0: Tienes grandes recuerdos.
1: Y en el no sé si se llamará algo parecido al estadio de
0: Tristán Suárez.
1: De Tristán Suárez, no sé.
0: A ver. Ya vamos a buscar.
1: Bueno.
0: Vamos a estar ahí el equipo de Sports Continental.
2: Estadio 20 de octubre.
1: Ah, 20 de octubre. Bien, bien. Bueno. Esto es así.
0: Nos preparamos entonces.
1: El día del cumpleaños de mi hijo. Mira qué bien. Bueno, nos preparamos para este fin de semana.
0: Mañana seguramente nos vamos a meter de lleno también con la previa.
1: Sí, cómo no.
0: de la información acerca de San Martín, de cómo se prepara justamente para viajar y para disputar ese partido el sábado en Ezeiza. Y también nos vamos a meter con el decano y con esta información que acaba de surgir de la posible partida de Leandro Díaz a Independiente, según la información, tras la salida de Gabriel Ábalos, del paraguayo. El rojo estaría en busca de un delantero y uno de esos sería el tucumano. Bueno. Mañana seguimos con mucho más.
1: Dale,
0: el abrazo grande para Emanuel Godoy, que estuvo en la operación técnica, para la producción de Álvaro Méndez y para todo el equipo de Sports Continental. ¡Tú!

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